que hay en el Museo del Prado del gran maestro gnóstico Goya. Estuve ahí. Tengo la copia original de esa pintura. Aquí está frente a mis ojos. Es un niño hermoso, con una aureola encima de su cabello, ¿ah? Hermoso. Tiene el cetro de los patriarcas, como el que tenía Moisés. Y él está tocando con su mano izquierda a un hermoso cordero. Cordero de Dios que borra los pecados del mundo. Este arquetipo divinal, esta imagen, esta representación del niño y el cordero, que son lo mismo. El cordero es un ser manso. Solamente los mansos de corazón heredan la luz y encarnan al Cristo cósmico. La gente llena de odio, de ira, de venganza, de revancha, de celos, de lujuria, de homicidio y de perversidad, jamás, aunque se suban a los atrios de sus templos, jamás encarnarán al Cristo íntimo. Así que el niño Dios es el Cordero de Dios que borra los pecados del mundo. ¿Y cuál es el Cordero de Dios? Conciencias que me escuchan. El Cordero de Dios es, aunque parezca increíble, inaceptable, pero para los gnósticos y para Jesús y para el Buda y para Moisés y para Abraham. Y en este tiempo, por la gracia de Samael, el Cordero de Dios que borra los pecados del mundo es el mismo fuego del fuego del Sagrado Corazón. Es el fuego sexual que se enciende. Es el fuego sexual que se enciende cuando el falus vertical penetra en el éter informal femenino y se forma la cruz del fuego. Entonces esa cruz de fuego representa el Cordero de Dios. Porque ese fuego fortalece el poder de la Madre Divina, la Virgen interior, Devi Kundalini, de cada uno de nosotros y de cada ser humano. La Virgen de la Luz, con su divino esposo, el Cisne Calajanza, el Espíritu Santo, dador de vida. Con el fuego del hombre y la mujer unidos en su cruz de fuego. Esos tres seres divinos internos asumen la forma del Cordero que borra los pecados del mundo. ¿Cuáles son los pecados de nuestro mundo sucio? Nuestra ira, nuestros celos, la venganza, el odio, la revancha, la gula, el orgullo, el homicidio, la vil mentira. Y como decía Jesús el Cristo, aunque tuviera paladar de acero y lengua de hierro, jamás terminaría de enumerar las abominaciones que cargamos dentro. Y todo el mundo se cree que está bien. Porque van a alguna religión a adorar al Cristo histórico y desconocen que es el Cristo íntimo. ¡Qué horror! Así pues que el Cordero de Dios se expresa en la transmutación suprasexual, en la pradikrita de los tibetanos hindúes y del Asia, la pradikrita yoga, la magia sexual, en el taís, la religión del Tao, gnóstica. Todas las culturas antes de que se degeneraran, hace miles de siglos, eran gnósticas y practicaban la doctrina del Cristo íntimo y lo adoraban. Por eso Samael dice, hay que amar al íntimo, hay que adorar al íntimo, hay que rendir culto al íntimo.

0: íntimo se le aparece a los heraldos que lo adoran en la aurora de su propia creación. Sin el Cordero que borra los pecados del mundo, no podríamos aniquilar el ego. La Madre Divina, Shakti Kundalini, empuña ese fuego erótico y aniquila el defecto en el hombre y la mujer que ha sido debidamente comprendido en los pasos para la aniquilación del ego animal que enseñó el maestro Samael y que están en el Facebook de Fernando Moya. Esa es la clave para aniquilar el ego. En la fragua encendida de Vulcano, pero hay que comprenderlo, estudiarlo, analizarlo, cada defecto dentro de nosotros mismos. Entonces, así, el Cordero de Dios, la simiente sagrada, el fuego de la Madre Divina, el fuego del Espíritu Santo, el fuego del Cristo y el fuego erótico del hombre y la mujer tienen el poder durante la transmutación de disolver, aniquilar, desintegrar cada una de las abominaciones demoníacas que cargamos dentro, que nos hacen sufrir y con la que hacemos sufrir a los seres humanos y a inclusive a los que amamos. Ahí en Tepoztlán, México, hay una escultura en piedra hermosa, pintada, un jaguar amarillo sentado. Tiene la cola levantada hacia arriba con cabeza de serpiente. Y él está sentado. De su centro creador sexual sale una culebra blanca de luz. Y en su mano derecha tiene un corazón que lo ha mordido con su boca. Tiene en su boca un pedazo de corazón y en su mano derecha está el corazón que se lo está comiendo. La cultura azteca y maya veneraban al jaguar. Ocelo. Ocelot es jaguar en idioma náhuatl. Azteca. Ocelot. Jaguar de sabiduría. Porque el jaguar representa al Cristo íntimo. Y el Cristo íntimo solamente se devora el corazón del alma cuando está aniquilado todos los demonios que carga dentro. Eso que las religiones dicen que siete pecados capitales y miles de más, en la cual hoy la humanidad vive en una orgía. Ellos, en una orgía dentro de la mente, el corazón y el sexo, de los que caminan sobre la faz de la tierra. Así pues que el jaguar de sabiduría se traga, se come al alma. El corazón causal del alma se la devora y se integra con ella. Y ella con él. Y son uno solo. Cuando se ha aniquilado totalmente el ego. A medida que el jaguar se va tragando, devorando el corazón, está indicando los pasos de aniquilación que ha tenido esa alma y él va recuperando las partículas de luz que le pertenecen. Porque el alma humana, la razón objetiva del ser, es una emanación del Cristo. Que quede claro, nadie sabe, la gente vulgar, de dónde salió su alma. Ni siquiera aceptan a una madre del alma, ni a un espíritu creador de vida como el Espíritu Santo. Ni mucho menos al Cristo como la emanación de nuestra propia alma. Ha llegado la hora de entender profundamente esto. Si es que queremos conectarnos con el Cristo íntimo. En México antiguo, aquí en nuestra tierra, perdón, existió la orden del jaguar. La orden gnóstica sacerdotal del jaguar, los wiminancas o sacerdotes y las xihuacoales serpientes, las mujeres sacerdotisas, oficiaban en la orden del jaguar. Nosotros somos miembros de esa orden. Así pues, de que esa orden sigue funcionando en secreto. Y rindamos culto, pues, al jaguar de la sabiduría. ¿Y qué diremos de la imagen sublime de Jesús en la cruz, donde se ve del cuello para arriba con una corona de espinas, que se la pusieron y se la clavaron en la frente y en la nuca y encima de su cabeza, donde sale sangre por sus mejillas y por sus ojos y rueda la sangre hacia el cuello y muestra un rostro de agonía, de desesperación y de angustia, de dolor físico, el que le crearon los judíos de donde él era y los asesinos romanos de siempre. Los judíos asesinaron a su propio Mesías. Que quede claro, porque ellos, cuando vino Jesús gnóstico, como se decreta en los papiros de Nag Hammadi, que era gnóstico, más de 70 pergaminos, que papiros que dicen que es gnóstico y que su esposa María Magdalena era gnóstica. Entonces esos judíos de hace 2000 años habían caído en la degeneración y se habían olvidado del Cristo íntimo, se habían olvidado del maestro por excelencia. Ya no practicaban la doctrina de Abraham, ni la de Isaac, ni la de Jacob, ni la de Moisés. Era una farsa, como la de los credos falsos de esta época. Era una mentira. Y él vino a establecer Jesús, el Cristo, la doctrina del Cristo íntimo. Y por eso lo asesinaron su misma raza, blasfemos y degenerados. Esa es la cruda realidad de la historia. La verdad ante el libro de oro de la vida, ante el trono de Anubis. Y el que tenga entendimiento, que entienda. Así pues, que ese rostro de agonía por la perversidad y el amor, la perversidad de ellos y el amor de él a nosotros, subió a la cruz como mártir para enseñarnos los misterios gnósticos de la cruz suprasexual. Porque para nosotros, los gnósticos de antes, de ahora y de siempre y de toda la eternidad, el sexo es sagrado. Repito, para nosotros los gnósticos, el sexo es sagrado. El sexo no es una cancha de deportes, ni un burdel, ni un antro de prostitución. Por el sexo existe la vida de toda criatura, mineral, vegetal, animal y humana. ¿Quién lo negaría? Toda la reproducción fértil de la madre naturaleza es a través de los órganos sexuales de las plantas, de las aves del cielo, de los peces del agua, de los mamíferos, insectos de la tierra. ¿Y quién niega que el origen de la vida está en el sexo? ¿Quién se atreve a negarlo? Somos el fruto de la unión de un papá, de una mamá, de un esperma y un óvulo. Esas teorías absurdas, mentirosas, falsas, esos dogmas de esos antropólogos y científicos, que somos, que el origen de la vida está en un Big Bang y que todo el universo estaba concentrado en una pelota de básquet. Imagínense, gente del planeta de los simios, solamente se le puede originar ocurrir semejante bestialidad, que todo estaba comprimido en una bola del tamaño de una pelota de básquet, y que reventó y creó todos los planetas y todas las constelaciones y todas las galaxias. Eso es ridículo, ese dogma de fe. A la gente le tienen metido dogmas de fe absurdos los líderes del planeta de los simios. Claro está, ¿no? Así pues, que el sexo en el hombre y la mujer son un altar. Es el altar de Dios para nosotros los gnósticos. Por eso Jesús le dijo a Pitar, que es el nombre de Pedro: Pitar, Pedro, sobre esta piedra sexual edificaré mi iglesia. Y al que no la edifique, se derrumbará y perecerá entre las arenas. La piedra sublime del cimiento de la Jerusalén celestial, de las dimensiones superiores de los cielos, y de Sion la conciencia divina, y de Sion la conciencia divina del ser, nuestra alma puede resucitar si el hombre y la mujer ofician en la piedra de Pedro, en el altar de Dios, en el altar del sexo, transmutando, sublimando, canalizando, dirigiendo su energía creadora desde el centro sexual por el sistema nervioso de la médula hacia el cerebro para seminizarlo y cerebrizar el cerebro y seminizar la garganta y llevar esa energía al corazón para que resplandezca el corazón del Cristo íntimo en el corazón de nuestra alma. ¿Está claro? En la cultura egipcia, el Cristo cósmico es Ra. Y se representa en la encarnación de alguien que lo encarna como un Osiris, que se escribe Abrus y se pronuncia Osiris, es el padre. Y el padre se reencarna en su hijo, el alma humana llamada Abrus, y se escribe Horus. Abrus, el Cristo íntimo. Sublime. Aparece como un halcón de puro oro. Y todas sus plumas están engalanadas, vestidas de turquesa, de rubíes, de amatistas y demás piedras preciosas. Y él tiene en sus garras la llave Tao, la médula, el cerebro y la cruz. Entonces, el arquetipo divinal en la cultura egipcia gnóstica del Cristo es el halcón. Por eso se dice en el libro de los muertos egipcios: gloriosos los hombres y las mujeres que logran la cabeza del gavilán, porque ellos alcanzarán el sagrado anclat. El anclat es el absoluto y manifestado, es a Elohim, es Ipanemaní, es la morada de Barmelo. Entonces hay que lograr la cabeza de gavilán, es decir, la encarnación de Abrus en nuestro propio corazón. Y esa es la resurrección de los muertos. En nuestro México antiguo, sublime, no el México de hace 500, 1000 ni 2000 años, sino milenario, que se pierde en la noche aterradora de los siglos. Tenemos nuestro escudo nacional, el águila. Con su garra derecha tiene a la serpiente agarrada, y con su pico de oro tiene agarrada por el cuello a la serpiente. Es que el águila, el Cristo que exalcó, es el águila que exhala, y coal serpiente, se traga la serpiente, se integra con la madre divina, la madre Kundalini Chakri, es una serpiente de luz que asciende por la médula cuando se transmuta la energía creadora. Entonces ella se integra con el Cristo durante la transmutación sexual y en la autorrealización íntima del ser. Eso es sublime. Y está parado sobre un nopal con su pierna, su pata y su garra izquierda, el águila, porque con la derecha tiene a la serpiente, el nopal es como la sábila, es como la simiente, símbolo de la simiente humana, el vigor y la fuerza. Así pues, que Quetzalcóatl es el Cristo en la cultura de Anahuac, y el que se preparaba se le llamaba Quetzalcóatl. En el año 800 de la era de este tiempo, se reencarnó Topilsin, o sea, Topil es principal. Sea cal uno carrizo, seas uno cal caña, carrizo. El que levantó la caña, sea cal uno carrizo, encarnó a Quetzalcóatl, el Cristo íntimo. Y él le decía a los grupos y a las tribus y a los pueblos que odiaban la doctrina de Quetzalcóatl, como hoy, que aunque hablen de Cristo, odian al Cristo íntimo. ¿Qué van a aceptar la gnosis que estamos diciendo? Las irreligiones del mundo, ¿qué la van a aceptar los ateos materialistas? Entonces, Quetzalcóatl encarnado en Seacal uno carrizo dijo: ¿quién de vosotros tiene la serpiente de luz levantada en vuestro interior para adorarla? Y los perversos fornicarios, eyaculadores, masturbadores, infrasexuales, guardaron silencio. Y luego preguntó: ¿quién de vosotros tiene un altar para adorar a la serpiente? Ninguno tenía preparado su centro sexual para adorar a la serpiente. El altar de Dios, el sexo, la piedra de Pedro. Y levantar la luz dentro de ella, la catedral del alma. Y luego preguntó por tercera vez: ¿acaso vosotros, que se sienten sacerdotes y sacerdotisas, tienen ustedes un pueblo para adorar a la serpiente? Y todos guardaron silencio. ¿Cómo guardan silencio todos los que reciben la enseñanza y pasan años y no han logrado hacer un grupo? ¡Qué vergüenza! Así pues, que todos guardaron silencio y por eso intentaron asesinarlo como a Jesús el Cristo, pero fue muy listo, se les escapó. Así pues, de que tenemos en la cultura en México antiguo, por allá por las áreas de Xochicalco, unas pinturas murales de un hombre jaguar. Su piel es de jaguar. Sus garras de sus pies son garras de jaguar, convertidas, pues, y sus manos. Y su rostro sale de la cabeza de un jaguar. Ese hombre se hizo un jaguar de sabiduría. ¿Saben por qué? Porque la gnosis, como dice el Cristo de Acuario Samael, la gnosis es sabiduría por excelencia revelada a una élite. El amor suprasexual, la felicidad, se convierte en sabiduría. Y la sabiduría en felicidad. Los hombres jaguares existen y seguirán existiendo. Si vamos a Chichen Itza, al sur de México, en el interior de la pirámide, ahora ya no dejan entrar. Hace muchos años subí al interior de la pirámide y por unos escalones estrechos y llegué a una parte en que se abría el corazón de la pirámide, el centro en Chichen Itza, y había una escultura. Esa escultura podía tener unos 50, un 80 más o menos de largo y alta. Era un jaguar rojo, de pura piedra, rojo, con círculos de oro puro, ojos amarillos de oro puro. ¡Extraordinario! Ese es el altar del corazón de la pirámide de Chichen Itza, en nuestro amado México. ¿Qué significa un jaguar rojo con manchas amarillas pocas? Ese es el mismo Cristo rojo de Acuario, Todo el que se cristificaba era un Cristo rojo. En el códice nutal que está en el Museo de Antropología de nuestra nación, códice nutal, está Quetzalcóatl. Quetzalcóatl está al principio del códice, crucificado en una H, abierto, crucificado. Tiene una lanza clavada en su corazón. Quetzalcóatl como Jesús el Cristo, allá donde lo crucificaron, y de su corazón de Quetzalcóatl sale sangre, de sus ojos salen lágrimas de dolor, y esa sangre cae en tres plumas blancas que están en su pecho, las plumas del cisne blanco, de la cisne blanca. Y esa sangre rueda a su sexo y luego se cae en una esfera verde. La novena esfera. Entonces, Quetzalcóatl crucificado, igual que Jesús el Nazareno, existe y existió miles de siglos antes esa imagen de que Jesús subiera a la montaña del Calvario. Entonces el Cristo rojo es Quetzalcóatl y el que lo encarna es un Quetzalcóatl como lo es Samael. Ahora bien, existen jaguares, tigres de jade verde, hermosos, sublimes, y en toda el Asia, en la China, en el Tíbet, en la India, en Tailandia, en diferentes lugares de todo el Asia, hay Budas de jade verde, hasta el tamaño de una persona y más grande, de jade verde. El elixir verde es la simiente de Cristo. El Buda verde, extraordinario, sublime. Entonces todo arquetipo, como el del jaguar verde o el tigre verde, y todos los enunciados hay que seminizarlos. Que la fuerza del Cristo íntimo, del Jesucristo interior, del Samael interior, de Krishna interior, de Rama interior, de el Buda interior, del Moisés interior, del Abraham interior, resplandezca en vuestra concienciación, para que la Jerusalén celestial reine en vuestros corazones. He dicho que la paz sea con vosotros.
1: Paz Inverencial, hermanos, estamos totalmente en vivo ya en la sesión de preguntas y respuestas con nuestro hermano Abad de la Iglesia Gnóstica del Cristo Samael, Fernando Moya, que ya se encuentra con nosotros, discípulo directo del Cristo Samael y coordinador de las actividades internacionales de la Iglesia Gnóstica del Cristo Samael. Paz Inverencial, hermano Abad.
2: Paz Inverencial, Saraí, me alegra escucharte. Agradeciéndote tu labor misional de misionera, de la radio para el mundo. Adelante con las preguntas, hermana.
1: Gracias, hermano. La primera pregunta, Margarita Zúñiga, a quien enviamos un gran saludo, dice: Paz Inverencial, hermanos. Hermano Abad, en Pistisofía dice que el Cristo íntimo es el gran mediador y que el gran integrador. ¿Nos podría ilustrar un poco más? Muchas gracias.
2: Bueno, el Cristo íntimo, el Sagrado Corazón, es el mediador, porque Él tiene a todas las partes del ser, con el Espíritu Santo conciliar y la Madre Divina para vincularla a la pistisofía, a la herencia de la luz, a los lazos de la luz, a los sellos de la luz, a los misterios gnósticos de la luz, a las palabras gnósticas de la luz. Por eso es el mediador. ¿Sí? Y el integral como Cristo, el segundo Logos, arriba, emanación del Padre, Madre, Eros, Pues él es el que, con la muerte del ego y al final de la tercera montaña, pues él logra que todas las partes de pistisofía del alma sean liberadas en ese trabajo de autonosis y se integren con él y con las diferentes partes del ser en una sola unidad. Ese es el santo integrado. Otra pregunta.
1: Muchas gracias, hermano. Nuestro hermano Juan pregunta, ¿el Cristo íntimo se integra con todas las 49 partes autónomas y autoconscientes de nuestro propio ser? Paz inverencial.
2: Bueno, todas las partes del ser son emanaciones del Cristo íntimo. Y es obviamente que las partes, las 49 partes, los 12, los 24, las 5 impresiones, los 5 árboles de la ley, los 5 dioses de los elementos, las diferentes emanaciones de las vírgenes, etcétera, etcétera, 49 veces y más son las partes del ser, obviamente que todas se integran en el Cristo porque de él emanan para que se encarnen en el alma humana que recupera su pistisofía. Otra pregunta.
1: Muchas gracias. Nuestra hermana Antaris dice, paz inmerencial. ¿Podría decirnos por qué cada arquetipo del Cristo íntimo tiene un significado y cuál sería su propósito? Muchas gracias.
2: Bueno, el propósito del Cristo instructor del mundo, como es Samael, como fue Jesús, Krishna, Rama, Moisés, Abraham, Mahoma, Apolonio de Tiana, todos esos grandes maestros, el propósito del Cristo es instruir al alma humana para que practique autonosis y herede los misterios gnósticos, crísticos que están en su propia alma, en su propio ser. Eso es así de sencillo. Otra pregunta.
1: Muchas gracias. Nuestra hermana Elizabeth dice, si los arquetipos son para la conciencia, una forma de lenguaje, ¿podrían serlo también las exposiciones o formas inanimadas, como por ejemplo una pluma de ave o incluso la altura extrema de una pendiente? Es decir, ¿las formas y los eventos a los que nos enfrentamos astralmente pueden ser considerados también una forma arquetípica? Gracias.
2: Claro que sí. Toda impresión que reciba el alma en el mundo físico a través de los 5 sentidos o directamente a su conciencia, trascendiendo los 5 sentidos, por visión, por intuición. Esas impresiones son arquetipos para el alma. Todas las impresiones que reciba en el mundo tetradimensional son arquetipos para el alma y en el astral, todas esas imágenes que nos coloca el ser, el entrenador psicológico, son arquetipos que nos están dando una lección, nos están enseñando, nos están indicando, nos están señalando situaciones, eventos, triunfos, ataques tenebrosos o fracasos. Otra pregunta.
1: Muchas gracias, hermano. La siguiente pregunta es, bueno, este es, voy a dar lectura, es de nuestro hermano Moisés y nuestra hermana Janet de Irapuato, a quien le enviamos un gran abrazo. Y dice, buenas tardes, hermano, gracias por la conferencia. Mi comprensión del día de hoy es que los avataras que han venido al mundo nos han venido a enseñar la doctrina del Cristo íntimo, para que pueda uno encarnarlo cuando realmente trabajamos incansablemente noche y día. Solo así viene a salvarnos. El Cristo Samael nos enseña que hay que adorar al íntimo, amar al íntimo, aniquilando el ego, transmutar nuestra energía para que pueda surgir el fondo, en el fondo de nuestro espíritu, de nuestra alma. El Cristo íntimo viene a nosotros cuando nosotros trabajamos sinceramente en la gran obra del Padre, cuando nosotros luchamos en verdad para aniquilar, eliminar nuestros defectos psicológicos. El Cristo no es un individuo, el Cristo cósmico es impersonal, universal y está más allá de la individualidad, de la personalidad y del yo. Es una fuerza cósmica que se expresa a través de cualquier hombre que debidamente está preparado. Y en las grandes culturas que adoran a la serpiente, dejaron sus arquetipos en la cual manifiestan el amor, el culto y la adoración al Cristo íntimo. He visto en Chichen Itza también un arquetipo como el tigre, como la del tigre, un águila que desgarra un corazón. ¿Nos podía explicar este arquetipo un poco más? Gracias.
2: Bueno, el tigre devorándose el corazón es el alma, la pistisofía, integrándose con ella. Y un águila que se devora un corazón es lo mismo. El águila es el Cristo, el segundo logos, integrándose con todas las partes del ser. Y cuando un águila se ve en arquetipos que sus garras están sobre un corazón, pues no se lo va a poder comer entero porque no le cabe así de una, sino yo he visto halcones y águilas comer, ellas comen de a poquito, ¿no? El águila se va integrando poco a poco con el corazón del alma humana y así se la devora. Esa es la gran integración cósmica, el triunfo. Por eso se llama luego Quetzalcóatl. Otra pregunta.
1: Gracias, hermano. Ellos mismos mandan unas imágenes, hermano, muy bonitas de un jaguar que está como en la posición del Chatmol, que es rojo, todo rojo, su cuerpo, sus ojos son azules y en el sexo tiene como un sol, que es como un cántaro, pero está redondo y es como si fuera un sol.
2: Sí, pues ese es un jaguar, dice.
1: Sí, hermano, es un jaguar con un sol, es un jaguar rojo con un sol en el sexo.
2: Pues sí, el jaguar rojo es el Cristo rojo resurrecto. Y el sol, pues es el sol Cristo del Padre, de la Madre Eros y el Espíritu Santo dentro de él mismo, porque él es logoico, pues él contiene a los tres. Otra pregunta.
1: Gracias, hermano. La siguiente pregunta es de nuestra hermana Judy Ramos. Ella dice, hermano, me surge una inquietud. ¿Desde cuándo y cómo fue que se usaron los arquetipos divinales para ayudarnos en la oración o la comunicación con la divinidad? Muchas gracias.
2: Interesante tu pregunta, hermana Judy. Desde siempre, desde que el universo surgió, la primera manifestación de Elohim, de Ipalnehuanid, del increado a la manifestación del treceavo cielo fue un arquetipo. Y el desdoblamiento de la divinidad de cielo en cielo son puros arquetipos. Y seguirá insistiendo los arquetipos divinales porque son las imágenes con que él se expresa para que el alma siempre lo esté reconociendo como su creador y jamás se olvide de él. Como la naturaleza. Miren una primavera llena de flores, los insectos comiéndose su esencia en su corazón y polinizan, y los animales amándose, y es una belleza. Entonces, ese es un arquetipo viviente del poder sexual de la naturaleza en sus criaturas. Otra pregunta.
1: Muchas gracias, hermano. El siguiente es un sentir de nuestra hermana Judith. Ella dice, gracias a los arquetipos podemos encontrar y afinarnos en la luz, puesto que todo lo que nos enseña el maestro Samael es a base de imaginación cuando se realiza la oración para convertirlo en hechos. Esta es una de las grandezas de la gnosis.
2: Sí, la imaginación creadora. Imaginar al Sagrado Corazón cuando se le está orando, al Niño Dios cuando se le está orando, a una Virgen cuando se le está orando, no mentalmente, una oración mental sin imaginación, qué vergüenza. Eso no es así, es viendo imágenes de la divinidad que se ora. Otra pregunta.
1: Muchas gracias, hermano José Eleazar, a quien le enviamos un saludo. Dice, con mucho gusto saludamos a todos los radioescuchas, moderadores y a nuestro hermano Abad Fernando. Abad, ¿cuál sería la razón por la cual el Cristo bendito puede asumir el arquetipo del niño Dios y en otras ocasiones puede aparecer como adulto o también como una figura o con la figura que quiera asumir? Gracias por su respuesta.
2: Bueno, en la iniciación Venusta, cuando la primera montaña se encarna al niño Dios, entonces Adman, el Cristo, asume esa figura y luego ese niño va creciendo, de bebé a un año, dos, tres, va creciendo a medida que Pistisofía va siendo aniquilada. Se está practicando pues los tres factores en armonía, entonces ese niño va creciendo y crece y vive el proceso del Via Crucis, de los misterios dolorosos, de la crucifixión, y ya adulto pues es crucificado y luego él resucita. Por eso es así y no de otra manera que él aparece como un niño y luego como un adulto. ¿Y qué otra pregunta es qué hace?
1: O que aparece con cualquier otra figura que quiera asumir.
2: Sí, otra figura para indicar procesos iniciáticos. ¿Sí? Pues si aparece como un águila de oro o un águila blanca de pura luz, o aparece sobre un caldero lleno de uvas amasándola y saliendo el vino de la uva, el jugo, y unos ángeles, hombre, mujer, lo reciben en un cáliz, frustrando la enseñanza que él es el que entrega la sangre de la uva, su propia sangre, en la Santa Unción. Otra pregunta.
1: Gracias, hermano. La siguiente pregunta es de nuestro hermano Joel y dice, paz inverencial, hermano Abad. Cuando los seres humanos empiezan a olvidarse de Dios, el Cristo encarna, ¿es por amor a la humanidad o por tanto amor al Padre que no quiere que se olviden de él?
2: El Cristo es uno con el Padre, eso siempre lo afirma el bendito Samael. Y el Padre siempre es uno con el Cristo. No hay diferenciación. Cuando el mandato del Padre de todas las luces señala a su Hijo amado que su alma humana tome cuerpo físico para entregar el mensaje del niño Dios, del Cristo, de la autonosis y todo lo que enseña el maestro Samael, es por amor a la humanidad. Pero hay que entender, ¿qué es la humanidad? La humanidad es lo divino que hay de esencia, de chispa. La humanidad es la pistisofía, la conciencia, la perla seminal del alma de pistisofía que está embutida en los demonios, de los siete pecados capitales, de la ira, del odio, la lujuria, la pereza, la mentira, el crimen, la sodomía, etcétera, etcétera. Esa es la humanidad doliente, porque el alma vestida de trajes demoníacos sufre y hace sufrir a todo el que lo rodea, a los seres amados, a la esposa, al esposo, a los hijos, a todo el mundo por el ego. Entonces, por eso cada vez que la irreligión prevalece, porque la humanidad ha caído en la degeneración total, entonces dice el Bhagavad Gita, Avalokiteshvara se reencarna, que exalcó al se reencarna, Ra se reencarna en un cuerpo humano y enseña los misterios gnósticos de la luz del Cristo íntimo, de la Madre Divina íntimo, del Espíritu Santo universal íntimo, para desvestir al alma humana por amor de los demonios que la tienen prisionera. Entonces, por eso hay que hacer misión. Hay que servir a la humanidad. ¿Acaso el Cristo no vino a nosotros, Samael, y no estábamos en el pecado antes de entrar a la gnosis, con catequesis suelta, condenados a la involución? Y él no se puso a mirar, no, pues este tiene estos yoes y estos no, esto no les voy a enseñar, no. Él se reencarnó y para toda la humanidad dio el mensaje. Por amor, y no más que por amor. Pero el Cristo solamente es amado por unos pocos. No todos aman al Cristo. Él es el preferido de alguno o de alguna, o de un matrimonio. Y practican autonosis y enseñan gnosis a la humanidad. Entonces la humanidad doliente está vestida de traje de demonio, con cuerpo humano. Y la luz es misericordiosa por amor. Vino como Samael, como Jesús, como Rama, como Krishna, como Moisés, como Abraham, para enseñar los misterios, para que se deshumanice, que se desvista, pues, y se haga humana de verdad, aniquile el ego perverso. Entonces hay que tener piedad y misericordia por aquellos que verdaderamente anhelan la luz a su nivel de ser. La mayoría de la gente es materialista y no le interesa la gnosis. Otra pregunta.
1: Muchas gracias, hermano. Este es un sentir. Lo realiza nuestra hermana Antaris y dice: los arquetipos divinales del Cristo íntimo son lenguaje de oro, son el lenguaje de oro de nuestro Cristo, con el cual se puede comunicar con nuestra alma. Qué hermoso es poder escuchar estas palabras que dijo en la conferencia, hermano Abad. Qué hermoso es poder codificar en la conciencia que el Cordero de Dios es el fuego del Sagrado Corazón, el fuego sexual, porque es el fuego el que fortalece a nuestra Madre Divina fusionada con su Esposo el Espíritu Santo, que la Madre Divina por amor desciende a través de este fuego creador para purificarnos, para aniquilar el ego y que podamos nacer del agua y del Espíritu. Muchas gracias.
2: Muy hermosa reflexión, hermosa. Gracias por compartir. Adelante.
1: Gracias, hermano. Mandamos saludos a nuestro hermano Andrés Jaramillo, a Yareli, y nuestro hermano Fernando de la Torre dice: saludos a los organizadores de la radio, a la comunidad gnóstica, a nuestro hermano Abad. Buenas tardes, hermano Abad. Lo que explicó del Cristo cósmico y del Cristo íntimo, el axioma de Hermes Trismegisto, como es arriba es abajo y como es afuera es adentro, ¿podría explicarnos un poco más?
2: Bueno, como es en los cielos, es en la tierra, Dios. Como es arriba, es abajo. ¿Y qué más dice?
1: Sí, hermano. Como es afuera, es adentro.
2: Es que casi no se oye, hay una interferencia. Repita, hermana.
1: Como es arriba, es abajo. Y como es fuera, es adentro.
2: Sí, exactamente. No hay diferenciación. El ser es el ser, arriba, abajo, adentro o afuera. En Pistisofía dice que todo cielo, de todas las 13 dimensiones, los 13 cielos tienen un exponente en un cielo interior. Así como existe un cielo físico, existe un cielo interno físico. Así como existe un cielo vital tetradimensional, existe un cielo interior. Así como alguien ve en el astral al sol, la estrella o el día, así también tiene un cielo astral adentro. Entonces lo que es adentro es igual afuera, no hay diferenciación. Otra pregunta.
1: Gracias, hermano. Enviamos un saludo a nuestra hermana Michelle Hadid. Ella es una niña de Irapuato. Y ella pregunta: buenas tardes, hermano. Le mando un saludo. En casa tenemos una imagen del Sagrado Corazón. ¿Cómo le puedo orar para que me auxilie en mi trabajo interior?
2: Muy hermosa pregunta. Pues tú, con tu fértil imaginación, lo pones en tu corazón y le hablas con tu corazón a ese corazón que está fusionado con tu corazón. Conversas con él, le haces tus peticiones, tus súplicas. Y así él, estando en tu corazón, esa imagen, pues se hace parte de tu propia conciencia, de tu propia alma, porque él es el sagrado corazón de tu alma. En verdad, él es el sagrado corazón del alma. Otra pregunta.
1: Muchas gracias, hermano Abad. A nuestro hermano Alexander, Le recordamos que las preguntas son del tema. Por favor, si nos puede mandar preguntas con respecto al tema que se está compartiendo en la publicidad.
2: Sí, por favor.
1: Y que se comparte más tarde.
2: Otra pregunta.
1: Así es. Nuestro hermano Daniel dice, paz inverencial, hermano Abad. El fuego del Cristo hace que el frío lunar del ego animal no llegue al alma. ¿Ese fuego nos ayuda a permanecer amando y recordando siempre a la divinidad?
2: Sí, el fuego, el fuego, el INRI en los cristianos, cuando se activa en el altar del amor, pues está en el alma, llega al alma durante la sublimación de las energías y la mantiene viva con esa llama para que la haga crecer, para que inunde cada vez más su universo y recupere las otras llamas y se haga incandescente el alma o la pistisofía. Otra pregunta.
1: Muchas gracias, hermano. Nuestra hermana Elba dice, paz inverencial, hermano, mi alma agradece todas las enseñanzas que nos comparte. Mi pregunta es la siguiente. ¿Por qué decayeron las culturas antiguas de México si tenían creencias religiosas tan hermosas como la Orden de Jaguar, del Águila, etcétera? Gracias.
2: Bueno, todas las culturas se han caído al final de la raza, en la quinta raza raíz, comienza la degeneración. En las primeras razas solares que duran millones de años, nunca se caen los seres humanos en la degeneración. En la segunda raza tampoco, ¿sí? En la tercera raza solamente al final y luego vienen las épocas. Esta raza de los hijos del quinto sol tiene 1.400.000 años. Eso de que la antropología dice que la raza de maya y azteca surgió en el año 1200... y que en 250 años hicieron las pirámides y que luego desaparecieron. Bueno, eso está como Paul Molière y sus caricaturas. Esos antropólogos materialistas son como una película de la película del planeta de los simios, así piensan ellos. Entonces las culturas solares, no todos los seres humanos de una cultura se caen, se degeneran, sino la parte mínima de una cultura como esta cayó en la generación animal. Se comieron el fruto prohibido y este es el resultado de esta aberración. Así de sencillito. Pero eso es al final de la quinta raza siempre, pues. Raíz, pues. Otra pregunta.
1: Gracias, hermano Abad. La siguiente pregunta la realiza nuestro hermano Osvaldo Méndez, a quien enviamos un saludo. Dice, paz inverencial, hermano Fernando. Ahora entiendo que el Cordero de Dios que quita el pecado del mundo significa la aniquilación de cada ego en la fragua encendida de Vulcano. Y para aniquilar estos agregados se necesita de la potencia sexual. ¿Qué se debe hacer cuando se pierde la energía sexual y se quiere trabajar en la novena esfera?
2: Bueno, eso es muy sencillo. El alimento más poderoso que existe en el planeta Tierra científicamente y gnósticamente es la jalea real. Hay que comer tres fragmentos, pequeñas dosis de jalea al día, tres cucharaditas cafeteras de polen al día y tres cucharadas grandes de miel. Y cambiar la carne de res, de vaca, de toro, como quieran llamarle, por carne de cordero. Carne de cordero está llena de testosterona y las corderas de progesterona. Entonces, y tiene 500 proteínas superiores a la carne roja. Comprar una pierna y filetearla y estar comiendo de 2-3 pedazos a la semana. Y si la cosa es muy grave, pues no queda más que comprar las criadillas o las glándulas sexuales de los corderos o de los chivos. Y comérselas, pues, fritas, guisadas o licuadas con leche, como dice el maestro Samael, una todos los días y se recupera la energía creadora. Eso sí, lo primero que tiene que hacer alguien que le está vallando la energía es pedirle perdón al Espíritu Santo y hacer una y otra vez cada año el trabajo de aniquilación de los yoes de Lilina, Gemá, la lujuria, porque es la lujuria que le consumió ya su energía a ese que se está volviendo impotente. Entonces, pues, tienen que trabajar aniquilando esos yoes lujuriosos que le robaron el fuego, para que así resurja el juego de nuevo en él. Si no lo hace, pues va a fracasar. Otra pregunta.
1: Muchas gracias. Saludos a nuestros hermanos Holger y Gaby. Israel, nuestro hermano a quien le enviamos también un saludo, dice, mi pregunta es, ¿si va a regresar el Cristo de nuevo a este valle de lágrimas? Y la otra, ¿cada cuándo se reencarna el Cristo? Gracias.
2: Bueno, el Cristo, como dice el maestro Samael, cada 2.196 años viene al planeta Tierra un avatar. Y aparte de eso, el que se cristifique con las enseñanzas de un avatar, pues se hace Cristo en la Tierra. Durante esos 2.000 años se van a cristificar cientos, miles y millares de almas con la venida de ese avatar. Eso es así. ¿Y cuál es la otra pregunta?
1: Si el Cristo volverá a reencarnarse en este valle de lágrimas.
2: Bueno, en este valle de lágrimas el Cristo Samael ya se reencarnó y él está reencarnado y está ahí nomás, ahí en el Shangri-La. Ahí va a salir en cualquier momento. Pero no para enseñarle gnosis, ni para darles conferencia, ni para hablar con los hermanitos, ni nada de ese rollo. Él viene con gente del círculo consciente de la humanidad solar y para auxiliar en la tragedia, en la gran tragedia, a las almas que merecen ser auxiliadas y mediante ese éxodo. Éxodo significa conducción, dirección de un lugar a otro, sacarlos y llevarlos a la isla sagrada y algunos muy pocos a otros mundos. ¿A qué van a llevar a otros mundos gentes con ego? Si una naranja podrida, me dijo el maestro Samael, en un costal, una naranja podrida en un costal, en pocos días pudre todo el costal. Entonces la gente tiene que llevarla a la isla para que en dos o tres existencias más aniquile totalmente el ego en una o dos más. ¿Sí? Entonces, a eso viene el maestro Samael, a auxiliarnos y a dirigir el programa del éxodo mundial. Bueno, otra pregunta.
1: Muchas gracias. Nuestro hermano Juan Carlos pregunta, paz inverencial, hermano Abad, ¿el Cristo íntimo se revela de acuerdo a tu rayo o es igual para todos los arquetipos?
2: Bueno, el Cristo íntimo, como dicen Pistisofía, es un sol que tiene muchos rayos, infinitos, miriadas, millones de rayos. Cada rayo tiene un tono, un color, un sonido, una intensidad de luz. Hay grados y grados en la escalera del ser, una escalera crística, con sus peldaños infinitos hacia arriba, hacia abajo, a la derecha, a la izquierda, y los escalones de luz de hombres cristificados infinitos hacia arriba y escalones de luz infinitos hacia abajo. En algún lugar de su estado de conciencia infinita crística está cada alma que ha encarnado al Cristo de acuerdo a su nivel de ser. ¿Cuál es la otra pregunta que hace ahí mismo?
1: O que es, si es igual para todos, dice... Dice que si se representa de acuerdo a tu rayo.
2: Ya lo entendí, hermana. El Cristo, como dice el maestro Samael, es unidad múltiple perfecta. Y él se reencarna en el hombre o la mujer que está debidamente preparado. Debidamente preparado, de acuerdo a su rayo de creación, a su nivel de ser, y eso es todo, ¿sí? Y una cosa es, pues... el alma humana de un cosmocrator cristificado al alma humana de un elemental que por primera vez tiene 108 vidas y se cristifica. Pues uno no se puede comparar el nivel de ser. Otra pregunta.
1: Muchas gracias, hermano. La siguiente pregunta la realiza nuestra hermana Rosario. Dice, hermano Paz Inverencial, ¿qué significa?

0: Cristo. Le van a dar la respuesta en francés, crisol, o sea, crisol de fuego. Por eso Cristo es el fuego del fuego, la llama de la llama, la signatura astral del fuego. Significa fuego. Eso es todo. Otra pregunta.
1: Muchas gracias. La siguiente pregunta la realiza nuestra hermana Leonila. Su esposo Fernando. Dice, pregunta Fernando, su esposo. Dice, ¿el camino que conduce hacia la liberación siempre ha sido la misma desde los tiempos antiguos hasta hoy?
0: Repita que hubo una interferencia. ¿Cómo, hermana?
1: Claro que sí. ¿El camino que conduce hacia la liberación siempre ha sido la misma desde los tiempos antiguos hasta hoy, basándose en los tres factores?
0: Siempre. No hay otro camino que los tres factores. Agarra tu cruz suprasexual, niégate a ti mismo, aniquila el ego y enséñale a la humanidad, sígueme. No hay otro camino para que quiera salvar el alma.
1: Muchas gracias, hermano. La segunda pregunta de nuestro hermano Fernando dice, ¿por qué no se puede poner rostro ni figura a Dios?
0: Bueno, porque Dios tiene todos los rostros y todas las figuras. Pero por eso hay las imágenes de los arquetipos del Cristo. Un águila blanca, un águila dorada, un jaguar rojo, un jaguar verde, un jaguar amarillo, el Sagrado Corazón. Son las imágenes divinales del Cristo que Él asume para que la gente se acuerde de Él, lo comprendan, lo adoren y lo veneren. Otra pregunta.
1: Gracias, hermano. La siguiente pregunta es de nuestra hermana Nancy, a quien le enviamos un gran saludo. Y dice, paz inverencial, hermano Abad. Desde que el alma se olvidó del Cristo íntimo, desde ahí empieza...
0: ¿Desde que qué? Un momentito, despacio, hermano.
1: Claro que sí, hermano. Desde que las almas actuales se olvidan del Cristo íntimo, desde ahí empieza la religiosidad.
0: Sí, cuando las almas se olvidan del Cristo íntimo, de su Creador, comienza ese proceso de la irreligión. Entonces se vuelven materialistas por la inmunda eyaculación seminal, por la fornicación, pues violar el sexto mandamiento, y van creando otra cantidad de demonios, y luego se hacen víctimas de su propia creación demoníaca. Se alejan del Cristo y ya no lo adoran, se vuelven materialistas, como es esta raza que nos circunda. Otra pregunta.
1: Gracias, hermano Abad. Nuestra hermana Juanis dice, paz inverencial, hermano Abad. Hermosa conferencia, hermano. Gracias por ayudarnos a no olvidarnos del Cristo íntimo.
0: De nada, estamos para servir. Otra pregunta.
1: Miriam Andrade dice, reciban todos mis saludos gnósticos desde Tijuana. ¿Por qué al bendito Logos Samael se le denomina como el Cristo rojo de Acuario? ¿También al bendito Maestro Veramento también se le denominó así?
0: Bueno, entre sus discípulos, al bendito Jesús, hermana, era un Cristo rojo reencarnado cuando resucitó, puro Cristo rojo. Y en todas las culturas del mundo, egipcias, incas, mayas, druidas, budistas, el que se cristifica es un Cristo rojo, porque es la sangre de Cristo, la que nos redime del pecado, y se simboliza esa sangre como el Cristo rojo. Por eso se dice que eso nos lo explicó el maestro Samael, y en la doctrina gnóstica azteca está Quetzalcóatl en el códice nutal, nosotros lo tenemos en todos nuestros altares, a Quetzalcóatl crucificado en una cruz blanca de forma de H, con una lanza en su costado, rojo. Él es un Cristo rojo, que es Quetzalcóatl, está de rojo todo. Y esa sangre va a su sexo, y de su sexo, de la sangre que sale del costado por la lanza herido,

0: y luego o cae en una esfera verde, que es la esfera sexual. El Cristo rojo produce el elixir verde. Entonces, todo cristificado es un Cristo rojo porque su sangre es la que nos redime del pecado. Esta es mi sangre. Recíbela para tu redención. Por eso es Cristo rojo. Él es el único redentor, pues, y salvador. Otra pregunta.
1: Muchas gracias, hermano Abad. La siguiente pregunta la hace nuestra hermana Miriam y dice: Buenas tardes. Disculpe, ¿nos podría explicar por qué los evangelios del bendito Maestro Averamento, los apóstoles, dicen que Cristo vendrá como ladrón? ¿A qué se refiere esto?
0: Ah, que Cristo vendrá como ladrón en la noche. Bueno, es un simbolismo para explicar que todos nosotros con el ego estamos en la oscuridad y la humanidad está en la oscuridad. Entonces la luz viene a las tinieblas en la noche. Por eso dicen que como ladrón, pues un simbolismo que pusieron así. Eso es una interpretación puesta intencionalmente así por los traductores. La luz vino a las tinieblas y las tinieblas no quisieron la luz. Mas algunos que tenían fracciones de conciencia libre, ese 3%, vieron la luz y se encaminaron por la puerta angosta del sexo y el camino estrecho y difícil que conduce a la luz. Cristo viene a las tinieblas, nuestra alma está en tinieblas porque tiene el ego embutida. Y así nos encontró la luz cuando vino a nosotros, la luz de la noche y la luz de Cristo, misericordioso, y dichosos los que están en la puerta, pasando la puerta y en el camino estrecho, difícil que conduce a la luz. Que muy pocos lo caminan. Otra pregunta.
1: Muchas gracias. Hermana Reina, bueno, le enviamos un saludo. Ella dice, pregunta Luxor, paz inverencial, hermano Abad. Me llama mucho la atención la pintura de Leonardo. ¿El hombre virtuoso tiene algún significado gnóstico?
0: El hombre virtuoso, claro que sí.
1: Perdón, Vitruvio. Lo leí mal, hermano, perdón. Vitruvio, el hombre Vitruvio.
0: Bueno, si eso es un término latín, del idioma latín, significa virtud. La virtud es, en Pistisofía la explica el maestro Samael como la virilidad y la potencia energética de la mujer y la virilidad del hombre para poder entrar al arca de la alianza y trabajar con esos misterios del fuego y no caerse sexualmente. Entonces, eso significa virtud y virilidad, potencia y fuerza creadora. Otra pregunta.
1: Muchas gracias. Estoy ahorita haciendo. Esta fue la última pregunta, hermano, del día de hoy.
0: Bueno, entonces agradecemos infinitamente, pues, su atención por las preguntas para la misión. Mi dirección es Fernando Moya 19@hotmail.com para el que quiera hacernos consulta, ya que esto sube a YouTube y va por asientos de Facebook en el mundo y es escuchado las conferencias, pues. Por todos los diferentes medios de comunicación. Así pues que les agradecemos y aquí estamos y vamos a continuar con estos temas de los arquetipos. La otra semana vamos a estudiar otro tema sobre arquetipos. Y ahí poco a poco iremos conociendo las interpretaciones de los mismos y ya en privado, pues enseña cómo seminizar los misterios gnósticos de la luz de cada arquetipo en el alma. Bueno, que la paz del Cristo Samael reine en sus corazones. Gracias, hermana Saraí, por su noble misión.
1: Muchas gracias, hermano. Al contrario, qué hermosa conferencia nos compartió el día de hoy. Gracias por toda esta apertura para la conciencia.
0: Estamos para servir.
1: Gracias. Paz inverencia.
0: Sí, está bien. Paz inverencia.
1: Bueno, el día de hoy, hermanos, hemos ya terminado esta conferencia tan bonita que nos tocó escuchar, que nos tocó vivenciar el cómo comunicarnos con nuestro Cristo íntimo a través de los arquetipos divinales, el asimilar, asir, alabar los arquetipos divinales de nuestro Cristo íntimo y no verlo como una figura allá histórica, fuera de nosotros, sino como ese Cristo que habita en nuestro corazón y que habla con ese lenguaje de oro de los arquetipos divinales que Él nos da a nuestra alma. Y bien, lo mencionó nuestro hermano, los invitamos a escribir a su correo de nuestro hermano Abad, fernandomoya19@hotmail.com, para que continuemos con esta hermosa práctica del segundo paso de cómo seminizar los arquetipos del Cristo íntimo en nuestra alma. Esa es una gran práctica. Es algo muy hermoso que nuestro hermano puede instruir a nuestras almas, que nos comuniquemos con él para poder seminizar estos arquetipos divinales de nuestro Cristo íntimo. Damos gracias a todas las almas que nos escuchan y a todos los hermanos que estuvieron conectados con nosotros. Muchísimas gracias. Enviamos un gran abrazo con toda nuestra alma y nuestro corazón. Hemos terminado esta bellísima conferencia. Los invitamos a escucharla nuevamente a través de YouTube, del canal de Radio IQ, el canal que se encuentra en YouTube. Y pues asir en nuestra conciencia estos hermosos arquetipos divinales. Y recuerden que el fuego sagrado del Cristo íntimo en el Sagrado Corazón es ese arquetipo, lo llevamos en nuestro caldero sexual porque es ese fuego, es el arquetipo hermoso del Cordero de Dios, porque es el fuego que viene a perdonar los pecados del mundo. Es el fuego que viene a aniquilar los defectos psicológicos a través de nuestra bendita Madre, del Cristo íntimo y del Espíritu Santo. Nos llevamos este gran aprendizaje. Gracias. Los esperamos el siguiente sábado a las 3 de la tarde, tiempo de la Ciudad de México. Paz inverencial, que la fuerza y el amor del Cristo íntimo sea en vuestros corazones. 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

0: frases para reflexionar. Le preguntaron al Dalai Lama qué era lo que más le sorprendía de la humanidad y él respondió: el hombre, porque sacrifica su salud para ganar dinero y cuando lo consigue, sacrifica su dinero para recuperar la salud. Y está tan ansioso por el futuro que no disfruta el presente. El resultado es que no vive ni el presente ni el futuro. Vive como si nunca fuese a morir y entonces muere sin haber vivido realmente nunca.
1: La salvaje de Samael, o peor, la filosofía del superhombre es para llevar a todo el mundo al triunfo, al éxito, a la gloria final. Con ustedes, Samael, aún peor.

0: distinguidos caballeros, damas, vamos a dar esta noche comienzo a nuestra disertación. Ciertamente, dentro de cada uno de nosotros hay un enigma que debe ser conocido. ¿De dónde venimos? ¿A dónde vamos? ¿Cuál es el objeto de nuestra existencia? ¿Por qué existimos? ¿Para qué? Estos interrogantes nos invitan a la reflexión. Si nos llegásemos a conocer a sí mismos, conoceríamos al mundo y al universo. Es pues necesario cumplir con la máxima de Tales de Mileto: Nos te ipso. Hombre, conócete a ti mismo y conocerás al universo y a los dioses. La sabiduría de Anáhuac se habla sobre lo Meyoca, el lugar dos, donde todo es dos, para hacerse uno y saberse dos. Cuando uno investiga algo sobre eso que llaman Omeyoca, llega incuestionablemente al ombligo del universo. En realidad, de verdad, todo lo que surge de Omeyoca aparece en forma de esfera. Las esferas se desdoblan hacia afuera y luego se reinvierte hacia adentro hasta el punto de partida original, hacia el Omeyoca. Son revertibles las esferas, como bien dijera el licenciado presidente José López Portillo en su magistral obra titulada Don Q. Las esferas se multiplican hacia afuera, hacia adentro y hacia los lados, dice el ciudadano presidente López Portillo. Y así es, y así será. Se desdoblan las esferas para luego recogerse en sí mismas y absorberse en el Omeyoca. Este, nuestro mundo tierra, surgió de Omeyoca como una esfera meramente mental. Se desdobló hasta aparecer en la forma física actual. Mucho más tarde en el tiempo, como quiera que las esferas son reversibles, nuestro mundo se recogerá hasta disolverse en el Omeyoca. Así lo enseña la doctrina de Quetzalcóatl. Así lo comenta el ciudadano presidente José López Portillo en su magistral obra titulada Don Q. Conviene que nosotros analicemos estas cuestiones antes de entrar en el tema trascendental del superhombre, partiendo de afirmaciones tan trascendentales, llegaremos a conclusiones maravillosas. cumplen. Nuestro mundo, antes de aparecer en forma sensible, existió en las dimensiones superiores de la naturaleza y del cosmos. Incuestionablemente, todo lo que es, ha sido y será, incluyendo el organismo humano, hubo de procesarse en dimensiones superiores de la naturaleza antes de hacerse sensible en este mundo tridimensional de Euclides. Esto es precisamente lo que molesta tanto a la antropología materialista. No quiere entender los secuaces de Darwin y de Huxley, de Hegel y demás, que el mundo tridimensional de Euclides no es todo. Obviamente, el punto matemático al moverse se convierte en línea. La línea, al entrar en acción, al correrse a sí misma, se convierte en superficie. La superficie, al girar sobre sí misma, se convierte en sólido. El sólido, a su vez, se transforma en hipersólido. Es un razonamiento correcto que molesta a los fanáticos de la dialéctica materialista. El punto matemático nos permite el razonamiento objetivo. Mas si reemplazamos el punto matemático por el querido yo, entonces no comprenderemos el misterio de la creación. El yo nos vuelve torpes y hasta espantosamente ridículos. El yo no es más que una suma de pasiones, odios, egoísmos, teoría, apetencias y temores, lujuria, ira, etc. Necesitamos, en verdad, ser sinceros en el análisis. Buscar el camino de la verdad, cueste lo que cueste. Si aceptamos una tierra protoplasmática surgiendo entre el caos, estamos en buena posición para conocer eso que es la verdad. Obviamente, antes de que este mundo existiera como un simple protoplasma, hubo de desenvolverse las dimensiones superiores del universo. Y es que el mundo tridimensional de Euclides no es todo. Si nosotros nos concretásemos únicamente al mundo tridimensional de Euclides, caeríamos en la falsedad. Quedaríamos embotellados en la dialéctica materialista. Aunque los chinos califiquen a los rusos de revisionistas, la cruda realidad de los hechos es que en Rusia ya la dialéctica de Marx resulta extemporánea, pasó de moda. Ahora se investiga mejor. Se ha llegado a descubrir el fondo vital del organismo humano. Se ha podido evidenciar claramente que el cuerpo físico no es todo. Tenemos un doble organismo. A este se le ha denominado con un título muy especial: cuerpo bioplástico. Ese es su nombre. Se le ha fotografiado ya en relación con el organismo vivo, ya fuera del organismo vivo. Se le está estudiando como secuencia o corolario, la dialéctica materialista cayó hecha polvo ante el veredicto solemne de la conciencia pública. Amigos, preparando pues el tema para el superhombre prosijo, la primera raza que apareció sobre la faz de la tierra fue la raza protoplasmática. En materia de antropología, nosotros aceptamos el protoplasma, no una pizca aquella pisante Hegel, buena como para un Molière en sus caricaturas. Nosotros aceptamos el protoplasma racial, la raza protoplasmática polar que otrora viviera en el casquete polar del norte. Entonces la fisonomía geológica de nuestro mundo era diferente. Los polos estaban en la zona ecuatorial y el Ecuador en los polos. Puede que esto moleste demasiado a los fanáticos del materialismo ateo, pero está debidamente comprobado hasta la saciedad, gracias a ciertos cálculos matemáticos exactos. Y es que en estos momentos, con los valores, están viendo los secuaces del materialismo, cómo se derrumban sus utopías, cómo caen hechas polvo, cómo las torres aquellas de sus opiniones se vuelven ceniza. Y sufren demasiado porque adoran al dios materia. Ha llegado la hora de que nosotros reflexionemos profundamente y cuestionablemente. Los hombres protoplasmáticos eran diferentes. Sería absurdo suponer que tuviesen la consistencia física actual. Si dijésemos que eran más bien de una sustancia gelatinosa protoplasmática, estoy seguro de que no me dirían. Que tuviesen otra forma de multiplicación de la especie, lo demuestra el organismo humano. Bien sabemos que las células se multiplican en nuestro organismo mediante la división celular. Ni alguna parte tuvimos que heredar ese sistema de multiplicación celular. Sí, en realidad, no podemos negar, lo heredamos de la raza protoplasmática. Aquellos organismos se dividían. Y el uno, o dos, hasta tres vástagos que podían seguir alimentándose con los pechos del padre y madre. Absurdo, diría. Bueno, van a tener que decirle absurdo a la célula viva que se multiplica de esa manera. Mucho más tarde del tiempo surgieron los hiperbóreos, raza que se multiplicó mediante el sistema de clones o retoñación. Cualquier brote del organismo humano surgía en determinado instante. Y este seguía viviendo del padre madre. Al fin apareció la raza de música en el continente Bú. Luego, sobre los aires, sobre las aguas y sobre la perfumada tierra, caminaba en el verbo de luz que como un río de oro corre siempre bajo la selva espesa del sol. Era una época distinta, era la edad de los titanes, esos eran los tiempos en que los ríos de agua pura de vida manaban leche y miel. En esa época no existía ni lo mío ni lo tuyo, todo era de todos y cada cual podía
1: camino. Todo estaba perfumado con espiritualidad. No había aparecido sobre este mundo desafortunado el materialismo ateo, ni el crimen, ni el delito, ni todas esas monstruosidades que hoy se ven por todas partes, por aquí, por allá, circuñá. Era la época de los titanes, era la época de los edenes, era la época de la verdadera felicidad auténtica. No existían fronteras, no existía el odio, todo el amor se reverenciaba al sol por el poder que tiene darnos la vida. Se reverenciaba en la misma forma que Zaratustra le adoraba. En la misma forma en que los hijos de la Arcadia acostumbran a reverenciar los poderes creadores del universo. Era una época distinta, mis queridos amigos. Había verdadera dicha en todos los corazones, porque el hombre mandaba los elementos, vivía en los ricos palacios y no había hambre entre las multitudes. Era la edad de los edenes milenarios. Mas cuando el ser humano comió del fruto prohibido que se le dijo, no comeréis, entonces se perdieron sus preciosas facultades. Se encorvó, se volvió miserable, tuvo que andar de pródigo, de ciudad en ciudad. Abandonó el jardín de las especies, la simbólica tuve en el endemorraico, y vino por todas partes sufriendo terriblemente hasta nuestros días. Por eso en la mitología hebraica se dice, trabajéis con el sudor de tu frente para sostener a tu mujer y a tus hijos, y a ella se le dice, pariréis tus hijos con dolor. Grande fue la degeneración del hombre cuando derramó el vaso de Hermes de Trismegisto, cuando aceptó la generación animal, cuando devino como un monstruo de perversidad. Si afectamos el sistema de reproducción de Kriya Shakti en los hombres reales, en los hombres verdaderos que en el mundo han sido, se desarrollarán los gérmenes del hombre real dentro de nosotros mismos y nos convertiremos en hombres. Por ahí leyendo un códice de Anáhuac, escuché, leí una frase que decía, los dioses crearon a los hombres de madera y después de haberlos creado, los fusionaron con la divinidad. También añade, no todos los hombres logran fusionarse con la divinidad. Esto me recuerda a José y María en el bíblico evangelio crístico, él como un carpintero para ganarse la vida. Esto me recuerda a muchos otros carpinteros de las distintas mitologías. Ciertamente se necesita ser un maestro de artes, un maestro de la gran obra, un hombre que en verdad esté dispuesto a sacrificarse, renunciando a los placeres de la bestialidad, para que pueda llegar un día a la unión con lo divinal. Cuando hablo de lo divinal, no quiero referirme a un señor allá detrás de la nube, lanzando rayos y centellas con triste hormiguero humano. Cuando hablo de divinidad, quiero referirme a un Quetzalcóatl, al lobo, unidad múltiple, perfecta, a los principios inteligentes que gobiernan todo lo que es, ha sido y será. Obviamente podemos integrarnos con lo divinal si eliminamos de sí mismos el ego animal. En verdad que el ego animal existe dentro de cada uno de nosotros. Vuelvo a decir lo que antes dijera, es un manojo de odios, pasiones, envidias, ira, celos, etc. Eso es el yo. Si en verdad nosotros cometemos el error de reemplazar el punto psicológico si es que queremos algún día integrarnos con la divinidad. Primero hay que crear al hombre dentro de nosotros mismos y más tarde debemos crear dentro de nosotros mismos al superhombre. El superhombre es terriblemente divino, está más allá del bien y del mal. Federico Nietzsche, hablando sobre el superhombre, dijo: ha llegado la hora del superhombre. El hombre no es más que un puente tendido entre el animal y el superhombre, un peligroso paso en el camino, un peligroso mirar atrás, todo en él es peligroso. Ha llegado la hora del superhombre. El superhombre en realidad de verdad está más allá de todos los códigos morales. Bien sabemos que la moralidad es hija de las costumbres y de los tiempos. Lo que en un tiempo fue moral, en otra época es inmoral. Lo que en un país puede ser moral, en otro país no lo es. Así pues, que la moral es meramente convencional. Necesitamos de una ética revolucionaria. Necesitamos de la ética del superhombre. El hombre, después que se integra con lo criminal, indubitablemente adquiere los poderes que antes tuvieran los lemures. Cuando el hombre se integra con lo divinal, puede mandar al fuego, al aire, a las aguas y a la tierra. Cuando el hombre se integra con lo divinal, empuña la espada de la justicia cósmica para gobernar todas las fuerzas de la naturaleza. En el mundo han existido verdaderos superhombres, todos que sentimos en el fondo de nuestro corazón que algún día caminó sobre la paz de la tierra el superhombre. Todos presentimos la existencia del superhombre. Todos parece que llevamos en el fondo de nosotros mismos reminiscencias olvidadas del superhombre. Superhombre un Buda, Gautama, Sakyamuni. Superhombre un Moisés, ese que pudiera mandar a los elementos de la naturaleza, ese que aterrorizó a los egipcios, ese que abrió las olas del Mar Rojo para que los israelitas atravesaran por allí. Superhombre en realidad, verdad, un Quetzalcóatl, viva encarnación del Logos. Superhombre en realidad, de verdad, fue un sabio como aquel que se conocía con el nombre de Hermes Trismegisto, el tres veces grande Dios Iris de Thoth. Hoy por hoy, seamos sinceros con nosotros mismos, somos vulnerables, débiles. Hoy por hoy, somos criaturas indefensas, llenos de odios, de guerras y de abominaciones. Necesitamos que surja en nosotros el hombre. Necesitamos que aparezca en nosotros el superhombre. Podemos crear primero al hombre y mucho más tarde con el tiempo, entonces nacerá en nosotros el superhombre. El superhombre en realidad de verdad tiene que llegar a dominar el universo entero. El superhombre debe surgir en nosotros con poderes extraordinarios como para mandar en esta creación. Amigos, el sexo es el camino. El camino es eminentemente sexual. Inútilmente andaremos buscando la verdad en escuelas, teorías, sectas, etc. Necesitamos aprender a manejar la energía creadora del tercer loco si es que en verdad deseamos convertirnos en verdaderos superhombres en el sentido más completo de la palabra. Cuando un hombre y una mujer se unen, algo se crea, aunque sea una larva o un hijo. Si nosotros aprovechamos las fuerzas extraordinarias de la creación que rodean a la pared de la cópula química, podemos con tal energía transformarnos, convertirnos en hombres verdaderos y mucho más tarde en superhombres. Desgraciadamente, la humanidad se metió por el camino de la degeneración sexual. Hoy en día la humanidad ha llegado al máximo de la degeneración. ¿Quién sabe usted que hay países donde el homosexualismo y el lesbianismo están legalizados? Donde los hombres se casan con los hombres y las mujeres con las mujeres. También es muy cierto y es todo verdad que la degeneración es tan grande que hay países ya donde quieren legalizar hasta el mismísimo incesto. Por ese camino llegaría el día en que el padre se casaría con la hija y el hijo con la madre y el hermano con la hermana, etc. Eso llaman hoy en día los que emancipación, civilización y no sé qué más. Los hombres se han desintegrado. Ahora la mujer por una parte y el hombre por la otra. Se ha perdido la unidad familiar y los vicios cortos en nuestra raza hasta el tuétano de los huesos. La humanidad está evolucionando espantosamente en estos tiempos. Y no hay duda de que a medida que esta humanidad involuciona, también la tierra se precipita por el camino involutivo descendente. Los mares en estos momentos se hayan contaminado, multitud de especies están desapareciendo, la tierra se está esterilizando, se está convirtiendo toda en un desierto. La atmósfera está contaminada con el abominable smog. Muchas criaturas mueren diariamente debido al smog. Por donde quiera hay hambre y desolación. Son millones los seres humanos que mueren cada año. Los terremotos se multiplican espantosamente. Y a todas estas hay un monstruo que viene a devorar la tierra. Quiero referirme a Bernal primero, como lo llaman los astrónomos, o también el Columbus. Es un mundo más grande, un mundo mucho más grande que Júpiter. Se calcula que 6 veces más grande que Júpiter, el titán de los cielos. Tiene una órbita terrestre a velocidades extraordinarias. Los astrónomos lo están estudiando detalladamente. Se nos ha dicho que muy pronto llegará cerca de este nuestro planeta Tierra. Cuando eso sea, habrán cataclismos tan tremendos como aquellos que acabaron con la Lemuria y con la Atlántida. Con el acercamiento del polvo, el polvo líquido del interior de la Tierra saltará a la superficie y entonces se quemará en realidad de verdad todo aquello que tenga vida. En el máximo de acercamiento del polvo habrá una revolución de los ejes de la Tierra. Los mares cambiarán de hecho, los continentes actuales donde vive esta humanidad perversa se hundirán entre las embravecidas olas del océano. De esta perversa civilización de víboras, lo que

la Atlántida del no sobreviviente y en Euria también. Obviamente, de esta raza se han salvado al grupo. A ver, formarse un pequeño núcleo de gentes de buena voluntad que se ha llevado secretamente a determinado lugar del Pacífico. Un lugar colocado en cierto meridiano de longitud y latitud, donde nada acaecerá, porque la catástrofe no sucederá en la misma forma en todos los lugares del mundo. Esa raza selecta, esa gente de buena voluntad, tendrá que pasar por muchos procesos de purificación antes de que pueda servir de raíz para la futura gran raza. Quiero decirles a ustedes que la futura gran raza vivirá en tierras nuevas y bajo cielos nuevos. Quiero decirles que la futura gran raza habrá reconquistado la inocencia en la mente y en el corazón. Quiero decirles que la futura gran raza será de hombres verdaderos, de hombres que hayan en verdad surgido entre los mismos gérmenes que llevamos en nuestras endócrinas sexuales. Virgilio, el poeta de Mantua, dijo: ya llegó la edad de oro que una nueva progenie manda. Todos los libros sagrados de los tiempos antiguos nos hablan de la gran catástrofe que se avecina. Todos nos dicen que esta humanidad perversa perecerá por el fuego. Leamos cuidadosamente los libros de los mayas. Leamos la Biblia antigua, leamos nosotros el Corán y los libros del Asia y podemos verificar lo que ya está profetizado. Obviamente lo que estoy diciendo no se ha aceptado jamás por el anticristo de la falsa ciencia. Es verdad que el anticristo no es un individuo, como pretenden algunos, que viene realizando prodigios y maravillas por todas partes. El anticristo es el ego, el yo, el vivismo, el sí mismo que llevamos dentro. Nosotros necesitamos eliminar al anticristo de sí mismo para que surja en nosotros el hombre y más tarde el superhombre. El anticristo de la ciencia materialista odia todas estas cosas. Está lleno de autosuficiencia y orgullo. Cree que ya domina el universo. Cree que ya conoce toda la sabiduría del infinito.

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0: sin importar los obstáculos, el tiempo, tu pasado, tu presente o futuro, lucha sin cesar. El cielo está hecho para los valientes y no es fácil conquistar. 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Entre más alta sea la cima, más costoso el llegar. Por eso, noche, día, no dejes de andar. No pares, no mires hacia atrás.
1: Damas, caballeros, con todo respeto me dirijo a su esencia, a su conciencia, a su espíritu divino, para invitarlos a la reflexión evidente del ser sobre este tema extraordinario que el maestro Samael, el bendito avatar de Acuario, ha titulado La Novena Esfera, Yesod. ¿Sabéis que Yesod, el ángel de Yesod, con su cuerpo formado por células, moléculas y átomos en todas las dimensiones, es la novena esfera? Así pues, que me limito a expresar textualmente lo que nuestro amado patriarca nos enseña sobre la novena esfera. El bendito dice: hemos llegado al arcano 9, el ermitaño del tarot, el Sefira Yesod. Este Sefira es el mundo etérico, el Edén de la Biblia. Dicho Sefira está gobernado por la luna. El rector del Edén es nuestro Señor Jehová interior. Debéis saber, hermanos, que existe Jehová Dios en la naturaleza, el regente de todos los dioses elementales y de los 5 dioses devas de los elementos. Pero existe un Jehová Dios dentro de nuestro interior. Y Él es el rector supremo del Edén. Está gobernado por los rayos positivos de la luna madre, mientras que el abismo obedece las órdenes de los rayos negativos que devienen del inframundo y de este satélite. En el Edén viven los Elohim, en el abismo los luciferes terribles y perversos. En el Edén existen los elementales inocentes del fuego, los elementales del aire, del agua y de la tierra. En el abismo existen los demonios, he ahí el par de opuestos de la filosofía. Esto nos lo enseña el bendito Samael. Resulta interesante saber que la luna tiene dos fases esotéricas, el Edén y el abismo. La Biblia dice que Dios puso al oriente del Edén a dos querubines y una espada encendida que se revuelve amenazadora guardando el camino del árbol de la vida. Es también muy cierto que el abismo tiene sus guardianes tenebrosos. ¿Quién lo negaría? Cuando un habitante del Edén eyacula el licor seminal, el fuego sexual o de Pentecostés llamado Kundalini, entre los orientales desciende por el canal medular y se encierra dentro de la iglesia de Éfeso, o chakra del coxis. El resultado es la muerte del hombre edénico. Este entra de hecho por las regiones infraatómicas de los luciferes del abismo cuando eyacula el semen y su mujer tiene espasmos y orgasmos, o disfruta cuando el hombre se le eyacula dentro. Existen cantidades de hermanitas falsas y hermanitos que llegan a la segunda cámara como niños buenos o doncellas virginales, como caperucitas inocentes, cuando la noche anterior estuvieron fornicando y vienen a dárselas de castos y puros ante la hermandad. Esos son los hipócritas y fariseos. De esa es la mayoría de mujeres y hombres que existen en el mundo. Así pues que el Edén existe la reproducción sin necesidad de derramar el semen. La semilla siempre pasa por la matriz sin necesidad de derramar el semen. Un esperma guiado por las fuerzas creadoras, elegido por la logia blanca del ser interior, penetra por las puertas solares del útero y se cruza con la doncella divina del ovario. Las múltiples combinaciones de las sustancias creadoras son infinitas y maravillosas. Es necesario reconocer que la humanidad actual es luciférica, perversa en alto grado. Todo Lucifer es intelectual y fornicario y fornicarias. Cualquier hermanita que se preste para que su marido eyacule en él y se dé de puritana, de Isis en un altar, es un ser siniestro, falso e hipócrita. Cualquier clarividente ejercitado puede perfectamente, escúchenlo bien, comprobar esta afirmación. No atacamos al intelecto. Cuando éste se pone al servicio de Satán diabólico, cuando se pone al servicio del Dios interno, es angélico. Los luciferes tienen chispeantes intelectualidades, dan conferencias extraordinarias, se conocen el cuerpo de doctrina de memoria, pero son viles y depravados, hipócritas, fornicarios. Y sus mujeres gustan del esparmo con ellos. El Edén es el depósito de todas las fuerzas sexuales de la naturaleza en el microcosmo hombre y mujer. En el Edén de la naturaleza viven las fuerzas de los dioses, hombres dioses tetradimensionales con cuerpos.

diosa poniente, o sea, del occidente y de las mujeres que mueren en el parto al tener un hijo. Esta diosa es verdaderamente un gran maestro de la logia blanca, que vive en el plano etérico, en el Edén, en la cuarta vertical, y tiene cuerpo físico y etérico. Dicho maestro trabaja con esas pobres mujeres que mueren en el parto. Las muertes de las parturientas resultan en los mundos superiores y de acuerdo con la ley del karma, aunque parezca increíble, una obra perfecta. El fruto de ese dolor es grandioso. En los mundos internos, esa alma florece y florecerá sobre la faz de la tierra. El alma desencarnada de la mujer, con el hijo entre sus brazos, la ley determina esta clase de muerte para bien de las almas que la necesitan. Ley es ley y la ley se cumple. La gente religiosa sabe que existe una virgen llamada Inmaculada Concepción. Las Inmaculadas Concepciones del Espíritu Santo. Indudablemente, cuando se realice una concepción sin derramar el licor seminal, esta es del Espíritu Santo. Dicha clase de concepción está bajo la vigilancia y dirección de la Inmaculada. Advertimos que la Virgen mencionada no es la hebrea María. La Virgen Inmaculada es una mujer que alcanzó el grado esotérico de Virgen. Existen muchas vírgenes semejantes, mujeres búdicas vivientes que alcanzaron la quinta iniciación. La Virgen del Mar, la Madre de Jesús, las 11.000 vírgenes incas, las vírgenes de las estrellas, la Virgen Rey, etc. Todas estas mujeres son budas vivientes que tienen cuerpo físico etérico en la cuarta vertical. Obviamente que Sefira Yesod es la piedra filosofal de los alquimistas. La piedra cúbica de Yesod, la misteriosa piedra de Anforaset de los hebreos, el sexo, es el mismo Yesod de los órganos sexuales. Jesús le dijo al Pedro: tú eres Pedro, tú eres piedra, y sobre esta piedra edificaré mi iglesia. Y las puertas del infierno no prevalecerán contra ella, porque el que se cimenta en la piedra, el diablo no puede contra él, aunque lo acose por dentro, por fuera, no puede contra él, serán derrumbados y hechos pedazos los enemigos del Señor, el Cristo. Así pues, nadie puede encarnar al Cristo íntimo, nos dice el bendito Samael, sin haber edificado el templo sobre la piedra de Yesod. Aquellas y aquellos que se sienten bien, mujeres, hermanas, Isis, con sus maridos eyaculando en ellas, y creen que todo está bien dentro de su horizontal, están terriblemente equivocadas. Indudablemente están seleccionadas para ser encauzadas a las puertas de Hades, a las puertas del Averno. Eso es obvio. Es urgente que cada hombre y cada mujer sea bien hombre y la mujer bien hembra, para que levanten sus siete columnas del templo de la sabiduría. En cada una de esas siete columnas está escrito INRI. Así que solo con la magia sexual se logran los siete grados del poder del fuego. Los misterios del sexo encierran la clave de todo poder. Todo lo que viene a la vida es hijo del sexo, de la naturaleza, de afuera y de adentro de nosotros. Así que urge que los matrimonios levanten la culebra
del cuerpo físico, aniquilando sus defectos y canalizando esa energía.

0: para servir a la humanidad. Si no es así, están fracasando. Es urgente que todos los matrimonios gnósticos levanten la serpiente del cuerpo etérico para que florezca en su frente y estampe la cabeza de la culebra en la frente, el sello por el cual están listos para ser evacuados en el éxodo eminente que se avecina a la isla sagrada. Algunos pocos selectos serán llevados a otros mundos. Pero aquellos que no tengan el aliento de la serpiente en su frente del cuerpo etérico no podrán ser seleccionados e involucionarán en las entrañas del mundo. Hay cantidades de hermanitos y hermanitas que se las dan de gnósticos y viven en la horizontal. Y con sus amantes y sus novios y sus maridos y sus compañeros fornican. O permiten que forniquen en él y creen que está muy bien, que esa es la enseñanza verdadera de la gnosis. Bueno, así que es necesario, urgente, inapasable, comprender que en el Edén las montañas son azules y transparentes como el cristal. Me dijo el bendito una vez, Samael, ya no se ve aquí el éter en México, el azul etérico, que antes se veía en las montañas y en la mayoría de los lugares del mundo. Las montañas por la mañana, a mediodía, se veía un color azul sobre ellas. Ahora eso es muy difícil que se vea. Pero sí hay lugares donde la fuerza etérica de la cuarta vertical se amalga con la fuerza tetradimensional superior de la naturaleza. Y se ve azul. Las montañas, el éter, sobre los ríos, sobre los lagos, sobre el mar. Quien quiera, nos dice el bendito Samael, penetrar al Edén, tiene que haber recibido el traje de bodas del alma. Así pues, que sin el traje de bodas del alma, que es un cuerpo organizado, material etérico, es el cuerpo etérico. Es transparente como el cristal y parece una niña inocente fusionada con el alma. Este es el vehículo que hay que practicar y trabajar para despertarlo en nuestra anatomía interior. Todos tenemos la esperanza de que con la gnosis del bendito Samael seamos salvos del holocausto biológico y nuclear, que en breve iniciará. Todos tenemos la esperanza de no perecer ante la terrible catástrofe que se avecina. Pero esperanza sin obras conscientes y todavía en la horizontal de la vida cometiendo todos los delitos de esta misma humanidad y apareciendo en las segundas como hipócritas y fariseos, como cenicientas, mientras sus maridos eyaculan en ellas y ellas tienen espasmos y orgasmos, ¿no les da vergüenza? ¿No les da vergüenza? Así pues, que es necesario explicar que durante la práctica de magia sexual, oigan esto, los tres alientos de la casa puro descienden por el cordón brahmánico. A mí me dijo el Cristo Samael hace 44 años que cuando el lingam generador penetra en el yoni receptor, inhala la pareja al instante o al momento, al inhalar por la nariz el aliento divino, entra de los cielos de Urania de arriba los tres alientos brahmánicos. El aliento del Cristo. Escuchen bien, el aliento del Cristo, el aliento del Espíritu Santo y el aliento de la Madre Divina descienden al altar del amor donde se oficia. Porque la inhalación comienza en el instante en que la imaginación y la voluntad se coloca en el altar del amor. Entonces descienden los tres alientos por el cordón brahmánico. Y queda reforzada la voluntad de la pareja. Así que cuando esto sucede, se convierten estos tres alientos en una fuerza tremenda, poderosa, que puede convertirnos en ángeles y transmutamos y evitamos la eyaculación seminal. Y no le cedemos el altar a los yoes de la lujuria para que forniquen o se disfrute como animal alternativamente con la transmutación sexual, como lo hacen muchos. Un ratito permiten que Najemá y Lili la lujuria entren a oficiar tenebrosamente con sus violentos movimientos, con su vulgaridad sexual. Y al otro ratito le ceden el altar, dizque a Dios para que transmute. Y cantan mantras y piden la muerte del ego. Y ahí se la llevan. Esa es otra clase de parejas, de matrimonio, de novios, de personas que viven juntas. Bueno, así pues, que esos tres alientos son una fuerza tremenda que puede convertirnos en ángeles, en seres de luz. Mas si durante la práctica de magia sexual el mago y la maga cometen el error de derramar el semen, de sentir orgasmo y espasmo los dos, entonces se pierden millonadas de átomos solares cuando sale el semen del falus y penetra en el yoni. Por millonadas de átomos satánicos. Esas millonadas de átomos solares son reemplazados al salir por millonadas de átomos satánicos. Estos son recogidos, estos átomos, por el movimiento periestáltico de los órganos sexuales del hombre y del espasmo de la mujer durante el coito de la eyaculación seminal. Dichos átomos malignos infectan el cordón brahmánico del hombre y la mujer y luego intentan subir al cerebro, pero los tres alientos de la casa puro, reforzados por la voluntad divina, detienen el ascenso de la intención diabólica de esos átomos de apoderarse del cerebro y tener control de la médula total. Y esos tres alientos arrojan con violencia hacia abajo, hacia los infiernos atómicos del hombre, esas energías diabólicas de la eyaculación seminal. Cuando esto sucede, chocan violentamente los átomos tenebrosos que devienen de la eyaculación y del espasmo y del orgasmo contra el rey de los átomos malignos, el rey demonio que vive en el coxis. Es un demonio con alas y cuernos, un agente de la logia negra que todo fornicario y toda fornicaria carga dentro, como toda la humanidad. Bueno, humanidad análogamente, porque son semejantes, pero no son seres humanos. Así pues, que dicho átomo realmente es un dios negro, un mago negro con cuernos, cola, grande, poderoso, y según los pecados contra el Espíritu Santo, su malignidad, su forma satánica, etc. Peligrosísimo. Y reside en la parte abismal del coxis, aguardando siempre la oportunidad para apoderarse del fuego del Kundalini y dirigirlo hacia abajo con el derrame seminal y el espasmo y el orgasmo de los varones y las mujeres durante la magia sexual. Este rey atómico de las tinieblas recibe la oportunidad guardada por él, esperada, y lleno de gran fuerza despierta la culebra negra, ígnea. Así pues, la dirige hacia abajo. Así se forma la cola de Satán en los demonios y en los demonios que cargan esas personas. Cuando esto sucede, nacen los cuernos en la frente, en el astral. Quien descienden así, quien llega a tal grado, se hunde en el abismo. Estos son los perdidos, los desalmados y las desalmadas, que han de pasar por la muerte segunda. En el abismo se van desintegrando lentamente hasta convertirse en polvareda cósmica. Ha llegado la hora de las grandes definiciones. O con el ser y la luz, Samael el Cristo y la logia blanca, porque no hay más que un solo Dios y es Isuara, el Cristo cósmico que exalcó al y su mensajero, Samael, nuestro Dios. Existe una cantidad de múltiples escuelas de magia negra, muy venerables instituciones y matrimonios que practican la magia negra y que asisten a la segunda común y corriente. Ellos afirman a los cuatro vientos que son gnósticos. Además, no pueden engañar a la justicia divina. Cada acto, cada palabra sexual, cada sentimiento es registrado por los archiveros del karma. Estos archiveros del karma retransmiten esas conductas infrasexuales o suprasexuales al maestro. Que dirige y gobierna y tiene el libro de nuestro destino y de nuestro karma. Y donde se apuntan las obras buenas y quedan como páginas de luz y las obras malas que quedan como páginas de tinieblas. Así pues, que el cordón brahmánico, para explicar, es el canal central medular con los dos testigos del Apocalipsis, los dos cordones semifísicos y etéricos. En la senda iniciática existen muchas pruebas esotéricas. Hay que pasar por la prueba del guardián, del umbral, en las diferentes dimensiones, astral, mental y causal. La prueba máxima, nos dice el bendito Samael de la novena esfera, es muy larga y seductora. Es larga, es para toda la vida. Toda la vida somos probados cada vez que se desciende a la novena esfera. Pero si se permanece firmes, entonces se logra la realización total. Todo depende del esfuerzo del hombre y la mujer que se adentran en la novena esfera. Si son firmes hasta la muerte del ego y fabrican sus cuerpos solares, resucitará el Señor en ellos. Mas es raro hallar a alguien en la vida que salga victorioso de la novena esfera. Muchos comienzan, pero es raro a alguien que llegue a la meta. Estas son palabras textuales del Cristo Samael. Exhorto a la conciencia de la gente, de las almas que estudian gnosis, para que verdaderamente practiquen autognosis y no se autoengañen en la horizontal de la vida. Es obvio que se necesita equilibrar las acciones del mundo para la subsistencia, pero también hay que darle al ser lo que es del ser, a Dios lo que es de Dios y al César lo que es del César. ¡Que viva la doctrina gnóstica del Cristo Samael! Es nuestra esperanza y Él es nuestro Salvador en nosotros. Que la paz más profunda reine en sus corazones. He dicho.
1: Paz inverencial, hermanos que nos acompañan en estos momentos. Continuamos con la etapa de preguntas y respuestas por parte de nuestro hermano Abad Fernando Moya, al cual damos la bienvenida con nuestra alma, con nuestro corazón, con una gran alegría, hermano. Paz inverencial.
2: Paz inverencial, Jesús, me alegra que estés ahí en la radio sirviendo a la humanidad. Vamos a responder. Adelante las preguntas.
1: Muy bien, hermano. La primera pregunta nos la hace nuestra hermana Nancy. Le manda un saludo, paz inverencial. Y dice nuestra hermana Nancy, gracias por la conferencia del día de hoy. Es una toma de fe, de conciencia, de que debemos cuidar nuestra simiente, ya que como dice nuestro Señor el Cristo Samael, que el Edén es el depósito de las fuerzas sexuales de la naturaleza. Nuestra simiente es nuestro Edén. Y recordar que podemos pedir ayuda a los benditos dioses como Tlazolteotl para poder hacer fecunda nuestra energía sexual. ¿Qué nos podría compartir acerca de esta reflexión de nuestra hermana Nancy, hermano?
2: No hay que añadirle más palabras, tan correctas las reflexiones de ella, gnósticas, sobre la simiente creadora, y ella nombra a Tlazolteol, que el patriarca lo enuncia en el libro Magia Crística Azteca. Es un dios que ayuda pues al que lo invoca con amor y dentro del orden, puede ayudar a curar cualquier enfermedad de los órganos sexuales o de los ovarios de la mujer o del útero. Eso es todo. Gracias.
1: Sí, hermano. Muchas gracias. La hermana Nidia le manda saludos. Dice que fue hermosa la conferencia.
2: Y así. Gracias, Nidia. Gracias. Dios te acompañe.
1: Sí. Así continuamos con la pregunta de nuestro hermano Joel, que le pregunta, hermano, dice, mi reflexión es cuando la pareja se mantiene con castidad en pensamiento, palabras y actos, y se llega al altar del amor sin mancilla, ¿se convierte la pareja en columnas del templo de Dios?
2: Es correcto. En columnas, el alma y la mujer son las dos columnas del templo vivo. Entonces, obviamente, cuando la energía fluye limpiamente por la transmutación suprasexual hacia el cerebro y al corazón, ese par de columnas resplandecen de luz, que son las almas de los contrayentes en el trabajo de la novena esfera. Eso es correcto.
1: Muy bien, hermano. Muchas gracias. Nuestro hermano Daniel, él manda... saluda a Paz Inverencial, le dice que muchas gracias por la conferencia y que para él es sabiduría que ilumina su alma y que destruye con esta luz la ignorancia, que gracias por ayudarle a comprender un poco más los misterios de las leyes que rigen el AZF.
2: Bueno, pues es con gusto y con la pleno sentir de que son enseñanzas directas del Cristo Samael que nosotros retransmitimos, al cual todos debemos gratitud y amor. Gracias. ¿Otra pregunta?
1: Sí, la siguiente pregunta es de nuestra hermana Saraí y ella le pregunta, hermano, ¿cómo podemos pedir u orar para que ese átomo negro desaparezca, para que se queme y desintegre? ¿O cuál sería el trabajo a seguir?
2: Bueno, hermana, ante todo el matrimonio, lo primero que tiene que hacer en la vida es hacer la práctica de perseguir y aniquilar al iní y najemá dentro de sí mismo, antes que cualquier otra cosa. No se puede aniquilar ese demonio atómico, ni los sellos negros de arriba, hasta que no se persiga al iní y najemá y se aniquile. Que es la práctica de hacer la retrospección de los cruces que ha tenido un hombre con varias mujeres en la vida, hasta que se metió con su mujer y si fue adúltero, pues también aniquilando el fuego infernal de esa mujer en su sexo y de todas las mujeres y prostitutas con que se cruzó en la vida. Ese fuego infernal de Najemá, de las mujeres con que se cruzó, tiene que aniquilarlo, y esas mujeres dentro de sí mismo, una por una, y de sus cinco centros, en su triple poder, en su causa, con sus sellos y lazos negros. Y luego aniquilar, cuando esté aniquilando a esa mujer que tiene metido adentro de su centro sexual, tiene que aniquilarse él como lujurioso fornicario, en su triple poder, en su causa, con sus sellos negros, con sus lazos negros, su personalidad, etc. Es la única manera de poder limpiar el altar del amor y así más adelante poder trabajar contra ese átomo maligno que está en la base del coxis, que es el que usó la energía de del espasmo y del orgasmo para sacar cola en los demonios y cuernos. Entonces, primero hay que aniquilar pues a Lilín, a Gemá, y hay que comprender pues lo que dice el maestro Samael en el matrimonio perfecto. Él dice muy claro pues que la raíz del dolor es la lujuria y que la fornicación y el adulterio, siendo, lo estoy leyendo, página 170, siendo la mujer el elemento pasivo, receptivo, sexual, es claro que recoge y almacena los resultados del acto sexual de todos los hombres con que ella se haya cruzado o adulterado. Esos resultados son sustancias atómicas abominables, demonios de los hombres con los cuales ha efectuado acto sexual. Cuando un hombre tiene relaciones sexuales con una mujer que haya sido de otro hombre o de otros hombres, recoge entonces las esencias atómicas, demoníacas de otros hombres y con ella autoenvenena. Y esto es un problema gravísimo para los hermanos que están disolviendo el yo, porque entonces no solamente tienen que luchar contra sus propios errores demoníacos, lujuriosos y defectos, sino también además contra los yoes, demonios y errores de otros hombres que tiene la mujer en el sexo que ella tuvo con contacto sexual. También hay mujeres que se enamoran y se cruzan con hombres que han sido burros manaderos, ratas de campo, conejos. Entonces esos hombres han fornicado aquí y allá con toda clase de mujeres durante toda la vida. Encuentran una muchacha sana y hasta parece que se enamora la lujuria. Hasta parece que se enamora emocionalmente y eso es una cosa hermosa. Pero siguen fornicando e inducen a la mujer al espasmo, al orgasmo. No respetan nada y aparecen en las segundas cámaras hipócritas y falsos como un y corriente, sin haber formado un matrimonio gnóstico. Porque el verdadero matrimonio gnóstico tiene que ser en un hogar. El matrimonio gnóstico no es para estar teniendo infrasexo lujurioso en moteles, en apartamentitos, y llegar a la casa común y corriente a segunda cámara, porque eso está prohibido, eso viola todas las leyes crísticas establecidas por el maestro Samael, y eso es un delito contra la logia blanca. Eso es una profanación contra el sexo. Eso quiere decir que son inmaduros y que no tienen la capacidad de enfrentarse a sí mismos para formar un hogar verdadero, en una casa, y recibir el sacramento del matrimonio. Todas y todos los que han actuado así han cometido un grave delito contra la ley. Entonces, esas mujeres que se cruzan con hombres por primera vez, que vienen de fornicar toda la vida, una y otra vez, y adulterar, indudablemente que esos hombres le meten la lujuria de todas las mujeres. Si se cruzó con una ramera, esa ramera tiene cientos de yoes que están en el centro sexual de ese hombre y se los pasa a la mujer. Si se cruzó con una que tuvo cinco hombres, esos cinco hombres lujuriosos, fornicarios, con todos sus vicios, pasan al centro sexual de la mujer. Si se cruzó con una que tuvo dos o tres maridos que fornicaron toda la vida, toda esa inmundicia pasa al centro sexual de la mujer. Esa mujer queda podrida sexualmente. por no haber contraído un matrimonio gnóstico correctamente y aparentar y burlándose de los misioneros, presentarse en segunda cámara como muy puritanas, hipócritas los dos. Así pues, que hay que eliminar a Lili y Najemá para poder luego confrontar a ese demonio, a esa antítesis tenebrosa, porque no solamente son siete antítesis, hermano, son muchas antítesis, cabezas de legión, que se encuentra como ángel atómico en el coxis, que toma la energía del espasmo y el orgasmo y la manda hacia abajo para crear colas en los demonios y cuernos en los demonios y controlar a las almas perversas que fornican. Esa es mi respuesta. Otra pregunta.
1: Sí, hermano, muchas gracias y pues mucha luz a nuestra alma en comprender todo esto. El hermano Andrés Mora Jaramillo le envía saludos, hermano, y a toda la hermandad gnóstica desde Colombia. Asimismo, el hermano Everardo Villescas saluda y pregunta, ¿cómo se define la cuarta vertical y cuál es la diferencia de la cuarta vertical y la quinta dimensión y el físico dentro del acto en la cuarta vertical? Esa es su pregunta, hermano.
2: Bueno, esa pregunta no tiene nada que ver con el tema. Tienen que hacer preguntas sobre el tema, pero se la vamos a responder. El mundo físico tridimensional de Euclides, largo, ancho y alto, es una dimensión intermedia entre el abismo y las dimensiones superiores. Eso es todo. Pero la cuarta vertical, el mundo tetradimensional, es un mundo físico como este, pero de naturaleza etérica, lumínica, crística, serpentina, extraordinario. En la cuarta vertical viven plantas, animales distintos a estos. Allá no hay animales involucionantes, hay unas aves hermosas, árboles frutales inimaginables, algunos parecidos a los de la Tierra. La especie humana que vive en la cuarta vertical, pues son hombres dioses. Y las comunidades elementales de las plantas que tienen cuerpo físico, las plantas tienen cuerpo físico, es obvio, pero tienen alma y tienen espíritu. Esas almas están revestidas de cuerpos etéricos, físicos, de la cuarta vertical, y ahí vemos comunidades, como decir un ejemplo, la de los pitufos. Cada reino de los pinos, de los manzanos, de los frijoles, de los tomates, de los pepinos, de todas las clases de árboles que hayan en la tierra, existen poblados, pueblos enteros bellísimos, físico-etérico de esas almas, ¿sí?, que habitan ahí, que comparten con los dioses de la cuarta vertical, que tienen el tosoma puchicón, el cuerpo de hombre etérico del hombre solar. Y la quinta dimensión es el astral superior, la verdadera astral superior, es el mundo de los ángeles, al cual debemos aspirar todos a convertirnos en ángeles mediante la transmutación suprasexual que enseña el Cristo Samael y nadie más en la tierra. Otra pregunta.
1: Sí, hermano, muchas gracias. La siguiente pregunta desde Brasil es de nuestro hermano Nelson Nerbolino, al cual enviamos un gran saludo. Y él dice, paz inverencial. Hermano, Fernando Moya, ¿qué manera para ser libres y crear una fuerza de voluntad constante a todas las embestidas del ego? Paz inverencial.
2: Ser fieles a la simiente, ser fieles al Cristo en sustancia, ser fieles a la serpiente. Eso significa que si es soltero, mínimo una hora de pranayama y una hora de IA o cualquier otro mantra, y hacer todos los días práctica de meditación de la muerte del yo y servir a la humanidad. Es la única manera de salir de la oscuridad a la luz, mientras se consigue en un vaso hermético. He dicho.
1: Muy bien, hermano, muchas gracias. La siguiente pregunta e inquietud es de nuestro hermano Alexander Arciénegas. Él dice, buen día, estimado hermano, agradezco su respuesta. Él pregunta, ¿alguien quien no consiga una dama gnóstica se ve obligado a tomar una dama de la horizontal? Pues uno es un degenerado y la única forma es esta, a través del vaso de Hermes.
2: Bueno, hay muchas mujeres virtuosas, buenas, que están en la horizontal. Dice el maestro que pueden estar haciendo cualquier servicio social o en la humanidad. Hay mujeres buenas, sanas. Es lo que tú vayas a hacer con el vaso hermético. Si tú todos los días haces una o dos horas de pranayama y eliminas el ego y sirves a la humanidad, te darán una mujer la cual tú le puedes enseñar la filosofía, la teología gnóstica. Pero esa mujer va a hacer lo que tú haces en el sexo. Si vas a ir a fornicar con ella, ella terminará con espasmos y orgasmos y la pudrirás con tu lujuria. Pero si esa mujer, tú le enseñas la gnosis y no la obligues a que aprenda la gnosis, se la explicas. Ella solamente va a aceptar la gnosis como una verdad. Cuando el hombre tenga los pantalones bien puestos y sea bien macho y se una a ella y transmute y cante mantras con ella y no eyacule y no siente espasmos y no siente orgasmo. De modo que si Dios le pone una mujercita buena, pues no la obligue a que aprenda gnosis, porque la gnosis se aprende transmutando y aniquilando el ego. Enséñele todas las tres didácticas, que estudie el matrimonio perfecto, y si no quiere y te ama, pues entonces usted transmute con ella en el altar del amor y ella lo sigue, y entonces ella sabrá que eso es cierto, ese bla bla bla que dicen los hombres y que a la hora de la verdad nunca practican. He dicho.
1: Sí, hermano, muchas gracias. A nuestro hermano Alexander Arciénegas igual tiene otras preguntas, pero no están relacionadas con el tema. Si tiene
2: a ver que las haga, pues.
1: Oh, ok, hermano. Él dice que un grupo que diga que la pistisofía no es útil es del nuevo orden del maestro Rabolú y no acepta la pistisofía. ¿Es negro? Pregunta él.
2: Mire, esos grupos que dicen que son de Rabolú no son de Rabolú, porque Rabolú es un arconte de la logia blanca, es un maestro de la luz. Se apoyan en él para cometer toda clase de delitos y aberraciones aquí en la tierra. Obviamente que esa secta, ese clan tenebroso, son hijos del abismo, son hijos del infierno, son gente en involución depravadas y degenerados, que le echan la culpa a Rabolú, que no se debe estudiar pistisofía, depravados y degenerados. Si usted anda con esa gente, va a perder su alma. La pistisofía son todas las partes del ser, de Samael y de Jesús el Cristo, para que nosotros nos veamos en ese espejo y la reconozcamos como propia y practiquemos los misterios de la luz para autorrealizarlas. Que dejen de echarle la culpa a los maestros de la luz, los clanes negros y aberrantes de la tierra. He dicho.
1: Gracias, hermano. Ahora la siguiente pregunta e inquietud es de nuestra hermana Antaris, y ella menciona, Yesod es donde se apoyan todas las fuerzas de la naturaleza para crear nuestros nuevos cuerpos existenciales.
2: Exactamente. Yesod es el sexo. Todas las fuerzas de la naturaleza encarnadas en el sexo llegan a él para convertirse en óvulos, en espermatozoides, en líquidos seminales. Y eso es el producto de una alimentación basada en el ritual del Pancatagua. Esas fuerzas de la naturaleza equilibradas y luego sublimadas en el altar del amor, pues permiten pues que se fabriquen los cuerpos existenciales del ser y pistisofía aniquile el ego y se levante, que salga de la oscuridad a la luz. He dicho.
1: Sí, hermano, muchas gracias. El hermano Moisés, al cual enviamos un saludo fraternal, él dice, mi pregunta es la siguiente. El patriarca nos dice que los perfumes y las sandalias son símbolo de Yesod. ¿Puede explicarnos más este simbolismo, por favor?
2: Bueno, el perfume del nardo, como dice el maestro Samael en el libro Rosa Ignea, es el perfume del Cristo. Es el perfume de la logia blanca. Tened perfumes en vuestra casa, oliendo a nardo, hermano, vuestra casa. Cargarla de la energía maravillosa del Cristo causal divina. Usad el nardo en los misterios del amor, hermano, embriagados en el nardo. Ahora, las sandalias de Pedro tienen que regresar a Roma. Pedro es el hierofante del sexo y Roma es amor al contrario. Cuando Pedro salía de Roma huyendo porque lo iban a matar, Jesús iba entrando y él vio al maestro resurrecto y le dijo, el maestro, las sandalias de Pedro tienen que regresar a Roma. Tienes que regresar, y Pedro se regresó ahí mismo. Indudablemente regresar a Roma las sandalias, donde están puestos los pies, nos indica que hay que realizar el lavatorio de los pies en el mandamiento de Roma para la purificación de Pistis Sophia mediante la aniquilación del ego y la transmutación sexual. Porque ese mandamiento del lavatorio de los pies es la magia suprasexual, simbólicamente así. Entonces, eso es llevar las sandalias al templo del amor para purificar el alma. Otra pregunta.
1: Sí, hermano, gracias. La siguiente pregunta la realiza nuestro hermano César Enríquez y él pregunta, buenas tardes, hermano. ¿En la práctica del arcano puede haber movimientos o se tiene que estar conectado sin movimientos?
2: Bueno, el maestro dice refinar el mandamiento de Roma. Roma es amor al contrario. Tiene que haber movimientos muy delicados para que haya tensión erótica en el lingam generador y a la vez él retransmita al yoni receptor. Porque si se queda totalmente sin ningún movimiento, llega un momento en que la erección del lingam termina y entonces se acabó la transmutación sexual. Entonces son válidos y es correcto los movimientos delicados refinados y son rechazados en la fragua de Vulcano todo impulso instintivo animal de movimientos violentos de la lujuria que buscan la eyaculación seminal. Por tal motivo que en la embriaguez dionisiaca hay que lograr pues todos estos aspectos que el maestro señala en el libro El misterio del lauro florecer, hermano. Esa es mi respuesta.
1: Muchas gracias, hermano. La siguiente pregunta también es de nuestro hermano César Enríquez y él pregunta, dice, ¿en qué momento se debe pedir por la eliminación del ego o desde que se conecta con la pareja?
2: Bueno, explica el maestro en el misterio del lauro florecer, para que se lo estudie, por favor, que en los 5 minutos primero de la inserción del falus vertical en el éter informal hay un maximum de embriaguez dionisíaca, de delicias paradisíacas, de sensación sublime que el hombre y la mujer tienen el derecho a disfrutar. Si la energía en ese instante está muy exaltada, pues no hay más que transmutar inmediatamente la energía. Cada vez que la energía vaya subiendo de escala a escala, de nota en nota, para poder tener un control inmediatamente hay que sublimarla hacia el cerebro, al corazón y cantar los mantras. Cuando la energía se cantan los mantras, inmediatamente se pide por la muerte del ego. Y ya para después de que se cantaron mantras, se pide por la muerte del ego, la tensión erótica, tanto en el hombre y la mujer, disminuyen. Por tanto, vienen los besos, las caricias, los movimientos sublimes para reactivar la potencia sexual y que eso se repite constantemente. Así es la fragua de Vulcano. Ese es el arte regio de los alquimistas varón-hombre. Otra pregunta.
1: Sí, hermano, muchas gracias. La última pregunta es de nuestro hermano Alexander Y él dice, bueno, agradezco sus respuestas. Dice y pregunta, ¿por qué tiene tanto poder la logia negra en la Tierra? Incluso los problemas económicos que obstaculizan el camino y someten a los estudiantes a ser empleados o desempleados.
2: Bueno, la logia negra tiene poder porque cada criatura de los 8,000 millones, a excepción de los niños y las niñas, de los bebés y de las mujeres embarazadas y los ancianos impotentes y de los enfermos y de los paralíticos, todo el resto de la humanidad es fornicaria. Le gusta el espasmo, le gusta el orgasmo, le gusta extraer el licor seminal. Entonces se le degeneró el sistema nervioso cerebral, se ha apagado el sistema cerebral nervioso, se ha apagado. No hay resonancia hacia la luz, no creen en Dios, no creen en el diablo, no creen sino en el anticristo y en la gran bestia, porque son hijos de la gran bestia, porque la fornicación es el anticristo, la eyaculación es la gran bestia. Mientras la gente siga haciendo eso, pues seguirán así y esta humanidad ya no tiene remedio. La tragedia y el holocausto nuclear y la gran tragedia es un bien común para limpiar este terreno y en un futuro que haya semillas nuevas. He dicho, agradezco infinitamente pues a todos los que hicieron preguntas y que los que no están escuchando la conferencia, como los primeros que hicieron las preguntas, porque sé que no la están escuchando, pues ojalá que las escuchen, las respuestas. Y por otra parte, agradezco infinitamente que compartan con sus preguntas, porque esto pasa. Este audio se le ponen imágenes y estas conferencias y sus preguntas salen al mundo y ayudan para la expansión de la doctrina gnóstica. Les agradezco infinitamente y a nuestro hermano Jesús por moderador, y que la fuerza del Cristo y la luz los acompañe para que sean castos, puros y limpios, y con gran gratitud a Samael. He dicho, paz inverencial.
1: Paz inverencial, hermano, y muchas gracias por aportarnos este conocimiento, sobre todo basado en su experiencia tan sublime y que afirma nuestras almas y es un choque a nuestra conciencia para el despertar, sobre todo en estos tiempos tan difíciles en los cuales hay una inercia terrible sobre el planeta Tierra y se está cayendo en un insomnio terrible y espantoso y una desilusión. Entonces, pues invitamos a toda la hermandad que escuchen sus conferencias para poder recibir ese choque magnético en nuestras almas, para reactivar nuestros impulsos y poder afirmarnos en la luz hacia el Cristo bendito Samael y hacia los dioses santos. Gracias, hermano, por compartirnos su sentir.
2: Bueno, gracias a ti, Jesús. También quería pedirte un favor, aparte de lo que hay que hacer con la conferencia, con las preguntas y todo eso, quiero que me cortes las preguntas y me las envíes a mi celular, las meras preguntas. Lo otro, tú sigues con las preguntas y con la conferencia unidas y las promovemos como siempre se hace. Por claro. Favor, cuando tenga un espacio, haga eso.
1: Claro que sí, hermano.
2: Bueno, que la fuerza del Cristo te acompañe a ti y a tu familia. Paz inverencial.
1: Que así sea, y a usted también, hermano. Paz inverencial. Bueno, hermanos, pues hasta aquí las preguntas y respuestas de esta conferencia de Yesod. Es obvio que todos tenemos mucho que meditar en esto que se nos ha compartido el día de hoy, de lo que se citó textualmente del libro del Cristo Samael y sobre las palabras de nuestro hermano Abad, para que cada uno de nosotros pues comprendamos que el fundamento de nuestro trabajo esotérico, el poder de Dios, se hará manifiesto y se activará en nuestra alma y nuestro corazón solamente a través, pues, del altar del amor, activando la energía creadora positivamente, y que con ese gran poder nuestra alma se fortalezca y así poder combatir al ego animal. Agradecemos a todos nuestros hermanos que hoy estuvieron presentes en esta conferencia en vivo, en esta parte de preguntas y respuestas, e igualmente a todos los que realizaron sus preguntas les agradecemos y los esperamos la próxima semana, como ya todos sabemos, a las 15 horas de la Ciudad de México, Distrito Federal. E igualmente estaremos compartiendo videos, spot, audios y subiéndolo al centro de descargas para los que los quieran volver a escuchar o descargarlos en sus máquinas, en sus celulares y poder seguir afirmándonos en esta enseñanza del Cristo bendito Samael. Gracias a todos, hermanos. Los saludamos con nuestra alma y nuestro corazón y agradecemos su compañía. Nos vemos el próximo sábado, primero el Cristo bendito, a las 15 horas. Paz inverencial.

Samael aún veo. Buda Maitreya de la nueva era Acuaria. Me dirijo a vosotros, hermanos dos. Ha llegado la hora en que debemos dejar de teorizar. Es urgente que vayamos al grano, a los hechos. Mirad en derredor vuestro. Hoy la vida es práctica, hermanos. El tiempo de estar teorizando y especulando ya pasó. En el ocultismo debemos ser prácticos. Es necesario que el ser humano pueda vivir esos mundos internos de los cuales habla tanto la teosofía. Es indispensable que los estudiantes se adiestren en su cuerpo astral. Creo que vosotros no ignoráis el trío aquel de cuerpo, alma y espíritu. Ciertamente, el alma está envuelta en un cuerpo astral. Es un cuerpo maravilloso. Con ese cuerpo podemos entrar y salir del cuerpo físico a voluntad. Podemos visitar los mundos superiores, transportarnos a otros planetas, etc. Así es como nos volvemos prácticos, hermanos. En vez de estar teorizando, es mejor asistir a los templos de Gina, hablar con los maestros cara a cara, verlos, tocarlos, hablar con los Elohim, los Prajapati, poder recibir las enseñanzas directas de labio a oído. Ha llegado la hora, mis caros hermanos, de ser prácticos. La vida ahora marcha sobre rieles y la teoría se está quedando a un lado. Escuelas que no se pongan al día en cuestión práctica, prácticamente, quedarán echadas al olvido. ¿Entendéis? Es decir, quedarán rezagadas, son escuelas retardatarias. La vida hoy es práctica 100%.

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0: Vamos a dar esta noche comienzo a nuestra disertación. Ciertamente, dentro de cada uno de nosotros hay un enigma que debe ser conocido. ¿De dónde venimos? ¿A dónde vamos? ¿Cuál es el objeto de nuestra existencia? ¿Por qué existimos? ¿Para qué? Estos interrogantes nos invitan a la reflexión. Si nos llegásemos a conocer a sí mismos, conoceríamos al mundo y al universo. Es pues necesario cumplir con la máxima de Tales de Mileto: "Nos te ipso". Hombre, conócete a ti mismo y conocerás al universo y a los dioses. La sabiduría de Anáhuac se habla sobre lo meyoca, el lugar dos, donde todo es dos, para hacerse uno y saberse dos. Cuando uno investiga algo sobre eso que llaman ovejoca, llega incuestionablemente al ombligo del universo. En realidad, de verdad, todo lo que surge de lo que yoca aparece en forma de esfera. Las esferas se desdoblan hacia afuera y luego se reinvierte hacia adentro, hasta el punto de partida original, hacia el omeyocan. ¿Son revertibles las esferas? Como bien dijera el licenciado presidente José López Portillo en su magistral obra titulada Don Q. Las esferas se multiplican hacia afuera, hacia adentro y hacia los lados, dice el ciudadano presidente López Portillo. Y así es, y así será. Se desdoblan las esferas para luego recogerse en sí mismas y absorberse en el omeyoca. Este, nuestro mundo tierra, surgió del omeyoca como una esfera meramente mental. Se desdobló hasta aparecer en la forma física actual. Mucho más tarde en el tiempo, como quiera que las esferas son reversibles, nuestro mundo se recogerá hasta disolverse en el omeyocan. Así lo enseña la doctrina de Quetzalcóatl, así lo comenta el ciudadano presidente José López Portillo en su magistral obra titulada Don Q. Conviene que nosotros analicemos estas cuestiones antes de entrar en el tema trascendental del superhombre. Partiendo de afirmaciones tan trascendentales, llegaremos a conclusiones maravillosas. Obviamente,
1: existen.
0: Nuestro mundo, antes de aparecer en forma sensible, existió en las dimensiones superiores de la naturaleza y del cosmos. Incuestionablemente, todo lo que es, ha sido y será, incluyendo el organismo humano, pudo de procesarse en dimensiones superiores de la naturaleza antes de hacerse sensible en este mundo tridimensional de Euclides. Esto es precisamente lo que molesta tanto a la antropología materialista. No quiere entender los secuaces de Darwin y de Huxley, de Hegel y demás, que el mundo tridimensional de Euclides no es todo. Obviamente, el punto matemático al moverse se convierte en línea.

El punto matemático nos permite el razonamiento objetivo. Mas si reemplazamos el punto matemático por el querido yo, entonces no comprenderemos el misterio de la creación. El yo nos vuelve torpes y hasta espantosamente ridículos. El yo no es más que una suma de pasiones, odios, egoísmos, teoría, apetencias y temores, lujuria, ira, etcétera. Necesitamos en verdad ser sinceros en el análisis. Buscar el camino de la verdad, cueste lo que cueste. Si aceptamos una tierra protoplasmática surgiendo entre el caos, estamos en buena posición para conocer eso que es la verdad. Obviamente, antes de que este mundo existiera como un simple protoplasma, hubo de desenvolverse en las dimensiones superiores del universo. Y es que el mundo tridimensional de Euclides no es todo. Si nosotros nos concretásemos únicamente al mundo tridimensional de Euclides, caeríamos en la falsedad, quedaríamos embotellados en la dialéctica materialista. Aunque los chinos califiquen a los rusos de revisionistas, la cruda realidad de los hechos es que en Rusia ya la dialéctica de Marx resulta extemporánea, pasó de moda. Ahora se investiga mejor. Se ha llegado a descubrir el fondo vital del organismo humano. Se ha podido evidenciar claramente que el cuerpo físico no es todo. Tenemos un doble organismo. A este se le ha denominado con un título muy especial: cuerpo bioplástico. Ese es su nombre. Se le ha fotografiado ya en relación con el organismo vivo, ya fuera del organismo vivo. Se le está estudiando y, como secuencia o corolario, la dialéctica materialista cayó hecha polvo ante el veredicto solemne de la conciencia pública. Amigos, preparando pues el tema para el superhombre prosijo, la primera raza que apareció sobre la faz de la tierra fue la raza protoplasmática. En materia de antropología, nosotros aceptamos el protoplasma. No una pizca aquella pisante Hegel, buena como para un Molière y sus caricaturas. Nosotros aceptamos el protoplasma racial, la raza protoplasmática polar que otrora vivía en el casquete polar del norte. Entonces la fisonomía geológica de nuestro mundo era diferente. Los polos estaban en la zona ecuatorial y el Ecuador en los polos. Puede que esto moleste demasiado a los fanáticos del materialismo ateo, pero está debidamente comprobado hasta la saciedad, gracias a ciertos cálculos matemáticos exactos. Y es que en estos momentos, con horror están viendo los secuaces del materialismo, cómo se derrumban sus utopías, cómo

Indiscutiblemente, los hombres protoplasmáticos eran diferentes. Sería absurdo suponer que tuvieran la consistencia física actual. Si dijésemos que eran más bien de una sustancia gelatinosa protoplasmática, estoy seguro de que no me dirían. Que tuviesen otra forma de multiplicación de la especie, lo demuestra el organismo humano. Bien sabemos que las células se multiplican en nuestro organismo mediante la división celular. Ni alguna parte tuvimos que heredar ese sistema de multiplicación celular. Sí, en realidad, no podemos negar, lo heredamos de la raza protoplasmática. Aquellos organismos se dividían. Y el uno, o dos, hasta tres vástagos que podían seguir alimentándose con los pechos del padre y madre. Absurdo, diría. Bueno, van a tener que decirle absurdo a la célula viva que se multiplica de esa manera. Mucho más tarde en el tiempo surgieron los hiperbóreos, raza que se multiplicó mediante el sistema de clones o retoñación. Cualquier brote del organismo humano surgía en determinado instante. Y este seguía viviendo del padre madre. Al fin apareció la raza de música en el continente Bú. Luego, sobre los aires, sobre las aguas y sobre la perfumada tierra, caminaba en el verbo de luz que como un río de oro corre siempre bajo la selva espesa del sol. Thank you.
entonces se perdieron sus preciosas facultades. Se encorvó, se volvió miserable, tuvo que andar de pródigo, de ciudad en ciudad. Abandonó el jardín de las especies, la simbólica tuve en el indio rico, y vino por todas partes sufriendo terriblemente hasta nuestros días. Por eso en la mitología hebraica se dice, trabajéis con el sudor de tu frente para sostener a tu mujer y a tus hijos. Y a ella se le dice, paréis tus hijos con dolor. Cambio fue la generación del hombre cuando derramó el vaso de Hermes Trismegisto, cuando aceptó la generación animal, cuando te vino como un monstruo de perversidad. Si afectamos el sistema de reproducción de Kriya Shakti en los hombres reales, en los hombres verdaderos que en el mundo han sido, se desarrollarán los gérmenes del hombre real dentro de nosotros mismos y nos convertiremos en hombres. Por ahí leyendo un códice de Anáhuac, escuché, leí una frase que decía, los dioses crearon a los hombres de madera y después de haberlos creado, los fusionaron con la divinidad. También añade, no todos los hombres logran fusionarse con la divinidad. Esto me recuerda a José y María en el bíblico evangelio crístico, él como un carpintero para ganarse la vida. Esto me recuerda a muchos otros carpinteros de las distintas mitologías. Ciertamente se necesita ser un maestro de artes, un maestro de la gran obra, un hombre que en verdad esté dispuesto a sacrificarse, renunciando a los placeres de la bestialidad, para que pueda llegar un día a la unión con lo divinal. Cuando hablo de lo divinal, no quiero referirme a un señor allá detrás de la nube, lanzando rayos y centellas con triste hormigueo humano. Cuando hablo de divinidad, quiero referirme a un Quetzalcóatl, al lobo, unidad múltiple, perfecta, a los principios inteligentes que gobiernan todo lo que es, ha sido y será. Obviamente podemos integrarnos con lo divinal si eliminamos de sí mismos el ego animal. En verdad que el ego animal existe dentro de cada uno de nosotros. Vuelvo a decir lo que antes dijera, es un manojo de odios, pasiones, envidias, ira, celos, etc. Eso es el yo. Si en verdad nosotros cometemos el error de reemplazar el punto matemático de la creación por el Cristo ego, obviamente ya no entenderíamos, repito, lo que es la creación. Necesitamos nosotros eliminar el ego, el yo, el mí mismo, acabar con nuestros defectos del tipo psicológico, si es que queremos algún día integrarnos con la divinidad. Primero hay que crear al hombre dentro de nosotros mismos y más tarde debemos crear dentro de nosotros mismos al superhombre. El superhombre es terriblemente divino, está más allá del bien y del mal. Federico Nietzsche, hablando sobre el superhombre, dijo, ha llegado la hora del superhombre. El hombre no es más que un puente tendido entre el animal y el superhombre, un peligroso paso en el camino, un peligroso mirar atrás, todo en él es peligroso. Ha llegado la hora del superhombre. El superhombre en realidad de verdad está más allá de todos los códigos morales. Bien sabemos que la moralidad es hija de las costumbres y de los tiempos. Lo que en un tiempo fue moral, en otra época es inmoral. Lo que en un país puede ser moral, en otro país no lo es. Así pues que la moral es meramente convencional.
questo è un tema collocivinale, inevitabilmente accetto, dovresti anche studiarlo come voi. Quando l'uomo si impera con lo divinale, puoi mandare il fuoco all'aere, alla sacca e alla terra. Quando l'uomo si integra con lo divinale e impugna la spada della giustizia cosmica per governare tutte le forze della naturalezza. E nel mondo degli spiriti è un vero superombre, con lo stesso impio nel fondo del nostro corazon che algún día camminò sulla la faz della terra del superombre. Los presentimos la existencia del superhombre, los países que llevamos en el fondo de nosotros mismos, reminiscencias olvidadas del superhombre. Superhombre un Buda Gautama Sakyamuni, superhombre un Moisés, ese que pudiera mandar a los elementos de la naturaleza, ese que aterrorizó a los egipcios, ese que abrió las olas del mar rojo para que los israelitas atravesaran por allí. Superhombre en realidad verdad un Quetzalcóatl, viva encarnación del Logos. Superhombre en realidad de verdad fue un sabio como aquel que se conocía con el nombre de Hermes Trismegisto, el tres veces grande Dios Iris de Thoth. Hoy por hoy, seamos sinceros con nosotros mismos, somos vulnerables, débiles. Hoy por hoy, somos criaturas indefensas, llenos de odios, de guerras y de abominaciones. Necesitamos que surja en nosotros el hombre. Necesitamos que aparezca en nosotros el superhombre. Que podemos crear primero al hombre y mucho más tarde con el tiempo, entonces nacerá en nosotros el superhombre. El superhombre en realidad de verdad tiene que llegar a dominar el universo entero. El superhombre debe surgir en nosotros con poderes extraordinarios como para mandar en esta creación. Amigos, el sexo está en camino. El camino es eminentemente sexual. Inútilmente andaremos buscando la verdad en escuelas, teorías, sectas, etc. Necesitamos aprender a manejar la energía creadora del tercer loco si es que en verdad deseamos convertirnos en verdaderos superhombres en el sentido más completo de la palabra. Cuando un hombre y una mujer se unen, algo se crea, aunque sea una larva o un hijo. Si nosotros aprovechamos las fuerzas extraordinarias de la creación que rodean a la pared de la cópula química, podemos contar esa energía, transformarnos, convertirnos en hombres verdaderos y mucho más tarde en superhombres. Desgraciadamente, la humanidad se metió por el camino de la degeneración sexual. Hoy en día, la humanidad ha llegado al máximo de la degeneración. Bien saben ustedes que hay países donde el homosexualismo y el lesbianismo están legalizados, donde los hombres se casan con los hombres y las mujeres con las mujeres. También es muy cierto y es verdad que la legislación es tan grande que hay países ya donde quieren legalizar hasta el mismísimo incesto. Por ese camino llegaría el día en que el padre se casaría con la hija y el hijo con la madre y el hermano con la hermana, etc. Eso llaman hoy en día los que emancipación, civilización y no sé qué más. Los hombres se han desintegrado. Ahora la mujer por una parte y el hombre por la otra. Se ha perdido la unidad familiar y los vicios corren de nuestra raza hasta el tuétano de los huesos. La humanidad está evolucionando espantosamente en estos días.
y no hay duda de que a medida que esta humanidad involuciona, va viendo tierra se precipita por el camino involutivo descendente. Los mares en estos momentos se hayan contaminado, multitud de especies están desapareciendo, la tierra se está esterilizando, se está convirtiendo toda en un desierto, la atmósfera está contaminada con el abominable smog, muchas criaturas mueren diariamente debido al smog. Por donde quiera hay hambre y desolación, son millones los seres humanos que mueren cada año. Los terremotos se multiplican espantosamente y a todas estas hay un monstruo que viene a devorar la tierra. Quiero referirme a Bernal primero, como lo llaman los astrónomos, o también el Columbus. Es un mundo grande. Un mundo mucho más grande que Júpiter. Se calcula que 6 veces más grande que Júpiter, el titán de los cielos. Se llega a la órbita terrestre a velocidades extraordinarias. Los astrónomos lo están estudiando detalladamente. Se nos ha dicho que muy pronto llegará cerca de este nuestro planeta Tierra. Cuando eso sea, habrán cataclismos tan tremendos como aquellos que acabaron con la Lemuria y con la Atlántida. Con el acercamiento del polvo, el polvo líquido del interior de la Tierra saltará a la superficie y entonces se quemará en realidad de verdad todo aquello que tenga vida. En el máximo de acercamiento del polvo habrá una revolución de los ejes de la Tierra, los mares cambiarán de hecho, los continentes actuales donde vive esta humanidad perversa se hundirán entre las embravecidas olas del océano, de esta perversa civilización de víboras

la Atlántida del no sobreviviente y en Leonia también. Obviamente, de entre esta raza se han salvado algunos. Al formarse un pequeño núcleo de gentes de buena voluntad, que se han llevado secretamente a determinado lugar del Pacífico. Un lugar colocado en cierto meridiano de longitud y latitud, donde nada acaecerá, porque la catástrofe no sucederá en la misma forma en todos los lugares del mundo. Esa raza selecta, esa gente de buena voluntad, tendrá que pasar por muchos procesos de purificación antes de que pueda servir de raíz para la futura gran raza. Quiero decirles a ustedes que la futura gran raza vivirá en tierras nuevas y bajo cielos nuevos. Quiero decirles que la futura gran raza habrá reconquistado la inocencia en la mente y en el corazón. Quiero decirles que la futura gran raza será de hombres verdaderos, de hombres que hayan en verdad surgido entre los mismos gérmenes que llevamos en nuestras endócrinas sexuales. Virgilio, el poeta de Mantua, dijo: ya llegó la edad de oro que una nueva progenie manda. Todos los libros sagrados de los tiempos antiguos nos hablan de la gran catástrofe que se avecina. Todos nos dicen que esta humanidad perversa perecerá por el fuego. Leamos cuidadosamente los libros de los mayas. Leamos la Biblia antigua, leamos nosotros el Corán y los libros del Asia y podemos verificar lo que ya está profetizado. Obviamente lo que estoy diciendo.

sin importar los obstáculos, el tiempo, tu pasado, tu presente o futuro, lucha sin cesar. El cielo está hecho para los valientes y no es fácil conquistar. Entre más grande sea la meta, mayor el sacrificio. Entre más alta sea la cima, más costoso el llegar. Por eso noche, día, no dejes de andar. No pares, no mires hacia atrás.

0: frases para reflexionar. La felicidad no depende de lo que tienes o de quién eres, sino de lo que piensas. Buda.
1: Era un peor. 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

0: distinguidos caballeros, damas, vamos a dar esta noche comienzo a nuestra disertación. Ciertamente, dentro de cada uno de nosotros hay un enigma que debe ser conocido. ¿De dónde venimos? ¿A dónde vamos? ¿Cuál es el objeto de nuestra existencia? ¿Por qué existimos? ¿Para qué? Estos interrogantes nos invitan a la reflexión. Si nos llegásemos a conocer a sí mismos, conoceríamos al mundo y al universo. Es pues necesario cumplir con la máxima de Tales de Mileto: Nos te ipso. Hombre, conócete a ti mismo y conocerás al universo y a los dioses. La sabiduría de Anáhuac se habla sobre lo Meyoca, el lugar dos, donde todo es dos, para hacerse uno y saberse dos. Cuando uno investiga algo sobre eso que llaman o Meyoca, llega incuestionablemente al ombligo del universo. En realidad, de verdad, todo lo que surge de lo Meyoca aparece en forma de esfera. Las esferas se desdoblan hacia afuera y luego se reinvierte hacia adentro hasta el punto de partida original, hacia el Meyoca. ¿Son revertibles las esferas? Como bien dijera el licenciado presidente José López Portillo en su magistral obra titulada Don Q. Las esferas se multiplican hacia afuera, hacia adentro y hacia los lados, dice el ciudadano presidente López Portillo. Y así es, y así será. Se desdoblan las esferas para luego recogerse en sí mismas y reabsorberse en el Meyoca. Este, nuestro mundo tierra, surgió de Meyoca como una esfera meramente mental. Se desdobló hasta aparecer en la forma física actual. Mucho más tarde en el tiempo, como quiera que las esferas son reversibles, nuestro mundo se recogerá hasta disolverse en el Meyoca. Así lo enseña la doctrina de Quetzalcóatl, así lo comenta el ciudadano presidente José López Portillo en su magistral obra titulada Don Q. Conviene que nosotros analicemos estas cuestiones antes de entrar en el tema trascendental del superhombre. Partiendo de afirmaciones tan trascendentales, llegaremos a conclusiones maravillosas. siempre. Nuestro mundo, antes de aparecer en forma sensible, existió en las dimensiones superiores de la naturaleza y del cosmos. Incuestionablemente, todo lo que es, ha sido y será, incluyendo el organismo humano, hubo de procesarse en dimensiones superiores de la naturaleza antes de hacerse sensible en este mundo tridimensional de Euclides. Esto es precisamente lo que molesta tanto a la antropología materialista. No quiere entender los secuaces de Darwin y de Huxley, de Hegel y demás, que el mundo tridimensional de Euclides no es todo. Obviamente el punto matemático al moverse se convierte en línea. La línea al entrar en acción, al correrse a sí misma, se convierte en superficie. La superficie, al girar sobre sí misma, se convierte en sólido. El sólido, a su vez, se transforma en hipersólido. Es un razonamiento correcto que molesta a los fanáticos de la dialéctica materialista. El punto matemático nos permite el razonamiento objetivo. Mas si reemplazamos el punto matemático por el querido yo, entonces no comprenderemos el misterio de la creación. El yo nos vuelve torpes y hasta espantosamente ridículo. El yo no es más que una suma de pasiones, odios, egoísmos, teoría, apetencias y temores, lujuria, ira, etc. Necesitamos en verdad ser sinceros en el análisis. Buscar el camino de la verdad, cueste lo que cueste. Si aceptamos una tierra protoplasmática surgiendo entre el caos, estamos en buena posición para conocer eso que es la verdad. Obviamente, antes de que este mundo existiera como un simple protoplasma, hubo de desenvolverse en las dimensiones superiores del universo. Y es que el mundo tridimensional de Euclides no es todo. Si nosotros nos concretásemos únicamente al mundo tridimensional de Euclides, caeríamos en la falsedad. Quedaríamos embotellados en la dialéctica materialista. Aunque los chinos califiquen a los rusos de revisionistas, la cruda realidad de los hechos es que en Rusia ya la dialéctica de Marx resulta extemporánea, pasó de moda. Ahora se investiga mejor. Se ha llegado a descubrir el fondo vital del organismo humano. Se ha podido evidenciar claramente que el cuerpo físico no es todo. Tenemos un doble organismo. A este se le ha denominado con un título muy especial: cuerpo bioplástico. Ese es su nombre. Se le ha fotografiado ya en relación con el organismo vivo, ya fuera del organismo vivo. Se le está estudiando y como secuencia o corolario, la dialéctica materialista cayó hecha polvo ante el veredicto solemne de la conciencia pública. Amigos, preparando pues el tema para el superhombre prosijo, la primera raza que apareció sobre la faz de la Tierra fue la raza protoplasmática. En materia de antropología, nosotros aceptamos el protoplasma. No una pizca aquella pisante Hegel, buena como para un Molière y sus caricaturas. Nosotros aceptamos el protoplasma racial, la raza protoplasmática polar que todavía vivía en el casquete polar del norte. Entonces la fisonomía geológica de nuestro mundo era diferente. Los polos estaban en la zona ecuatorial y el Ecuador en los polos. Puede que esto moleste demasiado a los fanáticos del materialismo ateo, pero está debidamente comprobado hasta la saciedad, gracias a ciertos cálculos matemáticos exactos. Y es que en estos momentos, con horror están viendo los secuaces del materialismo, cómo se derrumban sus utopías, cómo caen hechas polvo, cómo las torres aquellas de sus opiniones se vuelven ceniza. Y sufren demasiado porque adoran a Dios y materia. Ha llegado la hora de que nosotros reflexionemos profundamente y cuestionablemente. Los hombres protoplasmáticos eran diferentes. Sería absurdo suponer que tuviesen la consistencia física actual. Si dijésemos que eran más bien de una sustancia gelatinosa protoplasmática, estoy seguro de que no mentirían. Que tuviesen otra forma de multiplicación de la especie, lo demuestra el organismo humano. Bien sabemos que las células se multiplican en nuestro organismo mediante la división celular. Ni alguna parte tuvimos que heredar ese sistema de multiplicación celular. Sí, en realidad, no podemos negar, lo heredamos de la raza protoplasmática. Aquellos organismos se dividían. Y el uno, o dos, hasta tres vástagos que podían seguir alimentándose con los pechos del padre y madre. Absurdo, diría. Bueno, van a tener que decirle absurdo a la célula viva que se multiplica de esa manera. Mucho más tarde en el tiempo surgieron los hiperbóreos, raza que se multiplicó mediante el sistema de clones o retoñación. Cualquier brote del organismo humano surgía en determinado instante. Y este seguía viviendo del padre mal. Al fin apareció la raza de Múrica en el continente Bú. Luego, sobre los aires, sobre las aguas y sobre la perfumada tierra, caminaba en el verbo de luz que como un río de oro corre siempre bajo la selva espesa del sol. Era una época distinta, era la edad de los titanes, esos eran los tiempos en que los ríos de agua pura de vida manaban leche y miel. En esa
1: monstruosidades que hoy se ven por todas partes, por aquí, por allá, y acullá. Era la época de los hospitales, era la época de los edenes, era la época de la verdadera felicidad auténtica. No existían fronteras, no existía el odio, todo el amor se revenciaba al sol por el poder que tiene la misma vida. Se revenciaba en la misma forma que Zaratustra le adoraba. Se revenciaba en la misma forma en que los hijos de la Arcadia acostumbran a reverenciar los poderes creadores del universo. Era una época distinta, mis queridos amigos. Había verdadera dicha en todos los corazones, porque el hombre mandaba los elementos, vivía en los ricos palacios y no había hambre entre las multitudes. Era la edad de los edenes milenarios. Mas cuando el ser humano comió del fruto prohibido que se le dijo, no podréis, entonces se perdieron sus preciosas facultades. Se encorvó, se volvió miserable, tuvo que andar de pródigo, de ciudad en ciudad. Abandonó el jardín de las especies, la simbólica tuve en el himno rico, y vino por todas partes sufriendo terriblemente hasta nuestros días. Por eso en la mitología hebraica se dice, trabajéis con el sudor de tu frente para sostener a tu mujer y a tus hijos, y a ella se le dice, paréis tus hijos con dolor. Grande fue la degeneración del hombre cuando derramó el brazo de Hermes Trismegisto, cuando aceptó la generación animal, cuando devino como un monstruo de perversidad. Si afectamos el sistema de reproducción de Kriyasakti en los hombres reales, en los hombres verdaderos que en el mundo han sido, se desarrollarán los gérmenes del hombre real dentro de nosotros mismos y nos convertiremos en hombres. Por ahí leyendo un códice de Anáhuac, escuché, leí una frase que decía, los dioses crearon a los hombres de madera y después de haberlos creado, los fusionaron con la divinidad. También añade, no todos los hombres logran fusionarse con la divinidad. Esto me recuerda a José y María en el bíblico evangelio crístico, él como un carpintero para ganarse la vida. Esto me recuerda a muchos otros carpinteros de las distintas mitologías. Ciertamente se necesita ser un maestro de artes, un maestro de la gran obra, un hombre que en verdad esté dispuesto a sacrificarse, renunciando a los placeres de la bestialidad, para que pueda llegar un día a la unión con lo divinal. Cuando hablo de lo divinal, no quiero referirme a un señor allá detrás de la nube, lanzando rayos y centellas con triste hormiguero humano. Cuando hablo de divinidad, quiero referirme a un Quetzalcóatl, al lobo, unidad múltiple, perfecta, a los principios inteligentes que gobiernan todo lo que es, ha sido y será. Obviamente podemos integrarnos con lo divinal si eliminamos de sí mismos el ego animal. ¿En verdad que el ego animal existe dentro de cada uno de nosotros? Vuelvo a decir lo que antes dijera, es un manojo de odios, pasiones, envidias, ira, celos, etc. Eso es el yo. Si en verdad nosotros cometemos el error de reemplazar el punto matemático de la creación por el Cristo ego, obviamente ya no entenderíamos, repito, lo que es la creación. Necesitamos nosotros eliminar el ego, el yo, el mí mismo, tiempo psicológico si es que queremos algún día integrarnos con la divinidad. Primero hay que crear al hombre dentro de nosotros mismos y más tarde debemos crear dentro de nosotros mismos al superhombre. El superhombre es terriblemente divino, está más allá del bien y del mal. Federico Nietzsche, hablando sobre el superhombre, dijo: ha llegado la hora del superhombre. El hombre no es más que un puente tendido entre el animal y el superhombre, un peligroso paso en el camino, un peligroso mirar atrás, todo en él es peligroso. Ha llegado la hora del superhombre. El superhombre, un rey animal de verdad, está más allá de todos los códigos morales. Bien sabemos que la moralidad es hija de las costumbres y de los tiempos. Lo que en un tiempo fue moral, en otra época es inmoral. Lo que en un país puede ser moral, en otro país no lo es. Así pues, que la moral es meramente convencional. Necesitamos de una ética revolucionaria. Necesitamos de la ética del superhombre. El hombre, después que se integra con lo criminal, indubitablemente adquiere los poderes que antes tuvieran los lemures. Cuando el hombre se integra con lo criminal, puede mandar al fuego, al aire, a las aguas y a la tierra. Cuando el hombre se integra con lo divinal, empuña la espada de la justicia cósmica para gobernar todas las fuerzas de la naturaleza. En el mundo han existido verdaderos superhombres, todos que sentimos en el fondo de nuestro corazón que algún día caminó sobre la faz de la tierra el superhombre. Todos presentimos la existencia del superhombre, todos parece que llevamos en el fondo de nosotros mismos reminiscencias olvidadas del superhombre. Superhombre un Buda, Gautama, Sakyamuni, superhombre un Moisés, ese que pudiera mandar a los elementos de la naturaleza, ese que aterrorizó a los egipcios, ese que abrió las olas del Mar Rojo para que los israelitas atravesaran por allí. Superhombre israelí, de verdad, un Quetzalcóatl, viva encarnación del Logos. Superhombre israelí, de verdad, fue un sabio como aquel que se conocía con el nombre de Hermes Trismegisto, el tres veces grande Dios Iris de Thoth. Hoy por hoy, seamos sinceros con nosotros mismos, somos vulnerables, débiles. Hoy por hoy, somos criaturas indefensas, llenos de odios, de guerras y de abominaciones. Necesitamos que surja en nosotros el hombre. Necesitamos que aparezca en nosotros el superhombre. Podemos crear primero al hombre y mucho más tarde con el tiempo, entonces nacerá en nosotros el superhombre. El superhombre en realidad de verdad tiene que llegar a dominar el universo entero. El superhombre debe surgir en nosotros con poderes extraordinarios como para mandar en esta creación. Amigos, el sexo es el camino. El camino es eminentemente sexual. Inútilmente andaremos buscando la verdad en escuelas, teorías, sectas, etc. Necesitamos aprender a manejar la energía creadora del tercer loco si es que en verdad deseamos convertirnos en verdaderos superhombres en el sentido más completo de la palabra. Cuando un hombre y una mujer se unen, algo se crea, aunque sea una larva o un hijo. Si nosotros aprovechamos las fuerzas extraordinarias de la creación que rodean a la pareja durante la cópula química, podemos con tal energía transformarnos, convertirnos en hombres verdaderos y mucho más tarde en superhombres. Desgraciadamente, la humanidad se metió por el camino de la degeneración sexual. Hoy en día, humanidad ha llegado a lo máximo de la degeneración. ¿Quién sabe usted que hay países donde el homosexualismo y el lesbianismo están legalizados? Donde los hombres se casan con los hombres y las mujeres con las mujeres. También es muy cierto y es todo verdad que la degeneración es tan grande que hay países ya donde quieren legalizar hasta el mismísimo incesto. Por ese camino llegaría el día en que el padre se casaría con la hija y el hijo con la madre y el hermano con la hermana, etc. Eso llaman hoy en día los que emancipación, civilización y no sé qué más. Los hombres se han desintegrado. Ahora la mujer por una parte y el hombre por la otra. Se ha perdido la unidad familiar y los vicios cortos en nuestra raza hasta el tuétano de los huesos. La humanidad está evolucionando espantosamente en estos tiempos. Y no hay duda de que a medida que esta humanidad evoluciona, también la Tierra se precipita por el camino involutivo descendente. Los males en estos momentos se hayan contaminado. Multitud de especies están desapareciendo. La Tierra se está esterilizando, se está convirtiendo toda en un desierto. La atmósfera está contaminada con el abominable smog. Muchas criaturas mueren diariamente debido al smog. Por donde quiera hay hambre y desolación. Son millones los seres humanos que mueren cada año. Los terremotos se multiplican espantosamente. Y a todas estas hay un monstruo que viene a devorar la Tierra. Quiero referirme a Bernal primero, como lo llaman los astrónomos, o también el Columbus. Es un mundo grande, un mundo mucho más grande que Júpiter. Se calcula que 6 veces más grande que Júpiter, el titán de los cielos. Llegas a la órbita terrestre a velocidades extraordinarias. Los astrónomos lo están estudiando detalladamente. Se nos ha dicho que muy pronto llegará cerca de este nuestro planeta Tierra. Cuando eso sea, habrán cataclismos tan tremendos como aquellos que acabaron con la Lemuria y con la Atlántida. Con el acercamiento del polvo, el polvo líquido del interior de la Tierra saltará a la superficie y entonces se quemará en realidad de verdad todo aquello que tenga vida. En el máximo de acercamiento del polvo habrá una revolución de los ejes de la Tierra. Los mares cambiarán de hecho, los continentes actuales donde vive esta humanidad perversa se hundirán entre las embravecidas olas del océano de esta perversa civilización de víboras.

llamó nuestra religión, y ella odia también. Obviamente, de esta raza se han salvado al grupo. A ver, formarse un pequeño núcleo de gentes de buena voluntad, que se han llevado secretamente a determinado lugar del Pacífico. Un lugar colocado en cierto meridiano de longitud y latitud, donde nada acaecerá, porque la catástrofe no sucederá en la misma forma en todos los lugares del mundo. Esa raza selecta, esa gente de

terminado. Hoy lamento lo que estoy diciendo, no

0: practicar.
1: No desmayé. Por favor, os ruego, practicar. Es urgente que practiquéis para que podáis ver, tocar y palpar las realidades de los mundos superiores. Hay que dejar las teorías y al grano, a los hechos, a la práctica, mis caros hermanos. A la práctica, repito, a la práctica. La mayor parte de los hermanos han perdido el tiempo. Teorizando, nada más que teorizando. Enormes, inmensas bibliotecas. ¿Para qué? Millones de volúmenes. Sin embargo, los pobres estudiantes no tienen facultades, no saben viajar en cuerpo astral, nunca han hablado con un maestro, no han podido jamás conversar con un heroíno cara a cara. Eso es muy triste, el estado en que se encuentran. Cabezas llenas de teorías y de confusión, eso es todo. Es necesario que vosotros no seáis prácticos, mis caros hermanos. La teoría, no, es perdera de tiempo inútil. Ser práctico. Tener mucha fe, no os canséis con estos ejercicios que os hemos dado. Sabed que yo, Samael aún peor, soy vuestro avatar. Soy vuestro Buda Maitreya. He descendido de los mundos superiores para enseñaros, para ayudaros. Estoy con vosotros, invocadme cuando vosotros me necesitéis. Ningún trabajo os cuesta a vosotros. Concentraros intensamente en mí e invocadme. Podéis invocarme mentalmente, que yo concurriré a vuestro llamado para ayudaros intensamente. Estoy dispuesto a ayudaros, quiero despertaros, quiero iluminaros. ¿Entendido? Saber que yo no he descendido de los planos superiores para perder el tiempo. Yo descendí para ayudaros. Descendí de los mundos superiores para trabajar con vosotros, para serviros. Soy vuestro amigo. Vuestro verdadero hermano, que os aprecio con todo el corazón. Es necesario que vosotros tengáis toda la fe en mí. Estas enseñanzas que estáis recibiendo vosotros se difundirán por toda la faz de la tierra, hermanos. Ha llegado la hora en que nosotros debemos lanzarnos a la lucha con estas enseñanzas. Ha llegado la hora en que nosotros debemos preocuparnos por conocernos a ti mismos profundamente, terriblemente, hondamente. ¿Entendido? No estáis solos, repito. Estoy yo con vosotros en espíritu y en verdad. Que lo oigan los siglos, que lo escuchen las edades. Estoy con vosotros en espíritu y en verdad. Estoy muy cerca de vosotros. Cada vez que vosotros pensáis en mí, yo estoy con vosotros. Y estaré con vosotros, hermanos míos, hasta la consumación de los siglos. Continuad adelante, con valor, con voluntad, con tenacidad.

0: damas, vamos a dar esta noche comienzo a nuestra disertación. Ciertamente, dentro de cada uno de nosotros hay un enigma que debe ser conocido. ¿De dónde venimos? ¿A dónde vamos? ¿Cuál es el objeto de nuestra existencia? ¿Por qué existimos? ¿Para qué? Estos interrogantes nos invitan a la reflexión. Si nos llegásemos a conocer a sí mismos, conoceríamos al mundo y al universo. Es pues necesario cumplir con la máxima de Tales de Mileto: "Nos et ipsum". Hombre, conócete a ti mismo y conocerás al universo y a los dioses. La sabiduría de Anáhuac se habla sobre lo meyoca, el lugar dos, donde todo es dos, para hacerse uno y saberse dos. Cuando uno investiga algo sobre eso que llaman o meyoca, llega incuestionablemente al ombligo del universo. En realidad, de verdad, todo lo que surge de lo meyoca aparece en forma de esfera. Las esferas se desdoblan hacia afuera y luego se reinvierte hacia adentro hasta el punto de partida original, hacia el omeyocan. Son revertibles las esferas, como bien dijera el licenciado presidente José López Portillo en su magistral obra titulada Don Q. Las esferas se multiplican hacia afuera, hacia adentro y hacia los lados, dice el ciudadano presidente López Portillo. Y así es, y así será. Se desdoblan las esferas para luego recogerse en sí mismas y absorberse en el omeyoca. Este, nuestro mundo tierra, surgió del omeyoca como una esfera meramente mental. Se desdobló hasta aparecer en la forma física actual. Mucho más tarde en el tiempo, como quiera que las esferas son reversibles, nuestro mundo se recogerá hasta disolverse en el omeyoca. Así lo enseña la doctrina de Quetzalcóatl, así lo comenta el ciudadano presidente José López Portillo en su magistral obra titulada Don Q. Conviene que nosotros analicemos estas cuestiones antes de entrar en el tema trascendental del superhombre. Partiendo de afirmaciones tan trascendentales, llegaremos a conclusiones maravillosas. antes de aparecer en forma sensible, existió en las dimensiones superiores de la naturaleza y del cosmos. Incuestionablemente, todo lo que es, ha sido y será, incluyendo el organismo humano, hubo de procesarse en dimensiones superiores de la naturaleza antes de hacerse sensible en este mundo tridimensional de Euclides. Esto es precisamente lo que molesta tanto a la antropología materialista. No quiere entender los secuaces de Darwin y de Huxley, de Hegel y demás, que el mundo tridimensional de Euclides no es todo. Obviamente el punto matemático al moverse se convierte en línea. La línea al entrar en acción, al correrse a sí misma, se convierte en superficie. La superficie, al girar sobre sí misma, se convierte en sólido. El sólido, a su vez, se transforma en hipersólido. Es un razonamiento correcto que molesta a los fanáticos de la dialéctica materialista. El punto matemático nos permite el razonamiento objetivo. Mas si reemplazamos el punto matemático por el querido yo, entonces no comprenderemos el misterio de la creación. El yo nos vuelve torpes y hasta espantosamente ridículos. El yo no es más que una suma de pasiones, odios, egoísmos, teoría, apetencias y temores, lujuria, ira, etc. Necesitamos en verdad ser sinceros en el análisis. Buscar el camino de la verdad, cueste lo que cueste. Si aceptamos una tierra protoplasmática surgiendo entre el caos, estamos en buena posición para conocer eso que es la verdad. Obviamente, antes de que este mundo existiera como un simple protoplasma, hubo de desenvolverse las dimensiones superiores del universo. Y es que el mundo tridimensional de Euclides no es todo. Si nosotros nos concretásemos únicamente al mundo tridimensional de Euclides, caeríamos en la falsedad. Quedaríamos embotellados en la dialéctica materialista. Aunque los chinos califiquen a los rusos de revisionistas, la cruda realidad de los hechos es que en Rusia ya la dialéctica de Marx resulta extemporánea, pasó de moda. Ahora se investiga mejor. Se ha llegado a descubrir el fondo vital del organismo humano. Se ha podido evidenciar claramente que el cuerpo físico no es todo. Tenemos un doble organismo. A este se le ha denominado con un título muy especial: cuerpo bioplástico. Ese es su nombre. Se le ha fotografiado ya en relación con el organismo vivo, ya fuera del organismo vivo. Se le está estudiando y, como secuencia o corolario, la dialéctica materialista cayó hecha polvo ante el veredicto solemne de la conciencia pública. Amigos, preparando pues el tema para el superhombre prosijo, la primera raza que apareció sobre la faz de la tierra fue la raza protoplasmática. En materia de antropología nosotros aceptamos el protoplasma, no la pizca aquella pisante Hegel, buena como para un Molière y sus caricaturas. Nosotros aceptamos el protoplasma racial, la raza protoplasmática polar que otrora viviera en el casquete polar del norte. Entonces la fisonomía geológica de nuestro mundo era diferente. Los polos estaban en la zona ecuatorial y el Ecuador en los polos. Puede que esto moleste demasiado a los fanáticos del materialismo ateo, pero está debidamente comprobado hasta la saciedad, gracias a ciertos cálculos matemáticos exactos. Y es que en estos momentos, con horror están viendo los secuaces del materialismo, cómo se derrumban sus utopías, cómo caen hechas polvo, cómo las torres aquellas de sus opiniones se vuelven ceniza y sufren demasiado porque adoran a Dios materia. Ha llegado la hora de que nosotros reflexionemos profundamente y cuestionablemente. Los hombres protoplasmáticos eran diferentes. Sería absurdo suponer que tuviesen la consistencia física actual. Si dijésemos que eran más bien de una sustancia gelatinosa protoplasmática, estoy seguro de que no me dirían. Que tuviesen otra forma de multiplicación de la especie, lo demuestra el organismo humano. Bien sabemos que las células se multiplican en nuestro organismo mediante la división celular. Ni alguna parte tuvimos que heredar ese sistema de multiplicación celular. Sí, en realidad, no podemos negar, lo heredamos de la raza protoplasmática. Aquellos organismos se dividían y el uno o dos, hasta tres vástagos que podían seguir alimentándose con los pechos del padre y madre. Absurdo, diría. Bueno, van a tener que decirle absurdo a la célula viva que se multiplica de esa manera. Mucho más tarde del tiempo surgieron los hiperbóreos, raza que se multiplicó mediante el sistema de clones o retoñación. Cualquier brote del organismo humano surgía en determinado instante. Y este seguía viviendo del padre madre. Al fin apareció la raza de música en el continente Bú. Luego, sobre los aires, sobre las aguas y sobre la perfumada tierra, caminaba en el verbo de luz que como un río de oro corre siempre bajo la selva espesa del sol. Era una época distinta, era la edad de los titanes, esos eran los tiempos en que los ríos de agua pura de vida manaban leche y miel. En esa época no existía ni lo mío ni lo tuyo, todo era de todos y cada cual podía comer.
1: los grandes y bellísimas en la orilla del camino. Todo estaba perfumado con espiritualidad. No había aparecido sobre este mundo desafortunado el materialismo ateo, ni el crimen, ni el delito, ni todos esas monstruosidades que hoy se ven por todas partes, por aquí, por allá.
0: Que
1: cuerpo psicológico si es que queremos algún día integrarnos con la divinidad. Primero hay que crear al hombre dentro de nosotros mismos y más tarde debemos crear dentro de nosotros mismos al superhombre. El superhombre es terriblemente divino, está más allá del bien y del mal. Federico Nietzsche, hablando sobre el superhombre, dijo: ha llegado la hora del superhombre. El hombre no es más que un puente tendido entre el animal y el superhombre, un peligroso paso en el camino, un peligroso mirar atrás, todo en él es peligroso. Ha llegado la hora del superhombre. El superhombre, en realidad, de verdad, está más allá de todos los códigos morales. Bien sabemos que la moralidad es hija de las costumbres y de los tiempos. Lo que en un tiempo fue moral, en otra época es inmoral. Lo que en un país puede ser moral, en otro país no lo es. Así pues, que la moral es meramente convencional. Necesitamos de una ética revolucionaria. Necesitamos de la ética del superhombre. El hombre, después que se integra con lo criminal, indubitablemente adquiere los poderes que antes tuvieran los lemures. Cuando el hombre se integra con lo divinal, puede mandar al fuego, al aire, a las aguas y a la tierra. Cuando el hombre se integra con lo divinal, empuña la espada de la justicia cósmica para gobernar todas las fuerzas de la naturaleza. En el mundo han existido verdaderos superhombres, todos que sentimos en el fondo de nuestro corazón que algún día caminó sobre la paz de la tierra el superhombre. Todos presentimos la existencia del superhombre. Todos parece que llevamos en el fondo de nosotros mismos reminiscencias olvidadas del superhombre. Superhombre un Buda, Gautama, Sakyamuni. Superhombre un Moisés, ese que pudiera mandar a los elementos de la naturaleza, ese que aterrorizó a los egipcios, ese que abrió las olas del Mar Rojo para que los israelitas atravesaran por allí. Superhombre en realidad, de verdad, un Quetzalcóatl, viva encarnación del Logos. Superhombre en realidad, de verdad, es aquel que fue un sabio como aquel que se conocía con el nombre de Hermes Trismegisto, el tres veces grande Dios Iris de Thoth. Hoy por hoy, seamos sinceros con nosotros mismos, somos vulnerables, débiles. Hoy por hoy, somos criaturas indefensas, llenos de odios, de guerras y de abominaciones. Necesitamos que surja en nosotros el hombre. Necesitamos que aparezca en nosotros el superhombre. Podemos crear primero al hombre y mucho más tarde con el tiempo, entonces nacerá en nosotros el superhombre. El superhombre en realidad de verdad tiene que llegar a dominar el universo entero. El superhombre debe surgir en nosotros con poderes extraordinarios como para mandar en esta creación. Amigos, el sexo es el camino. El camino es eminentemente sexual. Inútilmente andaremos buscando la verdad en escuelas, teorías, sectas, etc. Necesitamos aprender a manejar la energía creadora del tercer logos si es que en verdad deseamos convertirnos en verdaderos superhombres en el sentido más completo de la palabra. Cuando un hombre y una mujer se unen, algo se crea, aunque sea una larva o un hijo. Si nosotros aprovechamos las fuerzas extraordinarias de la creación que rodean a la pareja de la cópula química, podemos contar esa energía, transformarnos, convertirnos en hombres verdaderos y mucho más tarde en superhombres. Desgraciadamente, la humanidad se ha metido por el carro. nacido de la degeneración sexual. Hoy en día la humanidad ha llegado al máximo de la degeneración. ¿Quién sabe usted que hay países donde el homosexualismo y el lesbianismo están legalizados? Donde los hombres se casan con los hombres y las mujeres con las mujeres. También es muy cierto y de todo verdad que la degeneración es tan grande que hay países ya donde quieren legalizar hasta el mismísimo incesto. Por ese camino llegaría el día en que el padre se casaría con la hija y el hijo con la madre y el hermano con la hermana, etc. Eso llaman hoy en día los que emancipación, civilización y no sé qué más. Los hombres se han desintegrado. Ahora la mujer por una parte y el hombre por la otra. Se ha perdido la unidad familiar y los vicios cortos en nuestra raza hasta el tuétano de los huesos. La humanidad está evolucionando espantosamente en estos tiempos. Y no hay duda de que a medida que esta humanidad involuciona, también la tierra se precipita por el camino involutivo descendente. Los males en estos momentos se hayan contaminado. Multitud de especies están desapareciendo. La tierra se está esterilizando, se está convirtiendo toda en un desierto. La atmósfera está contaminada con el abominable smog. Muchas criaturas mueren diariamente debido al smog. Por donde quiera hay hambre y desolación. Son millones los seres humanos que mueren cada año. Los terremotos se multiplican espantosamente. Y a todas estas hay un monstruo que viene a devorar la tierra. Quiero referirme a Bernal primero, como lo llaman los astrónomos, o también Hercolus. Es un mundo gigante, un mundo mucho más grande que Júpiter. Se calcula que 6 veces más grande que Júpiter, el titán de los cielos. Se dirige hacia la órbita terrestre a velocidades extraordinarias. Los astrónomos lo están estudiando detalladamente. Se nos ha dicho que muy pronto llegará cerca de este nuestro planeta Tierra. Cuando eso sea, habrán cataclismos tan tremendos como aquellos que acabaron con la Lemuria y con la Atlántida. Con el acercamiento del polvo, el polvo líquido del interior de la Tierra saltará a la superficie y entonces se quemará en realidad de verdad todo aquello que tenga vida. En el máximo de acercamiento del polvo habrá una revolución de los ejes de la Tierra. Los mares cambiarán de hecho. Los continentes actuales donde vive esta humanidad perversa se hundirán entre las embravecidas olas del océano. De esta perversa civilización

la gente de buena voluntad tendrá que pasar por muchos procesos de purificación antes de que pueda servir de raíz para la futura gran raza. Quiero decirles a ustedes que la futura gran raza vivirá en tierras nuevas y bajo cielos nuevos. Quiero decirles que la futura gran raza habrá reconquistado la inocencia en la mente y en el corazón. Quiero decirles que la futura gran raza será de hombres verdaderos, de hombres que hayan en verdad surgido entre los mismos gérmenes que llevamos en nuestras glándulas endócrinas sexuales. Virgilio, el poeta de Mantua, dijo: ya llegó la edad de oro que una nueva progenie manda. Todos los libros sagrados de los tiempos antiguos nos hablan de la gran catástrofe que se avecina. Todos nos dicen que esta humanidad perversa perecerá por el fuego. Leamos cuidadosamente los libros de los mayas, leamos la Biblia antigua, leamos nosotros el Corán y los libros del Asia y podemos verificar lo que ya está profetizado. Obviamente lo que estoy diciendo no se ha aceptado jamás por el anticristo de la falsa ciencia. Es verdad que el anticristo no es un individuo, como pretenden algunos, que viene realizando prodigios y maravillas por todas partes. El anticristo es el

Samael aún veo. Buda Maitreya de la nueva era Acuaria. Me dirijo a vosotros, hermanos dos. Ha llegado la hora en que debemos dejar de teorizar. Es urgente que vayamos al grano, a los hechos. Mirad en derredor vuestro. Hoy la vida es práctica, hermanos. El tiempo de estar teorizando y especulando ya pasó. En el ocultismo debemos ser prácticos. Es necesario que el ser humano pueda vivir esos mundos internos de los cuales habla tanto la teosofía. Es indispensable que los estudiantes se adiestren en su cuerpo astral. Creo que vosotros no ignoráis el trío aquel de cuerpo, alma y espíritu. Ciertamente, el alma está envuelta en un cuerpo astral. Es un cuerpo maravilloso. Con ese cuerpo podemos entrar y salir del cuerpo físico a voluntad. Podemos visitar los mundos superiores, transportarnos a otros planetas, etc. Así es como nos volvemos prácticos, hermanos. En vez de estar teorizando, es mejor asistir a los templos de Gina, hablar con los maestros cara a cara, verlos, tocarlos, hablar con los Elohim, los Prajapati, poder recibir las enseñanzas directas de labio a oído. Ha llegado la hora, mis caros hermanos, de ser prácticos. La vida ahora marcha sobre rieles y la teoría se está quedando a un lado. Escuelas que no se pongan al día en cuestión práctica, prácticamente quedarán echadas al olvido. ¿Entendéis? Es decir, quedarán rezagadas, son escuelas retardatarias. La vida hoy es práctica 100%.

0: Paz Inferencial, hermanos. Iniciamos esta hermosa conferencia de Itzel. La música que acabamos de escuchar es una canción dedicada a la diosa Itzel. Itzel, la historia antropológica, la describe como la diosa maya de la luna, del amor, de la gestación, de la medicina, de la misericordia. Le solían representar acompañada de un conejo. En los jeroglíficos su nombre aparece como Chak-Chel, que significa arco iris grande. En el Chilámbala, junto a los libros que relatan hechos históricos de las civilizaciones mayas, su nombre aparece como Itzel, que significa mujer arco iris. Así iniciamos esta hermosa conferencia que el día de hoy nos va a compartir nuestro abad de la Iglesia Gnóstica del Cristo Samael. Este tema de oración a la bendita diosa Itzel, la diosa de la misericordia de los mayas. Presentando a nuestro hermano abad, coordinador de las actividades internacionales de la Iglesia Gnóstica del Cristo Samael y discípulo directo del Cristo Samael. Vamos a dar inicio, cedemos el micrófono, enviándoles un gran abrazo a todos los que nos escuchan, a todos los radioescuchas de Radio IQ y a nuestro hermano abad de la Iglesia Gnóstica, un gran abrazo también con toda nuestra alma y nuestro corazón. Paz inverencial, hermano abad, cedemos el micrófono.
1: Paz inverencial, hermana encargada pues de la radio como moderadora, hermana, te agradecemos, Saraí, por esta noble misión y a todos los misioneros gnósticos de la Iglesia del Cristo Samael. Por pregonar la doctrina de la avatara de Acuario sobre la faz de la tierra en la conciencia humana. Hoy vamos a hacer una oración práctica sustentados en la antropología gnóstica del cual el presidente mundial es el venerable maestro Samael Aun Beor. En cuestiones de antropología gnóstica, no antropología profana, me comentó de labio a oído en una reunión exquisita que tuve con el bendito en el año 76, que solo mediante la antropología gnóstica podríamos descubrir las grandes verdades del ser y de las diferentes partes del ser contenidas en los papiros, en las esculturas, en las pirámides, en los templos, en los monolitos, en los códices, de todas las culturas del mundo que han precedido a la raza humana. Así pues, que gracias al gran revelador, al tercer logos, al Espíritu Santo, del bendito avatara de Acuario, Samael, él escribió para nuestra conciencia de todos el libro La Doctrina Secreta de Anagua, otro libro sobre antropología gnóstica, varios libros sobre antropología en que devela los misterios fundamentales gnósticos de las grandes culturas del mundo, como están en el matrimonio perfecto. En la cultura maya, que es una cultura antiquísima que viene de la Atlántida, la cultura primaria del planeta Tierra, se rindió culto y veneración a Itzel, con X, Itzel, la diosa de la misericordia. Esculturas de Itzel resplandecieron en el Mayac, en Tikal, en el centro de México, entre los cachiqueles de la frontera entre Guatemala y México, cientos de ciudades arqueológicas enterradas en las selvas, nos decía hace 45 años el maestro Samael, ahora han sido mapeadas satelitalmente por escáneres poderosos aéreos que están dentro de las selvas profundas cubiertas. En todo se rindió culto a Ixchel, la diosa de la misericordia. Y en las conjuraciones entregadas por el Cristo de Acuario Samael, encontramos este mensaje: misericordia y justicia para el justo, severidad y justicia para el perverso. La diosa de la sabiduría en la cultura griega y romana era Minerva. Sabiduría, misericordia y justicia. Se le rindió culto entre los persas, entre los druidas, en el budismo zen japonés, en el budismo chan chino, en el budismo tibetano, entre los aztecas, entre los mayas. Fue venerada la diosa de la misericordia y la sabiduría. Cada maestro de la logia blanca tiene una parte del ser femenina que es Ixchel o Minerva, misericordia y sabiduría y justicia. Entonces, la misericordia divina de la diosa Ixchel de Minerva, de esa parte del ser del patriarca Samael, nos ha traído estos misterios gnósticos de la luz que no son de mi propiedad porque estoy enseñando impersonalmente. La diosa Ixchel, la diosa Minerva, revelada por la Minerva interior, esa parte del ser bendito Samael, nos ha traído pues todo este conocimiento gnóstico sobre la balanza, sobre la justicia, sobre la acción de ley. De modo pues, de que aquellos que me escuchan, si gustan por su conciencia y libre albedrío colocarse en posición de meditación, ya sentados, cómodos, cerrar sus ojos y seguir esta práctica, háganla, que les beneficiará profundamente. Con la imaginación creadora, esa que exalta la vida del alma, veamos el disco de oro del sol, blanco, luminoso, echando rayos dorados en su corazón grande. No pongan un sol del tamaño de una moneda. Su sol es muy grande, hermano, ¿sí? Gigantesco. Ese sol blanco de luz resplandece en su alma, en su conciencia, en su fracción de pistisofía, y se enaltece con la imaginación, la voluntad, y comenzamos a sentir adoración hacia el disco de oro del sol. Ahí, dentro de ese marco del sol, vamos a colocar a nuestra Madre Divina, la diosa de la misericordia, como misericordia, porque la Madre Divina, en sus cinco impresiones de la luz, tiene muchas virtudes. Escuchen, ella es amor, ella es justicia, ella es sabiduría, ella es belleza, ella es conciencia. Y todas esas palabras son femeninas, son rayos de las cinco impresiones de la luz. Así como el sol tiene rayos, los rayos de las cinco impresiones de la luz son infinitos y son las virtudes cardinales de la madre divina particular de cada cual. Pongan pues en el disco del sol a una virgen o a su madre virgen como se les haya revelado. Aquí en México, pues, hay la imagen de la Virgen de Guadalupe y de muchas otras vírgenes. En cada nación se rinden cultos a diferentes vírgenes. A Isis en Egipto, a Rea, la Cibeles griega, Astarte. Venus, Afrodita. Son diferentes los nombres con que podemos colocar imágenes de ella en nuestro corazón. Entonces, con el verbo creador, nos concentramos y oramos así con la palabra. El que no quiera hacerlo con la palabra, lo hace con la palabra silenciada interiormente. Con la palabra silenciada. Dirigiéndose a la imagen de la Virgen que está en el sol. No es una oración mental, intelectual, no señor. Es una oración de corazón a corazón. Del corazón del alma, del corazón de Pistisofía, al corazón de la Madre Divina de la Misericordia, Itzel. Porque lo que queremos es que haya misericordia para nuestra alma. Porque nuestro yo es perverso, no tiene misericordia con nuestra alma. Y la única que puede liberarnos de la inmisericordia y de la crueldad y del sadismo es la diosa de la misericordia. Tenemos que pedir esa gracia de misericordia a nuestra alma. Entonces, decimos así, con la palabra creadora, silenciada o sonora. No es lo mismo. Oh, mi madre divina, diosa de la misericordia, Itzel, Minerva, tú que eres un rayo de la luz del pentagrama, de las cinco impresiones de la luz, que eres misericordia y justicia en favor de nuestra alma afligida, te invocamos en la flama de la serpiente de tu ser, humildemente, con nuestra alma, con nuestro corazón, en el nombre del Cristo que exalcó a Adel, y por la gran serpiente Kukulkan. Oh Itzel, misericordia y justicia, Minerva, por el poder de Kukulkan, por el amor de Kukulkan, la serpiente emplumada, te invocamos, bendita diosa Itzel, Itzel, Itzel. Te llamamos en el nombre de tu hijo y tu divina fuerza. Humildemente, como mortales de la tierra, reconociendo nuestra realidad interior, te suplicamos, como parte de nuestro ser y parte de la justicia divina, te imploramos, por tu misericordia y caridad universal, deposites en el corazón de cada una de las partes de mi ser autónomas y autoconscientes, incluyendo mi fracción de esencia no condicionada, en deposites el sello luz atado al lazo luz de tu ser para que lo impregnes, lo imprimas en el corazón de mi alma para que así, a través de ese lazo luz que sale de tu corazón, a este sello luz de misericordia y justicia, mi alma pueda actuar con misericordia y justicia en favor de mi propia alma y mi ser, y contra los demonios rojos que tengo adentro, y en favor de todos los seres semejantes que me rodean. Que este sello luz despierte en mi alma el juicio interior para hacer juicios justos, palabras justas, sentimientos justos, pensamientos justos y obras justas sobre los semejantes y los seres queridos que nos rodean por el resto de nuestra existencia. Y así los juicios inicuos, los juicios perversos, los juicios crueles y despiadados contra los demás caigan sobre el pavimento del templo hechos pedazos. Humildemente, bendita diosa de la sabiduría y Shel y misericordia, concededme la gracia con el poder del juicio justo, pueda a través de ti el Cristo y el colibrí sagrado, símbolo del Espíritu Santo en esta cultura maya, hacer juicio contra los demonios rojos pluralizados, los 10.000 que tienen embotellada mi alma, enfrascada, dogmatizada, fanatizada, zombizada, totalmente. Para que estos demonios de la crueldad,

que tu misericordia florezca como una rosa roja de amor en el corazón de mi alma y de mi ser y de todos aquellos que te aman con justicia. Humildemente te ruego y suplico, diosa de la justicia Itzel, Minerva, deposites en este sello luz que has puesto en mi alma el poder de la justicia, ecuánime, el poder de la ley de la balanza, de la divina justicia, para que mi alma hable y sienta con justicia, con verdad, con misericordia, y pueda hacer juicios justos, para que haya paz en mi alma y entre nosotros la humanidad. Entonces todos se ponen de pie con los talones unidos y extienden sus brazos horizontalmente. Con las palmas de las manos hacia el espacio, hacia arriba, formando el cincel del centro y los dos extremos de la balanza. Nosotros como cuerpo humano somos la balanza. Vean en la mano derecha un sol, un disco blanco, grandísimo, del que sale una pluma hermosa, de colores del arco iris, que es el alma y todas las partes del ser, con sus virtudes y sus poderes. En la mano izquierda, hacia arriba, pongan un disco de plata, grande, donde está la fuerza de Gabriel, y una vasija de plata, donde se colocan los valores de nuestras acciones. Por eso hay que cumplir con el tercer factor, servir a la humanidad para tener valores en el tazón de plata, para que cuando el Cristo haga negocios con la justicia para aniquilar el ego, se pueda pagar ante la ley con esos valores. Si no los hay, pues no se puede hacer el negocio ante la ley, hermano. Entonces se necesita caridad. Por eso la misericordia es caridad, hermanos. Solamente hace caridad y amor aquel que despierta la flama del amor en su corazón, porque ama su simiente, porque la transmuta, porque aniquila el ego y convierte su alma en un templo de la verdad. Y entonces pregona la verdad del Cristo de Acuario sobre la faz de la tierra. Los que no pregonan la verdad no practican gnosis. Fornican, eyaculan, les gusta el espasmo y sus mujeres usan anticonceptivos. El que pregona la verdad convierte su alma en la catedral de la verdad del Cristo cósmico y de su propio ser. Así pues, vamos todos a pregonar la verdad y la justicia y la misericordia. Pero antes, vamos a ser fieles al primer mandamiento de la ley de Dios, que dice: amarás al Señor tu Dios por encima de todas las cosas. De modo que si la televisión, que si la caricatura, que si las cosas del mundo son más poderosas que el amor a Dios, está indicando que esa hermanita, que ese hermanito es un farsante, que no ama a Dios, prefiere las cosas del mundo, masturbarse mentalmente, emocionalmente, acabar con sus energías de sus cinco centros y del centro sexual, y por eso no tienen energía para transmutar. Se masturban psicológicamente, mental y emocionalmente, sienten espasmos psicológicos y gastan su energía miserablemente en las cosas del mundo. Y por eso no aman a Dios. Anteponen a Dios por amor al Cristo. Perdón, anteponen a Dios por rendirle culto a Satanás.

0: pan interior. De modo pues que ha llegado la hora de amar a nuestro propio ser. Y para eso tenemos que amar la simiente. Y amar la simiente significa practicar Saha Maituna sin eyaculación del semen. Bueno, ahora, en esta posición de la balanza, decimos así, viendo el sol con una vasija de oro en la mano derecha y viendo en la mano izquierda una vasija de plata, llena de plata líquida o monedas de plata, y decimos, misericordia y justicia, sé el esplendor de mi vida. Misericordia y justicia, sé el esplendor de mi vida. Misericordia y justicia, sé el esplendor de mi vida. Misericordia y justicia, sé el esplendor de mi vida. Llevadme, oh misericordia y justicia, por los caminos de la luz. Oh Ixchel, diosa de la misericordia, llevadme por los caminos de la luz. Oh Minerva y sabiduría y justicia, llevadme por los caminos de la luz. Que el poder sublime de misericordia Ixchel y de justicia Minerva guíe mi alma por los caminos de la luz. Que se convierta en el poder esplendoroso de mi pistisofía. Que la misericordia y justicia resplandezca gloriosa en todas las partes de mi ser. ¡Oh Meteol! Así decían los aztecas. ¡Oh Meteol! Bueno, esta práctica es hermosa, es extraordinaria. Practicarla diariamente son enseñanzas del patriarca Samael que legó a mi fracción de pistisofía y que comparto con misericordia y con justicia al alma y a la misericordia de su ser. Para despertar esa luz poderosa, séllese con la luz de la misericordia, séllese con la luz de la justicia, que resplandezca justicia y sabiduría en el fondo del alma de toda la hermandad gnóstica que ama al Cristo Samael y que hoy nos escucha, a nuestros amigos y hermanos. Los invitamos a que me hagan preguntas y se dirijan a mi dirección de abadgnóstico@gmail.com. Gmail.com, abadgnóstico, y responderemos sus preguntas. Así pues, que hoy, con justicia y con amor, hemos compartido esta sencilla práctica que nada les cuesta realizarla, que les va a traer todos los beneficios necesarios para el despertar de su pistisofía, hermanos del alma. Doy gracias, pues, a nuestra hermana moderadora por permitirnos pregonar a través de la radio de la Iglesia Gnóstica del Cristo Samael esta práctica a la conciencia colectiva humana. Que la suban a la página para que la descarguen todos y que todos los que me escuchan no esperen a que le suban a la página las conferencias, sino que las graben, por favor. ¿Acaso no tienen celulares? No me van a decir que no tienen un celular para grabar. De modo que no se justifica que no las graben. Porque si ustedes las graban, pueden poner la conferencia, la práctica y seguirla. Y entonces, así es más fácil hasta que se la aprenden de memoria. Bueno, con la ayuda del bendito Samael, el próximo sábado nos reencontramos a la misma hora, hora de México. Que la paz más profunda reine en el corazón de todos los que me escuchan. Paz inverencial.
1: Paz inverencial, muchas gracias, hermano Abad. por esta hermosa, hermosa conferencia, por esta bella práctica a nuestra Madre Itzel, la Madre de la Misericordia. Muchas gracias, hermano Abad. Muchas gracias a todos los hermanos que el día de hoy compartieron con nosotros este espacio. Los dejamos con esta bella melodía, con esta canción dedicada a la Madre de la Misericordia, Itzel. Paz inverencial.

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0: 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El cielo está hecho para los valientes y no es fácil conquistar. 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
1: Respetuosamente, me dirijo a la conciencia, al entendimiento de damas y caballeros que me escuchan y a los hermanos gnósticos de México y el mundo, para invitarlos, si es su voluntad, a una reflexión evidente sobre el tema que hemos titulado hoy Samael, el quinto ángel del Apocalipsis y el amor suprasexual. Indudablemente que Samael es una realidad que está antropológicamente enunciado en el Apocalipsis. Capítulo 19, versículo 9 de San Juan. Y es la realidad porque es el avatar de Acuario, la encarnación de Avalokiteshvara, de Quetzalcóatl, el Cristo cósmico. Cada vez que la irreligión prevalece, como ahora en esta humanidad, donde hay guerra, miseria, hambre y toda clase de degeneración, dice el Bhagavad Gita, cuando la irreligión prevalece, yo me reencarno, destruyo a los malos y establezco la religión síntesis gnóstica sobre la faz de la tierra. Y en la Biblia, libro por excelencia, dice Juan, versículo 11, capítulo 19, el verdadero Samael, y vi el cielo abierto, y aquí un caballo blanco de luz, y el que lo montaba es fiel a Dios y es verdadero, y es Samael, y con justicia juzga y hace la guerra a los tenebrosos. Los ojos de Samael son como llamas de fuego, y hay muchas diademas sobre su cabeza. Las diademas son los estados de conciencia que tiene un hombre escrito, el cual nadie conoce sino él mismo, y es el Samael. Está vestido con ropas empapadas de sangre, y su nombre es el Verbo de Dios, porque ha combatido a la gran bestia del Apocalipsis y ha llevado a las mazmorras tenebrosas de los infiernos atómicos a Yahvé, el genio del mal. Y los ejércitos celestiales, vestidos de lino blanco y limpio, lo seguían en caballos blancos, los guerreros de la fuerza de Samael. Y de su boca sale una espada aguda de fuego para herir con ella en los tiempos del fin a las naciones perversas, a las que regirá con vara de hierro, cuando la naturaleza, en desasosiego y desesperación y angustia, con el acercamiento del gigantesco planeta Hercólogos, se inicie la gran tragedia planetaria y de la humanidad que vive sobre la corteza de la Tierra. Y en la vestidura de Samael y en su muslo tiene un nombre escrito, Rey de Reyes y Señor de Señores. Entonces dice Juan, vi un ángel que estaba al pie del sol, Samael, y clamó con gran voz diciendo, venid congregados, hermanos gnósticos del mundo, para el gran fin de Dios y festín de Dios, para que comáis carne de reyes, el pan supersustancial de la transmutación, y dad tributos a la luz. Y vi la bestia y los reyes de la tierra y sus ejércitos reunidos para hacer la guerra, la tercera guerra eminente, biológica y química, el gran holocausto que se avecina. Y hacían la guerra contra el que estaba montado en el caballo blanco. Y la bestia fue apresada, la gran bestia del Apocalipsis, el anticristo personificado por todas las fuerzas tenebrosas que hacen mal en el mundo. Y vi un ángel que descendía del cielo, Samael, lleno de luz, tenía las llaves del abismo y una gran cadena en su mano. Samael prendió al dragón y a la serpiente antigua, que es el diablo y Satanás, y lo ató en el abismo. Y lo arrojó al abismo y lo encerró, y puso un sello encima de esa puerta, para que no engañara más a las naciones hasta que se hayan cumplido el tiempo que se debe de cumplir. Así pues, que Samael es una realidad indubitable. Es el avatar de Acuario. Cada 2196 años viene un avatar, un mensajero a la Tierra, como vino hace 2190 y tantos años Jesús el Cristo, el Salvador, bendito sea. De modo que todos los suplantadores de Samael, que se dicen cristificados, que hay dos en España, uno en Francia, una decena en Sudamérica, y así sucesivamente, y hasta en México, obviamente, que son aquellos, como él dice, que vendrán en mi nombre, y engañarán a los incautos, y el camino que está empedrado al infierno está lleno de buenas intenciones, porque entre el incienso de la oración de esos falsos apóstatas que se dicen Cristos, se esconde el delito y usan la gnosis para engañar incautos, así como las religiones falsas usan la gnosis de Jesús para engañar incautos, y en Islam hacen lo mismo con Mahoma y Alá. Así en estos momentos, grupos enteros de agnósticos que se pregonan gnósticos, que se dicen samaelianos, engañan a los pueblos, los tienen dogmatizados, fanatizados, zombizados, embrutecidos, porque esos que son líderes no transmutan, fornican, y sus mujeres usan anticonceptivos y presumen de castos y puros ante ellos, falsos. Así pues, que abrid los ojos, y no sigáis a líderes falsos, a Batman, a mujeres maravilla, a tarzanes, a mamás de Tarzán, que les gustan que los adoran, que los adoren, dan sus nombres, dizque de su ser. Váyase a saber si es verdad, para que los adoren a ellos. Y usan la doctrina de Samael, claro, los astutos. Megalómanos, mitómanos, se quieren mucho y engañan incautos. Bien, el que tenga entendimiento que entienda, el Cristo cósmico es impersonal y se reencarna cada vez que la humanidad lo necesita para enseñar la doctrina del Cristo íntimo. Jesús el Nazareno, el bendito Salvador, enseñó la doctrina del Cristo íntimo en secreto a sus 70 discípulos y discípulas, Así Samael ha traído la doctrina gnóstica de la luz, del reino de la luz, del tesoro de la luz, para enseñarnos cómo vestirnos de trajes de luz, cómo desvestir nuestra alma de las inútiles vestimentas demoníacas de los siete pecados capitales pluralizados y muchos más que embrutecen, que tienen enceguecida, enajenada la pobre conciencia. Obviamente, pues, que la ciencia de los tres misterios de nacer es suprasexual, porque hoy no somos sino cadáveres vivientes, muertos. Por eso Jesús el Cristo decía: deja que los muertos entierren a los muertos, deja que los muertos entierren a los muertos, muertos vivientes que no saben ni de dónde vienen antes de venir al mundo ni para dónde van, y se queden despiertos y poderosos en la tierra. Así pues, que la doctrina del Cristo íntimo enseña a nacer suprasexualmente mediante la cruz del sexo, que Jesús el Cristo dijo: agarra la cruz y sígueme. La inserción del falus vertical en el éter y formar femenino forman cruz en el altar del amor, en el altar del sexo, que es para nosotros los gnósticos el altar de Dios, y no un altar de bacanal y de degeneración y de prostitución y de infrasexualidad y de masturbación para los degenerados de la tierra. El altar es sagrado, el sexo es sagrado, la naturaleza entera produce semillas con sus frutos, en sus árboles, en sus plantas, en sus flores. Esas semillas son el sexo para la reproducción de las especies. En la primavera y en el verano se cruzan los mamíferos, los animales de la tierra. Entonces la vida que da vida está en el sexo, en los animales, del agua, del aire, de la tierra, del fuego, del éter y en los seres humanos. Nosotros no estamos hechos de teoría ni de hipótesis. El origen de la vida que tanto hablan los profanos y profanadores está en el sexo. Todos no estamos hechos de teorías ni de hipótesis, sino de un hombre y una mujer, de un esperma y un óvulo. ¿Está claro? ¿O quién lo puede negar? ¿Los antropólogos? ¿Los biólogos? ¿Los médicos? ¿Que el origen de la vida está en otra parte y no en el sexo? ¿Que nacimos de un Big Bang? Eso es pura porquería, mentira, teorías falsas que hablan de lo que no conocen y afirman que ellos solamente aceptan lo que conocen. Están mintiéndole a la humanidad. El origen del ser humano, del cuerpo de un bebé y una bebé, es el sexo, el esperma y el óvulo. Eso no se puede negar. La ciencia de la suprasexualidad es muy distinta a la ciencia de la fornicación y de la eyaculación de los animales y de la gente que tiene cuerpo femenino y masculino. La ciencia suprasexual es la doctrina del amor de Samael. Aprender a transmutar la energía sexual, esa es la energía eléctrica maravillosa, ese éxtasis divino, esa embriaguez dionisiaca, ese furor etérico, ese fuego que arde en el intercambio eléctrico magnético de las más selectas energías entre el hombre y la mujer. Esa fuerza de Eros no hay que escupirla por la uréter para afuera en el yoni de la mujer. Hay que sublimarla y llevarla por el caduceo de Mercurio, por los canales nerviosos que está dentro de la médula, la malla nerviosa neuronal del cerebro, y pasarla a la garganta, el útero sexual de la palabra, y depositarla en el corazón físico del alma y de la conciencia y del ser. Esa es la transmutación suprasexual que la batalla de Acuario trajo a la tierra y que ningún otro ha traído jamás. y que ningún líder falso del mundo la trajo por sí mismo. La usan para engañar incautos y ellos son fornicarios comunes y corrientes. Así pues, que el maestro Samael habla sobre el amor en el libro titulado El matrimonio perfecto. El matrimonio perfecto lo llama él la puerta de la entrada de las almas a la iniciación. ¿Está claro? El libro del matrimonio perfecto es la puerta de entrada de las almas a la iniciación gnóstica de la luz. Y Jesús el Cristo dijo: estrecha es la puerta y angosto es el camino que conduce a la luz, y muy pocos la hallan. Y el que pasa la puerta, de mil que me siguen, uno lo logra. Y de mil que lo logran, uno es mío. Se refiere a matrimonios. De modo pues que o nos regeneramos suprasexualmente o pereceremos en las entrañas del Averno. Indudablemente que en el matrimonio perfecto, el patriarca Samael habla del amor en una forma tan bella, de su amor que lleva dentro de su conciencia. Dios nos dice como padre sabiduría y Dios como madre es amor. Dios como padre reside en el ojo de la sabiduría, que se halla en el entrecejo. Dios como amor se halla en el templo corazón. Sabiduría y amor son las dos columnas torales de la gran logia blanca. Amar, cuán bello es amar. Solo las grandes almas pueden y saben amar. El amor es ternura infinita. El amor es la vida que palpita en cada átomo como palpita en cada sol. El amor no se puede definir porque es la divina madre del mundo. Eso que adviene a nosotros cuando realmente estamos enamorados y que fluye a través de la conciencia. El amor se siente en lo hondo del corazón. Es una vivencia deliciosa. El amor es un fuego que consume. El amor es el vino divino. El amor es el delirio del que lo bebe en la transmutación sexual. Un simple pañuelito perfumado, una carta, una flor promueven en el fondo del alma tremendas inquietudes íntimas, éxtasis, exóticos, voluptuosidad indescriptible en los seres que se aman. Nadie ha podido jamás definir el amor. Hay que vivenciarlo y hay que sentirlo. Solo los grandes enamorados suprasexuales saben realmente qué es eso que es amor. Porque cuando se lleva la energía del amor sexual que nos puso en el tapete de la conciencia al corazón de nuestra alma, al corazón del Cristo en nuestra alma, al corazón de la Divina Madre en nuestra alma, al corazón del Espíritu Santo en nuestra alma, entonces nace el amor consciente. Amor es ley, pero amor consciente. Los que nunca han transmutado no tienen ni idea qué es el amor consciente. Los solteros empedernidos, degenerados, no saben qué es el amor consciente. Esos astemios y esas astemias lo ignoran. Para que haya verdadero amor, se necesita que el hombre y la mujer se adoren en todos los siete grandes planos cósmicos de conciencia. Cuando los dos seres vibran afines en pensamiento, los dos vibran afines en iguales sentimientos y en iguales voluntades y voliciones, entonces el matrimonio perfecto gnóstico se realiza en los siete planos de conciencia. El matrimonio perfecto debe efectuarse en los planos de conciencia. Algunas personas están viviendo matrimonio en el mundo físico con determinado cónyuge y en el mental, vida conyugal, con otro cónyuge. Rara vez encontramos un matrimonio perfecto. Obviamente que cuando no hay afinidad de entendimiento, de voluntades, de conciencia, no hay un verdadero amor. El matrimonio que se realiza sin amor, únicamente sobre base de intereses económicos o sociales, es realmente un pecado contra el Espíritu Santo. Esa clase de matrimonio fracasa, eso es obvio. Donde existe el cálculo aritmético, no hay amor. Desgraciadamente, la vida moderna huele a cuenta de bancos, a mercancías. Los enamorados a menudo confunden el deseo con el amor. Y lo peor del caso es que se casan creyéndose enamorados. Consumado el acto sexual, expelido el enseminis por la ureter, satisfecha la pasión carnal, viene entonces el desencanto. Queda la terrible realidad. Porque a medida que el par de enamorados comiencen la mujer con sus orgasmos y el hombre con sus espasmos y eyaculaciones, entonces brota toda la diablera que hay en su mente, en su corazón, en su centro sexual, y viene la confrontación. Y en breve se acaban esas relaciones de esos cónyuges, juntados en matrimonio, por lo que se sea, porque el ego no le gusta el amor. El ego nació para destruir el amor en los hogares. El ego animal pluralizado, la ira, el odio, la lujuria, la pereza, los celos, el rencor, la revancha, el odio, el orgullo, la soberbia, etcétera. Entonces los yoes demonios de unos y en otros, por estar violando el sexto mandamiento de la ley de Dios, destruyen el amor que inicialmente sentía esa pareja. Se satisfació la pasión carnal de la lujuria que había en el hombre y enseñó a su mujer a fornicar y se fregó, porque ella lo acabó. Así pues, que el verdadero amor es suprasexual, con aniquilación del ego animal. Es la doctrina gnóstica que ha traído el avatar de Acuario a la Tierra. Hay muchas enseñanzas bellas sobre el amor. Una es la que nos enuncia Víctor Hugo, el gran poeta. Él dice en una oda a la mujer, sacerdotisa del amor suprasexual: el hombre es la más elevada de las criaturas, el hombre solar. La mujer es la más sublime de los ideales. Dios hizo para el hombre un trono y Dios hizo para la mujer un altar. El trono exalta, el altar santifica. ¿Quién lo negaría? El hombre es el cerebro, la mujer el corazón. El cerebro fabrica la luz, el corazón produce el amor. La luz fecunda, el amor resucita. El hombre es fuerte por la razón, la mujer es invencible por las lágrimas, cuando son verdaderas. La razón convence, las lágrimas conmueven. El hombre es capaz de todos los heroísmos, la mujer de todos los martirios. El heroísmo ennoblece, el martirio sublimiza. El hombre tiene la supremacía, la mujer tiene la preferencia. La supremacía significa la fuerza, la preferencia representa el derecho. El hombre es un genio, la mujer es un ángel. El genio es inmesurable, el ángel es indefinible y lleno de amor. La inspiración del hombre es la suprema gloria y la inspiración de la mujer es la virtud extrema. La gloria hace todo lo grande, la virtud hace todo lo divino. El hombre es un código, la mujer es un evangelio. El código corrige, el evangelio perfecciona. El hombre piensa, la mujer ama. Pensar es tener en el cráneo una larva. Soñar es tener La conciencia dormía. Amar es tener una aureola en el corazón. El hombre es un océano, la mujer es un lago. El océano tiene la perla que adorna. El lago tiene la poesía del amor erótico que deslumbra. El hombre es el águila que vuela. La mujer es el ruiseñor que canta. Volar es dominar el espacio. Cantar es conquistar el alma como lo hace la mujer. El hombre es un templo. La mujer es un sagrario. Ante el templo nos descubrimos. Ante el sagrario nos arrodillamos. En fin, el hombre está colocado donde termina la tierra y la sagrada mujer sacerdotisa suprasexual donde comienza el cielo. He dicho, mi dirección es Fernando Moya 19, holmail.com, para aquel que tenga inquietudes gnósticas. Que la paz sea con vosotros.
0: Paz Inverencial, un saludo a toda la hermandad que me escucha en estos instantes. Estamos totalmente en vivo con nuestro hermano abad de la Iglesia Gnóstica del Cristo Samael, Fernando Moya, discípulo directo del Cristo Samael y coordinador de las actividades internacionales de la Iglesia Gnóstica del Cristo Samael, que ya se encuentra con nosotros. Muchas gracias, hermano.
2: Gracias, Saraí, me alegra tu misión como moderadora de la radio para la humanidad. Aquí estamos para servir, que hagan las preguntas, por favor.
0: Claro que sí, hermana. Comenzamos con la primera pregunta. Esta pregunta la hace nuestra hermana Luz. Dice, hermano Abad, paz inverencial, ¿el Cristo Samael es el primero que devela el misterio de la magia sexual y la difunde mundialmente?
2: Sí, hermana. Es el único avatar que se le ha dado la autorización por el logo solar, la logia blanca, del sistema solar y de la Tierra, para hacer público el tesoro Aryabhata Ram, con sus tres misterios, suprasexualidad, aniquilación budista y servicio impersonal a la humanidad. Otra pregunta.
0: Gracias, hermano. Nuestro hermano Fernando pregunta, hermano Abad, paz inverencial, ¿sin la magia sexual se puede avanzar en el despertar de la conciencia?
2: El patriarca Samael habla claramente que un soltero muy serio, una soltera muy seria, que le aplique la meditación de la muerte del yo varias veces al día a defectos, que afloren en su psiquis y que los capture, se autoobserve, etcétera, podrá aniquilar un 25% del ego. Eso es todo. Pero de ahí no avanza un átomo y tampoco se puede vestir de luz, porque no tiene la energía suficiente del complemento. Otra pregunta.
0: Gracias, hermano. La siguiente pregunta la realiza nuestro hermano Jesús Sandoval. Él dice, hermano Abad, paz inverencial, ¿cuál es la diferencia entre dos almas? Una que no conoció la transmutación sexual y la otra que sí transmutó sus energías sexuales a la hora de desencarnar.
2: Bueno, a la hora de desencarnar, como dice el bendito Jesús el Cristo en la Pistisofía, aquellos que por destino y karma no conocen los misterios gnósticos de la luz, y entonces y ya terminaron sus 108 existencias, ya no hay más rondas para ellos, se les abre el maravilloso mundo de Hades, el Averno romano, el infierno amarillo, el Mictlán azteca, donde la madre bendita Coatlicue en supremo amor le va a aniquilar el ego. Eso sí, pues tendrá que pagar todos sus pecados ahí primero. Eso es así, y el que transmuta, pues, y aniquila el ego y practica el amor impersonal a la humanidad, pues podrá lograr la cristificación. Otra pregunta.
0: Muchas gracias, hermano. La siguiente pregunta la realiza nuestro hermano Osvaldo Méndez en Irapuato, a quien le enviamos un gran saludo. Dice, buenas tardes, hermano, paz inverencial. ¿Todos los avataras tienen la misma forma de cristificarse o cada uno tiene su propio proceso?
2: Bueno, el patriarca Samael nos explicó que existen niveles y niveles de ser, ¿sí? Obviamente que nadie se puede cristificar si no practica los tres factores. Sea Dios, sea un bodhisattva caído, sea una alma que por primera vez entra en los misterios de la luz. Tiene que practicar los tres factores para que se pueda cristificar. Ahora, hay maestros que a través de los bodhisattvas, estos se caen y generan situaciones que traen karma, dolor a esa alma y al ser, y hasta que no vuelva otra vez a la senda a recuperar su alma y su luz y practicar los tres factores, no se puede cristificar. Esa es la ley para todos, para dioses, para humanos y para aquellos que por primera vez entran al camino estrecho y difícil que conduce a la luz. Otra pregunta.
0: Gracias, hermano. Nuestra hermana Ana pregunta, ¿cómo despertar el amor consciente cada vez más fuerte?
2: Ah, eso es muy sencillo. Despertar el amor consciente, como dice el patriarca Samael, amor es ley, pero amor consciente. Cuando un alma en el matrimonio lleva la energía creadora del altar del amor por la médula hacia el cerebro y los seminicia y la baja a la garganta y deposita esa energía creadora de amor en el corazón, entonces despierta el amor. El amor verdadero consciente nace de la sublimación y del estampado, la cristalización de la luz suprasexual eléctrica magnética en el alma y en el ser y en el corazón de todas las partes del ser cuando se transmuta. Ese es el amor consciente. El amor sensual, pues las parejas creen que están enamorados, el hombre apasionado, y ya pues él consigue a la damisela, la seduce y la ingenua y se entrega y fornicando y extrayendo el licor seminal del organismo. Llega un momento en que ella aprende el orgasmo a hacerlo y él con sus espasmos y va brotando la diablera del uno y el otro y viene la confrontación. Comienzan a fornicar desde un principio que se casan y comienza la confrontación y al final pues se separan porque los yoes odian el amor. Los yoes existen para destruir el amor de la pareja y no tienen otro método y otro sentido de su existencia. Eso tiene que estar muy claro. Por eso cantidades de matrimonio, pues que se dicen gnósticos, que comienzan fornicando, pues terminan mal. Al año, dos años, poquito tiempo se separa. Otra pregunta.
0: Muchas gracias, hermano. Michael pregunta, ¿cómo poder realizar un matrimonio, no digamos perfecto, porque es demasiado, pero sino un matrimonio con armonía, amor, respeto, etcétera?
2: Bueno, ante todo, pues la pareja tiene que estar enamorada de verdad, como los cisnes. Llevar la rosa rosada del amor, el clavel rosado de amor en su corazón. Y dar todo con altruismo y con amor a su cónyuge, tanto la mujer como el hombre, perdonarse en sus errores y practicar los tres misterios para la purificación. Ahí no queda más que eso, para cultivar el amor que los unió pues en el matrimonio, ¿sí? Despertar el hombre. Allá en las selvas de México, en el sur de México, existe un pajarito azulito, hermoso, que le llaman el sí, sí, sí, sí. Entonces, cuando el hombre logra ir a las selvas profundas de su ser y capturar el sí, sí, sí, sí, y todo es sí, y es altruista, y sí, mi amor, y sí, mi amor, y entonces, pues, no hay problema, ¿sí? La mujer es el santo negar. Entonces, hay que comprender ese punto, Porque el que verdaderamente ama está para servir al otro con infinito amor. Eso está claro. Y la mujer tiene otro pajarito que se llama el mío, mío. Mío, mío, mío. Sí, mi amor, mío, mío, el mío, mío. Entonces, cuando le lleva la contraria al mío, mío, pues tiene problemas. Es mejor sí. Y eso es todo. Otra pregunta.
0: Hermosa respuesta, hermano. Muchas gracias. La siguiente pregunta la realiza Moni y ella dice, ¿cómo poder alinearme con mi pareja si somos tan diferentes?
2: Bueno, la diferencia la hace los niveles de ser. Si hablamos diferencias de alma, ¿no? Una escalera, me dijo el maestro, imagínate la de luz, y en un peldaño hay uno, en otro peldaño hay otro. Hay infinitos niveles de ser hacia arriba, infinitos de ser niveles hacia abajo. Pero cuando la conciencia de uno ama al otro, trata de acondicionarse, de acomodarse con altruismo, sin imposición, sin dictadura, sin ira, sin violencia en el corazón del otro. Y poco a poco van saliendo adelante, disolviendo sus defectos con los tres factores. Al principio todo es muy complejo, porque la diablura no quiere la salvación del alma. Otra pregunta.
0: Luz pregunta, ¿cómo distinguir el amor, el sexo y el deseo?
2: Oh, bueno, el patriarca Samael habla muy claro de las tres clases de amor. El amor sensual. El amor sensual sexual, pues, el amor emocional sexual y el amor suprasexual divino. El amor sensual sexual es un sentimiento que une a una pareja, sus chispas, sus sentimientos bonitos, pero esa pareja, el hombre fornicario que tiene orgasmo, le enseña a la mujer y ella aprende el orgasmo, el orgasmo. Y él con sus espasmos, entonces ese amor sensual, animal, no es sino para disfrutar y sacar la diablera afuera y vivir una vida de animales, de pelea y de discordia y de imposiciones y cosas horribles. El amor sexual, adulterio mutuo y todas esas porquerías que vive la raza humana. Y el amor emocional es un alma que ama, que tiene su amor, que lo quiere al otro, pero hay del otro que se porte mal. Y hay el hombre que le ponga cuernos o adultere a la mujer. Entonces tiene problemas con el mío mío. El mío mío no va a perdonar eso, ¿no? Y para toda la vida. Entonces el amor emocional lo viven muchos seres humanos y hay amores emocionales de personas que se son fieles y matrimonios que con sus egos y todo, pero con su emoción superior, ahí se mantienen en la vida y son parejas bonitas y hay gente muy hermosa en el mundo, pues. Y el amor suprasexual es el gnóstico, pues, suprasexual. Otra pregunta.
0: Muchas gracias, hermano. Este sentir lo envía nuestra hermana Antaris. Dice, paz inverencial, hermano Abad. El conocimiento gnóstico que el bendito Samael trajo a la humanidad fue para ayudarnos a salir de la rueda del samsara, no para los codiciosos de poder que abundan. El que trabaja de verdad lo reconoce al Cristo Samael como su salvador y no se cuelga adornos prestados.
2: Es correcto. Nadie debe emplumarse con las plumas de luz del bendito Samael. Él nos enseñó que la enseñanza se entrega impersonalmente. Impersonalmente. Gnosis no se vende. A Dios no se vende. La luz no se vende. Autognosis no se puede vender. Entonces, aquellos que se han enriquecido en el mundo con las enseñanzas y con todo lo que han hecho, pues esos no son gnósticos, son comerciantes disfrazados de gnósticos. Otra pregunta.
0: Muchas gracias, hermano. La siguiente pregunta la realiza nuestra hermana Elba de Irapuato. Dice, le enviamos un gran saludo. Paz inverencial, hermano. En la Biblia católica aparece el nombre de Samuel. ¿Se referirá al mismo bendito Maestro Samael?
2: Sí, los dominicos y los judíos le cambiaron el nombre a Samael y le pusieron Samuel en la traducción al español. Eso es todo. Pero en las Biblias originales del Pentateuco de Moisés y de Juan el Apocalipsis en el Nuevo Testamento, ahí aparece Samael, Michael, Gabriel, Rafael, Anael y Zachariel y Orifiel. Eso es obvio. Otra pregunta.
0: Muchas gracias, hermano. Nuestro hermano Joel, a quien enviamos también un gran saludo, dice: hermano Abad, en el Cristo Samael es voluntad divina. ¿El Cristo también tiene una virtud en especial?
2: Bueno, el Cristo es virtud de virtudes. Él es el jardín de Dios, expresándose con todas las virtudes del alma, porque todas las partes del ser emanan del Cristo íntimo. Por eso Él es el Salvador. Por eso hay que alabar al íntimo, dice el Maestro Samael. Otra pregunta.
0: Muchas gracias, hermano. Daniel, a quien también le enviamos un gran saludo, dice: paz inverencial, ¿el Cristo nos enseña los valores y las virtudes de ser un buen hijo?
2: Claro, no solamente un buen hijo físico, que tenga gratitud con sus padres y su madre, que les dieron la vida y que han dado su vida y toda su existencia por ellos, sino la gratitud a la Madre Divina, la gratitud al Espíritu Santo, al Cristo, al Padre y a todas las partes del ser que nos tienen practicando autonosis. Otra pregunta.
0: Muchas gracias, hermano Abad. Nuestra hermana Nancy dice: hermosa conferencia, muchas gracias.
2: Adelante.
0: Gracias, hermano. La siguiente pregunta es de nuestro hermano Moisés y Janet en Irapuato, a quien enviamos un gran abrazo. Dice: paz inverencial, hermano. Gracias por la conferencia. Saludos desde Irapuato. Mi pregunta es: ¿cómo hacer que nuestro matrimonio vibre en los siete planos de conciencia y en comunión de almas en las tres esferas de pensamiento, sentimiento y voluntad? Gracias.
2: Bueno, eso no queda más remedio que practicar los tres misterios gnósticos de la luz. Y para que vibren los siete planos de conciencia, pues a medida que vayamos realizando cada una de las siete serpientes, levantándolas sobre la vara de la luz de la médula, entonces se despertarán esos grados conscientivos. Entonces el alma será cada vez más feliz. Otra pregunta.
0: Muchas gracias, hermano. Margarita Zúñiga, de Guadalajara, dice: paz inverencial, hermano. Saludos. Gracias por esta sublime conferencia. ¿Qué práctica me recomienda para afinar mi alma a la de mi esposo en el arcano y poder lograr el amor consciente? Muchas gracias.
2: ¿Qué práctica me recomienda para qué?
0: Para afinarse con su esposo en el arcano, en la transmutación sexual, y poder lograr el amor consciente.
2: Bueno, en el libro que está en el Facebook, Fernando Moya, está la práctica gnóstica de transmutación para casados, las enseñanzas que da el maestro Samael, en detalle. ¿Sí? Entonces, pues hay que practicar la práctica de Diana, que es la preparación para exaltar el fuego del amor. Hay que orar para aniquilar el ego, avivar el fuego, evitando la lujuria impulsiva animal. Refinado el mandamiento de Roma, delicado. Y así vamos adelantando en estos misterios gnósticos suprasexuales. Otra pregunta.
0: Muchas gracias, hermano.

0: identificados con el mundo, con la horizontal, no se autoobservan, están enajenados, embrutecidos, zombizados, idiotizados, siguiendo a la mente, a sus emociones, sin practicar autonosis. Entonces, hay que equilibrar el mundo de la vertical para subsistir con el mundo de la gnosis para existir como ser. Entonces, hay que sacar el tiempo para el ser. Porque ¿de qué sirve el materialismo de la horizontal? ¿Se van a salvar con eso? El día que el destino lo lleve a la desencarnación, se van para los infiernos atómicos de la naturaleza. Entonces, la mejor es pararle a ese tren del destino y el karma y ponerse en serios a practicar autonosis para restablecer los valores gnósticos del amor del hombre y la mujer y así permanecer pues en unión, en la lucha juntos hacia la luz, como dos guerreros. Otra pregunta.
1: Muchas gracias. Nuestra hermana Juanis pregunta, paz y bendición al hermano Abad. ¿El Cristo con su viacrucis nos deja el camino por el cual debemos de llegar a Dios? ¿Ahí se encuentran los tres factores de la revolución de la conciencia? ¿Es así, hermano?
0: Es así, hermano. Por eso él mismo dijo, agarra tu cruz, niégate a ti mismo y sígueme. Ahí están los tres factores, es correcto.
1: Gracias, hermano. La siguiente pregunta es de nuestra hermana Ana. Ella dice, si tu pareja ha sido infiel, y decidiste intentar perdonar y seguir, pero hay muchos sentimientos encontrados y es casi imposible perdonar, ¿qué se puede hacer?
0: Bueno, hay que pedirle a la Madre Divina Kundalini Eros que aniquile el resentimiento, el odio, la ira, la venganza, eso se debe hacer. Y en el altar del amor pedir que Cristo y la Madre Eros con su fuego quemen y desintegren los fuegos tenebrosos con que se cruzó el hombre con esa mujer, el fuego infernal de esa mujer. Y quién sabe cuántos hombres habrá tenido antes. Entonces todo eso se lo pasa a la mujer y es ahí el problema. Entonces hay que limpiar pues el altar del fuego, del amor, pidiendo a la Madre Divina Eros que aniquile esos fuegos infernales con que la cruzó su marido. Y de esa manera, al sentirse ella limpia, se va a sentir más en paz. Y con el anhelo de crecer interiormente, pues va a trabajar y va a aniquilar el ego y va a sentir amor de luego por su marido. Otra pregunta.
1: Sí, esta pregunta es de una jovencita. Carolina, te enviamos un gran abrazo. Ella dice, paz inverencial, hermano. Soy Carolina Méndez de Irapuato, Guanajuato. Tengo mi novio que no conoce la gnosis. Si llegara a casarme con él, ¿cómo le haría para convencerlo de que no derrame su líquido seminal y transmutar su energía sexual?
0: Ante todo, no te puedes casar con alguien que solamente es un fornicario, un burro fornicario, aunque sea bonito y hermoso y lo quiera. Eso te debe quedar claro, porque entonces será la desgracia de tu vida. Involucionarías. Y no creo que a tu alma le interese eso. Entonces, la mujer que aspire a contraer matrimonio con un hombre tiene que educarlo. Traerlo al grupo para que vaya a las conferencias de primera cámara, que estudie el libro El Matrimonio Perfecto de Samael, que es la puerta de la entrada a la iniciación, así dice Samael el Cristo. Es la puerta para las almas de la entrada a la iniciación gnóstica. El Matrimonio Perfecto, el libro. Y debe hacer pranayama una hora diaria. Debe aprender a aniquilar el ego. Y en el Facebook Fernando Moya está la clave, las prácticas del maestro Samael que deben hacer los solteros y las solteras antes de casar.

0: Ahí está el libro, Didácticas de Transmutación para solteros y casados y los que se van a casar. Entonces, hay que enseñarle, pues, al aspirante a una mujer, educarlo. Pero si ella ve que no se educa y no le interesa, pues tiene que dejarlo. O por seguir sus sentimientos va a perder su alma. Ella tiene que pesar la balanza. Pesar 7 veces la balanza. ¿De qué sirve seguir un hombre fornicario? ¿Perder el alma e involucionar en los mundos infiernos? Entonces hay que vencer ese destino y ese karma. Normalmente en esta época a los hombres no les gusta transmutar. Y cuando las mujeres los aceptan, transmutando, acepta que eyaculen en ellas. ¡Qué asco! Pues. Entonces, pues eso está muy mal. Hay que educarlos de verdad para que se regeneren y no degeneren a la mujer. He dicho.
1: Gracias, hermano. La siguiente pregunta es un poquito extensa y, bueno, voy a dar lectura. Dice... Con mucho gusto saludamos a todos los hermanos, a los moderadores y al abad Fernando Moya. Esta pregunta la hace nuestro hermano José Eleazar Hernández. Dice, abad, si Yahvet se encuentra encarnado en el abismo y Belcebú se encuentra trabajando en su regeneración, ¿quién está al frente de la logia negra? Cada uno de los grandes maestros que han encarnado al Cristo bendito. Bueno, no, esta sería la primera pregunta y luego ya continúa con otra pregunta. Son tres
0: preguntas. Bueno, ya vamos a contestarle una. Suficiente. ¿Quiénes gobiernan en el mundo? Demonios encarnados que tienen a la humanidad en este estado lamentable. La logia negra existe en el mundo molecular inferior, llamémoslo astral inferior. Y en el mundo físico y en los infiernos atómicos de la naturaleza. Cantidades de demonios, archidemonios con cuerpos humanos. Eso es todo. Y eso se va a acabar cuando llegue el Colus y suceda todo lo que va a suceder en breve. Otra pregunta, hermana.
1: Muchas gracias, hermano. La siguiente de nuestro mismo hermano, José Eleazar. Dice, cada uno de los grandes maestros que han encarnado al Cristo bendito, han dicho que regresarán, y hoy que estamos en los tiempos del fin, debemos de entender que han regresado no físicamente, sino en la encarnación del bendito Cristo Samael. ¿Esto es correcto, abad?
0: No, no es correcto. Estás equivocado 100%. Si Siddhartha Gautama, cuando lo asesinaron, él regresó como Tsongkhapak. Y Samael siempre ha regresado con su bodhisattva de Samael. Todos los maestros regresan en su tiempo y en su hora. Me dijo que Jesús el Cristo vendría en el cenit de Acuario dentro de 1000 años. Saldría del Shangri-La con su gente para compartir con las nuevas generaciones solares los misterios gnósticos de la luz. Entonces, el Cristo íntimo, el sol espiritual, tiene muchos rayos. Ahí está en Pistisofía. Esos rayos del Cristo cósmico, cada uno personifica a un maestro con un nivel de ser, un estado de conciencia diferente, y eso es todo. Dios es dioses. Otra pregunta.
1: La siguiente pregunta de nuestro hermano José Eleazar. Dice, con el trabajo de la muerte del ego de ambos en la pareja, ¿se puede llegar a vivir los dos en todos los planos cósmicos y no solo en el físico? Muchas gracias por las respuestas.
0: Bueno, primero hay que vivir en el mundo físico. Con el amor del alma causal, en una afinidad de pensamientos, de sentimientos y de voluntades, así dice el maestro Samael. Entonces, en esos planos de sentimiento, pensamiento, voluntad y de conciencia causal, entonces hay una afinidad en esas almas. Esas son muy raras. Otra pregunta.
1: Muchas gracias, hermano. Nuestro hermano Israel pregunta, ¿cómo podemos lograr la castidad absoluta?
0: No, pues es muy sencillo, aniquilando los archidemonios de Lilín, Ajemá, cada año de la vida haciendo recuentos de todo lo que se pecó contra el Espíritu Santo, con cuántas mujeres se cruzó un hombre, y aniquilarlas a esas mujeres dentro de su centro sexual y a esa persona de él eyaculando con esas mujeres. Cada año de su vida, hacer eso, hasta que tenga que enfrentarse a la furia del deseo, de la lujuria, de Lilín, Ajemá, a eliminar esas entidades de archidemonios, de antítesis tenebrosas. Es la única manera de lograr la castidad. Y transmutando y aniquilando el ego. Otra pregunta.
1: Muchas gracias, hermano. Pregunta a nuestra hermana Rosario, ¿por qué Samael es el quinto ángel?
0: Samael es el quinto ángel porque existe la ley del Ekta para Parchinok. Me dijo el maestro Samael que es la ley de las igualaciones, que es la ley del 7, la que organiza. Entonces el sistema solar está organizado, el Sol, Mercurio, Venus, la Tierra, Marte, Júpiter, Saturno, Neptuno, como están los planetas del sistema solar. Entonces, el primer auxiliar de la madre divina naturaleza particular y cósmica es Michael, y el quinto es Samael. No dice pues en Pistisofía que al alma se le dota de la fuerza, y la fuerza la trae Samael, y la fuerza es la fuerza sexual en el microcosmo hombre y en el planeta. Existe un Sorocotor allá, rey del mundo, y existe un Samael, el de la fuerza en el alma. Esa fuerza es doble, trae el impulso sexual y la potencia creadora de la madre divina. Esa es la que con que se trae el alma al mundo y que lucha contra el ego, el destino, el cuerpo y el karma. Otra pregunta.
1: Esta sería la última pregunta, hermano, del día de hoy. La realiza nuestra hermana Laura, a quien le enviamos un gran saludo. Y dice, paz inmerencial, hermano, gracias por tan hermosa conferencia. La pregunta es, ¿cómo trabaja el bendito Cristo en la pareja cuando se está en la novena esfera?
0: Bueno, el Cristo, como dice el bendito Samael, palpita en cada átomo. En cada átomo seminal, donde están los 7 metales y todos los metales del sistema seminal, porque el cuerpo físico tiene todos los metales de la tabla, de los metales, hierro, calcio, magnesio, fósforo, cloro, todos los metales. Entonces el Cristo palpita en cada átomo de cada metal para fabricar los cuerpos solares. Y como fuego ígneo se funde en la madre Eros y en el fuego del hombre y la mujer en una unidad para disolver el ego. Y como integrador, el Cristo como integrador, porque Él es el gran integrador a través de las diferentes partes del ser que trabajan en la novena esfera, Pedro el Hierofante, del sexo, los 9 guardianes de la novena esfera, y diferentes partes del ser, Michael y Gabriel, el oro y la plata, en fin, Él los integra en el altar del amor para poder que el alma realice los misterios gnósticos de la luz, suprasexuales. Otra pregunta. Ah, ya terminamos. Bueno, damos gracias. Pero
1: una última pregunta de nuestra hermana Leonila, hermano. ¿Sí la puedo hacer?
0: Claro que sí.
1: Muchas gracias, hermano. Dice, paz inverencial, hermano. Pregunta, ¿para lograr la afinidad con nuestro esposo se debe aniquilar el ego?
0: Eso es obvio. La desafinidad, los desacuerdos los produce los demonios psicológicos que cargamos dentro. Entonces, pues hay que quemar las impresiones, que son las palabras hirientes, el gesto de la persona, ese retrato de la mente y el corazón, y aniquilar el amor propio, el resentimiento, el odio, la venganza, la ira, que nace en la interrelación. Eso es todo, doy gracias por infinitas preguntas, cooperan así con la labor misional. Mi dirección es fernandomoya19@hotmail.com. Cualquier inquietud pueden consultarnos y responderemos. Y les deseo hoy y siempre que la luz del sol ilumine sus corazones. Gracias, Araí, hermana, por servir a la humanidad en esta radio. Paz inverencial.
1: Al contrario, hermano, muchísimas gracias por tan hermosa conferencia. Gracias por permitirnos a nuestra alma escuchar todos los sábados la sabiduría de todas estas partes del ser, de todos estos códigos, de todas estas enseñanzas, hermano, que se van recibiendo a medida que uno va también cristalizando en el alma a través de la muerte del ego y de los tres factores conciencia. Y escuchar esta nota, esta frecuencia cada sábado de su alma, de su ser, es muy hermoso. Muchísimas gracias, hermano.
0: Gracias. Todo es con amor consciente. Que Dios te bendiga y a todos. Paz inverencial.
1: Paz inverencial. Todos los hermanos que estuvieron apoyándonos con sus preguntas. Muchísimas gracias. Que la fuerza, la luz del Cristo
2: esta sea en nuestros corazones.
1: Me dije a mí misma. Me dije a mí misma que tengo que ser fuerte y resucitar, cual ave fénix de mis propias cenizas. Me dije a mí misma, levántate, porque es tiempo de irse y dejar todo atrás, abrir mis alas y volar, dejando mis pensamientos, mis temores que tanto daño me han hecho, mi lenta pereza que no me deja andar, el odio que me impide amar, el rencor que no quiere perdonar. La crítica que se justifica en los demás, la codicia que endurece mi corazón y no me deja sentir qué es caridad, qué es bondad, la gula que siempre quiere más y más y más, la lujuria que se confunde con amor verdadero hasta el final, la infidelidad que sabe a porquería, que va dejando un gran remordimiento y miente. Miente una y otra vez sin cesar. Los viejos amores que son producto del frenesí del alcohol, la pasión y la obsesión. La ira que desgarra mi corazón. La crueldad que un día se posó en mis ojos e hizo la más oscura de las vendas y me cegó. Y por más que quise mirar, no pude hacerlo ya. La soberbia que envaneció y en mi engrimiento me creí más que Dios, más que tú, más que cualquiera, grande, sí, muy grande, más alta que las montañas más altas, más que el profundo mar. ¿Y de qué me sirvió? ¿De qué? Eso me dejó en soledad. Nadie era lo suficientemente bueno para mí, no, nadie lo era, solo yo. Yo y yo. Y entre tantos demonios que cargo dentro, hay un grito en mí que dice, ya no más. 10,000 son mis demonios, pues 10,000 las batallas que tendré que librar. Esto, hermano, hermanos que me escuchan, lo comparto desde lo más profundo de mi corazón. Paz inverencial, queridos hermanos, radio escuchas de Radio IQ, los invitamos el día de hoy a escuchar este bello tema que el día de hoy les compartimos. Vamos a estar con ustedes este próximo tiempo compartiendo con nuestro hermano Abad de la Iglesia Gnóstica del Cristo Samael, Fernando Moya, discípulo directo del Cristo Samael y coordinador de las actividades internacionales de la Iglesia Gnóstica del Cristo Samael. Vamos a estar con este hermoso tema que damos pues por iniciado, que se titula El intercambio electrónico eléctrico magnético suprasexual divinal,
3: Repito, el intercambio eléctrico, magnético, suprasexual, divinal. Este hermoso tema de la suprasexualidad. Para ello, les enviamos un gran abrazo a todos ustedes, como siempre, con toda nuestra alma y nuestro corazón. Y un gran abrazo a nuestro hermano Abad, también con toda nuestra alma y nuestro corazón. Muy felices de estar compartiendo con él el día de hoy este espacio. Hermano Abad, paz inverencial.
0: Paz inverencial, Saraí. Gracias por ser misionera y moderadora en las labores gnósticas internacionales de la radio, y a tu esposo, a Jesús, y a todos los misioneros que pregonan la doctrina de la quinta verdad del Cristo Samael sobre la faz de la tierra a través de esta trascendental emisora. Así pues, de que hoy vamos a reflexionar en voz alta en este tema titulado El intercambio eléctrico, magnético, suprasexual, divinal. Me dirijo a la conciencia de todos los radioescuchas a nivel mundial. Para llegar a reflexionar sobre este tema en la relación del intercambio eléctrico, magnético, divinal, en la cópula metafísica, es necesario primero comprender cómo se sucede este intercambio en los siete cosmos, para que nosotros concienticemos los matrimonios gnósticos de lo que es en sí el trabajo suprasexual, y para que los hermanos y hermanas solteras tomen conciencia de lo que van a hacer el día que contraigan matrimonio gnóstico con su cónyuge. Obviamente que la palabra intercambio significa conexión primero. De un cuerpo, de un espíritu, de la materia y de la energía con otra. En los siete cosmos, el intercambio electromagnético suprasexual divinal se da para mantener en armonía la creación del gran arquitecto del universo. El patriarca en el libro, Si hay karma, si hay diablo, si hay infierno, muy claro nos dice el bendito Samael que esos siete cosmos, el primer cosmo es el protocosmos, formado por soles espirituales. Esos soles espirituales son el treceavo cielo, el Aeón 13, el Omeyocán de la cultura azteca. En ese cielo, Aeón 13, ese sol manifestado, absoluto, manifestado, no tiene la figura del sol que nos alumbra, sino de un anillo gigantesco, que es millones de veces más grande que su cuerpo físico. Ese sol, indudablemente, que retransmite energías desde ese Aeón 13 excelente a los protocosmos u otros anillos de luz solar, otros soles espirituales que están dentro de esta misma galaxia. El sabio regente de Marte, Samael, nos explica que en esta galaxia hay un promedio de 100.000 soles físicos y multidimensionales. Cada sol tiene 13 dimensiones. En la última dimensión de un sol, o supradimensión, está el protocosmos, el sol espiritual. Entonces, nuestro sol de Ors, de nuestro sistema solar de Ors, está intercambiando eléctricamente sus energías creadoras divinales, suprasexuales, con todos los 100.000 soles de la galaxia, que a su vez intercambian electricidad magnética suprasexual con el sol central sirio, para mantener firme en su marcha a esta cadena de sistemas solares y de mundos. Solo así sería posible, con la gran inteligencia directriz del Cristo integral, porque el Cristo cósmico que exalcó al o a Abrus o Shiva, como quiera, perdón, como queramos llamarlo, es el santo integral. En un intercambio, el integral recoge las energías que viene del otro, de la materia o del espíritu, o de un cuerpo a otro cuerpo, o de un cuerpo vital a otro cuerpo vital. Y el santo conciliar es el que permite, pues, conciliar a los opuestos para que haya intercambio. Entonces ahí entra la fuerza creadora de Eros, del tercer logo, del Espíritu Santo, la energía suprasexual, Eros fusionado con las cinco impresiones de la luz. El santo integral puede integrar a través de la Chakti, Kundalini, la materia prima de la creación, que es materia y espíritu manifestada. Entonces esa materia y espíritu manifestada, fundida con el conciliar, el tercer logo llamado el Espíritu Santo en las religiones, el Ibis de todo, la paloma blanca, el ganso blanco, el cisne blanco. Esa energía que palpita en todo el espacio uniabarcante creador, en esta galaxia, en infinitas galaxias, en todos los sistemas solares y en todos los mundos. Esa energía conciliar, fusionada con la materia prima, que sirve de basamento para que se exprese el integral, el Cristo, para que fije, para que amalgame, para que haga la conexión entre los opuestos, entre la materia y el espíritu, entre un hombre y una mujer, en fin, entre un sistema solar y otro sistema solar, entre una galaxia y otra galaxia, entre los soles espirituales y el sol central sirio espiritual. Entonces, eso se debe, pues, a esas fuerzas fundamentales de la Madre, del Espíritu Santo y del Cristo. La materia prima de la creación sirve de vehículo al conciliar para lograr el intercambio y que cristalice a través del integral el Cristo cósmico que exalcó al. Haciendo este preámbulo, que es complejo porque se relaciona con el espíritu que da vida suprasexual a todo lo creado, pues comprendemos, pues, que en este sistema solar hay 13 mundos, incluyendo al Sol, que es el eje central de los mismos. Son 13 cosmocratores y cada uno de los 12 mundos que giran alrededor del Sol tiene 12 dimensiones. El único que tiene 13 dimensiones es el Sol, porque la treceava dimensión es el treceavo cielo, el anillo de la luz, el aeón 13. En este sistema solar de Ors, que en esoterismo gnóstico se denominan deuterocosmos, todos los sistemas solar de Ors, gobernado nada menos ni nada más que por el cosmocrator sublime Michael, ese que dicen el arcángel Michael, pero es un ser de luz esplendoroso. Ese sol tiene 13 dimensiones. Cada una de las 13 dimensiones hace intercambio eléctrico, magnético, suprasexual, divinal, con la dimensión correspondiente de cada uno de los 12 mundos. Comencemos para que nos entendamos desde el mundo tridimensional euclidiano. El planeta Tierra físico, el planeta Tierra Marte, el planeta, porque todos los planetas tienen Tierra, yo no sé por qué le llaman Tierra, Ni los terrícolas siquiera saben el nombre de la tierra. ¡Qué vergüenza! Bueno, Loga. Así pues de que el planeta Tierra, Marte, Mercurio, Saturno, Urano, Venus, Plutón, Perséfone, Clarión, Vulcano, esos 12 mundos físicos, esas esferas físicas, intercambian electricidad magnética suprasexual entre sí. La energía vital de cada planeta, compuesta por toda la energía vital de sus plantas, de sus animales y sus criaturas humanas, de hombres y dioses, esa energía eléctrica vital, mediante la fuerza emisora y receptora de cada planeta, permite un intercambio eléctrico, magnético, suprasexual, divinal entre los mundos de tipo vital. Entonces la fuerza centrífuga y centrípeta de cada planeta, la fuerza centrífuga que sale del centro hacia todos los mundos y hacia el sol, de cada mundo, la fuerza magnética que sigue el sol hacia todos los mundos, y la fuerza centrífuga, la que atrae, la que imanta, que sale de la Tierra, que imanta las energías vitales, astrales, mentales, causales, espirituales, de todas las dimensiones de los 12 mundos y del sol, permite pues el intercambio eléctrico, magnético, suprasexual, divinal, vital de este planeta Tierra con los 11 mundos que giran alrededor del sol, más ella, 12, y con el sol mismo. Gracias a esa fuerza centrífuga, que es multidimensional, que lo desconocen los científicos porque ellos se mueven dentro de la geometría euclidiana, que es retardataria y regresiva, pues no sirve para estudiar la materia ni el espíritu, ni para viajar por el espacio en naves. Entonces, gracias pues a esa fuerza centrífuga y centrípeta, que es innegable, que existe que sale del núcleo de cada planeta, de cada sol y de cada galaxia, esa fuerza centrífuga, y del corazón humano, de esa fuerza centrífuga y centrípeta, es posible el intercambio vital entre los planetas para que haya vida. Si no fuera así, los planetas morirían. El planeta Tierra no puede existir por sí mismo, solito, porque con sus energías y su fuerza. No, señor, esta es una familia, la familia de mundos del sistema solar de Ors. Y existen millares de familias en la galaxia y millones de familias de sistemas solares en billones y trillones de galaxias, en este espacio omniabarcante, omnipenetrante y profundo que es el cuerpo de la gran diosa cósmica Nuit. Así de sencillo, comprendido que la fuerza centrífuga y centrípeta de los mundos permite el intercambio vital entre ellos, la energía astral del planeta Tierra, el sol astral del sol, es la poderosa mediación que enlaza a todos los mundos, a la materia astral planetaria de cada mundo, a la materia mental, causal. Ese sol es extraordinario. Después de ese sol existe el sol vital. Ese sol vital, si alguien pasara en cuerpo físico a la cuarta dimensión donde viven millones de seres humanos, ahí verían un sol igual como nosotros vemos este, pero ese es de materia vital. Ese sol vital, que lo ven millones de personas en la cuarta vertical de este planeta y de todos los planetas del sistema solar y de todos los planetas del universo, ven su sol vital en la cuarta vertical. Ese sol vital, repito, con su fuerza centrífuga y centrípeta, penetra toda su vida física y espiritual en la parte vital y física de cada planeta para que haya vida y vida en abundancia. Las ondas vitales que vienen del Sol y de otros mundos a nuestro mundo Tierra y a nosotros necesitan canales, dice el maestro Samael. Esas fuerzas vitales que vienen del Sol y de otros mundos necesitan canales de transformación de la energía que viene del Sol vital y del cuerpo vital de cada planeta y de la galaxia y de todo el universo y del megalocosmos a la Tierra. Y necesita canales de recepción, porque no podía entrar directamente, porque se necesita canales. ¿Usted cree que alguien podría existir sin comer? Tiene que tener un canal de recepción, la boca, para meterse la comida adentro, gustarla, disfrutarla, llevarla al estómago, y que luego el intestino delgado procese las fuerzas vitales y la lleve a la sangre para que haya vida. Esto es científico, biológico, médico y clínico, y es irrefutable. Entonces, los canales de transformación de las energías que vienen a cada planta, a cada animal, a toda criatura humana, a los hombres y a los dioses que viven en la tierra, pues se necesita que esos canales estén en óptimas condiciones para recibir las energías vitales del Sol y de cada mundo de que nos rodea. Esa es la música de las esferas, citada por Plotinio, el filósofo griego, danzando en un intercambio eléctrico sexual divinal, en una cópula metafísica extraordinaria, para que resplandezca la luz del sol en este universo y en todas las dimensiones. Nos dice el Cristo Samael, el sabio Samael, que las ondas cósmicas que vienen de todos los mundos del sistema solar y de esta galaxia necesitan, pues, de antenas, decimos, pues, catalizadoras, canales en los animales, en las plantas y en los hombres. Así es posible, pues, el intercambio eléctrico, magnético, vital, astral, espiritual y físico entre los mundos, entre los planetas, entre los sistemas solares, entre los soles y entre dimensiones y dimensiones. Ese intercambio eléctrico, pues a través de esos canalizadores, de esas antenas vivientes, que ha creado la fertilidad de la naturaleza, que son millonadas de plantas, billonadas de insectos, de aves, billonadas de peces, de aves del cielo, de mamíferos y de cuerpos humanos. Nos explica el bendito sabio marciano Samael que cada planta de las billonadas que existen en la superficie terrestre, cada insecto, cada mamífero, cada especie de aves y de peces del mar y de cuerpos humanos, como antenas vivientes, recogen las energías vitales, astrales, mentales y causales que vienen de los mundos del sol, de todos los soles de la galaxia y del sol central y del megalocosmos. Cuando en un planeta está en armonía en el intercambio sexual y su humanidad no se ha degenerado, el maestro le llama que esos son los planetas del Cristo, porque todas las humanidades tienen encarnado al Jesús íntimo, al Cristo íntimo en su corazón. No hay ego en un planeta de esos. Tienen cuerpos solares, tienen cuerpos de oro, viven en paz. Entonces esos cuerpos humanos son antenas de oro puro, receptoras de las mejores energías cósmicas. Aparte, el cuerpo tiene todos los metales en los hombres solares, autorrealizados. Entonces los ángeles atómicos de todos los metales, de todos los átomos de un cuerpo de oro puro, indudablemente es una antena catalizadora extraordinaria que recoge la energía solar pura del sol y de los mundos y del sistema y de los soles de la galaxia del sol central Sirio, y la cataliza en su cuerpo. Es los ángeles atómicos, mediante el integral en él el Cristo, mediante el conciliar en él el Cristo y mediante la materia prima, la madre natura, en las cinco impresiones, procesa esas energías cósmicas solares de oro puro y de todos los metales y las retransmite a las capas inferiores de la tierra para que haya vida y en abundancia. Y entonces así la madre naturaleza es fértil, es potente, tiene suprasexualidad, es increíble la multiplicación de las especies y de la vida. ¿Quién lo negaría? Bien saben los cosmocratores como el bendito Samael que esto es así. Indudablemente, pues, que comprendido que hay hombres, dioses y semidioses y bodhisattvas que tienen una capacidad de recepción diferente totalmente uno a otros, porque hay grados y grados de conciencia. La escalera del ser es una escalera de luz con peldaños de luz infinitos. Cada maestro de la luz es un rayo que ocupa un peldaño en la escalera luminosa del ser. Y ese rayo es el catalizador. Y ese rayo contiene a los tres integrales. Al Espíritu Santo como conciliador, a la Madre Prima como materia y espíritu como vehículo del conciliar y del Santo Integral, el Cristo. Entonces esos hombres y mujeres en los mundos, como Marte, Júpiter, Saturno, en todos los mundos de este sistema solar, a excepción de los que viven en la superficie terrestre, imantan esas energías sublimes de oro puro y del espíritu puro realizado de todos los ángeles atómicos del planeta al planeta mismo y lo retransmite para cooperar en el plan de la madre naturaleza y del cosmocrator del mundo en que vive. En nuestro planeta Tierra, en el mundo físico, existe mucha gente, 7.000 millones de personas. No puedo decir que son humanos, como dice el maestro Samael, porque dice que somos totalmente lunares por el ego animal. Pero en el mundo físico existen cientos y miles de hombres solares con cuerpos de oro puro. Eso no se puede negar. Y gracias a esas antenas catalizadoras humanas, de esos maestros que están aquí por amor, porque a nadie le gustaría vivir en una posilga inmunda, en un prostíbulo, en un centro de degeneración, como es el mundo psicológico y físico de esta raza, decadente y degenerada en alto grado y podrida hasta el tuétano. Entonces ellos por amor, esos hombres inmortales, con cuerpos puros, son antenas vivientes que cooperan con la madre naturaleza y se sacrifican, aquí están. Entonces, a eso se debe la fertilidad de la naturaleza, a que ella posee en sí misma a su Hijo el Integral, al conciliar el Espíritu Santo, y que tiene antenas de oro puro que le traen energía de oro puro del sistema solar, de la galaxia y del megalocosmos. Imagínese un hombre que sea capaz de traer energías, un hombre Dios, con cuerpos de oro, que sea capaz de traer energías del megalocosmo. Bueno, ¿quién es ese hombre? ¿Cuál es el grado de luz de ese ser? Otros tendrán la energía, traer las energías del sol, porque son hombres solares y tienen cuerpos solares. ¿Sí? Eso está maravilloso también. Bueno. Y los cuerpos humanos de las gentes, de los 7.500 aproximadamente millones de criaturas que existimos en este planeta, indudablemente que no servimos para el experimento del sol. No cooperamos con el plan del intercambio eléctrico, magnético, suprasexual. Y por ende la raza va a ser destruida y toda la humanidad aniquilada con la llegada de Hercules y la guerra nuclear, porque es el final de los tiempos. La gente llegó a sus 108 vidas, 107 algunos, posible 106 algunos, muy raro. Millares de personas están desencarnadas de sus íntimos. Entonces no sirvieron para el experimento solar, para el intercambio eléctrico magnético. Se degeneraron. Entonces eso no sirven. Servirán de abono los cuerpos. Así me dijo el maestro Samael. Que Orifiel, el ángel de la muerte, con la hoz y la guadaña y el tiempo, y el reloj del tiempo, ahí está esperando y observando el momento. La bendita logia blanca, el círculo consciente de la humanidad solar, que opera sobre los centros superiores del ser, observa y da un plazo mínimo para que aquellos que en verdad les interese autorrealizarse trabajen estos pocos años con todo lo que puedan y que dejen de jugar con la gnosis y de aparentar que practican, porque pueden aparentar ante el santuario, ante los hermanos y todo eso, pero ante los jueces y los observadores de la ley interior, los ángeles que apuntan las deudas kármicas y las obras buenas, los ángeles atómicos, Mitratón y Sandalfón dentro de nosotros mismos, pues a eso no los podemos engañar ni a las diferentes partes del ser. De modo que el que quiera salvarse, que se salve. El que quiera irse para los infiernos, que se vaya para los infiernos. Es decir, que se vaya no, porque ya está la gente en ellos. Lo que quiero, pues, es especificar que la raza humana, como dice el maestro Samael, no sirvió para el experimento solar. No sirvió para el intercambio eléctrico, magnético, suprasexual, divinal, planetario, ni dentro del sistema solar. Por ende, tiene que ser erradicada totalmente y servirá de abono sus cuerpos y su energía vital. Ahora, existen plantas, animales en estado de desarrollo conscientivo millones de veces más adelantados que cualquier animal intelectual falsamente llamado hombre o mamíferos racionales, como todos nosotros, intelectuales, con los cinco centros al servicio del ego animal, máquinas egoicas, computadoras al servicio del mal y para el mal, fornicando, adulterando en los vicios, en la pachanga, en el odio, en la ira, en la codicia, en la venganza, en la revancha y en todo su podrerío que carga dentro. Cargamos dentro, porque también cargo al ego. Así pues, de que existen aves sagradas con niveles de ser extraordinarios. Imagínense los colibríes, las águilas, los cisnes, los gansos, y los faisanes, los pavos reales, las águilas felices con la conciencia despierta sin ego, elementales sin ego. Ellos sirven de vehículos, sus cuerpos físicos y vitales, su esencia divina y su mónada para el intercambio eléctrico-magnético de la naturaleza de ellos con los planetas y el sol que nos alumbra y la galaxia. Ellos atraen energías maravillosas, extraordinarias. Ellos son catalizadores y antenas. Y gracias a ellos todavía este planeta tiene vida, hermano. Existen mamíferos que van en estado de exaltación maravillosa en evolución cósmica, que tomarán cuerpo, y las aves esas sagradas tomarán cuerpo en la edad de oro, porque ellas no tienen ego, nacerán en mujeres y en hombres de cuerpos solares para fabricar sus cuerpos solares cuando nazcan, integrarse con todas las partes del ser, no para aniquilar el ego, porque no lo traen. Traerán ciertos instintos animales que tendrán que disolver, pero eso es muy diferente a nacer con ego y vivir por vivir, como dice el maestro Samael. Existen, pues, especies de vegetales extraordinarias, divinales, en evolución, que son antenas catalizadoras de las fuerzas vitales de las plantas de otros mundos, del sol y de la galaxia. Las fuerzas vitales de las plantas como catalizadoras, como antenas, permiten el intercambio eléctrico, magnético, sexual entre las energías vitales de las plantas de Venus, de Marte, de Júpiter, de todos los mundos y del Sol y de todos los soles de la galaxia con sus respectivos planetas. Ah, eso es un intercambio eléctrico, magnético, por suprasexual, divinal, que permite la fertilidad de la naturaleza tan bella y hermosa que es la madre divina. Bueno, así pues, que con esta introducción explicando que gracias a las fuerzas centrífugas y centrípetas que existen en cada planta, en cada animal, en cada criatura humana, en cada hombre, en cada planeta, en cada sol, en cada sistema solar, en cada galaxia, esas fuerzas centrífugas y centrípetas permiten que haya vida y abundancia, que la materia y el espíritu resplandezca de luz en el intercambio eléctrico, magnético, suprasexual, divinal, en el magisterio del fuego, del santo integral, el Cristo, del santo conciliar y de la madre divina y de todas las partes del ser. Bien, ahora pasemos al intercambio eléctrico, magnético, suprasexual, divinal en la pareja original, Adán-Eva, el Adán Cadmón plus cuan perfecto. Millones de seres humanos, andróginos divinos, varón hembra, gigantescos de 18 metros y más, en este planeta en tierra, eran poderosos catalizadores, antenas impresionantes, ¿sí? Donde los ríos de leche y miel, dice el maestro, circulaban sobre la tierra y existía la espesa selva del sol y cada cual podía comer del árbol del vecino sin temor alguno. Entonces, en esas épocas de oro, hubo un intercambio magnético entre los mundos extraordinario. Luego, pues, vino la separación de los sexos. A través de millones de años nacieron hombres con cuerpo de hombre de esos andróginos, hermafroditas, y mujeres con cuerpo de mujer. Entonces se necesitó el intercambio eléctrico, magnético, divinal, y como no tenían ego, pues era el mundo de la felicidad. Se unían mediante la cruz en el tálamo nupcial, en la cama nupcial, esos hombres, esos millones de Adán solares y esos millones de Eva solares, cada uno con su esposa, sacerdotisa del fuego, y realizaban el intercambio eléctrico, magnético, suprasexual, divinal en la fragua de Vulcano. Cruzaban, pues, sus órganos de creación, el lingam generador masculino con el yoni receptor forman la cruz del universo. Esa cruz sirve de vehículo a las fuerzas centrífugas y centrípetas que existen en el hombre solar y que existen en la mujer diosa solar. Posee fuerzas centrífugas y centrípetas. En ese intercambio de las fuerzas centrífugas y centrípetas de los mismos, físicas, vitales, astrales, mentales, causales, anímicas y espirituales, pues deviene como por encanto la conciencia mágica, hermano, la felicidad sublime, Eros exaltado, el amor en su más alto grado de felicidad y luz, esplendoroso. No es lo mismo el amor de un hombre dios y una mujer diosa, solar, sublime, bella y hermosa, con su hombre, que el intercambio de la cópula animal, de los que fornican y adulteran. Ni comparación, ni agua, ni aceite. Comprendido, pues, que ese intercambio solar de las razas solares que existieron en la edad de oro de la Lemuria, de la Atlántida, en la edad de oro de esta gran raza aria, que a mí me dijo el patriarca Samael tenía 1.400.000 años. Esas pirámides mayas y egipcias y incas y chinas y que hay en toda parte del mundo, la mayoría fueron pirámides de la Atlántida como las de Egipto, de millones de 1.400.000 años para atrás, muy antiguas. Y ahora las almas de los maestros, los bodhisattvas, y las almas de esencias divinas que han recibido los misterios gnósticos de la luz del gran conciliar Samael, del gran integral, el Cristo cósmico Samael, y de su chakti potencial, su madre divina, y de todo su ser, escrito en la Biblia gnóstica, ese conocimiento, y en sus 70 libros, y en casi 300 conferencias que hay grabadas, pues tenemos la ciencia del intercambio eléctrico, magnético, suprasexual, divinal, para realizarlo en la fragua de Vulcano, que es el regalo que la Orden del Tíbet entrega, que es el tesoro Aryabhata Ashram. Ese tesoro Aryabhata es la Pradikrita Yoga, es el Urdhvarata indotibetano budista, es el trabajo en la novena esfera, es el arcano AZF. Es la magia suprasexual en el intercambio eléctrico magnético de sus más selectas energías físicas, vitales, astrales, mentales, búdicas, de su íntimo y de todo su ser. Merece un respeto la gnosis sublime, porque ella es la encarnación de Dios, entregada pues en esta quinta verdad, en este quinto evangelio, por nuestro amado patriarca que se ha sacrificado por nosotros, trayendo la luz a los infiernos donde está nuestra alma, para que ella salga de los infiernos psicológicos, de sus condicionamientos aberrantes, de su delincuencia y de su maldad, y se emancipe a la luz a través del tesoro Aryabhata Ashram, que por primera vez en todas las razas precedentes, jamás en la Lemuria, ni en la Atlántida, ni en esta edad de oro, en esta edad, perdón, de Acuario, que apenas inicia, ni en esta edad del Kali Yuga, que termina, se había entregado la clave en público. Por primera vez, hermano, el único que ha tenido la autoridad y la fuerza para entregarla, por orden de la Logia Blanca del planeta Tierra, y del rey del mundo Sorocotora y su orden sacerdotal, y por la gracia de Michael y de los regentes solares, que se unieron en gran concilio en 1962, entre 2 y 3 de la tarde, para establecer el nacimiento de la era de Acuario, embistieron al quinto de los siete con esos poderes sublimes, y pusieron ante el Cordero Samael sus coronas a sus pies, y todos sus poderes le fueron concedidos para capturar a la bestia, al anticristo, y llevarlo al abismo y entregar el misterio del tesoro Aryabhata Ashram. La doctrina de Samael gnóstica merece respeto. Los decretos del patriarca Samael, constituciones para que se rijan las instituciones, merecen respeto. Las leyes eclesiásticas y doctrinarias litúrgicas merecen respeto. El que no han tenido los líderes agnósticos y pregnósticos de todos los tiempos, se han burlado, los han tirado a la basura, los han explotado, etcétera. Malvivientes perversos, hijos ruines de esta raza degenerada y podrida. Por eso el Cristo Samael dice que el que une la voluntad a su ley, y el que respeta sus leyes doctrinarias y eclesiásticas, es aquel que quiere llegar a ser Dios y diosa. En vano los profanadores podrán lograr trabajar en el intercambio eléctrico magnético suprasexual, porque continuarán en su infrasexualidad en la que viven con su inmunda fornicación y adulterio. Así que el tesoro Aryavarta Arran es sagrado. A muchas almas se les ha entregado. Llegan a los grupos y hacen creer a sus misioneros que están trabajando.

Entonces, el vacilón, la burla, no indica sino un estado de infrasexualidad y degeneración espantosa en esos estudiantes, hombres y mujeres, que no se han definido porque son tibios. Y por eso Jesús el Cristo dijo: a los tibios los vomitaré por la boca. Se necesita disponibilidad al ser, encauzar todas las fuerzas del alma y de la materia prima seminal al servicio de la creación del hombre solar. ¿Cómo crear un intercambio eléctrico, magnético, suprasexual en una pareja? Primero, que todos estudien en el libro El Misterio del Auro Florecer el ritual del pancatagua, que aprendan a comer, a mascar despacio, a gustar y a comer de los cinco elementos de la naturaleza. Voy a hacer una conferencia del ritual. Ahí está escrito por el patriarca Samael. Ese es el primer paso para el intercambio. Dejar de comer comida tamásica, enlatados, carnes con venenosa, con colesterol. Comer lo más limpio y sano posible. El estómago, con el ácido clorhídrico, disuelve los que llevamos a él, lo que comemos. Tierra, aire, agua, fuego, modificada por la naturaleza en esas especies. Todo lo que comemos es carne y sangre de la misma del mundo. Tu cuerpo, células, los átomos. Pasan los átomos de la madre natura y se convierten en átomos de hierro, calcio, titanio, fósforo y toda la tabla metálica que existe en la ciencia que estudian ustedes. La simiente, el trigo, el maíz, el arroz, las nueces, las almendras, etc. El estómago y el intestino delgado los convierten luego en simiente pura, en semen para ser transmutada. Y el alma elemental atómica, esa angélica, que hay en cada átomo de cobre, calcio que comemos, se integra con nuestra alma elemental atómica en un intercambio eléctrico bellísimo mediante la asimilación e increción de lo que comemos. Como fuerza centrífuga, centrípeta, nos alimentamos. Y allá adentro, los ángeles atómicos, receptores, emisores y creadores al servicio del integral y del conciliar y de las cinco desdoblamientos de Dios Madre y de todas las partes del ser, pues trabajan intensamente, hermanos y hermanas que me escuchan, almas de la tierra que me escuchan, en un intercambio eléctrico extraordinario. La gente dice: no, el cerebro es lo máximo. No, pues el corazón es lo máximo. ¿Y el intestino delgado qué? ¿En dónde está el intestino delgado entre ustedes? ¿Han estudiado el intestino delgado alguna vez? ¿Han estudiado su cerebro, su corazón, sus órganos sexuales? Bueno, los médicos, los biólogos, o algunos sí. La cuestión es que el intestino delgado reabsorbe de cierto los procesos digestivos que hace el estómago, esa materia mezclada de todos los alimentos y disuelta con el ácido clorhídrico y otras sustancias, y el intestino toma la energía vital, atómica y física y multidimensional, la toma del estómago. El estómago la toma de la boca, que no la comemos. Y la retransmite el intestino, procesada, a través de sus venas, arterias y vasos capilares microscópicos. Por ahí va saliendo esa energía que va a convertirse en más sangre, en todos los elementos vitales de la sangre,

0: que circula por venas, arterias, vasos capilares pequeños, microscópicos, irriga todos los órganos para que cada órgano recoja lo que le corresponde para continuar existiendo y viviendo y para que produzca las energías para el intercambio magnético, eléctrico, divinal entre los demás órganos del organismo para que haya vida física, vital, astral, mental y causal. Ese intercambio macrocósmico de que hablamos anteriormente se sucede dentro del microcosmo del cuerpo humano, de la unidad biológica, como dicen los gentes de otros mundos, organizada. Esa unidad biológica organizada que tiene cerebro, hígado, riñones, el esqueleto, el sistema nervioso, líquido, físico, vital, astral, etcétera. Pues entre ellos hay un intercambio eléctrico extraordinario y de energías vitales. ¿Quién negaría que por la sangre circula energía vital procesada y todos los alimentos vitales que se tomaron de los alimentos que comimos a través del intestino delgado? Repito, él es el mero mero del cuerpo. Y cada órgano, a través de sus venas, arterias y pequeños vasos capilares, retransmite a sus células las energías vitales exactas. Por ejemplo, el hígado tomará el hierro, si los huesos tomarán el calcio. Y cada órgano tomará las sustancias atómicas vitales de los elementos que le corresponden para su vida. Eso es asimilación, eso es increción, eso es recesión mediante fuerza centrípeta hacia adentro. Y luego, vitalizado el hígado con los alimentos con que se ha alimentado a través de la sangre, retransmite esas energías vitales de su cuerpo a través de una malla nerviosa que lo envuelve, una baba. El corazón tiene una baba, una valla nerviosa líquida, el páncreas, todo. Esa es la que hace el intercambio eléctrico entre los órganos, hermanos. Por favor. Por eso hay que amar y respetar el cuerpo. Y las energías tomadas de la simiente del frijol, de la lenteja, del arroz, etcétera, del maíz, que va en la tortilla aquí en México, y de todos los cereales, de la soya, esos átomos simientes que hay en la simiente de la madre natura que nos comemos, de esos cereales, cuando pasan procesados por el intestino delgado al torrente sanguíneo, las glándulas sexuales, la próstata, el sistema nervioso líquido central y endocrino, de los órganos sexuales, cuando llega a la sangre de los órganos sexuales, de su vesícula, de su próstata, de sus esfínteres, y penetran a las células internas de las gónadas y los ovarios, por los vasos capilares, los tubos sanguíneos, las pequeñas venas más grandes y las arterias, entonces ellas recogen la energía vital solar de la simiente de los vegetales que nos da la naturaleza. Valores vitales de todos los elementos también que van al cuerpo, los más puros, hidrógenos, oxígenos atómicos, nitrógenos, etcétera, son fijados en los espermatozoides y en los óvulos para la creación. Bueno, ya sabemos de dónde sale la energía vital sexual con que se forma la simiente. Una cosa es la formación del semen y otra cosa es del líquido seminal, que es el mar donde se mueven los espermatozoides. Ese líquido vital es parte de la fuerza vital que viene en los alimentos, que procesa el intestino, lo manda a la sangre y los receptores, las antenas magnéticas catalizadoras de los órganos sexuales lo toman para sí. Podría ser 1000 cátedras de medicina para hablar del cómo todo el sistema nervioso del cerebro, el sistema nervioso medular, el sistema nervioso sexual, el gran simpático, el sistema nervioso endocrino de cada glándula recoge las energías. Tendría que hacer libros y conferencias por toda la vida y no me queda tiempo para hacerlo, no lo hay. Por eso hoy solamente quiero que entiendan, que comprendan en el fondo de su alma y de su ser que el cuerpo físico es una antena catalizadora con diferentes órganos que producen un intercambio magnético extraordinario y que todos se sintetizan energías para pensar, hablar, sentir, amar, transmutar. Y para una mujer gestar un bebé en su vientre, que es lo más sublime, el don de la naturaleza que tiene ella. Así pues, que un cuerpo que está alimentado con el ritual del Pankatawa de hombre y de mujer, como dice en el libro El Misterio del Auro Florecer el Maestro, puede realizar un intercambio eléctrico magnético de sus más selectas energías físicas, vitales, astrales, mentales, causales y espirituales, y de su ser, intercambio de su ser en la fragua de Vulcano, en la cruz del tálamo nupcial, y lograr cristalizarlas en sus cuerpos solares y lograr con esa misma electricidad, invocando a la divinidad interior para aniquilar el ego tanto en el hombre como en la mujer, y así liberar su pistisofía. Así como existe un intercambio eléctrico de átomos vitales, físicos, astrales, mentales y causales, hay un intercambio eléctrico, almas que me escuchan, matrimonios que transmutan, hay un intercambio eléctrico, magnético, suprasexual, divinal, el Espíritu Santo de la mujer y del hombre se funden en la fragua de Vulcano, descienden por el cordón brahmánico del centro y por los dos nadis hacia el altar del sexo, hermano, al altar de Dios. Hay una integración, pues, en el altar de Dios y en el alma de los dos, que está unida en una alma y sus cuerpos en un cuerpo, y sus cuerpos vitales intercambiados en un solo cuerpo vital, hermano, andróginos, por amor a Dios. Y se une su madre divina en sus cinco impresiones, y se une el Cristo integral en ellos, y se une el conciliar, y si invocamos a partes del ser, pues ellas llegan y se funden. Por eso están los misterios gnósticos de los secretos. Damos gracias al Cristo conciliar, Samael. Damos gracias al Cristo integral en Samael, al Santo conciliar, el Espíritu Santo en Samael, a las cinco impresiones de Samael y a todo su ser que nos trajo el intercambio eléctrico, magnético, suprasexual, divinal, con conocimiento de causa, porque él es un cosmocrator creador del universo. He dicho hasta aquí sintéticamente este tema. Si hay algunas preguntas, con el mayor gusto responderé al auditorio desde el podium de mi conciencia. Repito, desde el podium de mi conciencia.
1: Muchas gracias, hermano. Estamos por aquí recibiendo saludos. Nuestro hermano Andrés Mora Jaramillo envía saludos, dice paz inverencial. Margarita también, queridos hermanos gnósticos, paz inverencial. Marco Álvarez dice paz inverencial, hermanos, saludos desde Seattle. Nuestro hermano Diego también. Araceli comenta, ¿las criaturas son receptáculos? Nuestro hermano David Serfati, no, esa es una pregunta anterior. David Serfati dice, gracias hermano Abad por esta conferencia, paz inverencial. Daniel Pérez dice, paz inverencial también. Sí, hermano Daniel Pérez, estamos totalmente en vivo. Araceli dice, ¿qué es la pareja divinal y cómo se eligen?
0: La pareja divinal original es la Madre Divina y el Espíritu Santo fusionados por la gracia del Santo Integral, el Cristo, allá en los mundos de la luz. Luego vienen las almas gemelas. En la Lemuria se encarnaban las almas gemelas después de la separación de los sexos. Ya, eso ya no es posible. Entonces ahora hay que restablecer la pareja original, el alma femenina, fundirla con la masculina, pero para eso se necesita aniquilar la totalidad del ego, porque el alma femenina es muy exigente. Nosotros la traicionamos con la fornicación y el adulterio, por eso nos caímos en la generación animal. Entonces hasta que no estemos como verdaderos caballeros de la luz, con cuerpos solares y muy puritos, sin ningún ego, el 100% muerto, no podremos integrarnos con nuestra pareja original, divinal, que es el alma femenina, que es la conciencia superlativa del Cristo, del ser. Otra pregunta.
1: Muchas gracias, hermano Abad. Muchas gracias, hermano Abad. Araceli, bueno, Daniel Pérez envía saludos desde Medellín, Colombia. Araceli dice, Abad, comento que compartimos la energía de otros planetas, pero la energía de este planeta es dañina, o sea, que daña para los demás por nuestras aberraciones. ¿O hay algo o alguien que regula para que no salga nada maligno a los demás planetas?
0: Su pregunta es muy interesante, hermana. Indudablemente que las vibraciones lunares de esta raza humana, pues la Tierra tiene un campo magnético de emisión por la fuerza centrífuga que sale de su núcleo, un campo magnético hasta donde llega su energía. Ese campo magnético es físico, vital, astral, mental y causal. Entonces, obviamente, que las energías tenebrosas y venenosas de la psiquis lunar, de la raza humana que puebla la corteza terrestre, no va a salir del campo magnético, por ningún motivo. Esas vibraciones venenosquirianas son reabsorbidas a los infiernos atómicos de la naturaleza, que están conectados con los yoes infernales que carga cada persona. Entonces, la misma fuerza centrípeta del núcleo del corazón de la Tierra multidimensional fija esas energías, las manda para abajo, para los infiernos atómicos. Porque jamás se permitiría que el olor de la cloaca llegara a los mundos del Cristo de las humanidades solares vecinas. Eso sería un horror, eso no puede ser. Esa es mi respuesta. Otra pregunta.
1: Muchas gracias, hermano Abad. La siguiente pregunta la hace nuestro hermano Israel y Rosario, a los cuales les enviamos un gran abrazo, y dice, paz inmerencial, hermano, tomando conciencia de lo que significa la naturaleza y lo que representa como átomos, materia y electricidad, de esa manera podemos ayudarnos para comprender el trabajo de la creación en la alquimia. Le mandamos nuestros agradecimientos por su explicación.
0: Obviamente, gracias, que la creación del hombre solar, de la mujer solar, pues solamente es posible con las claves que nos entrega el patriarca gnóstico solar Samael. Entonces, la integración del hombre con todas las partes del ser en el alma solamente son posibles a través del intercambio eléctrico, magnético, suprasexual, divinal, y no hay nada más que añadir. Lo que no sea por ahí está encaminado hacia los infiernos de la naturaleza. Otra pregunta.
1: Muchas gracias, hermano Abad. Araceli dice, pregunta, ¿lo que comemos lleva un poco de psiquis, de la conciencia depositada ahí?
0: Bueno, obviamente que lo que comemos equivale a lo que pensamos y sentimos y obramos sexualmente. Si no se come de acuerdo al ritual del Pancatagua que está escrito en el libro del misterio del Auro Florecer, y no nos alimentamos sino con carnes, con venenos químicos y etcétera, etcétera, Entonces alimentamos el psiquismo. Si la gente no come sino carne de cerdo, que es una carne leprosa, dañina para el organismo, pues fortalece la infrasexualidad, esa carne. Si comemos enlatados, pues mata la fuerza vital de las células, esa es energía tamásica. Por tal motivo, pues, hay que evitar comer psiquismo animal dañino y alimentarnos con especies sanas y comer de los cinco elementos de la naturaleza. Y eso es todo.
1: Muchas gracias, hermano Abad. Aprovecho para enviar un saludo a mi querida Nilia. Le mandamos un saludo y un gran abrazo. Nuestra hermana Araceli dice, Abad, ¿los animales tienen inteligencia o solo instinto?
0: Bueno, un animal depende. Hay una gran cantidad de animales que van en evolución y otros van en involución, pero todo animal tiene los cinco centros. Tienen centro sexual, se reproducen, tienen centro del movimiento, se mueven, tienen su centro pensante, no como el humano, pero tienen su centro pensante, porque ustedes ven las leonas, cuando van a cazar cinco o seis leonas, se posicionan, como el perímetro que hacen los soldados cuando van a posicionarse en un lugar, se posiciona y luego una va adelante, están comunicando telepáticamente a través de su mente, ¿no? Entonces, tienen su centro instintivo y tienen un principio elemental, una esencia. En los animales que van a involución, esa esencia está prisionera dentro del ego y en ese cuerpo animal. En un águila, la esencia no tiene ego, es feliz, es sublime, lo mismo en un colibrí. De modo que el psiquismo en los animales que comemos hace daño porque fortalece el ego, de modo que hay que saber comer adecuadamente fuego, que es la carne de cordero. El pollo tiene clomiperol y 20.000 químicos horripilantes que degeneran el cuerpo humano. Y hay que estudiar pues el ritual del pancatagua. Otra pregunta.
1: Esta es la última pregunta que ha hecho por el chat. Nuestros hermanos radioescuchas, serían todas las consultas hasta el día de hoy, hasta estos momentos.
0: Bueno, damos gracias por escucharnos y que la luz y la sabiduría del patriarca Samael, nuestro bendito gurú, nos guíe a todos por la senda de la luz, hermano, y que apliquemos esa luz que nos deposita en el alma, de verdad, práctica armoniosa de los tres factores. Que la paz sea en su ser, hermanos y hermanas y gente que me escucha. Eso es todo.
1: Que así sea.
0: Por atendernos y servirnos como mediadora en esta conferencia.
1: Muchas gracias, hermano. Al contrario, le doy muchas gracias por impartirnos como cada sábado estas hermosas conferencias para despertar nuestra alma y nuestro ser e impulsarnos en esta lucha. Gracias.
0: Bueno.
1: Paz inverencial.
0: Paz inverencial.
1: Paz inverencial a todos los hermanos. Muchísimas gracias por habernos acompañado, hermano Rosario Israel. Por ahí entró la preguntita ya en los últimos segundos en las que se estaba haciendo la despedida por parte de nuestro hermano Abad. Pero muchas gracias por enviar todas sus preguntas y sus consultas. Mi querida Nilia, un gran abrazo. Por ahí tuvo problemas para escuchar la conferencia. Andrés Mora Jaramillo, un gran, gran abrazo. A Iris Azaí también un gran abrazo. Rosario Israel, Andrés Mora Jaramillo, Araceli, muchísimas gracias por todas tus preguntas. Gracias por hacernos escuchar toda esta sabiduría gnóstica a través de tus preguntas, esa explicación que nos hacía nuestro hermano Abad con cada una de tus preguntas. Muchísimas gracias. Gracias a Daniel Pérez, que nos saluda desde Medellín, Colombia, a nuestro querido hermano Marco Álvarez en en Estados Unidos, en Washington. Un gran, gran abrazo a nuestro querido hermano David Serfati y a su esposa. Les enviamos un gran abrazo. A nuestro hermano Osvaldo también le enviamos un gran abrazo. A Margarita Vázquez Ayala y a todos nuestros hermanos que nos estuvieron escuchando a lo largo de esta transmisión. Un gran, gran abrazo con toda nuestra alma y nuestro corazón, porque recordemos que somos una sola luz en el Espíritu y en nuestro Padre que está en los cielos. Un solo corazón, una sola llama. Muchísimas gracias por estar el día de hoy con nosotros, compartiendo este eterno presente. Paz inverencial, que el amor, la fuerza y la luz reine en vuestros corazones.

0: Esta es una reflexión. Me dije a mí misma que tengo que ser fuerte y resucitar, cual ave fénix de mis propias cenizas. Me dije a mí misma, levántate, porque es tiempo de irse y dejar todo atrás, abrir mis alas y volar, dejando mis pensamientos, mis temores que tanto daño me han hecho, mi lenta pereza que no me deja andar, el odio que me impide amar, el rencor que no quiere perdonar, la crítica que se justifica en los demás, la codicia que endurece mi corazón y no me deja sentir qué es caridad, qué es bondad, la gula que siempre quiere más y más y más, la lujuria que se confunde con amor verdadero hasta el final, la infidelidad que sabe a porquería, que va dejando un gran remordimiento y miente, miente una y otra vez sin cesar. Los viejos amores que son producto del frenesí del alcohol, la pasión y la obsesión. La ira que desgarra mi corazón. La crueldad que un día se posó en mis ojos e hizo la más oscura de las vendas y me cegó. Y por más que quise mirar, no pude hacerlo ya. La soberbia que envaneció y en mi engrimiento me creí más que Dios, más que tú, más que cualquiera. Grande, sí, muy grande. Más alta que las montañas más altas, más que el profundo mar. ¿Y de qué me sirvió? ¿De qué? Eso me dejó en soledad. Nadie era lo suficientemente bueno para mí. No, nadie lo era. Solo yo, yo y yo. Y entre tantos demonios que cargo dentro, hay un grito en mí que dice, ya no más. 10,000 son mis demonios, pues 10,000 las batallas que tendré que librar. Esto, hermano, hermanos que me escuchan, lo comparto desde lo más profundo de mi corazón.
1: Muchos he escrito en revistas como Duda, Testimonios del Insólito y otras más que circulan en la actualidad, dando una gran variedad de explicaciones y hasta contradictorias afirmaciones sobre el enigma de la esfinge egipcia. Díganos usted, doctor, como conocedor de estas ciencias antropológicas, ¿cuál es el enigma que encierra la esfinge?
2: Interesante pregunta. La esfinge ciertamente simboliza los grandes misterios esotéricos de la antigüedad. Las garras del león representan el fuego. Las alas representan el aire. De hombre representa el agua. Las patas del toro representan la tierra. Antiguamente la esfinge estaba coronada de 9 puntas para simbolizar la novena esfera, es decir, los misterios del sexo. En el fondo, la esfinge representa a los mismísimos misterios del sexo. Indubitablemente, la esfinge fue traída del Atlántico. Se le usó en la Universidad de Acaldán. Estuvo en el sur de África, que antiguamente se llamaba Gravonzi, y posteriormente se le estableció definitivamente en Egipto. El Colegio de la Esfinge se dedica a los misterios esotéricos de la naturaleza y del cosmos. Por eso es grandioso el Colegio de la Esfinge. Nostradamus se dice que estudió en el Colegio de la Esfinge. Todos los sabios de la antigüedad conocieron tal colegio. La Esfinge representa los poderes elementales de la naturaleza. Se nos ha dicho con gran acierto que la contraparte sutil o espiritual de esa esfinge que vemos allá en el Egipto es un deituso muy especial que en sí mismo contiene los secretos de la vida y de la muerte. Bajo la esfinge existe un templo secreto en el que están los 22 arcanos del tarot. La puerta de entrada, muy raro son los que la conocen. Bien vale la pena que estudiemos siempre los misterios del Esfinge. Ella permanece allá en el desierto, aguardando ser descifrada. En el fondo, la Esfinge es el hombre mismo. Y esto es bastante interesante de por sí. La Esfinge viene a indicarnos el sendero secreto que ha de conducirnos inevitablemente hasta la liberación final. Develar el misterio de la Esfinge, él lo indica. Mas cuán pocos son los que develan tal misterio. Quien llegue a descubrir todos los misterios de la Esfinge se vuelve un sabio.
3: Doctor, ¿es cierto que los egipcios eran descendientes de los atlantes y que de ellos aprendieron los misterios como la cábala, etcétera, y que cuando vino el hundimiento, o sea, el diluvio, ellos transportaron la Esfinge a Egipto? Si eso sucedió, ¿cómo lo pudieron haber hecho?
2: No, ciertamente, y en nombre de la verdad, tenemos que decir que la Esfinge viene del Atlántico. La sociedad de Acaldana, que era una sociedad de sabios, tenía siempre frente a su edificio la Esfinge. Después de la sumersión del continente Atlante, entre las embravecidas olas del océano que lleva su nombre, la Esfinge fue llevada al sur del África, que entonces, repito, se llamaba continente de Gramontsi. Posteriormente se le colocó en Egipto. Empero, debemos afirmar con gran énfasis que también existe en Egipto muchas esfinges. Recordemos nosotros la calle de esfinges que hace poco se descubrió. Frente a cada esfinge blanca se halló una esfinge negra.
3: Doctor, ya que usted es el fundador y director de la Asociación Gnóstica de Estudios Antropológicos y Culturales, ¿qué nos puede decir acerca de Tláloc y Tlaloca, fundadores de Tenochtitlan?
2: Ciertamente nosotros los mexicanos tenemos aquí en nuestro país verdaderos portentos de sabiduría antigua. Indubitablemente Tlaloc, el dios de la lluvia, es un deiduso que ciertamente existe, pero su verificación solo puede ser realizada por sujetos que hayan desarrollado los centros superiores del ser, es decir, la clarividencia, la intuición, la clariaudiencia, es cierto, etc. Tlaloc, para los esoteristas, vive normalmente en el mundo de las causas naturales. El Tlalocan es precisamente un paraíso molecular existente en la quinta coordenada. Los antiguos bien sabían de tal paraíso. En el Tlalocan están las criaturas de las aguas que obedecen a Tlaloc. Quiero referirme a los elementales de las aguas citados por Felipe Teofasto, Bombastro de Ongenei, Aureola Paracelsa. Así pues, que todos esos deitusos de nuestro país tienen existencia real. En el fondo vienen a simbolizar exactamente lo mismo que las deidades cristianas. Recordemos que del cristianismo tenemos ángeles, arcángeles, serafines, etcétera, etcétera, etcétera. Así también nuestros antepasados tenían sus cortes angélicas. Incuestionablemente todos los deidosos de nuestros antepasados eran ángeles. Son los mismos ángeles del cristianismo. Bien vale la pena que reflexionemos en todo eso. En cuanto a otros personajes, hay que reflexionar un poco. Quetzalcóatl, por ejemplo, es el Cristo mexicano. Un hombre que encarnó en sí mismo el verbo, la palabra. Una viva representación del Dios interior profundo. Se nos habla también de la gran Tenochtitlán. Indubitablemente que Huitzilopochtli fue el fundador esotérico de la gran Tenochtitlán. Huitzilopochtli es como un arcángel para los antiguos. Y en cuanto a nosotros, los miembros de la Asociación Gnóstica de Estudios Antropológicos y Culturales, le seguimos en el fondo recordando con gran amor. Es decir, le rendimos culto en nuestro corazón.
1: Dice una frase muy común y muy conocida por todos, ¿qué fue primero, el huevo o la gallina? Esta frase se relaciona con la siguiente pregunta. Dicen que los mayas y los aztecas fueron los iniciadores de las civilizaciones griega, china, egipcia, también inclusive la tibetana. Si es este el caso, ¿es una realidad o es el caso contrario que estas civilizaciones vinieron a formar las nuestras?
2: Bueno, está interesante la pregunta. Para mi modo de ver y de entender, los mayas tienen su raíz en el continente sumergido Atlántico, enorme continente que otrora existiera en el océano que lleva su nombre. Los mayas entonces tuvieron una poderosa cultura. Antes de la sumersión de ese viejo continente, acaecida por el famoso diluvio universal, citado en tantas escrituras religiosas, los mayas emigraron ya hacia el Tíbet, ya hacia la India, ya hacia el Egipto, ya hacia Guatemala y Centroamérica, o Yucatán, etc. Así pues, los mayas fueron grandes civilizadores. No está de más recordar que algunas pirámides que actualmente existen en Egipto son de origen maya. Tampoco está de más recordar que aquellas palabras solemnes que el gran Kabir Jesús, el Cristo, pronunciara en el Gólgota, Elí, Elí, Lama, Sabachthani, son mayas, traducidas exactamente al español por cualquier indito maya, quieren decir, me oculto en la prealba de tu presencia. Jesús, el gran Kabir, aprendió el maya en el Tíbet. No debemos olvidar jamás que el Naga Maya tibetano tiene el mismo alfabeto. En el Tíbet se conoce el Maya como el Naga. Así que los mayas fueron siempre los grandes civilizadores y su origen es Atlante. Poseen una sapiencia única. Hoy por hoy la sabiduría de los mayas se encuentra en secreto. Se cultiva en el silencio de la noche. En un futuro, tal sabiduría será entregada a la humanidad. Indubitablemente, el continente Atlante tuvo poderosa civilización. Los mayas representan en el fondo a ese gran continente. Sapiencia de los mayas se ocultó entre los monasterios tibetanos o en las pirámides de Egipto. Muy pocos son los seres humanos que han podido conocer tal sapiencia. Los mayas conocían la energía atómica, etcétera, etcétera, etcétera.
1: El mundo, desde el punto de vista de la física, se envuelve fundamentalmente bajo la ley del 3, es decir, la fuerza negativa, la fuerza neutra y la fuerza positiva. ¿Tiene que ver esto con los fenómenos cósmicos, doctor Samael? Y otra pregunta, ¿existe otra ley cósmica más superior que la ley del 3?
2: En realidad, la ley del 3 es fundamental. No debemos olvidar que el santo Triamatsikamnu, es decir, la ley del 3, se expresa en tres formas: positiva, negativa y neutra. En el átomo existe la fuerza positiva, la negativa y también la neutra. Para que haya creación, se necesita que las tres fuerzas coincidan en un punto A. De lo contrario, la creación sería imposible. Así pues, la ley del 3 puede crear, Pero para que exista un cosmos organizado, se necesita la ley del eterno Heptaparaparchinok, es decir, la ley del siete. El tres crea, el siete organiza. Más allá de las leyes del tres y del siete, pues hay muchas otras leyes. En el fondo, la ley del tres viene de la única ley. Es la del Logos, creador. La del eterno Padre Cósmico, común. Así que, bien vale la pena comprender lo que es la ley del tres. Las gentes subestiman mucho la tercera ley, o la fuerza neutra. Y esa fuerza hay que aprenderla a manejar cuando se quiere neutralizar las influencias peligrosas. Las fuerzas positiva y negativa son maravillosas. Ellas se unen para crear, pero la tercera ley las concilia. Y entonces se realiza la creación. El hombre representa la fuerza positiva, la mujer la fuerza negativa. La tercera fuerza, la del Espíritu Santo, concilia a las dos. Y entonces se realiza una creación. Pero todo tiene que desenvolverse dentro de la ley del siete. Es decir, el tres crea, el siete organiza. Indubitablemente, la humanidad está muy lejos de saber ¿cuál es el modus operandi de la ley fundamental 3? En todo caso, el Padre es el 1, el Hijo el 2, el Espíritu Santo el 3. Son, como dicen las Sagradas Escrituras, tres personas distintas y un solo Dios verdadero. Dios, en el fondo, es la única ley, pero para expresarse necesita derivarse en tres aspectos que son creadores. El santo Tiamatzicam indubitablemente jamás queda embotellado en los mundos, nunca. Empero puede crear y siempre.
3: Conocemos perfectamente algunas de estas cosas. Me imagino que igual le sucede a los televidentes. Usted habló hace un momento sobre siete. Existen siete planetas fundamentados en la frase de Hermes Trismegisto. Lo que es arriba es abajo. ¿Cómo actúan estos siete planetas sobre nosotros?
2: Bueno, obviamente existen siete planetas bien conocidos en la astronomía, pero dentro de nuestros estudios esotéricos nos interesan más bien los planetas psicológicos. Tal como es arriba es abajo. El microcosmos es análogo al macrocosmos. En nosotros, en nuestro interior, en nuestra psiquis, tenemos la viva representación de los siete planetas. Empero, existen transmutaciones metálicas durante el trabajo de autorrealización íntima del ser. El viejo de los siglos, Saturno, en el niño, la luna. El Júpiter tonante que llevamos dentro debe transformarse realmente en el mercurio de los sabios, en la inteligencia, en la sapiencia. En cuanto al guerrero belicoso, Marte, debe convertirse en nosotros en el Venus del amor. En el fondo, en el centro, queda siempre el sol, como dador de toda vida. Así pues, dentro de nosotros deben verificarse ciertas transmutaciones metálicas importantes en la alquimia.
3: Más famosos esotéricos ha sido Lobsang Rampa, que ha escrito sobre el viaje astral. Todas las juventudes actuales lo comentan mucho, pero hablan solamente de la parte práctica y vivencial. Doctor, queríamos preguntarle que nos aclare definitivamente si el viaje astral es algo intelectual o es algo eminentemente práctico.
2: Con el mayor gusto contestaré, Aida. Ciertamente, el viaje astral es una realidad, como lo dice Mártir Lobsang Rampa. El hombre auténtico, incuestionablemente, posee un cuerpo astral. Este es un cuerpo maravilloso, extraordinario, y sabe usarlo a voluntad. La parte práctica de esta cuestión es muy fácil. Hallándose uno en un estado de transición existente entre vigilia y sueño, suavemente puede levantarse de su lecho con gran naturalidad. Entonces verá con asombro que el cuerpo físico queda en la cama dormida. Ya fuera de la forma densa, uno puede ver a través del espacio. dirigirse a otro planeta, investigar los misterios de la vida y de la muerte, ponerse en contacto con los seres inefables, etcétera, etcétera, etcétera. En todo caso, lo importante sería aprovechar el estado de transición existente entre la vigilia y el sueño, y al levantarse, hacerlo con gran naturalidad. No se trata de levantarse mentalmente o intelectualmente, como dices tú, sino realmente. Lo que estoy diciendo debe traducirse en hechos. Obviamente, durante el estado de transición existente entre vigilia y sueño, las conexiones que unen el cuerpo astral al cuerpo físico quedan sueltas. Y por lo tanto, al levantarse en ese momento, se producirá el desprendimiento del astral. Este libre puede viajar a través del espacio, y dentro de él mismo, indubitablemente, estará la conciencia. Así pues, conscientemente podemos viajar a estrellado. Esto es muy fácil. Es cuestión únicamente de poner atención al estado existente entre vigilia y sueño. Eso es todo.
1: Otra pregunta más ahí con relación a todo ello. Se sabe perfectamente que el viaje astral se realiza en el mundo de los sueños. Bueno, sabiendo ello, también nos preguntamos en estos momentos ¿a dónde van ese grupo de personas que, o a dónde han ido ese grupo de personas que han desaparecido en el Triángulo de las Bermudas, o famosamente conocido como el Triángulo del Diablo? ¿Van al plano astral o mundo de los sueños, o a qué lugar se dirigen específicamente?
2: Bueno, ante todo debemos reconocer que existe la cuarta vertical, la cuarta dimensión. En el citado triángulo puede uno perderse en la cuarta vertical. Es decir, en ese triángulo por ti citado, algunos aviones han perforado la cuarta dimensión, o mejor dicho, han entrado en la cuarta dimensión. En todo caso, esa es una puerta para entrar en la cuarta dimensión. El que penetra por tal puerta ostensiblemente queda viviendo en la cuarta vertical. En modo alguno debemos sorprendernos si afirmamos enfáticamente que en la cuarta dimensión existe una humanidad completamente paradisíaca. La hay, eso es cierto, aunque los escépticos no creen en estas cosas. Pero ¿qué importa a la ciencia y qué a nosotros?
3: Minuciosamente que tanto las esculturas mayas como los aztecas resaltan constantemente el simbolismo de la serpiente. ¿Cómo ve la antropología gnóstica este símbolo sagrado de las civilizaciones de Mesoamérica?
2: Ciertamente que el símbolo de la serpiente es universal. No está de más recordar que en el mismo Tíbet tenemos la serpiente emplumada. Obviamente, la serpiente es sagrada, representa la sabiduría divina. Indubitablemente, dentro de cada ser humano existe la energía creadora. Esta energía tiene que subir por la espina dorsal hasta el cerebro. Tal energía tiene poderes extraordinarios y asume ante el clarividente una forma completamente serpentina. Si la gente aprendiera a transmutar su energía creadora, se transformaría totalmente. La serpiente sagrada nos da la sabiduría. La sabiduría de la serpiente es poderosa. Se dice de Quetzalcóatl que era una serpiente de sabiduría. Los hierofantes antiguos de Caldea, de Persia, se llamaban a sí mismos serpientes. Botán asegura en forma enfática que él entró por un hueco dentro del interior de la tierra. Dice que entró por un pasadizo secreto, por donde solamente pueden entrar las serpientes. Botán mismo exclama diciendo: soy una serpiente. Así también exclamaban los celtas. Así que la serpiente es un poder ígneo, flamígero, que está relacionado íntimamente con el sexo y que los indostanes llaman kundalini. Sube por el canal medular espinal de la secta gnóstico hasta el cerebro, cuando uno ha caminado por la senda de la más perfecta castidad. Entonces se resplandece maravillosamente dentro del aura del universo. La serpiente tiene poder para darnos la sapiencia.
1: Bueno, doctor, son sus declaraciones y conocimientos que nos ha venido aportando a través de estos programas. Se los agradecemos intensamente y creo que es todo por la noche de hoy. Se despiden de ustedes
3: Aida Berliavsky
1: y Fernando Salazar, invitándolos nuevamente y cordialmente a nuestras conferencias aquí en San Luis Potosí, en Mariano Otero 626. Muy buenas noches.
3: Buenas noches.
2: Buenas noches.

0: practicar.
1: No, Desmayel. Por favor, os ruego, practicar. Es urgente que practiquéis para que podáis ver, tocar y palpar las realidades de los mundos superiores. Hay que dejar las teorías y al grano, a los hechos, a la práctica, mis caros hermanos, a la práctica, repito, a la práctica. La mayor parte de los hermanos han perdido el tiempo teorizando, y nada más que teorizando. Enormes, inmensas bibliotecas. ¿Para qué? Millones de volúmenes. Sin embargo, los pobres estudiantes no tienen facultades, no saben viajar en cuerpo astral, nunca han hablado con un maestro, no han podido jamás conversar con un Elohim cara a cara. Eso es muy triste, el estado en que se encuentran. Cabezas llenas de teorías y de confusión, eso es todo. Es necesario que vosotros no seáis prácticos, mis caros hermanos. La teoría, no, es perdera de tiempo inútil. Ser práctico. Tened mucha fe, no os canséis con estos ejercicios que os hemos dado. Sabed que yo, Samael, aún peor, soy vuestro avatar. Soy vuestro Buda Maitreya. He descendido de los mundos superiores para enseñaros, para ayudaros. Estoy con vosotros. Invocadme cuando vosotros me necesitéis. Ningún trabajo os cuesta a vosotros. Concentraros intensamente en mí e invocadme. Podéis invocarme mentalmente, que yo concurriré a vuestro llamado para ayudaros intensamente. Estoy dispuesto a ayudaros, quiero despertaros, quiero iluminaros. ¿Entendido? Saber que yo no he descendido de los planos superiores para perder el tiempo. Yo descendí para ayudaros. Descendí de los mundos superiores para trabajar con vosotros, para serviros. Soy vuestro amigo, vuestro verdadero hermano, que os aprecio con todo el corazón. Es necesario que vosotros tengáis toda la fe en mí. Estas enseñanzas que estáis recibiendo vosotros se difundirán por toda la faz de la tierra, hermanos. Ha llegado la hora en que nosotros debemos lanzarnos a la lucha con estas enseñanzas. Ha llegado la hora en que nosotros debemos preocuparnos por conocernos a ti mismos profundamente, terriblemente, hondamente. ¿Entendido? No estáis solos. No estáis solos, repito. Estoy yo con vosotros en espíritu y en verdad. Que lo oigan los siglos. Que lo escuchen las edades. Estoy con vosotros en espíritu y en verdad. Estoy muy cerca de vosotros. Cada vez que vosotros pensáis en mí, yo estoy con vosotros. Y estaré con vosotros, hermanos míos, hasta la consumación de los siglos. Continuad adelante, con valor, con voluntad, con tenacidad.

0: especial a todos los hermanos que nos acompañan el día de hoy. Agradecidos por estar aquí este día y acompañados pues de todos ustedes, de todos los que nos acompañan en el chat y de los que también nos acompañan pues escuchándonos. Les damos la bienvenida y vamos a presentar a nuestro hermano Abad de la Iglesia Gnóstica del Cristo Samael y ungido por el Cristo Samael, el cual se encargará de disertar y hablar sobre el tema de hoy, que es los ángeles atómicos constructores de la simiente humana, animal y vegetal. Le cedemos los micrófonos a nuestro hermano Abad con un gran abrazo y un paz inverencial, hermano.
1: Paz inverencial, hermano. Agradecemos a tu esencia divina por la labor misional de moderador y a todos los misioneros de la iglesia que a través de la emisora de la Iglesia Gnóstica Cristiana Universal pregonan la quinta verdad de la gnosis, sabiduría por excelencia del bendito Samael, supremo patriarca y avatara de la edad de Acuario. Sin más preámbulo, entramos pues de lleno invitándolos a que presten el máximo de atención con su alma, con la finalidad de asir, capturar y poder comprender el contenido íntimo, reflexivo de este tema, los ángeles atómicos, creadores de la simiente humana, vegetal y animal. Ante todo, suena extraño decir ángeles atómicos, pero ya sabemos por las enseñanzas que nos da el bendito Samael que la materia y la energía son dos aspectos fundamentales de una misma, de un mismo cuerpo, de una misma célula, de un mismo átomo, de un mismo cuerpo viviente, mineral, vegetal, animal o humano. Pero la transformación de materia en energía solamente es posible a través de la conciencia o del principio inteligente creador que en ella misma hay. Ese principio inteligente son los ángeles atómicos que permiten la transformación de la materia en energía y de la energía en conciencia. Indudablemente que todo organismo humano está compuesto, todo cuerpo, por órganos, cerebro, corazón, intestinos, vaso, páncreas, sistema óseo, sistema nervioso, sistema líquido, nervioso, sistema

del cuerpo, que forman la unidad biológica organizada, indudablemente que están constituidos por moléculas. El mundo molecular es el mundo astral. El mundo vital es el mundo tetradimensional. Esas estructuras moleculares que los científicos denominan las cadenas genéticas que contienen los ácidos de la vida y etcétera, etcétera, ribonucleico y etcétera, etcétera, indudablemente que están en las células y eso es muy importante. Pero esas células, esas moléculas están constituidas, esas moléculas de átomos. Y todo átomo es un trío de materia, de energía y de conciencia. La conciencia atómica es el ángel elemental atómico que está dentro de ese átomo y de millones de átomos que forman, por decir, el hígado. Millones de átomos que forman un ojo, el tímpano. Así pues, de que todos esos ángeles atómicos que son billonadas que cargamos dentro están trabajando y manteniendo el cuerpo físico y vital dirigidos por principios inteligentes, porque todo átomo está compuesto por un núcleo, un positrón, parte del núcleo, parte positiva, donde palpita la energía positiva del Padre Creador, del gran arquitecto, el principio creador. El electrón es el cuerpo de la Madre Divina Kundalini Shakti. Los electrones son el vehículo de con que ella crea. Y la parte neutra alrededor del núcleo es la energía conscientiva del Espíritu Santo. Entonces, indudablemente que esas tres fuerzas trabajan con el ángel atómico en las fusiones específicas que tiene dentro de cada órgano. El hígado tiene que producir hierro y glucosa y una cantidad de elementos necesarios a través también de la vesícula para la digestión y para la vida. Entonces, cada átomo del hígado, cada átomo de cualquier parte del cuerpo angélico está dirigido por los principios superiores de los electrones, que es el cuerpo inteligente de la Madre Divina, y de los neutrones, que es el cuerpo inteligente del Espíritu Santo, creador de vida. No, los científicos piensan que eso es materia muerta, pues, como una piedra, ¿no? Que, sí, las lucecitas, los electrones girando, mira cómo giran las lucecitas en el microscopio superelectrónico donde ven la nanotecnología, mira cómo giran las lucecitas de los electrones alrededor del átomo. Se dan el lujo de decir, hay tantos electrones para cada átomo, eso está muy bien, ¿sí? Pero, ¿alguna vez han podido tomar un solo electrón y estudiarle la vida interna a ese electrón y saber exactamente para qué sirve? Solamente la Gnosis tiene las respuestas correctas a través del patriarca Samael para comprender que esas billonadas de átomos de electrones que forman la materia prima femenina son los que imprimen, pues, en el alma conscientiva, en el ángel atómico, las energías para la producción
de las sustancias a que está programado por el cual vino al mundo. Hay átomos de cobre, de magnesio, de titanio, de

0: cloro, de selenio, de hierro, de estaño, de azufre, de la tabla de metales, ciento y tantos metales y los que se desconocen. Y los siete metales fundamentales, el oro, la plata, el cobre, el estaño, el mercurio, el hierro, etcétera. Entonces, los ángeles atómicos de esos siete metales fundamentales están en todos los órganos y una cantidad de átomos específicos para la producción de las sustancias que está programado ese órgano. El hígado está programado para producir ciertas sustancias, el cerebro otras, las glándulas ciertas hormonas, el estómago producir ciertos jugos, como el ácido clorhídrico que ayuda a disolver los alimentos para que comiencen a procesar y luego pasan al intestino delgado, los convierte, pues los libera y emite esos átomos y esas células al torrente sanguíneo para que haya vida. Esto es un preámbulo para comprender que así también en las glándulas sexuales, que es el órgano fundamental del cuerpo humano, porque de él salió el cuerpo humano, los átomos primos, el iliáster de este organismo en que nos movemos y tenemos el ser de esta unidad biológica, se formó a partir de la simiente de nuestros progenitores, unida y fusionada en el vientre materno del útero. El líquido seminal y el semen, que están en las glándulas sexuales, las producen ellas mismas en el hombre. Esas glándulas genitales producen el líquido seminal y el semen. El líquido seminal indudablemente es un componente del semen. Protege el cuerpo físico y vital de los espermatozoides que existen dentro de él, del líquido seminal, como los peces que están dentro del agua, de los ríos, de los mares y los lagos. Eso es su medio de protección y de alimentación. De ahí toman el oxígeno y todas las sustancias para la vida y alimentos. Entonces también los espermatozoides, en una paralela, como los peces, pues dentro del líquido seminal se sostienen en la vida, se mueven, viajan y permanecen vivos hasta el momento adecuado de su existencia. Así pues que ese movimiento que hacen los espermatozoides dentro del líquido seminal, ese tránsito hacia el ovario femenino para fecundarlo, solo es posible con las aguas seminales. Las células llamadas en medicina espermogonias, son unas células muy importantes que forman e integran el cuerpo oval de los testículos. Ese par de huevecillos, la cubierta celular está formada por esas células espermogonias. Así le llaman los biólogos, los químicos, los científicos, los patólogos. Y forman ciertas capas celulares externas de las glándulas creadoras en el balón, en el varón. Y esas glándulas, esas células, son las encargadas de producir en los testículos los espermatozoides. También los espermatozoides vienen a la vida a través de las glándulas que los biólogos llaman de Cowper, y de la próstata. O sea, la próstata y esas glándulas que están en la raíz del falus masculino, en la raíz, hay unas glándulas. Y también en esa raíz hacia arriba está la próstata. Y por ella descienden los tubos seminíferos y las vesículas seminales. Entonces, las vesículas seminales, la próstata, esas glándulas que están en la raíz del falus y las células espermogonias que envuelven las capas superiores de las glándulas sexuales, son las encargadas de producir el líquido seminal y los espermatozoides. Los espermatozoides, como unidad biológica unicelular, son extraordinarios. El organismo produce millones de espermatozoides. Esa cantidad de espermatozoides que a la lente de un microscopio biológico ultrapotente, pues los podemos mirar, tiene un campo eléctrico vital. Esa célula nerviosa que compone el espermatozoide, indudablemente tiene un cuerpo nervioso semisólido, semilíquido, que genera electricidad, tiene vida. La célula está compuesta por moléculas y átomos de cualquier espermatozoide. Y también esa célula tiene un cuerpo vital, un sistema nervioso, una red intrínseca de una tela, como de araña líquida, nerviosa, semisólida, finísima, extraordinaria, vital, y tiene un sistema nervioso astral. Ese sistema nervioso astral, por ahí circulan los líquidos nerviosos del rayo ultravioleta, color violeta. El sistema nervioso del cerebro, de la médula, de las glándulas sexuales, de las glándulas endocrinas y el gran simpático nervioso, es una tela. Es como una baba cuando las mujeres parten carne, un pollo, un muslo, entre la piel, se mueve la piel gracias a una baba, esa baba nerviosa, semisólida, semilíquida, que hay entre los cuerpos de la piel del pollo y los músculos, y entre los cuerpos de diferentes carnes de una vaca y del ser humano. Forman el sistema nervioso líquido, cerebral, medular, sexual y gran simpático y endocrino. Ese sistema nervioso líquido recoge la energía astral, la poderosa mediación astral que pasa al fondo vital, nervioso, y retransmite a las células, a las moléculas y a los átomos para la producción de los espermatozoides. Indudablemente cualquiera puede decir, no, pues esa es una teoría. Esto no es una teoría, esto es una realidad gnóstica. Un día cualquiera tuve la experiencia de poder verificar de que existen los ángeles atómicos seminales que crean pues la simiente y los espermas. y que existen los ángeles atómicos en el hígado, en el páncreas. Nació mi hija Quetzalí. Entonces, al segundo día la coloqué sobre mi pecho, boca abajo, y sentí su corazón y mi corazón. Al amanecer y entré en soñoliencia escuchando su corazón, y de pronto, sí, yo, en esa época, pues no, Dios me permitió tener una experiencia como a cualquiera. Entonces, se salió mi alma del cuerpo físico, vital y astral, salió mi esencia, mi fracción de esencia, y quedé flotando en el espacio. Entonces, la niña, el alma de ella creció, y era de oro puro, como una mujer grande, una diosa de oro, y se rió y los dientes eran de oro. Entonces mi esencia se hizo pequeñita y quedé parado como un ángel atómico ahí, un angelito, una chispita encima de su lengua, y fui absorbido a su universo atómico de oro puro. Entonces pude ver pues los átomos de oro que formaban todo su organismo, su cerebro, su sistema nervioso, sus glándulas de sus ovarios, todo ese universo. Me quedé asombrado, un universo físico, vital, astral, mental y causal de oro. Eso fue para mí una experiencia, y por eso yo hablo con conocimiento de causa. El otro día cualquiera pude observar, por la gracia del Espíritu Santo, que es el revelador, para dar testimonio de mi conferencia, que estoy hablando con conocimiento de causa, ni que esto no son inventos, ni teorías, es mi experiencia propia, que puede ser aceptada o rechazada. Entonces, pude con mi fracción de alma penetrar al sistema nervioso cerebral, medular y sexual y gran simpático, y verlo de color violeta. Pero el sistema nervioso, ese líquido, tenía tuberías, como un tubo de PVC, una manguera, era bipolarizada. Cada hilo nervioso va bipolarizado con dos tubos. Uno que lleva una carga violeta positiva y otra carga violeta negativa. Y para mí fue extraordinario mirar cómo el rayo violeta y la luz violeta semisólida, semilíquida, estaba en el sistema nervioso de mi organismo. Extraordinario. Y pude observar pues el sistema nervioso de algunos hermanos, gentes, parientes, y darme cuenta pues que de acuerdo al desarrollo interior y de acuerdo a la capacidad de transmutación y de polarización de las fuerzas, cada cual tiene un sistema vital, un sistema físico y un sistema nervioso en un nivel de ser muy diferente, cada cual al de los demás. La cuestión es que el sistema nervioso vital de las glándulas sexuales en el varón y la mujer recibe una poderosa energía que viene del sol. Y esa poderosa energía la recibe el vaso. Ese vaso que está al lado izquierdo, debajo del diafragma, es un órgano muy importante. El vaso físico y el vaso vital, ahí hay un chakra. Ese chakra es como un haz de luz, como un tubo de neón que está conectado al nimbo del sol, a la corona astral del sol, por donde somos antenas vivientes, dice el maestro Samael, que recibimos ciertos tipos y subtipos de energía, y la gente no tiene ni idea ni por dónde la recibe. Pues ese catalizador y el chakra coronario, ese catalizador vital, recoge las energías ultravioletas de la poderosa mediación astral y las retransmite, el vaso, a todo el organismo y a las glándulas sexuales, a través del fluido nervioso del vaso. El vaso, a través del fluido nervioso de su chakra astral, retransmite a su parte vital y su parte vital a todo el sistema nervioso semisólido y semilíquido de todo el organismo, de todos los órganos y de las glándulas sexuales. Ella recoge la energía más fina, ultravioleta, que viene del Sol, del cosmos y de todo el sistema solar. Con esas energías vitales extraordinarias, la próstata, las glándulas que están en la raíz del falus vertical, las células que cubren las capas testiculares, pues con esa energía vital que recoge el sistema nervioso de esos órganos, con eso se fabrica la simiente y el semen, hermano. Ahora, hay espermatozoides que son seleccionados por el principio inteligente creador de la Madre Divina y del Espíritu Santo y del Cristo integral en cada cuerpo de hombre y ovarios en la mujer. Son seleccionados para venir a la existencia. En la cópula animal, como del burro, del chivo, el perro, el ratón, en que una persona eyacula del ens seminis y que derrama 7 millones de espermatozoides como promedio, alguien que tiene buena potencia, pues hay un óvulo que está esperando ser fecundada en el vestíbulo rosa, en la cámara nupcial, pues ahí llega el esperma. Pero ese esperma no es que es una carrera de varios que tienen que llegar, el que llegue primero, el más fuerte, que no sé qué. No. Esas son puras teorías y puras hipótesis. El esperma seleccionado que ha de fecundar ese óvulo por destino, por karma, en la gente animal humana común y corriente, entonces, pues ese esperma, los ángeles atómicos que lo construyen le dan las características biológicas y genéticas y nerviosas y vitales que debe de tener. En él depositan, en ese esperma, la herencia genética del padre, de los abuelos. En ese esperma viene, pues, ciertos valores vitales, y ese esperma tiene en la cabeza de él, en la parte de arriba de su corona sideral, un chakra, y de ese chakra está conectado a un hilo nervioso. Ese es el hilo de plata, el hilo de la luz, de ese hilo que hablaba Lozan Rampa, el hilo de plata. Ese esperma ya viene listo por destino y por karma, pues, para que nazca en su momento, en su día, en su hora, fecunde el óvulo en el vestíbulo rosa, en la cámara nupcial donde está la doncella del óvulo. Eso no es que el más fuerte llegó corriendo, no, pues que los otros no tienen obviamente conectado el hilo de plata, sino el que está conectado, es el que llega. Y ese esperma, con ese óvulo, tiene las características vibratorias, energéticas, sexuales, genéticas, cromosomáticas, que van a formar el nuevo cuerpo físico, con un cerebro, una médula, un sistema nervioso y los órganos, al mismo nivel que tenía cuando desencarnó. No quiere decir que si murió viejito, pues va a tener un cerebro viejito. Me refiero que energéticamente, si esa persona durante toda la vida malgastó su simiente en burdeles, en prostíbulos, en adulterio o en fornicación en su casa, pues es un cerebro agotado, un sistema medular muy pobre, un sistema sexual con espermatozoides muy débiles, y pues ese es el cuerpo que van a ser, muy bonito el niño, muy hermoso, la esencia con sus átomos infantiles, todo de la inocencia, pero su organismo físico tridimensional vital, que devino de ese esperma y de ese óvulo, tiene la impresión vital de la energía que él tenía en su existencia pasada, más el karma. Si fue cruel, viene ciego. Si fue demasiado fornicario, pues hay niños que vienen hasta con cáncer. Si fue cruel y perverso, sádico y masoquista, inhumano, pues viene torcido, con una mano mala, dos, sin brazos, etc. ¿No dice que la mentira engendra monstruos? Bueno, entonces cada cual viene a vivir la misma vida que vivió en la vida pasada, trae su película. Los señores del karma, pues después de 108 vidas ya no le acepta más esa película, reviviéndola cada existencia. Entonces, ese organismo que nace de un esperma y un óvulo atrae sus propias circunstancias físicas, vitales, mentales y causales. No porque el cuerpo está nuevecito, ya es un vehículo superior, no. La gente nace escéptica y muere escéptica, desprovisto de espiritualidad, como ahora la raza humana, mírenla. Es una raza que vino en un estado de decadencia de otras existencias, espantosa. Y ya estamos en las 108, posiblemente haya unos 107, 106, muy raros, otros de ahí para atrás, algunas vidas. Así puede que la estructura del espermatozoide y del óvulo que sirven de vehículo para un nuevo cuerpo de un bebé, de mujer o de hombre, trae las características físicas, genéticas de su progenitor, de sus padres y la herencia genética y biológica de él mismo, del que ha nacido, más su karma y su destino. Porque los señores del destino, el ángel del gran destino, son cinco grandes arcontes, decreta a los constructores de cuerpos, que son los elementales Raón, Gaón, de la hierbabuena, esos elementales sagrados, pues que alteren, por ejemplo, la genética y las células del ojo, y que nazca con un ojito malo o ciego, que no se desarrollen las células de un brazo, de una mano, y ahí tiene, no tiene brazo, no tiene mano, que nazca con una joroba, en fin. O que si ese niño ese esperma es idóneo, y ese óvulo son idóneos, y la madre es idónea, y el padre son idóneos para que nazca un cuerpo idóneo para recibir los misterios gnósticos de la luz, eso ya es por un dharma. Porque ahí en Pistisofía el patriarca Samael y el Cristo Jesús hablan de que que el cuerpo idóneo puede recibir los misterios gnósticos de la luz. Un cuerpo, un cerebro que no tiene resonancia electromagnética para recibir las impresiones de la luz, no las recibe. Simplemente es una máquina biológica con características psicológicas de animales, de burros, de chivos, para fornicar, adulterar, vivir la vida por vivir, trabajar para comer, comer para tener vida, para fornicar y para existir, y morirse sin saber a qué vino, ni para dónde va, ni a dónde estaba antes de venir al mundo, como vive toda la gente de este planeta Tierra. Así pues, de que los cuerpos idóneos son aquellos que sirven para que el alma reciba los misterios gnósticos de la luz y comience a arrepentirse su pistisofía y comience a trabajar en los misterios y los vaya realizando poco a poco. Esos son los que logran convertirse en suprasexuales y que logran, en forma definitiva, después de un tiempo de aprender, a no volver a eyacular nunca jamás. Se acaba la eyaculación. Se acaban las poluciones, se acaban los orgasmos. Porque nació con un cuerpo que le permitía genéticamente, biológicamente y vitalmente, producido por un esperma excelente y un óvulo excelente y un cuerpo de una madre excelente, para que ese vehículo le tuviera la resonancia nerviosa, vital y astral, molecular, para recibir las impresiones de la luz, de su ser. Por eso hay que tener mucha gratitud, pues, con las madres sublimes, y retribuirles el día que partan con los misterios gnósticos de la liturgia funeral, la gracia que nos dieron para que ellas tengan luego un cuerpo idóneo. Eso pertenece pues a los misterios gnósticos de la luz, que no se hablan en público. De todas maneras, repito, esas billonadas de átomos que componen a millones de células que están en las glándulas sexuales, si se abre una glándula sexual de un toro, de un chivo, ustedes ven una masa parecida a la del cerebro, ni más ni menos, muy similar, pero dentro de eso, ese cuerpo físico, celular, existe toda una red nerviosa, una red de tubos pequeñísimos por donde penetra la sangre a los testículos. Hay pequeñas venas que entran por las pequeñas arterias, venas y venitas muy pequeñas, microscópicas, por donde circula la sangre que viene de todo el organismo con los valores vitales exactos para producir la simiente. Las glándulas sexuales absorben el ileáster, los gérmenes vitales y causales de los elementos que comemos. Y con ellos producen el líquido seminal y las glándulas y los espermatozoides. La simiente del frijol, la simiente del maíz, de la tortilla, la simiente del garbanzo, la simiente de un plátano, la simiente de un tomate, de un aguacate, sus simientes. Todos esos elementos que son simientes, el ileáster de vida, la energía vital de vida, la energía nerviosa de vida tetradimensional, física y atómica, la absorben las glándulas sexuales para la producción de espermatozoides. El hígado tomará de esas simientes el hierro y otros nutrientes, glucosas y otras para producir lo que él tiene que producir. El corazón tomará otras sustancias para producir las células y moléculas de su organismo, para que tenga vida. Entonces, cada órgano, a través de los ángeles atómicos, fijarán, a través del santo conciliar en la energía del Espíritu Santo y la Madre Divina con su cuerpo, en su organismo, a través de la sangre que le llega por venas, arterias y vasos capilares microscópicos, donde circula la sangre, absorberán los nutrientes que le corresponden para la vida de ese órgano, ya sea hígado, páncreas, cerebro, ojos, nariz, tímpano. Los huesos absorberán el calcio que viene en la sangre y otras sustancias, hierro, etcétera. Así pues de que, en cuestiones de anatomía oculta, es bueno comprender todos estos aspectos para que así nos hagamos conscientes hasta de que por qué transmutamos, pues. Ir a transmutar o hacer el amor sin saber ni cómo se produce eso, en una ignorancia espantosa, no vamos por gustar y disfrutar, y así no es nomás, sino que tiene que haber un sentido de lo que uno hace, por qué lo hace. Bueno, quiero decirles que la próstata es una glándula que segrega un líquido, el líquido que sirve para formar el semen y el líquido seminal, los espermatozoides. Esta glándula secreta y por medio de las glándulas de la vesícula, de las células de la vesícula, se integran y se llevan al interior del cuerpo, de los testículos, todos los valores vitales de la próstata, de la vesícula, de las glándulas que están en la raíz del falo, para crear espermatozoides. Todos son un todo único. Lamentablemente, cuando el hombre, bueno, entre comillas decimos hombre y mujer, la criatura masculina o femenina, la cópula sexual, llegan al espasmo vital y físico, al orgasmo. Entonces, cuando se agarra una teta de una vaca, alguien que está ordeñando aprieta y sale leche. Ese espasmo produce una contracción muscular del cerebro nervioso, de la médula nerviosa, de la próstata, de la raíz de las glándulas del falo, de las glándulas sexuales y de las vesículas, y saca. Entonces, desde el cerebro mismo, el jugo vital del cerebro, en ese espasmo, desciende y se mezcla con el jugo vital nervioso de la médula. Y el jugo nervioso vital medular se mezcla con el de la próstata, y el de la próstata con los de las glándulas que están en la base del falus, con las vesículas, y se aprietan las glándulas sexuales, y entonces sale todo ese líquido encefalorraquídeo, prostático, todo eso va para afuera con espermatozoides. 7 millones de espermatozoides, millonadas de átomos de luz van para afuera en la eyaculación del ensemen, en el orgasmo. El orgasmo es la sacada, pues, del esperma, y el espasmo es la contracción. ¿No han visto un epiléptico cómo se contrae? En este caso, esta es una epilepsia sexual, infrasexual, de locos, de degenerados, pues, de fornicarios. Y si se usaran, si hubieran 7 millones de óvulos fértiles para ser fecundados en una sola eyaculación de un masculino, pues se puede, in vitro o en mujeres, se podían tener 7 millones de niños. Entonces imagínese un hombre que llegue al espasmo, a la eyaculación todos los días, la cantidad de vida que derrama, lo que podemos crear. Entonces nosotros podemos incretar esa vida mediante la ciencia de la transmutación e imprimirla en las células mismas de todo el sistema nervioso físico, del cuerpo, nervioso vital, astral, y usar esa energía eléctrica del intercambio para aniquilar el ego y liberar nuestra pistisofía. Eso es en contraposición a la conducta, pues, de extraer los líquidos vitales. Eso es una ordeñada espantosa. Eso es un crimen contra natura. Y como toda esta humanidad, entre comillas, gentes que caminan sobre la faz de la Tierra, un promedio de 7.500 millones, pues yo pienso que de 7.500 millones hay 7.400 90.000 personas que fornican y eyaculan, porque aquí hay cientos de seres humanos, de hombres dioses autoconscientes en Italia, entre los mayas de México, entre los aztecas, los zapotecas, en la China, en Turquía, en diferentes partes del mundo. Hay grupos étnicos solares, en secreto. En Xochimilco hay inmortales. Bueno, entonces, México. Esos hombres solares tienen sus esposas solares. Son hombres inmortales, son matrimonios inmortales. Y sus cerebros tienen una resonancia, una capacidad solar extraordinaria, vital, que coopera, pues, con el plan de la naturaleza, porque eso están aquí físicamente como antenas poderosas para servir a la madre natura en los procesos de penetración, pues, a su ascensión hacia la luz que se avecina y que se está avecinando, y en contraposición a la gente que extrae licor seminal, hay antenas muy poderosas en la Tierra, en la parte física y en la parte vital, tetradimensional, millones, ¿sí? Bueno, obviamente pues que la temperatura del cuerpo humano es de 37 grados centígrados promedio, ¿no? Hay fiebre, suda 38, 39. La temperatura en el caldero sexual, donde están los genitales del hombre, es un promedio de 2 grados de temperatura más que la de todo el cuerpo físico. Y si a esa temperatura en que viven los espermatozoides y los óvulos de la mujer en sus ovarios, dentro de su centro sexual, se le imprime el alma, le imprime su energía a través del cuerpo, y se llega al cruce del Lingam generador con el yoni receptor, entonces viene una exaltación nerviosa de todo el sistema nervioso de los ovarios y de las glándulas genitales del varón, una exaltación nerviosa. Se enciende la central eléctrica atómica solar. Entonces, deviene por encanto la conciencia mágica. Deviene por encanto al encender el sistema nervioso de las glándulas sexuales, donde están los espermas y el agua seminal, ahí al encenderse ese sistema nervioso, al insuflarle toda la energía del amor. Entonces, obviamente, que es el momento propicio por la pareja inteligente para polarizar esa electricidad sexual, para canalizarla, conducirla, dirigirla hacia la base del coxis, por la médula, por los tres cordones del caduceo, hacia la malla nerviosa del cerebro, para que el cerebro se seminice y el sexo se cerebrice, hacia la malla nerviosa del corazón, hacia la malla nerviosa vital del corazón, y de ahí pase pues a la malla nerviosa astral, mental, y llegue al alma, y del alma pase al ser. Y se hace así un arco iris que va desde el sexo hasta el corazón y del corazón a todas las partes del ser, el puente del arco iris nervioso, vital, que se produce con la transmutación. Entonces la exaltación de las células nerviosas de todo el cuerpo que forman las glándulas en el hombre y la mujer produce la voluptuosidad de Eros, la delicia exquisita, produce la felicidad de Asilut en el alma y en todo el cuerpo. Todos los átomos del cuerpo físico y vital se llenan de felicidad. Todos los átomos de todas las células, de todos los órganos, se llenan de una felicidad y una alegría indescriptible, de una voluptuosidad. Porque Eros, la energía del Espíritu Santo, la Madre Kundalini y el Cristo han descendido en ese momento al sistema nervioso vital a través del sistema nervioso del cerebro medular, prostático y de las vesículas, entran cuando se inhala a las glándulas sexuales para ascender ellos la energía que nosotros inhalamos con la respiración, para cooperar con el plan de la transmutación. Entonces, con esa misma electricidad podemos crear un cuerpo físico nuevo dentro del nuestro, un cuerpo vital dentro de este organismo, otro, un cuerpo astral, un cuerpo mental, un cuerpo causal, crear los vehículos de la misma forma como que se creó el cuerpo físico. Obviamente, pues que todo esto tiene el fundamento de comprender y estudiar profundamente, tomar conciencia de nuestras glándulas de creación. Esto es un tema muy interesante. Es tema en el cual el sistema nervioso líquido físico, etérico y vital que da vida a nuestro organismo, que está en los órganos de creación, tiene cuatro éteres fundamentales. El éter de vida, que es el éter que se encarga de la reproducción de la especie, dice el maestro Samael. Cuando nosotros inhalamos, respiramos los puntas del éter. Esos puntas del éter, que es la luz que uno respira, uno al cerrar los ojos y mirar el espacio, en cualquier día que haya mucho sol, si ustedes lo hacen, háganlo por experiencia y miran unos puntitos blancos que se disuelven, es la luz del sol, y esa luz que cruza los campos magnéticos se descompone en los puntas que nosotros respiramos del éter, y ellos vienen a los pulmones, a la sangre, y pasan al sistema nervioso de todo el organismo, cerebral, medular, sexual, e imprimen, pues, la energía del éter de vida para que haya energía vital etérica en las glándulas sexuales y en todo el sistema nervioso del cuerpo. Imprimen en los átomos y moléculas el éter químico, que esa energía permite el proceso físico-químico de todas las funciones orgánicas de todos los órganos del organismo para la increción y secreción y para que haya vida en abundancia. Maestro me decía, cada 7 años el cuerpo cambia de células. Se comienza desde los primeros 7, desde que nació, a los 7 años hay un nuevo cambio de células. A los otros 7, 14. Y ya ve que viene la pubertad, a los 7, a los 21, a los 28 y ahí hacia arriba. Entonces siempre hay un cambio cada 7 años de células. Es muy bueno tener eso en cuenta para cooperar con ese plan de renovación celular a través del ritual del Pancatagua. De todas formas, pues, las energías etéricas vitales en el sistema nervioso seminal, pues, son la fuente de la vida. Y nosotros estamos aquí para amar la vida, para procrear con la vida a nuestra propia alma, para que resurja a la existencia libre del ego mediante la aniquilación budista y la técnica suprasexual. Así que ahí les dejo esta reflexión evidente para que tengamos un poco de conciencia sobre los órganos que nos dan la felicidad y la alegría. Aclarando por último que en el tema del libro Las Tres Montañas, el patriarca habla de la maga elemental, el quinto desdoblamiento de Dios Madre, que es la Devi Kundalini Shakti, pues, es la Mahadeva indotibetana, esa maga elemental Mahadeva, la diosa, la esposa de Shiva, el Espíritu Santo, el tercer logos. Ella es una cisne y él es un cisne. Pero la energía divina de ella en las glándulas sexuales, y que ella es la que da la potencia sexual, porque ella produce como madre de los electrones Mahadeva, la simiente y los espermatozoides. Y un cuerpo lleno de espermas y de simiente, pues produce, está cargado de mucho, su sistema nervioso está cargado de una gran electricidad, que falta nomás el contacto con el complemento que le corresponde por ley, su esposo o su esposa, para que se exalte con una gran potencia. Entonces, Deva Kamadeva, la diosa del amor, la esposa de Shiva, del Espíritu Santo, es la que da la potencia sexual en las células, en las moléculas de la simiente y del espermatozoide, y de los muchos espermatozoides que hay en los organismos humanos y en los centros sexuales de cada uno de ellos. También Deva Kamadeva, la diosa del amor, y Shiva nos dan el sentido sexual. La gente lee, pero no sabe qué significa el sentido sexual. Nosotros hemos hablado mucho sobre el sentido sexual. Existen los sentidos físicos del oído, la vista, el olfato. Pero el sentido sexual es el que le indica a la pareja que está en el intercambio eléctrico magnético de la ciencia suprasexual el momento para parar, para orar y aniquilar el ego, tanto del hombre como de la mujer. El momento para reavivir y revivir la potencia que mengua cuando se ora, para excitar el sistema nervioso con el refinamiento del amor, del mandamiento de Roma, delicadamente. Ese sentido sexual indica cuándo hay que activar y hasta qué punto hay que activar. Y señala que si se pasa de ese punto, pues viene la sensación que invita al orgasmo, al espasmo y a la eyaculación seminal. De modo que pídanle a Deva Kamadeva y a su divino esposo Shiva que con su potencia sexual nos den el sentido sexual en nuestra alma, lo impriman, lo codifiquen en nuestra esencia divina para no caer en el error animal de la extracción del licor de la vida, porque se comete un delito contra natura, contra Dios y un pecado contra el Espíritu Santo. Para nosotros los gnósticos, el sexo es sagrado. Para las gentes decir que el sexo es sagrado, qué raro. Es una cancha de deporte y refinamiento de todos los vicios y degeneración de la tierra. Que los gnósticos afirmen que en el sexo está Dios, qué horror, y siempre te está loco. Pero los científicos locos de la tierra lanzan 1000 teorías sobre la vida, que nació de un Big Bang, de un ojo oscuro en el espacio, de un hueco negro, y puras babosadas, rebuznan como los burros, ladran como los burros, como los perros, rebuznan. Y puras teorías, y la gente se come esos cuentos como verdades. ¿Cuánto han visto de un Big Bang nacer la vida? Una célula, un pájaro, una criatura humana. ¿Quién dijo eso? ¿Cuándo lo han visto? ¿A quién le consta que de un agujero negro? Puras mentiras. Esa imaginación mecánica, esa es masturbación psicológica, eso que dan en National Geographic y entonces en Discovery Channel y todas esas porquerías, es mentira. Eso no es cierto. La vida del cuerpo humano nació de un esperma y un óvulo, ya de hombre o de mujer. La vida de un elefante nació del esperma y un óvulo de una elefanta. La vida de una leona nació de un esperma y un óvulo de sus progenitores. Las simientes vegetales, el trigo, el maíz, es el sexo de la planta. De ahí nace la vida. Lo mismo los pescados, desovan sus huevos y otros los imprimen. Los salmones, su simiente para que lo fecunden. O otros animales mamíferos se cruzan. Entonces la vida existe por el sexo, hermanos. Y no más que por el sexo, en la criatura vegetal, animal y humana. Nadie está hecho de teorías, ni hipótesis, ni conceptos. Esas babosadas y esas rebuznadas, esas ladradas de los biólogos, los científicos, y se sienten dioses y eureka, eureka, estupideces. El origen de la vida está en el sexo. Y el principio creador es Dios. Y Dios está en el sexo y por eso el sexo es sagrado para nosotros los gnósticos. Y eso es lo que Samael el Cristo enseña a la humanidad. La doctrina de la regeneración física y moral a través de la ciencia suprasexual. Y la asepsia total con la aniquilación de los 7 pecados capitales pluralizados psicológicos que cargamos dentro, a través de la misma energía eléctrica vital sexual que nos puso en el tapete de la existencia, con la cual le dimos vida a esos demonios. Si no se hubiera fornicado, no se hubiera adulterado, no se hubiera mentido y no se hubiera desarrollado el ego. Entonces, de la misma manera con que le dimos vida al ego, que fue con la energía sexual mal encaminada, eros mal encaminado, pues tenemos que disolver, aniquilar, destruir, desintegrar esas entidades psicológicas que creamos a través de la fornicación y el adulterio, y etcétera, etcétera. Y solo así podremos lograr la felicidad, la paz y la armonía. Tenemos que ser felices, amen o no nos amen, quieran o no nos quieran. Tenemos que ser felices y dichosos, y para eso necesita la paz los doy, dice el Cristo. La paz os doy, decía Jesús el Cristo. La paz es una sustancia divina que viene de Dios. Y si no hay paz, no hay felicidad, hermano. Y la felicidad es el fruto del amor. Y el amor nace del sexo, del goce legítimo entre el hombre y la mujer. Disfrutad de la dicha sexual, pero no forniquéis, hermanos, amigos, gente que me escuchan. Porque el que va a fornicar riendo debería ir llorando, porque no sabe lo que le va a pasar apenas deje el cuerpo. Hasta aquí mis palabras, he dicho. Si hay alguna pregunta, con el mayor gusto respondo.
1: Sí, hermano. Tenemos primero muchos saludos de muchísimos hermanos, muchas felicitaciones y gracias que le envían. Jaguar Dragón nos dice fuerte abrazo. Holger y Gaby, paz inverencial, hermanos, bienvenido, hermano Abad. Nelson y Herbolino nos manda también, les manda también saludos desde Brasil. Margarita Zúñiga, paz inverencial, saludos con amor al Abad, con alegría en mi corazón, un gran abrazo. Andrés Mora Jaramillo, fraterno saludo a la hermandad gnóstica de Radio IQ, paz inverencial. Iris Azaí también nos manda saludos junto con su hija Anilia. Daniel Pérez también envía saludos. Diego y la hermana Vicky.
0: Bien, a las almas nobles que me escuchan, gracias por su cariño, su gratitud y por escucharnos. Y compartan esta doctrina por la faz de la tierra. El que ama al Cristo en sustancia, la Madre Divina Natura, con la ciencia de la doctrina de Samael, le nace el anhelo de compartir la luz en el alma de nuestros semejantes. Ese es el fundamento para poder recibir la luz en nuestro propio corazón. El gran misericordioso es amor y perdona todo. Perdona hasta los que llegan a las 108 vidas y que descienden al Tártaro griego, a la Viche Indostán, al infierno amarillo, a las cavernas subterráneas del Averno romano, a los mundos infiernos del Dante Alighieri. Porque el misericordioso tiene un plan para el alma, que está metida en todos los 10.000 demonios y no quiso autorrealizarse. Allá el amor de la madre Coatlicue, en su tercer aspecto, con mucho dolor y descondicionamiento y sufrimiento, libera el alma a través de procesos involutivos y retrogradaciones y cosas terribles, pero el más misericordioso va a recuperar su alma. Él tiene un plan para recuperar el alma de los perversos, de los caídos, de los que no les interesó el amor y que odiaron y que prefirieron la maldad. Pues él recupera su alma dentro de esa escoria. Y él tiene un crisol de fuego con fuerzas centrífugas y centrípetas con el vientre de madre Coatlicue y recupera el alma. El gran misericordioso perdona a través de su Hijo el Cristo todo. No nos ha dado la oportunidad de practicar gnosis después de haber sido todos pecadores tan terribles. Entonces hay que perdonar, hermanos, así como el misericordioso y el Cristo nos perdona. El gran misericordioso, me dijo el maestro, es el ser más elevado que existe en el cosmos. Es un maestro. Es la conciencia colectiva del gran Logos creador. Y gracias, pues, por transmitir todos esta doctrina. Enseñen los libros del patriarca Samael, las conferencias de él, enseñen la pistisofía. A todo el que se les ponga en el camino, estamos ya en los últimos tiempos, el reloj del destino ya llegó casi a su punto de partida original y de logado el sombrero. ¿Otra pregunta?
1: Sí, la primera pregunta la hace nuestro hermano Israel y Rosario. Nos dice, paz inverencial, hablando de los espacios, el maestro habla en uno de sus libros que entre el Sol y Mercurio existe un planeta secreto que emana la vida de todo lo que palpita en el mundo

0: karma y pagar con dolor los pecados contra el Espíritu Santo. Con dolor. Bueno, hasta ahí está muy bien, pues existen los pecados del alma. Eso que uno carga allá adentro, que dice, hice esto, Dios mío, ya aniquilé el ego, ya pagué con dolor. Pero el pecado del alma, lo que hizo, eso no se borra. Entonces, esos dioses saben que contrajeron deudas terribles contra el gran autoengendrado, contra la gran vida. Y entonces van a ese planeta de purificación, le ponen una P con sangre en la frente. Y el maestro dice que eso es un paraíso. Ese planeta no existe en el mundo físico, que tiene todas las especies de aves y de que existen en el sistema solar. Es algo muy bello y hermoso. Y ahí van a expiar los pecados del alma y que las fuerzas vitales de ese planeta pues son retransmitidas a los cuerpos vitales planetarios de todos los mundos del sistema solar, a la Tierra, y nosotros a través de la antena del vaso, del chakra del vaso y del chakra coronario, recibimos las fuerzas vitales para lograr pues un día la autorrealización del ser. Otra pregunta.
1: Nos dice Carlos Andrés Gómez: hermano Abad, ¿qué pasa si uno hace el Balog Mudra más de una vez al día o el Viparita? Gracias.
0: Bueno, esas son dos cosas muy diferentes. El Viparita Karani Mudra, de poner los pies levantados, lo puedes hacer 5 o 10 veces al día si quieres. Si puedes hacerlo 2 veces, porque haces un rato y una media hora, una hora y otra hora después, o 20 minutos y después 50. Está bien, 2 veces, si puedes hacerlo 3, pues qué bueno. Lo bueno sería completar 4 horas diarias, me decía el maestro Samael. Entonces, dice, el cuerpo jamás se envejecería y los viejos se rejuvenecerían si hicieran 4 horas diarias. Las pueden hacer en 2 o 3 tiempos, 4 tiempos. Y otra cosa es el Baroli Mudra. El Baroli Mudra, como lo explica el patriarca Samael, exactamente así hay que hacerse. Y es obvio que realizarlo 2 veces ya no es correcto. Es un delito, porque la gente puede caer en la masturbación. Lo más sabio es que los solteros hagan una hora de pranayama por la mañana y otra por la noche. Y luego canten el mantra Niyao, escuchen música, gasten energías físicas, etcétera, etcétera, ¿no? Para que no hayan poluciones ni nada de esas cosas. Y si las hay, aniquilen esos yoes con que se fornicó, se sintió la polución, y la mujer con que se cruzaron en el astral. Esas larvas las matan, ustedes mismos se autoaniquilan a través de la madre Kundalini, aplicándole la meditación de los pasos a esa entidad psicológica. Otra pregunta.
1: Nuestro hermano Yaniris nos pregunta que si en las horas de la mañana es bueno o mejor hacer prácticas, ya que hay un aire más puro y ayuda más fácil al despertar de la conciencia.
0: Bueno, el sol, el gallo canta al amanecer para despertar el sol, el día. Entonces, las fuerzas de la casa, puro. Los átomos de la madre natura que vienen del nimbo del sol y del sistema solar, de los mundos que penetran al campo magnético terrestre en el amanecer, en la aurora y en la prealba antes de que oscurezca, esa hora antes y en la prealba misma es donde está la energía kásica más poderosa. La energía kásica es la energía de la madre Kundalini, es la energía de los electrones. Obviamente que inhalar en a esa hora es extraordinario, porque tomamos esa luz electrónica que pasa a nuestra alma, que también es hija de la madre. El alma es hecha de átomos, está constituida de electrones, porque es hija de la madre Shakti, la madre de los electrones. Entonces, inhalar a esa hora es extraordinario. También hay akasha.

0: al atardecer, cuando ahí el sol se viste de gala y la naturaleza para acostarse, esos momentos y un poco después. Y si no se puede a cualquier hora de la noche y del día, pues hay que hacer las prácticas y eso es todo.
1: Diego nos comenta, ¿lo que tenemos que hacer nosotros es el puente del arco iris?
0: Exacto. Hacer el puente del arco iris con la ciencia de la transmutación, estudiando pues el libro Misterios del Fuego del Patriarca, la Pistisofía, y establecer ese puente del arco iris para que la luz de la luz venga a nuestra alma, a nuestro ser, a nuestro cuerpo, hermanos. Otra pregunta.
1: Yaniris nos comenta de nuevo, en la sublimación de las energías se tiene que sentir la energía ascendiendo para así saber que se está haciendo bien el trabajo.
0: Bueno, una cosa es sentir y otra cosa es ver. El traslúcido, en el libro El misterio del auro florecer, dice el maestro Samael, que si cantáramos el mantra Yan Dran Hun Krin, se activaría el traslúcido durante la transmutación sexual y ayudaría a despertar el fuego sagrado y la ascensión del fuego. El traslúcido es la imaginación. Uno siente, imagina y con voluntad, como una aspiradora con telema, toma la electricidad y la canaliza, la dirige, la conduce hacia adentro, hacia arriba, hacia el cerebro, hacia el corazón. Puede imaginarse la médula como un tubo de luz blanca, como la luz de neón del sol, luz blanca. El sol lleno, el cerebro lleno de luz, la garganta, y luz blanca. Si tiene la capacidad de ver el caduceo con sus dos serpientes y el canal central, pues también es cuestión de colocar imaginación e inspiración durante la práctica, ya sea de soltero o de casado. Otra pregunta.
1: Iris ahí nos comenta, ¿el esperma que seleccionan para ser fecundado es el que tiene todas las sustancias nutritivas, anímicas y espirituales?
0: Exacto. El ser y las diferentes partes del ser a través del gran arconte del destino, porque hay cinco grandes arcontes, y los constructores fabrican ese espermatozoide. Entonces ese espermatozoide es el que lleva los valores y las fuerzas energéticas, herenciales, genitales, y los valores crísticos y de la Madre Divina y el Espíritu Santo y el alma para formar un cuerpo idóneo para la transmutación sexual y la realización del hombre solar a través de ese vehículo. Otra pregunta.
1: Nelson Yerbolino nos dice, Abad, muchas gracias, magnífica conferencia. ¿Me podría aclarar? A ver, un momentito, porque como está es desde Brasil. Nos dice, ¿el cuerpo ocasional del sentimiento es completamente en llamas durante el Gran Arcano?
0: Bueno, casi no es entendible la pregunta, pero el fuego que enciende la vida del árbol santo, el fuego del amor, que fluye por el alma de los contrayentes y que penetra en todo su organismo, en su malla nerviosa, en sus glándulas de creación, en su altar de Dios, ese fuego del ser, es una llama creadora que se expresa en la molécula, en el átomo, en la célula, en los ángeles atómicos, en el alma y en todas las partes del ser. El fuego se condensa, pues, en todo el organismo y bulle en todo lo creado y hace que haya vida en abundancia. Otra pregunta.
1: Israel y Rosario nos dicen, hermano, Si comprendemos la luz que está en todos los átomos y células, así podemos tomar conciencia de Dios en nuestro interior y amarlo a Él y al prójimo, cumpliendo el primer mandamiento.
0: Exactamente. Al tomar conciencia de eso, pues, logramos la fusión con Dios, viene el autodescubrimiento. Hay tres formas de lograr la comunión con Dios. La oración es el pan diario del sabio. Si oramos el Padre Nuestro y lo reflexionamos, si oramos a una parte del ser, al Padre, al Hijo, al Espíritu Santo, al Ibis, a cualquier apóstol interior, al Cordero Inmolado, a tantas partes del ser, en un diálogo de tanto llamarlos, hablarles, va viniendo la revelación y la comprensión, y el arquetipo, la imagen de Él se revela, y sus poderes y sus virtudes, a través de ese medio de la oración reflexiva, meditativa. El otro es por la ciencia de la alquimia suprasexual, que llegamos a la comunión con Dios, y también que da el poder para hacer la oración consciente, ¿no?, que estamos enunciando como primer punto. Pero para llegar a transmutar y hacer la oración consciente, primero tenemos que comer, hermano. El ritual del pan catagua, está la mesa servida, el aguacate, el plátano, los frijoles, pedazo de carne de cordero, semillas de polen, el polen pues de las flores, miel de abeja, una cantidad de alimentos. Esos alimentos tienen fuerzas vitales, tienen iliaster, tienen cuerpo, alma, semen y espíritu. Si uno se come algo, eso tiene cuerpo, tiene savia, tiene semen, tiene alma elemental, atómica, y tiene espíritu. Uno se come de la madre naturaleza, que es la constructora, todo eso. Entonces uno tiene que darle gracias a la madre naturaleza, Maha Kundalini, la diosa madre del mundo, la fertilidad de la naturaleza, por darnos su cuerpo para que se convierta en células y moléculas y átomos a través de nuestra madre divina, que extrae el chakti potencial de esa comida que nos vamos a comer, de todos esos elementos. Le tenemos que dar gracias por la savia que hay en el plátano, en el aguacate. No vayan a decir que no hay savia, pues. La sangre, en la lechuga, en todo tiene sangre, las plantas, su savia. Entonces la madre divina, Chakti, particular, extrae la fuerza vital, el Chakti vital de la savia que comemos, y lo fija en la sangre a través de los procesos físico-químicos. Y cuando comemos todas esas simientes de trigo, de maíz, de aguacate, todas las simientes, la madre divina particular extrae el chakti potencial del iliaster seminal y lo fija en las glándulas sexuales. Y los ángeles atómicos que conforman todos esos alimentos, pues también nos los comemos y entran a ser parte de los procesos físico-químicos y anímicos de todo nuestro organismo para continuar con el proceso de la vida. Y las mónadas donde emanaron esos ángeles vienen a ser, integrarse con nuestra mónada. Entonces nosotros somos parte integral de la madre natura y no hay diferenciación. La diferenciación es la unidad, la separatividad es del ego. Mientras la gente no ame sus alimentos y no tenga un grado de conciencia que es lo que se está comiendo, y que no más eche comida y guste y trague como un animal, tiene que llegar a orar, a darle gracias, repito, por su carne, por su sangre, por su semen, por su alma y su espíritu, para que haya una comunión de carne, cuerpo, alma, semen y espíritu, y mónada con la madre natura. Entonces viene un amor hacia la naturaleza impresionante, Y sabemos que en ella existe el Espíritu Santo, el Cristo, y que esos átomos de ella se fusionan con los del Cristo, los átomos del Espíritu Santo, y que no hay diferenciación, porque en el mundo del Cristo no hay diferenciación, en el mundo del Espíritu Santo no hay diferenciación, en el mundo de la Shakti no hay diferenciación. La diferenciación es del ego. Somos unidades dentro de una gran unidad de luz, y esta unidad planetaria dentro de un cuerpo que es el sistema solar, y el sistema solar dentro de una galaxia, y esta galaxia es dentro de un infinito que forma varias galaxias, unidades dentro de unidades, pero que seamos en forma conscientiva parte integral de la inteligencia cósmica. Y hay que comenzar por el ritual del Pancatagua, dándole gracias a la madre por su carne, con sus células, moléculas, que serán nuestras células, y moléculas con que vamos a transmutar, con que vamos a pensar, con que vamos a sentir, con que vamos a amar, con que vamos a imaginar, con que vamos a oír, con que vamos a ver, ¿o no es así? Entonces, ¿por qué comer como los animales? Estamos comiendo y estamos dándole gracias a nuestra madre Shakti, a la madre natura, que nos permite extraer de su savia vital esa energía para que se convierta en sangre vital que irrigue todo el cuerpo, para que haya vida en todos los órganos y que la simiente se convierta en semen. Entonces, ¿de dónde se forman los cuerpos solares? Pues del semen de la naturaleza. ¿De qué se viste el alba? De la energía vital de la naturaleza que la madre divina Shakti procesa particular dentro de nosotros mismos. Y que los ángeles atómicos de todas esas células vienen a ser parte de los procesos físico-químicos de nosotros para la vida. Tenemos que estar agradecidos con la madre natura y siempre estar orando, porque si estamos comiendo y con la charla mental ahí, y la charla interior ahí, hablando con el otro de una cosa, ¿qué es eso, Dios mío? ¿Hasta cuándo? Esa simiente no va, esa simiente, esa sangre, esa alma, ese espíritu, no llega el código de luz que debe llevar el ritual del Pancatagua. Bueno, ya unos ya dicen, no, pues yo como tierra, aire, agua, fuego, sí, muy bien. Y la oración, y la conciencia de lo que está comiendo, y los que ni siquiera hacen el ritual del Pancatagua. Esto es de conciencia. La charla interior egoica de yo es bueno, es malo, recuerdos, en la hora de la comida es absurda, es diabólica, imprime en la savia, en la sangre y en el semen que nos comemos y en los átomos atómicos esas impresiones. Son impresiones que vienen en los alimentos, que las imprimimos con nuestros egos. Entonces es mejor con la conciencia y el ser estar dando gracias por su carne, por su sangre, por su semen, por su alma y su espíritu. Ojalá no se les olvide ni lo tiren a la basura. Hasta aquí mis palabras por hoy, y que Dios los bendiga y que Cristo Samael resplandezca en su alma y su ser, y eso es todo. Paz inverencial. Y gracias por ser moderador y gracias por escucharnos.
1: Gracias a usted, hermano. Muchísimas gracias a todos. Y pues paz inverencial, hermano. Muchísimas gracias por la conferencia. Pues, hermanos, como dijo ya nuestro querido hermano Abad, con esto finalizamos por el día de hoy. Nos despedimos con un gran abrazo a todos. Paz inverencial, hermanos.

aquel que te ignora? Es como un ciego que jamás ha visto la luz. ¿Y cómo describir a un ciego los colores? ¿O a un sordo una hermosa melodía? Así eres tú, intangible, inalcanzable, luz de los cielos, inacabable fuente de alegría y alborozo. Para los dioses, su victoria. Para nosotros los mortales, luz de esperanza y misericordia. Aquel que no acude a ti en oración, Virgen de la Luz, es como alguien que quiere hacer volar una paloma sin alas o cantar una alabanza sin voz.

0: Me dirijo a la conciencia del ser de cada uno de los hermanos de la Iglesia Gnóstica del Cristo Samael en la Tierra y de todos los hermanos gnósticos que lo aman de verdad porque cumplen sus mandamientos y cumplen con la ley, para reflexionar con el Verbo sobre esta proclama egipcia que desde el podium de mi conciencia proclamo a sus corazones con noble sentimiento. Antes hay que comprender que el alma fusionada, integrada a Pistisofía, se vuelve y se transforma como el halcón dorado de Abrus, que planea el cielo de todas las dimensiones. Mis gritos como halcón son tan agudos, semejantes a los de un ganso salvaje. Revoloteo bajo y bajo hasta la región de los muertos, de aquellos que han muerto en sí mismos en el día de la gran fiesta. Pero oíd, almas, horror, horror. No, no. Esas basuras repugnantes, mi ser no las come. Mi doble etérico se horroriza de ellas. Esas basuras repugnantes son la inmunda eyaculación seminal, el abominable y tenebroso espasmo y orgasmo de los animales de la tierra. Esas basuras repugnantes, mi alma no las come. Mi doble etérico se horroriza de ellas. No permitiré que entren en mi cuerpo. Mi alma se nutre con los alimentos puros que me dan los espíritus divinos, Michael, Gabriel, en la novena esfera, Yesod, Pedro el Hierofante, el fuego ígneo de mi serpiente, el fuego ígneo del Cristo íntimo, el fuego ígneo del Hacedor de Luz, el Cholot Nahua. Me alimento y me nutro con ese fuego que me dan los espíritus divinos de mi ser. En la fragua encendida de Vulcano, y como soltero transmutando una hora diaria pranayama. Así que potente vivo de ofrendas sepulcrales, porque vivo haciendo ofrendas sepulcrales todos los días de mi vida a mi Dios interior profundo. Las ofrendas sepulcrales es los fragmentos de conciencia, los fragmentos de pistisofía, los fragmentos de esencia que mi alma, no condicionada, fusionada con mi ser, ofrece a la divinidad interior. Entonces hay un regocijo y felicidad en todas las partes del ser. Potente vivo de ofrendas sepulcrales. Y pruebo y me alimento con las hojas de la palmera del desierto egipcio de la diosa Hathor, la diosa, la maga elemental de la naturaleza, que con sus pechos emana miel de vida y me da la potencia y el impulso para lograr sublimar con la transmutación sexual que me enseña el Cristo Samael, la energía creadora. También como pan de trigo, simiente pura proveniente del ritual del Pancatagua. Me alimento con la cerveza pura y limpia del trigo del licor seminal, y me he visto con trajes de oro y luz, y uso los vasos sagrados de los cáliz de mi ser para hacer las ofrendas a mi Dios, a Samael, a los dioses de la logia blanca, a las cuales rindo merecido tributo y homenaje por su inmenso amor a mi alma y a todos los seres humanos. En mi cabeza es la cabeza de Ra. Mis extremidades son las de Tum, mi ser. Ante mis ojos de Pisti Sofía, la tierra se extiende y crece. Así es como me impulso hacia la gran luz. Mientras vibran en mi lengua creadora y en mi útero sexual de mi garganta, como dice el Cristo Samael, las mágicas fuerzas de Tapt y de Hathor, la maga elemental, la potencia sexual. Y por eso surgen en mi memoria las palabras sagradas de mi padre, el dios Tum. Él puso en mi boca. Así es que violentamente rechazo a esa diableza nefasta. No fornico, no adultero, no como nada inmundo. A la que el dios Kep decapitó y acuchilló en la cabeza, en la cara y en los labios, y la quemó en el altar del amor. Mi boca deja oír himnos poderosos y alabanzas, siempre al quinto de los siete Samael, nuestro Dios, nuestro Salvador. Dice la proclama egipcia: he sido proclamado heredero de Kep, Kepera, el padre de todas las luces, el señor de la tierra. Y él surge en mi alma como una corona aureada de luz. Ante mí se inclinan sublimes los dioses de Heliópolis, los dioses de la logia blanca, dice el Cristo Samael, al recibir la corona como avatara de Acuario. Yo soy más poderoso que todos los demonios rojos de Seth, pues ellos serán sucumbidos ante la espada flamígera de Isis y de Libis de Tob. Mi potencia masculina, mi fuerza sexual, se extiende a través de los incontables años y proclama con la suprasexualidad del verbo, de la lengua y la garganta, la doctrina del quinto de la batalla de Acuario. Ahora, escuchadme, almas de la tierra. ¿Cómo podéis ser transformados en un fénix real? ¿Ya lograron la resurrección del fénix? El ave de fuego que resucita dentro de sus cenizas cada más fuerte y poderosa, como nos dice el bendito Samael. Debemos lograr la resurrección del fénix sagrado, del segundo logos en la Pisti Sofía. Así que en la morada egipcia se nos dice: yo buceo en la materia primordial. ¿Cuál es esa materia primordial en que buceamos, nadamos y nos sostenemos en la barca de Ra? Es el altar del amor, donde practicamos suprasexualidad sin violencia, sin instinto animal, y no le damos cabida a que las yoes de la lujuria entren a oficiar en el altar del amor. Encendemos solo el altar para nuestro ser, para que él oficie en él y no las fuerzas tenebrosas, instintivas y brutales que buscan la eyaculación seminal. Por eso se sale la gente de la gnosis, por eso violan los juramentos, por eso pasan 3, 5 meses y se retiran de los altares violando sus juramentos los pervertidos, porque han estado eyaculando el semen. Esa es la cruda verdad, aunque se justifiquen de mil maneras. Así que mi potencia masculina y mi potencia femenina en las mujeres serpientes hace que Yeso resplandezca de luz como una casa celestial en el templo suprasexual de mis órganos de creación. Mas para ser transformado ¿En qué pera mi alma se funda? ¿En el Dios antiguo, en el Padre de todas las luces, el Dios de las metamorfosis? Me renuevo gracias a la fuerza universal del reverdimiento. Renovarnos en la fuerza universal del reverdimiento es renovarnos en la energía suprasexual diariamente. Bañarnos con el néctar de la inmortalidad en las aguas de la vida. ¿Quién lo negaría? Y así nos cubrimos, dicen los dioses de la morada egipcia de Heliópolis, con una caparazón igual al de una tortuga. Es decir, nos vestimos con el Tosoma Puchicom, el cuerpo de oro del hombre solar, con los cuerpos de fuego y luz existenciales del ser. Y así mi ser lleva dentro de mí todos los gérmenes del absoluto, todos los gérmenes divinos de mi ser y todas las posibilidades de los dioses íntimos. Así pues que la diosa serpiente Naú habita en mi pecho. Ella y las siete serpientes de luz resplandecen como luz en la corona sideral en mi frente divina. Así dice la morada oculta egipcia. Yo soy Horus, el Cristo, en el cuerpo reluciente, dicen los dioses de la ciudad de Heliópolis, combatiendo a Seis y sus demonios. Yo soy tú y soy Thoth. En el libro de la morada oculta hago surgir un torrente de fuego, creadora de fuego suprasexual, para eliminar a los combatientes de Pistisofía, los demonios rojos de sed que personifican mis errores. Así que pronuncio el veredicto en las profundidades del santuario de mi corazón y el santuario del sexo, conforme a las voluntades de mi Dios interior profundo que habita en la ciudad de Heliópolis. Igual que Top, mi alma hace surgir un torrente de fuego cuando transmuto en el altar del amor, que separa a los demonios rojos de mi ser y mi ser los aniquila a mi madre serpiente con la lanza de oro. Y así me dirijo hacia la plena luz del día de la ciudad de Heliópolis, para ser coronado como Dios, porque mi alma un día recibirá, como han recibido los dioses, al Dios irresistible de la luz que pera. Debemos comprender que la gran serpiente de la luz, nuestra amada serpiente Quetzalli, Quetzalcóatl, encarnación del glorioso Samael, actual avatar de Acuario presente, proclama con su verbo de oro que la gran serpiente de la luz Coatlicue, Tezcatlipoca, la gran madre de los siete cosmos, existía antes de que el universo existiera, allá en el seno de Parabrahman, el absoluto increado, en el universo sublime de Elohim, allá en Teotihuacán. Así que por orden del Padre de todas las luces, Elohim, la gran serpiente del Espíritu Santo, la energía serpentina creadora sexual, recibió la orden. Y fecunda a mi esposa, la materia, la divina, divina serpiente Tezcatlipoca. Y así nuestro amado Espíritu Santo, la serpiente masculina, la fecundó. Y la serpiente femenina Tezcatlipoca se hinchó en luz y dio a la luz el universo de la gran serpiente Quetzalcóatl, el Cristo cósmico Avalokiteshvara, el bendito Dios serpiente encarnado en Samael, en los incas como Wiracocha, el Dios del cóndor blanco. En el sublime libro titulado por el bendito Samael, nos dice en las puertas de la iniciación gnóstica, me refiero al matrimonio perfecto, nos habla de la serpiente voladora, del pájaro serpiente, y nos dice que en el Popol Vuh de los mayas de México figuran como creadores sexuales del universo el gavilán Tepeuc y Cucumáns. El gavilán y la gavilana Cucumáns, quienes envían a su hijo al halcón sagrado de fuego, al inmenso mar de la gran vida de la manifestación, para traer a la serpiente con cuya sangre maravillosa los dioses y las almas que transmutan y aman la luz amasan el maíz amarillo y blanco, el maíz de Michael y de Gabriel. Eso está escrito en el Popol Vuh de los mayas, que esa masa de maíz blanco y amarillo de Michael y Gabriel, mezclados con la sangre de la serpiente y el Dios creador del Espíritu Santo de los mayas, Tzacol, el Espíritu Santo de los mayas, formó la carne y el cuerpo físico de la raza humana solar. ¿Quién lo atrevería a negar que un subospermo serpentino masculino se cruza con el óvulo formal femenino y dan a la luz a un bello bebé? La serpiente, nos dice el patriarca Samael, representa el fuego sexual del tercer logos, la energía creadora sexual del Espíritu Santo universal de vida. La sangre de la serpiente indica que las aguas seminales del Génesis o del gran esperma sagrado universal en nuestro sexo es el enseminis, el semen cristónico, en cuyas aguas está el germen de toda vida. Así que aquellos que no transmutan odian al Cristo. Las solteras y los solteros que no transmutan odian al Cristo. Los célibes y las célibes degeneradas odian al Cristo. Y su destino son los infiernos atómicos de la naturaleza. Porque en el enséminis palpita el Cristo, el Espíritu Santo universal de vida. Y si no se le alimentan con ese néctar, es porque lo odian. Y el que odia a Dios es porque está cargado de lujuria por dentro e impide que transmuten. Y los invita a la eyaculación seminal durante el acto sexual. Esta es pues la sangre de la tierra, es el licor de la vida y de la muerte en la serpiente Coatlicue. Nuestra misma divina diosa Coatlicue, la madre de la vida y de la muerte, porque ella nos da la vida y aniquila el ego y nos convierte en muertos vivos para la luz de Dios. Coal serpiente, Coatlicue el licor de la vida. Entre los mayas el paraíso terrenal es Tamoachán, el lugar del pájaro serpiente. Tamoachuanes son de hecho los iniciados y las iniciadas de la serpiente, los hombres serpientes y las mujeres serpientes. Los tamoachanes descienden de los toltecas, de los olmecas, de los mayas, de los nahuas, de los aztecas. Tienen los aztecas el alto honor de haber fundado a la gran Tenochtitlán sobre la base de la sabiduría de la serpiente. La serpiente emplumada está hablando claramente del pájaro serpiente. La serpiente emplumada no nos identifica con Quetzalcóatl, el Cristo mexicano. El águila del espíritu y la serpiente de fuego nos convierten en dioses. En el ave quetzal de los mayas, en la serpiente emplumada, en el pájaro serpiente. Es el lado trina de Anahua que resplandece en el verbo de Samael sobre la faz de la tierra. Invito a todos, pues, a amar a la serpiente, a rendirle culto a la serpiente diariamente. Sabed que aquellos que no le rinden culto a la serpiente es porque toda su vida han estado fornicando. Y a un fornicario y a una fornicaria no se les puede obligar a que practiquen la ciencia de los dioses, dice Samael. Es natural que los eyaculadores del semen odien la luz de la suprasexualidad, que se consigan hermanas o hermanas hermanos, para seguir fornicando y aparecer hipócritamente en los altares. Eso es una blasfemia contra el Dios eterno. Hay cantidades de pervertidos y pervertidas que se mueven así en la segunda cámara. Y eso es absurdo. Eso es un delito. Sabed que aquellos que no logran la revolución de la conciencia por su inmunda fornicación, aunque se disfracen de hipócritas en nuestros altares y en todos los altares del mundo, involucionarán en las entrañas de la naturaleza. Se los aseguro al 100%. Y dice Jesús el Cristo en Pistisofía: el pecador del mundo que haya cometido todos los pecados del mundo ante el trono de Anubis palidece ante la traición del juramento de una mujer o un hombre que violen su juramento iniciático. Que les quede muy claro. Todos los castigos del infierno caerán sobre ellos por sus iniquidades. Con la gnosis no se juega, dice el Cristo Samael. Fuera los payasos de la gnosis, los burladores, que sean derribados y hechos pedazos. Hasta aquí mis palabras. He dicho.
1: Presentando a nuestro hermano abad de la Iglesia Gnóstica del Cristo Samael, Fernando Moya, que ya se encuentra con nosotros, discípulo directo del Cristo Samael y coordinador de las actividades internacionales de la Iglesia Gnóstica del Cristo Samael, que ya se encuentra con nosotros. Estamos totalmente en vivo, recibiendo todas sus preguntas. Ya tenemos aquí varias preguntas que nos han realizado nuestros hermanos. Mandamos un saludo a nuestro hermano Enrique y a nuestro hermano Andrés Mora Jaramillo, que nos saludaba hace un momento. La primera pregunta es de nuestra hermana Rosario, a la cual enviamos un gran abrazo. Y dice, hermano Abad, gracias, hermano, por la proclama que al escucharla nos ayuda a afirmar la esencia, la verdad y el fundamento gnóstico.
2: Bueno, gracias por tu proclama de la afirmación de Pistisofía en la gnosis de Cristo Samael. ¿Otra pregunta?
1: Gracias, hermano Abad. La siguiente pregunta es de nuestra hermana. Bueno, no es pregunta, son sentires los que estamos leyendo en estos momentos. Nuestra hermana Margarita dice: gracias, hermano, por esta hermosa conferencia. Al escuchar esta conferencia, me doy cuenta de cómo eliminar el ego y la esencia se va integrando en todo el ser y no haciendo como un dios esa majestad, y van haciendo como un dios esa majestad donde no hay individualidad.
2: Maravillosa tu reflexión, hermana. Gracias para la conciencia de todos.
1: Nuestra hermana Iris Azaí, a quien le enviamos un gran saludo, pregunta: paz inverencial, ¿de dónde provino la sabiduría egipcia? Si el Cristo Samael estuvo reencarnado también en esta época, nos podría decir, hermano Abad. Muchas gracias.
2: Bueno, hermana, el bendito Samael habla claramente que existió una sociedad gnóstica en la edad de oro y en la edad de plata y en la tercera edad antes de que se cayera la raza atlante, en la generación animal una parte. Entonces la sociedad caldana era una sociedad gnóstica que fue inspirada, ¿sí?, por la divinidad para poder asentar los fundamentos gnósticos en esa cultura. Y habla de una diosa, la diosa Nilia, que fue la inspiradora de la cultura gnóstica egipcia. También nos habla en su libro, el bendito Samael, de los hombres de la galaxia azul. Tiene piel azul, tienen como 1,80, 1,90 de altura, corpulentos, mujeres hermosas, hombres hermosos, viven en la Antártida, en una ciudad subterránea. Y dice que allá en esas cuevas gigantescas viven 18, más de 18 millones de gente de la galaxia azul. 18 millones, allí no más. Que en la plazuela gigante hay una esfinge como la que hay en Egipto. ellos instruyeron a los ingenieros, los arquitectos, los matemáticos para la construcción de las esfinges y las pirámides en Egipto en esa época de la sociedad de Akalná, para que tomara forma, pues, la inspiración sublime gnóstica en la conciencia colectiva de esa gran raza. Entonces esa pirámide de la Esfinge sigue existiendo allá en las cuevas subterráneas de la Antártida y existe una en China. Los chinos saben que ahí tienen una, pero se quedan callados. Igual a la de Egipto y está enterita entre la naturaleza. A mí me consta porque yo la he visto. Así pues de que esa es mi respuesta.
1: Muchas gracias, hermano Abad. Enviamos saludos a nuestro hermano Moisés en Irapuato, Guanajuato, a Janet, que también envían saludos. Enviamos un saludo muy cariñoso a Leonila, a todos los hermanos que nos escuchan. Enviamos un gran saludo. Nuestro hermano Joel hace la siguiente pregunta. Dice, paz inverencial, hermano. ¿En todos los planetas ha surgido la cultura egipcia?
2: Indudablemente que la cultura egipcia ha surgido en todos los mundos del sistema solar y también ha surgido la cultura gnóstica de Aztlán. Ustedes saben que hay varias culturas, ¿sí? Han habido solares extraordinarias y cuando los avataras de los mundos, los cosmocratores se encarnan, entonces traen la doctrina de su planeta a la Tierra. Esa es mi respuesta.
1: Muchas gracias, hermano Abad. La siguiente pregunta la realiza nuestra hermana Antaris. Dice, paz inverencial, hermano Abad, reciba un afectuoso abrazo. Hermano Abad, ¿cuál es el origen de la cultura egipcia? ¿Cuál es la raíz de donde proviene? Gracias.
2: Bueno, la cultura egipcia viene de un sol de las Pleiades. Nuestro sistema solar es un sol de las Pleiades, pero no de este sol ni de ese sistema solar, ¿sí? Esa cultura tiene una raíz también en el sol central de las Pleiades, en Alcione. Por eso es inherente a todos los mundos de los siete soles de las Pleiades, porque tiene su raíz en el sol central de Alcione. Y a través de las edades, en las distintas edades, pues esa cultura resplandece, como resplandece el sol. Ahora solamente tenemos los huesos de esas culturas. Ya pasó, pero restablecerá esa cultura en la Edad de Oro. Me dijo el maestro Samael, le dije que sentía mucha tristeza por ver las pirámides de Egipto y las aztecas y las del mundo en lo que habían terminado. Pues. Y me dice, sí, son puros esqueletos, hermano. Esqueletos. Pero no te preocupes que en la Edad de Oro se restablecerá la cultura azteca de Aztlán, se restablecerá la cultura egipcia. Y otras culturas resplandecerán en la Edad de Oro. Esa es mi respuesta.
1: Muchas gracias, hermano Abad. La siguiente pregunta es de nuestra hermana Judith. Y dice, paz inverencial, hermano Abad. ¿Qué nos podría compartir sobre las momias egipcias y la plegaria de los muertos de origen egipcio?
2: Bueno, pues solamente lo que el maestro me ha enseñado, el maestro Samael. Indudablemente que él me decía que en Egipto habían una gran cantidad de momias escondidas, guardadas por guardianes y que pues nadie podía acercarse y que si alguno descubría un sarcófago de eso moría inmediatamente. Entonces esas momias pues son los cuerpos físicos y vitales de hombres dioses que al cumplir su misión en la tierra después de vivir 100.000 años, 10.000 años, 1.000 años, 1.000.000 de años, 100 millones de años, a cumplir su misión, porque la Tierra ha tenido rondas, mental, astral, la causal, la vital, la física, millones de años. Al cumplir su misión, esos dioses, pues, para como gente y que tiene la visión intuitiva, para Mitra, ven que en el futuro pueden usar ese vehículo para otra misión, entonces lo guardan. Quiere decir, pues, que el cuerpo físico es guardado, ya sea en un sarcófago de piedra, en un sarcófago de madera, y a ese cuerpo físico se le anexa solar con toda su serpiente levantada y la serpiente del cuerpo vital, el Tosoma Puchicón, que es el cuerpo de oro vital del hombre etérico. Ese Tosoma Puchicón queda adherido al cuerpo físico. Así el cuerpo físico no se muere. Así, repito, con el cuerpo solar vital etérico, el Tosoma Puchicón ligado bajo sellos y lazos de luz del ser, de ese mutante, de ese dios, entonces ese cuerpo físico permanece por edades, siglos, miles o millones de años, cuando lo quiera usar el maestro. Entonces, que quede comprendido que el cuerpo mortal de cualquier ser humano, bueno, digo humano entre comillas, animales, intelectuales, el cuerpo vital se va descomponiendo como se va descomponiendo el cuerpo físico y deambula por el cementerio como un espectro con la figura del cadáver en descomposición. Son horribles, inmundos. Pero aquí es todo lo contrario. Aquí el cuerpo serpentino etérico, fundido con el cuerpo serpentino tridimensional, pues hacen una amalgama de oro puro. Son cuerpos de oro puro, que duran edades indescifrables y nunca se descomponen. Esos son el sentido de las momias, y luego los maestros las reviven como las revivió el maestro Samael. Es que a mí me consta que él un año antes de dejar el cuerpo de Víctor Manuel Gómez, hablando con él, y yo tengo fotos de su cuerpo con la momia. Yo tengo fotos con la momia de Samael. Fotos de él con túnica en el monasterio, totalmente diferente al que conocemos. Y él me habló, dijo, el cuerpo de Víctor Manuel Gómez lo tengo en el sarcófago en Egipto, lo que tú estás viendo aquí es mi momia inmortal. Y esa momia inmortal todavía le falta trasplantar algunos órganos vitales que estoy extrayendo del cuerpo vital y atómico tridimensional de Víctor, que está en el sarcófago. Y me dice, fíjate que cuando estuve dando la conferencia de Quetzalcóatl, un 27 de octubre de 1977, se salió la personalidad de Víctor del sarcófago y vino a quitarme para dar la conferencia. Es obvio que mi ser se dio cuenta y la capturó y la llevó. Entonces ya no la dejamos, la personalidad de Víctor, libre, sino amarrada allá. Y luego hube de desintegrar esa personalidad. Entonces, lo que quedó vivo fue el cuerpo inmortal de la momia de Samael. Samael nunca se ha muerto. Samael está vivo donde está. Él tiene cuerpo físico inmortal de esa momia. Consideró su ser sabio, en un momento dado, retirar la momia a otro lugar, a otra ciudad, a otro, o ahí mismo en el DF, y traer el cuerpo de Víctor Manuel Gómez para que viviera todo ese proceso, la familia y el mundo, y la gente se definiera si por Yahvé o por Samael. Y así murió el cuerpo físico de Víctor, el que sacó del sarcófago. Fue quemado. Él dijo, quémenlo dentro de, antes de desencarnar. Dijo que se lo quemaran después de los 3 días, no antes. Entonces ese cuerpo etérico y solar y físico solar extraordinario fue desintegrado para bien de la gran causa. Y así se definieron. Todos traicionaron. Todos traicionaron. Dejó establecido un orden esa momia inmortal de Samael. Un orden mundial, constitucional, extraordinario. Y todos traicionaron. Hicieron sus leyes y el resultado, pues, es ahora el fracaso de todas esas instituciones que existen en el mundo. Otra pregunta, ¿las momias vivas existen y están caminando por ahí en la tierra entre nosotros? Otra pregunta.
1: Qué interesante, hermano, esto que nos comparte. La siguiente.
2: Así es.
1: Sí.
2: Sí, adelante.
1: La siguiente pregunta es de nuestro hermano Jesús Sandoval. Él dice, hermano Abad, han existido muchas doctrinas, rayos en la cultura egipcia, ¿y cuál sería, si es de esta manera, cuál sería la más exaltada espiritualmente? Gracias.
2: Bueno, él está hablando de la cultura egipcia, rayos dentro de la cultura egipcia. Solamente hay una cultura gnóstica egipcia. Esa cultura quedó escrita en esta época en nuestras ceremonias litúrgicas. El maestro dice, nuestros rituales son egipcios. Entonces, mire, llegó un chuparrosa a comer en mi ventana que le tengo aquí a 30 centímetros. Quisiera filmarlo. Bueno, esa cultura egipcia tiene una sola nota solar y esa nota es de oro puro. Es la gnosis del universo. Entonces, en la Edad de Oro tendremos el gusto de recibir, pues, de los hierofantes egipcios las enseñanzas litúrgicas y gnósticas de esta trascendental cultura que quedó registrada en sarcófagos, pirámides, pergaminos, papiros y en el libro egipcio llamado el Libro de los Muertos. Otra pregunta, por favor.
1: Muchas gracias, hermana Abad. La siguiente pregunta es de nuestra hermana Nancy, a quien le enviamos un gran saludo. Ella dice, paz inverencial, hermano. Si los átomos de la sangre de nuestra divina madre serpiente Kundalini se encuentran en nuestra simiente, entonces ella se levanta majestuosa y a la vez el Cristo con su aliento resplandecen las alas y se convierte en la serpiente emplumada.
2: Bueno, la simiente tiene que refinarse, purificarse y ser idónea tanto en el hombre como en la mujer para ser transmutada en base al ritual del Pancatagua para que entre la serpiente a la simiente y a los óvulos de la mujer, a sus órganos de creación. Y aparte de eso, esa simiente hay que saberla preparar para transmutarla con el ritual del Pancatagua. Y aparte de eso, las mujeres, ya sea casadas, los hombres solteros, las mujeres solteras, mientras tienen un cónyuge, un marido o una sacerdotisa suprasexual, pues tienen que hacer el rito de perseguir al dragón, la práctica de Lilina Gemá, para limpiar su centro sexual, si es que lo tienen que limpiar. Pero las que tengan y los que tienen que limpiarlo, lo deben de limpiar, porque las aguas negras están llenas de monstruos lujuriosos, inimaginables, hermano, ¡monstruos! Esas aguas están llenas de monstruos. Entonces no son idóneas para la transmutación sexual. Por eso lo primero que hemos enseñado es que hagan la práctica de aniquilar a Lilina Gemá. Pero yo he observado que pasan décadas y lo hacen regularmente y así, como que si no fuera importante. No han entendido la gnosis a estas alturas.

0: al caos sexual para tomar la materia prima que se preparó en el ritual del Pancatagua, para tomar la materia prima seminal que se refinó, esos átomos del absoluto, y llevarlos al cerebro nervioso, a la garganta, al sistema nervioso y al corazón, para que pasen al corazón de Pistisofía y al corazón de todas las partes del ser. Ese es el amor autoconsciente. Después de un tiempo, la Madre Divina, cuando se levanta en el cuerpo astral, abre su corazón y se lo extiende y le salen alas a la mujer y le salen alas al hombre. Se convierten en ángeles. Y ahí sigue para arriba el trabajo. Otra pregunta.
1: Gracias, hermano Abad. La siguiente pregunta la realiza nuestra hermana Vero, a la cual enviamos un gran saludo. Y dice, paz inverencial, en la cultura maya se le denomina Tamoachán al paraíso, pero ¿cómo se llama en la cultura egipcia?
0: La cultura egipcia se habla de la ciudad del sol. El lugar donde se reúnen los dioses solares y los matrimonios para bañarse con las aguas solares. Ese es Heliópolis, Helios, sol, Heliópolis, lugar del sol. El lugar primordial del sol está en el caos sexual, sublimado, transmutado, es obvio. Es obvio que existe el sol espiritual, el Omeyocan, allá arriba en los cielos infinitos. Entonces, la ciudad de Heliópolis tiene que despertarse en el altar del amor. Aquellos que navegan en la barca de Ra, en el mar de Heliópolis, llegan a ser espíritus santificados. Entonces, navegar en la barca de Ra, Osiris, el padre Isis, la madre Ra, el Espíritu Santo creador de vida encarnado en el Cristo, el Ibis de Top, indudablemente que ellos asisten en la barca a los navegantes en las aguas solares, porque el semen son aguas solares, el semen preparado mediante el ritual del Pancatagua y el semen limpiado mediante la aniquilación de Lilín Ajemá. Entonces los dioses solares navegan con su barca en las aguas del sol, en las aguas de Heliópolis. Quiero decirles que una barca se sumerge, se hunde en las turbulentas aguas negras de la lujuria. Porque el hombre y la mujer que van en esa barca, o el soltero o la soltera, con su lujuria adentro, hacen que la barca se hunda. No que el mar de afuera la tumbe y la voltee, no. Ellos, con su lujuria, hacen que la barca se hunda. Mas los caminantes, unidos a Osiris, Isis, Ra, el Ibis de Top, los matrimonios en la barca no dejan ni que las aguas de afuera del tormentoso océano, ni que la maldad de la lujuria interior los haga fracasar. Así que gloria pues a las aguas solares del mar de Heliópolis. He dicho, otra pregunta.
1: Muchas gracias, hermano. La siguiente pregunta la realiza nuestro hermano Daniel, a quien también enviamos un gran saludo, y dice, paz inverencial, ¿las divinidades tanto en la cultura maya como en la cultura egipcia son los mismos o los mismos con diferentes nombres o son las partes del ser distintos que se restablecen esas virtudes en ellos?
0: Es muy interesante esa pregunta. También se la hice al maestro Samael. Es obvio que Osiris estuvo reencarnado como Samael, que es un cosmocrator encarnado con cuerpo humano, en épocas remotas de la Atlántida. Estuvo reencarnado

0: Osiris Ra, por eso está pintado en cientos de sarcófagos, de tumbas, de paredes, de, bueno, de templos, sin papiros, etc. Entonces los dioses de una cultura, maestros de la logia blanca, que se reencarnan personificando a la divinidad interior. Si en Egipto dicen el padre de todas las luces es Kepera o Kef, el escarabajo sagrado, pues en la cultura maya es Unabkub, el halcón divino, hijo de un de Kub, de Tepeucmans, el padre de todas las luces. Entonces, quiere decir que en la cultura maya y nahua, dioses se encarnaron y trajeron los misterios divinos y los hicieron carne y sangre en la comunidad gnóstica de la tierra en esos momentos. Como Hermes Trismegisto, el tres veces grande dios, Ibis de Thoth, imagínense, Ibis de Thoth, tres veces grande dios. Ese bendito dios, pues es un maestro del rayo egipcio y trajo la doctrina egipcia a la tierra. Como Seacal Uno Carrizo, que es el nombre físico de Quetzalcóatl encarnado. El Cristo cósmico se encarnó en un ser humano que se llamó Seacal. En idioma azteca, Se es uno, Cal es caña, Carrizo. Topilcín significa ser principal, porque es el ser principal de Quetzalcóatl, el Cristo cósmico. Entonces el Cristo cósmico se encarna en las diferentes culturas, con diferentes nombres, pero todo es lo mismo, es la misma gnosis. El Dios de la luz, de un Dios, es hijo del Cristo cósmico, y el otro Dios o diosa de la luz es hijo del Cristo cósmico. Eso es todo, y esa es mi pregunta, mi respuesta.
1: Gracias, hermano Abad. Nuestro hermano Moisés pregunta: hermano Paz Inverencial, muchas gracias por la proclama egipcia y los arquetipos egipcios develados muy claros. ¿El libro de los muertos egipcio son proclamas a la luz?
0: Bueno, indudablemente que el libro del egipcio tiene muchas proclamas a la luz. Tiene exorcismos, tiene conjuros, tiene prácticas de todos los misterios de la luz para que el alma se selle con esos sellos luz egipcios y los lazos luz, su ser, y se revista como un gnóstico egipcio. Así como alguien puede practicar la doctrina gnóstica de Aztlán, del jaguar, del águila, y vincularse a todos esos dioses con los sellos y los lazos luz, que es su propio Dios con todas las partes de su ser. Esa es mi respuesta, hermano. Otra pregunta.
1: Muchas gracias, hermano Van. La siguiente pregunta es de nuestra hermana Antaris Ramos. Ella dice: ¿cuáles son las deidades más exaltadas en la cultura egipcia?
0: Bueno, Kepera, el dios escarabajo, tiene una túnica de pura luz donde hay decenas de escarabajos vivos en la túnica, que son las diferentes partes del ser. Pero él personifica en el mundo de la manifestación el Elohim creador, el padre de todas las luces en cada dios egipcio. Ese Keb o Kepera, de él emana, de ese Dios creador, todos los dioses. Ese es el Cristo Sol de Pistisofía, del que salen una cantidad de rayos. Ese Kem o Kepera, de él salen miríadas de rayos. Cada rayo es de un maestro, con una intensidad de luz diferente, con un estado de ser diferente. Son millones de rayos. Entonces el Dios Kem es una gran exaltación de la cultura egipcia. De él emana Osiris el Padre, y la Isis madre con sus cinco impresiones de la luz. Y su hijo Ra, el Cristo, encarnado a través de la gracia del Ibis de Tob, el Espíritu Santo. Su hijo Ra se manifiesta como Abrus, que se escribe Horus, con el hombre que tiene cabeza de halcón. Solamente las mujeres que tienen cabeza de halcón y los hombres que tienen cabeza de halcón lograrán el sagrado Anclat. Entonces un día, en el congreso, en la habitación, en el Hotel Marriott donde el maestro se hospedaba, le pregunté: maestro, ¿qué es el sagrado Anclat? Porque nos dio una cátedra extraordinaria a tres hermanos, a mi alma y a dos más. Y me dijo: el sagrado Anclat está ya en Aelohim, en Parabrahman, el increado. Entonces, los dioses egipcios todos tienen nombres, y son los nombres de cada una de las partes del ser. Así en español no dicen que existe un Pedro, un Juan, un Judas, un Andrés, una Marta, la humildad, una Minerva, la sabiduría. Bueno, todos esos nombres egipcios son los nombres de las diferentes partes del ser. El nombre que tiene la diosa de león, la diosa con cara de gato, en fin, todas esas diosas tienen nombres. Quiero que sepan que la madre divina de cada uno de ustedes tiene un nombre, como su padre tiene un nombre, y su Cristo íntimo tiene un nombre mántrico sagrado. Y les voy a decir, su alma humana tiene un nombre, porque es obvio que tiene que haber sido bautizado por las vírgenes de la luz, la Pistisofía, en el lugar de la luz, con un nombre. He dicho.
1: Qué hermoso, hermano, esto que nos comenta.
0: ¿Cómo?
1: Qué hermoso esto que nos comenta. ¿Cómo podríamos descubrir, hermano, esos nombres sagrados de nuestra madre, nuestro padre y nuestra alma?
0: Pues pidiéndole al Padre de todas las luces por su mandato, por el Cristo, humildemente visualizándolo como un sol, como Él se haya revelado. Dime tu nombre, Padre mío. Imaginando al Sagrado Corazón como cual Cristo se haya manifestado. Dime tu nombre, Señor. Él va a decir: no, pues es el nombre de mi Padre. Y dime, Madre Divina, tu nombre. Ahí sí está la cosa seria. Porque esa no se lo va a dar a cualquiera. Y al Espíritu Santo menos. Y el nombre de cada cual es posible que sí se lo den a un alma que transmuta y aniquila el ego y hace misión, se la pueden dar el nombre de su alma humana. Otra pregunta.
1: Hermano, ¿y si se lograra la venia de que nos permitiera la madre o el padre o que se le diera el nombre a nuestra alma, ¿qué podríamos realizar con estos nombres sagrados, hermano?
0: Con esos nombres sagrados lo único que podemos hacer es entonarnos durante la práctica suprasexual como mantras, inhalar la energía y cantarlos, para que el Padre de todas las luces reparta la energía en todas las partes del ser. Repito, si entonamos el nombre del ser como un mantra sagrado durante la sublimación de la energía creadora en el corazón, entonces la Madre Divina Eros, con el conciliar, reparten, entregan al corazón de todas las partes del ser esa energía divina, por mandato del Padre de todas las luces. Y con el nombre del Padre, pues lo podemos llamar a cualquier hora y a cualquier momento. Eso sí, sería un exabruto que alguien reciba el nombre del Padre y que comience a decir que es un maestro porque recibió el nombre del Padre, como han hecho toda esta gente vulgares, agnósticos, que han usado el nombre de su ser, o se han inventado uno falso. Bueno, ya les di mi respuesta.
1: Qué interesante, hermano. Muchas gracias. La siguiente pregunta es de nuestro hermano Glenn, y dice: gracias por compartir de su tiempo. Pregunta: entonces, ¿la proclama egipcia para que la Pistisofía se convierta en un dios es la misma proclama que hay en todas las culturas solares?
0: Así es, con diferente idioma, con diferentes símbolos y con diferentes palabras, hermano. Eso es todo.
1: Muchas gracias, hermano. La siguiente pregunta es de nuestro hermano César Enríquez. Esta es la última pregunta que tenemos el día de hoy. Dice, hermano, ¿esta escultura egipcia, azteca y maya vienen de Marte o de diferentes planetas, ya que miro que los dioses son diferentes en cada una de ellas?
0: Bueno, la cultura aztlán, original de México y maya, es una cultura que es del corazón de Zorocotora, de la gran Pachamama, de Maha Kundalini, de la madre del mundo, del Espíritu Santo universal de vida. Es la cultura de la logia blanca del planeta Tierra, hermano. Nata, es el rayo. Así cada cultura es emanada de un rayo. Ya me preguntaron que cuál es el origen de la cultura egipcia. El origen de la cultura egipcia está en el templo corazón del dios Alción, hermano. Por eso resplandece en los mundos, en diferentes épocas, de acuerdo a la edad que les corresponda solar. Gracias por todas las preguntas que hicieron, por compartir esas preguntas, quedan en la grabación, que luego sale al aire, ya sea más tarde en un video que se pueda. Si algún hermano o hermana puede ayudarme a ponerle imágenes a las conferencias del maestro, o sea, a él se lo agradezco, no a las mías, que no son importantes, se lo agradecería, y así ya se haría misión. Y también agradezco infinitamente a la hermana moderadora Saraí por su espacio, su corazón para servir a la humanidad. Que el Cristo Samael lo proteja, lo llene de paz y amor. Paz inverencial, hermano.
1: Paz inverencial. Muchas gracias, hermano, por esta hermosa conferencia, por esta sabiduría y esta apertura para todas nuestras almas que nos comparte con cada conferencia. Muchas gracias, hermano. Paz inverencial.
0: Paz inverencial. Estamos para servir.
1: Bien, hermanos, el día de hoy hemos ya terminado esta hermosa conferencia. Hemos concluido con toda esta enseñanza que nos comparte nuestro hermano Abad, con toda esta sabiduría, con este aprendizaje que hoy nos deja. Pues los invitamos a la reflexión de esta conferencia y a hacerla, a realizarla en hechos para bien de nuestras almas y de todas las partes del ser. Hacer que resplandezca este rayo egipcio en nuestra alma, venerando a esas deidades dentro de nosotros mismos y practicando. Muchísimas gracias a todos nuestros hermanos que nos escuchan el día de hoy. Un gran saludo con toda nuestra alma y nuestro corazón. Nos despedimos siendo hoy 13 de febrero del 2021, enviando un gran abrazo para todas.
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0: 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El cielo está hecho para los valientes y no es fácil conquistar. 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

0: distinguidos caballeros, damas, vamos a dar esta noche comienzo a nuestra disertación. Ciertamente, dentro de cada uno de nosotros hay un enigma que debe ser conocido. ¿De dónde venimos? ¿A dónde vamos? ¿Cuál es el objeto de nuestra existencia? ¿Por qué existimos? ¿Para qué? Estos interrogantes nos invitan a la reflexión. Si nos llegásemos a conocer a sí mismos, conoceríamos al mundo y al universo. Es pues necesario cumplir con la máxima de Tales de Mileto: Nos et ipso. Hombre, conócete a ti mismo y conocerás al universo y a los dioses. La sabiduría de Anáhuac se habla sobre lo Meyoca, el lugar dos, donde todo es dos, para hacerse uno y saberse dos. Cuando uno investiga algo sobre eso que llaman o Meyoca, llega incuestionablemente al ombligo del universo. En realidad, de verdad, todo lo que surge de lo Meyoca aparece en forma de esfera. Las esferas se desdoblan hacia afuera y luego se reinvierte hacia adentro hasta el punto de partida original, hacia el Omeyoca. Son revertibles las esferas, como bien dijera el licenciado presidente José López Portillo en su magistral obra titulada Don Q. Las esferas se multiplican hacia afuera, hacia adentro y hacia los lados, dice el ciudadano presidente López Portillo. Y así es, y así será. Se desdoblan las esferas para luego recogerse en sí mismas y absorberse en el Omeyoca. Este, nuestro mundo tierra, surgió del Omeyoca como una esfera meramente mental. Se desdobló hasta aparecer en la forma física actual. Mucho más tarde en el tiempo, como quiera que las esferas son reversibles, nuestro mundo se recogerá hasta disolverse en el Omeyoca. Así lo enseña la doctrina de Quetzalcóatl, así lo comenta el ciudadano presidente José López Portillo en su magistral obra titulada Don Q. Conviene que nosotros analicemos estas cuestiones antes de entrar en el tema trascendental del superhombre. Partiendo de afirmaciones tan trascendentales, llegaremos a conclusiones maravillosas. religiosas. Obviamente, nuestro mundo, antes de aparecer en forma sensible, existió en las dimensiones superiores de la naturaleza y del cosmos. Incuestionablemente, todo lo que es, ha sido y será, incluyendo el organismo humano, hubo de procesarse en dimensiones superiores de la naturaleza antes de hacerse sensible en este mundo tridimensional de Euclides. Esto es precisamente lo que molesta tanto a la antropología materialista. No quiere entender los secuaces de Darwin y de Huxley, de Hegel y demás, que el mundo tridimensional de Euclides no es todo. Obviamente el punto matemático al moverse se convierte en línea. La línea al entrar en acción, al correrse a sí misma, se convierte en superficie. La superficie, al girar sobre sí misma, se convierte en sólido. El sólido, a su vez, se transforma en hipersólido. Es un razonamiento correcto que molesta a los fanáticos de la dialéctica materialista. El punto matemático nos permite el razonamiento objetivo. Mas si reemplazamos el punto matemático por el querido yo, entonces no comprenderemos el misterio de la creación. El yo nos vuelve torpes y hasta espantosamente ridículos. El yo no es más que una suma de pasiones, odios, egoísmos, teoría, apetencias y temores, lujuria, ira, etc. Necesitamos, en verdad, ser sinceros en el análisis. Buscar el camino de la verdad, cueste lo que cueste. Si aceptamos una tierra protoplasmática surgiendo entre el caos, estamos en buena posición para conocer eso que es la verdad. Obviamente, antes de que este mundo existiera como un simple protoplasma, hubo de desenvolverse las dimensiones superiores del universo. Y es que el mundo tridimensional de Euclides no es todo. Si nosotros nos concretásemos únicamente al mundo tridimensional de Euclides, caeríamos en la falsedad. Quedaríamos embotellados en la dialéctica materialista. Aunque los chinos califiquen a los rusos de revisionistas, la cruda realidad de los hechos es que en Rusia ya la dialéctica de Marx resulta extemporánea, pasó de moda. Ahora se investiga mejor. Se ha llegado a descubrir el fondo vital del organismo humano. Se ha podido evidenciar claramente que el cuerpo físico no es todo. Tenemos un doble organismo. A este se le ha denominado con un título muy especial: cuerpo bioplástico. Ese es su nombre. Se le ha fotografiado, ya en relación con el organismo vivo, ya fuera del organismo vivo. Se está estudiando, y como secuencia o corolario, la dialéctica materialista cayó hecha polvo ante el veredicto solemne de la conciencia pública. Amén. Preparando, pues, el tema para el superhombre prosijo. La primera raza que apareció sobre la faz de la Tierra fue la raza protoplasmática. En materia de antropología, nosotros aceptamos el protoplasma. No una pizca aquella pisante Hegel, buena como para un Molière y sus caricaturas. Nosotros aceptamos el protoplasma racial, la raza protoplasmática polar que otrora vivía en el casquete polar del norte. Entonces la fisonomía geológica de nuestro mundo era diferente. Los polos estaban en la zona ecuatorial y el Ecuador en los polos. Puede que esto moleste demasiado a los fanáticos del materialismo ateo, pero está debidamente comprobado hasta la saciedad, gracias a ciertos cálculos matemáticos exactos. Y es que en estos momentos, con los horrores, están viendo los secuaces del materialismo, cómo se derrumban sus utopías, cómo caen hechas polvo, cómo las torres aquellas de sus opiniones se vuelven ceniza y sufren demasiado porque adoran a Dios materia. Ha llegado la hora de que nosotros reflexionemos profundamente y cuestionablemente. Los hombres protoplasmáticos eran diferentes. Sería absurdo suponer que tuvieran la consistencia física actual. Si dijésemos que eran más bien de una sustancia gelatinosa protoplasmática, estoy seguro de que no me dirían. Que tuviesen otra forma de multiplicación de la especie, lo demuestra el organismo humano. Bien sabemos que las células se multiplican en nuestro organismo mediante la división celular. Ni alguna parte tuvimos que heredar ese sistema de multiplicación celular. Sí, en realidad, no podemos negar, lo heredamos de la raza protoplasmática. Aquellos organismos se dividían y el uno o dos, hasta tres vástagos que podían seguir alimentándose con los pechos del padre y madre. Absurdo, diría. Bueno, van a tener que decirle absurdo a la célula viva que se multiplica de esa manera. Mucho más tarde en el tiempo surgieron los hiperbóreos, raza que se multiplicó mediante el sistema de clone o retoñación. Cualquier brote del organismo humano surgía en determinado instante. Y este seguía viviendo del padre madre. Al fin apareció la raza de Múnica en el continente Bú. Luego, sobre los aires, sobre las aguas y sobre la perfumada tierra, caminaba en el verbo de luz que como un río de oro corre siempre bajo la selva espesa del sol. Era una época distinta, esa era la edad de los titanes, esos eran los tiempos en que los ríos de agua pura de vida manaban leche y miel. En esa
1: monstruosidades que hoy se ven por todas partes, por aquí, por allá, Yacuya. Era la época de los militares, era la época de los etenes, era la época de la verdadera felicidad auténtica. No existían fronteras, no existía el odio, todo el amor se reverenciaba al sol, por el poder que él tiene de darnos la vida. Se reverenciaba en la misma forma que Zaratustra le adoraba, se reverenciaba en la misma forma en que los hijos de la Arcadia acostumbran a reverenciar los poderes creadores del universo. Era una época distinta, mis queridos amigos. Había verdadera dicha en todos los corazones, porque el hombre mandaba los elementos, vivía en los ricos palacios y no había hambre de las multitudes. Era la edad de los edenes milenarios. Mas cuando el ser humano comió del fruto prohibido que se le dijo, no comeréis, entonces se perdieron sus preciosas facultades. Se incorporó, se volvió miserable, tuvo que andar de pródigo, de ciudad en ciudad. Abandonó el jardín de las especies, la simbólica tuve en el endemorraico. Y vino por todas partes sufriendo terriblemente hasta nuestros días. Por eso en la mitología hebraica se dice, trabajéis con el sudor de tu frente para sostener a tu mujer y a tus hijos. Y a ella se le dice, pariréis tus hijos con dolor. Grande fue la degeneración del hombre cuando derramó el vaso de Hermes y Mefisto, cuando aceptó la generación animal, cuando te vino como un monstruo de perversidad. Si afectamos el sistema de reproducción de Kriyasakti en los hombres reales, en los hombres verdaderos que el mundo han sido, se desarrollarán los gérmenes del hombre real dentro de nosotros mismos y nos convertiremos en hombres. Por ahí leyendo un códice de Anáhuac, leí una frase que decía, los dioses crearon a los hombres de madera y después de haberlos creado, los fusionaron con la divinidad. También añade, no todos los hombres logran fusionarse con la divinidad. Esto me recuerda a José y María en el bíblico evangelio crístico, él como un carpintero para ganarse la vida. Esto me recuerda a muchos otros carpinteros de las distintas mitologías. Ciertamente se necesita ser un maestro de artes, un maestro de la gran obra, un hombre que en verdad esté dispuesto a sacrificarse, renunciando a los placeres de la bestialidad, para que pueda llegar un día a la unión con lo divinal. Cuando hablo de lo divinal, no quiero referirme a un señor allá detrás de la nube, lanzando rayos y centellas con triste hormiguero humano. Cuando hablo de divinidad, quiero referirme a un Quetzalcóatl, al lobo, unidad múltiple, perfecta, a los principios inteligentes que gobiernan todo lo que es, ha sido y será. Obviamente podemos integrarnos con lo divinal si eliminamos de sí mismos el ego animal. ¿En verdad que el ego animal existe dentro de cada uno de nosotros? Vuelvo a decir lo que antes dijera, es un manojo de odios, pasiones, envidias, ira, celos, etc. Eso es el yo. Si en verdad nosotros cometemos el error cuerpo psicológico, si es que queremos algún día integrarnos con la divinidad. Primero hay que crear al hombre dentro de nosotros mismos, y más tarde debemos crear dentro de nosotros mismos al superhombre. El superhombre es terriblemente divino, está más allá del bien y del mal. Federico Nietzsche, hablando sobre el superhombre, dijo: ha llegado la hora del superhombre. El hombre no es más que un puente tendido entre el animal y el superhombre, un peligroso paso en el camino, un peligroso mirar atrás, todo en él es peligroso. Ha llegado la hora del superhombre. El superhombre en realidad de verdad está más allá de todos los códigos morales. Bien sabemos que la moralidad es hija de las costumbres y de los tiempos. Lo que en un tiempo fue moral, en otra época es inmoral. Lo que en un país puede ser moral, en otro país no lo es. Así pues, que la moral es meramente convencional. Necesitamos de una ética revolucionaria. Necesitamos de la ética del superhombre. El hombre, después que se integra con lo criminal, indubitablemente adquiere los poderes que antes tuvieran los lemures. Cuando el hombre se integra con lo criminal, puede mandar al fuego, al aire, a las aguas y a la tierra. Cuando el hombre se integra con lo divinal, empuña la espada de la justicia cósmica para gobernar todas las fuerzas de la naturaleza. En el mundo han existido verdaderos superhombres, todos que sentimos en el fondo de nuestro corazón que algún día caminó sobre la faz de la tierra el superhombre. Todos presentimos la existencia del superhombre, todos parece que llevamos en el fondo de nosotros mismos reminiscencias olvidadas del superhombre. Superhombre un Buda, Gautama, Sakyamuni, superhombre un Moisés, ese que pudiera mandar a los elementos de la naturaleza, ese que aterrorizó a los egipcios, ese que abrió las olas del Mar Rojo para que los israelitas atravesaran por allí. Superhombre en realidad, de verdad, un Quetzalcóatl, viva encarnación del Logos. Superhombre en realidad, de verdad, fue un sabio como aquel que se conocía con el nombre de Hermes Trismegisto, el tres veces grande Dios y Vistento. Hoy por hoy, seamos sinceros con nosotros mismos, somos vulnerables, débiles. Hoy por hoy, somos criaturas indefensas, llenos de odios, de guerras y de abominaciones. Necesitamos que surja en nosotros el hombre. Necesitamos que aparezca en nosotros el superhombre. Que podemos crear primero al hombre y mucho más tarde con el tiempo, entonces nacerá en nosotros el superhombre. El superhombre en realidad de verdad tiene que llegar a dominar el universo entero. El superhombre debe surgir en nosotros con poderes extraordinarios como para mandar en esta creación. Amigos, el sexo es el camino. El camino es eminentemente sexual. Inútilmente andaremos buscando la verdad en escuelas, teorías, sectas, etc. Necesitamos aprender a manejar la energía creadora del tercer logos si es que en verdad deseamos convertirnos en verdaderos superhombres en el sentido más completo de la palabra. Cuando un hombre y una mujer se unen, algo se crea, aunque sea una larva o un hijo. Si nosotros aprovechamos las fuerzas extraordinarias de la creación que rodean a la pareja durante la cópula química, podemos contar esa energía, transformarnos, convertirnos en hombres verdaderos y mucho más tarde en superhombres. Desgraciadamente, la humanidad se ha metido por el camino de la degeneración sexual. Hoy en día, humanidad ha llegado al máximo de la degeneración. Bien saben ustedes que hay países donde el homosexualismo y el lesbianismo están legalizados, donde los hombres se casan con los hombres y las mujeres con las mujeres. También es muy cierto y de todo el mundo que la degeneración es tan grande que hay países ya donde quieren legalizar hasta el mismísimo incesto. Por ese camino llegaría el día en que el padre se casaría con la hija y el hijo con la madre y el hermano con la hermana, etc. Eso llaman hoy en día los emancipación, civilización y no sé qué más. Los hombres se han desintegrado. Ahora la mujer por una parte y el hombre por la otra. Se ha perdido la unidad familiar y los vicios cortos en nuestra raza hasta el tuétano de los huesos. La humanidad está evolucionando espantosamente en estos tiempos. Y no hay duda de que a medida que esta humanidad evoluciona, también la tierra se precipita por el camino involutivo descendente. Los mares en estos momentos se hayan contaminado. Multitud de especies están desapareciendo. La tierra se está esterilizando, se está convirtiendo toda en un desierto. La atmósfera está contaminada con el abominable smog. Muchas criaturas mueren diariamente debido al smog. Por donde quiera hay hambre y desolación. Son millones los seres humanos que mueren cada año. Los terremotos se multiplican espantosamente. Y a todas estas, hay un monstruo que viene a devorar la tierra. Quiero referirme a Bernal primero, como le llaman los astrónomos, o también Herculus. Es un mundo gigante, un mundo mucho más grande que Júpiter. Se calcula que 6 veces más grande que Júpiter, el titán de los cielos. Se dirige hacia la órbita terrestre a velocidades extraordinarias. Los astrónomos lo están estudiando detalladamente. Se nos ha dicho que muy pronto llegará cerca de este nuestro planeta Tierra. Cuando eso sea, habrán cataclismos tan tremendos como aquellos que acabaron con la Lemuria y con la Atlántida. Con el acercamiento del polvo, el polvo líquido del interior de la Tierra saltará a la superficie y entonces se quemará en realidad de verdad todo aquello que tenga vida. En el máximo de acercamiento del polvo habrá una revolución de los ejes de la Tierra. Los mares cambiarán de hecho, los continentes actuales donde vive esta humanidad perversa se hundirán entre las embravecidas olas del océano, de esta perversa civilización de víboras.

llama a los sobrevivientes y en la gloria también. Obviamente, de esta raza se han salvado algunos. A ver, formarse un pequeño núcleo de gentes de buena voluntad que se han llevado secretamente a determinado lugar del Pacífico. Un lugar colocado en cierto meridiano de longitud y latitud donde nada acaecerá, porque la catástrofe no sucederá en la misma forma en todos los lugares del mundo. Esa raza selecta, esa gente de buena voluntad, tendrá que pasar por muchos procesos de purificación antes de que pueda servir de raíz para la futura gran raza. Quiero decirles a ustedes que la futura gran raza vivirá en tierras nuevas y bajo cielos nuevos. Quiero decirles que la futura gran raza habrá reconquistado la inocencia en la mente y en el corazón. Quiero decirles que la futura gran raza será de hombres verdaderos, de hombres que hayan en verdad surgido entre los mismos gérmenes que llevamos en nuestras glándulas endócrinas sexuales. Virgilio, el poeta de Mantua, dijo: ya llegó la edad de oro que una nueva progenie manda. Todos los libros sagrados de los tiempos antiguos nos hablan de la gran catástrofe que se avecina. Todos nos dicen que esta humanidad perversa perecerá por el fuego. Leamos cuidadosamente los libros de los mayas. Leamos la Biblia antigua, leamos nosotros el Corán y los libros de Asia y podemos verificar lo que ya está profetizado. Obviamente lo que estoy diciendo no se ha aceptado jamás por el anticristo de la falsa ciencia. Es verdad que el anticristo no es un individuo, como pretenden algunos, que viene realizando prodigios y maravillas por todas partes. El anticristo es el ego, el yo, el mi mismo, el sí mismo que llevamos dentro. Nosotros necesitamos eliminar al anticristo de sí mismo para que surja en nosotros el hombre y más tarde el superhombre. El anticristo

aquel que te ignora? Es como un ciego que jamás ha visto la luz. ¿Y cómo describir a un ciego los colores? ¿O a un sordo una hermosa melodía? Así eres tú, intangible, inalcanzable, luz de los cielos, inacabable fuente de alegría y alborozo. Para los dioses, su victoria. Para nosotros los mortales, luz de esperanza y misericordia. Aquel que no acude a ti en oración, Virgen de la Luz, es como alguien que quiere hacer volar una paloma sin alas o cantar una alabanza sin voz.

0: Paz Inverencial, a todos los hermanos que nos acompañan el día de hoy, 29 de abril de este 2017. Alegre en mi alma de poder estar este día aquí con ustedes y presentando un tema que lleva por nombre ¿Cómo viaja la luz?, el cual será impartido por nuestro querido hermano Abad de la Iglesia Gnóstica del Cristo Samael, Fernando Moya, a cual cedemos los micrófonos con un gran abrazo y un paz inverencial, hermano.
1: Paz inverencial, hermano. Gracias por servir de moderador en esta labor misional en favor de la humanidad y a todos los misioneros de la Iglesia Gnóstica que pregonan la quinta verdad del quinto avatar Samael Aun Beor, patriarca supremo de la Iglesia Gnóstica, la cual tenemos el honor de ser el coordinador de la misma. Me dirijo hoy a la esencia, al alma, desde el podio de nuestra conciencia, de los radioescuchas, para hablar de este tema interesante, cómo viaja la luz. Antes de entrar de lleno, debemos comprender qué es la luz, de qué está hecha la luz, cuál es la causa de la existencia de la misma luz. En la doctrina gnóstica, el patriarca de la luz, el Cristo de la luz, Samael, nos dice que la luz viene del tesoro de la luz, de ahí donde la luz se encuentra. Bueno, esas son palabras mayores. Del tesoro de la luz, de allí donde la luz se encuentra. De ahí surgió la luz. Este universo con sus siete cosmos, obviamente que salió de la gran luz,

disertó en un diálogo exquisito para mi fracción de alma y ser sobre el sol y sobre la luz. Todo lo que se ha hablado sobre el sol interno son las enseñanzas que nos dio el patriarca, al único que le dio esas enseñanzas en la tierra. Él me decía que él viajó al sol con su cuerpo de oro, el Eidolón, el hombre solar, y penetró por un abismo de luz profundo. Y llegó pues a la parte física tridimensional del sol. El sol, me explicó, tiene montañas elevadas, con nieves perpetuas, valles, selvas espesas y toda clase de plantas y vegetación. Algunas parecidas con semejanza a las de la Tierra y otras que ni remotamente existen en este planeta. Y animales, aves, peces, de características puras, sin ego, y una humanidad de carne y hueso, más o menos como la altura de la nuestra, muy fuertes, de constitución orgánica muy fuertes, hombres solares. Esos hombres solares, esa humanidad, cuando caminó por las playas de ese planeta, acompañado de un grupo de científicos del sol, se dio cuenta, asombrado, que todas las playas del sol eran de oro puro. Todas las playas del sol. Y si ustedes inteligentemente hacen una ecuación matemática y reflexionan que los 12 planetas del sistema solar no son ni una millonésima del tamaño y peso del sol. No llegan a una millonésima del peso y el tamaño del sol. ¿Se imaginan, pues, el tamaño del sol? Impresionante, pues, el tamaño del sol. Entonces, obviamente, que aparte de que esas playas de ese gigantesco planeta, que son de oro puro, hay minas gigantescas de oro, como en todos los planetas hay oro, hay cobre, hay calcio, hay hierro, hay carbón, hay diferentes metales. Entonces cualquier mina gigantesca del Sol es más grande que el planeta Tierra. Y a eso sumen el tamaño de las playas de oro puro, millones de veces más grande que los 12 mundos. Si se mira en un microscopio electrónico y se estudia la estructura atómica del oro, entonces los átomos de oro, de 18 quilates, de 22 quilates, de 24 quilates, de buena calidad, porque las que hay en el sol son de más calidad que 24 quilates. El oro que hay allá es de más calidad que el de 24 quilates que hay aquí. Entonces, si se estudiara el electrón, los átomos de oro puro de 22 quilates, de 18, de 24, del oro que produce la Tierra, que hay en este planeta Tierra, nos daríamos cuenta que un átomo tiene como 76 electrones. Los electrones giran alrededor del núcleo, como los planetas, con un núcleo de puro oro. Y la parte neutral, los neutrinos de puro oro luz, de pura luz, es pura luz, no ven sino luz. Los neutrinos se ven como pura luz y el núcleo como pura luz. Pero los electrones

0: se observan como pura luz. Pero si se miraran a la luz de un lente, de un microscopio electrónico, no de la Tierra, porque aquí no existen esos lentes, entonces se podría ver que el núcleo positivo del átomo del oro es puro oro, que irradia una luz blanca, y que los neutrinos del átomo son de oro puro, que irradian una luz blanca, y que los electrones que giran como los planetas alrededor del núcleo, la estructura interna es de puro oro, y irradian una luz blanca, no se ve sino la luz blanca de los electrones girando y su peso. Por tal motivo, esas billonadas infinitas de toneladas de oro del sol y de la humanidad que tiene cuerpos solares exaltados, millones y millones de seres humanos con cuerpos solares de oro puro irradiando luz. Esa luz que sale del sol, de las minas gigantescas más grandes que el planeta Tierra, de las arenas de oro puro, y de la humanidad solar de oro puro, del sol físico y del sol espiritual, salen con la fuerza centrífuga del planeta hasta su campo de atracción, donde tiene envuelto a los 12 mundos que giran alrededor de él. Eso es extraordinario. El planeta tiene un campo de atracción terrestre, Venus tiene un campo de atracción terrestre, Marte tiene un campo de atracción. Una esfera magnética envuelve a los mundos, una esfera electromagnética formada por muchos elementos. Y en la línea divisoria de esa esfera electromagnética existe un campo neutro. En la Tierra, la línea divisoria donde termina en la esfera, pongamos como una esfera pequeña de hierro y envolvámosla en otra esfera magnética, como un globo magnético, y en la parte superior externa de ese globo existe un campo magnético neutro, donde termina el campo de atracción terrestre, donde termina el campo de atracción solar y donde termina el campo de atracción de Venus y de Marte, existe un campo neutro. Entonces las energías solares, la luz que ustedes ven en el espacio y que nos ilumina, no es sino la luz del oro. Ahorita estamos comprendiendo qué es la luz para enseñar cómo viaja la luz. Muchos se asombrarán y dirán, pues, a mí que me eche una de vaqueros, ¿no? Ese es un cuento chino. Cualquier persona puede aceptar eso de esa manera o negarlo o aceptarlo, pero la cruda realidad de los hechos es que esa luz que todos vemos, que abarca todo nuestro sistema solar de Ors, porque la luz que vemos aquí la ven en Marte, en Júpiter, en Saturno y en Mercurio y en Venus y en los demás planetas de nuestro sistema solar de Ors. Entonces esa luz blanca es la luz que sale del oro. Si cualquiera Dios lo despertara un instante y saliera en astral y viera o tuviera una visión y viera un ser de luz, y ese ser de luz, si apagara su luz, lo vería de oro puro. Por eso el tosoma de Liacón, los cuerpos de oro del hombre solar, los dioses tienen cuerpos de oro puro, pero ese oro tiene una radiación magnética áurica, que es luz blanca, así como nosotros tenemos una radiación áurica de diferentes colores que lo forman las diferentes radiaciones metálicas que cargamos dentro del organismo físico. Repito, nosotros tenemos un aura, un campo magnético que tiene diferentes colores formados por los diferentes metales que hay en el organismo, los 7 metales y los 100 y tantos metales que se estudian en la ciencia. Así pues, que Los hombres solares tienen una radiación blanca de luz. Y eso es extraordinario. Ahora, si cualquiera de los que me escuchan, para que verifiquen por sí mismo que la luz del oro es blanca, sencillamente siéntense en un patio entre la naturaleza, en una montaña, en el mar, en el patio de su casa, bueno, no en el centro de una ciudad. Siéntense o acuéstense en boca arriba, medio cierren los ojos y pónganse a mirar el espacio. Entonces comenzarán a ver unos puntitos blancos, unas esferitas blancas que viajan y se disuelven. Millones de esferas blancas que se disuelven, vienen y llegan más y se disuelven. Y esa es la luz que estamos viendo. Esos son los puntas del éter. El origen de los puntas del éter, que es el quinto elemento, es el oro. Es la luz oro que viene del sol. Desde muy niño miraba yo esas partículas blanquitas y nunca sabía qué era, hasta que el maestro Samael me explicó que eso eran los puntas del éter. Le dije: maestro, veo una cantidad de puntitos blancos, no más que si medio cierro los ojos, y una cantidad que se disuelven y son millares, millones, infinitos, y eso nunca para. Me dice: esa es la luz, hermano, del éter, es la luz del oro, del quinto elemento, que llega a la tierra y que tonifica, vivifica a la materia organizada, viviente, animal, humana, vegetal, y le da vida al planeta Tierra. La oscuridad de la noche no es sino porque la Tierra le está dando la espalda al Sol. Cuando el planeta Tierra le da la espalda al Sol, produce una sombra adelante, y esa es la noche. Eso es todo, así de sencillo. Repito, cuando el planeta Tierra, el planeta Marte, el planeta Júpiter le da la espalda al Sol en su rotación y traslación, entonces proyecta su propia sombra, y esa es la noche, porque el Sol no le puede dar por ese lado donde hay oscuridad, porque está por la parte del otro lado hay luz en la Tierra. Así pues, de que comprendiendo que los puntas del éter, el quinto elemento de que habla el maestro, que es ese éter maravilloso, en él viene la luz que viene del sol. Todas esas billonadas de átomos del oro puro del sol y de las minas de oro y de las playas de puro oro y de todos los metales que hay en la naturaleza de ese planeta, que son los mismos de aquí, pero en octavas superiores, ni comparación. Entonces salen impelidos del planeta Sol por la fuerza centrífuga y se convierten en puntas. Esa luz, ese magnetismo va viajando y va penetrando al campo magnético de atracción de todos los mundos en la Tierra también, traspasa ese campo, esa esfera magnética, y penetra la Tierra y vemos la luz. Pero esa luz está llegando continuamente y saturando de vida a una hoja de una planta. Ella por ósmosis está recibiendo la luz. Si nosotros tenemos la cara libre, pues por la piel, por ósmosis, se llama ósmosis, absorbemos la luz. Si estamos con un pantalón de baño, una señora con un traje de baño en la playa, entonces todo su cuerpo está recibiendo la luz. Por eso se vitaliza tanto la gente cuando va al mar, porque todo su cuerpo recibe éter, éter de vida, pues lumínico, extraordinario. Es bañada por un campo de luz, como que la metieran a un sauna de luz. Bueno, esos puntas del éter que llegan a la Tierra, provenientes del Sol, tienen que tener una forma de poder viajar de desplazarse, de dirigirse, de encaminarse desde el Sol hasta acá. Sucede que en el planeta Sol, el núcleo de lava del planeta Sol, porque tiene lava como este planeta, y como tiene lava Marte, y como tiene lava Venus, si no, no hubiera vida, porque lo que le da la vida a los mundos es el fuego, y la lava no es sino la concentración del fuego, del fuat, de todos los elementos de la naturaleza planetaria de cada mundo y del Sol. En el magma líquido, en el núcleo corazón del Sol, existe un clavo de imán que atraviesa el corazón del Sol y termina en dos cabezas chatas, que son los poles norte y sur del Sol. Y en el núcleo del magma central del planeta Tierra, de él sale un clavo de imán que termina achatado en los dos polos norte y sur del planeta Tierra. Y en Marte existe lo mismo, en el magma líquido de Marte y de Júpiter y de Urano o de Perséfone, de cualquiera de los mundos, sale un clavo de imán que atraviesa el corazón del mundo y termina en dos cabezas chatas, que son los polos, con un campo magnético positivo y un campo magnético negativo, que corresponde al positivo al polo sur y el negativo al polo norte. Estamos hablando gnósticamente y científicamente para comprender el origen de la luz, cómo se crea, de a dónde sale y cómo se desplaza y cómo se fija en los mundos y en todas sus criaturas para que haya vida. Bueno, ese núcleo de magma en la Tierra y en el Sol y en los mundos, hacia el centro del mismo, es de pura magnetita, derretida. ¿Saben qué es magnetita? Magnetita es lo que normalmente y vulgarmente llamamos imán. Imán, magnetita. Pero si es verdad, si ustedes se imaginan un clavo grande, realmente existe una línea desde el corazón de la esfera de magnetita del centro del Sol, no física, y del centro de la Tierra, sino de lava, pero muy, muy densa, que como un clavo se atraviesa, como un eje de un carro, que termina en una llanta a la derecha y una llanta a la izquierda, como un eje. Las naves cósmicas también tienen eje. Como un clavo, irradia su energía desde esa magnetita, irradia el oro que está en el magma, y el oro concentrado en el polo norte y en el polo sur del Sol, entonces se expande a través de los dos polos por la fuerza centrífuga solar que sale del centro hacia la periferia del mismo Sol, planeta Sol. Las energías de los electrones del oro y de otros metales que salen del Sol. Entonces, esas energías lumínicas llegan al campo de atracción de cada mundo y la reabsorbe el planeta con la fuerza centrípeta. El planeta Tierra tiene fuerza centrípeta de atracción desde la periferia hacia adentro, pero esa fuerza viene de su corazón, del núcleo estelar, y la chupa hacia adentro, la jala, la imanta, con la fuerza de imantación interna del planeta, absorbe las partículas de luz etéricas que vienen del Sol y las fija en cada planta, en cada animal, en cada insecto, en cada pez, en cada ave y en la criatura humana, que sirven de vehículo para recibir esas fuerzas que vienen del Sol. Entonces ese se llama intercambio electromagnético, entre los mundos. Entre los mundos existe un intercambio eléctrico magnético. Entre los 12 mundos con el Sol y el Sol con los 12 mundos. Y los 12 mundos entre sí. Existe un intercambio electromagnético. Para que haya vida en ese cuerpo que se llama sistema solar. Un sistema solar es un ser viviente que es un cuerpo formado por 13 mundos, como el nuestro, el Sol al centro. Entonces, esos mundos, indudablemente, forman una unidad en el sistema solar. Es una unidad biológica organizada, multidimensional, extraordinaria. Estoy hablando científicamente. Así como el cuerpo humano es una unidad biológica formada por el hígado, que es Marte, por el corazón, que es Venus, por los riñones, y así sucesivamente, los diferentes órganos vendrían siendo como los planetas fundamentales de nuestro organismo, que están interconectados formando una unidad biológica llamada cuerpo humano, con un asiento vital. Entonces, el cuerpo vital del cuerpo físico y el cuerpo vital de cada planta, de millones que hay, y de billones de insectos, y de millones de animales, y de billones de pescados, de peces y de aves, recoge la energía vital etérica solar del sol, o sea, la luz, la imanta a su organismo y la retransmite a las diferentes capas de la naturaleza para que el planeta tenga vida y fertilidad como tiene cada planeta y como tiene el nuestro. Entonces, en síntesis, las fuerzas centrífugas y centrípetas que vienen del núcleo del sol son las que permiten que viaje la luz oro, los electrones. Esto es un intercambio de oro puro, hermano, del sol con los mundos y los mundos con el sol, para elevar los niveles de luz en todos los mundos. Esto es una transmutación continua que nunca para y que durará millones de años, y billones de años y trillones de años, hasta que en el atardecer de este día cósmico se apague este sistema solar. Entonces, esa transmutación alquímica electromagnética entre el Sol y los mundos y el Sol, y la Tierra y el Sol, y la Tierra y los diferentes planetas, es un intercambio eléctrico-magnético de las más selectas energías de oro puro y de todos los metales y de las piedras preciosas que hay en el sol y que hay en los mundos. Cada mundo tiene millares de minas, de metales de todo tipo, de hierro, de plomo, de estaño, de plata, de oro, de bronce, que es mezcla de otros metales con cobre, y de todos los otros metales. Pero también tenemos piedras preciosas que tienen átomos, los átomos del diamante, los átomos del rubí, los átomos de la esmeralda, los átomos del cuarzo, los átomos del ágata, los átomos de la amatista, y de todas las piedras preciosas que hay en el sol, que hay en la tierra, irradian su luz por la fuerza de centrípeta del planeta, que las emite hacia afuera, esa energía la retrasa y la recogen los mundos, y los mundos a la vez retransmiten con su fuerza centrífuga hacia afuera, y la imantación entre los mundos absorben esas energías para que haya vida en una unidad biológica que se llama sistema solar, físico y vital, mental, astral y causal, y etcétera, etcétera, de ahí para arriba. Entonces, la luz que vemos no es sino la cristalización de los puntas del éter, que viajan emanadas desde el sol hasta el campo magnético terrestre, y que la atracción terrestre, tiren una manzana al piso, la jala hacia abajo. La atracción terrestre jala chupa, imanta, absorbe pues las energías que vienen del sol y del sistema solar. Así viene la luz, pues, hermano, a este planeta Tierra. Cuando respiramos para transmutar billonadas de puntas del éter de pura luz, oro, absorbemos. Y como fijamos la mente interna, la imaginación y la voluntad en el altar de Dios durante la cópula metafísica, y luego absorbemos esas puntas del éter de oro puro y los mandamos al sistema seminal, y luego del sistema seminal mezclados esos átomos de oro luz, ese aliento, lo inyectamos, lo expelimos, lo conducimos, lo dirigimos, lo canalizamos hacia adentro y hacia arriba, hacia el cerebro, a través de la médula, para que llegue al cerebro, a la garganta y al corazón, y ahí entran esos átomos de oro puro. La transmutación alquímica que hace el sol con los mundos y la tierra con los mundos y el sol es la misma que tenemos que hacer nosotros, nos dice el maestro Samael. Es la misma. Ser imitatus, hermanos. Imitatus. ¿Cómo mejorar la simiente humana? ¿No dice que las aguas seminales son negras, putrefactas? No sirven para crear un hombre solar en modo alguno. Pero ahí, entre esas aguas putrefactas, hay metal de oro, hay metal de hierro, de plomo, de estaño, de plata, etc. Y cuando nosotros inhalamos los puntas del éter, la luz por la nariz, la luz es lo que inhalamos, es la luz, y una cantidad de elementos, y al instante de estar inhalando, estamos concentrados en la fragua de Vulcano, en la novena esfera, en el altar de Dios, en el sexo, en las glándulas creadoras unidas por la cruz del amor. Entonces llevamos esa luz que reabsorbemos por las narices etérica solar y los elementos más puros al sistema seminal. Y en ese instante que nosotros inhalamos los tres alientos de oro puro del Padre, del Hijo y del Espíritu Santo, el Cristo, la Madre y el Espíritu Santo descienden. El Cristo oro luz, la Madre oro luz y el Espíritu Santo de oro luz, los átomos divinos de ellos descienden por la corona sideral, por el canal central y los dos cordones del caduceo descienden. Y cuando nosotros, al sistema sexual, al altar, y cuando nosotros inhalamos, ellos en ese instante descienden y ellos toman la luz oro y la mezclan con el oro en bruto, el plomo en bruto, el cobre en bruto que hay en el sistema seminal, y eso se llama alquimia, y nosotros reabsorbemos esa luz oro por los tres canales, por el caduceo hacia arriba, hacia el cerebro, y llevamos al cerebro luz oro. Imprimimos en las neuronas luz oro, pasamos a la garganta, que es el útero sexual con que se crea la palabra, imprimimos en el sistema nervioso vital y físico luz oro, y pasamos al corazón, imprimimos en el miocardio, en el pericarpio, en el endocarpio, en todas las áreas del corazón, en las aurículas que salen de él, en todo ese cuerpo imprimimos luz oro, en esas células, en esas moléculas, en esos átomos. Ese es el trasfondo de la alquimia suprasexual. Así como la luz viaja del sol al campo magnético de atracción terrestre y la Tierra la reabsorbe mediante la fuerza centrípeta, la reabsorbe. La transmutación es centrípeta, hermanos. Nosotros canalizamos la luz que reabsorbemos por las narices mediante el aliento, la respiración, y llevamos al sistema seminal conducimos esa luz, la canalizamos y la dirigimos mediante la ciencia suprasexual del arcano AZF. Así pues, que nosotros tenemos que ser autoconscientes de cómo el planeta Tierra transmuta las energías, las reabsorbe, que vienen del Sol y los mundos, las fija para que haya vida en abundancia, y si no se moriría. Y lo mismo hacemos nosotros cuando trabajamos en la fragua encendida de Vulcano. Nos dice el patriarca Samael, está en conferencias, en libros, que cada criatura de los millones de aves que se mueven en los vastos espacios terrestres, en las diferentes regiones de los continentes y los mares, billonadas de plantas, de animales y de mamíferos, y todas las gentes que caminan sobre la faz de la tierra, y hombres con cuerpo físico, inmortales que tienen oro puro, que son cuerpos de oro, son antenas vivientes que reciben de los mundos, del sistema solar, de la galaxia, del megalocosmos, ciertos tipos y subtipos de energías que luego retransmiten inconscientemente, no sabe el ser humano cómo se retransmiten a las capas anteriores de la Tierra, pero mamá naturaleza sí sabe. Esas energías vitales del éter, esa luz, que esos puntas del éter que vemos, cuando se imprimen por la respiración, por los sentidos, por todas partes nos entran, aunque no nos demos cuenta, entonces se fijan en el cuerpo vital, esas energías etéricas, y se desdoblan pues en éter de vida, en éter químico, en éter lumínico, en éter reflector, y la madre naturaleza, y entonces del cuerpo físico particular, la madre de cada cual, retransmite esas energías que ha recibido ya asimiladas al cuerpo vital planetario de la madre tierra, para que ella con su fertilidad siga creando nuevas criaturas sin parar. A todo instante está la vida florescente, se tala y vuelve y nace, matan y vuelve y nace. Eso se debe pues a las antenas vivientes de las criaturas que fijan la energía etérica solar en su cuerpo vital y es retransmitida al campo vital planetario suprasexual para que haya vida y vida en abundancia. Entonces, nosotros en la ciencia gnóstica somos imitatus. Tenemos que hacer lo que hace el Sol, lo que hace la Tierra en el intercambio electromagnético del sistema solar para que haya vida. Eso es obvio, ¿sí? Entonces, a medida que las parejas van aprendiendo la ciencia suprasexual de la alquimia de oro puro y van trabajando y van aprendiendo, difícilmente aprendiendo, y unos logran aprender, otros nunca aprenden, se derriten como la cera, y los que logran poco a poco, entonces ellos van transformando con la luz que respiran y la luz de oro del Espíritu Santo y el Cristo que desciende por sus nadis al sistema seminal, esa materia negra un día se vuelve blanca y luego se vuelve amarilla como amarilla y luego se vuelve roja como el fuego puro, pues se transforma esa luz en diferentes tonalidades para recibir el fuego puro de la luz. Entonces, cuando esa materia está así preparada, seminal, entonces el fuego verdadero de oro puro del Cristo, el fuego verdadero de oro puro de la Madre y el fuego verdadero puro del Espíritu Santo, pues se fijan en los átomos de la simiente y de los ovarios de la mujer, en sus órganos de creación. Entonces ese altar se vuelve de oro y retransmite ese oro y la pureza de todos sus metales por la médula en ascensión, por las corrientes eléctricas magnéticas, como electricidad viaja esa energía por la malla nerviosa hasta el cerebro, la malla nerviosa del cerebro la recibe, la malla nerviosa del cerebro la pasa a la garganta y al corazón y se fija con los mantras. Los mantras fijan las energías que llevamos al corazón, las fijan en el corazón físico, fijan esas energías sexuales en el corazón vital, en el corazón astral mental, en el alma misma, causal, fijan esas energías en el alma búdica, en el íntimo, en el Espíritu Santo, en la Madre y en el Cristo. Dice el Patriarca Samael, y nos quede claro, que la Madre Divina vive en los electrones, el primer campo electromagnético solar, electrónico, la atmósfera, los electrones del hidrógeno, el oxígeno, de los cuatro elementos primos están cargados de electrones, electrones finísimos. Las camadas superiores de la Tierra, del espacio, oxígeno puro. El oxígeno tiene electrones, sus átomos tienen su electrón, pues. Y los electrones del hidrógeno y del nitrógeno, indudablemente que son el cuerpo de la bendita diosa madre del mundo, de la Shakti Kundalini. Los protones, los electrones y los neutrones representan a las tres fuerzas primarias. Los electrones es el cuerpo de la madre divina, Kundalini Shakti. El núcleo de un átomo de hidrógeno, de oxígeno, es de oro puro. Y ahí está la energía del Cristo puro. Y los neutrones es la energía del Espíritu Santo, neutra, la quimanta, la que fija. Por eso los neutrones están después del protón y fijan y mantienen en su órbita los electrones alrededor del núcleo del átomo. Entonces, todos los átomos de todos los elementos tienen neutrones, protones y electrones, y en ellos palpitan la energía del Padre, del Cristo, que es el núcleo. Los electrones son la madre y el campo neutro es el Espíritu Santo. Así se expresa esas fuerzas, esos principios crísticos que están allá arriba, de oro puro, en la naturaleza. Entonces, en la simiente están esos átomos. Si respiramos oxígeno, nitrógeno y hidrógeno combinado con el éter puro, que viene en el éter puro del sol, indudablemente que transformamos nuestra simiente. Esa es la alquimia suprasexual, hermano. Entonces, por eso dice que esto es una ciencia. Pero esta ciencia es más grande y más impresionante y más sublime de lo que siquiera podemos imaginarnos. A mí me acuerdo que el maestro nos dio unas conferencias que se llamaban El sentido de la transmutación. Siempre nos hemos preocupado por en octavas superiores ir hablando del sentido de la transmutación, como en esta conferencia. Estamos hablando del sentido verdadero que tiene que desarrollar cada hombre y cada mujer científicamente sobre la transmutación. Entonces, no hay ningún biólogo, ni ningún químico, ni ningún científico que sea más científico, ni más biólogo, ni más químico que un alquimista. Porque el verdadero iniciado alquimista conoce estas leyes de la naturaleza, las puede explicar y retransmitir a sus semejantes para que ellos concienticen la ciencia de la transmutación. Y el otro punto es la ciencia de la aniquilación. Y el otro punto es la ciencia del amor a la humanidad. Cuando alguien practica la ciencia suprasexual y aniquila el ego y siente los esplendores de la felicidad y del amor en él, su esencia, su ser, su alma quieren compartir ese amor con los demás, le nace. Pero cuando no hay un sentido de trabajo, no hay transmutación, no hay muerte del ego, pues ese sujeto, no les interesa en lo más mínimo enseñar gnosis. Por sus hechos los conoceréis, hermano. Cantidad de gentes amontonadas por ahí, en grupos. No enseñan gnosis. Los párrocos de iglesia, en el gallinero parroquial, la gente fornicando común y corriente, instituciones NAI, Patito, ahí no hay nada. Pero creen que van bien, porque tienen filosofía gnóstica y teología gnóstica y todos esos rollos. Pero eso no salva si no se practica la ciencia suprasexual y se aniquila el ego. Y si se comparte esa ciencia con los semejantes. Así pues, que ha llegado la hora de las grandes rebeliones interiores, de la revolución verdadera de conciencia. Y dejar de ser máquinas programadas por el sistema que nos rodea mundial. Enajenados, embrutecidos, en una charla interior mental que no para, la charla. Pónganse en un auditorio y comiencen a escuchar lo que hablan las gentes. Guarden silencio interior y observen la charla de los yoes dentro de usted, conversando el esposo con la esposa, con los hijos, con los amigos, proyectando sus planes, sus terrores, sus miedos, sus crueldades, la charla. Máquinas al servicio del ego animal. Lo preocupante es que hay equivocados sinceros. Hay aspirantes que le intentan, pero no pueden. Otros que logran intermitentemente y luego se retiran. Y es rarísimo que a alguien le interese verdaderamente permanecer en estos estudios practicando autonosis, porque no han comprendido el sentido de la transmutación. No quieren estudiar los libros, no estudian pistisofía. Creen que como ir como feligreses ante el párroco y vivir una vida en el gallinero parroquial, con eso se van a salvar los pobres equivocados sinceros. Y nosotros somos los que, teniendo la filosofía, la ciencia explicada, no la aplican, porque prefieren las cosas del mundo, prefieren a la religión del dinero, cambian a Dios por las cosas materiales. No han comprendido el primer mandamiento de la ley de Dios. Y son hipócritas y son falsos porque dan la imagen de lo que no son. Y engañan a los demás. Pero al círculo consciente de la humanidad y a la justicia divina nadie la engaña. Cada cual es libre de hacer lo que quiera. Pero de todos sus hechos tienes que dar cuenta. Y cada cual atrae sus propias circunstancias. Entonces los fanáticos equivocados de la ciencia y de las religiones que le tienen lavado el cerebro a las máquinas humanas y metido una cantidad de programas que las obligan con sus ideas falsas y las canalizan para la perdición del alma, pues esa es la logia negra, ese es el anticristo, esa es la gran bestia. En contraposición a esa conducta tenebrosa, viene el mensajero de la luz, de Avalokitesvara, del Cristo cósmico que exalcó al encarnado en el quinto avatar a Samael, el mensajero de la luz oro, y nos trae la ciencia suprasexual, la aniquilación científica de los diferentes elementos subversivos que producen la charla continua, las emociones bajas, los instintos animales, sexuales y la violación al centro sexual a través de la lujuria. Que por ende, pues, es centrífuga. La eyaculación del enséminis a través del orgasmo y el espasmo es una compactación molecular. Se compactan los músculos, los tendones, el sistema nervioso, el cerebro, una compactación de la voluntad del ego, de la lujuria, de los archidemonios de la lujuria, de Mara de la lujuria, de Lili de la lujuria, de Najemá de la lujuria, en cada orgasmo. Se compacta y retransmiten hacia el mundo exterior, expeliendo la materia prima y billonadas de átomos luz que se pierden en las corrientes infernales que hay en la naturaleza. Eso es centrífugo. Hay que dejar de ser centrífugos y convertirnos en centrípetos. O sea, la transmutación es centrípeta. Es de adentro hacia arriba, hermano, hacia el corazón. Entonces la luz sí viaja. Y hay fuerzas que la impelen a viajar, y hay causas de donde salió, y hay formas de fijarla y cristalizarla en oro puro. Por hoy los invito a que cierren sus ojos cuando tengan una chance y miren el espacio, un tiempo, pues, unos segundos, unos minutos, y cierren sus ojitos y miren el cielo atentamente. No importa que haya neblina, que haya soles, si hay más soles, si no hay neblina, mejor, a la luz blanca, que se vea así el blanco, el cielo puro, azuloso, transparente, etérico, ese azul puro es etérico. Entonces ahí van a ver los puntos del éter. Y saben que vienen a la atmósfera y que llegan a ustedes, pero uno no se está dando cuenta que estamos bañados por luz todo el día, que nos entra por la corona sideral, por la respiración, por los sentidos, y a las especies que no tienen ropa para cubrirse por los climas, pues les entra por todas partes la luz etérica vital, que se descompone en los cuatro éteres para la vida orgánica, etc. Así pues que, en esta forma sencilla, hemos dilucidado, explicado a nuestro limitado entender de nuestra fracción del alma, este tema de cómo viaja la luz, de dónde brota la luz y cómo podemos fijar la luz mediante la ciencia de los tres factores que el bendito Samael nos ha enseñado. He dicho, dejo un espacio, paz inverencial, para que me hagan preguntas.
1: Paz inverencial, hermano. Tenemos aquí
0: ya hay varias, que esperar. Sí, dime.
1: Ya tenemos unas tres preguntas y tenemos también Jesús González le manda un abrazo fraternal desde Shanghái, China. Marco Álvarez también nos invita, paz inverencial, hermanos, saludos a todos los hermanos, gracias Abad por la luz que comparte con nosotros. Nuestro hermano Moisés Martínez, paz inverencial, un abrazo desde Irapuato. Y la hermana Araceli nos tiene la primera pregunta, que dice:
0: espera un momentito, le respondo a los hermanos.
1: Claro que sí, hermano.
0: Gracias pues a los que me mandan sus aprecios y agradecimientos. Es mi deber y es con mucho gusto y cariño. A nuestro hermano Jesús González allá en Shanghái, China, pues un abrazo. Y trae filmaciones y documentales de esos templos budistas hermosos allá, hermano. Y a todos, a Moisés y a todos de diferentes latitudes. Pues aquí estamos, hermano, con sus almas y con la gracia de Cristo Samael, compartiendo la doctrina de la luz. Ahora la primera pregunta, hermano.
1: Sí, la primera pregunta nos dice nuestra hermana Araceli: cuando la humanidad Coradi pase a la cuarta dimensión superior, los que en la actualidad están en el Edén, ¿van a pasar ellos a la quinta dimensión o se unirán ambas humanidades?
0: Bueno, el ascenso de la humanidad a la cuarta vertical nuestra será después de la gran tragedia. Entonces, la humanidad que vive en el hiperespacio, la humanidad que vive en el mundo tetradimensional euclidiano, en la tierra física etérica, porque es física, pero de pura luz etérica, física etérica y etérica física. Tienen cuerpos de oro puro esos humanos con piel humana común y corriente, pero su estructura atómica es de oro puro. Por eso se llama tierra físico-etérica o etérica física. Esos hermanos, esas humanidades solares, seguirán compartiendo con la primera raza que se forme nueva de la edad Coradi, y los humanos, hombres, mujeres diosas, que por su ser anhelen ascender a niveles superiores, pues ellos lo hacen por su propia voluntad. Ya dejan ese cuerpo etérico físico e ingresan pues a los mundos superiores de la luz. Así pues, de que esa es mi respuesta.
1: Muchas gracias, hermano. Israel y Rosario nos preguntan: hermano, paz inverencial, el campo neutro que hay entre los mundos, ¿es como la energía neutra que concilia la fuerza positiva y negativa sexual?
0: Sí, el campo neutro de los mundos imanta las energías opuestas que vienen del sol y de los mundos. Entonces, la energía neutra que hay en los átomos metálicos del sistema seminal, en las glándulas creadoras del hombre y la mujer, y la energía neutra del Espíritu Santo, y la integral y conciliar del Espíritu Santo que desciende cuando inhalamos esos tres alientos, entonces ellos con esa energía neutra imantan las fuerzas que hay en el sistema seminal. La energía neutra del sistema seminal imanta al campo positivo, negativo y neutro del Espíritu Santo, de la Madre Divina y del Cristo. Imanta las fuerzas metálicas que vienen por la respiración y al éter, y los fija en el sistema seminal, y luego esas fuerzas son canalizadas y dirigidas en la transmutación al cerebro, al corazón y la garganta. Otra pregunta.
1: Nuestra hermana Araceli pregunta: en la actualidad, debido a los horarios de trabajo tan largos, las personas ya no se exponen casi nada a la luz solar. ¿Qué efecto puede tener esto?
0: No, pues devastador. La gente, como vive respirando smog, plomo y todas las porquerías, sus yoes se acostumbraron a eso. Eso es parte de la alimentación del ego. Máquinas al servicio del ego respirando metales densos, ¿no? Fortaleciendo el kundartiguador y todos los demonios de la ira, del odio, que tienen densidades terribles, espantosas. Eso es para fortalecer el ego. A la gente de la ciudad, pues lamentablemente matan sus organismos y no les gusta vivir en la naturaleza. Si se les invita a un paseo al campo, llegan y ratito se quieren ir desesperados porque su máquina necesita smog para vivir. Así es. Entonces, en el libro de medicina, el patriarca dice que es bueno que la gente viva entre el seno de la naturaleza. En todos los mundos del sistema solar, la gente ha hecho de su mundo una gran ciudad, pero no ciudades, sino del campo, entre la naturaleza. Entonces es bueno que los aspirantes a la gnosis, a practicar autognosis, se retiren de las urbes. Otra pregunta.
1: Nuestra hermana Araceli una vez más nos pregunta: ¿cada átomo tiene una conciencia integrada a ella o solo es energía cristalizada?
0: Bueno, existen los ángeles atómicos. El ángel atómico, un átomo es un trío de materia, energía y conciencia. La conciencia es el ángel atómico, realmente es una partícula de luz angélica, ¿sí?, que permite la transformación de materia en energía, que permite los procesos de asimilación, increción y secreción dentro de los órganos. Entonces, esos átomos angélicos que están en los metales, en los neutrones, protones y electrones, son los que permiten los procesos de asimilación, digestión, increción a los órganos o a las células que los circundan. Ese es el proceso de la vida: recibir, procesar y retransmitir. Otra pregunta.
1: Hermano Yaniris nos dice: paz inverencial, ¿qué uso le podemos dar a los cuarzos y para qué nos sirven?
0: Ah, el cuarzo es como el diamante, pues los átomos de cuarzo son de oro puro. Entre más puro el cuarzo, más poderoso. Inclusive las celdas solares de muchas de las estaciones espaciales y satélites son de cuarzo, con otros elementos. Los muelen, los hacen delgaditos y le mezclan otras sustancias, porque pues es el que imanta la luz. Entonces, un cuarzo, un arete de cuarzo, una pulsera de cuarzo, un pendiente de cuarzo, es un catalizador de energía. Si lo tienen en un pendiente, pues le va a llevar la energía al pulmón, al corazón, a los bronquios, ¿no, hermano? Claro. ¿Sí? Si lo tienen en una pulsera, pues eso, las energías que lleguen ahí las toman las venas y las arterias y las retransmiten a todo el cuerpo. De modo que los cuarzos no son extraordinarios. Hay muchas clases de cuarzo. Los topacios son variedades de cuarzo, ¿no? Hay muchas clases de cuarzo, ¿sí? Hay cuarzo amarillo, que es pura luz oro cristalizada. Ese cuarzo que es amarillo es pura luz oro. La gente no entiende que si cargara eso estaría tendiendo un imán que le ayudaría para la salud y para la vida, pues. Esa es mi respuesta.
1: Sí, hermano, ahorita tenemos hasta el momento la última pregunta de nuestro hermano Israel y Rosario. Nos dice: hermano, entonces así es como se crea todo el universo y se cristaliza el alma al tocar ese punto neutro, esas dos fuerzas.
0: Sí, el conciliar, que es la energía neutra, así se cristaliza la luz en nuestra alma, en nuestro cuerpo, en nuestros vehículos, y así cristaliza la luz a través de los neutrinos o del Espíritu Santo en la naturaleza, en todos los átomos de las plantas, de los átomos de los animales, de las especies. Esos átomos tienen un campo neutro, ellos fijan la luz. El organismo luego la procesa y luego la retransmite. Y es el mismo proceso de la transmutación. Bueno, entonces agradecemos a todos por la atención que nos han brindado y nos encontramos con la ayuda del Maestro Samael y el Cristo de Dios la otra semana a la misma hora. Agradecemos a ti, hermano, por ayudarnos como moderador, y que la paz más profunda reine en sus corazones.
1: Muchas gracias, hermano. Al contrario, gracias a usted por compartir con todos los hermanos que nos acompañaron el día de hoy con nosotros esas conferencias tan maravillosas que nos ayudan a despertar un poquito más la conciencia. Bueno, hermanos, con esto nos despedimos por el día de hoy, agradecidos porque nos acompañaron y realizaron sus preguntas. Hasta ahorita acaba de llegarnos una pregunta de nuestra hermana Araceli. Vamos a ver si lo podemos realizar en la próxima conferencia, a ver si nos las puede responder el hermano. Les pedimos realizar sus preguntas poco antes de que el hermano termine la conferencia para nosotros poder tomarlas todas y realizar pues dichas preguntas. Sin más por el momento, pues nos despedimos. Agradecidos con todos, les mandamos un gran abrazo y un paz inverencial a todos, hermano.
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0: sin importar los obstáculos, el tiempo, tu pasado, tu presente o futuro, lucha sin cesar. El cielo está hecho para los valientes y no es fácil conquistar. Entre más grande sea la meta, mayor el sacrificio. Entre más alta sea la cima, más costoso el llegar. Por eso, noche, día, no dejes de andar. No pares, no mires hacia atrás.
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distinguidos caballeros, damas, vamos a dar esta noche comienzo a nuestra disertación. Ciertamente, dentro de cada uno de nosotros hay un enigma que debe ser conocido. ¿De dónde venimos? ¿A dónde vamos? ¿Cuál es el objeto de nuestra existencia? ¿Por qué existimos? ¿Para qué? Estos interrogantes

0: si nos llegásemos a conocer a sí mismos, conoceríamos al mundo y al universo. Eso pues es necesario cumplir con la máxima de tal estremileto. No se te ipso. Hombre, conócete a ti mismo y conocerás al universo y a los dioses. La sabiduría de Anáhuac se habla sobre lo Meyoca, el lugar dos, donde todo es dos, para hacerse uno y saberse dos. Cuando uno investiga algo sobre eso que llaman Omeyoca, llega incuestionablemente al ombligo del universo. En realidad, de verdad, todo lo que surge de Omeyoca aparece en forma de esfera. Las esferas se desdoblan hacia afuera y luego se reinvierte hacia adentro hasta el punto de partida original, hacia el Omeyoca. Son revertibles las esferas, como bien dijera el licenciado presidente José López Portillo en su magistral obra titulada Don Q. Las esferas se multiplican hacia afuera, hacia adentro y hacia los lados, dice el ciudadano presidente López Portillo. Y así es, y así será. Se desdoblan las esferas para luego recogerse en sí mismas y reabsorberse en el Omeyoca. Este, nuestro mundo tierra, surgió de Omeyoca como una esfera meramente mental. Se desdobló hasta aparecer en la forma física actual. Mucho más tarde en el tiempo, como quiera que las esferas son reversibles, nuestro mundo se recogerá hasta disolverse en el Omeyoca. Así lo enseña la doctrina de Quetzalcóatl, así lo comenta el ciudadano presidente José López Portillo en su magistral obra titulada Don Q. Conviene que nosotros analicemos estas cuestiones antes de entrar en el tema trascendental del superhombre. Partiendo de afirmaciones tan trascendentales, llegaremos a conclusiones maravillosas. Obviamente, nuestro mundo, antes de aparecer en forma sensible, existió en las dimensiones superiores de la naturaleza y del cosmos. Incuestionablemente, todo lo que es, ha sido y será, incluyendo el organismo humano, hubo de procesarse en dimensiones superiores de la naturaleza antes de hacerse sensible en este mundo tridimensional de Euclides. Esto es precisamente lo que molesta tanto a la antropología materialista. No quiere entender los secuaces de Darwin y de Huxley, de Hegel y demás, que el mundo tridimensional de Euclides no es todo. Obviamente, el punto matemático al moverse se convierte en línea. La línea al entrar en acción, al correrse a sí misma, se convierte en superficie. La superficie, al girar sobre sí misma, se convierte en sólido. El sólido, a su vez, se transforma en hipersólido. Es un razonamiento correcto que molesta a los fanáticos de la dialéctica materialista. El punto matemático nos permite el razonamiento objetivo. Mas si reemplazamos el punto matemático por el querido yo, entonces no comprenderemos el misterio de la creación. El yo nos vuelve torpes y hasta espantosamente ridículos. El yo no es más que una suma de pasiones, odios, egoísmos, teoría, apetencias y temores, lujuria, ira, etc. Necesitamos en verdad ser sinceros en el análisis. Buscar el camino de la verdad, cueste lo que cueste. Si aceptamos una tierra protoplasmática surgiendo entre el caos, estamos en buena posición para conocer eso que es la verdad. Obviamente, antes de que este mundo existiera como un simple protoplasma, hubo de desenvolverse las dimensiones superiores del universo. Y es que el mundo tridimensional de Euclides no es todo. Si nosotros nos concretásemos únicamente al mundo tridimensional de Euclides, caeríamos en la falsedad. Quedaríamos embotellados en la dialéctica materialista. Aunque los chinos califiquen a los rusos de revisionistas, la cruda realidad de los hechos es que Rusia, ya la dialéctica de Marx resulta extemporánea, pasó de moda. Ahora se investiga mejor. Se ha llegado a descubrir el fondo vital del organismo humano. Se ha podido evidenciar claramente que el cuerpo físico no es todo. Tenemos un doble organismo. A este se le ha denominado con un título muy especial: cuerpo bioplástico. Ese es su nombre. Se le ha fotografiado ya en relación con el organismo vivo, ya fuera del organismo vivo. Se le está estudiando y, como secuencia o corolario, la dialéctica materialista cayó hecha polvo ante el veredicto solemne de la conciencia pública. Amén. Preparando, pues, el tema para el superhombre prosijo. La primera raza que apareció sobre la faz de la Tierra fue la raza protoplasmática. En materia de antropología, nosotros aceptamos el protoplasma. No una pizca aquella pisante Hegel, buena como para un Molière y sus la pola que otra viviera en el casquete polar del norte. Entonces la fisonomía geológica de nuestro mundo era diferente. Los polos estaban en la zona ecuatorial y el Ecuador en los polos. Puede que esto moleste demasiado a los fanáticos del materialismo ateo, pero está debidamente comprobado hasta la saciedad, gracias a ciertos cálculos matemáticos exactos. Y es que en estos momentos, con horror están viendo los secuaces del materialismo, cómo se derrumban sus utopías, cómo caen hechas polvo, cómo las torres aquellas de sus opiniones se vuelven ceniza. Y sufren demasiado porque adoran a Dios materia. Ha llegado la hora de que nosotros reflexionemos profundamente y cuestionablemente. Los hombres protoplasmáticos eran diferentes. Sería absurdo suponer que tuviesen la consistencia física actual. Si dijésemos que eran más bien de una sustancia gelatinosa protoplasmática, estoy seguro de que no me dirían. Que tuviesen otra forma de multiplicación de la especie, lo demuestra el organismo humano. Bien sabemos que las células se multiplican en nuestro organismo mediante la división celular. Ni alguna parte tuvimos que heredar ese sistema de multiplicación celular. Sí, en realidad, no podemos negar, lo heredamos de la raza protoplasmática. Aquellos organismos se dividían. Y el uno, o dos, hasta tres vástagos que podían seguir alimentándose con los pechos del padre y madre. Absurdo, diría. Bueno, van a tener que decirle absurdo a la célula viva que se multiplica de esa manera. Mucho más tarde del tiempo surgieron los hiperbóreos, raza que se multiplicó mediante el sistema de clones o retoñación. Cualquier brote del organismo humano surgía en determinado instante. Y este seguía viviendo del padre madre. Al fin apareció la raza de música en el continente Bú. Luego, sobre los aires, sobre las aguas y sobre la perfumada tierra, caminaba en el verbo de luz que como un río de oro corre siempre bajo la selva espesa del sol. Monstruosidades que hoy se ven por todas partes. época distinta, mis queridos amigos, había verdadera química en todos los corazones, porque el hombre mandaba los elementos, vivía en los ricos palacios y no había hambre para las multitudes. Era la edad de los edenes milenarios. Mas cuando el ser humano comió del fruto prohibido que se le dijo, no podréis, entonces se perdieron sus preciosas facultades, se encorvó, se volvió miserable, tuvo que andar de pródigo, de ciudad en ciudad, abandonó el jardín de las especies, la simbólica tuve en el hebraico, y vino por todas partes sufriendo terriblemente hasta nuestros días. Por eso en la mitología hebraica se dice, trabajéis con el sudor de tu frente para sostener a tu mujer y a tus hijos. Y a ella se le dice, paréis tus hijos con dolor. Grande fue la degeneración del hombre cuando derramó el brazo de Hermes Trismegisto, cuando aceptó la generación animal, cuando devino como un monstruo de perversidad. Si afectamos el sistema de reproducción de Kriyasakti en los hombres reales, en los hombres verdaderos que en el mundo han sido, se desarrollarán los gérmenes del hombre real dentro de nosotros mismos y nos convertiremos en hombres. Por ahí leyendo un códice de Anáhuac, escuché, leí una frase que decía, los dioses crearon a los hombres de madera y después de haberlos creado, los fusionaron con la divinidad. También añade, no todos los hombres logran fusionarse con la divinidad. Esto me recuerda a José y María en el bíblico evangelio crístico, él como un carpintero para ganarse la vida. Esto me recuerda a muchos otros carpinteros de las distintas mitologías. Ciertamente se necesita ser un maestro de artes, un maestro de la gran obra, un hombre que en verdad esté dispuesto a sacrificarse, renunciando a los placeres de la bestialidad, para que pueda llegar un día a la unión con lo divinal. Cuando hablo de lo divinal, no quiero referirme a un señor allá detrás de la nube, lanzando rayos y centellas con triste hormiguero humano. Cuando hablo de divinidad, quiero referirme a un Quetzalcóatl, al lobo, unidad múltiple, perfecta, a los principios inteligentes que gobiernan todo lo que es, ha sido y será. Obviamente podemos integrarnos con lo divinal si eliminamos de sí mismos el ego animal. En verdad que el ego animal existe dentro de cada uno de nosotros. Vuelvo a decir lo que antes dijera, es un manojo de odios, pasiones, envidias, ira, celos, etc. Eso es el yo. Si en verdad nosotros cometemos el error de reemplazar el punto matemático de la creación por el Cristo ego, obviamente ya no entenderíamos, repito, lo que es la creación. Necesitamos nosotros eliminar el ego, el yo, el mí mismo, acabar con nuestros defectos del tipo psicológico, si es que queremos algún día integrarnos con la divinidad. Primero hay que crear al hombre dentro de nosotros mismos y más tarde debemos crear dentro de nosotros mismos al superhombre. El superhombre es terriblemente divino, está más allá del bien y del mal. Federico Nietzsche, hablando sobre el superhombre, dijo, ha llegado la hora del superhombre. El hombre no es más que un puente tendido entre el animal y el superhombre, un peligroso paso en el camino, un peligroso mirar atrás, todo lo detiene.
1: Lo que en un país puede ser moral, en otro país no lo es. Así pues, que la moral es meramente convencional. Necesitamos de una ética revolucionaria. Necesitamos de la ética del superhombre. El hombre, después que se integra con lo criminal, indubitablemente adquiere los poderes que antes tuvieran los lemures. Cuando el hombre se integra con lo criminal, puede mandar al fuego, al aire, a las aguas y a la tierra. Cuando el hombre se integra con lo divinal, empuña la espada de la justicia cósmica para gobernar todas las fuerzas de la naturaleza. En el mundo han existido verdaderos superhombres, todos que sentimos en el fondo de nuestro corazón que algún día caminó sobre la faz de la tierra el superhombre. Todos que sentimos la existencia del superhombre, todos parece que llevamos en el fondo de nosotros mismos reminiscencias olvidadas del superhombre. Superhombre un Buda cantaba Sakyamuni, superhombre un Moisés, ese que pudiera mandar a los elementos de la naturaleza, ese que aterrorizó a los egipcios, ese que abrió las olas del Mar Rojo para que los israelitas atravesaran por allí. Superhombre israelita. Superhombre en realidad de verdad es aquel, fue un sabio como aquel que se conocía con el nombre de Hermes Trismegisto, el tres veces grande Dios y Visteto. Hoy por hoy, seamos sinceros con nosotros mismos, somos vulnerables, débiles. Hoy por hoy, somos criaturas indefensas, llenos de odios, de guerras y de abominaciones. Necesitamos que surja en nosotros el hombre. Necesitamos que aparezca en nosotros el superhombre. Podemos crear primero al hombre y mucho más tarde con el tiempo, entonces nacerá en nosotros el superhombre. El superhombre en realidad de verdad tiene que llegar a dominar el universo entero. El superhombre debe surgir en nosotros con poderes extraordinarios como para mandar en esta creación. Amigos, el sexo es el camino. El camino es eminentemente sexual. Inútilmente andaremos buscando la verdad en escuelas, teorías, sectas, etc. Necesitamos aprender a manejar la energía creadora del tercer bloque si es que en verdad deseamos convertirnos en verdaderos superhombres en el sentido más completo de la palabra. Cuando un hombre y una mujer se unen, algo se crea, aunque sea una larva o un hijo. Si nosotros aprovechamos las fuerzas extraordinarias de la creación que rodean a la pareja durante la cópula química, podemos con tal energía transformarnos, convertirnos en hombres verdaderos y mucho más tarde en superhombres. Desgraciadamente, la humanidad se ha metido por el camino de la degeneración sexual. Hoy en día, la humanidad ha llegado al máximo de la degeneración. Bien saben ustedes que hay países donde el homosexualismo y el lesbianismo están legalizados, donde los hombres se casan con los hombres y las mujeres con las mujeres. También es muy cierto y de toda verdad que la legislación es tan grande que hay países ya donde quieren legalizar hasta el mismísimo incesto. Por ese camino llegaría el día en que el padre se casaría con la hija y el hijo con la madre y el hermano con la hermana, etc. Eso llaman hoy en día los que emancipación, civilización y no sé qué más. Los hombres se han desintegrado. Ahora la mujer por una parte y el hombre por la otra. Se ha y no hay duda de que a medida que esta humanidad involuciona, va viendo tierra se precipita por el camino involutivo descendente. Los mares en estos momentos se hayan contaminado, multitud de especies están desapareciendo, la tierra se está esterilizando, se está convirtiendo toda en un desierto, la atmósfera está contaminada con el abominable smog. Muchas criaturas mueren diariamente debido al smog. Por donde quiera hay hambre y desolación, son millones los seres humanos que mueren cada año. Los terremotos se multiplican espantosamente y a todas estas hay un monstruo que viene a devorar la tierra. Quiero referirme a Bernal primero, como lo llaman los astrónomos, o también el Columbus. Es un mundo gigante. Un mundo mucho más grande que Júpiter. Se calcula que 6 veces más grande que Júpiter, el titán de los cielos. Se dirige hacia la órbita terrestre a velocidades extraordinarias. Los astrónomos lo están estudiando detalladamente. Se nos ha dicho que muy pronto llegará cerca de este nuestro planeta Tierra. Cuando eso sea, habrán cataclismos tan tremendos como aquellos que acabaron con la Lemuria y con la Atlántida. Con el acercamiento del polvo, el polvo líquido del interior de la Tierra saltará a la superficie y entonces se quemará en realidad de verdad todo aquello que tenga vida. En el máximo de acercamiento del polvo habrá una revolución de los ejes de la Tierra, los mares cambiarán de hecho, los continentes actuales donde vive esta humanidad perversa se hundirán entre las embravecidas olas del océano, de esta perversa civilización de víboras

la gente de buena voluntad tendrá que pasar por muchos procesos de purificación antes de que pueda servir de raíz para la futura gran raza. Quiero decirles a ustedes que la futura gran raza vivirá en tierras nuevas y bajo cielos nuevos. Quiero decirles que la futura gran raza habrá reconquistado la inocencia en la mente y en el corazón. Quiero decirles que la futura gran raza será de hombres verdaderos, de hombres que hayan en verdad surgido entre los mismos gérmenes que llevamos en nuestras glándulas endócrinas sexuales. Virgilio, el poeta de Mantua, dijo: ya llegó la edad de oro que una nueva progenie manda. Todos los libros sagrados de los tiempos antiguos nos hablan de la gran catástrofe que se avecina. Todos nos dicen que esta humanidad perversa perecerá por el fuego. Leamos cuidadosamente los libros de los mayas, leamos la Biblia antigua, leamos nosotros el Corán y los libros.

0: Esta es una reflexión. Me dije a mí misma que tengo que ser fuerte y resucitar, cual ave fénix de mis propias cenizas. Me dije a mí misma, levántate, porque es tiempo de irse y dejar todo atrás, abrir mis alas y volar, dejando mis pensamientos, mis temores que tanto daño me han hecho, mi lenta pereza que no me deja andar, el odio que me impide amar, el rencor que no quiere perdonar, la crítica que se justifica en los demás, la codicia que endurece mi corazón y no me deja sentir qué es caridad, qué es bondad, la gula que siempre quiere más y más y más, la lujuria que se confunde con amor verdadero hasta el final, la infidelidad que sabe a porquería, que va dejando un gran remordimiento y miente, miente una y otra vez sin cesar. Los viejos amores que son producto del frenesí del alcohol, la pasión y la obsesión. La ira que desgarra mi corazón. La crueldad que un día se posó en mis ojos e hizo la más oscura de las vendas y me cegó. Y por más que quise mirar, no pude hacerlo ya. La soberbia que envaneció y en mi engrimiento me creí más que Dios, más que tú, más que cualquiera. Grande, sí, muy grande. Más alta que las montañas más altas, más que el profundo mar. ¿Y de qué me sirvió? ¿De qué? Eso me dejó en soledad. Nadie era lo suficientemente bueno para mí. No, nadie lo era. Solo yo, yo y yo. Y entre tantos demonios que cargo dentro, hay un grito en mí que dice, ya no más. 10,000 son mis demonios, pues 10,000 las batallas que tendré que librar. Esto, hermanos que me escuchan, lo comparto desde lo
1: hemos
0: más profundo de mi corazón.
1: Reflexiones gnósticas para la conciencia. Este mensaje que con el mayor gusto exponemos en favor del alma colectiva humana, para que el que tenga entendimiento entienda y se acomode dentro del orden, la ley y la justicia del trono de Anubis. El patriarca Samael, en la Pistisofía develada, nos dice claramente que el iniciado que lucha por salir del universo de la relatividad se resigna y tiene fe en el Cristo. Nos dice nuestro amado patriarca que emanaciones tenebrosas, emanaciones diabólicas se encuentran relacionadas con viejas deudas kármicas. De pronto aparecen en la mente unas emanaciones tenebrosas, unas autoproyecciones o en los sentimientos que nos dejan exhortos, monstruos que no tienen esencia, cortezas cabalísticas tenebrosas que emanan de las regiones del abismo interior y que son el resultado, dice el maestro, del viviente karma que traemos cada uno de nosotros. Los ángeles de la ley del trono de Anubis cobran a los iniciados todas las deudas kármicas. El oscuro caos de los infiernos atómicos del Dante Alighieri aguarda, espera a quienes deben y no pagan. Quien está pagando vive restringido, acosado, constreñido, oprimido, y después de un gimnasio le dejan una exaltación, un estado de felicidad y de paz. A toda exaltación, dice el maestro, le precede una humillación, y a toda terrible humillación una exaltación. Esa es la ley natural. También reflexiona el señor de Acuario, Samael, que el mal que generemos mental, emocional, sexualmente sobre los demás, cae sobre la cabeza de quienes han hecho el mal. Cae, se regresa, haz lo que quieras. Esa es la única ley. Pero de todos tus hechos tienes que dar cuenta. Existen dos ángeles que apuntan las obras buenas y malas, que son partes del ser. Mitratón y Sandalfón. Uno apunta las obras correctas de la conciencia y la otra del yo pluralizado. Inmediatamente son presentadas al tribunal de Anubis y quedan registradas en el libro del destino y el karma que cada uno tenemos y que un regente, un archivero del karma, un arconte de los 42 de Anubis lleva a nuestro libro. Así que la injusticia produce iniquidades y la ley cae sobre los transgresores. Cada cual cae en el agujero que ha hecho para los demás. El mal se regresa sobre la cabeza del que lo produce. La injusticia cae sobre quien la origina. Esa es la ley divina, esa es la ley superior y nada tiene que ver con la ley de los hombres, de la tierra, entre comillas, hombres. Solo, nos dice el maestro Samael, debemos comprender profundamente que el Cristo íntimo salva a los iniciados y arregla ante el tribunal las deudas kármicas siempre y cuando transmutemos la energía sexual, no eyaculemos y sirvamos a la humanidad para hacer méritos. Si no hay méritos, el Cristo no puede negociar en favor las deudas kármicas. Así que es indispensable comprender estos aspectos fundamentales. Obviamente que los regidores de la esfera siempre nos llaman a rendir cuentas en los tribunales de justicia objetiva. La justicia objetiva es la justicia de Dios, es la justicia de Anubis y los 42 arcontes de la ley. Cuando el iniciado provoca a quien comanda la luz y viola la ley, entonces quien comanda la ley le castiga. Son reflexiones profundas del bendito Samael en Pistisofía. El Cristo íntimo tiene que trabajar intensamente dentro del hombre, dentro de la mujer iniciada, para desintegrar los elementos psíquicos indeseables que todos cargamos dentro, a condición de un supremo arrepentimiento, de no volver a repetir nuestros errores. El iniciado caído pierde sus grados y misterios, cae en las prisiones del abismo interior y del caos de afuera. Así pues que el Cristo íntimo, el Salvador, desciende al mundo de los hombres, como lo es el bendito Samael, y nos participa de los misterios de las alturas gnósticos cuando es necesario. Entonces el Señor se reencarna siempre que decrece y degenera la religión y el mal toma fuerza, y establece el orden y establece la religión universal gnóstica sobre la faz de la tierra, como resplandecerá en la edad de oro de Acuario. Es importante comprender en lo más profundo que los escépticos materialistas, enemigos del Eterno, odian al Cristo, odian el alma y a Pistisofía, aunque sean líderes y fanáticos de sus religiones. Nos dice el maestro que Pistisofía es el alma anhelante tan odiada por el anticristo, la falsa ciencia materialista. Los hipócritas y fariseos de siempre, los que confunden la letra que mata con el espíritu que vivifica y que entienden los libros sagrados como leo el periódico a la letra muerta, son los secuaces de todas las religiones y sectas muertas que nada saben sobre el esoterismo gnóstico crístico y que odian y maldicen a Pistisofía. Así pues, que las escuelas de los Baales son las organizaciones materialistas y religiosas que desconocen al Cristo íntimo y a Pistisofía, aunque tengan una mística o una filosofía en sus clanes, en sus logias. Toda organización mística o materialista que se pronuncie contra los misterios del suprasexo pertenece al orden de las escuelas de los Baales. En verdad os digo, nos dice Samael, que el suprasexo es el camino que conduce al seno profundo de la gran realidad. La transmutación sexual sin eyaculación del enséminis. Es imposible, pues, el despertar de la conciencia si no pasamos, nos dice el maestro Samael, por la aniquilación budista. Obviamente, y esto es importante comprenderlo, que nosotros cargamos al Salvador. Ese Salvador es nuestro íntimo, el Jesús íntimo, el Samael íntimo, el Dios íntimo. La doctrina gnóstica de la luz nos enseña que el amor suprasexual gnóstico que nos enseña el gran hierofante egipcio Samael despierta el alma y en ella la valentía para aniquilar a los demonios rojos de Set en la fragua de Vulcano. Conciencias que me escuchan, no sufran, no lloren a las puertas de nadie que no los deje entrar en su corazón. Repito, no sufran, no lloren, no se humillen a las puertas de nadie que no los deje entrar a su corazón. Es obvio que al practicar y vivir autonosis, damos testimonios gnósticos del Cristo Samael en la conciencia colectiva humana. ¿Quién lo negaría? Los y las que, con sus actos perversos y desalmados, crueles y sádicos, no ven el dolor y el sufrimiento que causan con su maldad a los demás, al cónyuge, a sus hijos, a los hermanos, a la humanidad. La justicia del trono de Anubis le regresará multiplicada sus iniquidades. Es obvio para que los perversos, yoes, todo lo que hacen para ellos es bueno. ¿Quién lo negaría? Entonces todos esos y esas mujeres perversos, al ser castigados por la justicia divina, con karma gravísimo, gimen, lloran, blasfeman contra Dios, se quejan y maldicen. Y lo peor de las justificaciones de estos pervertidos y pervertidas por sus iniquidades es que se sienten víctimas inocentes. Repito, se sienten víctimas inocentes, aunque sus corazones estén llenos, podridos de odio, podridos de venganza, llenos de fuerza mortal y perversa de la ira cruel. Abramos, hermanos y hermanas gnósticas de la tierra, y sembremos en nuestra alma los sellos de la luz y los lazos de la luz en el fondo de nuestra pistisofía, para poder servir con amor a nuestros semejantes y hermanos. Y así demostramos fidelidad y gratitud a Dios interior y al bendito Samael. Levantémonos, hermanas y hermanos gnósticos de la tierra, con honor. Levantemos por la vida de Dios, el árbol de la vida, la bandera gnóstica de la luz del Cristo Samael en el fondo de nuestro corazón, para que nos convirtamos en guardianes de la justicia de Dios y proclamemos el quinto evangelio, la verdad expuesta por el quinto de los siete Samael. A Samael Dios le pertenecen los misioneros y los matrimonios gnósticos y toda la hermandad gnóstica de la luz, que cumplen sus juramentos por el honor y por la vida. Como un lago sereno y no como un río rugiente, debemos controlar la ira, las embestidas del odio, y así en la paz de la conciencia actuar con sabiduría y amor. En estas reflexiones de conciencia que los invito, les recuerdo que mancillar el juramento iniciático y traicionarlo intencionalmente, nos hacemos perjuros ante el trono de Anubis, ante la iglesia gnóstica de los mundos superiores, perjuros ante Samael y la logia blanca del planeta Tierra. Abandonar nuestros juramentos, traicionarlos por la vida horizontal material, por el dinero, por la riqueza, por el poder, eso es ser tenebroso, eso es ser adepto de la logia negra, que nos conduce obviamente a la involución sumergida, al llanto y crujir de dientes. Así, hermanas y hermanos, guerreros de la luz, que vuestras alas, de vuestras almas, nunca se rompan por el pecado de la lujuria, por el pecado de la eyaculación seminal y del adulterio, que es la traición a los misterios suprasexuales. Los invito a reflexionar que los malvados yoes demonios no podrán con sus trampas mentales, con sus trampas emocionales, con sus trampas sexuales, robarnos un solo átomo de luz a nuestras almas, mientras seamos fieles a la doctrina del Cristo y practiquemos los tres mandamientos de la luz: nacer, morir y sacrificarnos por la humanidad. Hermanos y hermanas gnósticas, nuestra meta es la manzana de oro, es la edad de oro de Acuario. El rubí rojo es nuestra meta, el alma de diamante es nuestra meta, para disfrutar de la tierra físico-química etérica del loto dorado, al servicio de la logia blanca y de las dinastías solares. Merezcamos pues ser seleccionados, ser transportados en naves cósmicas a los lugares indicados por la logia blanca y el bendito Samael. Es obvio que existe la resistencia hacia la luz. Son los demonios rojos perversos que claman a gran voz: mi venganza está en mis venas, en mi sangre. Y el odio para combatir tu amor. Los chacales y las chacalas agnósticas se disfrazan de gnósticos, de todos esos líderes y pseudolíderes con sus esposas y misioneros de todas las instituciones falsas de la tierra, que se dicen gnósticas y son de las escuelas de los Baales, donde se fornica, se adultera, se eyacula el semen y se hace liturgia. Son traidores al Cristo, se esconden con la piel del cordero, porque son falsos, hipócritas y sinvergüenzas. Si un día caes en un pozo oscuro, toma la mano de tu Dios interior, de tu Salvador el Cristo, toma la mano de tu madre Eros, y ella te va a socorrer, te salvará. el lobo de la ley, blanco de la luz de Dios, no esconde su presa. Cuando la captura para llevarla al abismo, como lo hacen los chacales agnósticos de las diferentes instituciones fracasadas del mundo, que son el 99% con sus falsos maestros, sus falsos líderes, sus papisas del infierno, que usan anticonceptivos perversas, degeneradas. Es necesario trascender las pruebas iniciáticas del gran gimnasio psicológico, nos dice bendito Samael. Y así podremos respirar conscientemente el aire que creó Dios. Los tenebrosos genocidas, homicidas, infanticidas y ecocidas de la ciencia materialista se atragantarán en los infiernos atómicos de la naturaleza con la sangre que derramaron injustamente sobre sus semejantes. Eso se los aseguro al 100%. Ahora se pueden reír. Ahora se pueden reír, pero apenas desencarnen ya veremos. Llorarán y gemirán, como dice Samael en el libro de Acuario. Debes aprender a ver la deslealtad que te rodea. No te engañes a ti mismo. Así aprenderás a ver la lealtad que te circunda. ¿Está claro? Los falsos mentirosos creen manipular a las gentes con sus trampas y mentiras. Pero Dios es majestuoso, Él es gentil, es piadoso y misericordioso y nos libera de las trampas de los perversos. Por eso siempre triunfamos sobre las iniquidades de aquellos que quieren degradar nuestras conciencias. Eso debe quedar muy claro y por siempre. Debemos comprender, hermanos y hermanas gnósticas, que Dios es omnisciente, que Él todo lo sabe,

Apunta la flecha de tu luz, de tu energía erótica hacia el corazón de la libertad y de tu alma. Pistisofía. Es impostergable saber que el auténtico iniciado e iniciada gnóstica no nos interesan los títulos, ni glorias falsas, ni el poder, ni el sucio dinero, ni estar por encima de los demás, y menos que nos idolatren ni nos glorifiquen con glorias terrenales. A nosotros solo nos interesa la libertad de nuestra alma, practicando la doctrina del Cristo Samael, siendo fieles y con gratitud infinita a Él. ¿Está claro? Ahí observen esos líderes poderosos llenos de dinero, de euros, de dólares, por todas partes haciendo cursos, llenándose de la riqueza, explotando al pobre pueblo. Para ellos el llanto y crujir de dientes. No se dejen engañar. El orden divino gnóstico de la datada de Acuario Samael se extenderá, florecerá como la luz del sol por toda la faz de la tierra físico-etérica en la edad del loto dorado que se avecina. Trabajemos para merecer y ser miembro de esa raza solar. El escudo y la bandera gnóstica de la luz debe ser levantado en el fondo de nuestra alma. Jamás mancillar el juramento iniciático y traicionarlo como lo viven haciendo y están haciendo hermanos y hermanas en el mundo. ¡Qué vergüenza! ¡Qué vergüenza! Debemos comprender que nosotros podemos perdonar. Entiendan esto, hermanos y hermanas de la tierra. Tenemos el don de ahí. Por misericordia divina ha ido el Cristo Salvador, que podemos perdonar todas las maldades, todas las perversidades que nos haga el cónyuge o la cónyuge, los hermanos, el mundo, la humanidad. Si sabemos perdonar es porque sabemos eliminar esas impresiones dentro de nosotros mismos, diabólicas, a no darles vida en nuestra mente, en nuestro corazón, en nuestro sexo. Eso es obvio. Y aniquilar a esas personas dentro de nuestra propia psiquis. Entonces, obviamente, que no nos hacen ni mella. Eso es como atacar una barda, una pared de 1 millón de kilómetros de luz por 100 años luz. Esas miserables no nos hacen ni cosquillas en las plantas de los pies. Más, si tenemos el don de perdonar por la gracia del Cristo a los pecadores de la tierra que nos hacen daño, debemos comprender que nosotros no tenemos el poder de perdonar a los traidores, a los que pecan contra Dios, a los que pecan contra Samael, a los que pecan contra la luz y la sabiduría, y a los que pecan contra la iglesia gnóstica y la divina gnosis. Eso le corresponde a Anubis y los 42 jueces del karma hacer justicia contra esos perversos. Nosotros no tenemos el don de perdonar los pecados contra Dios. ¿Está claro? Podemos perdonar las iniquidades con la didáctica que nos enseña el bendito Samael, de aquellos y de aquellos, del cónyuge, la cónyuge, los hermanos, las hermanas y la gente del mundo. Pero no podemos perdonar los pecados de los traidores. Ay del misionero que solape la traición a los juramentos iniciáticos. Ay de aquellos misioneros y líderes del mundo que solapan, apoyan las iniquidades contra Dios. Esas son las doctrinas de los Baales, los fariseos hipócritas, agnósticos de la tierra. Así pues, que tus alas de luz de tu alma nunca se rompan. Sé fuertes, hermanos, de día y de noche. La superioridad es la lealtad a nuestro Dios,
a los mandamientos de Acuario.

0: a las leyes y decretos establecidas por el Cristo Samael, cumpliéndolos y ante todo siendo suprasexuales con aniquilación budista y enseñando gnosis de labio oído a la humanidad. No trates jamás de intimidar a los demás en forma astuta con conspiraciones, porque jamás vencerás a la justicia de Dios. ¿Está claro? La idolatría a los misioneros por los fanáticos y dogmáticos que les han sembrado una falsa doctrina gnóstica, y la idolatría a los apóstoles falsos, apóstatas falsos, a los líderes agnósticos falsos, a toda esa cantidad de maestros falsos que se dicen cristos y maestros no sé qué, y fulano de tal, y que te poseo la piedra filosofal, y que soy la encarnación del Cristo, y que me llamo fulano de tal, y a mí me adoran, y a mí me invocan, y a mí me llaman, y yo los exploto, y vivo de ustedes, y me hago rico. Esos son los hipócritas y fariseos de la tierra. Esos son los falsos líderes agnósticos del mundo, de todas las falsas instituciones agnósticas de la tierra, que son el 99%. Así que, en base a eso, reflexionad que la vil y depravada fe ciega, sistematizada, agnóstica, sembrada maquiavélicamente por estos falsos líderes y maestros y misioneros seguidores del infierno en todas las instituciones agnósticas del mundo, con su asqueante fanatismo, su asqueante dogmatismo, todos esos secuaces y seguidores. Esto nos señala y nos indica una cadena de eslabones negros oscuros, agnósticos de la logia negra, que se roban las almas y las esclavizan al servicio de la oscuridad, y aparecen como puritanos, lobos negros del abismo con cuernos, colas, anagaricas, anasmosen, demonios de diferentes clanes, disfrazados como maestros de la logia blanca, aquí en la tierra, formando instituciones agnósticas para esclavizar a los hermanos gnósticos, que tienen anhelos de la luz y les roban el alma y les roban el espíritu y los conducen a las tinieblas. Ese es el diablo disfrazado de cordero. La espada de la justicia de la luz de Anubis caerá como un trueno y como un rayo de luz sobre los traidores mencionados y los violadores de sus juramentos. Sé dignos, hermanos y hermanas de la tierra del Cristo Samael y de su ley. Sé dignos de vuestra madre divina Tonantzin Cuatlicue. Sé dignos del Cristo que exaltó a nuestro Dios interior profundo, nuestro Salvador. No importa, y tomemos conciencia que los perros traidores no ladrarán en un bosque de lobos de la ley. ¿Está claro? Los perros traidores no ladrarán en un bosque formado por los señores, los lobos de la ley. Es obvio que el pasado egoico oscuro siempre afecta el presente por el destino y el karma, y por la acción de los yoes demonios. Por eso debemos trascender el destino y el karma practicando autonosis. Jamás, nunca debemos ser compasivos, indulgentes con los demonios crueles y perversos que cargamos dentro, ni con aquellos tenebrosos que violan su juramento. Depende de nuestras almas borrar las marcas, los sellos negros, las cicatrices del abismo, los lazos negros del pecado del pasado, con la suprasexualidad, con la aniquilación budista y con los misterios gnósticos de la luz, para sembrar sellos de luz y lazos de luz en nuestra pistisofía. Saber, hermanos gnósticos de la tierra, me refiero a aquellos que tienen una correa en el cuello y un lazo negro a la cintura de un demonio líder, misionero o maestro de cualquier institución negra de la tierra. Que una lealtad ciega es el peor enemigo del Cristo, de la realidad del alma. ¿Está claro? Por eso el agua de la vida es la gracia de Samael. Y por eso cuando sublimamos el agua de la vida en el altar del amor, crecen y fructifican las semillas de las virtudes del amor en la conciencia de nuestro corazón. A la gloria del Cristo Samael que resplandezca sobre la faz de la tierra. ¡Viva el Cristo Samael! He dicho.
1: Paz y merencial, queridos hermanos, siendo las 3:34, tiempo de la ciudad de Guadalajara, Jalisco, transmitiendo en esta hermosa tarde. Estamos presentando a nuestro hermano abad de la Iglesia Gnóstica Cristiana Universal, Fernando Moya, discípulo directo del Cristo Samael y coordinador de las actividades internacionales de la Iglesia Gnóstica del Cristo Samael, que ya se encuentra con nosotros. Hermano, lo saludamos con un gran abrazo fraternal.
2: Saraí, paz inverencial, me alegra oírte que estés haciendo la misión en la radio. Y aquí estamos para responder las preguntas de los hermanos y hermanas.
1: Perfecto. A todos los hermanos que nos escuchan, recordemos que tenemos los tres medios disponibles para recibir sus preguntas a través del correo, a través del chat de Radio Q y a través del WhatsApp para aquellos que tengan ya este medio. Vamos a comenzar con la primera pregunta que la realiza nuestra hermana Ana. Ella dice, escuchando la conferencia, bueno, estamos escuchando la conferencia, dice, ¿cómo podemos vencer ese mundo material cuando te toma casi todo el día trabajar, transportarse de un lado al otro? Si necesitamos trabajar para pagar renta, comida, y hay seres que dependen de nosotros.
2: Sí, el patriarca Samael habló de la línea horizontal para la subsistencia. Y existe la línea vertical, que es la ascensión iniciática mediante las enseñanzas y estudios gnósticos del Cristo Samael. Hay que ser lo suficientemente inteligentes con la conciencia para sacar espacios, para poder, ante todo, conocer el cuerpo de doctrina gnóstico. O sea, eso significa estudiar los libros del maestro Samael, escuchar sus conferencias y luego poner en práctica la ciencia de la transmutación sexual. Entonces, de esa manera podemos vencer la resistencia, porque la transmutación, al llevar la energía al corazón, nos conectamos con el Cristo íntimo, nos conectamos con la Madre Divina Kundalini y su divino esposo Eros, el Espíritu Santo, diferentes partes del ser que nos pueden fortalecer la voluntad para nosotros trascender con inteligencia la cuestión de la horizontal. Pero hay que transmutar todos los días para tener voluntad Cristo. Esa es mi respuesta.
1: Hermano, me surge también esta inquietud a mí, esta es personal, referente a la pregunta de nuestra hermana Ana, que muchas veces esperamos tener horas y horas y horas para estar meditando, pero a veces, hermano, también, bueno, en lo personal también se pueden sacar espacios, como cuando uno viaja en camión, que a veces es mi caso, puede uno ir mantralizando, puede, o sea, no necesitamos entrar a un monasterio para hacer nuestras prácticas, podemos ser un poco más astutos para ganarle ese tiempo al mundo y no necesitamos tener todo en orden y perfecto. Si nosotros podemos aplicarnos en nuestro diario, hermano, ¿sí podría ser de esta manera?
2: Sí, eso es correcto, eso lo dice el maestro Samael, pues, que es vivir en la práctica la doctrina gnóstica. Porque si uno va 20 media hora en un bus o un autobús, pues uno puede cerrar los ojos. O lleva un librito y lee. Bueno, así hacía mi fracción de alma cuando era joven. Yo para donde salía cargaba un libro del maestro. Durante 5 años cargué todos los días de mi vida un libro del maestro cuando salía. Y donde estaba en los espacios leía y leía y leía y leía. Y cuando tenía los espacios hacía mis prácticas. Es correcto, hermana. ¿Otra pregunta?
1: Muchas gracias, hermano. La siguiente pregunta es de nuestro hermano Joel, a quien enviamos un gran saludo. Y dice, paz inmerencial, hermano Abad, ¿la disolución del yo es el nirvana?
2: ¿La disolución del yo es el nirvana? Bueno, si se aniquilara el 100%, se lograría el auténtico nirvana, porque el nirvana son los cielos, los 13 cielos de Anahuac. Es la región de los aeones, de la luz y de todas las partes del ser. Entonces, para hacer un nirvanis, se necesita la total aniquilación del ego. Eliminar fracciones de conciencia permitiría estados de percepción, de observación, de reflexión, de análisis más profundos a medida que vamos recuperando el alma con la disolución del ego. Eso es obvio. Pero para llegar al primer cielo del nirvana, que es el cielo astral, bueno, antes está el cielo vital, tetradimensional, y está el cielo físico. Hay que transmutar las energías sexuales y subir la tercera serpiente del cerebro a la garganta y al corazón. Entonces se le dan las alas al iniciado y él asciende de la oscuridad a la luz, a ese mundo nirvánico por primera vez, angélico. Otra pregunta.
1: Muchas gracias, hermano. La siguiente pregunta es de nuestra hermana Juanis, a quien también enviamos un saludo, y dice, paz inmerencial, ¿la disolución del ego restablece el honor en el alma?
2: Sí, por el honor y por la vida. Entonces, el honor es lo más sublime que puede tener un alma en la tierra. Cuando un alma ama su simiente y la transmuta como soltero, soltera en el altar del amor, va despertando ese honor, ese valor, esa lealtad, esa fidelidad, esa gratitud con honor, ¿sí? Al bendito Cristo, el único Dios Amael en nosotros. Y eso es así. Otra pregunta.
1: Muchas gracias, hermano. Nuestra hermana Nancy, a quien también le enviamos un saludo, dice, paz inmerencial, hermano Abad. La verdadera psicología debe estar dedicada a la autoexploración del ego, al conocimiento de los agregados psíquicos que en cada uno de nosotros hay y a la aniquilación de esos agregados.
2: Bueno, tu reflexión es correcta. Tú dijiste ya la respuesta con tu misma reflexión. Por eso el maestro escribió un libro que se llama Psicología Revolucionaria y la Gran Rebelión, donde se sustenta y se explica la psicología gnóstica tal como tú la has enunciado en este momento. Otra pregunta.
1: Gracias, hermano Abad. La siguiente pregunta es de nuestro hermano Daniel. Él dice, paz inverencial, hermano Abad. ¿Cómo se pasan esas pruebas? Y si uno las reprueba, ¿qué debe de hacer?
2: Bueno, cuando alguien no pasa una prueba, le están indicando, le está mostrando el demonio que le hizo fallar, o los yoes que le hizo fallar. Oportunidad extraordinaria para capturar los yoes y hacerle el trabajo de la meditación completa y luego aniquilarlos. Eso es obvio. Y el que pasa la prueba, pues indica que ha fortalecido su alma con el trabajo de autognosis. Otra pregunta.
1: Muchas gracias, hermano Abad. La siguiente pregunta la realiza nuestro hermano Jesús Sandoval. Él dice, hermano Abad, paz inverencial, ¿cómo lograr asimilar en nuestra alma el rayo de la ley?
2: Para asimilar en nuestra alma el rayo de la ley, el patriarca Samael habla en Pistisofía en algunos capítulos, en la cual dice que el primer árbol de la ley, que existen cinco árboles, el primero es Jehú, el bebedor de la luz, la suprema ley en nosotros, emanación directa del Padre, Madre. Entonces, Jehú, de él emanan, pues, Anubis, policía del karma, diferentes partes del ser que tienen que ver con la justicia divina y la ley. Entonces habrá que invocar en la novena esfera a Jehú a través de la Madre Divina Eros y el Cristo para que deposite en nuestra alma la gnosis de Jehú, la palabra gnóstica de Jehú, deposite al Cristo de Jehú en nuestra alma y sus sagrados misterios en nuestra alma. Eso es para comenzar. Y así se hace con cada parte del ser. Cada parte del ser tiene su gnosis, su palabra gnosis, sus misterios crísticos, sus bautismos, sus sellos luz, sus lazos luz. Eso hay que pedirlo, pues, en el altar del amor. Otra pregunta.
1: Muchas gracias, hermano Abad. Nuestra hermana Antaris pregunta, paz inverencial, hermano Abad, saludos. ¿Con qué parte del ser podemos trabajar para poder regirnos con rectitud y de acuerdo con la ley en nuestro diario vivir? Muchas gracias por su respuesta.
2: Bueno, hermana Antaris, el Salvador es el Cristo íntimo, donde emanan todas las partes del ser y de donde regresan el día de la gran integración. Por tal motivo, nosotros tenemos que traer a ese sagrado corazón en nuestro corazón físico, vital, astral, mental, causal. Debemos traer ahí en nuestra alma al niño Dios, a un niño Dios presente, al Buda íntimo, que es el Jesucristo íntimo, pues, el sagrado corazón. Y él es la clave, porque él es el salvador y de él emanan los salvadores y sus órdenes y todas las partes del ser. Entonces, esa es la parte del ser a la que le debemos gratitud y oración permanente, diaria y a todo momento. Otra pregunta.
1: Muchas gracias, hermano. La siguiente pregunta la realiza nuestra hermana Rosario, a quien le enviamos un saludo. Dice, hermano, ¿nos puede hablar un poco sobre el castigo al traidor que habla en Pistisofía? Gracias.
2: Bueno, lo que Jesús el Cristo y el Maestro habla, la sentencia para el gnóstico que traiciona sus juramentos, dice textualmente en Pistisofía que el pecador que ha cometido del mundo los pecados más horribles y monstruosos palidece, pues, en el castigo que recibe el que traiciona sus juramentos. Porque el que traiciona su juramento peca contra Dios, peca contra el Cristo, peca contra la logia blanca, peca contra la iglesia gnóstica, peca contra el trono de Anubis, peca contra su ser y todo su ser, peca contra la avatara de Acuario. Entonces, hay pecados contra Dios y la justicia, eso no los perdona. Entonces, merecen los juicios y los sufrimientos más espantosos en el abismo. Los que traicionan sus juramentos, ellos creen que no va a pasar nada, que siguen en su baile, en su parranda de la horizontal y no va a pasar nada, ¿no? Pues ya veremos a ver qué, si va a pasar o no va a pasar. Por tal motivo, el castigo de aquel que tiene cuerpo de mujer o de hombre, es más duro y más sufrido que el del peor pecador del mundo. Nosotros, como seres humanos, tenemos el don, por la gracia del amor, la caridad y la misericordia, de perdonar las acciones de los yoes de los demás. Además, las acciones negativas de los demás sirven para ver nuestros propios defectos y los de las personas que nos hace daño, que están también dentro de nosotros mismos. Eso es obvio. Entonces es una oportunidad brillante para autoobservarnos y podemos perdonar a aquel que nos hace daño. Pero nosotros, ni nadie, ni ningún hermanito, ni ninguna hermanita gnóstico de la tierra tiene el don de perdonar los pecados contra Dios. Son dos cosas muy diferentes y las tienen que comprender. Los pecados contra Dios, la ley no los perdona. El trono de Anubis no los perdona. Los juicios son más rigurosos contra los pecados contra Dios. Otra pregunta.
1: Gracias, hermano. La siguiente pregunta es de nuestro hermano Moisés, a quien le enviamos un saludo. Él dice, paz inverencial, hermano. Gracias por su conferencia. Mi pregunta es, ¿la esencia puede confirmar... ¿La esencia puede confirmar su condicionamiento interior?
2: Obviamente que la fracción de esencia emancipada, el 3, el 5, el 10, el que tenga cada alma, al emanciparse de la mente sensual, de los 5 centros subjetivos de la máquina humana, al emanciparse, ella puede confirmar que hay una cantidad de legión que tiene embutida el resto de porcentaje de conciencia que ella no tiene en ese momento. Como si a un alma la despiertan en el astral y se ve rodeada de todos sus demonios. Y ay, caramba. Entonces, ella puede confirmar que tiene el ego y que está emancipada en ese momento, pero que esa emancipación es pasajera. Y eso es todo. Así es. Otra pregunta.
1: Muchas gracias, hermano. La siguiente pregunta la realiza nuestra hermana Luz, a quien también enviamos un saludo. Y dice, hermano Abad, ¿por qué es tan difícil la práctica de la gnosis y el camino esotérico gnóstico? ¿Y por qué muy pocos lo logran?
2: Bueno, es muy difícil y casi imposible por la resistencia que ponen los agregados psíquicos, los demonios que todos cargamos dentro. Entonces, si el alma aspirante a la gnosis no se pone a transmutar, jamás va a lograr nada. Tiene que transmutar todos los días porque todos los días come y todos los días produce semen o produce energía femenina, progesterona, para ser transmutada. Entonces, si no lo hace, pues va a fracasar. ¿De qué le sirve la información en la mente sensual si no la lleva a la práctica? Entonces, y aunque inicie sus prácticas de transmutación con aniquilación y todo eso, hay una gran resistencia del ego. Los demonios se confabulan, se juntan, planean en el mundo mental, en las regiones de la mente, en las regiones emocionales inferiores, instintivas, motores, y planean cómo subyugar, esclavizar, monopolizar, canalizar, como esclava, ponerle correa y cincel en el cuello a la fracción que tienen prisionera, y trabajan para robarse las otras fracciones de esencia que no están condicionadas. Entonces no queda más que todos los días hacer práctica de los 3 factores para poder emanciparse. Eso es el decreto de la logia blanca y lo que trajo a enseñar aquí el bendito Samael el Cristo, y el que no haga eso, pues tendrá que entrar por las maravillosas puertas del reino de Hades al Averno, para que la madre Coatlicue, con supremo amor, allá le desintegre el ego, lo que no fue capaz de hacer aquí por negligente. Otra pregunta.
1: Muy bien, hermano. La siguiente pregunta también es de nuestra hermana Luz y se liga con la primera. Ella dice, y siendo tan difícil, ¿qué le puede decir a las almas para que vengan a la enseñanza?
2: ¿Qué?
1: Dice, y siendo tan difícil, ¿qué le puede decir a las almas para que vengan a la enseñanza?
2: No, a las almas se le entrega la sabiduría, si la sabiduría gnóstica es algo bello y hermoso. Está llena de elocuencia, de energía, de paz, de felicidad, de esperanza, de altruismo. Es lo que hay que decirles, y que estudien el matrimonio perfecto, que estudien misterios del fuego, que estudien psicología revolucionaria, educación fundamental, que estudien los libros del patriarca. Eso están llenos de sabiduría, y sabiduría es amor. Entonces el alma, estudiando eso, recibe esa energía que le da el impulso para hacer las prácticas gnósticas. Otra pregunta.
1: Muchas gracias, hermano Abad. La siguiente pregunta es de nuestra hermana Ana. También le enviamos un cariñoso saludo. Dice, hermano Abad, ¿cuál sería el trabajo diario que tengo que cumplir para estar en orden con la ley? ¿Cuántas meditaciones de la aniquilación del ego? ¿Cuántas horas de transmutación, etcétera?
2: Bueno, mínimo tiene que ser una hora de pranayama, un hombre o una mujer soltera. Pranayama está en el libro Misterios del Fuego y en el libro amarillo del maestro Samael. También se puede combinar media hora de pranayama y por la tarde hace la otra hora, por la mañana, así, o la hace de una vez, y también media hora de pranayama y media hora de Iao o cualquier otro mantra que da el maestro Samael. La meditación de la muerte del yo, pues mínimo tiene que ser un yo diario. Y cuantas veces hayan yoes para aniquilar, pues todas las veces que se puedan, habiendo el tiempo para hacerlo. Entonces, el que experimenta esta verdad siente el anhelo de comunicar de labio a oído esta sabiduría a sus parientes, sus amigos, a sus amigas. Y así cumple con los tres factores fundamentales que son los que enseña el Cristo Samael para salvar el alma. Otra pregunta.
1: Muchas gracias, hermano. La siguiente pregunta es de nuestro hermano Andrés, a quien también le mandamos un cariñoso saludo. Dice, paz y merencial, hermano Abad Fernando, ¿nos puede platicar sobre los mundos internos? ¿Qué son? ¿Cómo se sienten? Etcétera.
2: Bueno, el patriarca Samael en el libro Doctrina Secreta de Anagua, él habla de los 13 cielos de Anagua. Nuestra religión síntesis planetaria es la de la cultura azteca de Anagua de México. Existen los 13 cielos mahometanos, los cielos gnósticos hebreos de Jesús el Cristo, los cielos budistas. Todas las religiones solares tenían sus cielos. Entonces, el primer cielo está en el mundo tridimensional de Euclides. En cada dimensión tiene 7 subdimensiones. La 7ª dimensión del cielo de la tierra, pues está en la selva, en el mar con la selva, entre la naturaleza. Ahí hay la paz, el abrigo de las energías de la naturaleza. Y ese cielo que está allá en el exterior, que se refleja a través de los sentidos en el alma, pues se siente interiormente. La paz, la tranquilidad, la belleza. Cada cielo exterior existe dentro del alma. Está el cielo tetradimensional, el de la cuarta vertical, el del mundo físico-etérico o etérico-físico. Es un mundo como este, pero más sutil. Ahí hay un cielo hermoso, con estrellas por la noche, con el sol, en un universo lleno de felicidad y alegría, porque allá no hay ego. Los seres humanos que viven ahí no tienen demonios, ni uno. Son gente que tienen sus cuerpos solares. Y como toda alma tiene, de una planta, de un animal, tiene en evolución, tiene cuerpo, alma y espíritu, tiene un cuerpo físico, tiene un alma y una mónada donde salió un espíritu divino, pues en esa región tetradimensional hay pueblos enteros. Pueblos enteros, así como hay comunidades y pueblos en las naciones donde vivimos, hay pueblos enteros de las rosas, de los nardos, de los naranjos, de los aguacates, de las papayas, del maíz, de los plátanos. Seres humanos, pequeños o grandes, según el tamaño de la planta. comunidades que conviven con los dioses que tienen cuerpo físico en esa región. Entonces la próxima raza será la raza físico-etérica, allá en la Antártida. Vale la pena trabajar para vivir en un mundo de esos. Y pues ese es el cielo astral, que es la morada de los ángeles. Es maravilloso. Luego el cielo de la mente. Luego el mundo búdico, intuicional, de las dominaciones, de las conciencias femeninas, valquiria, de esas diosas. Eso es sublime, fuera de contexto. Ahí está toda la energía del Cristo. Eso es extraordinario. Está el mundo causal, de donde existen todas las almas, tienen su raíz ahí, su mónada divina, etcétera. De ahí para arriba hasta el treceavo cielo del sol. Otra pregunta.
1: Muchas gracias, hermano. Esta sería la última pregunta que tenemos. Y nos dice Alma, mi pregunta es, ¿qué puedo hacer? ¿Qué puede hacer un alma que ha sido devaluada por su expareja? En la conferencia habla sobre el perdón. ¿Cómo buscar el perdón de una persona que nos ha devaluado tanto?
2: Bueno, cuando un alma de mujer tiene la desgracia de haberse entregado por amor a un pervertido que no supo valorar su alma, sus virtudes, y que proyectó su maldad sobre ella, verbal, mental, emocionalmente, con su cuerpo, que proyectó su perversidad sexual sobre ella, que la puso a sentir orgasmos y orgasmos, a la fornicación, y que la devaluó en todas las formas, no es sino la proyección tenebrosa de ese sujeto. O hay veces las mujeres son así también con los maridos. Eso es igual ahora. Entonces, obviamente, que lo primero que tiene que hacer un alma que ha sido victimizada por un pervertido o por una pervertida del hombre es aniquilar las impresiones diabólicas de la palabra que le sembró en su mente, en su corazón, en su alma ese degenerado. Aniquilar sus instintos lujuriosos de fornicación en ella y todas sus aberraciones. Tiene que aniquilar a ese sujeto, a ese marido dentro de ella misma, en su mente, su corazón y sexo, a través de la madre Kundalini Ero y previos negocios con la ley, como se enseña gnósticamente. Y luego comenzar a aniquilar el amor propio, nuestro orgullo en nuestra alma, producto de toda la perversidad de ese degenerado, de esa degenerada. Aniquilar todas las impresiones que sembró en nuestra alma ese sujeto y en nuestra mente. Porque si ahí están, y están esos recuerdos son los que hay que aniquilar para no seguir sufriendo más. Porque hay veces hay tanta perversidad de una mujer a un hombre, o de un hombre a una mujer, que aunque se separen quedan dañados para toda la vida. Por tal motivo, pues hay que aniquilar las impresiones que nos dejaron los retratos, esas gentes en nuestra psiquis. Y es la única manera de lograr paz y amor. Entonces, cuando logremos eso, ese trabajo consciente que lo podemos hacer retrospectivamente desde el último día que se separaron hasta el día que se conocieron, eso se repite una y otra vez, se termina y vuelve y se comienza hasta que llega un momento en que el alma siente paz y no le afecta nada porque no tiene nada de esa porquería, de ese sujeto dentro de ella misma. Entonces, en ese instante, el alma comprende que fueron los demonios degenerados de él y que él no los va a aniquilar. Y aunque diga te perdono o que le pida a su ser que lo perdone, Él no va a aceptar ese perdón, esos yoes, porque esos yoes actuaron pensando que estaban haciendo bien. Porque lo que hacen los yoes es bueno para ellos, ese es el problema. Hay yoes buenos que lo que hacen es bueno para ellos y son perversidades las que hacen. Pero hay yoes siniestros también que también todo lo que hacen es bueno, tanto en la mujer como el hombre. Entonces, con esta simple didáctica, podrá ser feliz el alma de una mujer o de un hombre que hayan sido victimizados. He dicho.
1: Muchísimas gracias, hermano. Esta fue la última pregunta que tenemos el día de hoy. Y pues agradecerle, hermano, por esta hermosa conferencia, fuerte para el alma, porque hay que asimilar todo este proceso de la ley y todas las cosas que realmente en muchas ocasiones no se hacen correctamente, y aniquilar el ego, hermano, que es el que nos tiene pues en esta conciencia, aniquilar el ego para que surja en nuestra alma y pueda ir comprendiendo y asimilando la luz. Muchísimas gracias, hermano.
2: Bueno, así es como tú dices, y gracias a ti por ser moderadora de la radio y por esta noble misión a la conciencia colectiva humana. Que la paz del Cristo Samael reine en todos los corazones y que todos mis hermanos y mis hermanas logren la autorrealización íntima de su ser. Paz inverencial.
1: Que así sea. Paz inverencial. Muchas gracias. Bien, hermanos, el día de hoy hemos concluido esta conferencia, nos llevamos esa tarea. Bien lo preguntaban los hermanos sobre el trabajo diario, hagamos ese esfuerzo de estar practicando los tres factores de la revolución de la conciencia, de lograr ese anhelado perdón a través de la muerte del ego, toda la didáctica que nos dio el hermano Abad para poder ser libres en nuestra alma y para poder aniquilar el ego que cargamos dentro. Muchísimas gracias por sus preguntas. Gracias a todos los que participaron el día de hoy y los que se encuentran escuchando esta conferencia. Muchísimas gracias. Me despido enviándoles un abrazo fraternal. Que la luz y el amor del Cristo Samael sea en vuestros corazones. Paz y bendición.
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sin importar los obstáculos, el tiempo, tu pasado, tu presente o futuro, lucha sin cesar. El cielo está hecho para los valientes y no es fácil conquistar. Entre más grande sea la meta, mayor el sacrificio. Entre más alta sea la cima, más costoso el llegar. Por eso, noche, día, no dejes de andar. No pares, no mires hacia atrás.

0: frases para reflexionar. La felicidad no depende de lo que tienes o de quién eres, sino de lo que piensas. Buda.
1: Paz inverencial, hermanos gnósticos que nos acompañan el día de hoy para esta conferencia de nuestro hermano abad Fernando Moya, que lleva como título Las antítesis tenebrosas. Asimismo, queremos aprovechar esta oportunidad para compartir con toda la hermandad gnóstica del mundo la nueva página de la Iglesia Gnóstica del Cristo Samael, donde pueden accesar a ella a través de internet en www.iglesiagnostica.com. Allí accesan pues a esta maravillosa página que contiene varios menús, y hoy nos ocupa pues el primer menú, donde están los libros fundamentales de la Iglesia Gnóstica. Aquí en este menú de libros fundamentales encontramos 9 libros o manuales, donde el noveno es el libro de las 7 antítesis tenebrosas y los arcontes demonios, cabeza de legión, donde está este estudio detallado de cada una de las antítesis, así como de los ángeles o dioses que conjuran y exorcizan de estas energías negativas. Invitamos a la hermandad a estudiar esos 9 libros y manuales. En primer lugar tenemos Nuestro Señor el Cristo Samael, luego el manual de estudio de las 5 impresiones de la luz, los 22 pasos para aniquilar el yo, la didáctica gnóstica del Cristo Samael para la aniquilación del ego, las didácticas gnósticas para la transmutación sexual, ya sea de solteros o casados, el estudio de la Biblia gnóstica Pistisofía, la clave gnóstica para descubrir y aniquilar a Lili y Nahemá, y la clave gnóstica para aniquilar el ego, que es un libro todavía un poco más avanzado en la enseñanza que se comparte para la aniquilación de los defectos psicológicos. Y en noveno lugar está, pues, repetimos, el libro que en el que se basa la conferencia del día de hoy, que es Las 7 antítesis tenebrosas y los arcontes cabeza de legión. Así, hermanos, pues reiteramos que es muy importante el estudio, sugerimos que sea de manera como se encuentra acomodado en este menú de los libros fundamentales, en ese orden, para poder accesar al conocimiento gnóstico crístico del Cristo Samael a través de una manera escalonada, ascensional, graduativa, y poder pues llegar a estudiar este cuerpo de doctrina. Los invitamos pues a visitar la página y a ingresar a estos menús. Hay otro menú que es el menú del Cristo Samael, está el menú de la Iglesia Gnóstica, el menú de la Pistisofía develada por el Cristo Samael, el menú de la transmutación suprasexual, donde están todas las enseñanzas detalladas del preacto, el acto y el posacto para lograr la transmutación sexual. Asimismo está el menú de la muerte del ego, está el menú de antropología gnóstica, donde vamos a encontrar códices, videos y temas de cada una de las culturas maya, azteca, tolteca, olmeca, zapoteca, etcétera. Asimismo está el menú de revistas de la Iglesia Gnóstica, la revista Iliaster, la revista Eón 13, la revista Ixpapalotl y la revista Pleiades. Asimismo está el menú del budismo gnóstico del Cristo Samael, y termina pues con el menú de humanidades interplanetarias. Está por agregarse más temas, igualmente la biblioteca gnóstica, y al final terminamos con el centro de descargas de la Iglesia Gnóstica del Cristo Samael. Entonces podemos ver que el contenido es muy exaltado, de verdad. Invitamos a toda la hermandad gnóstica mundial que entre a la página, que descargue los manuales, los libros, los temas, los imprima, los estudie, los practique, y de verdad tendrá acceso pues a los conocimientos más exaltados de la doctrina gnóstica crística del bendito avatar de Acuario, nuestro Salvador, el Cristo Samael. Repito, se encuentra en www.iglesiagnostica.com y los invitamos a todos a visitar esta nueva página, a estudiar y a practicar intensamente, hermanos. Así damos continuidad pues a lo que hoy nos ocupa, que es esta conferencia, y pues le damos la bienvenida a nuestro hermano Abad Fernando Moya, coordinador de todas las actividades de la Iglesia Gnóstica del Cristo Samael y discípulo directo del Cristo Samael, al cual saludamos con un gran cariño, con nuestra alma y nuestro corazón, hermano Fernando Moya, paz inverencial.
2: Paz inverencial, Jesús, me alegra oírte y agradecer la oportunidad que nos brindan de dirigirnos a la Hermandad Gnóstica Mundial a través de la emisora de la Iglesia Gnóstica del Cristo Samael. Pues adelante con las preguntas, hermano.
1: Sí, hermano. Antes que todo, quisiéramos preguntar si nos pudiera dar una introducción sobre lo que son esas antítesis tenebrosas.
2: Bueno, el maestro en su libro de Teurgia y en la Biblia Gnóstica de Velada se habla muy claramente sobre las antítesis que cargamos dentro de la psiquis. Indudablemente que las antítesis son lo opuesto a Dios, lo antitético a la luz es la oscuridad, lo opuesto a la divinidad es lo tenebroso, la antítesis de un ángel será un demonio con alas negras y cuernos y cola y las antítesis vienen siendo pues aspectos tenebrosos fundamentales que gobiernan a cantidad de archidemonios y demonios que se manifiestan en la mente, en el cuerpo de deseos, en el sexo y que habitan en los cinco centros de la máquina humana. Existe la conjuración de los siete relacionada pues con los siete espíritus ante el trono de Dios, y en el libro de Teurgia el maestro habla pues de alguna de las antítesis de los espíritus ante el trono de Dios, de Michael, de Gabriel, de Jehová, etcétera. Así pues de que aparte de eso, Jesús el Cristo nombra en Pistisofía otra cantidad de antítesis terribles relacionadas con la ira, con el homicidio, con la crueldad, con la lujuria, que son la causa causorum, el raíz, el motivo de la existencia de los 10.000 demonios que cargamos dentro. Cada antítesis tiene a su mando, como dice Jesús el Cristo, una gran cantidad de demonios, archidemonios, que a su vez dirigen otras entidades tenebrosas que penetran en la mente y en el corazón de los hombres, haciéndolos pecar. Adelante, Jesús.
1: Sí, hermano. La primera pregunta es, dentro estas fuerzas de las siete antítesis, nos dice el maestro Samael que se encuentran dentro del microcosmos hombre, que somos espejos y que es necesario comprenderlas. La pregunta es, ¿cómo se expresan esas fuerzas o cómo es que existen en nuestro microcosmos?
2: Bueno, el microcosmo hombre tiene sus cinco centros de naturaleza inferior: el mental, el emocional, el sexual, el instintivo, el motor, donde habitan, es el ambitáculo. El cuerpo físico se reduce a órganos, a células, y las células a moléculas. En la parte molecular, o sea, en el astral inferior, en el mental inferior, en ese cuerpo, y en el cuerpo de la voluntad inferior, esos cuerpos fantasmales, tenebrosos, pues ahí están los cinco centros en cada uno de esos vehículos lunares, que son con figuras monstruosas de bestia, de demonio. Cada uno de esos vehículos tiene sus cinco centros. La contraparte del cuerpo astral lunar está en el mental, y el mental tiene su raíz en la voluntad, en tenebrosa del cuerpo de la mala voluntad. En los cinco centros de esos vehículos habitan cantidades de entidades tenebrosas que condicionan nuestra esencia, nuestra alma, al dolor, al pecado, a sufrir, a hacer sufrir, que tienen dormida nuestra esencia, que nos tienen fascinados, que estamos identificados en una condición egoica terrible. Entonces, estos yoes afloran desde los cinco centros a la mente, al corazón, al sexo, a la palabra, y se manifiestan en diferentes actitudes, que son las actitudes negativas, que personifican los múltiples defectos de carácter de la personalidad humana o entidades tenebrosas, yoes, como queramos llamarlos. Los egipcios llamaban los demonios rojos de Set a las horribles entidades de los defectos psicológicos que cargamos dentro. Los sabios aztecas los llamaban los Simpson Misnagua, nuestros múltiples defectos psicológicos que personifican nuestros errores. El cristianismo primitivo gnóstico esenio setiano se habla pues de esas entidades tenebrosas que personifican los siete pecados capitales y su pluralidad en cada uno de ellos. Cada pecado capital, cada, por ejemplo, la ira tiene una cantidad de demonios y archidemonios y entidades, la lujuria también. Así puede que esas entidades están en los cinco centros y de ellos devienen al cuerpo, a la mente y a la palabra del diablo con faldas o el diablo con pantalones. ¿Otra pregunta?
0: Bien, hermano, paz inverencial.
2: Me alegra oírte.
0: A mí también me alegra oírlo con esta bellísima conferencia. Hermano, para mí el entrar al estudio de las siete antítesis es escalofriante. La primera vez que yo leí el libro de las siete antítesis fue escalofriante el saber que tenemos estos demonios en nuestra psicología interna. Y el saber que tenemos que trabajar y enfrentarnos a ellos es aún más un reto para el alma, que es posible a través de nuestra Madre Divina, y es así como tenemos que ponernos firmes en los tres factores, porque si no lo hacemos de esta manera, entonces no tendremos la fuerza para establecer el código en nuestro corazón y enfrentar a estas siete antítesis.
2: Así es. Normalmente el ser humano tiene una falsa imagen de sí mismo y piensa que es bueno. Uh-huh. Con todas sus conductas monstruosas que tiene, se considera un ser bueno, un ser de luz, algo maravilloso. Indudablemente que piensa el común de las gentes que el cuerpo, la mente, el demonio y la carne y todo son una unidad. Y no es así. Uno tiene un cuerpo, una fracción de esencia, un ser que dio la vida a nuestra alma y múltiples entidades tenebrosas que se expresan continuamente haciéndonos sufrir y haciendo sufrir a los demás, y que por la conducta que hemos tenido en esta existencia y en otros hemos generado cantidades de entidades, hemos creado, que nos fascinan, que nos identifican en un sueño continuo. Entonces, es muy difícil al ser humano aceptar siquiera que existe el diablo, porque piensan que el diablo es algo para unos que no es cierto, que no existe. Pues el diablo que va a aceptar que él existe. Entonces se inventó la filosofía de que el diablo no existe, que los tenebrosos yoes no existen, pero en él se expresa la ira, el odio, la lujuria, la fornicación, el adulterio y los vicios, el rencor, la mentira, la pereza, la revancha, la venganza, y en otros el homicidio, en otros el lesbianismo, el homosexualismo, pero el diablo no existe en esas personas, según ellos. Entonces, he ahí la gran equivocación debido al gran adormecimiento de la conciencia que tiene esa entidad pluralizada, antitética de Dios a nuestra alma. De modo que uno de los fundamentos gnósticos del patriarca Samael es: si hay diablo, hay un libro. Si hay karma, si hay Dios. Otras religiones y muchos seres humanos aceptan de que existe el diablo, pero como una cosa exterior, que no está dentro de nosotros mismos. Otras religiones piensan que el diablo existe en los infiernos, que nadie ha visto, y que es un lugar de castigo, pero no en ellos. En ellos solamente existen defectos, debilidades humanas, que el Cristo Jesús, al morir, ya nos perdonó desde hace 2000 años. Entonces, como la religión cristiana, que enuncian en una forma pues absurda que Jesús murió en la cruz por nuestros pecados, o sea que todos los pecados que se han cometido en la Inquisición, los crímenes, las cosas monstruosas de los horribles inquisidores, los homicidios colectivos a protestantes en otros lugares, las invasiones a Jerusalén, el homicidio y el genocidio, pues fue la bandera de más de 1000 años. Y indudablemente que se considera pues de que todo era por amor a Jesús y a la iglesia. Indudablemente que esa postura de que filosófica y teológica

0: el mundo. Pero el gnosticismo revolucionario, crístico, verdadero, el que da vida a un demonio tiene que aniquilar ese demonio para liberar su alma. Y no va a ser perdonado por la ley divina hasta que no disuelva la entidad que causó la desgracia, la calamidad, el dolor y el sufrimiento. Entonces, en verdad que la sangre de Cristo, que es el semen, tiene el fuego erótico, tiene el don de disolver a los demonios en la fragua encendida de Vulcano, en el intercambio eléctrico-magnético de las más selectas energías del hombre y la mujer, en la cópula metafísica. Pero no basta, pues, decir yo ya no voy a pecar y que Cristo ya me perdonó y me voy para el cielo. O en un instante de remordimiento no quiere decir que el ego y la conducta que él generó sea lavada de su culpa ante los tribunales de la ley superior. El hombre tiene que pagar por sus consecuencias y sus actos. Todo pensamiento, toda palabra, todo acto genera una causa, y toda causa un efecto, y todo efecto otra causa, y así sucesivamente. Y nos hemos encadenado a una serie de delitos terribles. Entonces, es necesario, pues, abrir los ojos por un instante de la conciencia, de la esencia, y darnos cuenta que toda esa múltiple cantidad de entidades tenebrosas que tienen el mundo en semejante miseria colectiva interior, en tanto sufrimiento, pues son la causa del dolor humano, y que son las antítesis y sus demonios actuando en la carne, en la mente y en la palabra de los seres humanos. ¿Otra pregunta?
1: Sí, hermano. La primera antítesis es Chabajó, antítesis de Jehová. Y nos dice el maestro Samael que asume la forma de una escultura de mujer olímpica hermosísima, vestida con una túnica de color sangre. Posee un poder hipnótico terrible. Su verbo es asquiante. Es un demonio de belleza maligna que asume la figura de una ramera. Habita en las cavernas, enseña el tantrismo negro con eyaculación seminal en una caverna a sus discípulos de raza alemán. Y nos viene, hermano, en la primera parte de la conjuración de los siete, nos dice, en el nombre de Michael, que Jehová te ordene y te aleje de aquí, Chabajot. ¿Qué nos puede compartir, hermano, de esta antítesis de Chabajot?
0: Bueno, esa antítesis de Chabajot es la antítesis del sol interior, el sol Cristo, de Michael interior en nosotros, de ese espíritu ante el trono de Dios. El ser está compuesto por múltiples partes angélicas, divinales, por jerarquías de luz. Entonces, una de las más exaltadas es Michael, como parte del ser, Cristo, Sol. Entonces, y alegoriza el oro del espíritu. Indudablemente que lo contrario al amor puro de Michael está la lujuria de Chabajot. Chabajot, en síntesis, es el padre, es la causa causaron de dos grandes demonios, de Lili y Najemá. Uno abarca, ese par de demonios abarcan todos los aspectos de la lujuria en el ser humano, y de la fornicación, del adulterio, del aborto intencional, del infanticidio, y todas las depravaciones sexuales. Cuenta la tradición, nos dice el maestro Samael en Pistisofía, en el libro del Matrimonio Perfecto, que Adán caído en la generación animal tenía dos esposas, Lili y Najemá. Esas dos entidades tenebrosas son dos demonios perversos, hijos de Chabajot, el lujurioso. Por eso esa entidad asume la figura de una prostituta vestida de rojo sangre, el rojo del infrarrojo, porque la raíz de ella conduce al ser humano a la fornicación, a la extracción del semen, a violar el sexto mandamiento de la ley de Dios, que dice no derramar el semen. Así dice Moisés, el que tiene derramamiento de semen es inmundo hasta la tarde, hasta que no transmute o use las aguas de la renunciación no podrá ser lavado del pecado. Indudablemente que la entidad de Chabajot tiene, aparte de Lili y Najemá,

0: una cantidad de demonios y archidemonios espantosos, ¿sí? Imagínese el demonio de la masturbación, los vicios sexuales de los pederastras y todas esas cosas horripilantes formados por múltiples entidades. La gente que fornica común y corriente como los animales, cada uno tiene ciertas entidades que copulan como ciertos animales, unos copulan como cerdos, otros copulan hombre y mujer como chivos, otros copulan como ratas, otros hombres y mujeres como conejos, otras mujeres y hombres como burros, caballos, yeguas. Esas entidades que tienen figura animal tenebrosa, pues se le puede llamar diablo, entidades psicológicas, defectos de carácter, pero de tipo lujurioso. Entonces, toda esa pluralidad del uso indebido del sexo forman en sí la unidad de Lilín, Ajemá y su creador, que es Shabajos. ¿Otra pregunta?
1: Paz inverencial, hermano.
0: Paz inverencial.
1: Y la pregunta es, hermano, si Adonai es belleza y amor y su antítesis es Baal, entonces, ¿qué es lo que personifica esta segunda antítesis en el ser humano?
0: Ah, bien. Indudablemente, en la conjuración de los siete, cuando se dice el nombre de Gabriel, y etcétera, etcétera, cuando se nombra al terrible Baal, se está hablando de una antítesis, de una entidad tan terrible que implica y contiene dentro de sí todas las crueldades y maldades y perversidades de la raza humana. Por eso se dijo que los antiguos quisieron levantar la torre de Babel, porque quisieron escalar el cielo y llegar a los cielos infinitos con el ego animal. Y eso es imposible, penetrar a las dimensiones superiores de la naturaleza, a las regiones suprasensibles, con Baal vivo dentro de la psiquis humana. Indudablemente que el terrible Baal es el anticristo mismo dentro de la psiquis humana, el anticristo. El anticristo está formado por el materialismo dialéctico. El anticristo en sí mismo es el helenismo, es el engelismo con sus genealogías. El anticristo es el darwinismo materialista, que habla de que el hombre no tiene alma, sino que deviene de bestias inferiores y que se metamorfoseó hasta llegar a ser humano. Indudablemente que el anticristo es sin lugar a duda esa fuerza tenebrosa del materialismo dialéctico contemporáneo de la ciencia oficial, que no acepta a un Dios creador dentro de la mecánica de la creación del planeta y de todos sus seres vivientes, ni acepta una inteligencia creadora del sistema solar, de las galaxias y de los mundos, sino que todo es producto de un Big Bang y que así surgió el universo, y para ellos Dios no existe, porque Dios son ellos. Esos soberbios, esos ególatras, son el anticristo de Baal. Esa es la torre falsa de Baal, sentada hoy en las poderosas naciones del mundo, sintiéndose Dios y proclamándose Dios ante animales intelectuales falsamente llamados hombres, la conciencia dormida. Obviamente que el anticristo también son todas las religiones contemporáneas. Baal contiene a todas las religiones contemporáneas, al 100% de todas las religiones contemporáneas, porque son ateas, son materialistas, son comunistas, son leninistas, son marxistas, son engelistas, con filosofía de amor, con teología de amor y con misticismo. Pero jamás aceptan que cargan el ego adentro. ni que hay que aniquilarlo, y odian el alma, y odian la pistisofía, y odian la suprasexualidad, porque ellas son hijas del anticristo. El anticristo es la inmunda fornicación, es la violación a todos los pecados capitales, la violación a los 10 mandamientos. El anticristo es la crueldad sin límites, que hace guerras para enriquecerse los poderosos del mundo. El anticristo genera la droga para que la gente se le aniquile su cuerpo físico, para que esté enfermo. El anticristo duerme la conciencia de la raza humana y lo subyuga y lo esclaviza, como lo esclavizaban los señores feudales a la gente que estaba en su feudo. Así es el feudalismo del anticristo en esta época. Otra pregunta, porque así es Bael.
1: Gracias, hermano. Habla Iris.
0: Dime.
1: Sí, hermano.
0: Sí.
1: En la conjuración de los 7 nos dice el Cristo Samael, en el nombre de Rafael desaparece ante Leal San Gabriel, y nos dice que este San Gabriel es un demonio terrible y perverso, que solo la imaginación de un loco, de Atar o de un idiota podría concebirle. Controla la mente sublunar y el centro infernal intelectual de la raza subhumana. Sus pasos son sonidos de garras y uñas de bestias diabólicas. Es bestia 666. Hermano,
0: vuelve y repite la conjuración para que la escuchen, sí, bien despacio. Repítelo.
1: En el nombre de Rafael desaparece ante el dial San Gabriel. Demonio terrible. Bueno.
0: Sí. Entonces, San Gabriel, ese demonio terriblemente como antítesis, indudablemente gobierna la mente lunar del ser humano. Tenemos un cuerpo físico, un cuerpo vital, un cuerpo lunar astral y mental. El cuerpo de la mente lunar del hombre es un vehículo tenebroso, con una figura monstruosa en el ser humano, con una cabeza deforme. Es horripilante el cuerpo mental de los seres humanos. Está comprobado que el sistema nervioso eléctrico del cerebro genera impulsos que lo yo es, las entidades psicológicas por la esencia no condicionada los convierte en imágenes, en pensamientos y luego en palabras. Obviamente que la energía del cerebro es el vehículo que usa la mente lunar para elaborar todo lo que esa entidad genera dentro de la psiquis humana. Ese San Gabriel gobernando la mente lunar y los bajos fondos lunares dentro de la psiquis humana indudablemente tiene un poder aterrador, porque normalmente la gente no vive en el mundo físico, no vive el momento, no vive el instante, no vive el aquí ahora, no están en este presente. Normalmente nosotros estamos abstraídos, robados, anclados en el mundo de San Gabriel, de ese demonio tan terrible, porque estamos siempre pensando. Es una procesión incesante de entidades psicológicas que llegan a la mente. Entra uno y pasa otro, entra uno y pasa el otro. Elabora sus conceptos de contenido, sus tragedias, sus deseos, sus apetencias. Cada yo tiene un triple poder: mente, deseo y sexo. Los demonios de la mente piensan. Los demonios de la mente tienen sexualidad lujuriosa. Tienen sentimientos. Porque todo demonio tiene mente, deseo y sexo. Así pues que las múltiples entidades mentales, bajo la regencia de esta entidad tenebrosa, antitética, son las que nos tienen en la fascinación continua, en condición egoica permanente, en un sueño de conciencia tan terrible que terminamos un pensamiento, una idea, y entra otra, y luego otra y otra, o yo es que son recuerdos dentro de nosotros mismos. Entonces, el sueño colectivo de la mente humana colectiva está gobernado por esa terrible entidad que aparece en esta conjuración y que el patriarca Samael, en una forma elocuente, nos explica su antítesis divina y explica la antítesis tenebrosa para que la gente entienda y comprenda los procesos psicológicos que carga dentro de su mente lunar y la causa de ella, esa terrible entidad. Otra pregunta, hermano.
1: Sí, hermano. La siguiente antítesis nos dice en la conjuración de los siete. Por Samael Sabaot y en el nombre de Elohim Gibor, aléjate, Andramelet. Nos comenta el maestro Samael acerca de esta antítesis. Una noche nos salimos en el cuerpo astral. Entramos en una caverna subterránea y ahí, haciendo uso de la gran llamada de Pedro de Apono, invocamos a Andramelet. Largo tiempo permanecimos entre aquella caverna abismal de la tierra, invocando a Andramelet. Al fin, en mitad de toda la caverna, apareció un extraño personaje negro como el carbón, un personaje gigantesco, tenebroso y horrible. Estas palabras, hermano, que describen Andramelet, ¿por qué? ¿Cuál es la función de Andramelet en la psicología subhumana? ¿Cómo gobierna la psicología subhumana? ¿Y por qué se les conjura por Samael Sabaot y en el nombre de Elohim Gibor?
0: Bueno, Samael es el quinto espíritu ante el trono de Dios, de los siete ángeles del Apocalipsis: Michael, Gabriel, Rafael, Anael, Samael, Zachariel y Orifiel. Entonces, indudable, Samael es el señor del fuego, el señor de la llama. Estamos en la edad del Kali Yuga, en la edad de hierro, el vehículo de hierro. En la parte infrarroja atómica de hierro se desenvuelve esta terrible entidad de Andramelet, y en la parte ultravioleta se desenvuelven los señores de la fuerza, del fuego, Samael y sus ángeles. Indudablemente que en esta edad de hierro, esta entidad tenebrosa tiene su trono en la mente, en el corazón y en el sexo de la raza humana. Que existe el Andramelet particular como parte de esas siete antítesis, están dentro del microcosmo hombre. Cada ser humano, crea o no crea, acepte y rechace de que no existen, eso no significa que dejen de existir. Alguien puede decir el sol no existe, pero ahí está el sol alumbrando. Alguien puede decir no, el mar no existe porque nunca lo ha visto, pero el sol, el mar existe. Entonces esas entidades existen realmente dentro de la psiquis humana, y ese terrible demonio Andramelet es la fuerza terrible de la maldad en todos los demonios que cargamos dentro. Cada demonio tiene su fuerza de pensamiento, su fuerza de sentimiento, su fuerza sexual negativa, ¿sí? Y operan dentro de los cinco centros negativos del ser humano. Estuvimos hablando con el maestro Samael de cada una de las siete antítesis. Inclusive él grabó para, le pedí el favor que me pronunciara la conjuración, y me fue explicando, después de que pronunció la conjuración de los siete, me fue explicando detalles tremendos, terribles, sobre las entidades antitéticas tenebrosas que hay dentro del microcosmo hombre. Así que Andramelet está dentro de la psiquis humana y personifica en sí la fuerza tenebrosa que impele a la vida, a existir, a cada uno de los demonios o entidades psicológicas que cargamos dentro. Otra pregunta.
1: Sí, hermano, en la conjuración de los siete nos dice: por Zachariel et Zachel Melech, obedece ante el Ba Sana Gabriel. ¿Nos podría decir acerca de esta antítesis?
0: Sí, Zachariel es el sexto ángel del Apocalipsis, de los siete espíritus ante el trono de Dios, es el sexto. Y el lenguaje jupiteriano, porque pertenece al rayo de Júpiter, pues, Samael a Marte, Gabriel a la luna, Michael al sol, Zachariel, Zachariel es el nombre cristiano, esenio, judío, hebreo, que se le da a este ángel divino, citado en el Apocalipsis por Juan el Evangelista. pero luego dice por Sachariel, Sachelmel es el nombre mántrico en idioma solar jupiteriano de Sachariel. Bien, pues, esta antítesis tenebrosa, por Sachariel y Sachelmel obedece ante el Baza Nagavil, indudablemente nos está hablando del poder que tiene dentro del microcosmo hombre, porque el maestro dice que Júpiter tonante, Sachariel, el padre sol, Júpiter en el Olimpo, da el cetro de los reyes a los seres que merecen ser reyes de la naturaleza, da el cetro de poder a quienes los merecen, da el báculo de la gracia de Dios al alma de aquellos que logran levantar las serpientes, la vara dentro de sí mismos, y que florece fecunda hecho verbo, sin ego ni nada en esos iniciados, pero que también este ángel da el cetro de mendigo a aquellos que merecen vivir en ese nivel de ser. Y me decía el maestro referente a eso, es que los dioses se volvieron demonios, y los demonios, los reyes se volvieron vasallos, y los vasallos esclavos, y que la humanidad quedó esclava, pues, de esta entidad tenebrosa. La esclavitud de nuestra alma condicionada a través de los 10,000 demonios y sus antétesis y todo, está gobernada por esa entidad. Repito, la esclavitud de nuestra alma condicionada a pecar, a ser víctima de su propio destino generada por ella misma, porque cada cual atrae sus propias circunstancias, es producto de esta entidad tenebrosa. Existió la esclavitud y la venta de la raza morena, esa raza negra bonita, Watusi del África, en toda América Latina y en Europa, cuando los portugueses, los ingleses, los franceses depravados y los españoles y todos esos iban al África y asaltaban aldeas, mataban a las mujeres o las robaban para violarlas y traían a sus hijos y a sus hombres para trabajar, como el que elaboró en los Estados Unidos parte de la proclama de los derechos humanos, pues ese presidente tenía 5,000 esclavos y miles de mujeres, y tenía decenas de hijos de ellas, y fue el que se opuso a la esclavitud y hizo un memorándum sobre la esclavitud, y era un esclavizador. Entonces eso es una ignominia. Entonces, indudablemente que la entidad que genera la esclavitud en la conciencia humana, que nos hace ser vasallos de Satán, siervos de la oscuridad, es la antítesis de Sachelmelech, el rey de Júpiter. Otra pregunta, por favor.
1: Gracias, hermano. Nos dice, en el nombre divino y humano de Shaddai, y por el signo del pentagrama que tengo en la mano derecha, en nombre del ángel Anael, por el poder de Adán y de Eva, que son Jochabá, retírate Lilith, déjanos en paz Nahemá. Nos dice el Cristo Samael que Lilith es la madre de todas las fornicaciones de la tierra, personifica el placer de la eyaculación seminal a través de la masturbación, sodomía y toda clase de aberraciones que practica la gran ramera, la humanidad actual. Lilith es la madre de los abortos, los anticonceptivos y la castración que realizan hombres y mujeres a sus glándulas sexuales. Personifica los abortos y toda clase de crímenes contra natura, odian al sexo, crueldad, sádicos, masturbación, polupciones nocturnas, fornicación con la mujer estando en el menstruo, niño terriblemente perverso y maligno, túnica de color negro, así es como se viste Lilith, y azul oscuro, del infrarrojo, vestidura de demonio terriblemente fornicario. De su médula espinal solo irradian abismos y tinieblas, madre de los abortos, depravación, antítesis fatal, maligna, ángel infernal de todas las grandes decepciones amorosas. Es un monarca de los infiernos atómicos del hombre. Lilith no resiste la mirada del ángel del amor, pero es la sombra de ese ángel. Tiene la presencia de un niño terriblemente maligno. Sus cabellos son desordenados y desteñidos. Su rostro de malignidad, su túnica de color azul y negro, nos habla con entera claridad de un mundo de crueldad y de amargura. Lilith es la luna negra. Es la esfera de la gran herejía. Estas gentes ya no tienen posibilidad de redención porque odian al Espíritu Santo. Se distinguen por su crueldad. Madre de abortos, todos los tabús y restricciones, todos los prejuicios que actualmente condicionan la vida de las personas de sexo normal, fueron firmemente establecidos por los infrasexuales. Uniones contra natura, odio mortal al arcano AZF, magia sexual sin eyaculación seminal, unión extravaginales, odio al sexo normal, lenguaje infrasexual, los que odian y hablan mal del sexo, el odio al sexo opuesto, odio al Espíritu Santo, odio a la Madre Divina, monjes y monjas que odian al sexo, abortos provocados, gentes que gustan de la masturbación, gentes criminales de lupanar y prostíbulos, gentes que gozan torturando a otros sexualmente, horribles casos de sangre, espantosos sadismos, espantosos crímenes mentales, aquellos que gozan haciendo sufrir al ser que aman, infanticidios horribles, parricidios, matricidios y morbo mental y transexual. Todas las mujeres que usan anticonceptivos, que asesinan sus óvulos, son hijas de Lilith y al desencarnar irán al abismo por fornicación y homicidios de su simiente. Gentes pseudo-ocultistas que prefieren las polupciones nocturnas antes que casarse. Gentes que creen llegar a Dios odiando al sexo. Gentes anacoretas que aborrecen el sexo y que lo consideran vulgar y grosero. Hermano, Lilith, ¿cómo es que penetran en los hombres para robar esas almas? ¿Cómo es que tiene la relación la luna negra de Lilith y Lilith para robar las almas de los seres, hermano?
0: Bueno, la fuerza de la luna de Lilith entró en actividad y este terrible demonio con Najemá cuando millones de hombres y mujeres en una edad maravillosa que podían comer del árbol sin temor alguno y que vivían con Dios adentro, resolvieron pues comerse el fruto prohibido. Ese es el Adán perfecto y la Eva primigenia solar. Millones de matrimonios en la edad de la Lemuria, me dijo el maestro Samael, que una cuarta parte de la raza de la Lemuria se cayó. Una cuarta parte. Esos hombres dioses y esas mujeres diosas resolvieron renunciar a la magia suprasexual sin eyaculación y no fueron a los templos a realizar el trabajo litúrgico de la magia suprasexual y se dedicaron a eyacular el semen. En ese instante resurgió Lili en el alma de esos múltiples matrimonios que en la Lemuria iniciaron esa conducta tenebrosa y les dio miedo. Entonces quisieron entrar a las dimensiones superiores, quisieron conectarse con Dios, estar en el paraíso y fornicando. Entonces el ángel del Señor pues con su espada les cerró el paso y pues su conducta generó la pérdida de la inmortalidad, su conducta generó los partos con dolor y su conducta generó el dolor y el sufrimiento. que hoy se multiplicó al máximo en la raza humana, hija de Lilí y de Najemá. Existe una luna negra que está a 14.000 kilómetros detrás de la luna que nos alumbra. Este satélite tiene atrás otra luna que gira a la misma velocidad de ella, por eso no se ve. A medida que la luna va girando, detrás hay otra luna que va girando y sostenida por el magnetismo lunar y de la Tierra, en un solo eje, se mantiene detrás de la luna negra. Esa luna negra están los demonios más horribles del universo que se han encarnado aquí en el planeta Tierra en cuerpos humanos, como Yahvé, el jefe de la logia negra y una cantidad de entidades tenebrosas. Y esas fuerzas de la luna negra de Lilí fueron las que influenciaron en la época de la Lemuria para que millones de Adanes y millones de Evas se pusieran a extraer de sí el licor seminal mediante el acto de violar el sexto mandamiento de la ley de Dios. Y de esa manera se apoderaron de las almas, tuvieron que regresar a los cambios de cuerpo, a los retornos una y otra vez, tener 108 vidas y volver a involucionar y regresar. Y así se la ha pasado desde hace 18 millones de años la humanidad hija de Lilí, en retornos, involuciones y evoluciones, y ahora estamos al final del ciclo de Lilí y Najemá, porque vendrá una gran edad de oro y no se permitirá a nadie que tenga a Lilí adentro ni a Najemá adentro encarnado en la edad de oro. Por tal motivo, los tiempos de Lilí y Najemá, de su reinado, están al borde, al final, porque pronto, indudablemente, la ley superior, a través de las fuerzas de la naturaleza, actuarán en forma drástica, y el séptimo ángel del Apocalipsis, Orifiel, cosechará para los infiernos atómicos de la naturaleza a todos los hijos de Lilí y Najemá. Ahí está con la guadaña y el reloj del tiempo en su mano. Bueno, otra pregunta.
2: Hermano, y sobre este punto que pues es el punto medular, que es la caída, que es la degeneración, que es la pérdida de conciencia de todo ser humano en la Tierra, y que es el sexto mandamiento, quisiéramos compartir lo que el maestro menciona, si nos permite, que dice el maestro Samael, una experiencia de él, dice, narra en el libro, que en el libro Tratado Esotérico de Teurgia, dice que llegó a una casa donde solamente se veía lodo, miseria, indigencia, hambre y terrible fornicación. Dice el maestro Samael, vimos una habitación horrible, asqueante. En esa habitación había vivido una mujer terriblemente fornicaria. Esa mujer ya entró al abismo, ya desencarnó, y en esa habitación inmunda donde vivió solo se ven trapos, lodo, indigencia, miseria, sufrimiento y suciedad. Nos dice el maestro, cuando nosotros estábamos investigando, pudimos ver intuitivamente la íntima relación que existe entre las potencias tenebrosas que figuran en la conjuración de los siete, es decir, las siete antítesis y la gente fornicaria. Todo eso es una sola cosa, magia negra, fornicación asqueante, miseria. Nosotros los investigadores, dice el maestro, pudimos evidenciar que los fornicarios y redentos en sus últimas reencarnaciones pagan el karma de la miseria más atroz, de la miseria más desconcertante y horrible. Todo aquel que eyacula su licor seminal, aunque sea casado, es un violador de la ley, es un fornicador. Esa es la violación del sexto mandamiento. Termina el maestro y dice, así pues, la última reencarnación de todo fornicario que ingresa al abismo es la más espantosa y terrible miseria. En el abismo, los infiernos atómicos de la naturaleza se hunden los fornicarios después de su última reencarnación, llena de la más asqueante indigencia conocida por el género humano. Todo pecado será perdonado, menos el pecado contra el Espíritu Santo. La fuerza sexual es la energía creadora del tercer logos. El tercer logos es el Espíritu Santo. En el ser humano, la energía del tercer logos es el poder creador del sexo. Cuando el ser humano se entrega a la fornicación, entonces esa energía exteriorizada hacia afuera y hacia abajo lo liga a las potencias tenebrosas y al abismo. Nosotros debemos trabajar en el laboratorio del Espíritu Santo, el sexo, para transmutar la potencia creadora en luz y fuego. Nosotros debemos retornar la energía del tercer logos hacia adentro y hacia arriba para despertar nuestros poderes creadores divinos e inefables. Termina el maestro diciendo: los fornicarios se convierten en sombras indigentes y miserables. Luego se hunden en el espantoso abismo. Hasta aquí las palabras del maestro Samael, que son contundentes pues sobre la conducta que hoy reina en la faz de la tierra casi de toda la humanidad en su postura sexual. ¿Qué nos puede compartir?
0: ¿Qué podemos añadir? Ni una coma, ni un punto a semejante cátedra de conciencia sobre la energía divina del tercer logos que expresa el Espíritu Santo en Samael, indicando pues la conducta humana actual, que realmente, que aunque sea un matrimonio sano, o sea una pareja, o que estén unidos porque por sus sentimientos y estén eyaculando el semen, están practicando magia negra, que es el pecado más horrible. Y el delito más espantoso es la eyaculación seminal, por la cual salimos del Edén y todavía se sigue haciendo. Entonces, por eso esta humanidad actual no hay posibilidad de redención. Por eso mucha gente son cajas vacías. Hay millones de seres humanos, millones de hombres y millones de mujeres que están en el abismo ya desconectados de su ser. Cuando ya son casos perdidos, el íntimo recoge sus valores y queda el cuerpo físico controlado por múltiples agregados psíquicos tenebrosos, y eso son cajas vacías con esas cabalísticas hijas de Lilí y la Gemá, que la ley los tiene hasta que se cumple el tiempo de vida del cuerpo físico y ya lo que las entidades que lo manejan pues pasan a los círculos infernales, a sus procesos involutivos. Así pues de que no nos queda más remedio a nosotros que regenerarnos con la energía regeneradora, creadora y sustentadora del Espíritu Santo, que es la que palpita en el sistema seminal, y practicar la doctrina del Cristo Samael de Acuario, que es la doctrina de la suprasexualidad, del Sahaja Maituna, de la magia suprasexual, del arcano AZF, de la Pradikrita Yoga, sin eyaculación seminal, para no violar el sexto mandamiento de la ley de Dios, y aniquilar a todos esos demonios, hijos de la sitia antítesis, y esas antítesis dentro de nosotros mismos, con el fuego sagrado del Cristo, con el fuego sagrado del Espíritu Santo, con el fuego sagrado de la Virgen de la Luz, que nos dieron alma y espíritu para manifestarnos.
1: Continuando con Nahemá, nos dice el venerable maestro Samael que hay en los infiernos, dicen los cabalistas, dos reinos estringas: Lilith, madre de los abortos, y Nahemá, belleza fatídica y mortal. Cuando un hombre es infiel a la esposa que le ha dado el cielo y se entrega al desenfreno de una pasión estéril, Dios le quita su legítima esposa para arrojarle en los brazos de Nahemá. Nos dice también, hermano, que Nahemá es la madre de los adulterios. Es la madre de belleza maligna, de la pasión y el adulterio. Seduce con el encanto de su belleza maligna, pasión y adulterio, esfera infrasexual. Todos los Juanes Tenorios y Doña Inés pertenecen a esta esfera. Nahemá es la madre de la prostitución. Los infrasexuales se sienten muy hombres al adulterar y al fornicar con varias mujeres. Dulzuras que conmueven el alma. Virginales, encantos que seducen con su ternura. Mujeres bellísimas que seducen con sus diabólicas ternuras.
3: hombres que abandonan sus hogares, hechizados por el encanto de esas beldades preciosísimas. Pasiones incontenibles, salones preciosos, elegantes cabaret, lechos de bullicios, bailes deliciosos, orquestas del abismo, palabras de romance que no se pueden olvidar, etcétera, etcétera. Son delicadísimos los adúlteros lujuriosos. Dicen frases como estas: maté por honor de hombre, mi honor desairado, soy marido ofendido. Se juegan la vida por cualquier dama de tipo pasional, amantes de lujo, esclavos de los prejuicios sociales, amigos de borracheras, banquetes, fiestas, modas elegantísimas. Consideran el matrimonio perfecto como algo imposible, y gentes que no aceptan y duran muy poco porque fracasan. Gozan bestialmente del sexo. Estas gentes aceptan el arcano AZF para gozar de la lujuria. Los de tipo místico no beben ni comen carnes, ni fuman, o bien son muy religiosos, aún algunos son vegetarianos. El tipo místico de Najemá es solo pasional en secreto. Goza violentamente en las pasiones sexuales, aun cuando esté pronunciando terribles sentencias contra la pasión sexual. A veces aceptan el arcano AZF, pero se retiran al poco tiempo, cuando encuentran justificación para eyacular el licor seminal y se retiran de la senda del matrimonio perfecto. ¿Qué nos puede decir, hermano, acerca de esta antítesis de Najemá, donde dice que se confunde con las palabras tiernas que jamás se olvidan, donde dice que hay algunos tipos de Najemá de tipo místico que aceptan por un tiempo el matrimonio perfecto, pero después con cualquier justificación se retiran porque ellos gozan de la eyaculación seminal, hermano?
0: Bueno, esta entidad tenebrosa de Najemá dentro de el psiquismo humano reina ahora soberana sobre la faz de la tierra, porque el adulterio del hombre y la mujer es tan común como lavarse las manos o cepillarse los dientes. Por estos tiempos, el diablo con faldas y el diablo con pantalones es igual en el adulterio. No negamos que existen mujeres de una altísima moral, y de vez en cuando, dentro de un millón de hombres, puede haber uno que tenga algo de moral y que sea fiel, pero pues hay que buscarlo con la lámpara de Diógenes. Así pues, de que las fuerzas tenebrosas del adulterio gobiernan a toda la raza humana. Y como tú preguntabas sobre esos místicos, ¿no? Que hay veces aceptan el arcano y hay veces inmediatamente lo rechazan cuando encuentran una justificación para eyacular el semen adulterando. Es que la suprasexualidad significa renunciación total a fornicar y a adulterar. Y los demonios no quieren comer el pan del destierro. Lilina, además, en nosotros no quiere comer el pan del destierro. En los genes, en la genética, en los cromosomas, en el tuétano, está arraigado en la herencia el código genético del espasmo, del orgasmo, de la eyaculación seminal. Entonces, la renunciación a semejante conducta y a semejante carácter genético que se carga dentro es un acto contra la naturaleza diabólica de Lilí y Najemá. Por eso muy pocos se convierten en hombres solares, muy pocos se hacen ángeles, muy pocas se hacen vírgenes del Nirvana. Dichosos aquellos que entran por la senda del matrimonio perfecto y aniquilan a Lilí y Najemá. Ese trabajo está escrito en el libro Las Tres Didácticas, que se denomina Cómo Perseguir al Dragón, que es Lilí y Najemá, y las entidades pluralizadas que generaron tanta fornicación por diferentes medios y tanto adulterio entre nosotros mismos. Indudablemente que para llegar a Dios hay que ser fiel a Dios, ser fiel a la mujer, ser fiel la mujer al hombre, ser fiel en todos los principios. La infidelidad y la traición que reina ahora en los seres humanos es producto de la gemá. Bueno, existen también otras entidades antitéticas, tenebrosas. ¿Quieren hacerme alguna otra pregunta sobre Paraplés y Aldabaó citadas en la Biblia gnóstica?
3: Sí, hermano, nada más para cerrar con la última antítesis, que es Molosh. Tiene una consulta a la hermana Nancy que se la hará en estos momentos.
0: Bueno, hermana, dime.
1: Sí, hermano, en la conjuración de los siete nos dice: por los santos Elohim y los nombres de los genios Casiel, Sehaltiel, Afiel y Sarayel, al mandato de Orifiel, retírate, Moloch. Nosotros no te daremos nuestros hijos para que los devores. Y el Cristo Samael nos dice: cuando Babilonia la Grande se degeneró y se convirtió en Babilonia, la madre de todas las abominaciones de la tierra, se inició el culto público al demonio Moloch, personificado por un toro de hierro que era calentado al rojo vivo, al que fueron arrojados muchos niños y niñas al vientre horrible de ese toro, por los magos negros de esta cultura degenerada. Personificaban a Moloch en Babilonia por un jinete que montaba un brioso corcel, parecía un árabe y vestía túnica color rojo sangre, con turbante oriental, grandes ojos y negros, penetrantes, espesa ceja, labios gruesos y fuertes, nariz recta, moreno y usaba sandalias. El demonio Moloch es horrible, espantoso, es la viva personificación del homicidio contra la raza humana, del genocidio colectivo y toda clase de asesinatos y contra natura. Los demonios o arcontes y archidemonios que sirven y obedecen a Moloch despiertan en los hombres perversos los celos que llevan al asesinato por el adulterio y la lujuria. Además, Moloch y sus archidemonios, dentro de la psiquis humana, siendo el gran homicida, incuestionablemente personifica el homicidio contra la simiente humana. Es decir, que todo aquel o aquella que tenga derramamiento de semen, ya sea por fornicación, adulterio, masturbación y cualquier otra clase de sodomía sexual, de hecho es un homicidio contra la vida, contra la propia simiente donde palpita el Cristo. ¿Qué nos puede compartir acerca de esto, hermano?
0: Bien, ante esas palabras, indudablemente que Babilonia la Grande en la Edad de Oro era un esplendor en sabiduría y conocimiento, esa gran metrópoli, esa ciudad. Babilonia pertenece, es hoy lo que es Irak, ahí donde hubo la guerra contra Hussein. Esa nación, en ella reinaba gloriosa un imperio, los babilónicos. Anatolia era Pakistán. Así pues, de que más tarde todo nace, crece, se desarrolla, da sus frutos y muere. Y el esplendor de una cultura siempre termina con una caída espantosa. Entonces esa cultura babilónica se volvieron conquistadores, como Alejandro el Magno, como Napoleón, como muchos conquistadores que han existido a través de la historia. Ellos invadieron a todos los reinos alrededor y se volvieron terriblemente homicidas. Y indudablemente que cuando una cultura es conquistadora de sus semejantes, los asesina, los oprime con toda la crueldad y perversión, es porque esa cultura ha llegado al máximo de degeneración sexual. Como hoy, los grandes imperios conquistadores, esas naciones tenebrosas, son las más degeneradas, esos seres de ellas, en relación a la conducta sexual y a todos los vicios de la tierra. Así pues, de que Babilonia la Grande, la madre de todas las abominaciones, es actualmente la raza humana que puebla la faz de la tierra a la cual pertenecemos. Nosotros todos cargamos sin excepción una Babilonia, la madre de todas las abominaciones, porque todos cargamos las abominaciones de las siete antítesis y sus entidades tenebrosas y sus múltiples defectos y agregados psicológicos que personifican toda esa maldad que cargamos los seres humanos dentro. No pensemos en una Babilonia histórica. Ahora acordémonos de que existe una Babilonia interior que debe ser reducida a escombros, a polvo cósmico, a cenizas con el fuego creador suprasexual durante la cópula metafísica. Indudablemente, Moloch es un homicida dentro de nosotros mismos. Está asociado a Lilín, a Gemá, porque el que mata a su simiente, la mujer que esteriliza a su simiente, el hombre que se castra, que se corta los cordones para eyacular sin ningún problema, el tipo de homicidios que enuncia el maestro Samael por la infrasexualidad, son hijos de Moloch. Y cuando esto llega al máximo de generación en la Babilonia, la grande colectiva de esta cultura del siglo XX mundial, de la raza humana, entonces se vuelven terriblemente bélicos. El anticristo es hijo de Moloch, porque las potencias bélicas tienen un gran negocio, que es el de la guerra. La guerra es un negocio como el de la droga, la guerra es un negocio como la prostitución, como el fútbol, como las modas, como todo lo que produce el anticristo. Entonces existen transnacionales que venden armas con la venia y que son parte de las naciones poderosas del mundo. Esas naciones poderosas del mundo arman a los pueblos, los dividen, hacen que se asesinen entre sí, y luego vienen con la palabra mágica reconstrucción. Significa control absoluto de nuestro capital, de los recursos naturales y de los capitales de esa nación conquistada. Eso se llama reconstrucción. Las naciones que van a la guerra invierten y se asocian para la guerra. Entonces, cuando ustedes ven que hay guerra en un país y en otro, eso ya fue programado por los hijos de Moloch, de las potencias bélicas del mundo, con fines oscuros. Entonces, hoy reina soberano Moloch. Hoy el homicidio es espantoso. Hoy hay naciones que se volvieron homicidas en alto grado. Toda América Latina reina el homicidio en forma espantosa. En Europa, en el África, se mueren millones de seres humanos anualmente producto de la venta de armas de las potencias bélicas. Entonces la crueldad execrable, el cinismo sin límite, la impiedad de Moloch, reina soberana en los demonios de la logia negra encarnados como líderes del mundo, que no son sino Moloch, homicidas que proclaman y hacen guerra y que tienen el poder de hacer que las naciones se maten entre sí. He dicho, otra pregunta.
4: Gracias, hermano. En nuestra Biblia Gnóstica Pistisofía nos dice Yeshua ben Pandirá, es decir, Averamento, en el capítulo 147, 148, 149, nos habla de los cinco arcontes demonios, y uno de ellos, el arconte demonio Paraplex, arconte demonio que asume la figura femenina con cabellera que le cuelga hasta los pies. Gobierna 25 archidemonios, los cuales gobiernan otra multitud de demonios dentro de la psiquis infrahumana que todos cargamos dentro. Las características de estos demonios que habitan en los cinco centros infernales de la máquina humana es seducir a hombres y mujeres, haciéndolos maldecir, calumniar y convirtiéndolos en apasionados violentos. ¿Qué nos puede decir de este arconte, hermano?
0: Bueno, así como lo describe el maestro Jesús en la Biblia Gnóstica, y el maestro habla, Samael, de esta entidad psicológica, todos cargamos a Paraplex, esa mujer tenebrosa, con cabellera larga, está adentro de los cinco centros a través de sus archidemonios y demonios, identidades psicológicas, porque el yo es pluralizado. Cada uno de los siete pecados capitales está formado por cientos de entidades. Hay cientos de entidades de la ira, hay cientos de yoes tenebrosos del odio, hay cientos de tenebrosos de la lujuria, de la gula, de la pereza, de la mentira, del orgullo. El yo es polifacético, el yo es una entidad pluralizada. Entonces, indudablemente que esta paraplegia es la madre de todas las entidades de la ira, de la violencia, con ira, y la violencia atrae violencia, y por la violencia se cometen pues múltiples homicidios de todo tipo, por violencia se destruyen los hogares, por violencia se lastiman a los seres que amamos. Entonces, las entidades de la ira son terribles dentro de nosotros mismos, y generamos dolor y sufrimiento a los seres que amamos, que eso es lo peor. Entonces, hay que hacer una lista, como dice el maestro Samael, de lo que tenemos psicológicamente, de esas entidades psicológicas de la ira, de paraplés, y comenzar a estudiarlas, aplicarles la meditación para la comprensión, y luego eliminarlas, decapitarlas, desintegrarlas con el fuego crístico creador, en la magia suprasexual. Entonces así nos vamos liberando de la ira, y algún día podrá ir naciendo la dulzura, la mansedumbre, la templanza, la comprensión y la tolerancia. Otra pregunta.
3: Sí, hermano. Nos dice en la Biblia Pistisofía de Ariú la Etíope, arconte femenino totalmente negra, gobierna 14 archidemonios y otra multitud de otros demonios que penetran en los hombres y mujeres, induciéndolos y convirtiéndolos en agitadores, provocando guerras, homicidios, insensibilizando sus corazones, dándoles ira hasta hacerlos asesinos. Este demonio Ariú la Etíope es la viva personificación de la crueldad, del cinismo y la fealdad con la cual los demonios actúan, cometiendo toda clase de asesinos, cometiendo toda clase de asesinatos sin tener la mínima piedad y misericordia por la vida que destruyen. Todos los yoes homicidas que palpitan en la actual humanidad son hijos de Ariú la Etíope, la cual reina soberana en esta época del Kali Yuga. ¿Qué nos puede compartir?
0: Bueno, hermana, sí, perdón que te haya interrumpido. Hablando una vez con el Cristo Samael en su oficina en México, en Ciudad México, él me hablaba de que el rasgo de la humanidad actual, el rasgo psicológico de toda la humanidad, era la crueldad. Y la crueldad tiene su fundamento en la Etíope. Es una entidad negra, más negra que el carbón. Brillante, tenebrosa, horripilante. Esa entidad tenebrosa caracteriza la crueldad, el cinismo, la impiedad que hay en múltiples agregados psíquicos que cargamos dentro. Padres crueles con sus hijos, madres crueles con sus hijos, gobiernos crueles con sus pueblos, gobiernos crueles en el mundo haciendo guerras y teniendo en la miseria y en la indigencia a pueblos enteros. Sistemas crueles que tienen con hambre a millones de seres humanos, hambriados como en África. En África hay áreas de desiertos alambradas donde hay miles de familias que les llevan comida todos los días y ahí esperan a que se vayan muriendo, pudiendo solucionar los problemas. Entonces, existe una gran crueldad espantosa, con un cinismo abominable y una gran impiedad, porque los demonios no tienen amor. Cuando no hay amor, existe crueldad. Cuando no hay amor, pues existe esa maldad. Porque el ser que ama no es capaz de odiar al que ama, no es capaz de hacerle daño. El ser que ama no va a mentir. El ser que ama no va a robar, el ser que ama no te va a traicionar, el ser que ama va a ser fiel, el ser que ama va a ser íntegro, el ser que ama no va a tener rencor contra ti, el ser que te ama no va a tener odio contra ti, el ser que te ama no va a tener lujuria contra ti, el ser que te ama no va a ser mentiroso, no te va a engañar. Entonces, porque no hay amor, hay crueldad.

0: el deseo y el sexo de aquellas almas en que se introduce, induciéndolos a los perjuicios, a los embustes y la codicia. Estos demonios en la psiquis de la humanidad hacen que los hombres y mujeres se autoengañen mintiendo en todo momento con astucia y fraude. Hecate, viva personificación de la mentira, aleja a las almas de la tierra, de la luz de la verdad y los encierra en la oscuridad de la ignorancia y del pecado. Uno de los rostros de Hecate, diabólicos y perversos, estimula la codicia insaciable en las almas de la tierra, llenándolos de envidia y de adquirir los bienes de los demás por medio del fraude, la astucia y la mentira. ¿Qué nos puede decir de Hecate, hermano?
1: Bueno, la de triple rostro es un demonio que tiene tres cabezas inmundas. Cada cabeza, una es la mentira, otra es la codicia, otra es la terrible vanidad de la codicia. Indudablemente que ese demonio de triple poder se expresa en la mente, en el corazón y el sexo de cada uno de los yoes que cargamos dentro, que tienen esas características de Hecate, la de triple poder. Imagínense la bestia, la cabeza bestial de la entidad de Hecate, que personifica el embuste, el engaño, la mentira, que caracteriza normalmente a todo ser humano mentiroso. Normalmente todo el mundo miente. ¿Y cómo alguien puede conocer la verdad y recibir los misterios gnósticos de la verdad si está mintiendo? La verdad es el Padre, la entidad impersonal y revelada como fuerza creatriz en las cinco impresiones de la luz, en Dios Madre, que es amor. Entonces, el que miente peca contra la verdad. El que odia peca contra el amor, que es el Cristo. El que odia peca contra el amor, sí, que es el Cristo. Y el que fornica peca contra el Espíritu Santo. Entonces, la mentira es una de las cosas más abominables que existen. Y es la tendencia muy normal del ser humano a mentir. Cuando alguien miente, su miente no sirve para transmutar. Porque toda conducta egoica se imprime en el semen. Toda conducta egoica se imprime en la palabra, se imprime en la mente, se imprime en el sistema nervioso del corazón. Por tal motivo que si uno dice mañana tal cosa a toda una persona, se compromete a otra con otra persona, con la mujer, con los hijos, hasta lo más insignificante hay que cumplir, porque si no está mintiendo, no tiene palabra, ha falseado la verdad y sus energías seminales no tienen la verdad del Padre para ser transmutada. Y como el Padre es la verdad y el alma humana debe convertir su alma en un templo de la verdad y realizar el misterio de la verdad, que es la gnosis, y proclamar la verdad sobre la faz de la tierra, de la vida gnosis, entonces, pues eso está difícil. Hay que ser veraces 100%. Si afloran yoes por temor, por cobardía, por lo que sea, hay que irlos eliminando. Pero debemos, ante todo, liberarnos de ese rostro perverso de la mentira, que es una falsedad contra sí mismos. El patriarca Samael nos dice que la mentira intencional es algo tan grave que nos aleja, pues, de la autorrealización íntima del ser, que no debe haber mentiras entre nosotros. Debemos ser sinceros, honestos, bañarnos con la fragancia del perfume de la veracidad, de la honestidad, del valor para decir las cosas con amor. La otra cara tenebrosa es la de la codicia de Hecate, de esa entidad tenebrosa. Mire la codicia de los seres humanos. Alguien compra un carro y ve otro más bonito y quiere el otro. Alguien compra una casa y ve la del vecino más bonito y quiere la otra. Eso es codicia. Indudablemente, un hombre tiene su mujer y codicia a la mujer del prójimo, o viceversa, la mujer tiene su marido y está codiciando la

0: el marido de la vecina. Hay múltiples formas de codicia. Entonces, la codicia es terrible. El ser humano, con toda la conducta egoica mundial, está lleno de codicia y de maldad. Esa es la cabeza, esa es la otra cabeza del cate. La de triple rostro que entra en la mente, en el corazón y el sexo de esos demonios a tener todas esas conductas. La falsedad, como parte también de la otra cabeza, y es algo tenebroso que nosotros tenemos que erradicar totalmente de nuestra psiquis. Tal vez sea una novedad para muchos que escuchan hablar de estas cosas, que nunca se ha hablado de ellas en público, pero ustedes léanse en la Biblia Gnóstica, escrita por Felipe, el escriba, el discípulo de Jesús el Cristo hace 2000 años, develada ahora por el maestro Samael. Y ahí, en el libro, que en uno de los libros de Pistisofía, pues Jesús el Cristo habla de estos demonios. Es la voz de Jesús descifrando las entidades que cargamos dentro. No decía el bendito que aunque tuviera paladar de acero y lengua de hierro, no terminaría de enumerar las abominaciones que cargamos dentro. El yo pluralizado, pues es terrible y son todas esas abominaciones, y es necesario comprender y reflexionar sobre esta entidad de cate dentro de nosotros mismos y lo que personifica cada una de sus tres cabezas. Otra pregunta.
1: Bien, hermano, así como usted mismo lo mencionaba, estos cinco arcontes demonios aparecen en la Biblia Gnóstica Pistisofía, son tomados estos...
0: Bueno.
1: ¿Sí, hermano?
0: Sí, dime.
1: Sí, me escucha. Ah, como bien usted lo decía, estos fragmentos que hemos estado leyendo son tomados de la Biblia Gnóstica Pistisofía. Aparecen estos extractos en el capítulo 147, 148 y 149 de la Biblia Gnóstica Pistisofía. Hace mención...
0: Ah, qué bueno que lo enumeraste.
1: Así es, hermano, hace mención de todos estos demonios.
0: Bien. Qué bien.
1: Hermano, nos hablan también...
0: No piensen que es un invento de nosotros, ¿no?
1: Así
0: sino
1: es.
0: Sino que son las palabras de Jesús el Cristo.
1: Así es, hermano.
0: Bueno, dime.
1: Sigue el siguiente demonio, hermano, que es Padre Don Tifón. Nos dice la Biblia Gnóstica Pistisofía, el venerable Cristo Averamento, que es un arconte poderoso, príncipe de la oscuridad, gobierna 32 demonios que inducen a los hombres y a las mujeres a la lujuria, a la fornicación, al adulterio y a la práctica constante del trato sexual o cohabitación insaciable. Este demonio convierte en ninfómanas a las mujeres y a los hombres en pervertidos lujuriosos, insaciables e insatisfechos, hermano.
0: Sí, indudablemente... Hermana y radioescuchas, la linfomanía y la ansiedad lujuriosa de Lilín Ajemá está personificada por Paredón Tifón. O sea, el deseo incesante de cohabitar, de extraer el esperma una y otra vez, de sentir más orgasmos y más orgasmos, tanto hombres y mujeres, por cualquier medio refinado infrasexual, está gobernado por este demonio. Y eso es lo peor que le puede suceder a un ser humano, a una mujer, ser linfomaníaca, porque necesita ser copulada 4, 5, 6, 10 veces diarias. Y un hombre de esos también es peor que un perro, pues, o que un chivo, que le ponen 10 chivas en un corral y a todas las cruzan el día. Entonces, eso es a la vez un castigo para los lujuriosos. Esa sed insaciable de la lujuria. Otra pregunta.
2: Sí, hermano, gracias. El quinto arconte, Yastanabas, arconte poderoso, rey de los infiernos en los cinco centros de la máquina humana del microcosmo hombre, gobierna una gran cantidad de demonios que se introducen en los hombres y mujeres, haciéndolos tratar al justo con injusticia. Estos demonios perversos favorecen las causas de los pecadores a costa del sacrificio de los demás. Estos arcontes aceptan dádivas por un juicio justo para pervertirlos, olvidando al pobre y al necesitado, favoreciendo las causas injustas en los litigios y en los impartición de justicia. Yatanavas aumenta en la psiquis infrahumana el olvido por sus almas, volviéndolas cínicas, sádicas, masoquistas e insensibles al sentimiento humano. Es, pues, viva personificación de la crueldad, exorbitante en alto grado. Por eso, el rasgo de la humanidad es la crueldad, el cinismo extremo, la injusticia, la maldad y la perversidad son demonios que caracterizan en nuestra psiquis al cruel Yatanavas, que sin escrúpulo alguno sacrifica el alma, el cuerpo y los bienes de los demás a favor del provecho propio. Hermano, ¿nos puede hablar de esta antítesis?
0: Bueno, Yatanavas es el sistema mundial de gobierno actual. No se puede negar la injusticia, la violación a todas las leyes naturales, divinas. Una humanidad en bancarrota de todos los principios morales, físicos, éticos y espirituales. Corrompida hasta el tuétano en todos los aspectos de la vida. Los sistemas mundiales son hijos del Yatanavas, que en detrimento de la conciencia colectiva y de los pueblos, los tienen en la miseria, en la indigencia, en la guerra, en la pobreza, en el dolor, en el sufrimiento, en la enfermedad, en las pestes. Eso es Yatanavas. Yatanavas, en las potencias bélicas del mundo. Yatanavas, como lo dice Jesús el Cristo, pervierte un juicio por dádivas. Los abogados que saben que ese sujeto asesinó, violó, cometió ciertos crímenes y lo apoyan por dinero y tratan de ridiculizar a la víctima. Imagínense esa clase de licenciados y abogados que tenemos hoy en día, codiciosos y perversos. Indudablemente que Yatanavas también, como dice el maestro, pues personifica ese cinismo y esa crueldad que nos induce en forma inhumana a conductas que hacen sufrir terriblemente a los nuestros, a nuestros seres amados, o a los pueblos, o a las naciones. Eso es todo. Dígame, pues.
3: Sí, hermano, gracias. Ahora, hermano, quisiéramos si nos pudiera explicar, aunque sea sintetizadamente, bueno, si el Cristo Samael pide al estudiante gnóstico que realice la conjuración de los siete diariamente. Además, el Cristo Samael explica que la raza humana que fornica y está caída, que tiene las marcas de la bestia en la mano izquierda, en la palma, en el entrecejo, y asimismo menciona al Cristo Samael en sus diferentes libros cuando se refiere a esta temática tan intensa de estas fuerzas tenebrosas, que existe un átomo maligno en el centro de la mente, con una mente lunar, que en el hígado hay un asiento de deseos del cuerpo astral, que bajo del ombligo existen las siete chakras infernales, y además si el individuo es fornicario, es obvio que su centro sexual está al servicio de sus yoes demonios. Aquí el punto es que cada estudiante deberá de comprender que esa es una realidad y es algo con lo que se deberá enfrentar en un momento dado. ¿Sí? Entonces la pregunta es, ¿Cómo sintetizadamente, porque sabemos que es algo complejo tratar de transmitirlo, cuál debe ser la postura y cuál es el procedimiento que deberá de realizar un estudiante gnóstico para iniciar y establecerse en un trabajo de verdad radical y trascendente?
0: Bueno, primero me preguntaste sobre que si hay que pronunciar la conjuración de los siete, pues eso solamente aquellos que la saben. Sería maravilloso que la denunciaran al acostarse o en el día, para que vayan tomando conciencia de la divinidad interior y de los aspectos negativos, antitéticos de la divinidad, y además eso protege, porque los siete espíritus ante el trono de Dios, pues entonces son los que ponen orden en el trabajo esotérico gnóstico. Ahora bien, ¿cuál es la didáctica? la didáctica a mí el maestro me enseñó, Samael, nuestro gurú, nuestro guía, nuestro salvador, que uno tiene que hacer una lista, y él lo dice en el matrimonio perfecto y en la Biblia gnóstica, hay que hacer una lista de los múltiples pecados contra el Espíritu Santo, de todas las fornicaciones, de todos los adulterios, de todos los actos impuros que se hayan cometido, y comenzar a eliminar uno a uno esos yoes que generaron esos actos impuros contra la contra el Espíritu Santo, generando fornicación, y de esa manera, eso se denomina perseguir al dragón de las tinieblas. Porque para poder tener control de la energía sexual, hay que aniquilar múltiple cantidad de entidades psicológicas lujuriosas que impiden que el iniciado pueda siquiera acercarse a transmutar. Porque transmutar las energías suprasexuales, unirse y conservar el esperma, eso no es soplar ni hacer botellas. Es lo más difícil, lo más complejo, pero no imposible, porque se puede cuando se está preparado para hacerlo. Entonces, el fundamento es tener una lista con todas las mujeres que se ha cruzado un hombre, con todos sus pecados, y comenzar a eliminar a ese Pedro que fornicó con María, con Maruja, con cualquier mujer, con su nombre, a esa mujer eliminarla dentro de sí mismo, su sexo lujurioso, y eliminarse él con el fuego del Cristo y la Madre Divina. Y así sucesivamente él podrá ir liberando su alma de dentro de las llamas de la lujuria. Entonces de esa manera podrá refinar su energía sexual para ser transmutada. Si no, sería imposible la práctica del arcano ZF en alguien que quiera transmutar las energías sexuales, y al último se retiran porque no pueden. Entonces sí existe una didáctica y una dialéctica que está en el libro de las tres, en el libro de las tres didácticas, que el patriarca Samael son las enseñanzas que él entregó para los misioneros y los hermanos gnósticos matrimonios del mundo. Esta es pues la didáctica, y este tema complejo nos permite vernos de cuerpo enteros, en un espejo de lo que cargamos dentro. Así como hemos hablado de que el ser es una unidad múltiple perfecta y existen cosas bellas, pues también tenemos las cosas horripilantes que nos alejan de esa luz. Y para poder acercarnos a la luz y al ser, no nos queda más que eliminar lo que no es el ser, que es la oscuridad donde habita nuestra alma ahora condicionada a sufrir y a hacer sufrir y a hacernos víctimas del destino. Por eso Jesús el Cristo dice que a todo hombre, a toda mujer le ha de suceder lo que tiene que sucederle en su momento y en su hora y en su minuto, por destino, porque él generó esas circunstancias a través de los múltiples agregados tenebrosos que cargamos dentro. Entonces la lucha debe ser a muerte contra el ego animal, para poder resucitar en el ser. Agradezco infinitamente al grupo de radio de la Iglesia Gnóstica por la deferencia de permitirnos dirigirnos a la conciencia colectiva humana, por haber preparado este exquisito y tema tan fundamental y tan real y tan veraz gnóstico sobre las siete antítesis y las entidades tenebrosas que todos cargamos dentro, que es el espejo de la realidad humana y de cada uno de nosotros. Y agradezco a todos por haberme escuchado, y pues que la fuerza creadora del Salvador de Acuario, el Cristo de Acuario Redentor, Samael, reine en sus corazones.
1: Así es, hermano, muchas gracias. Tenemos por ahí pendientes 4 preguntas en el chat que nos han hecho los radioescuchas de Radio IQ, hermano, ¿es posible o...?
0: A ver, dilas, claro que sí.
1: Muy bien, nos dice el hermano Oscar, ¿la alimentación básica y fuerte de las antítesis es la fornicación?
0: Correcto, la extracción del semen del organismo con orgasmo y espasmo, y por cualquier medio de acto sexual que se tenga. Otra pregunta.
1: Sí, hermano, nos dice José Wilson desde Colombia. ¿De qué manera podemos orientar a un joven para que supere el demonio de la masturbación? Sobre todo, hacerle comprender que este es un defecto psicológico que está relacionado con un demonio del abismo.
0: Bueno, la masturbación degenera el sistema nervioso y hace débil a la persona, porque el movimiento peristáltico del falo cuando está expeliendo el semen líquido genera un frío, atrae frío al centro sexual y por ende a toda la médula y al cerebro. Entonces hay que hacerle comprender el daño que está haciendo y también que le pida al Cristo, al fuego del Cristo, al fuego del Espíritu Santo y de la Madre Divina, que le aniquile ese yo con el cual ha estado masturbándose. Una y otra vez traiga el recuerdo de esas conductas y las vaya eliminando. Y poco a poco el Cristo lo va liberando de esa aberración. Otra pregunta.
1: Sí, hermano, nos dice el hermano Oscar. ¿En qué momento específicamente del camino esotérico ataca la logia negra a un estudiante gnóstico?
0: Todo el día, a todo momento y a toda hora. Toda conducta egoica es de la logia negra interior. Existen dos logias. La logia negra interior está formada por los 7 pecados capitales pluralizados con sus 10,000 demonios que cargamos dentro. Todos los yoes forman la logia negra. Existe la logia negra en cada ser humano, que son sus debilidades y defectos y entidades tenebrosas. Y existe aquellos que están despiertos en el mal y para el mal, entidades tenebrosas que influyen en los yoes demonios que todos cargamos dentro. Entonces, a todo momento vamos a ser atacados y probados. Entonces, ahí es donde nosotros debemos de estar en estado de alerta percepción, alerta novedad, para cuando entre un demonio a la mente, al corazón, al sexo, no dejarlo, no darle alimento y meditarlo, comprenderlo y aniquilarlo. Otra pregunta.
1: Sí, nos dice la siguiente pregunta, hermano. Una persona que haya adulterado intensamente en su existencia pasada, ¿puede ser que en la actual existencia no se le entregue su pareja por karma de la existencia pasada?
0: Bueno, el que no ha podido ser fiel ni a su propia alma, ni a su ser, porque ni lo conoce, y que se comportó como un burro, como un chivo, como un animal, adulterando aquí y acullá, indudablemente es muy difícil que el Espíritu Santo le entregue un alma para que se autorrealice. Ese sujeto o esa mujer tendrán que orar mucho, hacer mucha misión, y aniquilarlo yo desde el adulterio, cometidos en esta existencia o pecados contra el Espíritu Santo, para que sea perdonado. Mientras no aniquile el yo, no es perdonado. La disolución del yo indica perdón, porque está arrepentido. El verdadero arrepentimiento es aniquilación del yo que cometió el delito. Eso es todo, hermana.
1: Sí, hermano, nos hacen la siguiente pregunta. Dice Cristo Samael, que esta es la última pregunta, ya para cerrar con las preguntas del chat. Nos dice el venerable maestro Samael en uno de sus libros que aquel que comete adulterio se le sella con una pentalfa invertida en la frente. ¿Qué nos puede compartir de esto, hermano?
0: Bueno, Jesús el Cristo habla muy claro en la Biblia gnóstica que Él ha traído los misterios de la luz para liberar las almas de los sellos negros y de los lazos negros. Y el bendito maestro Samael nos da las claves cómo liberarnos de los sellos negros y los lazos negros a través de esa llave del misterio que es el fuego, porque cómo entender que no podíamos entender la clave de la transmutación que da Jesús en clave. Nadie podría ser salvado, pues, con las claves que da Jesús, pero vedadas, solamente entendibles a grandes iniciados gnósticos. El maestro Samael explica que la llave del misterio es la magia sexual con aniquilación del ego. Indudablemente que cada vez que una persona comete un adulterio, pues ese yo del adulterio recibe la pentalfa en la frente, es sellado. Entonces, cuando ese yo entra, tiene el pentagrama en la frente invertido, la estrella con las dos patas hacia arriba, que significa los cuernos del demonio. Los cuernos del demonio son las dos patas del pentagrama. Todo demonio tiene cuernos, y esos dos cuernos son las patas del pentagrama hacia arriba, símbolo del adulterio y de la fornicación y de todos los pecados contra el Espíritu Santo. Esa es mi respuesta, hermana.
1: Muy bien, hermano, agradecemos con nuestra alma y nuestro corazón esta hermosa e impactante conferencia de las siete antítesis, toda esta disertación, hermano, muchas gracias.
0: A ustedes por plantearla tan sabiamente a través de ese libro y de la doctrina del Cristo Samael, en la Pistisofía y en su quinto evangelio, que la fuerza del bendito Redentor de Acuario, Samael, reine en sus corazones. Paz inverencial.
1: Paz inverencial, hermano, que así sea. Por mi parte es todo, me despido con un gran abrazo y un paz inverencial, hermanos. Que la luz del Cristo reine en sus almas y en sus corazones para establecer la lucha contra las siete antítesis que nos personifican. Amén.
3: Sí, hermanos, gracias por habernos acompañado el día de hoy. Los libros que mencionamos para iniciar la didáctica, las tres didácticas gnósticas, que es el basamento y los fundamentos del trabajo esotérico gnóstico de todo matrimonio que pues inicia esta ardua labor para salvar sus almas. Y luego recomendamos, sugerimos el libro de didáctica gnóstica para la aniquilación del diablo yo. Y en tercer punto podríamos ya pasar a estudiar este libro de las siete antítesis tenebrosas y los cinco arcontes demonios, para que así el alma, el estudiante gnóstico, tenga un mapa maravilloso del trabajo que implica la gran obra de lo que el Cristo Samael menciona. Así, hermanos, pues agradecemos con nuestra alma y con nuestro corazón, conferencia maravillosa e impactante, que es capaz de plasmar, aunque sea en esbozos, el mapa tan gigantesco del trabajo de la aniquilación del ego. Pero es obvio que las almas que están transmutando y aniquilando el yo, pues esta es una panacea para la esencia y para el alma. Gracias, hermanos, gracias por acompañarnos. Paz inverencial.
4: Mucha fe y sobre todo devoción y voluntad. Continuaremos ahora recitando la conjuración de los siete de gran sabio Salomón. Su nombre de Micael, que Jehová te mande y te alegría aquí, trabajo. El nombre de Gabriel, de Adonai te mande y te alegría aquí, Bahén. El nombre de Rafael, desaparece antes de mí, Juan Gabriel. Por Samael Sabaoth, mi nombre de lo incivo, aléjate Andorra Mele. Por Sachayel, Sachel, Melech, obedecente el Bah, Sona Gabriel. El nombre divino y humano de Chaday, por el signo del pentagrama que tengo en la mano derecha. El nombre del ángel Anael, por el poder de Adán y de Eva, que son Ochabá. Respira, Trilí. Déjanos en paz, Najemá. Por los santos Elohim. Y el nombre de los genios, Cafén, Siakiel, Apiel, Sarapiel, Almantato, Tion, Siel. Respírate de nosotros, Moloch. Nosotros no te haremos muchos hijos para que los devores.
5: Empezaremos con la conjuración de los cuatro del gran sabio Salomón. La conjuración se recita siempre con el objeto de alejar las entidades de mejorar. Caput Nortum, Infertilidomus, Fertimus, Etemotum, Serpente. Cirus, Infertilidomus, Pegrava, Hochaba, Achilerra, Infertilidomus. Gabriel.
4: Elohim, mane a terra per Adán, yo chava. Y así con entonces, yo se va a un que trabajó. Y así yo, que me invito de mi fe, ante mis ojos muertos, o del cuerpo, o mi culpa te conecta a agua santa. Todo lado, trabaja, todo el de la tierra, y no tienes que te hijo mío con esta espada. Águila insagrada, obedece a este signo, o retírate ante este soplo. Serpiente movible, arrácate de pie, o deja atormentada con el fuego sagrado, y va a tomarte con los perfumes que yo quemo. El agua por el paraguas, el fuego arda, el aire se difunde, que la tierra caiga sobre la tierra por la virtud del pentagrama. Es la estrella matutina y en el nombre del tetragrama que está escrito en el centro de la cruz de luz. Amén. Continuamos con la invocación de Salomón. Una gran invocación que sirve para atraer a las entidades superiores de la luz. Empecemos pues con la invocación de Salomón. Potencias del reino, colocaos bajo mi pie izquierdo y en mi mano derecha, gloria y eternidad. Tocad mis dos hombros y llevadme por las vías de la victoria. Misericordia y justicia, el equilibrio y el esplendor de mi vida. Inteligencia y saber, dadme corona. Espíritu de Malkut, conducirme entre las dos columnas sobre las cuales se apoya todo el edificio del templo. Ángeles de Mechá y de Job, afianzadme sobre la piedra cúbica de Jesó. Oh Jebrael, oh Jeburael, oh Pibes, Binael, ser mi amor, Raz, Yomael, ser mi luz, ser lo que tú eres y lo que tú serás. Oh Pibes, el fin. Asistirme en nombre de Chabai, Cherui, ser mi fuerza en nombre de Adonai, Benieloi, ser mi hermano en nombre del Hijo y por las virtudes de Sabao, Eloi, combatir por mí en nombre del Tetragramantón, Abati, protegerme en nombre de Dios, Jebauje, Serapín, ser curar mi amor en nombre de Loah, Asmari, iluminarme con los esplendores de Elohim y de Chechinar. Arali, obrar, opani, chias, y resplandecer. Ahob, jacaos, gritar, hablar, ujit, ujit. Karoch, karoch, karoch, chadai, adonai, hochava, eyaserie, ayelu, ha. Aleluya, aleluya, amén. Ya pues, es una invocación de un poder grandioso, sublime, principal. Porque necesita haber estudiado a fondo la cámara hebraica para comprender cada una de estas palabras. Hasta aquí, pues.
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0: frases para reflexionar. Le preguntaron al Dalai Lama qué era lo que más le sorprendía de la humanidad y él respondió: el hombre, porque sacrifica su salud para ganar dinero y cuando lo consigue, sacrifica su dinero para recuperar la salud. Y está tan ansioso por el futuro que no disfruta el presente. El resultado es que no vive ni el presente ni el futuro. Vive como si nunca fuese a morir y entonces muere sin haber vivido realmente nunca.
1: Mas si nuestros actos han sido perversos, depravados, las consecuencias presentes serán funestas y trágicas, dolorosas: karma, miseria, enfermedad, dolor e infelicidad. Eso es obvio. Miren las tragedias en cada familia. Miren la pobre humanidad doliente. Nos dice nuestro amado y bendito Samael que el yo psicológico pluralizado es un conjunto de un libro de muchos tomos y que cada libro de varios tomos está escrito y plasmada la conducta agnóstica perversa de cada agregado psíquico animal, de esos que todos cargamos dentro. Existe un libro con varios tomos para cada uno de los 7 pecados capitales. Ejemplo: ira. Ira por lujuria, ira por odio, ira por venganza, ira por celos, ira por gula porque no me sirvieron a tiempo, porque quiero comer y no hay comida. Es decir, la ira se procesa en los 7 pecados capitales y en otros más. Entonces, todas las acciones de ira, los berrinches, ese fuego de la ira que quema como alcohol en la sangre, indudablemente que ha hecho un libro y varios libros con sus acciones. Ahí están. El yo es testigo de su propia maldad ante el trono de la ley. Cuando un alma va a ser juzgada ante el trono de la ley, los yoes son testigos de sus propias maldades. Los tribunales objetivos no necesitan de jueces que se venden, ni de falsos jurados, ni nada de esas cosas. Los tribunales objetivos de la ley superior, al observar a los yoes pecadores y violadores de la ley, ya saben cómo tienen que actuar. Entonces, todas las conductas de la ira están impresas en el akasha y están impresas en un libro, que es el libro del destino de cada alma que viene al mundo, y ese libro lo maneja un arconte, un archivero, un ángel, un hombre superior que pertenece a los tribunales del karma en los mundos superiores. Cada gente que ven en la calle tiene un libro, y en ese libro están inscritas y plasmadas todas las acciones de cada uno de sus diferentes yoes. Bueno, de modo que las conductas que generan agnósticas, las actitudes que van contra lo moral, la humanidad, contra lo correcto, indudablemente que cargamos dentro, pues van a traer consecuencias funestas para el devenir de nuestra existencia. Entonces, normalmente la gente dice: no, pues me sucedió esto porque Diosito quiso. En las religiones ateas y falsas, herejes y blasfemas, todas dicen: no, pues que me dio cáncer porque Diosito quiso, me pisó un carro a mi hijo porque Diosito quiso, tengo este problema porque Dios me quiso, y Dios me lo va a quitar cuando Él quiere. O sea, lo que Él hizo en la vida con su maldad no tiene ningún sentido para Él, todo sucedió porque Dios quiso, lo malo y lo bueno que hace. Esa es la psicología barata que tiene implantada cada gente que camina sobre la faz de la tierra. Cada cual es responsable de sus actos, de sus palabras y de sus hechos. Y cada uno siembra y cosecha lo que produce en vida. Eso es una cruda realidad. Cada cual atrae sus propias circunstancias. Y Dios no tiene nada que ver con todas las conductas demoníacas y perversas de los 7 pecados capitales dentro de nosotros. ¿Nosotros? ¿Por qué le echamos la culpa a Dios? Que Dios quiso, que Dios lo determinó así. Todas las religiones falsas del mundo son blasfemas y herejes. Los pastores y la gente le echan la culpa a Dios de sus aberraciones. Que violaron a mi hija porque Dios quiso. Y porque Dios quiso que sucediera esto, ahora no lo quiero porque me está haciendo sufrir y lo odio. Y puras de esas, pues, la ignorancia más espantosa. Así pues que existe un libro que tiene varios tomos para cada agregado psíquico de esos que habitan en el centro mental, en el centro emocional, a la altura del corazón, en el centro sexual, instintivo y motor, que es donde habitan los yoes, demonios que todos cargamos dentro de la máquina orgánica. Obviamente, en cada página negra y oscura está impreso, grabado, escrito todas las acciones, palabras y hechos pasados diabólicos de la lujuria, del adulterio, de la fornicación, del homosexualismo, del lesbianismo, de la criminalidad, del odio, de la venganza, de la revancha, del amor propio, de la intolerancia. Y como decía el gran Salvador Jesús el Cristo, aunque tuviera paladar de acero y lengua de hierro, jamás terminaría de enumerar las abominaciones que cargáis dentro. En otro libro estará los hechos del odio. En otro libro estarán los hechos inmundos de la lujuria con el adulterio, sus pasiones, homosexualismo, masturbación, sodomía y todo lo que practica la gente. Así pues, que el pasado egoico tiene sus consecuencias kármicas. La palabra kármica bien sabemos que significa ley de consecuencia, ley de causa y efecto. Las funestas consecuencias de las acciones del ego, pues nos llevan al dolor, al sufrimiento, a perder el cuerpo físico, a envejecer antes, y si se cumplen las 108 existencias que le designan a las almas, pues se involuciona en los infiernos dantescos. Obviamente que los hechos del pasado, esto es muy importante, egoicos, pluralizados, impulsan, impelen incesantemente a cada defecto de tipo animal que se manifiesta a través de nuestro pensamiento, sentimiento, centro sexual, a actuar de nuevo, a pecar una y otra vez. Es como el que padece de gula. Comen y comen y comen. ¿Han visto unas gallinas en el piso con la cabeza agachada comiendo, comiendo, comiendo sin cesar? Y entre más comen, más ganas tienen de comer. Así son todos los yoes. Los yoes no comen el pan del destierro. Ellos regresan una y otra vez a tomar control de la mente, del cuerpo, de la lengua, del cerebro, de las emociones, del corazón, del sexo, para expresarse, existir y alimentarse de las energías vitales, del cuerpo vital y las anímicas del alma y del espíritu. El resultado de cada una de esas conductas abismales, indudablemente, trae un gravísimo y horroroso karma. El dolor humano, el sufrimiento particular o colectivo de las comunidades, las desgracias, las enfermedades, las crisis mentales, las emociones, son la causa causorum de la conducta perversa del yo pluralizado que haya cometido en el pasado. Y eso es, pues, lamentable. Yo les pongo un ejemplo. La madre naturaleza es un ser vivo, inteligente, en el que nos movemos con el cuerpo físico, tenemos el alma y el ser. Bueno, para nosotros los gnósticos, para los científicos, la naturaleza es un ser muerto, mecánico, y eso es todo. Para las religiones, para algunos la naturaleza sí, pero en ella no está Dios. Dios está allá arriba, no saben dónde. Así pues, de que es importantísimo comprender que la madre naturaleza está en desasosiego, está en agonía, por la conducta venenosa de nuestra lengua, de nuestro pensamiento pluralizado, de nuestros sentimientos, y ante todo contra la violación al sexto mandamiento, que dice no fornicar, que es extraer el licor seminal, el vidrio líquido del organismo mediante el espasmo y el orgasmo. Para nosotros, los gnósticos, la palabra sexo significa sagrado. ¡Oh! Gritan los depravados lujuriosos, morbosos, adúlteros, degenerados del mundo y degeneradas del mundo, las prostitutas, los homosexuales. ¡Oh! ¿Sexo sagrado? ¿Ponerle la palabra sagrada al sexo? ¡Qué aberración de esos gnósticos! Las religiones, donde se permite la fornicación y el adulterio, como muchos que se casan y tienen derecho a muchas mujeres, han interpretado y han acomodado los pasajes bíblicos al gusto de su adulterio y su fornicación. Entonces, indudablemente que todas las conductas de la raza humana a través de varios siglos y de esta época han llevado a sus cuerpos humanos y a su esencia a un estado de inconsciencia espantoso y a un escepticismo materialista terrible, alejados de la luz. No tienen anhelos espirituales, no les interesa la luz del sol. Entonces se desconectan del sol y el sol a través de la naturaleza los destruye. Así de sencillito. Indubitablemente que toda la conducta colectiva humana sobre el ser que nos da la vida y que en el cual nos movemos y tenemos nuestra alma, que es la madre naturaleza, que es un ser vivo e inteligente, conscientivo, pues lo hemos envenenado en una forma como grandes depredadores. No hay una criatura de las que viven en la corteza teutónica de la Tierra que sea más depredadora que la que vive las gentes, nosotros, los que vivimos sobre la corteza terrestre. Todo el smog de todas las fábricas, todos los químicos van al aire y luego se precipitan con las lluvias al mar. El mar es el semen de la Tierra. De ahí salió todo y ahí vuelve todo. Entonces, el mar está lleno de ácidos, de químicos, de venenos. El 70% de los peces ya desaparecieron, y de las especies marinas, y de los corales. ¿Sí? Ya todo desapareció. La mayoría de los animales en el África ya se acabaron, el norte y el sur, los desiertos van creciendo y no queda sino una franja verde en el centro. Entonces, la acidez del mar, y cada vez más veneno al mar, y más veneno al mar, y se evapora y vuelve y sube, pues tiene contaminado a toda la naturaleza. Eso lo ha hecho el ser humano. Pero yo no voy a meterme hoy tanto en esto, sino para explicar que todo lo que sucede en este instante, y en este milenio, en este siglo pasado, y en este presente, las guerras en los 5 continentes, la inestabilidad social, la cantidad de enfermedades y pandemias desconocidas, la hambruna, porque hay millones de seres humanos que no comen las 3 comidas al día, niños muriéndose de hambre, en alambradas, con tiendas de campaña, y ahí llegan los poderosos del mundo en avión a darles harina, les traen agua esperando a que se mueran y les inyectan cosas venenosas para hacer experimentos en esos lugares, y son los lugares donde hay más sida y todo eso, porque son centros de experimentación de las potencias bélicas del mundo. Terrible, pues, la maldad del ser humano.
2: Por eso el destino de cada hombre o mujer del mundo es el fruto funesto de sus acciones perversas del pasado. El destino, manejado por los señores del karma, impele una y otra vez a la condición egoica de la conciencia a violar la ley, a cometer sus mismas abominaciones y conductas agnósticas, generando más karma y más karma. La gente, unos creen en el destino, otros tampoco creen en el destino, otros se burlan del destino. El destino es el fruto presente de lo que estamos viviendo de acuerdo a lo que hicimos en el pasado. Siembra tormentas y cosechará rayos de luz para tu alma, o siembra cosechas y cosecharás el rayo de la justicia para que te castigue tu alma. Así pues, de que es importantísimo comprender que la doctrina budista indotibetana nos habla muy claro de la condición egoica de la conciencia, lo cual ellos llaman Ahankrita Bhava, término sánscrito tibetano, que significa condición egoica de la conciencia. La condición egoica de la conciencia significa que la esencia divina de la dulzura está en la ira, la esencia divina de la comprensión está en la ira, la esencia divina de la tolerancia está en la ira, la esencia de la castidad y la pureza y el respeto al sexo y a la creación de la vida está en los yoes de la lujuria, del adulterio, de la masturbación y de la sodomía. El amor está dentro del odio y la venganza y la revancha. El que tiene revancha, odio y venganza no ama. Es un pervertido, es una pervertida con esas entidades que tiene adentro. Ahí está el amor. Pero el que peca contra el amor es el que odia. Es el que tiene revancha y venganza y planea para fregarse al otro, o a la otra, o al marido, o a la mujer, o a los demás. Está lleno de odio. Sí, dentro de esa condición egoica ahí va el amor. No tiene tolerancia, no tiene paciencia, está lleno de venganza, planea, se venga y siente alegría y felicidad por eso. Así es el ego. El que miente por todo, el que falsea la verdad, el que engaña astutamente, que peca contra la verdad, y la verdad es el Padre, el Sol, el Dios. Entonces, ¿cómo vamos a recibir la luz del ser si estamos diciendo mentiras y embustes y engaños? ¿Cómo vamos a recibir amor si el amor está embutido en el odio, y el que peca contra el amor peca contra el Cristo, que es amor? Eso es muy obvio. ¿De qué sirve estudiar libros y oír conferencias y ir a un misionero y todo eso si no se aniquila el ego? Eso no sirve para nada. Cada cual cosecha lo que siembra. El que siembra y produce maldad, dolor y sufrimiento en sus seres queridos y en la humanidad, por ende cosechará rayos y tempestades, un karma duro y miserable en esta existencia y en los mundos infiernos, 100%. Por ejemplo, los abogados pervertidos de esta época, no todos, pero dijéramos el 99%, con su astucia, que pervierten un caso justo, favoreciendo al delincuente, y los jueces se venden, el delincuente sale de la cárcel con una firma para que vaya a firmar cada semana o cualquier otra cosa, y la pobre víctima queda fregada. Eso es pervertir un juicio justo en detrimento de una víctima, favoreciendo a los perversos. Entonces, todos los seres que en este momento favorecen la perversidad para la humanidad, el hambre, la miseria, el dolor, que fomentan la droga, la prostitución, el alcohol y la guerra, son monstruos espantosos, seres degenerados, aunque se vistan de frac y aparezcan como señores de alta alcurnia, jefes de gobierno, lo que sea, son demonios vestidos a la moderna, pero son seres pervertidos del infierno. Así pues, que esos cosecharán un gravísimo karma en este presente continuo, después de su desencarnación en los mundos inferiores. presente continuo, el vivir el eterno ahora, el aquí, el mí mismo, es para los hombres solares, para los superhombres, para gentes despiertas en un 100%, y esto es irrefutable. La gente que odia la luz del sol, porque odia a Dios y a la luz, y son escépticos materialistas, están despertados de esa luz, y por eso, pues, nos encontramos con la situación de que para vivir un eterno continuo necesitamos eliminar el 100% del ego. A medida que vamos eliminando el ego, la fracción de esencia, la fracción de conciencia, la fracción de alma o de energía divina, como queramos llamarla, o el mudata, el estilo indotibetano, pues vamos teniendo un porcentaje más grande de conciencia. El maestro Samael nos dice que hoy por hoy algunas gentes logran tener el 3% de conciencia libre. Los niños nacen con su esencia emancipada y con átomos divinos angélicos de la inocencia, de la pureza, y los átomos infantiles, y por eso su radiación es de puro amor. Por eso Jesús decía, hasta que no seáis como niños, no entrarás al reino de los cielos. Entonces, un bebé no tiene yoes, eso es obvio. Ellos se van incorporando a medida que el niño va creciendo. Entonces nosotros tenemos que buscar comprender que sí tenemos una catequesis suelta, agregados psíquicos, y que debemos aniquilarlos para liberar nuestra alma y volverla a tener a la imagen que Dios nos dio. La razón sin razón subjetiva del ego, repito, la razón sin razón subjetiva del ego pluralizado, animal, impide al ser humano, a la conciencia, a la esencia, a quitarle la felicidad a través de sus conductas egoicas. Las multitudes de mentes, digo de mentes, de muchas mentes, porque en la psicología gnóstica el patriarca él nos enseña que ya cada yo tiene un triple poder: mente, deseo y sexo. Cada yo es un animal, que el que lo ve con el sentido de la observación psicológica, un sentido que hay que se va a ir desarrollando a medida que vaya muriendo el ego, con la visión superior del ser, entonces nos vamos dando cuenta que la ira es un animal, como un tigre furibundo, el odio es otra bestia, la gula es un animal, la lujuria es otro animal, y los diferentes animales que hay en el mundo caracterizan físicamente los animales del mundo a múltiples agregados que cargamos dentro. Hay cantidades de animales involutivos, que no son sino los yoes demonios de las gentes, en esas fieras, en esas bestias que andan sobre la faz de la tierra. Entonces, en la psicología gnóstica, cada yo tiene mente, tiene corazón, tiene sentimiento y tiene sexo. Obviamente que el yo de un ratero planea con la mente y usa la energía del cerebro y elabora un falso sentimiento para actuar, para cometer el delito. El yo del don Juan o la don Juana, el yo del Casanova o la mujer Casanova, en los burdeles, en los antros, está planeando cómo seducir para ir a fornicar y adulterar. Entonces en la mente, y tienen un falso sentimiento. Y ahí viene el falso sentimiento de una persona llena de venganza y de odio y de resentimiento. Y el falso sentimiento y la mente siniestra que tienen esos yoes a planear cómo se riegan al cónyuge, para hacerlo sufrir intensivamente con sadismo y masoquismo. Entonces, ha llegado la hora, pues, de vernos realmente como somos. No porque una mujer se mire en el espejo sus pestañitas y se las encrespe y se pinte los labios y se eche cremas en la cara y se ponga el cabello más bonito, se lo pinte y se pongan fajas y lo que quieran para darse una forma, Eso no cambia la forma interior de la persona, ni del hombre ni la mujer, por más guapos y elegantes que quieran ser. Seguimos siendo los mismos, con los mismos yoes de modo.

familias, en esos lugares, en su mundo. Pero también dice el patriarca Samael que más vale ser un mendigo en la tierra que un rey en el imperio de las sombras, un rey siniestro en el imperio de las sombras. Así que las múltiples mentes de los yoes, en una forma incesante, en una procesión que nunca para, como en un río, en una creciente continua, están asaltando nuestra mente. No dejamos de pensar en el pasado, en una cosa, en otra, en recuerdos, y nos quitan la vida del presente, y luego en deseos, en anhelos, y no vivimos el presente. ¿Cuántas horas de 24 o de las 14 que estemos con los ojos abiertos vivimos el presente, hermanos y hermanas, almas que me escuchan, por favor? Vivimos con la conciencia dormida, identificados con nuestros propios pensamientos, con nuestros diálogos interiores, con nuestras confrontaciones mentales contra otras personas. Tenemos retratos, imágenes, efigies, representaciones de la familia, de parientes, de amigos, y se discute, se pelea, se ama, se planea, se habla. Es un mercado persa, es un tianguis al estilo de México, es un supermercado en cualquier parte del mundo, el centro mental. Si tenemos 10.000 demonios, son 10.000 mentes. Entonces somos mentes. ¿A dónde está la mente interna de la conciencia para vivir el eterno presente? Brilla por su ausencia, a excepción de determinados momentos que nos autorrecordamos, que brincamos, estoy en cuerpo físico, estoy en cuerpo astral, Dios mío, ayúdame, trabajamos el ego, transmuta un rato y luego ¡boom! La conciencia vuelve y se duerme. Y vuelve y resucita, se recuerda, y así va trabajando el alma a tener más estados presentes de conciencia continua. De eso se trata, pues, el estudio y la práctica de la autonosis. Bien, los demonios que cargamos dentro no comen el pan del destierro. Miren, un alcohólico, él está victimizado por agol, se llama el demonio del alcohol, y los muchos demonios alcohólicos. Bueno, hay muchos yoes alcohólicos, toman por una cosa, otros por otra cosa, porque están defraudados, porque el mundo no tiene importancia, ahogan el tedio de la existencia en el alcohol, otros porque así alcoholizados la lujuria les favorece, otros se les mete el chango del orgullo y se sienten como un lomo plateado, y puras de esas cosas. Hay muchos yoes del alcohol. Pues una persona de pronto, después de hacerle la vida miserable a sus hijos, a su esposa, y desgraciar a su familia, se resuelve cambiar y va de los alcohólicos anónimos. Muchos logran mantenerse, pero normalmente el yo del alcohol no come el pan del destierro, ahí regresa. Y así son todos los yoes. Hoy se metió la ira y entre una semana regresa. Mañana entró el odio y después pasado mañana regresa. Todos los yoes están regresando. Ellos luchan por la supremacía del cuerpo, porque el cuerpo físico, que tiene un fondo vital, es la fuente de alimentación de los demonios que cargamos dentro. Cada centro, el mental, el emocional, el instintivo, nosotros tiene una carga eléctrica. Bueno, ellos vienen a alimentarse y salen a través de ese centro a comer, como los leones que van a comer a cazar a la orilla de una laguna que se está secando, o los animales que cazan a otros. Los yoes luchan por la supremacía del cuerpo para existir. Mientras más se manifiesten, pues más vida tienen las entidades y más poderosos son esos demonios en las personas. Y ustedes ven cómo se jactan los yoes de la lujuria, tanto del hombre y la mujer. Porque el diablo es diablo con falda o con pantalones. En esta época no hay diferenciación. Así que los yoes psicológicos pluralizados, la doctrina de los muchos enseña, a través del patriarca Samael, que los demonios que cargamos dentro no comen el pan del destierro, y que la procesión incesante que tenemos en la mente, y de falsos sentimientos en el corazón, y de revisiones sexuales, y de impulsos animales sexuales, indudablemente nos están indicando de que algo terrible está sucediendo en nuestra casa interior, que ni siquiera

0: nos damos cuenta, porque nos tienen con la conciencia totalmente dormida. Es decir, que los yoes se han apoderado de nuestra alma. Cada yo tiene enfrascada una fracción de nuestra alma. Y si hay 10.000 agregados psíquicos, como dice el maestro Samael, válgame Dios, pues, y el Cristo, que hay mucho que hacer y trabajar. La catequesis suelta o colectiva produce un sonambulismo, un sueño, una inercia, una abulia individual y colectiva humana. La conciencia humana colectiva estaba prisionera en el ego, e individual también. Cada entidad infrahumana dentro de nuestra propia psiquis no es más que una entidad sucia, corrompida, perversa, un animal que tiene 7 cabezas inmundas, porque cada yo se procesa dentro de los 7 pecados capitales. La ira se procesa por la lujuria, ¿quién lo negaría? Por la gula. Alguien, si no le dan de comer a tal hora, le da ira. O los gulosos, si no les dan de comer, se llenan de ira. Hay ira por odio, hay ira por orgullo. Entonces, cada defecto se procesa dentro de los demás defectos. Así que la doctrina griega antigua, gnóstica, habla que Apolo, irritado, hirió con sus dardos de oro a la serpiente pitión inmunda de 7 cabezas. Esa es la misma serpiente de que habla el Evangelio del Nuevo Testamento cuando dice que Jesús sacó del cuerpo de María Magdalena 7 pecados capitales. ¿Quién lo negaría? La auténtica realidad, la luz superior, no es tridimensional ni tetradimensional vital. La realidad del ser está en los mundos superiores de la luz. El alma es una chispa inmortal, es una energía bella y hermosa que emanó de la gran luz. El alma fue creada a imagen y semejanza de Dios. Pero ¿ustedes creen que la imagen de la humanidad actual es la imagen de la creación del alma y de una humanidad que tiene imagen de Dios? Si esta humanidad, que es homicida con sus guerras, genocida, matan niños, niñas, mujeres embarazadas en los bombardeos, en las guerras de todos los tiempos, sin piedad, crueles, despiadados. Todo ese conjunto de entidades siniestras que cargamos dentro, no son la imagen de Dios. El yo pluralizado, el yo demoníaco, como queríamos llamarlo, no es la imagen de Dios. Es la imagen de la oscuridad, de lo tenebroso, de lo perverso, de lo contrario a la luz. Es la imagen de la logia negra en la tierra, con cuerpos humanos. Y eso es todo. La imagen del alma ni remotamente sospechan las religiones contemporáneas, ni los psicólogos y psiquiatras, ¿cuál es? Gracias a que el maestro Samael es... El bendito Samael escribió la Biblia Gnóstica, la develó, la pistisofía, los mensajes del Salvador Jesús. Entonces podemos comprender que hay diferentes partes del ser, que esas diferentes partes del ser poseen el amor, la belleza, la pureza, la castidad, la tolerancia, la paciencia, la felicidad, el júbilo, la exaltación, la verdad de la palabra, la justicia, etcétera, etcétera, están personificando a ciertas partes divinales, angélicas, superiores dentro de nuestro interior, en nuestra alma, de ahí para arriba, en nuestro espíritu y en nuestro ser. Entonces, cuando el Dios Jehová UG, que fue traducido al español como Jehová, y que los judíos le pusieron Yahvé, el rey de los demonios, para burlarse y acabar con la religión romana y todas las pseudocristianas, cuando Dios Jehová UG creó al hombre a imagen y semejanza, como lo escribió Moisés, en el Pentateuco, en el Génesis, de todas las partes del ser, el ser emanó su eurimia, el ser emanó su virtud, su poder y su fuerza. El Cristo como amor dio su amor. La Madre Divina dio el poder de cada una de las cinco impresiones de la luz. El Espíritu Santo dio el poder de la vida, de la castidad, de la pureza, del don de multiplicar la vida, de amarla. El Padre, que es la verdad, nos dio el don de la verdad. La diosa de la justicia, Minerva, nos dio la sabiduría. Anubis interior nos dio la ley. Jehú, el bebedor de la luz, nos concedió múltiples gracias. Los 12 apóstoles históricos son 12 partes del ser que habitan dentro de nosotros y cada uno tiene una virtud. Ellos dieron en el amanecer de la creación de nuestra alma sus poderes y sus fuerzas. Todas esas partes del ser, los 7 ángeles del Apocalipsis, Michael, Gabriel, Rafael, Anael, Samael, Sachariel, Or y Fiel, emanaron de sí sus poderes, sus fuerzas y sus virtudes. Y con todas las partes del ser se moldeó el alma. Ese es el alma a imagen y semejanza de Dios. No la que cargamos ahora, que es imagen y semejanza a la oscuridad, a lo perverso, a lo siniestro, a la logia negra, al diablo. Entonces tenemos que recuperar el prototipo original de nuestra alma. Es decir, tenemos que recuperar esas virtudes, esos poderes, esas fuerzas que están dentro de los defectos. La ira tiene la paciencia, la tolerancia, la comprensión. La venganza tiene, y el odio, y la revancha, y la maldad, y el sadismo, el masoquismo, tienen el amor. Y así sucesivamente. Entonces tenemos que recuperar la imagen de Dios dentro de nuestra propia alma, eliminando los defectos psicológicos. Está la técnica de la meditación para aniquilar el ego, está la técnica de transmutación para usar el esperma sagrado, y eso está escrito en el libro Las Tres Didácticas, que está en la zona de descargo de la radio, que son las enseñanzas que el maestro estableció para los misioneros de todo el mundo y para todos los tiempos. Así pues, se los invitamos a la reflexión evidente del ser y les decimos, como decía Confucio, como decía Chou Lin, como expresaba los maestros de la Orden del Dragón Amarillo en la chila milenaria gnóstica del budismo Chan Chino, gnóstico, que la flor del alma que florece en la adversidad es la más grande, es la más noble, es la más bella de todas. Eso es cierto. Nuestra alma tiene que dar sus pétalos, como un botón de rosa que va abriendo sus pétalos. Todos esos pétalos son las diferentes partes del ser que tenemos que recuperar dentro de ego, para que la flor de nuestra alma dé sus perfumes exquisitos, su aroma al sol, a la vida, a sus semejantes y su alabanza al propio Dios creador de sí misma. Así, almas que me escuchan, aunque el viento sople fuerte, les aseguro que la montaña no le hace reverencia ni la estremece. También decían que del sol cayó una gota de sol, que cayó a la tierra y que se convirtió en una flor, y que esa gota de luz del sol tenía el poder de curar, de sanar, de hacer recuperar la juventud eterna y la vida, la salud y la felicidad. Es que la energía solar del sol es la que nos da vida. Si el sol no apareciera más, en 15 días se moriría este planeta Tierra. Las plantas, los animales, todo iría muriendo y se iría pudriendo. Dejaríamos de respirar y toda la vida vegetal, animal, humana moriría. Ese sustento electromagnético entre el sol y los mundos nos indica que la energía solar es el fundamento de la existencia. Y esa energía solar que creó todo este sistema solar y todos los planetas y todo lo que hay en ellos, esa energía divina, está en nuestros órganos de creación, tanto en el hombre como la mujer. Por eso para los gnósticos el sexo es sagrado y el esperma es sagrado, no una cancha de deportes ni de prostitución. Porque la exuberante multiplicación de las especies vegetales y animales y de peces y de aves en el mundo se produce gracias a los órganos sexuales de las especies. No me van a decir que un elefante nace por ósmosis, que sale del viento, que brotó del espacio o de un hoyo negro o de un Big Bang. Un árbol de manzana, de peras, de frutas, de un árbol de una planta de uva, una ballena, un pez, un insecto, una mariposa. Todos se reproducen por el sexo. ¿Quién lo negaría? Que es el órgano de la naturaleza. Los órganos sexuales de todas sus especies es el vehículo por el cual ella tiene la multiplicación de la existencia. Y el cuerpo humano no es una excepción. En los órganos sexuales está en los átomos de la simiente, en los átomos de los óvulos, del esperma sagrado, está la energía solar. Si esa energía solar, cuando se llega por el impulso animal luciférico, buscando el placer del sentir del orgasmo, intensificándolo con la mente del ego y la voluntad del ego, produciendo la eyaculación, que produce un goce efímero de unos instantes. Ahí se va la energía solar, pero les aseguro que esa energía solar que hay en el hidrógeno, porque cada átomo de hidrógeno del sistema seminal, porque es agua, hermanos, es vidrio líquido. El agua del mar tiene hidrógeno y oxígeno, y muchos de los y todos los elementos. El agua seminal del semen de un león, de un burro, de un elefante, de una llama, está llena de hidrógenos. ¿Quién lo va a negar? Todo científico puede agarrar una gota de semen de cualquier bestia o de la bestia humana que practica el mismo acto de los animales y se encontrará que en el esperma hay hidrógeno y oxígeno y todos los elementos que componen su cuerpo. Entonces, si nosotros tomamos conciencia de estos aspectos y aprendemos a activar la energía eléctrica, como encender la caja que le da electricidad a la casa, y aprendemos a transmutar nuestras más selectas energías solares que hay en el sistema solar, y aprendemos a canalizar, a dirigir por ese caduceo de mercurio que está a la altura de la médula hacia el cerebro la energía para seminizar con esa luz electrónica el cerebro, seminizar la garganta y el corazón, y cristalizarla ahí mediante los mantras, y luego invocar al fuego creador del Cristo, al fuego creador del Espíritu Santo y de la Madre Divina, para aniquilar la ira y el odio, tanto en el hombre como en la mujer. Entonces nos vamos convirtiendo en mutantes, en seres diferentes. Y nos salimos de la conducta animal humana. Mire que un burro y una burra se ayuntan y eyaculan. El perro y la perra, el chivo y la chiva, el conejo y la coneja, el elefante y el elefante, todos los animales copulan y eyaculan. ¿Ustedes creen que la conducta sexual de las gentes que pueblan la faz de la tierra es diferente a la de las bestias? ¡Claro que no! ¡Es la misma de las bestias! ¡Eyaculan como las bestias! ¡Se reproducen como las bestias! Pero nosotros no nacimos para ser bestias, sino para dejar de ser bestias, para dejar de ser animales intelectuales, falsamente llamados hombres, que practicamos el sexo de las bestias, en los hombres. No, pues la naturaleza da el ejemplo, los toros tienen muchas vacas, las leonas tienen su harén. ¿Por qué nosotros los ares no podemos tener nuestro harén? ¿Por qué no podemos copular aquí y allá, dicen las mujeres, y darle gusto al gusto? Al fin y al cabo, que esto es lo único que hay, y cuando me muera esto se acabó. Así exclama la gran bestia. En contraposición a esa conducta de reproducirnos como los animales, Está la ciencia sexual de los hombres y de los superhombres, de los mutantes. Es la transmutación sexual enseñada por el avatar de Acuario, por el Cristo de Acuario, el bendito Samael. Nosotros damos fe y testimonio de esta verdad. Y eso es lo que enseñamos. Gústeles a uno o no les guste, eso a nosotros no nos interesa. Pero sí seguiremos pregonando el misterio de la vida suprasexual para que aquellas almas que tengan entendimiento y que tengan reflexión analítica de conciencia lleguen a comprender en lo más fondo de su corazón que es necesario un cambio radical para dejar la conducta de la bestia, del animal sexual que cargamos dentro, ese impulso demoníaco que siente el gusto por el orgasmo y le mete la mente y le mete la voluntad y aprieta el cerebro y el corazón y se ordeña para sacar el semen. Ese impulso, eso es animal, eso es lo que hace el perro, eso es lo que hace el chivo, eso es lo que hace el cerdo, eso es lo que hace el jabalí, el león. Eso es lo que hacen los animales. Que traigamos la lujuria en el tuétano, en la herencia, en los genes, entonces no lo negamos. Pero podemos trascender el estado animal de conducta infrasexual a un estado suprasexual de hombres verdaderos y de mujeres verdaderas, en el sentido más auténtico de la palabra, aprendiendo a transmutar el esperma sagrado, la energía, en conciencia, en luz, en amor y en espíritu. Y entonces otra cosa será nuestra existencia. La energía transmutada trae salud, trae longevidad. Jamás se pierde la potencia sexual el que transmute, nunca. Al último día de su existencia va a tener su potencia tanto el hombre como la mujer. Se acaban los sufrimientos porque el ego que genera el dolor y el sufrimiento se muere, se aniquila. No queremos la felicidad, pero ustedes creen que la felicidad va a venir por ósmosis, que nos la van a meter con una inyección o con una lavativa. No, la felicidad hay que ganarla transmutando y aniquilando el ego, llamando a Dios y respetando a los demás y a la naturaleza y al cosmos. Eso es obvio. Así pues, que con todo nuestro cariño y aprecio, pues les dejo estas palabras reflexivas desde el fondo de mi fracción de esencia. Tengo las mismas inquietudes que sus almas. Y todos reunidos podemos seguir trabajando por el bienestar de nuestra conciencia y de nuestros semejantes que quieran salir de la situación tan terrible en que se encuentran. Existe un impulso animal, luciférico, diabólico, negro, que impele al cuerpo, a la mente, a todo, a extraer el licor de la vida del organismo mediante el espasmo, el orgasmo. Y existe ese mismo impulso, si nosotros lo refrenamos mediante la oración consciente durante el acto sexual, le paramos al impulso, le ponemos una pared de acero de luz y oramos para aniquilar el ego tanto el hombre y la mujer. Entonces vencemos el impulso. Si la energía está exaltada y le paremos una pared de acero de luz como el sol, inhalamos la energía y cantamos los mantras sagrados, refrenamos el impulso sexual. Eso es obvio. Entonces, el tantrismo suprasexual gnóstico es para refrenar el impulso y ponerlo a nuestro favor. La potencia nos la da la madre natura con sus alimentos y con la buena salud. Aliméntense bien, coman bien, duerman bien y tendrán mucha energía para amar a Dios por encima de todas las cosas. Y amar a Dios, que es el primer mandato, significa amar su simiente, dejarla extraer del cuerpo aquí y ahora y ya mismo y para nunca jamás. Eso es amar a Dios, transmutar, amar a sus semejantes, respetarlos, ayudarlos, dar las obras de misericordia. Bueno, que la luz del sol guíe sus corazones y sus almas por la senda misma de la luz. Que la paz más profunda reine en sus corazones. He dicho.
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0: Frases para reflexionar. Le preguntaron al Dalai Lama qué era lo que más le sorprendía de la humanidad y él respondió: el hombre, porque sacrifica su salud para ganar dinero y cuando lo consigue, sacrifica su dinero para recuperar la salud. Y está tan ansioso por el futuro que no disfruta el presente. El resultado es que no vive ni el presente ni el futuro. Vive como si nunca fuese a morir y entonces muere sin haber vivido realmente nunca.
1: Encontramos Celestino López Lindo, misionero internacional y insignificante persona de Félix Márquez, la cual con mucho gusto vamos a hacerle unas preguntas al venerable maestro Samael Aun Beor para los hermanos de Maracaibo, de Venezuela y todos los que lleguen a escuchar esta grabación les sirvan como enseñanza. La primera pregunta que quiero formularle al maestro es la siguiente. Maestro, dígame usted, ¿de qué manera podría un misionero explicarle a la humanidad la antigüedad de la luna ante la Tierra?
2: Eso es cosa científica, mi estimado hermano. Eso ya está demostrado. Hoy en día la ciencia tiene aparatos muy finos con los cuales se puede medir el tiempo. Los guijarros traídos por los astronautas han sido ya debidamente medidos y se ha podido comprobar hasta la saciedad que la luna es más antigua que la Tierra. Dicen los científicos que deviene de épocas remotísimas, tal vez desde los mismos orígenes del cosmos. Nosotros vamos más lejos, mi querido hermano. Nosotros sabemos muy bien, por experiencia esotérica directa, que la luna es la madre de la Tierra. Que la luna viene del pasado Mahambantara, o sea, del Mambantara de Padma, o loto de oro. La luna fue un mundo rico, tuvo mares inmensos, llenos de agua, volcanes en incesante erupción, rica vida vegetal, animales de toda especie, florecientes vegetaciones, poderosas civilizaciones humanas, etc. Pero como es sabido, es claro que todo mundo nace, crece, envejece y muere. Así pues, hoy la luna es un cadáver, mi caro hermano. Ya murió, eso es todo.
1: Escuchamos la respuesta del venerable maestro Samael. Maestro, se dice que las pirámides de México, las pirámides que están en Teotihuacán, son más antiguas que las de Egipto. ¿Cómo se puede explicar de que las pirámides de México son más antiguas de Egipto? ¿Cómo llegaron las pirámides a Egipto?
2: Las pirámides de Teotihuacán, mi caro hermano Estelis Martín, fueron construidas por los atlantes y no por los aztecas, como muchos suponen. Indudablemente son más antiguas que las pirámides de Egipto. Hay cronología sobre el particular. En todo caso, quiero decirle algo muy importante. Yo recuerdo con exactitud mis vidas anteriores. Viví en la Atlántida. Y sobra decir que teníamos peregrinaciones incesantes. A veces tales peregrinaciones iban a Egipto, otras veces venían hasta Teotihuacán. Basado en esa experiencia, puedo decirle, pues, que las pirámides de Egipto fueron construidas después de las de Teotihuacán. Esto es, las pirámides de México son más antiguas que las de Egipto. Hay cronologías religiosas que así lo afirman. Y los que tenemos experiencia esotérica directa, los que recordamos nuestras vidas pasadas, aquellos que vivimos en la antigua Atlántida, sabemos que así es.
1: Venerable maestro Samael Aun Beor, hágame el favor de decirme este problema que encuentra la humanidad en el asunto del control de la concepción. Estando dictando una conferencia en El Salvador, me preguntaron que si el movimiento básico entendía de que en el cielo, pues, o sea, en los mundos superiores, ya estaba lleno el cupo para las almas y por lo tanto la Gnosis se dedicaba a controlar la reproducción.
3: ¿cómo podemos explicarle a la gente este problema? Sobre eso del control de la natalidad se ha hablado demasiado, Ricardo, hermano. Todos los científicos están preocupados por eso. Indudablemente que la humanidad tiene altas y bajas mareas, épocas, dijéramos, de plus demográfico y épocas de minus. En todo existe un flujo y un reflujo, un ritmo incesante. Así pues, en estos instantes hay, dijéramos, explosión demográfica, alta marea humana. Es obvio comprender que a ese plus, a esa alta marea, le sigue un descenso, un minus. Así pues, no está lejano el día que tremendas guerras y cataclismos produzcan el descenso, el minus, la baja de la marea, la disminución de la población humana. Pero como los científicos no saben nada sobre esto, no entienden esto del flujo y reflujo de la humanidad, nada sabe sobre las leyes del péndulo, del ritmo, etcétera, se preocupan demasiado, intentan controlar la natalidad con procedimientos artificiosos, píldoras anticonceptivas, e innumerables sistemas que ocasionan cánceres y muchas otras enfermedades gravísimas para la especie humana. Nosotros los gnósticos tenemos métodos prácticos, sencillos, simples. Sabemos cómo controlar la cuestión aquella, no de la natalidad, porque eso sería criminoso, sino de la fecundación. El control de la natalidad es un delito. El control de la fecundación es un deber. Y se puede controlar. Para eso tenemos el Sahaja Maituna, la sexo yoga. Clave simple y sencilla, ya la saben todos nuestros hermanos. Consiste en la conexión del Lingan Yoni sin la eyaculación del Ens Seminis, porque como bien dijo Paracelso, dentro del Ens Seminis se encuentra todo el Ens Virtutis del fuego. No quiero decirles a ustedes que por medio del Sahaja Maituna se elimine la reproducción humana. Es obvio que mientras exista contacto sexual, pues es claro que existe la fecundación. Pero sí se puede disminuir la cantidad de nacimientos. Y si eso es lo que queremos, nada mejor que el Sahaja Maituna, la sexo yoga. Eso es todo, mi caro hermano Celestino.
4: Venerable maestro Samael, preciso este problema de que me han dicho o me han preguntado que si no es peligroso retener esta energía en el hueso sacro.
3: ¿Qué es eso de retener esa energía, hermano? Hablemos en este momento del esperma o del enséminis. Seamos claros en nuestras preguntas y en nuestras respuestas. ¿Has visto, mi caro hermano, cómo los pozos en los caminos se secan bajo la luz del sol? Esas aguas se evaporan, se convierten en nubes, y en rayos, y en truenos. Bueno, eso es lo que hay que hacer dentro de nuestro organismo. Con el maituna, con el calor, con el fuego del sexo creador. Esas aguas seminales, ese licor espermático que reciben nuestras glándulas endócrinas sexuales, se transmuta en lo que llamamos vapores o humores, para hablar en forma clínica. Por último, estos vapores se convierten en energías positivas, negativas. Tales energías ascienden por los canales simpáticos llamados Ida y Pingala en el oriente. Esos canales parten desde las mismas glándulas sexuales hasta el cerebro. Eso está ya demostrado. Ciertamente no son del todo completamente físicos, dijéramos, más bien son semifísicos, semietéricos, pero existen. Se enroscan en la espina dorsal, maravillosamente formando el santo ocho, hasta alcanzar precisamente el cerebro. Lo que asciende, mi caro hermano, no es el semen, porque si el semen subiera al cerebro, todo el mundo se volvería loco. Así pues, nosotros no estamos reteniendo semen, estamos transmutándolo, que es cosa completamente diferente. Lo estamos convirtiendo en energía, y eso no es un delito. Así es como nosotros cerebrizamos el semen, así es como nosotros seminizamos el cerebro. Si la materia se transforma en energía, mi caro hermano, eso ya está demostrado, eso lo dijo Einstein. Así pues, ¿por qué discutir? Si a nosotros nos provoca transmutar la materia seminal en energía, eso no es un delito. Si podemos hacer subir tal energía creadora hasta el cerebro. Si se fortifica el cerebro, se desarrolla la glándula pineal.
5: ¿Cómo puede ser perjudicial que la energía sexual nos vitalice? ¿Por qué? ¿Cuál es el motivo? Sí, lo que pasa es una cosa, mi caro hermano. Todos los fornicarios, los que gozan con el placer sexual, aquellos que sienten dicha al derramar el enseminis, quieren justificar su fornicación, su lascivia. Eso es todo, mi caro Celi.
1: Bueno, no ha habido una respuesta del maestro Samael. La verdad es que cada vez que el maestro habla, pues todo mundo tiene que inclinarse ante él porque habla con sabiduría. Discutiblemente que es un maestro de la Venerable Logia Blanca, y la Venerable Logia Blanca no podría tener un maestro que no fuera capaz, que no fuera sabio para poder contestar las preguntas como deben hacer. Bueno, maestro, siguiendo el mismo tema, ya que está bastante interesante, sobre los cuerpos solares, hay hermanos que muchas veces dicen hijos de Dios. Ya sabemos cuál es la respuesta que usted en otras oportunidades nos ha dado. Pero yo quiero en esta oportunidad que usted directamente sea quien conteste esta pregunta. ¿Cuáles son los hijos de Dios y cuáles somos los hijos del diablo?
5: Esa pregunta está muy interesante, mi caro hermano Estelis, perdona que te hubiera llamado con el nombre de Estelis. En todo caso, quiero decirte lo siguiente. Jesús dijo, y se lo habló claro a todos los fariseos y a todos los saduceos y a aquellas multitudes que lo escuchaban, hijos del diablo sois, porque si fuerais hijos de Dios, las obras de Dios haríais. Pero vosotros no sois hijos de Dios, sino de vuestro padre, el diablo. Es claro que cuando la gente siente lujuria, pues procrean y se reproducen. ¿Cómo van a decir entonces que son sus hijos nacidos del Espíritu Santo, de la divinidad? Ahora, ¿acaso no descendemos todos del pecado original? ¿No se dice que Adán lleva a fornicar? ¿No se dice que desobedecieron al Eterno? Entonces, ¿nosotros que somos hijos de Adán y Eva, seremos acaso hijos de Dios? Obvio que somos hijos del pecado original, es decir, del diablo. ¿No es que creen ustedes que Dios es capaz de cometer el pecado original? Ahora, si Dios no es capaz de cometer el pecado original, ¿quién lo comete? Todo el mundo se resalta que quien lo comete es el diablo. Esto que sucedió allá en las épocas edénicas, paradisíacas, en que Adán lleva de repente a cada instante, mi caro hermano, la gente se une por la silla y reproducen su especie. Nacen hijos que son del diablo, porque Dios no es lujurioso ni lascivo. Él no tiene la silla. ¿Por qué puedes achacarle a Dios los hijos del demonio? Hijos del diablo somos todos. Si quieres hacerse hijo de Dios, tienes que ganártelo. Hay que eliminar el yo, reducirlo a polvo. Hay que fabricar los cuerpos solares en la forja de los cíclopes. Hay que sacrificarse por la humanidad. Solo así, mis caros hermanos, solo así podemos convertirnos en hijos de Dios. No hay otra forma. No existe otra manera. Es lógico que todos los seres humanos, y no sin excepción, hijos del diablo somos, como nos lo dijo nuestro Señor, el Cristo. Jesús no es ningún mentiroso, jamás mintió, dijo la verdad. Así nosotros debemos marchar con firmeza, decir siempre la verdad, lo que es y nada más que lo que es, cueste lo que cueste.
1: Honorable maestro Samael, ¿cómo podemos nosotros entonces, los que estamos practicando el maituna, poder tener hijos que no sean del diablo?
5: ¿Cómo se afanan de ustedes por tener hijos que no sean del diablo, no? ¿Y todavía siguen ustedes siendo diablos y quieren tener hijos que no sean del diablo? ¿Acaso es posible tener hijos que no sean del diablo siendo uno diablo? Lo mejor es que tú dejes de ser diablo para que puedas tener hijos de Dios. Porque el diablo no puede tener hijos de Dios. El diablo, diablo es. Y los que engendra son diablillos. Gústenos o no, nos gusta.
1: Muy interesante la pregunta que hizo Celestino. A esto podría y me atrevería, con el permiso del maestro, agregarle una partecita, ¿no? Ser hijo de Dios no lo puede hacer nadie, sino cada uno de nosotros que quiera hacerse hijo de Dios. Es individual llegar a ser hijo de Dios. Bueno, maestro, quiero hacerle otra pregunta muy interesante. En cuanto a mis impresiones cuando llegué aquí a México, viniendo procedente de Venezuela, de la ciudad de Maracaibo, donde conocí la Gnosis, en cuanto a lo que yo le he platicado a usted del fanatismo y el dogma, ¿no? Por ejemplo, eso de un hermano cuando va a saludar a otro, la mano izquierda en el plexo, cuidando que no le entre lo negativo, los pies cruzados,
6: Y cuando yo llegué aquí a México, pues vi que usted tan pronto cruzaba el izquierdo sobre el derecho sobre el izquierdo, y que usted no anda con tanto protocolo. Y yo quiero pues que sea usted directamente quien hable sobre esto, sobre lo que es el fanatismo, lo que es eso que usted me dice, el diablo diciendo misa.
5: Seamos francos, hermano, seamos claros. Debemos al ver las cosas como son. Es decir, ya uno ponerse la mano izquierda ahí sobre el ombligo y extender la derecha, cruzar una pierna sobre otra, es decir, la positiva sobre la negativa, la diestra sobre las diestras, y por dentro estamos llenos de demonios. Yo es. Esto me viene a recordar aquellas frases de Jesús terribles, por cierto, contra los fariseos. Hipócritas fariseos, les decía, perversa generación de víboras, que lo de por fuera del plato y del vaso limpiáis, pero no os pudiese limpiar lo que está allá adentro. Sepulcros blanqueados. Es una gran verdad. ¿De qué nos sirve cuidarnos y cuidarnos por fuera si por dentro estamos podridos, llenos de diablos? ¿De qué nos sirve tanta mojigatería y tanto pietismo absurdo? He visto cantidad de individuos que se sientan a la mesa, bendicen, asumen formas quietitas terribles, espantosas. ¡Qué mojigatería! ¡Qué puritanismo! Y sin embargo se portan como verdaderos perversos, azotan a los hijos, le pegan a la mujer, ofenden a diestra y siniestra, hieren a todo el mundo, matan, roban, etcétera, etcétera, etcétera. ¿Sirven a ellos todas esas mojigaterías? Tenemos que ser severos con nosotros mismos, dejar a un lado tantas autoconsideraciones, partir de cero, porque en realidad, de verdad, nosotros no valemos nada. Solo así, mis caros hermanos, haciendo una autodisección de nosotros mismos, solo así, verdaderamente, partiendo de cero, podemos llegar a la autorrealización íntima.
6: Maestro, sobre la misma pregunta, en oportunidades yo le decía a los hermanos que eso no era lo que deberíamos de hacer, y me contestaban lo siguiente: eso lo enseñó el maestro, eso está enseñado por el maestro Samael. Yo quiero ahora que usted me conteste, puesto que ellos dicen que fue enseñado por usted, porque usted ahora dice que esas son, ¿cómo diríamos?, que debemos cuidarnos por dentro y no por fuera.
5: Lo que sucede es que la gente confunde la gimnasia con la magnesia, mi caro Estel. Por ahí algo se dijo alguna vez en la revolución de ver que había que combatir a los demonios en los mundos internos. Pues claro, cualquier teurgo, cualquier magista que sabe funcionar conscientemente cuerpo astral, cuando invoca a las entidades cavernarias, ya sea para combatirlas, etcétera, o para lo que sea, para dominarlas, para vencerlas, pues se pone la mano izquierda sobre el plexo y la derecha la dirige celestial tenebrosa para conjurarla. Pero la gente abusa de todo, y eso lo llevaron hasta el exceso, hasta tal punto de que hoy en día hay muchas gentes que no pueden hablar con otras gentes sin antes haberse puesto la mano izquierda sobre el ombligo y la derecha dirigida en cierta forma hacia el interlocutor y la pierna de la diestra cruzada sobre la siniestra, etcétera, etcétera, etcétera. Todo eso no son sino abusos.

0: Bueno, indiscutiblemente que cada pregunta que se le hace al venerable maestro Samael Aun Beor, pues tiene siempre la respuesta lista, flor de labio, llena de sabiduría. Si hago estas preguntas es con el propósito de que a los hermanos que escuchen esta grabación les sirva de enseñanza directa del maestro Samael, ya que no seamos los misioneros, para que después nos llamen, que nos vayan a decir y a juzgar, como muchas veces suceden, que nos las damos de sabio y de maestro. Esto es directamente del maestro quien lo está grabando. No sé si el hermano Cele tiene otra pregunta que hacer en estos momentos, o creo que está formulando la pregunta. ¿Está listo, Cele? Bueno, mientras el hermano Celestino formula su pregunta, voy a hacerle otra. Maestro, ¿cuál es la mejor forma del despertar de la conciencia? ¿Qué debemos hacer para el despertar de la conciencia? ¿Y qué conciencia tenemos actualmente la humanidad?
1: Oh, mi estimable Cele, la humanidad tiene tan solo un 3% de conciencia despierta y 97% de conciencia dormida.
2: Así pues, la cosa es grave. ¿Me entiendes?
3: En los mundos superiores.
1: Con mucho gusto, mi estimado Cele, vamos a darte respuesta, pues. Las gentes quieren todo ver, oír, tocar y palpar las grandes realidades de los mundos internos. Las gentes quieren recordar sus vidas pasadas, etcétera, etcétera.
4: Conversarse en el
2: desgraciadamente, como ya te dije, la gente tiene tan solo un 3% de conciencia despierta y un 97% de conciencia dormida.
4: Quien quiera llegar al despertar de la conciencia, pues tiene que resolverse a morir de instante en instante.
2: Es indispensable, cueste lo que cueste.
4: Ante todo, se hace urgente saber que tenemos un yo pluralizado dentro de nosotros mismos.
2: Tal yo es el set de la mitología egipcia.
4: Conjunto de diablos rojos, como quieran los antiguos sacerdotes de la tierra de los faraones.
2: Esas entidades
4: sumergidas que vienen a personificar al ego o a hacer, como estamos diciendo, constituyen nuestros errores, son la semblanza de nuestros propios defectos. Dentro de cada una de esas entidades se enfrascada nuestra conciencia, embutida, embotellada, dormida. Así pues, esa conciencia, dijéramos, actúa en función de su propio embotellamiento.
2: Marcha definitivamente por el camino del error. Egoica, desgraciadamente.
4: Queremos despertar para poder ver, oír, tocar y palpar a los mundos superiores. Para poder hablar con los maestros de la Blanca Hermandad. Pues se necesita destruir totalmente a Seth, al ego, a los diablos rojos, a los joyes. Solo así la conciencia logra emanciparse, liberarse y despertar radicalmente. Cuando la conciencia despierta, podemos ver el camino. Cuando la conciencia despierta, podemos ponernos en contacto con la humanidad divina que vive en las tierras divinas. Cuando la conciencia despierta, podemos recordar nuestras vidas pasadas. Podemos visitar a otros mundos habitados. Podemos hablar cara a cara con los dioses del Mahón Bantara, etcétera. Solo ahí, estando despierto, de verdad, es como nosotros podemos tener conocimiento directo. Mientras uno llegue al conocimiento directo, mis caros hermanos, no pasa de ser más que un teórico. Repite como loro lo que otros dicen, y eso es todo. Necesitamos tener conciencia de lo que estudiamos, de
2: necesitamos beber en la fuente directa de la sabiduría oculta. Yo, por ejemplo, puedo enseñarles a ustedes y les estoy enseñando lo que sé, lo que me consta, lo que he vivido, no solamente en esta reencarnación, sino en mis pasadas vidas. Y aún más, puedo hablarles a ustedes en forma franca y sincera sobre acontecimientos de pasados Bajan Bantaras. Porque actué en otros Bajan Bantaras. Por lo tanto, puedo dar testimonio de lo que me consta, de lo que he visto, de lo que he oído. Eso no es un delito. Pero sí les digo, y hablemos francamente, que para despertar conciencia se necesita terrible disciplina esotérica.
0: Maestro, entonces, ¿cómo hago para disolver el yo?
2: Bueno, tú quieres disolver el ego, te felicito, mi estimable Cere. Mi estimable Cere, no sé por qué te confundo tanto con Cere. Será porque ambos son misioneros gnósticos internacionales, y el uno está aquí a la diestra y el otro a la siniestra. En fin, ambos, claro, no son malos, ambos en el fondo son buenos, van por la diestra. Dejemos pues este preámbulo y vamos a tu pregunta. ¿Quieres disolver el ego, verdad? Pues interesante, me parece interesante que disuelvas el ego. Solo así podrás llegar a estar despierto, mi estimable Teli. Claro, pero no solamente se necesita comprender cada error, hay que saber eliminar. Si en la última nos habla, por ejemplo, de comprensión. Está bien, es necesario comprender cada error. Digamos, por ejemplo, que tú quieres eliminar el yo de la IA. Tienes que comprender ese yo. Para ello debes utilizar la meditación, la reflexión, conocer sus resortes más íntimos, porque muchas veces le da a uno la ira por un motivo u otro. A veces porque le tocan a uno amor y el amor propio, o por celos, o por un cruzamiento emocional, por una reacción ante una palabra hiriente. Esto tiene tantas facetas. Pero, una vez comprendido el resorte secreto de una explosión de ira en un momento dado, hay que apelar a una fuerza superior, ¿sabes, hermano?
0: ¿Cuál es esa fuerza superior, maestro? ¿Cuál es esa fuerza superior? ¿Dónde está? ¿Cómo la conseguimos?
2: Bueno, aguárdame un poco, en serio. Algo muy deprisa, sin embargo, te doy la respuesta. Esa fuerza superior está dentro de ti mismo. Es la serpiente ígnea de nuestros mágicos poderes. Encerrada, como dicen los indosanes, dentro del chakra muladara situado en el cosmos. Me refiero en forma enopáctica a Devi Kundalini, la serpiente ígnea de nuestros mágicos poderes. Ella, sí. A ella debes tú apelar. Hay que rogarle, pedirle, suplicarle. Elimine el yo de la ira, aquel que comprendiste a fondo, que estudiaste a través de la meditación y de la reflexión.
0: Maestro, está muy interesante. Quisiera preguntar los celos, los odios, el rencor, etcétera, todo esto.
2: Bueno, esos son distintos yoes, mi estimable Celi. Y el procedimiento es el mismo. No basta comprender, por ejemplo, el motivo secreto de un arranque de cero. O el origen de un odio. Hay que ir más a fondo, hay que apelar, guste lo que no nos guste, pero así es, a un poder superior. Uno solo no puede hacer nada. La mente, no, esa no es capaz de eliminar defectos. No puedes cambiar de un departamento a otro, rotularlos con distintos nombres, etcétera, etcétera, pero no desintegrarlos, no reducirlos a polvo. Si queremos reducir a polvo a tal o cual defecto personificado en tal o cual yo, pues además de comprensión, se necesita eliminación. Y para ello hay que apelar a Devi Kundalini, repito, a Devi Kundalini, la serpiente ígnea de nuestros mágicos poderes, la serpiente de bronce que sanaba a los israelitas en el desierto. ¿Entendido?
0: Muchísimas gracias, maestro, por la pregunta, o sea, por la respuesta a la pregunta. La verdad es que es emocionante. Ojalá los hermanos todos pudieran estar al lado del maestro. viendo cómo irradia el amor por todas partes y la sabiduría la brota hasta por los poros. Maestro, quiero hacerle otra pregunta. Bueno, la verdad es que me he hecho dueño yo solo de las preguntas, ¿no? Celestino no pregunta. Vamos a ver si el hermano Celestino tiene algo que preguntar.
5: Venerable maestro, yo insisto nuevamente en eso del despertar, porque los hermanos de la mano izquierda, que no practican ninguno de los tres factores, sin embargo, oyen y ven y hasta son despiertos en los mundos superiores. Con mucho gusto voy a responder tu pregunta, mi estimado Celestino. Porque tu pregunta es realmente bastante interesante, como ha dicho aquí nuestro hermano Estel. Y yo, naturalmente, debo dar la respuesta. Claro, tú me la exiges y debes darla. Voy a decirte algo muy interesante, mi estimable Estel. Escúchame. Hace algunos días se me ocurrió invocar en los mundos superiores al ángel Adonai, al hijo de la luz y de la alegría, al maestro del conde Canone, descrito tan sabiamente por Wilbert Tyson en su novela Salmón. Bueno, y es claro que el ángel aquel concurrió a mi llamado. Y nos sentamos a platicar deliciosamente. Pero algo muy interesante me dijo el ángel. Se sitúa a determinado filósofo. En un tiempo estuvo con nosotros en el movimiento gnóstico y ahora es un detractor de la gran causa. Y me dijo, ese caballero ha despertado en el mal y para el mal. Días después, pude confirmar o verificar las afirmaciones del ángel Adonai, el hijo de la luz y de la alegría. Ciertamente encontré en los mundos internos al citado caballero. Estaba el hombre completamente despierto, pero en el mal y para el mal. Cuando en mis estudios esotéricos me ha tocado visitar la luna negra, por ejemplo, allí me encuentro con todos esos diablos rojos de que nos habla el libro de los muertos de los antiguos egipcios, totalmente despiertos. Y cuando penetramos en los mundos infiernos, en esos nueve círculos descritos por el Dante en su Divina Comedia y situados dentro del corazón de la tierra, encontramos a todas las gentes de las tinieblas completamente despiertas, en el mal, por cierto, y para el mal. Y es que, por medio de procedimientos técnicos y científicos, también se puede despertar, pero en el mal, y para el mal. Los diablos rojos, por ejemplo, saben demasiado lo que les aguarda. Ellos no ignoran que evolucionando en el tiempo, dentro del mundo soterrado, a través de los nueve círculos dantescos, un día se habrán desintegrado, reducido a polvareda cósmica en el corazón de la Tierra. No ignoran que la esencia se escapará de entre ese ego cuando el ego haya muerto en el corazón de la Tierra. Y les gusta. Y cuando se les advierte, no muestran ningún arrepentimiento por la muerte segunda. Saben que su esencia algún día, después de escaparse pues, del corazón de la Tierra, y entrará en una nueva evolución, en la superficie y bajo la luz del sol. Saben que su alma volverá a ser lomo, entre los peces, jugueteando, más tarde vegetal, después animal, y por último reingresará al estado humano en cualquier edad, en cualquier eternidad. Eso no lo ignoran. No ignoran que a uno cuando viene a este mundo físico se le dan 108 vidas. Es decir, que todo ser humano tiene derecho a 108 vidas en el escenario de la vida. Si cumplieran las 108 vidas, si no se autorrealiza, entonces desciende a los mundos infiernos, involuciona en el tiempo, se reduce a polvo para reiniciar una nueva marcha, una nueva jornada hacia adentro y hacia arriba. Eso no lo ignoran. Están despiertos, pero en el mal, en el mal. Así pues, lo importante es despertar en la luz. Eso no es posible por medio de técnicas. Solamente a través de la santidad, disolviendo el ego, reduciéndolo a polvareda cósmica, cueste lo que cueste.
0: Maestro, está muy interesante la respuesta que usted acaba de dar y por lo tanto voy a hacerle la pregunta en cuanto a las 108 vidas. Cuando nos atacan y nos dicen que cómo podemos nosotros comprobar que hay 108 vidas. Entonces yo quiero que usted nos lo explique cómo es la forma de poderse comprobar las 108 vidas.
5: Bueno, con mucho gusto, mi estimable Stelis, vamos a darte la respuesta para que la entiendas tú y se la digas a tus amigos. Esto de comprobar está muy bonito, pero ¿cómo va a comprobar un dormido Comprueben los despiertos porque los dormidos están. ¿Tú quieres comprobarlo, como dices? O mejor dijéramos, verificarlo. Despierta, ¿qué haces dormido, mi estimado Esteri? Despierta, despierta. Sale de ese sueño en que te encuentras. El día que tú despiertes conciencia, entonces podrás verificar por ti mismo la exactitud de mis palabras. Sin embargo, lo que te estoy diciendo tiene documentación. Acuérdate de las 108 cuentas del collar del Buda. Acuérdate también, hermano, de las 108 vueltas que los brahmanes en la India dan alrededor de la vaca sagrada, rezando, sí, con un collar de, o con un rosario de 108 cuentas.

0: Gracias, maestro. Maestro, ¿quiere usted, por favor, como una ayuda especial a los hermanos que logren escuchar esta grabación, hablar algo sobre el fuego luciférico?
1: Bueno, con mucho gusto, mi estimable Tim. De manera que tú quieres que hable sobre el fuego.
2: Y con el mayor gusto lo haré.
1: Esto del fuego es realmente extraordinario. En mi pasado mensaje de Navidad he hablado sobre el fuego luciférico en su forma negativa. Es que tenemos que dar la enseñanza en forma didáctica, dialéctica, pedagógica, progresiva. Todavía no has hablado sobre el fuego creador en su forma positiva. Hemos hablado sobre el fuego luciférico en su aspecto puramente siniestro, fatal. Sin embargo, yo te digo que en el próximo mensaje de Navidad, 1970-71, que se va a titular el Parsifal de Milagro, hablaré sobre el fuego luciférico en su forma trascendental y positiva. Es obvio que el fuego luciférico es, dijéramos, un algo divinal. Se le cataloga como si fuera un arcángel. Es claro, desde el punto de vista legal, se desprendió del mundo del sol y se fijó en la Tierra por la fuerza de la gravedad y el peso de la atmósfera. Es el lazo y la magnesia de los antiguos alquimistas, el dragón volador de Medea, el urri de los cristianos, el tarot de los poemas. Es algo extraordinario, maravilloso. Sin él sería imposible, verdaderamente imposible, poder realizar el trabajo en la forja de los cíclopes. Piensa en esto, mi estimable, la conexión del Lingan Joy no podría realizarse sin el fósforus luciférico. Entonces, partiendo de ese principio, es obvio que el trabajo en la novena esfera sería algo más que imposible sin el agente luciferino. Pues en sí mismo, no es ni bueno ni malo, todo depende del uso que se haga de él. Si se emplea para el bien es bueno, y si se emplea para el mal es malo. Es como la electricidad, tú sabes que la electricidad sirve, por ejemplo, para alumbrar las casas, para la industria, etcétera. Pero en Estados Unidos se le utiliza para la luz eléctrica, para matar. Entonces, tiene doble uso. Bueno, o es mala, depende del uso que la gente saca de ella. Así es el fuego luciferino, mi estimable ser. Pues está en sí mismo ese mismo Prometeo de los antiguos griegos. Es la sombra del lobo solar. El señor de las siete mansiones. El guardián del templo. Que solo permite el paso a aquellos que estén ungidos por la sabiduría. Que conozcan el secreto de Hermes. Que porten en su mano derecha la lámpara gnóstica. Solo esos realmente tienen derecho a entregar en el santuario. Pues si eres, pues, fundamento de la autorrealización íntima del ser. Sin embargo, es imposible, queridos hermanos, trabajar al día. ¿Quién podría, por ejemplo, transmutar el plomo en el oro? ¿Sin la gente luciferina? ¿Acaso el crisol por sí mismo podría hacer la obra? Debajo del crisol debe estar el fuego flamígero. Sin embargo, no es posible la autorrealización.
3: El lobo solar pidiéndonos ayudar a tener la manifiesta de la maja cantada de mano de sí mismo, su propia reflexión. Un arcángel poderoso, perfecto señor de las siete mansiones, hablo en el sentido alegórico. No me refiero a un individuo, hablo del fuego. Es con ese fuego verdaderamente como nosotros podemos transmutar el plomo en oro, como nosotros podemos convertirnos en algo diferente, en dioses terriblemente divinos. Prometeo, Lucifer, es el mismo Mahasura de los indotares, aquel que ha descendido del sol para crucificarse en nuestro mundo. Los buitres terribles del raciocinio derroen las entrañas y las llamas de las pasiones humanas lo queman espantosamente. Lobos queriendo manifestarse en cada mundo, en cada planeta, emanó de sí mismo el

0: Listo. Vayan ustedes. Desde ese punto de vista, puedo decirles a ustedes que el trono de Lucifer es el cabello del Señor. Y que la semblanza superior de Lucifer es el rostro del ojo solar. Demonios es inversos. Es decir, el demonio es Dios adverso, como decían los antiguos. Creo que con esto ya vas entendiendo, mi estimable Estelus Márquez, lo que es el poder lucifero. Prometer encadenar a una nena que la dura roca del sexo. Prometer sufriendo con la humanidad. Dentro de este gran incendio que podemos llamar Lucifer, hay ángeles y diablos, tungas de dioses y de demonios. Recordemos a los Agnisvatas, por ejemplo, a los señores de la llama, que viven en el lado positivo de la fuerza luciferina divinal. Además, también recordar a los tenebrosos luciferinos, a los fracasados de la antigua Tierra Luna, al Hanasmusen, Lucifer, tétrico y horrible. Entre el fuego hay todo, hay de todo. Ángeles y diablos, el fuego es fuego, mi estimable Terry Márquez.
1: En este hogar para mí santo, sagrado, es el de felicitar al querido maestro Samael, a quien tanto debo, porque mucha luz he recibido de él, de sus consejos, sus conciencias, y cada palabra para mí ha sido un rayo de luz. Agradezco pues la acogida y entraré de lleno a formular una de tantas preguntas que he querido siempre hacer al muy respetable, querido y venerado maestro. Maestro, ¿podría usted decirme, y a fin de que sirva también de luz para los hermanos de Venezuela y de todos aquellos hermanos de los países de Centro y Sudamérica que tengan la oportunidad de escuchar esta grabación, podría usted decirme, maestro, si después de tantos años que he buscado el sendero, el camino de luz, aún en esta edad de 60 y tantos años, ¿podré encontrarlo?
0: Es obvio, mi caro hermano, que ya usted está en el camino. Ya lo encontró. Ahora lo que tiene que hacer es recorrerlo con firmeza. Eso es todo. Naturalmente, tiene que trabajar con los tres factores de la revolución de la conciencia. Jesús mismo dijo, el que quiera venir en pos de mí, niéguese a sí mismo, tome su cruz y sígame. Eso de negarse a sí mismo, mi caro hermano Rodríguez, es cuestión de disolver el ego, el yo, el mí mismo, el sí mismo. Tomar la cruz es otra cosa. Recuerde usted que el palo vertical de la cruz es masculino y que el palo horizontal es femenino. En el cruce de los dos vástagos se halla la clave de todo poder. La cruz es eminentemente sexual, es fálica. Significa nada menos que el trabajo en la novelesfera. Hay que bajar a la forja de los cíclopes para fabricar los cuerpos solares y llegar al nacimiento segundo. Seguir al Cristo es el tercer factor. Significa sacrificio por la humanidad. Estar dispuestos a hacer lo que Él hizo, a dar hasta la última gota de sangre por todos los seres humanos que pueblan el mundo. Así pues, morir, nacer y sacrificarse por la humanidad son los tres factores de la revolución de la conciencia. Ha llegado usted al camino, está en el camino. Sígalo con firmeza, mi caro hermano, sígalo.
1: Gracias, maestro, por esa sabia enseñanza. Sí es verdad que ya estoy sobre el sendero, pero yo recuerdo que usted nos ha dicho siempre, es tan difícil caminar sobre ese sendero, sobre el filo de la navaja, que tenemos que matar el ego. Eso yo es múltiple.
2: gracias, maestro. Muchas gracias. Llega en este momento a todo mi ser un rayo de esperanza, aunado a la fe que siempre he tenido, no solo en sus palabras, no solo en su ejemplo, sino en todos y cada uno de los consejos que siempre nos ha dado en Logia. Muchas gracias, maestro. Y me retiro con la satisfacción de haber oído en esta su honorable casa uno de los más grandes consejos que he recibido en mi vida. Que se conserve contento, feliz al lado de su familia y de los hermanos que lo acompañan en este fin de año, y que el año próximo nos sonría y nos tenga, sobre todo a mí, dentro de ese halo infinito que deseo estar siempre al lado de usted. Muchas gracias.
3: Bueno, escuchamos ahí el hermano Rodríguez, un poco avanzada la noche, y por lo tanto, con un dolor en su corazón, se ha retirado de la casa del maestro, con la esperanza de que volverá. Maestro, ahora quiero conocer sus opiniones y sus conceptos. Primero, la opinión y el concepto que usted tiene sobre estos jóvenes en Maracaibo con el círculo de la Rosa Roja.
4: Con el mayor placer, contento, mi estimado Lester. La juventud de la nueva era es rebelde 100%. Es claro. Lo que importante es que se encamine por el camino de la rebeldía inteligente. La rebelión o la insurrección mística inteligente conduce en última instancia a la revolución de la conciencia. Así pues, considero que este movimiento juvenil de la Rosa Roja es maravilloso. Trata de una nueva generación rebelde, inteligente. Es plausible su esfuerzo. A esa juventud hemos escrito nuestro libro titulado Educación Fundamental. Por cierto que la edición que cae en Maracaibo está extraordinaria, maravillosa, magnífica. Yo felicito muy sinceramente a los hermanos de Maracaibo por su magnífica labor. Es recomendable. Se difunden las enseñanzas de la educación fundamental por todas partes. También es indispensable tener una imprenta propia para imprimir nuestra obra, para sacar nueva literatura. Es básico si queremos iniciar la nueva era acuaria entre el ajusto tronar del pensamiento. La Rosa Roja viene a servir como una especie de vestíbulo para el ingreso al santuario. Allí la juventud se prepara para luego ingresar a los lumiciales. Conviene realmente hacer ciertos superesfuerzos extraordinarios en favor de la humanidad, sacar esa imprenta, tener la propia. Es maravilloso, magnífico, indispensable, urgente. Es loable, pues, la voz de los hermanos de la Rosa Roja. Y claro, te recomiendo, lo felicites en mi nombre.
3: Maestro, muchísimas gracias, pues, por el concepto tan grande que usted tiene por esta nueva generación y la opinión respecto a la obra. Es claro, pues, acá ya no se trata de papel y lápiz, sino de una cinta magnetofónica en la cual podemos hablar el maestro, se define y persona, como si estuvieran ustedes presentes. Sinceramente, valdría la pena que los hermanos de Maracaibo hicieran un super esfuerzo, como lo dice el maestro, para adquirir la imprenta, ya que es de gran necesidad poder editar libros, folletos, volantes, en fin, para poder hacer la revolución de la conciencia. Sé, porque conozco a Maracaibo, cómo anda la principio, con buenos sentimientos, llevando la noche en el corazón, podemos ritualizar si sentimos, estamos asistidos, que recibimos la fuerza, la sabiduría y la enseñanza de la Venerable Luz de Atlanta donde quiera que nos reunamos. No es necesario tener un lujo para poder sentir la Gnosis, para poder sentir y recibir la fuerza de los rituales. Insignificante persona, los hermanos de Maracaibo, muy encarecidamente, en nombre del Venerable Maestro, de la Venerable Luz de Atlanta, le pedimos encarecidamente hacer el super esfuerzo y adquirir las máquinas para la imprenta propia. Maestro, ¿tiene usted algo más que decir al respecto de la imprenta?
4: Es indispensable reproducir todas nuestras obras, mis estimables hermanos, mis estimables estéreos. Claro, hay que sacar millones de volúmenes a la calle. Se necesita que toda la humanidad conozca nuestros libros. Además, es indispensable saber que necesitamos hacer una labor mundial, no solamente en América Latina, ni en Venezuela, o Colombia, o Argentina, o como sea, sino en el mundo entero. Hemos contemplado también la necesidad de iniciar una labor intensiva en los Estados Unidos. Más un tropiezo ha surgido, y es grave. Se trata de que no tenemos literatura en inglés. Tampoco tenemos en este momento cantidad de gente suficiente en los Estados Unidos como para embarcarse en la cuestión de imprimir obras. Y pues, para iniciar el movimiento en los Estados Unidos se necesita meter nuestros libros en dicho país. Hay que meterlos en inglés, que es el idioma propio de esa nación. Y pues, en un futuro tenemos que ver en qué forma se van a sacar algunas ediciones en inglés para exportarlas a los Estados Unidos. Solo así podemos verdaderamente formar en tal país un movimiento poderoso. La ayuda de los hermanos de Maracaibo es para nosotros indispensable, para el mundo y para la humanidad entera. Una imprenta propia, las cosas cambiarán. Se podrán hacer tales ediciones, no solamente en inglés, sino más tarde en francés, en alemán, etcétera, etcétera, etcétera. Tenemos que sacrificarnos por la humanidad, estar dispuestos de verdad hasta la última gota de sangre por todos los millones de seres humanos que pueblan el mundo. Y pues, será así urgente, un esfuerzo máximo de parte de los hermanos de Maracaibo en el sentido de comprar una imprenta. Necesitamos imprenta propia.
3: Maestro, quiero que sea por su propia voz quien haga el llamado a estos jóvenes revolucionarios de Maracaibo. Yo de Maracaibo porque es donde más conozco el movimiento. Que sea su propia voz la que les haga el llamado a que dejen la pereza, que tengan telema y cargan a dar las enseñanzas por distintas partes. Maestro, ¿usted cree que puedan salir más misioneros de estos jóvenes? ¿Y usted necesita más misioneros de estos jóvenes?
4: Es obvio que Venezuela necesita muchos misioneros locales. También se necesitan misioneros locales en cada país. Más hay necesidad de los misioneros internacionales. Necesitamos que Venezuela nos dé misioneros internacionales. Necesitamos individuos capaces de sacrificarse por el mundo. Elementos que verdaderamente estén dispuestos a inmolarse en el ara del supremo sacrificio por la humanidad. Necesarios, los hermanos de Venezuela y específicamente los de Maracaibo se preparen. Que de allí salga algún misionero internacional o algunos misioneros de Jorricera. Eso es todo.
3: Maestro, voy a hacer otra pregunta, quizás sea de gran importancia para los hermanos de Maracaibo, para luego pasar a otro tema. ¿Cuál es su concepto de nuestro hermano Darío Urdaneta en Maracaibo? ¿Cómo se desenvuelve en el movimiento el hermano Darío Urdaneta?
4: Bueno, el concepto es que se trata de un elemento pacífico, revolucionario, inteligente, capaz. Ciertamente se está sacrificando por la humanidad. Se ha puesto su granito de oro en cada labor. De magníficas iniciativas. Por tanto, lo ame a la voz que está realizando nuestro hermano Darío Urdaneta. Es uno de nuestros mejores
3: luchando, que siga luchando y que cuente con el apoyo de nosotros. Vamos a darle la oportunidad luego al hermano ingeniero internacional Celestino López, para que formule algunas preguntas.
5: Me dije a mí misma que tengo que ser fuerte y resucitar, cual ave fénix de mis propias cenizas. Me dije a mí misma, levántate, porque es tiempo de irse y dejar todo atrás, abrir mis alas y volar, dejando mis pensamientos, mis temores que tanto daño me han hecho, mi lenta pereza que no me deja andar, el odio que me impide amar, el rencor que no quiere perdonar. La crítica que se justifica en los demás, la codicia que endurece mi corazón y no me deja sentir qué es caridad, qué es bondad, la gula que siempre quiere más y más y más, la lujuria que se confunde con amor verdadero hasta el final, la infidelidad que sabe a porquería, que va dejando un gran remordimiento y miente. Miente una y otra vez sin cesar. Los viejos amores que son producto del frenesí del alcohol, la pasión y la obsesión. La ira que desgarra mi corazón. La crueldad que un día se posó en mis ojos e hizo la más oscura de las vendas y me cegó. Y por más que quise mirar, no pude hacerlo ya. La soberbia que envaneció y en mi engrimiento me creí más que Dios, más que tú, más que cualquiera, grande, sí, muy grande, más alta que las montañas más altas, más que el profundo mar. ¿Y de qué me sirvió? ¿De qué? Eso me dejó en soledad. Nadie era lo suficientemente bueno para mí, no, nadie lo era, solo yo. Yo y yo. Y entre tantos demonios que cargo dentro, hay un grito en mí que dice, ya no más. 10,000 son mis demonios, pues 10,000 las batallas que tendré que librar. Esto, hermanos que me escuchan, lo comparto desde lo más profundo de mi corazón. Me dirijo
6: a la esencia divina, a la conciencia de aquellas almas que tienen inquietudes por conocer los misterios de la vida y de la muerte, por saber qué hay allá después del otro lado, cuando nos vamos de este mundo y de a dónde veníamos, y cuál es el motivo de la existencia, y cuál es la clave para realizar todas las inquietudes internas que hay en nuestra alma. Hemos titulado este tema con el nombre El gran misterio del perdón de los pecados se relaciona con el sexo. Y esto lo afirma el Cristo de Acuario Samael en la Pistis Sofía develada por él, cuando nos dice textualmente Necesitamos elevar el poder sexual hacia la gran luz. El iniciado tiene fe en la gran luz. Nunca es puesto en vergüenza quien tiene fe en la gran luz. Porque ¿por qué? Si Dios es la verdad y es la luz, nadie puede ponernos en vergüenza. Los tenebrosos yoes, agregados psíquicos de los siete pecados capitales que todos cargamos dentro, que son los que arrebatan las fracciones de alma, el poder de los iniciados, esos permanecen en tinieblas. Esos tenebrosos son los agregados psíquicos, viva personificación de nuestros defectos psicológicos. La gran luz gnóstica de Cristo Samael tiene sus caminos y caminos secretos. Por eso Jesús, Yeshua ben Pandirá, el Salvador, dijo: estrecha es la puerta y angosto es el camino que conduce a la luz, y muy pocos son los que la hallan. Esa puerta es el sexo. Difícil es el camino que conduce a la luz. Es muy difícil aprender a transmutar, a sostenerse sin eyacular el enséminis dentro del grial femenino. De lado a lado solo se ven horrorosos abismos. El que va en el camino no puede jugar a la gnosis, porque a la derecha y a la izquierda están las fuerzas tenebrosas listas para asaltarlo apenas pierda el estado de alerta presente de su trabajo gnóstico. De lado a lado solo se ven horrorosos caminos, nos dice Cristo Samael. Muchos son los matrimonios que comienzas, raros son los matrimonios que logran llegar a la meta. A veces el camino se pierde entre las arenas del desierto. Y hay que hacerlo al andar, transmutando sin eyacular el semen, aniquilando el ego y sirviendo a la humanidad. A veces el camino, dice Cristo Samael, queda cortado por algún peligroso abismo generado por los yoes del pasado, las antítesis, los yoes causas, la ira, el odio, los celos, la lujuria que cargamos dentro. A veces hay que bajar a la novena esfera suprasexual para ascender triunfantes. Nunca ningún código moral rancio de esta época, ni ningún precepto de ética materialista sirve en la senda del filo de la navaja. Eso tiene que quedar muy claro. En esta senda difícil hay que hacer siempre un inventario de sí mismos para saber qué nos sobra y qué nos falta. Aquí está la clave que da el bendito Samael. Ese inventario es apuntar cada uno de los yoes de las aberraciones que se cometieron pecando con la lujuria de Lili y Najemá. Una lista, el hombre en su adulterio, en su fornicación, ¿cuántas mujeres? ¿Cuál es el yo que caracteriza al hombre y a la mujer? El odio, la ira, los celos, la lujuria, ¿quién sabe? Cada cual tiene sus yoes, pero hay que hacer una lista, dice el Cristo. Esto está en Pistisofía, ¿sí? Entonces, en el capítulo 46, dice el maestro que hay que hacer una lista. Y también, al hacer la lista de nuestros pecados, nos vamos a dar cuenta qué es lo que nos falta, qué es lo que queremos de Dios, qué es lo que le falta a nuestra pistisofía, a nuestra alma, esperanza, fe consciente, amor por nuestra alma, por nuestro ser, por los dioses, por Dios, amor por la humanidad, amor por los seres que amamos, que aunque estemos no los amamos porque nos portamos mal. Bueno, a veces no queda más remedio que eliminar lo que nos sobra, que es el ego animal polarizado, y adquirir con la muerte del ego lo que nos falta, la esencia embutida en él. Hay veces una bella virtud puede servir de obstáculo en el difícil camino. Eso es cierto. Una bella virtud, una hermosa máxima, puede ser de obstáculo en el camino. Hay que conocer lo bueno de lo malo y lo malo de lo bueno y pasar más allá del bien y del mal. Necesitamos liberarnos de las potencias del bien que cargamos dentro y del mal. Hay yoes muy buenos, hay yoes muy virtuosos, que tienen prisionera a una fracción de esencia o de alma, y que se expresa en ellos, son muy virtuosos. Hay yoes que se han aprendido la filosofía gnóstica, la ciencia gnóstica, ¿sí? La grabaron en la mente, en su mente sensual intermedia. Son eruditos para hablar de gnosis, pero son yoes, son simplemente yoes. La gnosis, sabiduría por excelencia, solo despierta con la transmutación suprasexual sin eyaculación seminal. En las instituciones agnósticas, prenósticas, pseudonósticas, de las doctrinas del error y sus secuaces fanáticos y seguidores, enajenados por esos líderes monstruosos del Averno, ahí reina el intelectualismo. Se saben los libros de memoria. Pero eso no es autonosis. Autonosis es la práctica de los tres factores en armonía. Transmutación sin eyaculación del enséminis, con aniquilación budista. Entonces, hay que liberarnos de los yoes buenos, como la cantidad de masculinos que existen en el mundo, astemios. Por allá hace un tiempo, unos meses, un sujeto me escribió diciendo que llevaba 10 años esperando que su madre divina le pusiera una mujer, imagínense. Mientras se masturban, tienen vicios ocultos, fornican y adulteran en el astral, se derraman por la noche dormidos y creen que son virtuosos. Entonces hay una cantidad de entidades tenebrosas que se las dan de virtuosos. Y la gente está contento con esos yoes buenos, virtuosos que tienen dentro de las potencias del mal. No queda, pues, almas que me escuchan, que empuñar la espada de la justicia, de Minerva sabiduría dentro de nosotros mismos, de nuestra madre Kundalini, del Cristo, de nuestro ser, de la justicia cósmica, y tomar conciencia que no todo lo que se cree bueno es bueno. La gente vive convencida, enajenada, ¿sí? Y no todo lo que se cree que es malo es malo. Hay mucha virtud en los malvados y hay mucha maldad en los virtuosos. Así que explica el Cristo que virtud viene de la palabra vir, que significa virilidad. Para lograr las virtudes del alma, las flores del jardín de la naturaleza, las piedras de la ciudad santa de Jerusalén, la concienciación, se necesita que los varones con cuerpo masculino sean viriles, de verdad, que aprendan a voltear la lengua para atrás, a hacer la práctica para no eyacular el semen, a sostenerse como hombres de verdad, ¿sí? Que dejen su inmunda fornicación y que las mujeres lo apoyen y no los induzcan a la eyaculación seminal, que aprendan a refinar con amor y respeto el mandamiento de Roma. Así que necesitamos virilidad sexual, potencia sexual, necesarias para conseguir las virtudes en la fragua encendida de Vulcano. Cada vez que un agregado psíquico es disuelto, una preciosa virtud, una flor del jardín de Dios, de la Madre Divina, de Pistisofía, una de las 12 piedras de la Ciudad Santa, es liberada y fusionada con la conciencia no condicionada. Debemos comprender, almas que nos escuchan, que el Salvador interior, el Cristo íntimo, profundo, es luz. Y en Él debemos confiar. Solo en el Cristo íntimo confiar, que es luz. Y Él es el único que puede salvarnos, y por eso se dice el Salvador. La transgresión sexual ocurrió cuando comimos del fruto que se nos dijo, no comeréis, no violaréis el sexto mandamiento, no fornicaréis. Así que Cristo, siendo suprema obediencia al Padre, escuchen, dice Cristo Samael, se opone a la suprema desobediencia de Adán de pecado, la fornicación, y nos salva con la transmutación sexual. Así pues, que el gran misterio del perdón de los pecados se relaciona con la suprasexualidad enseñada por el Cristo de Acuario Samael, por el avatar de Acuario, por el único patriarca y el único cristificado. Así que solo cuando trabajamos en la gran obra mereceremos el perdón. Una persona puede sentir remordimiento porque cometió un error grave en su hogar, en su trabajo, en el mundo, contra la humanidad, y sentir un dolor del alma, pecado del alma. Pero mientras no elimine el yo ante el trono de Anubis, él no va a ser perdonado. Tendrá que pagar un gravísimo karma. Entonces no le queda más remedio que aniquilar el yo. Y es lo que la ley divina acepta como perdón. Así es perdonada Pistisofía, aniquilando los yoes con la cual el yo que la condicionaba pecó e hizo daño. De modo que disueltos tales elementos inhumanos dentro de nosotros mismos merecemos el perdón por tal o cual falta. Determinados agregados psíquicos se hallan relacionados con la ley del karma, porque esos yoes generaron karma grave en otra existencia y en este. Obviamente, podrán ser desintegrados, pagados su precio, con dolor y sufrimiento. De modo que los demonios se desintegran, esos agregados psíquicos, a base de trabajos conscientes y padecimientos voluntarios. La luz del Cristo Samael nos da la manera, el medio, el sistema, el método para ser salvados de la transgresión mediante la práctica de la meditación para la aniquilación del yo animal, que está en el Facebook Fernando Moya, verbalmente dirigida, y en el libro Las Tres Didácticas. Ahí están los pasos, y ese es la manera, el medio, el sistema que Cristo trajo a la tierra. Y el que no entre por ahí no aniquilará el ego y no aprenderá a transmutar, y mucho menos a servir a la humanidad. Así que todos los conocimientos contenidos en la luz gnóstica del Cristo Samael pertenecen a los misterios. Los misterios de la luz nos conducen y nos liberan totalmente. Los primeros tres grandes misterios son nacer, morir y sacrificarnos por la humanidad. El primer misterio está contenido en el amor, en el primer mandamiento de Dios. Amarás al Señor tu Dios, Padre, Madre, y al Cristo, como a ti mismo, tu propia alma, y al prójimo. Ahí está, el amor a la humanidad y el amor a Dios. Los misterios del nombre del Padre son el misterio del Verbo y de la gran palabra gnóstica. Obviamente, que para ser salvados del pecado y de las tinieblas, tenemos que ser valientes, valerosos, tener honor en el alma, en el corazón de la conciencia. Cualquier defecto psicológico descubierto, dice el Cristo Samael, en este capítulo mencionado aquí, debe ser mediante la meditación, la autoobservación psicológica previamente comprendido en los diferentes niveles. Y así podemos trascender. Y con la autoobservación podemos lograr el autodescubrimiento, el autoanálisis, el autojuicio, la autocomprensión y más tarde la autoaniquilación del ego animal. Así pues que los invito respetuosamente a tomar conciencia consciente de la necesidad urgente de no perder un solo día en el trabajo gnóstico del ser, porque los tiempos del fin ya llegaron, hermanos. Dice el patriarca Samael, aquí mismo en la Pistisofía de Velada, que para el año 2042 ya Hercólogos estará aquí, y cuando Hercólogos ya haya llegado, para esa época ya habrá sucedido el incendio universal, esa gigantesca mole, que es 6,000 veces más grande que la Tierra. Es un coloso ese planeta, Barná primero. Tiene oxígeno en su atmósfera, hidrógeno, ¿quién lo negaría? Todo planeta tiene. La Tierra en sus camadas superiores, en la atmósfera que llaman ozono y no sé qué, pues está cargada de hidrógeno y oxígeno. Y como la Tierra viaja a una velocidad al trasladarse y al rotar, y ese planeta viene a una supervelocidad rotando sobre sí mismo y trasladándose alrededor de su sol Alcione, entonces la fricción de la velocidad de los dos mundos al acercarse friccionará el hidrógeno con el hidrógeno del otro mundo y el nitrógeno de uno planeta con el otro planeta, como un fósforo, un cerillo sobre una lija, y se quemará el hidrógeno del planeta Tierra. Habrá el incendio universal citado por Juan el Apocalipsis, y todo será quemado. No habrá nada que tenga vida en el planeta Tierra. Antes de eso, vendrá una gigantesca glaciación, dice el maestro Samael, donde no podrá haber vida sino en la línea ecuatorial del África y del Ecuador de Sudamérica, a la altura del Congo, Kilimanjaro, Ecuador y Perú. Será sustentable un poco de vida. Las temperaturas llegarán a más de 100 grados, 120, 130, 50 grados, bajo cero, y no habrá vida en el planeta Tierra. Y eso será generado por el invierno, producido por las explosiones atómicas de bombas de hidrógeno de todo tipo que va a soltar el anticristo, la gran bestia, sobre el planeta Tierra en breve. Ojalá que dure unos pocos años. Entonces será la época de la tribulación, del dolor, de la incertidumbre. ¿Estamos preparados para la gran tribulación? ¿Están seguros que tienen el sello de la luz en la frente para ser seleccionados y llevados a una isla sagrada para que no mueran con sus esposas y sus hijos? ¿Están seguros? ¿O quieren seguir jugando a la gnosis y no quieren salvar sus almas y quieren morir en breve? ¿Se quieren redondear en la horizontal todavía con todo lo que tienen o lo que no tienen? Así que los invito a la reflexión evidente del ser. Prepárense, porque esto que está sucediendo en el mundo palidece a lo que viene inmediatamente. He dicho que la fuerza del Cristo de Acuario Samael, su luz, su gnosis, sabiduría, reina en sus corazones por siempre.
5: Hermanos Paz Inverencial, estamos totalmente en vivo transmitiendo desde Guadalajara, Jalisco, México, con nuestro hermano Abad de la Iglesia Gnóstica del Cristo Samael, que ya se encuentra con nosotros, al cual enviamos un gran saludo y agradecemos mucho, hermano, por su tiempo y por esta gran y hermosa labor que hace con todas nuestras almas. Muchas gracias.
7: Gracias, Saraí. Aquí estamos para servir gnósticamente con gratitud infinita al Cristo Samael.
5: Muchas gracias, hermanos.
7: Adelante.
5: La primera pregunta es de nuestro hermano Alberto. Él dice, buenas tardes, Abad. ¿Cómo saber si estoy practicando la gnosis a través de un yo?
7: Muy interesante la pregunta. Hay yoes buenos y hay yoes malos. Hay yoes gnósticos que no tienen nada que ver con la gnosis, información filosófica, lectura, escuchar conferencias de misioneros, ideas gnósticas, filosofías gnósticas, pero si no hay práctica, son yoes bien intencionados. Entonces, para saber si uno está haciendo la práctica de gnosis correctamente, tiene que estar haciendo pranayama todos los días, una hora diaria. Y si es soltero, pues transmutar todos los días, porque todos los días come, y haciendo los pasos de la meditación para la muerte del yo, que están en el Facebook Fernando Moya, enseñados por el Cristo Samael para aniquilar el ego, el que quiera salvar su alma, y enseñando gnosis a la humanidad. Esa es mi respuesta. Otra pregunta.
5: Muchas gracias, hermano Abad. La siguiente pregunta la realiza nuestra hermana Ana. Ella dice, ¿cómo liberarnos de los yoes buenos?
7: Bueno, como se libera uno de los malos. Esos yoes buenos son muy astutos, porque nos hacen creer que nuestras conductas son correctas. Ahí está el problema. Un yo jamás piensa que él está haciendo nada malo, porque para el yo todo lo que hace, para los demonios, todo lo que hace es bueno para ellos, pero no para la luz, ni para el trono de Anubis, ni para su ser, ni para su alma. Entonces la autoobservación indicada por el patriarca Samael es indispensable. Observar los pensamientos y escucharlos, las emanaciones que llegan a la mente tan terribles, ¿sí? Las justificaciones para no transmutar, para no enseñar gnosis, las justificaciones para no cumplir con el tercer factor de la revolución de la conciencia son una cantidad. De modo que autoobservarnos para autodescubrirnos, observar el centro emocional, sexual, mental, etc. Otra pregunta.
5: Muchas gracias, hermano. La siguiente pregunta es de nuestra hermana Ana. Ella dice, ¿cómo distinguir los yoes buenos de los yoes de los actos o sentir del alma?
7: Bueno, lo que es de la conciencia del ser es sublime, es autonosis, es práctica de la gnosis, es meditación en el ser, es oración al ser, es pranayama, es transmutación, es proclamar la quinta verdad del Evangelio del Cristo Samael sobre la faz de la tierra, la conciencia colectiva humana, es enseñar el camino que el Cristo nos ha enseñado a nosotros. Esos son los fundamentos del alma, de la conciencia, de la esencia, de la chispa inmortal. Y lo demás es satanismo bueno o perverso. Otra pregunta.
5: Gracias, hermano. La siguiente pregunta la realiza nuestra hermana Luz. Ella dice, ¿cómo salir de la enajenación?
7: Bueno, hay dos clases de imaginación, hermana. Eso lo explica el Cristo Samael, la imaginación mecánica y la imaginación consciente. La imaginación consciente, me decía el maestro, a mí me lo dijo muchas veces, imagina lo que quieres para que lo consigas. Imagina lo que quieres, pero que sea para el ser, pues. Bueno, yo voy a, mi esencia proyecta que a la tarde voy a hacer pranayama, que voy a leer un libro del maestro Samael, que voy a estudiar pistisofía, que voy a ir a enseñarle gnosis a unos amigos, proyectar la gnosis es imaginación consciente. Y las emanaciones que llegan a la mente de ira, de odio, de lujuria o astutas, pues que justifica todo lo que hace. Los yoes justifican todo lo que hacen, porque para ellos es bueno, aunque estén destruyendo y haciéndole daño y haciendo sufrir a, hasta al ser amado, a los hijos, a la familia, al esposo, a la esposa, a los hermanos. Entonces la imaginación mecánica es la que tiene, cada yo tiene su propia imaginación. Un yo que va a robar planea con la imaginación cómo lo va a hacer. Esa imaginación es mecánica y tenebrosa. Un yo de la lujuria planea cómo adulterar, ya sea la mujer o el hombre, cómo ponerle los cuernos al hombre o la mujer, o el hombre a la mujer. Un yo mentiroso planea la mentira con su imaginación mecánica. Entonces todos los yoes tienen infraimaginación, y la supraimaginación consciente son las emanaciones que llegan al alma del ser y del alma para el ser y para la humanidad en favor de ella. Otra pregunta.
5: Muchas gracias, hermano. La siguiente pregunta, bueno, es un agradecimiento de nuestra hermana Moni. Ella dice, creo que más que nunca en estos momentos logremos el despertar, porque hay tantas cosas pasando en el mundo y que es hoy o nunca el despertar, ya que cada día las cosas estarán más densas. Abad, reciba un gran saludo y una felicitación por su gran labor y por su tiempo y todo el esfuerzo que hace por nuestras almas y la gran labor incesante.
7: Bueno, es con amor y por gratitud al Cristo Samael infinita, a los dioses y a mi propio ser. Entonces, como tú dices, es correcto. Es el eterno presente. Hoy, aquí, en este instante y de aquí para adelante, lo que practique de autonosis. Lo demás no me va a salvar, dadas las circunstancias tan terribles que, en que estamos y los sucesos externos que hay y que se avecinan peores. Adelante, pues. Otra pregunta.
5: Así es, hermano, así es. Nuestro hermano Fernando de la Torre pregunta, ¿cuál es la diferencia entre remordimiento y arrepentimiento?
7: Bueno, cuando cometemos una falta grave y sentimos dolor en el alma, uno siente remordimiento y pide perdón al cónyuge, a los hijos, a los hermanos, a la humanidad, a quien sea que le hayamos hecho daño. Porque la esencia no condicionada siente dolor por lo que hizo el demonio dentro de ella. Eso es remordimiento. Y arrepentimiento total solamente se consigue aniquilando el ego. Entonces la esencia tiene que apelar, la condicionada y la no condicionada, hacer la práctica de la meditación de la muerte del yo para aniquilar el ego, ya sea como soltero, soltera o en la fragua de Vulcano, y muerto el ego que generó la desgracia y el dolor, entonces ante el trono de Anubis se acepta su arrepentimiento. Y es perdonado. Mientras tanto, no. Otra pregunta.
5: Gracias, hermano. La siguiente es de nuestra hermana Judith. Dice, hermano, agradeciendo esta conferencia con el alma y el corazón, lo saludo. Así como lo dice en la conferencia, hermano, de los tiempos en los cuales vivimos, redoblar esfuerzos, ponernos a practicar los tres factores en armonía. Gracias, hermano Abad.
7: Gracias por tus palabras, Judí. Que Dios te bendiga. Adelante, guerrera. Te apreciamos. Otra pregunta.
5: Muchas gracias, hermano. La siguiente pregunta la realiza nuestra hermana Janet y Moisés desde Irapuato, Guanajuato. Dicen, gracias, hermano, por la conferencia de hoy. Nos queda claro lo que nos enseñó, que solo el pecado de los agregados solamente es perdonados cuando realmente se ha aniquilado en el sexo al transmutar las energías sexuales. Y solo cumpliendo con los tres factores se logra liberar la esencia. Solo así se puede preparar el alma para ser merecedora del reino de la luz. Paz inverencial.
7: Bueno, Moisés y Jané, una excelente reflexión. Gracias por compartirla. Que la fuerza del Cristo los acompañe. Adelante, hermana.
5: Nuestro hermano Joel pregunta, dice, paz inverencial, hermano. Cuando uno va aniquilando los yoes, recupera el honor perdido que a través de los demonios con los cuales pecó y perdió su honor, al aniquilar los recupera, recupera ese honor y su dignidad.
7: Así es, hermano, hermanas. El honor es lo más sublime que puede tener Pistisofía, encarnado en el alma. Cuando cometimos el error de comernos el fruto prohibido, perdimos el honor, la dignidad humana y nos convertimos en seres indignos y perversos. Con la práctica del Cristo Samael de autonosis, logramos recuperar el honor, que es lo más

0: soldados se desintegran paso a paso en cada uno de los 49 niveles de la mente. Entonces, se aniquila un yo, y cualquier yo puede ser de ira, de celo, lo que sea, pero más adelante vuelve a aflora algo casi igual. Y dice uno, pero si yo pedí, bien hice el trabajo. No, es que está en otro nivel, otro yo, hay otro duplicado. Y lo aniquila y luego más tarde aflora otro igual. Pues está en el tercer nivel y en el cuarto, en el quinto, hasta que lleguemos al 49 niveles de la mente. Entonces se limpia la mente y aflora la mente interna. Y los que logran limpiar en los 49 niveles totalmente, a dejarlos limpios sin ningún demonio, entonces le dan una diadema de diamante. Un brazalete de diamante, una diadema, un brazalete que tiene 49 diamantes punto azul, porque él ha limpiado los 49 niveles y tiene derecho a llevar ese brazalete con ese poder. Y eso es un poder gigantesco que le entregan al iniciado. Así pues, de que hay que perseverar, afloren y afloren los yoes, y seguir sin menguar un instante en continuar como guerreros y guerreras de la luz, hasta que limpiemos totalmente la mente. Otra pregunta.
1: Muchas gracias, hermano Abad. La siguiente pregunta la realiza nuestro hermano José Eleazar, a quien le enviamos un saludo. Él dice, un saludo muy cordial para todos. Abad, si los pecados contra el Espíritu Santo solo se pagan con dolor y sufrimiento, entonces, ¿quiere decir que una persona que ya conoció la gnosis y se dedica a trabajar en los tres factores, pero de pronto llega a enfermar o a pasarle algo que le produce dolor o sufrimiento, esto es porque está pagando por haber pecado contra el Espíritu Santo? Gracias de antemano.
0: Sí, hay ciertos karmas específicos contra el Espíritu Santo, pero hay karmas por otro yo y de otras existencias y el pasado, cantidades, ¿sí?, que hay que pagarlos. Entonces, no queda más remedio que tener paciencia y seguir adelante y tratar de trascender todo lo que venga en favor del viento y todos los vientos. Somos guerreros de la luz triunfantes. Otra pregunta.
1: Gracias, hermano Abad. Nuestro hermano Daniel pregunta, paz inverencial, hermano Abad. El inventario de lo que nos sobra y de lo que nos falta, ¿cada cuándo tenemos que realizar? ¿Cada mes, cada semana o cada 2 meses? Le agradezco su respuesta.
0: Bueno, ese inventario, dice el maestro Samael, lo comienza uno a hacer por primera vez cuando tiene la conciencia y el anhelo de cambiar. Pues primero apuntará a ese inventario los pecados contra el Espíritu Santo, pero él sabe que ha cometido otra clase de delitos con los yoes, que también que hay que aniquilar. Entonces lo importante es limpiar el altar del sexo, y cada año hay que darle una repasada a ese inventario, y cada año, y cada año, y cada año, para que solamente quede el altar de Dios, para que oficie el ser con las partes del ser, la madre divina Eros, el Cristo, y la esencia divina del hombre y la mujer en el altar del amor, y no los demonios que se cargan dentro. Otra pregunta.
1: Muchas gracias, hermano Abad. La siguiente pregunta es de nuestra hermana Juanis. Ella dice, paz inverencial, hermano Abad. Cumpliendo los tres factores de la revolución de la conciencia, ¿es así cuando uno se va preparando para las catástrofes que se avecinan? ¿Qué más se debe realizar para prepararse para las grandes penurias que se avecinan? Gracias.
0: Bueno, pues las grandes penurias que se avecinan es tener un gran dharma por el amor a la humanidad. El dharma se gana sirviendo. Agarra tu cruz, dijo Jesús el Cristo, y sígueme. Y subió al Gólgota por enseñar la gnosis, hermano. Imagínese, subió a la crucifixión por enseñar la gnosis. Y Samael mandó su alma humana a la tierra y se reencarnó en ella, y todo lo que padeció por enseñarle a la humanidad. Y los hermanitos y las hermanitas no quieren enseñarle a la humanidad el mensaje gnóstico de la luz. No quieren hacer grupo, no quieren conversar con la

0: gente de Gnosis. ¿Qué pasa, pues? Entonces, lo único que nos puede liberar es un gran dharma. Y crear los cuerpos existenciales del ser en la fragua encendida de Vulcano con la muerte budista. Otra pregunta.
1: Muchas gracias, hermano Abad. Esta pregunta es de un niño, es de Ángel Orifiel, a quien le enviamos un gran abrazo. Y dice, paz inverencial, hermano, ¿me puede decir cómo sabemos cuáles son los yoes que están disfrazados de buenos?
0: Bueno, la autoobservación de la esencia. Si implora al Cristo, a la Madre Divina, al Espíritu Santo, al Ser, que le deposite en su alma la autoobservación de ellos, del ser, la autoobservación del ser. Entonces esa alma, con los poderes de visión, de percepción, de captación de verdades cósmicas, del ser, podrá capturar perfectamente lo yo es bueno, lo yo es malo, y hacer una diferencia con las acciones de la conciencia, de su alma. Eso es así. Otra pregunta.
1: Muchas gracias, hermano. Nuestro hermano Holger y Gaby dicen paz inverencial. Entendido, hermano Abad. Gracias por su conferencia.
0: Bueno, gracias a ti. Adelante.
1: La siguiente pregunta es de nuestro hermano Rosario, de nuestra hermana Rosario, dice, muchas gracias, de nuestro hermano Israel. Mi pregunta es, si siempre al final de cada raza o Kali Yuga, ¿ha de suceder una selección de almas y por qué?
0: Bueno, en este planeta ha sucedido así. ¿Y por qué? Porque es el desecho de las emanaciones del infierno, lo que camina sobre la faz de la tierra. Millares de demonios en 8 millones de personas, teniendo cada uno 10,000. Y de 8,000 millones de personas con cuerpo femenino y masculino, 1,000 millones eyaculan todos los días. Entonces ese estampido, esas erupciones volcánicas, esas emanaciones tienen destruido el sistema ecológico y biológico del planeta Tierra. La inmunda fornicación colectiva, imagínense. 1,000 millones de orgasmos diarios y de espasmos. ¿Ustedes creen que eso no tiene consecuencias colectivas? Entonces, porque la humanidad está caída. Por eso es Kali Yuga. Es el final. Y al final, pues, sucede todo lo que tiene que suceder para bien de la gran luz y de las almas justas. Otra pregunta.
1: Muchas gracias, hermano. La siguiente pregunta es de nuestro hermano Alejandro Domínguez. Él dice, paz inverencial, hermano Abad. Si una persona no trabaja en la novena esfera, porque no tiene pareja, pero sí transmuta y hace la muerte del yo, ¿entonces no tendrá salvación de su alma?
0: Claro que tiene salvación, porque el ser es justo. El trono y la ley de Anubis es justa. Él está haciendo un esfuerzo mientras la divinidad le pone la pareja para que realice los misterios gnósticos de la luz. Lógico que si se vuelve un astemio, un enuco, un ser que aborrece la mujer y se justifica y pasan un año, dos, tres, ¿no? Si ya es un degenerado que le gusta la eyaculación por la noche, adulterar, fornicar en el sueño y derramarse dormido, amor ger, y se masturban y todo eso, son depravados, ¿no? Esos astemios que ya llevan varios años. Esos no son hermanos gnósticos, no los tengan como hermanos, son degenerados. Porque el que no se busque un vaso hermético es porque hay algo muy infrasexual dentro de su propia psique y él sabe sus pecados ocultos. Otra pregunta.
1: Muchas gracias, hermano. Nuestro hermano Fernando de la Torre dice, paz inverencial, hermano Abad. ¿Se puede pedir un préstamo o prórroga con Anubis para comprender y eliminar un ego? ¿O cuál sería el procedimiento?
0: No hay préstamos con Anubis. Anubis no da préstamos. para eso. Ahí no queda más remedio que capturar el yo y aplicarle los pasos de la meditación de la muerte del yo y aniquilarlo. Y hacer un grupo gnóstico para hacer Dharma y tener el apoyo de la luz para trascender todos los problemas que cargamos dentro. El resto de eso está muy difícil. Otra pregunta.
1: Muchas gracias, hermano. Nuestra hermana Leonila pregunta, a quien le enviamos un gran saludo. Hermano, ¿cómo podemos aniquilar el ego en cada uno de los 49 niveles de la mente?
0: Bueno, existe el entrenador psicológico, el Xolotl Nahua. Usted no se preocupe. Usted lo que vaya capturando mediante la observación del ser, lo va aniquilando y va penetrando de nivel en nivel. Cuando ya ese yo no aflore nunca más, está muerto en todos los niveles de la mente. Está muerto. Entonces le pondrán otros yoes que seguirán aflorando y hacer lo mismo. Y eso es todo así de facilito. Otra pregunta.
1: Esta sería la última pregunta del día de hoy, hermano. Y es de nuestro hermano Holger y Gaby. Dice, hermano Abad, ¿por destino o por karma o por nuestros propios actos? ¿Estamos en tal o cual ciudad? ¿Qué es lo recomendable? ¿Dirigirse a la sierra, a la selva o permanecer en una costa? Desde Lima, Perú.
0: Bueno, por destino y karma está señalado todo lo que le ha de pasar en cada año, cada mes, cada día, cada minuto a cada persona, con el ego. Lo más sabio es practicar autonosis, hacer un grupo y vivir entre la natura y llevarse el bienestar de la ciudad, la comodidad a la montaña y prepararse para las penurias que vienen, pues. O salir de ahí y ir a otros lugares señalados por el maestro Samael. Eso es todo. Otra pregunta. Muchas gracias por las preguntas. Que la fuerza, el amor y la paz de Samael, nuestro Salvador, reine en sus corazones. Gracias a Saraí por su noble misión. Que Dios los bendiga. Paz inverencial.
1: Muchas gracias, hermano. Gracias, al contrario. Gracias a su alma, a su ser, por toda esta instrucción y pues por este amor que con cada conferencia, que por amor a nuestras almas lo hace. Muchas gracias.
0: Que así sea, alma. Gracias.
1: Paz inverencial.
0: Paz inverencial.
1: Paz inverencial, que la luz de los grandes seres de la Logia Blanca sea en vuestros corazones, que los ilumine, los guíe, los cuide y los acompañe. Gracias por tomar este tiempo y este espacio para escuchar. Muchas gracias. Paz inverencial.
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sin importar los obstáculos, el tiempo, tu pasado, tu presente o futuro, lucha sin cesar. El cielo está hecho para los valientes y no es fácil conquistar. Entre más grande sea la meta, mayor el sacrificio. Entre más alta sea la cima, más costoso el llegar. Por eso, noche, día, no dejes de andar. No pares, no mires hacia atrás.

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1: Paz inverencial, hermana Saraí, y todos los hermanos gnósticos del planeta Tierra, sin distinción de credos, siglas, me dirijo a la conciencia colectiva humana para reflexionar hoy en voz alta sobre el tema que hemos titulado La asimilación consciente de las impresiones que llegan a la mente, al corazón, al sexo, a cada uno de los cinco centros de la máquina humana. La asimilación de las impresiones y la aniquilación de las mismas. Así como el cuerpo de femenino o masculino tiene que alimentarse para poder subsistir en este planeta, sus tres comidas diarias, después de que las ingiere, obviamente que la madre naturaleza, bajo los procesos físico-químicos y de vida, comienza el proceso de asimilación de los alimentos, ¿verdad? Entonces, los elementos compuestos por la tierra, el aire, el agua y el fuego son llevados al estómago, al colon, al intestino delgado, y este los avienta sabiamente, inteligentemente hacia los vasos capilares sanguíneos microscópicos, pequeñas venas, pequeñas arterias, y se va regando esto asimilado a la sangre. Y la sangre es portadora, pues, de los alimentos asimilados hacia todos los órganos, huesos, sistema nervioso, tendones, músculos, glándulas, etc. Existe un proceso de asimilación orgánica para la vida, de la unidad biológica de transporte tridimensional que llamamos cuerpo físico. También la naturaleza es asimiladora de impresiones. Las energías que vienen del sol, de los diferentes mundos, del sistema solar, de la galaxia, del macrocosmos. El patriarca Samael dice que hay elementales que recogen las energías de diferentes extractos de la naturaleza y del cosmos y las asimilan y las retransmiten a las capas inferiores de la naturaleza para la subsistencia del mismo ecosistema. ¿Quién lo podría negar? Bueno, así como existen asimilación externa e interna en todos los organismos, minerales, vegetales, animales y humanos, existe otro tipo de impresiones de las cuales, gracias al Cristo Samael, tenemos el sabor interior de haber recibido esta sacra enseñanza que él dio en una conferencia sobre las impresiones. Obviamente que las impresiones entran por los cinco sentidos, por el olfato, por la vista, por el oído, por el tacto y por el gusto. Hay impresiones que llegan al alma, buenas. Un atardecer sublime exalta la conciencia, la esencia, el Buddhata, hace sentir felicidad, júbilo. Un sol dorado metiéndose en el mar, irradiando luz dorada sobre el agua y reflejándose. Un atardecer lleno de arreboles, de colores. Eso es una impresión sublime, divina, de la naturaleza y del cosmos, para el alma, que la sublimiza, la inspira. Una bella flor, un jardín de flores, estar dentro de la naturaleza, sentir el viento puro, el aire puro. Todas esas son impresiones sublimes que alimentan el cuerpo físico, vital, a la conciencia, al ser, ¿sí? Lo dignifican, Hay impresiones extraordinarias, pues, en el devenir diario de la existencia que todos recibimos, pero también debido al sueño de la conciencia en que nos encontramos los 7 mil millones aproximados de habitantes, debido a ese condicionamiento egoico en que nos encontramos poseídos por entidades mentales, emocionales, sexuales, instintivas y motores, entonces nos llegan impresiones de todo tipo, negativas, tenebrosas, lujuriosas, etc. En la interrelación con los seres amados, con el cónyuge, con los hijos, con la familia, con los hermanos, con el patrón, con los amigos, con la sociedad, en la interrelación recibimos impresiones de las gentes por su palabra, por sus actos, por el reflejo que da su cara. Y esa impresión la recibimos por el oído y por la vista. Y si es una impresión de un insulto, de una difamación, de una calumnia, de la ira de alguien, del odio de alguien, de la murmuración de alguien. Entonces esa impresión no la recibe el alma normalmente, sino los diferentes agregados psíquicos que cargamos dentro. La recibe el odio, la recibe la venganza, la recibe la ira, la recibe el orgullo, el amor propio que se hiere, y ahí está el grave problema. Esa impresión no se digiere como los alimentos, no, esa pasa a ser alimento de los yoes tenebrosos que cargamos dentro. Es una fuente de alimentación. Ver películas de guerra, de asesinatos, de crímenes, lo único que hace fortalecer es el instinto animal brutal, homicida, inconsciente o consciente y mental que se carga dentro. Ver impresiones de lujuria, de mujeres cohabitando con hombres, fornicando, ver de esos tipos programas morbosos, pues lo único que hace es fortalecer a Lilí y a Najemá, la madre de todas las lujurias y fornicaciones de la tierra, que cargamos dentro, en mayor o menor grado, todas las gentes con cuerpo de varón o de mujer. Eso no se puede negar. ¿Sí? Excitarse viendo películas morbosas o viendo a alguien besarse o copular, pues es absurdo, porque lo único que hace es fortalecer la lujuria de las personas. Y yo pongo el ejemplo de cierto hermanito que me abstengo de decir el nombre hasta quisiera decirlo, pero pecaría. Sucede que este sujeto, desde que lo conocí hace 15, 20 años, él toda su vida se la pasó viendo películas morbosas. Y se degeneró tanto que se hizo infértil. Nunca ha podido tener un hijo, el pobre infeliz. ¿Sí? Total, de que en la actualidad todavía sigue siendo viendo películas morbosas. Y concurre a las reuniones muy hipócritamente. Pero ni siquiera sirve como hombre. Se hizo estéril e impotente. Porque desarrolló una infraimaginación morbosa que se satisfacía emocional, mental, lujuriosamente, instintiva y sexual cuando estaba deleitándose viendo ese tipo de películas, documentales, etcétera, etcétera. Entonces, si alguien quiere degenerarse o quiere continuar degenerándose sexualmente, pues continúan haciendo lo que hacían anteriormente, ver películas lujuriosas. La lujuria es la madre de todas las abominaciones de la tierra. Entonces, si alguien quiere entrar por la senda de la castidad gnóstica, pues tiene que abolir, recoger esas impresiones por su mente, llevarlas a su corazón, al corazón del ego, hermano. Al corazón del adulterio, de la lujuria. Entonces, Un hombre que está mirando mujeres en la película, cohabitar con otro hombre y deleitándose, está adulterando. Y viceversa, la mujer también. Al fin y al cabo, que el diablo es diablo. Con faldas o con pantalones, sean bonitos o feos, pero es el diablo con faldas y pantalones. Y el que se quiere regenerar, se regenera, pero renunciando a la pornografía. ¿Está claro? Ya basta. Basta de recoger porquería y llevarla a la mente sensual, animal, fortalecer los demonios, los archidemonios de la lujuria, de la fornicación, del adulterio, de todo lo que se ha cargado dentro. O queremos regenerarnos o no nos regeneramos. Ese es el dilema del ser o no ser. La gnosis busca que el ser, el alma es ser también, porque es una emanación del ser. El alma puede, si así lo quiere, con el impulso interno de las diferentes partes del ser, emanciparse. Ahora, si el amor propio está muy fortalecido, el orgullo, la terrible soberbia, la megalomanía, la idolatría interior, es obvio que ese o ella no van a tolerar lo más mínimo de nada ni de nadie. Y aunque sea bueno, lo van a interpretar mal. Se van a ofender, muy delicados. Entonces truenan, relampaguean, odian, hacen daño, se vengan, etcétera, etcétera. El patriarca hizo mucho énfasis en que había que cultivar la humildad para poder practicar autonosis. La gente que no es humilde no puede practicar autonosis. Se retiran tarde que temprano y caen en las peores aberraciones y dictaduras psicológicas sobre los cónyuges, sobre los demás, haciendo sufrir a las demás personas porque no son capaces de asimilar las impresiones. Entonces, para poder asimilar las impresiones de la interrelación con todos los seres de un día, el patriarca dio una clave. Es la reconstrucción o retrospección psicológica de todo lo que hemos vivido en el día. Hay que sacar al atardecer o a mediodía y hacer una reconstrucción de lo que vivimos por la mañana y por la noche la otra parte, o todo por la noche. Antes de acostarnos, en vez de ver una película, pues vamos a hacer la retrospección de lo que hemos vivido para hacernos conscientes, conscientes de las impresiones que hemos recibido en el día por la mente, por los oídos, por la boca, por los sentidos, y que han llegado a los cinco centros a alimentar los demonios. Entonces nos haremos conscientes de las impresiones. Si ustedes se untan el dedo índice de tinta y lo ponen sobre un papel, ahí se imprime, ¿no? La huella. Bueno, esas huellas que dejan las impresiones son reales. Son como la de la tinta en el dedo que deja la huella en el papel. Son reales en la psicología interna. Eso no es fantasía. Si fuera fantasía, no reaccionaríamos ante las malas impresiones. ¿Está claro? Bueno, ahora bien, esas impresiones negativas que las recibimos a través de los yoes, los fortalecen a cada uno de las entidades psicológicas, de la ira, del odio, de la lujuria, de la pereza, de la mentira, de la lujuria, del orgullo, etc. Se fortalecen los yoes y hay impresiones que crean nuevos yoes. Una impresión que llega a la mente, al corazón, al sexo, y se deja ahí, una impresión de lujuria, pongamos, y se deja ahí ese retrato que es la huella de esa impresión, esa imagen toma forma en el mundo de la mente. Si alguien ve algo pornográfico o una escena de besos y excitación de una pareja en una película, en un cine, en la calle, donde sea, y no quema eso, esa imagen se vuelve una entidad viviente dentro de la mente. No tiene esencia condicionada, pero luego viene otra y otra, y con varias que se junten, se roban una fracción de conciencia y se forma un nuevo demonio de la lujuria. Entonces las impresiones viven fortaleciendo a los demonios y robándole hasta la última partícula de luz a la esencia. Esa es la finalidad, pues, de la oscuridad que viene de afuera cuando entra adentro a nuestra oscuridad interior, del ego. Este tema de las impresiones es fundamental para aquellas almas que en verdad les interese realizar a su ser la gnosis, la autonosis del ser en cada sí mismo, despertar el poder sabiduría en su alma y en todas las partes del ser, para que ellas apoyen a la pistisofía que está liberada al 3% que tengamos, o menos, o más en otros. Así pues, almas que me escuchan, es urgente que toda la basura de retratos, imágenes que han entrado por impresiones en el día, sean eliminadas mediante el ejercicio de retrospección psicológica diario. Comienza uno, se acuesta, se relaja, le pide al ser, y hay una clave que me enseñó el patriarca Samael, que es el mantra Ra Om Ga Om, que pertenece al clan real solar del elemental de la hierbabuena, de los reyes de la hierbabuena de menta en el planeta Tierra. Ra Om Ga Om tiene el poder de abrir la memoria onírica, pronunciar por el Cristo, Madre Divina, Sacratísimo Espíritu Santo, Padre mío, que Ra Om Ga Om, tu ser, me permita recordar Ra Om Ga Om, Ra Om Ga Om, y comenzamos a hacer retrospectivo desde el último instante que nos acostamos hacia atrás, no desde por la mañana hacia adelante, no, de atrás, y nos acostamos a las 9 a hacer el ejercicio, a las 8 y 59, a las 9, a las 8 y 58, y vamos para atrás. ¿Qué hice? Me arropé, puse los zapatos ahí, me puse la pijama, vine de cepillarme, haciendo tales cosas, y nos vamos para atrás. Y cuando encontremos una imagen, un retrato que nos ha llegado, que ha fortalecido nuestra ira, que sentimos odio, que sentimos orgullo, pues es el momento de quemar esa impresión, hermano. O morimos, o seguimos vivos y coleando víctimas de las circunstancias. El ejercicio de retrospección es fundamental. Al principio, la gente se puede demorar hasta una hora, dos horas en hacer el ejercicio del día. Yo me acuerdo de muchacho que tenía 19 años cuando comencé a hacer el ejercicio, y al principio me demoré como 40 minutos y cada vez me demoraba más. Pasaron algunos pocos meses y cada vez menos, y luego desarrollé una capacidad que se dio de como una película vista al contrario, del final hacia atrás, pero la cinta pasaba. Y entonces me salía del tiempo. Y eso lo pueden hacer ustedes, llegar a ese estado de retrospección psicológica. Entonces, durante la retrospección afloran los defectos que hemos tenido en el día, las actividades negativas, las conductas buenas, emocionales, mentales, instintivas, y nos vamos haciendo autoconscientes de nuestros pensamientos, palabras, actos, etc. Entonces, así vamos regenerándonos, así vamos cambiando el ritmo de nuestra existencia y siendo mejores para los seres que nos aman y los que nos rodean. Ahora, También el patriarca me enseñó el Cristo Samael, porque fui educado por el Cristo Samael para gusto de mi alma y de muchos, y para envidia de millares. El Cristo me enseñó que si nosotros invocamos al Señor del tiempo, que es una de las partes del ser autónomas y autoconscientes, ese que está parado, ¿sí?, que tiene un reloj de arena, el Señor del tiempo, es una parte del ser, es un ángel. Y le pedimos humildemente, a través de la Madre Kundalini Eros, por la sangre del Cristo, por el amor de Quetzalcóatl, por la fuerza del Cristo, ayúdame a recordar lo que he vivido en este día en forma retrospectiva. Él nos asistirá. Además, Él tiene el poder de hacernos recordar las existencias pasadas. Y eso es maravilloso. Entonces, esta clave que estamos entregando, invitamos a los estudiantes aspirantes a la gnosis, porque todos somos aspirantes a la gnosis. La gnosis es la sabiduría del ser. Para poder asimilar la sabiduría del ser, el poder de Pistisofía, pues tenemos que ser supremamente prácticos, ¿sí? Y ser práctico significa hacer el ejercicio de retrospección psicológica para autoobservarnos durante los procesos de reconstrucción de imágenes, eventos, escenas, comedias y tragicomedias que realizamos durante el día. ¿Está claro? Entonces ustedes ven que todo es muy fácil. La gnosis es facilísima. No es sino practicarla, hermanos, ¿sí? Obviamente que hay la práctica fundamental para la aniquilación del ego, no es soplar y hacer botella. Esa sí no es facilísima. Me refiero a la enseñanza que da el Cristo Samael en la Pistisofía, en el quinto arrepentimiento, cuando enseña la clave del hombre y la mujer para aniquilar el ego en la fragua de Vulcano, en la novena esfera, en el altar de Dios. Entonces la gente tiene que prepararse con el cuerpo de doctrina, saber la información correcta y científica de la técnica del Saha Maituna antes de realizarlo, para no fracasar. Y ahí podemos invocar al Señor del Tiempo, a las fuerzas sagradas de Raón Gaón, para que cuando hagamos el ejercicio de retrospección, pues tengamos esa clave ya seminizada en el cerebro, en la garganta, en el alma, en la conciencia. Entonces, la asimilación de las impresiones es fundamental para el despertar de la conciencia. Que la paz más profunda reine en sus corazones. Doy gracias, pues, a la hermana Saraí, moderadora de la radio, para con los misioneros, por su noble labor que hace. Y hoy hemos recibido la revista Iliaster, que la van a colocar en el menú de la página de las revistas. Agradecemos infinitamente a la hermana Juanis, a su hija Nancy, por su labor misional con esta revista, que invitamos que la descarguen. Es una revista que trata un tema que nos ha entregado nuestro apreciado hermano Rafael Vargas, venerable maestro Zoroastro. Invitamos a todos los que nos escuchen, pues, a que descarguen esta revista, porque está muy interesante este tema de la nueva revista Iliaster. Lo mismo la revista Ispapalot, sobre antropología gnóstica, que hacen los hermanos Moisés y su esposa Yané, extraordinario, ya está en la revista. En la página de descargo de la revista. De modo, pues, que toda la enseñanza que se entrega con tanto amor portante de las hermanas misioneras y misioneros que dan conferencias es impersonal. Aquí en la Iglesia Gnóstica Cristiana Universal no se vende la gnosis, no se hacen cursos de venta de para gnosis, que la gnosis es Dios y con ese no se hacen negocios, porque el que cobra ya recibió su pago aquí en la tierra, está vendiendo a Dios, es un blasfemo. Así, gústeles o no les guste. De modo pues que invito a que realicen el ejercicio de retrospección, que hagan estas prácticas para que la paz reine un día total en sus corazones. Fraternalmente, el abad gnóstico Fernando, mi dirección es abadgnóstico@gmail.com. Respondo a cualquier pregunta que me hagan. Paz y bendiciones.

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El cielo está hecho para los valientes y no es fácil conquistar. Entre más grande sea la meta, mayor el sacrificio. 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
1: Paz inverencial, hermanos gnósticos que nos acompañan el día de hoy. Es un gusto para nuestras almas y para nuestro ser de nuevo estar aquí con ustedes para compartir. Esta es una práctica maravillosa sobre los 12 salvadores, sobre las 12 piedras de la ciudad santa. Agradecemos a los hermanos que nos acompañan en el chat, a los hermanos Holger y Gaby, a los hermanos, a la hermana Vicky, la saludamos, a nuestro hermano Alan Varela, y etcétera. Igual a los hermanos que nos acompañan y que no están activos en el chat, que lo tienen desactivado, agradecemos su compañía. Así pues, vamos a dar inicio, dado que en una hora estaríamos entrando en vivo con la conferencia de nuestro hermano Abad, Fernando Moya. Así, hermanos, repito, vamos a compartir un poco de lo que el Cristo Samael nos dice acerca de los 12 salvadores, de las 12 piedras de la Ciudad Santa, y luego continuaremos con una práctica con nuestra hermana Nancy Vázquez, que es muy hermosa. Los invitamos, pues, a prepararse para esta maravillosa práctica. Así, hermanos, bueno, es muy importante comprender la necesidad de restablecer las partes del ser dentro de nuestra propia alma, dentro de nuestro propio templo interior. Sobre esto debemos de entender, pues, que los 12 salvadores, las 12 potestades que están representados por los 12 apóstoles, cada uno de ellos es un poder, es una fuerza, es una energía divina, es una virtud que necesitamos restablecer en nuestra propia alma. Es indispensable trabajar con los 12 potestades, con los 12 salvadores, para ir restableciendo cada uno de ellos en nuestra alma, en nuestro ser, con toda su energía, con toda su luz, con todo su amor, y en especial la virtud que implica cada uno de esos 12 salvadores, cada una de esas potestades. Recordemos que nos dice Epistisofía que nuestro ser se desdobla en el Cristo íntimo y que nuestro Cristo íntimo igual derrama todo su amor en los 12 potestades, en los 12 salvadores, y que a través de ellos salva a nuestra alma. Repito, que nuestro ser se desdobla en nuestro Cristo íntimo, a su vez Él derrama todo su amor en cada uno de los 12, y a través de ellos rescatan a nuestra alma del abismo donde se encuentra. Así, nuestro bendito avatar de Acuario, el Cristo Samael, nuestro Salvador, nos dice: necesitamos levantar ahora dentro de nosotros mismos a la Jerusalén celestial. Recuerden que los cimientos de la Jerusalén celestial son 12, y en cada uno de ellos está escrito el nombre de algún apóstol. Los nombres de los 12 apóstoles están en los 12 cimientos. Esa Jerusalén celestial debemos edificarla dentro de nosotros mismos. Mas solamente será posible el día en que con el fuego destruyamos a la Babilonia la Grande, la madre de todas las fornicaciones y abominaciones de la tierra, la ciudad psicológica que en nuestro interior cargamos. Cuando lo logremos, edificaremos la Jerusalén celestial, la gran Jerusalén aquí y ahora, dentro de nosotros mismos. Nos dice el Cristo bendito, repito, la base de esta Jerusalén celestial son los 12 apóstoles. No me estoy refiriendo a los que vivieron hace 1977 años, que son meramente simbólicos, no. Estoy hablando de las 12 potestades que existen dentro de nosotros mismos, las 12 partes del ser autoconscientes e independientes. Ellos son el fundamento de la Jerusalén que nosotros debemos edificar dentro de sí mismos. La ciudad de Jerusalén tiene 12 puertas y en cada una de las 12 puertas hay un ángel. Tienen que haberlo, porque representa a cada uno de los 12 dentro de nosotros mismos. Y las 12 puertas son las 12 perlas preciosas, que son 12 puertas de libertad, 12 puertas de luz, de esplendor, 12 poderes cósmicos. Veamos, pues, hermanos, la importancia, pues, de restablecer estos 12 salvadores dentro de nuestra propia alma. Debemos de saber y comprender que en un remoto pasado nuestras almas levantadas tenían el estado angelical, divinal en los mundos superiores. Es obvio entonces que dentro de nuestras glándulas sexuales residen los iliaster, la genética, los átomos angélicos de cada una de las partes del ser de nuestro Dios interior. Por esa razón es fundamental la magia sexual, sin derramar la energía creadora, para que con ese fuego divino insuflado a través del tercer logos y del amor de Dios Madre, se fecunden esos átomos angélicos latentes en nuestro caos sexual, se fecunden y se restablezcan con toda su majestad y sean trasplantados a través del puente del arco iris hacia nuestro templo corazón en pleno Sahaja Maituna, cada uno de ellos como piedras preciosas, llevados a través ese fuego divino, esos iliáster de luz, de conciencia, de voluntad, de energía crística, sean llevados hacia el cerebro, el entrecejo, a la garganta, a través del vientre de Dios Madre, la Divina Madre Kundalini, y depositados esos soplos ígneos en el cáliz de nuestro templo corazón, y inicie pues el restablecimiento del templo del Dios vivo dentro de nuestro propio corazón. Así debemos de ir invocando a cada uno de estos 12 potestades, a cada uno de estos 12 salvadores, para implorar y suplicar que desciendan esos dioses santos, esos 12 poderes que se relacionan con las 12 constelaciones, es obvio. Y que esos soplos ígneos vengan y fecunden nuestro caldero sexual y a la parte autoconsciente de cada uno de esos 12 apóstoles en nuestro caldero sexual, para que fecundados sean trasplantados al templo corazón y se restablezca la Jerusalén celestial, ese templo de luz en nuestro templo corazón, con sus 12 columnas, porque cada uno de ellos es un poder, es una virtud, es una fuerza, es un estado de conciencia que nos protegerán, nos guiarán, nos asistirán. En ellos reside la voluntad, la sabiduría, la paz, la conciencia divina, y es necesario pues los 12 poderes si es que de verdad queremos permanecer dentro del sendero del filo de la navaja, aniquilando el ego, transmutando la energía creadora, compartiendo el quinto evangelio con las almas que la divinidad pone en nuestro camino y cumpliendo pues con esos 3 factores. Así, hermanos, entonces debemos de comprender, pues nos dice el Cristo Samael, que esa ciudad es de oro puro, el oro del espíritu que nosotros debemos fabricar en la forja de los cíclopes. Dice que el Cristo bendito, que el muro de la gran ciudad tiene 144 codos y que si sumamos esa cifra nos da la novena esfera, el sexo. Así que esos 12 trabajos de Hércules se relacionan con esos 12 poderes, con esas 12 virtudes, con los 12 salvadores, con las 12 potestades. Necesitamos lograr la completa autorrealización íntima del ser. Igual nos recuerda a los 12 aeones, a esos 12 apóstoles, y que en el centro de la ciudad está el árbol de la vida, de los 10 sefirot de la cábala hebraica: Keter, Chomaj, Binah, Chesed, Geburá, Tiperet, Neshat, Hod, Yesod y Malkut. El árbol de la vida alegoriza a todas las 12 grandes regiones cósmicas. Dichoso el que llegue a la Eón 13, donde debe estar siempre Pistisofía, dentro de la Jerusalén celestial. Allí también hallamos, nos dice el Cristo bendito, a los 24 ancianos, que son prosternados en tierra y depositan sus coronas a los pies del Cordero, el Cordero inmolado, que es el fuego que arde en el universo desde la aurora de la creación, desde el amanecer de este universo. Entonces, hermanos, con esta sabiduría de nuestro bendito Salvador, Samael, el Cristo, podemos ir comprendiendo, pues, la urgente necesidad de restablecer esos 12 pilares dentro de nuestro templo corazón. Es obvio que para esto será indispensable la transmutación de la energía creadora en el altar del amor y la aniquilación radical de los defectos psicológicos que afloran en nuestro diario vivir. Uno a uno es necesaria la muerte psicológica para que se liberen estos poderes divinales condicionados dentro del ego animal, las virtudes que son parte de estos poderes y que sean restablecidos en nuestra alma, en nuestra esencia, en nuestra pistisofía. Y es obvio que tenemos que trabajar intensamente compartiendo el quinto evangelio para poder ayudarnos a nosotros mismos ante la ley, para ser asistidos y trascender nuestro karma y nuestro destino. Hacemos un pequeño paréntesis, pues, en este instante, sobre la urgente necesidad de hacer el tercer factor y de trabajar intensamente en los tres factores de la revolución de la conciencia. Es de verdad impresionante que haya sucedido ese eclipse y haya pasado por los Estados Unidos y que después de él, en un breve tiempo, hayamos visto cosas impresionantes como ese ciclón que se estacionó arriba de Texas. Sí, igualmente que en 48 horas haya habido una de las explosiones solares más fuertes de los últimos años, de los últimos 10, 12 años, que haya tres ciclones, sí, allí cercanos al Golfo de México, y con esa intensidad, y que en estos momentos está entrando a la Florida el más fuerte de ellos, y además de eso, aquí la nación de México, donde nos encontramos, se haya presentado uno de los terremotos más fuertes de los últimos tiempos. Sí, entonces es obvio que las palabras del Cristo bendito Samael y todas sus profecías se van cumpliendo al pie de la letra, y por eso, hermanos, la urgente necesidad, pues, de adelantar, de trascender en nuestro trabajo esotérico y en especial en el trabajo del despertar de la conciencia, para poder escuchar, ver, sentir, pues, la voluntad de nuestro Padre, de la divinidad, y no estar eclipsados por la bestia, por el ego animal que cargamos dentro. Hasta aquí ese breve paréntesis, hermanos, y continuamos, pues, con la sabiduría crística de nuestro bendito Salvador, y nos dice que los 12 salvadores o 12 cristificados se relacionan con los 12 signos zodiacales y con los 12 planetas del sistema solar que giran alrededor del Sol. Ya dijimos que nuestro sistema solar está compuesto por el Sol y 12 planetas. Ya hablamos claramente de los 13 cielos y de su relación con los 13 mundos y los 13 aeones. Alrededor del Sol giran 12 mundos y cada uno de estos tiene su correspondiente genio planetario. Es ostensible que los 12 están dentro de nosotros mismos. Es obvio que los 12 potestades, tanto dentro del macrocosmos como dentro del microcosmos hombre, se relacionan con los 12 misterios. Y cada uno de los 12 misterios se relacionan siempre con el primer misterio. Los 12 misterios están depositados en las 12 partes fundamentales de nuestro propio ser. Nos dice el Cristo bendito, pensemos en los 12 sefirot, en los 12 aiones dentro de nosotros mismos. Así, hermanos, necesitamos restablecer pues ese árbol de dorados frutos dentro de la anatomía interna de nuestra alma, de nuestro ser. Así nos dice el bendito Samael, entre cada logo redentor y el mundo manifestado existe el correspondiente maestro, espíritu, emanado del redentor en cuestión. Obviamente el ministro emanado viene a ser un desdoblamiento del logo íntimo. Todos los maestros han logrado engendrar sus almas, o mejor dijéramos, cristalizarlas en la humana persona. Nos dice el Cristo bendito que cada uno de los 12 ha venido al mundo a ayudar a la humanidad. Obviamente los 12 salvadores se encuentran relacionados con los 7 radicales del fuego y con los 5 árboles de la ley. También es cierto y de toda verdad que las 7 voces son los 7 espíritus ante el trono del Cordero. Hasta aquí pues lo que el Cristo bendito diserta sobre los 12 salvadores. Así entonces debemos de comprender que tenemos la urgente necesidad de meditar y de invocar a la potestad de Pedro, de la piedra cúbica, el que tiene las llaves de oro y de plata, las fuerzas eléctricas de Michael y Gabriel, y el cual es instruido por nuestro Cristo íntimo para aprender a practicar el magisterio del amor. Por eso nos dice el Cristo Samael, repitiendo él las palabras de Pedro, bueno, del Cristo Jesús, que decía, he aquí, pongo en Sion la principal piedra del ángulo, escogida, preciosa, y el que creyera en ella no será avergonzado. Nos dice el maestro Samael sobre esta primera parte del ser, sobre esta primera potestad. Los ignorantes rechazan los misterios del sexo y fracasan espantosamente. Aquellos que derraman el vaso de Hermes se hunden en las tinieblas exteriores donde solo se oye el llanto y el crujir de dientes. Así tenemos que entender, hermanos, pues, que Pedro es la piedra filosofal de los alquimistas, que está fundamentado en el sexo, en la magia sexual. Los misterios del sexo encierran la clave de todo poder,

ser logos de Dios Madre, del Cristo íntimo, activados en toda su majestad, refinando el mandamiento de Roma y aniquilando los defectos psicológicos. Nos dice así nuestro bendito Avatara: nadie puede encarnar al Cristo interno sin haber edificado el templo sobre la piedra viva. Así, hermanos, tenemos que entender que hay que restablecer a nuestro Pedro interior, la piedra cúbica, para ser instruidos por nuestro Cristo íntimo a través de ese Pedro, de nuestro Pedro íntimo, como parte autoconscientes de nuestro propio ser, e instruyan a nuestra alma el magisterio de las dos llaves, del fuego, de la electricidad sexual, de Michael, del oro, y de los átomos divinales, de la plata, de la luz, del cielo, de la luna, de Gabriel. Así en el sexo, dice el bendito, está el poder secreto que abre o cierra las puertas del Edén. La energía sexual correctamente orientada abre las puertas del paraíso. La energía sexual equivocadamente orientada cierra las puertas del paraíso. Así que nuestro Pedro interior debe instruir nuestra alma al restablecerse él del manejo de las dos llaves que abren el reino de los cielos, del azufre y del mercurio. Esas dos llaves, la una de oro, la otra de plata, en manos de Pedro hacen cruz. Esas dos llaves cruzadas son el azufre y el mercurio de los sabios. Por eso él tiene las llaves del reino de los cielos. El azufre es el fuego sexual. El mercurio es el alma metálica del esperma sagrado. El azufre debe fecundar al mercurio de los sabios antes de iniciarse el ascenso del mercurio azufrado por el canal medular espinal. El azufre y el mercurio abren las puertas de las distintas regiones del universo. Brevemente, hermanos, hasta aquí pues lo que nuestro Cristo bendito, nuestro instructor, nuestro Salvador Samael, nos dice sobre Pedro, la piedra cúbica, y los poderes, las fuerzas divinales que debemos de invocar en él para que sean restablecidas en nuestra pistisofía. Así que continuamos y brevemente hablamos sobre Andrés, lo que nos dice el Cristo bendito Samael. Dentro de nosotros, Andrés es esa parte autónoma y autoconsciente de nuestro propio ser que se ocupa de los tres factores de la revolución de la conciencia. Estos tres factores son nacer, morir y sacrificarse por la humanidad. Andrés y su doctrina es la lucha por desintegrar los agregados psíquicos. Son terribles las torturas psicológicas por las cuales hemos de pasar para desintegrar el mercurio seco. Esto es los agregados psíquicos. Así el bendito nos habla pues sobre el Andrés, ese poder divinal, esta potestad, este salvador, y que debemos restablecer pues nuestro Andrés interior como parte autoconsciente de nuestro propio ser para restablecer esas fuerzas, esos poderes, esas virtudes tan necesarias para poder practicar el camino de la revolución de la conciencia. Así pues, nos habla el Cristo sobre Juan, que es el patrono fabricante del oro, que es el verbo, la gran palabra, el ejército de la voz, ¿sí? Que es una parte autónoma y autoconsciente de nuestro propio ser. Así el bendito nos habla de Felipe, la fe, que es uno de los tres escribas junto con Tomás y Mateo, que ellos son los que escuchan, obedecen las órdenes del Cristo. Ellos son los mediadores entre nuestra alma y nuestro Cristo íntimo. Felipe, Tomás y Mateo son indispensables, pues, para escuchar a nuestro Cristo íntimo y ser instruido a través de ellos. Así nos dice el Cristo bendito que Mateo se entiende con la ciencia pura y que nos instruye, pues, y que es el testigo de las cosas del reino de los cielos. Y el Cristo bendito habla sobre Tomás y todos sus valores y virtudes. Necesitamos restablecer a nuestro Tomás interior para tener paciencia, para tener comprensión, para despertar la cognición divina en nuestra alma, poder ser sensatos y poder tener infinita paciencia.
si es que de verdad

0: queremos triunfar en nuestro camino esotérico. Así el Cristo nos habla de Judas Iscariote, que habla de la desintegración del ego animal, la autoaniquilación. Nos habla sobre sobre Santiago, que es el Mercurio de la filosofía secreta, sobre Marcos, quien es el que nos cuida a nuestra alma, la unción gnóstica, sobre Lucas y su evangelio solar, sobre Pablo y su sabiduría, filosofía, ciencia pura del bendito, y cómo él instruye la doctrina del Cristo íntimo. E igualmente de Bartolomé y el Arca de la Alianza, el espíritu entre Dios y la criatura. Así, hermanos, es obvio que esta breve disertación, en su momento tomaremos un tiempo para compartir pues un poco más extenso sobre estas 12 fuerzas, estos 12 poderes, sobre los 12 salvadores, pero el anhelo de nuestras almas es compartir pues que haya una instrucción y luego que haya una oración poderosa para nuestra alma, ¿sí? Entonces nos vamos a preparar. Nos relajamos, nos aquietamos y vamos a visualizar pues esos 12 poderes divinales, esas 12 potestades, y vamos a hacer esta práctica y nos preparamos para ella, hermanos.
1: Vamos a traer a la imaginación un sol blanco, gigantesco, y vamos a ver que ese gran sol se encuentra en nuestro corazón. Vamos a enfocar la conciencia en ese gran sol. Y vamos a ver que ese sol radiante contiene a los 12 apóstoles, a las 12 partes de nuestro ser. Y vamos a ver que cada uno de esos apóstoles irradia su luz. Vamos a ver que esa luz llena a nuestra piscisofía, a nuestro corazón, la inunda. Y vamos a decir con el verbo: por las 12 piedras de la ciudad santa, que es Jerusalén, la Jerusalén interior, la ciudad de Heliópolis, la ciudad de todas las partes del ser que contiene el tesoro de la luz, nuestro propio ser, el padre de todas las luces y la madre de todas las luces. Por las 12 piedras preciosas del ser, por los talismanes de poder y fuerza, por los talismanes de protección de las 12 piedras de la ciudad santa y los poderes conferidos a los espíritus y reyes, devas y ángeles y elementales de las 12 piedras reales y preciosas del ser, a los 7 metales superlativos de la gama del ultravioleta, donde palpitan los 7 espíritus ante el trono de Dios, sus ángeles y sus elementales, sus reyes y sus devas, a las 12 piedras preciosas de la Virgen de la Luz, a los talismanes en las 12 piedras y en los 7 metales de poder que palpitan en la naturaleza, en mi cuerpo, en mi sangre, en mis órganos y en el sistema seminal donde existen los ángeles atónicos, los dioses atómicos, los devas atómicos de los siete metales que circulan entre las venas de mamá naturaleza, la madre tierra, las venas de mi cuerpo que contienen la sangre. Les pedimos humildemente que depositen su luz y conciencia sobre el poder, la gracia y las virtudes y la realidad de las 12 piedras, que son el fundamento de Yesod en el templo vivo de mi ser, en la naturaleza y en los dioses santos, para que los talismanes de poder y fuerza de los metales, de los 7 metales del clavo de imán y de las 7 piedras, sus poderes como talismanes, sean activados por la gloria de los dioses mencionados en nuestra alma y en nuestro ser. Por las 12 piedras de la ciudad santa que son el fundamento de Sion, la conciencia crística superlativa del ser y de cada parte de nuestro ser. Por el poder sublime del fundamento de Sion, la pistisofía autorrealizada en los dioses santos, en el cuerpo de la diosa Natura. Por el disco del sol, seamos asistidos en este momento. Por el fundamento de los 12 salvadores, en las 12 piedras de la ciudad santa. Por el fundamento de los 12 aiones, de los 12 sefirotes y de las 12 órdenes de los salvadores, en las piedras preciosas, invocamos su poder, su gracia y su luz. Por el fundamento de las 12 órdenes de los 12 salvadores, que son los 5 árboles de la ley y los 7 espíritus ante el trono de Dios, invocamos por el Cristo, el Espíritu Santo y la Virgen de la Luz, su sagrado poder. Por las 12 piedras preciosas, como fundamento de los 12 redentores en el absoluto manifestado, en la tierra del color rojo, el lugar de las conjunciones, imploramos, abran sus puertas, para que desciendan a la conciencia de Israel las partes del ser y a la pistisofía el poder de Sion en nuestra alma. La gracia de los 12 redentores. Que los 12 redentores, con los 12 salvadores, los 12 aiones y las 12 órdenes de la luz, que son los 7 y los 5, por su gracia, nos abran las puertas ante las 12 casas de las 12 piedras de la ciudad santa, las 12 casas zodiacales, en la naturaleza de los dioses, para que permitan que esa luz y ese poder descienda en las 12 casas zodiacales interiores, para que vibren en armonía con la casa del sol de Acuario y en armonía con la casa de Leo, de los leones de la luz, de los soplos signos de las diferentes partes del ser. Bien, con esto vamos tomando un poco más de conciencia de lo que vienen siendo las 12 piedras de la ciudad santa del ser, que son esas virtudes de los 12 salvadores, los 12 redentores, esas 12 casas zodiacales, de las 12 órdenes de la luz y de los 12 aiones que emanan del aion 13. Solo así podremos comprender el misterio de las 12 piedras de la ciudad santa, que estas son el fundamento de Sion o Pistisofía, que está depositado en Yesod, en nuestro Yesod interior, que es la piedra en donde podremos edificar la iglesia de luz viviente, la ciudad de Heliópolis, que es Israel. Nuestro real ser, las partes de nuestro ser interior profundo. Ahora, la primera piedra de la ciudad santa es el gran misterio de los misterios. Ella contiene el gran misterio del inefable, que está encarnada en el diamante precioso de la luz. Y viendo en ese gran sol una piedra de diamante, y cómo irradia de ella todas las tonalidades de la luz, decimos: el misterio de las 12 piedras de la ciudad santa, que son las distintas partes del ser de los 12 salvadores, de los 12 redentores, de las 12 casas zodiacales, de las 12 órdenes de la ley, que los poderes sublimes de ese misterio, de las 12 piedras, que son el misterio de la luz, que es nuestro Padre, el Padre de todas las luces, el primer sol radiante de la luz, y la madre de todas las luces, la Virgen de la Luz. Y ese misterio de la Virgen de la Luz y de las 12 piedras sabe que el diamante es el alma de Sión, de la logia blanca, del rayo de Sión, de Israel. Y ese misterio de la luz, del Padre Madre, sabe que el diamante es el alma preciosa, que es la conciencia, el diamante superlativo de Sión, Pisti Sofía, en los 12 dioses, los 12 salvadores, los 12 redentores. El misterio sublime del Padre Madre sabe que el gong chino del budismo gnóstico Zen se expresa en el alma de los dioses del gong chino como conciencia de diamante blanca. El misterio de la luz sabe que el alma de diamante, con la caída pleromática, quedó condicionada como millares de estrellas en demonios perversos, que nos hace sufrir y sufrimos con ellos. El misterio de la luz sabe que el alma de diamante debe recuperar en forma inmediata para restablecer el centro permanente de conciencia, luz diamantina en el ser. El misterio de la luz sabe que el diamante, ante el sol, produce un prisma de luz que refleja los colores del arco iris, las diferentes partes del ser, del tesoro de la luz, que se habían perdido con la caída pleromática. El misterio de la luz sabe que solo con la lanza de Eros en la fragua de Vulcano podremos lograr la totalidad de la aniquilación de los demonios para recuperar nuestra alma diamante. Y ese misterio de la luz sabe que todas las partes del ser integran el gran diamante con el alma de diamante. El misterio de la luz sabe que los infinitos rayos del sol del diamante contiene a todas las partes del ser. El misterio de la luz sabe que en el diamante precioso blanco se desdobla el diamante azul cielo y el diamante azul oscuro profundo, que es el zafiro, Dios Madre, el segundo aspecto del primer misterio femenino de la luz. El misterio de la luz sabe que el azul purísimo, claro, es el rayo femenino de la Virgen de la Luz. Y ese misterio de la luz sabe que el diamante azul, encarnado en el zafiro azul oscuro, es Nui, donde centellean las innúmeras estrellas de los cosmocratones que centellean en el espacio manifestado como lámparas divinas. El misterio del zafiro sabe que en su cuerpo palpita el tercer cosmos, la Vía Láctea, y las Vía Lácteas infinitas, como lámparas misteriosas, resplandecientes en el espacio omnisciente, resplandeciendo en los 13 cielos de cualquier universo sol. El misterio de la luz sabe que el zafiro azul, que el cuerpo del zafiro azul, son los deuterocosmos, los sistemas solar de cada galaxia, que son infinitos. El misterio de la luz sabe que el rubí rojo es el trono rojo ultravioleta, del diamante blanco y del zafiro azul puesto al sol, que refleja el rubí rojo, la piedra del Espíritu Santo. El misterio del rubí rojo sabe que el poder del Espíritu Santo en él es el trono, la silla del rubí rojo, donde se sientan en sus tronos los dioses autorrealizados. Y ese misterio del rubí rojo sabe que esta piedra preciosa es el talismán más poderoso contra la lujuria que cargamos dentro y la de afuera, para no caer en tentación. El misterio del rubí sabe que en el rubí rojo está escrito el nombre de cada una de las partes del ser de los dioses autorrealizados. El misterio de la luz sabe que la cuarta piedra de la ciudad santa es la esmeralda. El misterio de la luz sabe que la esmeralda tiene todas las tonalidades de la luz verde ultravioleta, como se refleja en los colores verdes de la naturaleza, que son infinitos. El misterio de la esmeralda pura sabe que ella es la luz de la esperanza en nuestros corazones. El misterio de la esmeralda sabe que el poder de la esperanza es el que nos mantiene practicando autonosis. El misterio de la luz sabe que Pisti Sofía canta las 12 alabanzas, los 13 arrepentimientos con esperanza, por Esmeralda, para recuperar su luz. El misterio de la luz sabe que la Esmeralda está el poder de la profecía. El misterio de la Esmeralda sabe que los profetas de todos los tiempos y de Acuario, el Cristo Samael, tienen encarnada la Esmeralda en su Pisti Sofía y en todo su ser. Y por eso es el profeta de Acuario. El misterio de la luz sabe por qué el rayo amarillo del sol, del diamante, del padre, del azul zafiro de la madre y del rojo del Espíritu Santo. El misterio de la luz sabe que el topacio precioso es la raíz misma de la expresión de la mente interna, el Cristo en nuestra conciencia. El misterio del topacio sabe que el Cristo íntimo es la intelección iluminada en aquellos que la mente interna está abierta para el ser y en el alma autorrealizada. El misterio del topacio sabe que el Cristo íntimo puede abrir con los poderes sublimes del topacio amarillo, por la gracia de Tomás, la mente interna, para que ésta reciba los dictados gnósticos, los misterios gnósticos, las apologías gnósticas y toda la sabiduría del ser. Se recibe por la mente interna del Cristo, depositada como topacio en nuestra Pisti Sofía. El misterio de la luz sabe que en el topacio se encuentran todas las partes del ser y que ellas tienen la intelección iluminada, porque tienen el topacio encarnado, la piedra amarilla del Cristo. El misterio de la luz sabe que la piedra preciosa de la ciudad santa del jaspe es el trono del Cristo. El misterio de la luz sabe que Juan, en el Apocalipsis, dice textualmente que el trono donde se sienta el Cordero es de jaspe. El misterio de la luz sabe que existe el jaspe rojo, el jaspe verde, porque el Cristo contiene al fuego del Espíritu Santo y al fuego de la Madre, porque es hijo de Él. Porque la piedra del jaspe, el misterio del jaspe sabe que es una emanación del topacio y de la esmeralda. El misterio de la luz sabe por qué la piedra del ojo de tigre es el poder sublime del íntimo, el jaguar amarillo en nuestro corazón y en el corazón de los dioses santos. El misterio de la luz sabe por qué la piedra de del cuarzo existe. El misterio de la luz sabe por qué existen 12 tonalidades de cuarzo en el planeta Tierra. El misterio del cuarzo de la luz sabe que en el cuarzo se puede digitalizar e imprimir todas las memorias de la naturaleza y de la conciencia de los dioses santos. El misterio de la luz sabe que en el gran archivo de la casa, que es el espíritu del cuarzo, contiene todas las memorias de la creación de nuestro ser, del sistema solar, de la galaxia, del universo y de todas las partes del ser. El misterio de la luz sabe que en el trono del cuarzo blanco, de la piedra preciosa, puede imprimir nuestra voz, nuestra mente y en nuestro corazón y nuestro obrar. El misterio de la luz sabe que el cuarzo rosado contiene la luz de la belleza de Dios Madre de todas las partes del ser. El misterio de la luz sabe que en el mundo de las flamas, de las ascuas y de las llamas, de la belleza, resplandece en el corazón del cuarzo rosado. Al misterio de la luz de las 12 piedras de la ciudad santa, que está en la corona de oro y de diamante de los dioses santos, y al misterio de las 12 piedras de nuestro ser, de nuestro Padre Madre, del Cristo, del Espíritu Santo, desciendan con todas las partes del ser el poder sublime de las 12 piedras a nuestra esencia afligida, no condicionada, y dentro del orden y la ley, penetren a nuestro cerebro, a nuestra médula y destilen en nuestro caldero sexual su luz, su amor, su fuerza, su iliaster, para poder continuar en este camino. Que las 12 piedras de la ciudad santa del ser toquen, impriman en la materia seminal sus poderes divinales para que nos ayuden a transmutar y a recuperar su luz en nuestro caos,

Bueno, hermanos, como pudimos escuchar, pues, esta práctica maravillosa que da en nuestra alma y en nuestro ser esa gran fuerza y el poder de Dios con esta invocación sublime. Así que los invitamos a todos a que escuchen esta cátedra de la sabiduría del Cristo bendito Samael varias veces, que meditemos intensamente en ella para poder establecer estos códigos de luz en nuestro templo corazón, en nuestro ser, en nuestra alma, para que entonces nuestro trabajo sea fecundo y, como dice el Cristo bendito, podamos hacer trabajos conscientes y poder, pues, trascender en el despertar de la conciencia, en la aniquilación del yo y en especial en refinar el mandamiento de Roma, para así, pues, que descienda Dios a nuestro templo corazón, al altar vivo, y podamos conectarnos con la luz de las diferentes partes del ser. Así que igual les comentamos a los hermanos que esta práctica la vamos a subir al portal de Radio IQ en YouTube, e igual ya está en el centro de descargas, en la primera carpeta de lo reciente, y el que la quiera descargar para que la pueda practicar muchas veces y poder, pues, empezar a restablecer esos 12 poderes, esas 12 fuerzas de nuestro ser dentro de la anatomía interna en el templo del Dios vivo, en nuestro templo corazón. Así, hermanos, entonces agradecemos a todos los hermanos que nos acompañaron para esta práctica, e igual los que ya están listos para continuar con la siguiente cátedra de nuestro hermano Abad, de Samael, el Cristo de Acuario. En unos momentos haremos la conexión en vivo y continuaremos, pues, hermanos, estudiando, orando, practicando, pues, la sabiduría del Cristo de Acuario para auxilio de todas nuestras pistisofías. Agradecemos a todos y los esperamos el próximo sábado. Igual compartiremos otra práctica con el estudio de la sabiduría de la doctrina del Cristo Samael, y poco a poquito, puedes ir avanzando en este trabajo maravilloso gnóstico crístico. Agradecemos a todos con nuestra alma y nuestro corazón, y en un momento continuamos. Paz inverencial.

sin importar los obstáculos, el tiempo, tu pasado, tu presente o futuro, lucha sin cesar. El cielo está hecho para los valientes y no es fácil conquistar. Entre más grande sea la meta, mayor el sacrificio. Entre más alta sea la cima, más costoso el llegar. Por eso, noche, día, no dejes de andar. No pares, no mires hacia atrás.

0: frases para reflexionar. La felicidad no depende de lo que tienes o de quién eres, sino de lo que piensas. Buda.
1: Pues cada yo vive en su propia esfera dentro de los cinco centros de la máquina humana y está conectado por los chakras del bajo vientre a las regiones infernales dentro de la naturaleza, infradimensionales, del Averno, del infierno amarillo, del Tártaro griego, de las religiones. Esos infiernos atómicos existen dentro del interior de la Tierra, en las regiones infradimensionales de la naturaleza. Entonces, a través de los siete chakras que están en el bajo vientre, del ombligo para abajo, adentro, esas puertas están abiertas en la mayoría de la humanidad que tiene, no humanos, no, de las gentes, que andan con la catequesis suelta al 100%, sin Dios ni ley, escépticos, en la orgía del mundo y de la vida. Entonces, cada cual vive en la esfera de maldad que lo personifica, en la esfera de maldad en que se manifiesta, en la esfera de maldad en que actúa contra los demás. El que hace sentir dolor, tristeza, amargura, terror a los demás, vive con miedo y con pánico. Qué desgracia, ¿no? Por perverso viven así las gentes. Así pues que es necesario que nosotros renunciemos, nos dice Jesús el Cristo, a la indiscreción. Para que podamos ser dignos de la luz y ser salvados de los fuegos de la mente. La indiscreción. Hay gente que no sabe respetar, respete para que lo respeten. El respeto al derecho ajeno es la paz, es un lema mexicano y mundial. El respeto al derecho es la paz. La indiscreción es fruto de la falta de respeto a nuestro cuerpo, a nuestra alma, a nuestro propio ser, la falta de respeto a nuestros semejantes, al cónyuge. La indiscreción está llena de cinismo y de crueldad y de depravación. Gente indiscreta intencionalmente que les vale un comino el sentir, el pensar, la vida de los demás y cometen delitos horrorosos. También nos dice el bendito Jesús que debemos renunciar a la astucia para que seamos dignos de los misterios de la luz y podamos ser salvados de los castigos que hay en la mente. La astucia, cada yo es astuto. La astucia del ladrón para robar, la astucia de la mentirosa y el mentiroso para mentir, la astucia del soberbio, la astucia del cínico, la astucia del que tiene gula para justificar su pecado contra natura, la astucia del odio para hacer venganza y hacer daño. Cada yo está personificado por varios yoes. Y entre ellos está la astucia maligna para dañar nuestro propio cuerpo, mente, corazón y a todos los seres que amamos. También nos dice el gran maestro Jesús Raboni, que es maestro, el nombre maestro, que debemos renunciar a la avaricia, para que seamos dignos de los misterios de la luz y ser salvados de los ríos de fuego. La avaricia. Ávaros. ¡Qué horror! Dice el maestro Samael en el libro Si hay karma, si hay infierno, que los ávaros van al círculo dantesco, infernal, infradimensional del sol, dentro de las regiones abismales, dentro de la naturaleza infradimensional. Los que alteran la balanza, los ávaros y los derrochadores. Que no comen bien, que no le dan comida bien a su familia. Eso es una cosa horrible en los ávaros y las ávaras. Los hay por cantidades en el mundo. Renunciar al amor terrenal. Al amor terrenal. Hay gente que no le interesa sino las cosas del mundo. Y nunca se acuerdan de Dios, de su ser, del amor, de la paz, de la felicidad, de la alegría. No tienen religión. Son ateos. Según ellos. Renunciar al pillaje para que seáis dignos de los misterios de la luz y ser salvados de los ríos de fuego. El pillaje. Me explicaba el maestro Samael que las gentes entran en psicosis colectivas cuando hay manifestaciones y hacen cosas que jamás harían individualmente. Entonces, queman carros, quiebran vidrios, asaltan casas, asaltan almacenes, farmacias, supermercados, hacen una orgía colectiva, aprovechándose de una manifestación que tiene un motivo X, y de pronto están haciendo barbaridades que van en contra de la sociedad, en contra del sistema, en contra de las leyes naturales y las leyes constitucionales. Y después de que pasa eso, se dan cuenta que son capaces de hacer cualquier cosa. Quemar, incendiar, matar gente. Por eso hay que renunciar al pillaje. Y el que en momentos de penuria, me decía el maestro Samael, pasa por encima de los demás, perecerá también. Renuncia a la iniquidad para que seas digno de los misterios de la luz. Las seres inicuos son perversos, crueles o cruelas en alto grado. Esa gente que vive haciéndole daño al cónyuge, a los hijos, a la familia, a los semejantes, al compañero de trabajo. Sembradores de iniquidades. Y se dan la imagen de que son buenas personas. Y son unos depravados o depravadas. Por eso yo, degenerados. ¿Y qué diremos de aquellos que son los inmisericordes? Renunciar a la inmisericordia. Para que seáis salvados de los juicios del rostro de dragón. La inmisericordia. El gran misericordioso es un deiduso, el ser más grande del cosmos, me dijo el maestro Samael. El maestro más sublime es el gran misericordioso. Y lo contrario al gran misericordioso es la inmisericordia. ¿Creen acaso que hay misericordia para la raza humana? ¿Creen acaso que el anticristo, la gran bestia del Apocalipsis, que reina soberana sobre la psicología de las gentes que caminan sobre la corteza tectónica de este planeta, en ellos hay algo de misericordia? No existe un átomo de misericordia. La logia negra es la logia negra, con cuerpo de hombre o de mujer. Femenino o masculino, pero es la logia negra que explota inmisericordiamente y que tiene a la humanidad así como está. La logia negra, esa es la finalidad, el caos, la perversión. Y la gente piensa que el mundo está bien y que está evolucionando y que van a progresar y que la vida se va a aumentar y puras de esas cosas que rebuznan, pues, como locos la gente. Renunciar a la cólera para que seamos liberados de los fuegos del rostro de dragón y podamos heredar los misterios de la luz. Cólera es un fuego que quema la sangre, la ira terrible que cargamos dentro, capaz de hacer tanto daño, la ira que nos hace ser locos, desquiciados, perversos. Hay muchas clases de cólera, de ira, por celos, por odio, por rencor, por venganza, hasta por gula, pues no le dan comida, se enoja, él o ella. Renuncia a las maldiciones para que seas digno de los misterios de la luz y puedas ser salvado de los fuegos del rostro del dragón. Eso de estar maldiciendo cada rato, echándole la culpa a Dios, como se la echan todas las falsas religiones del mundo. Los hipócritas y fariseos dicen: Dios quiso que me diera cáncer y que le muriera a mi mamá. Dios quiso que se lo atropelló. No, pues que Dios quiso. Eso lo inventaron los curas en la época de la Inquisición. Echarle la culpa a Dios. Y ellos aparecer como salvadores. Esos criminales, hijos de la logia negra. Echarle la culpa a Dios, imagínense. Todas esas religiones que hay ahora en el mundo, pseudo-religiones, pseudo-cristianas y de otras, Dios tiene la culpa de todo lo que nos pasa. ¿Usted no cree que eso es una iniquidad? ¿Que eso es una injusticia? Imaginar a la divinidad, al Cristo cósmico, al Padre universal de vida, a la gran Virgen de la Luz, al poder del Espíritu Santo, sentado en un trono de ignominia, echando rayos y centellas sobre este pobre hormiguero humano, la humanidad doliente. A la gente la educaron como unas máquinas reprogramadas para que le echaran la culpa a Dios de todo lo que les pasa. Y ahí ven en todas esas religiones muertas, echándole la culpa a Dios. Así que Jehová Dios sentado en un trono de ignominia, echando rayos y centellas sobre el pobre hormiguero humano. Entonces, eso es una blasfemia, eso es una maldición contra Dios. Cada cual puede hacer lo que quiera, esa es la única ley. Pero de todos sus hechos, dice el maestro Samael, tenemos que dar cuenta. Podemos con nuestras palabras, con nuestros hechos y pensamientos, hacer lo que queramos, pero tenemos que dar cuentas a la gran ley. Tenemos el libre albedrío para hacer el bien o el mal. Cada cual elige la conducta a seguir. Lo que sí es que de la gran ley nadie se puede burlar jamás. La ley es misericordia y es benigna. Entre más bien hagamos y misericordia, más misericordiosa va a ser con nosotros. Así puede que es necesario comprender de que el violador de la ley vive en las regiones donde ha transgredido la ley. Renunciá, decía Jesús el Cristo, al hurto. Ya ve que el hurto es algo como lavarse las manos. La condición egoica de los ladrones planea con la mente, disfruta con el corazón del ego animal, del yo ratero que tiene adentro, esa bestia, de lo que hace. Con el hurto se asocia a la intimidación, a la violación de los derechos humanos, de los seres humanos, a causar terror, a causar miedo, desasosiego. Y ellos, después de que cometen sus delitos, se sienten muy felices y contentos, esos demonios, en su aquelarre. Pero se podrán burlar algunos de la ley, de la tierra, pero jamás de la ley superior. Cada cual cosecha lo que siembra. De modo que no le podemos echar más la culpa a Dios de lo que nos pasa. El maestro Samael explica muy claramente, y a mí, en un diálogo con el bendito, me dijo: que la viruela es el karma del odio en los pueblos. ¿Cuántos millares de seres humanos murieron por la viruela cuando no había cómo en Europa? La trajeron los españoles a América Latina. La mentira engendra monstruos. La mentira engendra monstruos. Una persona mentirosa, si la miraran con la observación psicológica, la verían que tiene una cabeza mongoloide, un ser deforme, horripilante, asqueroso. Así son los mentirosos con su psiquis en lo interno. La mentira engendra monstruos. Entonces, toda esa gente que viene pues con esas condiciones, lamentablemente, minusválidos de una u otra cosa, pues es el resultado de que con su mentira se murieron personas, con su mentira se hizo gran daño a sus semejantes, a pueblos, a su familia, con la mentira se mataron personas, etcétera, etcétera. Y ese es el resultado. Eso no es que Dios los tiene ahí, porque Dios es un ser perverso, cruel y degenerado, como dicen las religiones contemporáneas pseudocristianas. No, está inválido porque Dios quiso. No, es que la ceguera es el fruto de la crueldad, para que lo entiendan, pues. El karma de ser crueles y perversos con nuestro cuerpo, con nuestra mente, con nuestro corazón, con nuestra alma, con nuestro ser, con el ser que amamos y con los hijos y con los semejantes, genera la ceguera de nacimiento o en la vida. El cáncer es el fruto, y todos los tipos de cáncer, de leucemia, de lupus, etcétera, etcétera, de la inmunda fornicación, de la masturbación y de todos los pecados contra el Espíritu Santo, entre hombres, mujeres, animales y bestias. No fornicar es el sexto mandamiento de la ley de Dios. Y lo contrario a no fornicar es transmutar la energía creadora sexual en el intercambio eléctrico magnético de las más selectas energías físicas, anímicas, espirituales del hombre y la mujer en plena cópula metafísica. Ese es el orden natural de los hombres. Aquí no se practica sino el orden de las bestias. Los conejos fornican, sienten orgasmo y espasmo. Los burros también sienten orgasmo y espasmo. Los chivos sienten orgasmo y espasmo. Las ratas sienten orgasmo y espasmo. Los gorilas, los changos, los animales de esos sienten orgasmo y espasmo. Eso es esa cópula de los animales que practican los animales que tienen cuerpo semejante al humano, pero que su psiquis no es igual a la de un humano. Nos está indicando, pues, claramente que la consecuencia de la inmunda fornicación es el resultado, como está la pobre raza humana actual, la humanidad doliente, en el dolor, en la indigencia, en el hambre, en la miseria, victimizada por los perversos astutos encarnados del mal, vestidos de frac y con todos los poderes embestidos de la gran bestia del Apocalipsis. Así pues que debemos de renunciar a la rivalidad. La rivalidad no tiene más fundamento que la envidia. ¿Por qué envidiar el puesto del otro? ¿Por qué en lo oscurito tratar de hacerle daño a alguien para uno quitar, que lo echen de su puesto? Eso pasa en el mundo todo el tiempo. ¿Por qué estar confrontando al ser amado, o a una amiga o a un hermano de la senda, del camino? ¿Por qué estar confrontándolos, confrontándose? ¿Por qué ser rivales? ¿Acaso somos clanes de leones en el Kalahari, o de hienas en el Kalahari, o de mandriles en las selvas? Entre las especies hay rivalidad por la subsistencia. ¿Por qué tenemos la conducta de los animales? porque cargamos animales por dentro psicológicos, que la psicología materialista y la psiquiatría de los locos de ahora no lo acepten. Eso no quiere decir que no sea cierto, que son enfermedades de los lóbulos del cerebro, frontal, emocional, y que porque esas entidades que en el gnosticismo se dice que son entidades psicológicas que tienen figuras de animales en las partes intradimensionales de la psiquis humana, que son características del cerebro humano, pues, etcétera, etcétera. Así se la navegan, pues, los ignorantes ilustrados, que además de ignorar, ignoran que ignoran. Y como dice el bendito Samael, y ni siquiera saben que no saben. Renuncia a hacer el mal para que seáis salvados de los demonios de Yaldabaó y de todo su juicio. Hay gente que le gusta hacer el mal por amor al mal. Le encanta perjudicar a los demás. Hacerle la vida, como decimos en México, como insoportable a los demás. Su condición egoísta, perversa y siniestra vive de eso. Qué raro, ¿no? Qué absurdo. Renunciad al adulterio, para que seáis dignos de los misterios de la luz y seáis salvados de los mares de sulfuro o de azufre, de brea. El adulterio es el fruto de la fornicación. Un cisne y una cisne viven juntos. Un par de colibríes son fieles. Hay muchas aves, águilas, halcones, en sus clases, todos son fieles. La fidelidad en estos tiempos, pues casi brilla por su ausencia. No negamos que haya matrimonios fieles, claro que los hay, y con una gran moral y nuestra admiración y respeto para ellos. Pero el adulterio en estos tiempos es tan común como cepillarnos los dientes y lavarnos las manos. Ya sabemos que adulterar es traición a nuestro ser, a nuestro cuerpo, a nuestro Dios, al ser con que está con nosotros. Renunciad al asesinato. En esta época, como dice el maestro Samael, hay dos palabras en la mente de la gente: el matar o ser matado. Así va a terminar la raza actual. La humanidad se volvió homicida, ecocida, genocida, fratricida, infanticida, sin piedad alguna. Miren el comercio de órganos para trasplantes. Las potencias bélicas del mundo, pues hay mucha gente que necesita trasplantes en todas las naciones. Entonces, hospitales muy serios en diferentes naciones del mundo, y que en casi todas se prestan, y los médicos, para el tráfico de órganos. En México matan 7,000 mujeres al año. Decenas en la frontera para sacarle los órganos y llevarlos en helicóptero rapidito al otro lado. Para los millonarios. los cirujanos y los médicos y los anestesiólogos desfasadores que se prestan a estos tienen un castigo gravísimo en el quinto círculo dantesco en la región marciana infradimensional. Ahí tendrán que pagar ese grave delito. ¿O qué tal asesinar un niño o una niña de 5, 7, 11, 12 años y meterle droga en el cuerpo? ¿No creen que es una abominación monstruosa? ¿Y qué tal eso de vender armas a los pueblos para que se pongan a pelear? Con todas las guerras que hay, y luego llegar a invadir como gente de paz y robarse los recursos de los pueblos. Eso hacen los homicidas, que están en el poder, y los genocidas, y los ecocidas. La naturaleza está en desasosiego. En la Atlántida le rindieron culto a Moloch con estatuas de mármol y de hierro y de cobre. Hoy Moloch, el homicida, reina soberano en las potencias bélicas de la Tierra. Se visten de frac los señores que hacen la guerra. Las empresas de armas que venden pues a todos los pueblos para que se armen, para que la gente se mate. ¿Ustedes creen que esos sistemas aman a los pueblos? ¿Les interesa la humanidad? Existen anualmente los festivales de armas, lugares donde

gemidos y relinchos de dientes, imagínese. Ateísmo. El poder que gobierna el mundo. Existe un poder que gobierna a todas las naciones del mundo. Ese poder creó el capitalismo. Ese poder creó el comunismo. Y ese poder creó todas las religiones, tres pulpos, para darle a cada cual según su idiosincrasia gusto. Creó tres pulpos, ese poder siniestro del anticristo, de la gran bestia del apocalipsis, y ellos saben a quiénes me refiero. Y convirtieron a la humanidad al ateísmo, con las teorías de Haeckel, de Engels, de Darwin, de la evolución, que el hombre viene del mar y que luego se hizo tiburón, luego salió a la tierra como los pescados que nadan afuera y que las aletas se convirtieron en patas y luego se hicieron cocodrilos y como luego se volvieron homínidos, luego changos, monos y el nombre de Nerdental, de Cromañón y todas esas teorías de que la que somos producto de la evolución. A esos que rebuznan como burros y que ladran como perra con los dogmas de la evolución, les decimos, nunca jamás esta ciencia materialista ha visto salir una especie de otra, diferente, jamás, nunca, ni lo verán jamás. Esta ciencia actual no es capaz ni de crear una simple célula viva, de una zanahoria, de un repollo, de un aguacate, de un cereal, de una planta de mango. No pueden crear nada. Hacen injertos de frutas, de naranja con mandarina y de eureka, eureka. Estamos creando vida. ¿Cuál vida? Están mezclando genes afines. O como pueden cruzar gen de y semen de orangutanes y de ciertos changos como lo hacen en Rusia. Y los inseminan a las mujeres y hay una gran cantidad de simios con capacidad ablativa y que los usan en los búnkeres secretos para hacer los oficios de limpieza y cargar y otras cosas y ahí están enclaustrados. Eso existe desde hace 50 años y lo tienen la mayoría de las potencias del mundo. Entonces el poder de dar vida solamente es del creador. El creador es el Espíritu Santo, el Cristo, el Dios de la verdad y de la justicia. Ninguno de estos que rebuznan de la ciencia materialista puede dar vida, jamás. Por el contrario, por fornicarios inmundos, han vuelto ateo y materialista la raza humana. ¡Vergüenza! Para las razas superiores del cosmos. Así pues, que el ateísmo es el fruto de la inmunda fornicación, del adulterio, del abuso sexual, de la masturbación, de la infrasexualidad. Cuando el hombre extrajo el licor seminal de su cuerpo, a la vez comenzó a contaminar las aguas de los ríos, de los mares, de los lagos. El mar es el semen de la tierra. Todos son cloacas inmundas donde van los desechos de las grandes ciudades. Todo está contaminado. Los desechos atómicos de uranio, de plutonio, etcétera, que guardan en containers sellados en el mar desde hace 50, 60, 70 años, gran cantidad ya se deshacieron por los ácidos del mar y tienen radiada todas las especies de peces que hay en el mar, corales, y todo está envenenado. Nadie come pescado limpio. De explosiones atómicas submarinas, cientos de las potencias bélicas en sus experimentos. Entonces, Moloch, el homicida, reina soberano sobre la faz de la tierra. Y como dice el maestro Samael, pronto veremos el holocausto nuclear.

0: nuclear y biológico que exterminará totalmente a esta raza. Los poderosos tienen búnkeres, disque subterráneos, tienen decenas de estaciones espaciales, tienen búnkeres y ciudadelas en la luna, donde cultivan allá adentro, así como las tienen en algunos países de Oriente y Occidente. Y ellos, los grandes poderosos, piensan salirse antes de activar la guerra biológica y nuclear y acabar con este hormiguero humano, para después de un tiempo de esa asfixia venir a sembrar su religión universal única. Y así haberse liberado de la lepra de la raza humana como la sienten ellos para ellos. Y eso saben de quién me estoy dirigiendo. Esos seres inmisericordiosos. Tenemos que tener misericordia con nuestra alma, con nuestro ser, con nuestro cuerpo, respetarnos. Y así comenzará el respeto hacia los demás, hacia los que amamos, hacia la naturaleza, hacia el cosmos. ¿Y qué diremos de aquellos que enseñan las doctrinas erradas? Y de cada uno de aquellos que son instruidos en ellos, ay de vosotros, dice Jesús el Cristo, que si no os arrepentís y abandonáis vuestro rol, iréis a los castigos del gran dragón, de las tinieblas, y seréis lanzados a ese lugar sin existencia hasta el final. Dice Jesús el Cristo a sus discípulos, decirle a aquellos que enseñan las doctrinas erradas y a los que son instruidos en ellas. Esos que dicen, yo pertenezco a tal secta, a tal logia, ese es mi linaje y puras de esas babosadas, ¿sí? Donde no se aniquila el ego, donde no se transmuta, donde se cobra el diezmo, donde se bolsea a los demás. La pobre empleada tiene que dar el 10%, si vende su casa el 10%, si vende un carro el 10%, los pastores viven como multimillonarios y el pueblo va como siempre en la miseria, cantando aleluya, aleluya. Y puras de esas, así tienen a las pobres máquinas humanas, robotizadas al servicio de las sectas muertas. Como les digo, las religiones, el capitalismo y el marxismo y el leninismo, son un invento del poder de los grandes que gobiernan al mundo, para manejar toda la maquinaria social que pueda sobre la faz de la tierra. Es mejor amar a nuestros semejantes para ser merecedores de los misterios de la luz, ser pacientes para recibir los misterios de la luz, ser bondadosos para recibir los misterios de la luz, hacer mucha caridad para que el misericordioso tenga caridad con nosotros, asistir al enfermo, al pobre, al afligido, para que podamos recibir los misterios de la luz, amar a Dios, para que podamos recibir la inteligencia superior, ser virtuosos con virilidad en el altar del amor y dejar de eyacular el semen como las ratas y los chivos, ser dignos ante el ser, con dignidad y con honor, por el honor y la vida. Esos son los límites y los caminos de los dignos que practican los misterios de la luz. Y los demás son los indignos que pertenecen a la oscuridad. He dicho hoy mi conferencia, mi reflexión, el sentir que expresara Jesús el Cristo. Y lo repito a la conciencia colectiva humana. Y el que tenga entendimiento que entienda, y el que quiera practicar que practique, el que quiera ir a la luz que la practique, y el que no, pues nos sentimos luz. Que la paz sea en su ser, de todos los que me escuchan, y que la fuerza del avatar de Acuario, el único Cristo de Acuario en la tierra, Samael aún peor, resplandezca en sus corazones. Paz inverenciada.
1: Paz inverenciada, hermano. Muchísimas gracias a nuestro hermano Abad por la conferencia. Y gracias también a los hermanos que nos escucharon, que nos acompañaron. Hubo un pequeño retraso para la despedida, ya que como los medios que por el que nos comunicamos el día de hoy eran diferentes, pues tenemos primero que cortar la comunicación con el abad para luego poder transmitir aquí en la radio, pero agradecemos pues su paciencia por acompañarnos y escuchar esta hermosa conferencia. El día de hoy no pudimos realizar preguntas por lo mismo del medio de comunicación que utilizamos. Esperemos que la próxima semana ya se pueda establecer la comunicación normal. Y pues los invitamos a que nos acompañen todos los días martes, que está el estudio del quinto evangelio, martes de meditación, y los días viernes, que también nos acompañan nuestras hermanas misioneras a dar conferencias y a dar prácticas aquí en la radio, todos los martes, viernes, y los sábados la conferencia del abad. Nos despedimos con un gran abrazo para todos y un paz inverencial, hermanos.

aquel que te ignora? Es como un ciego que jamás ha visto la luz. ¿Y cómo describir a un ciego los colores? O a un sordo una hermosa melodía. Así eres tú, intangible, inalcanzable, luz de los cielos, inacabable fuente de alegría y alborozo. Para los dioses, su victoria. Para nosotros los mortales, luz de esperanza y misericordia. Aquel que no acude a ti en oración, Virgen de la Luz, es como alguien que quiere hacer volar una paloma sin alas o cantar una alabanza sin voz.

0: el Valle de México, ¿no? Aquí está el Valle de México y en todo el centro del valle hay una montaña. Pero hasta cuando llegué a la montaña me di cuenta que esa montaña es un volcán, maestro, que hay en el centro de la montaña. Bueno, y aquí hay una pirámide en todo el centro hay una pirámide, maestro, y claro que está destruida, ¿cierto? Pero entonces captamos de que hay un círculo en el centro de la montaña, ¿no? O sea, de la pirámide. Y ahí, y como aquí están las otras ciudades, aztecas, antiguas, muchas ciudades, entonces en determinadas épocas del año se prendían fuego aquí para ritos ceremoniales. Entonces de aquí se daban las señales también para las otras, ¿cierto, maestro? Y se comunicaban por caracoles, me mostraron. Por caracoles.
1: Sí, claro, caracol.
0: Sí, y a través de esta palabra. Y el fuego que prendían aquí como era un mensaje para la
1: renovación de fuegos cada 52 años.
0: Sí, maestro, y aquí ponían aceites y resinas para prender ese fuego, es verídico.
1: Fuego sagrado. Cada 52 años hacían tiempos especiales, los rituales especiales del fuego.
0: Sí, maestro, otra cosa que me permitieron captar es que aquí hay unas cuevas dentro de esta montaña, aquí hay un tesoro gigante guardado. Fuera de un templo que hay, ¿cierto, maestro? Hay un templo en Puro, bueno, aquí lo capté, ¿cierto, maestro? Y ahí hay un tesoro guardado gigante, yo no sé si es el tesoro de Montezuma o de quién es, maestro.
1: Es un, bueno, tesoro de Montezuma, no está ahí.
0: Pero es un tesoro, ¿cierto, maestro?
1: Es un tesoro ahí, pero no es el Montezuma.
2: ¿Sabe dónde están los papeles? Ahí todos los tesoros.
0: Cuando llegaron los conquistadores guardaron ahí, maestro. ¿Cierto? En el centro de esa montaña.
2: No, ahí encima.
1: Los conquistadores están en el panel, lo del dios es que agua sin los tesoros guardados.
0: No, me refiero, maestro, que cuando ellos llegaron, pues ellos escondieron sus tesoros. Sabían que venían.
1: Sí, las gentes autóctonas decían, los habitantes escondían riquezas, sus valores, piedras preciosas, simbolizaban o alegorizaban determinadas virtudes, etcétera, etcétera.
0: Sí, maestro, ¿no? Y es decir, en cada pirámide hacemos pequeñas meditaciones, ¿cierto?
1: Correcto.
0: Y hoy que hoy fuimos a traerle el... No lo dejo comer más bien, maestro.
1: Realmente, yo casi nada he leído,
0: todos,
1: de la antropología. Sin embargo, todo esto que existe aquí en los Nahuas, en los centros de los mayas, todo lo conozco. Ustedes todo. Y me ha tocado que tiene contigo a muchos canales, canciones y todo eso. ¿Por qué? Porque en los tiempos antiguos, yo estoy relacionado con esta gran cultura, con estas culturas mayas y Nahuas. A mí me tocaba venir desde Atlántida, conduciendo caravanas.
0: Maestro, cierto que había camellos, aquí venían en camellos también.
1: ¿Qué venían en el norte? En el Golfo de México, había una franja de tierra que comunicaba a África a través de la Atlántida.
0: Hemos visto camellos.
1: Y entonces venían ciertamente caravanas.
0: Sí, maestro.
1: Se hospedaban en los caravancines, especies de restaurantes o cafés, más bien diríamos restaurantes, hoteles. Y ahí restaurantes, hoteles, y se hospedaban. Yo me encontraba siempre esta gente de raza negra que venía cuando venía desde Atlántida a través del África. Verifico desde el África a través del Atlántico para ser más claro. Yo conocí todo eso. Y también muchas veces no conocido a peregrinos, hasta Teotihuacán, Villa Yucatán, todo eso. A eso se debe que yo Me coloco toda esa sapiencia de los antiguos, agua de mayas, tintecas, zapotecas, etc. Abunda mucho una forma de cabeza que hay por ahí, de un sujeto con parcha de pelas. Un sujeto. Yo conocí, eso se debe a una recordación de los pinchados africanos que venían hasta acá. Para ser más claro, me conozco yo en cuestiones autóctonas, es algo completamente interesado. Porque cuando venían las caravanas que venían del norte de África, de África, no del África, especialmente norte de África, hasta acá, fui testigo de muchas cosas. Había caravanas que venían desde Atlántida, caravanas que venían desde África a través del Atlántida. Había una franja de tierra que comunicaba con el África por el norte del Golfo de México. Ahí encontraba yo siempre a muchos, muchas caravanas que venían, los africanos, venían a través de la Atlántida, llegaban al norte de México. Y yo los conocí, negros africanos. Se hospedaban en las caravanas, sí, especies de hoteles que había. Ahí se quedaban, ahí se hospedaban. Y había también iniciados africanos negros. Todavía como recuerdo de eso, aparece un tipo de cabeza grande, de pómulos, calientes, boca africana, nariz africana, por más, lo llaman de los otecas. Bueno, yo oigo lo que dicen, yo digo lo que sé. Lo que dicen es una cosa, y lo que yo sé es otra. Les observo esas cabezas de piedra enormes. Las africanas ciertamente son africanas. Se hicieron en recordación de aquellos iniciados africanos que venían de África a través del Atlántico. África no se llamaba África, era un pequeño continente. El continente de Grabovci. Grabovci. Y ese continente no era muy grande, era pequeño. Continente de Grabovci. Más tarde, después de la sumersión de Atlántida, nuevas tierras surgieron del fondo de los mares y se añadieron a ese continente, creció, se hizo grande. Pero en los tiempos aquellos de que les estoy hablando a ustedes, el continente de Grabovci era muy pequeño. Pero los iniciados africanos venían a través del África, a través del Atlántico, llegaban al norte de México. El Golfo de México, luchaban por el país. Se siguieron como secuencia de los descendientes. Levantaron almejas, luego levantaron cabezas, testimonios de la gente africana. Pero realmente, observen ustedes que no coincide con ninguna de las razas precortesianas establecidas aquí en el país. Es el tipo completamente negroide. ¿De dónde salió? Recordación de aquella época. Con el hundimiento de la Atlántida fue desaparecida aquella tierra del norte de África.
3: se acabó. Se tragó el océano. Se atragó la tierra. Y hubo cambios colosales. Por ejemplo, normalmente a mí me gustaba vivir en un valle muy tranquilo que había, donde hoy está el Golfo de México. Sucedió que con la gran catástrofe, entonces aquel valle fue inundado por las aguas que se convirtió en el Golfo de México. Hubo cambios terribles en la geografía. Esto estaba lleno de muchos reinos. A mí me encantaba vivir de reino en reino. Lleno de reinos.
4: Visitando todo esto.
3: Yo visitaba por estos reinos. Y a estos reinos no se les llamaba México. Tenían distintos nombres, según los reyes, según, en fin, sus tradiciones. Claro, más tarde, México, pues México, ¿no? Vino a tomar su nombre del antiguo México. Pero en aquella época que yo les cuento, había muchos reinos. Muchos. Yo los conocí. Y todos esos conocimientos, todo eso que hay en esas piedras, pirámides, toda esa cuestión, son conocimientos esotéricos, trascendentales. A mí me ha tocado, no me tocará develarlos, me ha tocado develarlos. Yo fui testigo de los cultos que se hacían, tanto en Yucatán como en la antigua Tenochtitlán y lugares vecinos. Pero observen una cosa muy curiosa. Ese tipo de cabeza negroide a que estoy aludiendo no encaja realmente dentro de ninguna de las culturas existentes acá. Es algo distinto, algo raro, algo diferente. Lo que no tiene que ver con
4: esas culturas actuales. No encaja ni dentro de lo náhuatl ni dentro de lo maya. Eso siempre lo hemos observado desde hace mucho tiempo. Desde hace mucho tiempo lo hemos observado, no encajan, no son iguales, no son iguales. Las esculturas, las impresiones humanas, en fin, todo, no es
3: no encaja.
4: No encaja.
3: Una media tostada.
5: Bueno, y esas piedras que están así, y piedras así, ¿con qué objeto eran? ¿Cómo? Son unas piedras así. Y luego tiene unas grandísimas, pero no se explica cómo...
4: Es lo que yo le he dicho, que allí en Villahermosa, en Tabasco, también se dice que es de la cultura olmeca. Hay una construcción que es rectangular, pero está formada por enormes monolitos, enormes rocas, enormes piedras, que tienen esa disposición, digamos así. Están clavadas. Están empotradas en el suelo y así, como una gran jaula, todo cuadrilátero, ¿verdad? Y luego también arriba tienen unas grandes rocas así, de columna a columna, ¿sí? Pero no tienen regularidad, simetría, nada más, son enormes, cortadas así, ¿verdad? Pero forman una especie de jaula. Pero es grandísima, cada una de estas rocas pues tendrá unos 6 metros de altura.
3: Son por gigantes.
5: Sí,
4: parece, ¿no? A la memoria pueden ser 4 metros, pero yo creo que eran como, sí eran como 4 metros.
5: Yo no me he explicado nunca para qué era eso, no lo encuentro.
4: Una
5: para
4: especie
5: qué
4: de casa, pero así, las que están aquí también. Están separados, como una jaula.
3: ¿Podría ser la estructura de una casa, maestro, y luego la cubrían con otras cosas para la vivienda?
4: Pues solo que la cubrían con palmas o con hierbas.
3: El esqueleto de una casa.
6: Ciertas estructuras de casas. Pero lo curioso es que ese tipo de piedras tan grandes no eran cargadas como frescos.
5: No.
6: Entonces se amasaban las piedras, se amasaban las rocas, por medio de cierta fórmula que se ha perdido hoy en día.
3: ¿De hierbas, maestro?
6: De hierbas de plantas, se amasaba la roca y se colocaba debidamente, cada piedra debidamente amasada. No había ni siquiera cargada.
3: O sea que cargaban porque así se daba la fórmula.
6: No, nadie lo cargaba. Ahí mismo. Amasaban. Ahí mismo. iba siendo amasada.
5: Esas explican las bolas de areca que decimos que son bien redondas y son gigantes.
4: Ahí mismo las amasadas. Amiro Quintero conoce a una persona que tiene el secreto de amasar las rocas, señor.
7: Maestro Samael.
4: Y ahí tiene unas pinturas moldeadas con piedra.
6: Amasada.
4: Amasada.
6: Sí, se la amasaba antes.
7: Maestro Samael, ¿usted nos puede dar la clave?
6: Pues yo no tengo esa clave. O por lo menos, en este momento yo recuerdo esa fórmula, no lo recuerdo. Más tarde, puede ser que la recuerde, pero en este preciso instante no la estoy recordando.
7: Maestro, quería hacer otra pregunta. Cuando estuvimos hoy en el centro, pues, del Valle de México, allí en el cerro, después de que cantamos el tesoro que haya guardado y el templo de oro, también lo que le decía ahora, maestro, pues, de que se preparaban resinas para celebrar los ritos en comunidad dentro del Valle de México, pero algo que quiero pedirle la explicación, al entendimiento, maestro, que la madre naturaleza hizo este valle a conciencia, como un centro magnético, como un ombligo, una cosa de energía, porque está formado como por un cerro, el cerro de montañas, y al centro de la unidad, una creación de la madre de la naturaleza
6: para ellos,
7: a conciencia, ¿no? Un centro magnético poderoso.
6: Hay muchos puntos. Había cultos, cuatro sería, pero el más importante era el de la renovación de los pueblos, cada 52 años. Es un culto muy especial. Hay un ciclo del juego cada 52 años. Cada 52
7: años. Cada 52 años se encendía el fuego aquí.
6: ¿Cómo no?
7: En el centro.
6: Bueno, se renovaba, había una renovación. Sí. Venía toda la liturgia. Liturgia extraordinaria. Se ha perdido. Se ha perdido.
7: Un cambio nuevo para todos.
6: Fuego nuevo. Pero se ha perdido toda esa liturgia del juego.
7: Maestro, otra cosa.
6: Se usaron caracoles también como los ahumedios. Los ahumedios, caracoles amarillos, negros, primero negros, blancos, amarillos y rojos.
7: Ah,
6: se quemaba, se reducía todo el polvo y se usaban como los ahumedios. Entonces, en fiestas religiosas.
7: Qué bien,
6: ¿eh? En las que se rendía culto a Venus.
4: Por eso se es llamado Citlaltépetl, o sea, hacia el cerro de la estrella. Pero, ¿qué relación hay, señor, entre las conocidas como las siete cabrillas o Pléyades con el sol? Porque precisamente en esa fecha en que se cumplía el ciclo de 52 años, debían de pasar estas estrellas perpendicularmente al cerro. Y si pasaban, ellos ya estaban, daban por cierto que a la mañana, al amanecer debía salir el sol, porque está predicho que al término de un ciclo de 52 años sucederá, terminará el quinto sol. Eso de los 52 años entraña un ciclo mayor. Sabemos que el ciclo anual de 52 días cubre un septenario, ¿verdad? De modo que debe haber un septenario mayor.
6: Naturalmente. Así como dentro de un cosmos hay otro cosmos.
4: Así es.
6: Y dentro de ese otro cosmos hay otro. Así también dentro del ciclo de los 52 años, siete ciclos de 52 años, hay otros siete ciclos aún que abarcan, pues, a la humanidad entera. Ahora, por ejemplo, estamos dentro del ciclo más grande, nos encontramos exactamente en el quinto sol. Así pues, por esta época guardamos nosotros la gran catástrofe. Es decir, ese acontecimiento será en el Catún 13 de los Machis.
8: cuando llegue el Catún 13. El Catún 13 entrará en el año 1900.
9: El Catún también es un ciclo. Algunos dicen que es un ciclo de 20 años cada Catún, pero yo creo que no es así.
8: No
9: hay uno de 52 años.
8: Hay ciclos pequeños, y dentro de los ciclos pequeños hay ciclos más grandes, y dentro de los grandes hay mucho más grandes. Así, por ejemplo, el Catún 13 es algo maravilloso, ¿no? En el año 2043 viene el Catún 13. Y entrando el Catún 13 viene la gran catástrofe. Viene en el Catún 13 de los mayas. Con los náhuatl aseguran que los hijos del quinto son perecerán por el fuego de los terremotos. Pero hay 7 ciclos, ciclos de 52 años, son pequeños. Pero dentro de esos 7 ciclos de 52 años, el signo del quinto sol en forma cada vez más y más grande, ¿no? Por ejemplo, al quinto sol pertenece a la raza aria, cuarto sol, raza atlántica, tercer sol, lemúricos, segundo sol, hiperbóreos, primer sol, gentes de la época polar, protoplasmáticos. Estamos en el quinto sol. Por esta época se aguarda la gran catástrofe, por el fuego y los terremotos. Ahora, en cuanto a las Pléyades propiamente dicho, incluso tenemos hasta actualmente habitantes que vienen de las Pléyades. Las Pléyades están muy relacionadas con el archipiélago de los Atlantes. Pléyades corresponden a las 7 islas más importantes del Atlántico. Y sucede que los náhuatl eran descendientes de Atlántida. Entonces se habló de las Pléyades, conocimiento que se ataque a través de los toltecas de Atlántida. Así que las Pléyades son muy importantes. Están relacionadas naturalmente con las 7 razas, con las 7 islas sagradas. Y con las 7 razas de la humanidad. Si pasa por todo el medicentro, pues, de la isla de la estrella, pues hicieron cálculos exactos, ¿no? Pues era favorable. Pero si el paso mediano lo recibe, me dice, pero ellos no hablaban de medianos como nosotros, ¿no? Sino exactamente el paso y ya. No era exacto. Se podría deducir de eso, pues, ciertas calamidades. Sí. Calamidades, guerras.
7: Sí, es la biología que tenemos
8: también. Sí. Todo eso es maravilloso. En el Cerro de la Estrella, pues, se rendía es mucho culto, ¿no? Las cosas cósmicas. Y claro, no dejaba de celebrarse también cada 52 años como es natural, la renovación del pueblo.
7: Maestro, cuando estuvimos ahí, creo que uno es un hombre lunar, un animal intelectual, ¿cierto? Pero internamente sentíamos una euforia y sentíamos a los maestros, pues que había algo especial, ¿cierto? Sentíamos una alegría hoy terrible, maestro, un júbilo en nuestro corazón cuando llegamos ahí.
8: Refrescar en tu memoria los conocimientos que otrora tuviste. Tú estuviste en todas esas cosas que conociste, los misterios que se realizaban allí en el Cerro de
7: la Estrella. Y me vi inclusive en las épocas en que se dirían 52º, pues en esa época que se prendía el fuego. Mi persona estaba ahí que ayudaba a ese proceso.
8: Pasemos, para mí aquí hace un calor. ¿Ustedes no sienten calor?
10: Sí, maestro, fue por el buena cantidad.
8: Ah, bueno, claro.
11: La alegría que nos obligó a exclamar: por fin regresa.
8: En todo caso, tú fuiste sacerdote de estas tierras. Sacerdote activo, anciano, trabajar pues en los templos, estudiar náhuatl.
6: Y ahora es necesario que vuelvas a refrescar tus conocimientos como viejo sacerdote del del antiguo México. ¿Qué pasa la sabiduría? Es necesario. Tú mismo tenías tus conocimientos, caso yo. Cuando se cogía una rosa, por ejemplo, ¿no? Flor, una rosa. Sabías buscar ahí, predecir. A través de los pétalos ligabas al corazón de la rosa y encontrabas ciertas asignaturas que te permitían predecir ciertos acontecimientos, cosas. Es una aquella antigua edad, ¿no? Conocimientos que hoy en día se han perdido ya. Por ahora lo único que te queda es contar el número de pétalos para que te vayas orientando. Eso te da el correspondiente arcano y la relación con las Pléyades.
12: Hace
6: unos 4
12: de la mañana,
6: el policía cercado, el brazo
12: de Tlaloc.
6: Pues es que eso es que no es que te acaban de nombrar, es que tienes.
13: Bueno, no le hemos contado, señor, más
6: silencias
13: que las que en la vida de Marinalco, allí fuimos recibidos por un por. Y allí, por esta razón, señor, al entrar en el templo de Caballero Sánchez, Caballero Pires, hay allí un recipiente tallado en el piso. Claro, los profanos dicen que allí eran donde se arrojaban los corazones. Pero inmediatamente percibimos que ahí era donde se encendía el fuego. Entonces, aunque es una zona arqueológica, hay guardas y todas las cosas, tuvimos la audacia con el grupo que llevábamos de encender fuego ahí. Inmediatamente a hacer cuenta que era un horno aquello, porque empezó el fuego a crepitar, a sentirse como si un aire lo agitara y a crecer en forma maravillosa. Claro, después nos pusimos a tratar de guardia, pero en lo interno sentimos gran alegría. Miles de años que no se encendía a mal fuego. Hacía miles de años que no llegaban ahí visitantes así. El grupo que íbamos, desde el cual percibimos que iba una hermana que alguna vez fue ahí, una sacerdotisa. Luego fuimos a otro templo, también con la misma, en una circunstancia, fuimos recibidos con alegría. Ya no estábamos para entrarnos, ¿no? Ya pensábamos que todas estas cosas iban a recibir con alegría. Llegamos a otro templo y este fue el de la vida. Nos recibieron con mucha solemnidad. Nos dieron un bastón y unas flechas. Luego fuimos al templo de Quetzalcóatl, Cholula. La primera ocasión fuimos recibidos con mucha severidad. No solamente solemnidad, no solamente seriedad, sino con mucha severidad. Incluso teníamos temor de los restos. Pero claro, teníamos que ir. Llevamos ahí a los hermanos en esta ocasión, todo lo contrario, se nos trató con una refinada, con una inefable alegría.
6: Si tú eres un sacerdote, es lo que la experiencia vívida, que
13: claro, sí, es cierto. Luego en Teotihuacán, allí en un templo de donde están las pinturas, una vez fuimos en una meditación breve allí, nos entregaron una carta de como de son pasados, una capa cubierta de esto no aclaro que nunca se todavía no se hizo absolutamente nada.
8: Sí, esa es tu herencia.
12: La herencia secreta. Naturalmente. Ya ahora tienes que volver otra vez a levantar para volver otra vez a oficiar. Tienes que oficiar.
13: Ahí en el templo de Tenayuca, la vez anterior, antes de entregárselos, se bastón y esas flechas. Al fin has puesto después de preguntar y
8: peregrinar. Y bastante largo estuvo, duro el peregrinar. Ahora, pues, ya estás encaminado.

0: Non deve ricordarci non solamente la gran pirani, il suo l'Egitto, il suo Stato, no? Perché parliamo questa la pirani con consiglia con figlio. Y al menos siempre la todavía en la silla de esta familia de así que bien, yo me siento no solo en el sino también en el pueblo de México.
1: En una plaza de
0: la ciudad
1: de Mala, yo traigo a mi pequeño, yo quiero que nunca ha llegado a entender por qué se guardaba el secreto de la felicidad de la ciudad, que ya de estar y de no. Y de esto lo he arrojado más de una vez,
0: por divulgar mi gran alzar. Era violación, entregar.
1: Era gravísimo, era gravísimo.
0: En Egipto, por ejemplo, el que militaba el gran arcano, que le llevaba al pie de una muralla, a donde aparecía el pie de un cordillo y todas esas cosas. Entonces, se rescataba. Y fue terrible.
1: Por eso me siento a gusto ahora.
0: Señor, ¿sabes cómo se llama el templo donde está la dos urnas funerarias? De donde veo que al entrar el templo están las dos inventarios de fuego. ¿Qué es este parte?
1: Eso es el templecito que está delante de con el ojo. Y algunas veces, sin embargo, yo mencionaba que es un templo de
0: ahí. ¿Qué nombre tienes acá? Ah, maestro, perdón, quería preguntarle. En el templo de Santa Cecilia, ahí pues en esa ciudad de Santa Cecilia, aquí, está la pirámide y tiene dos incensarios grandes. Entonces nosotros entramos, estaban conversando y luego uno pide al oratorio de arriba, ¿no? Pero en ese templo en especial no visten como visten en otros templos que son con sistémica diferente, sino que vi los maestros muy exaltados, muy purísimos, es decir, unos grandes iniciados, lo máximo que he podido tratar, ¿no? Y utilizaban sus pabellones de pluma y eran diferentes estos maestros. Entonces ahí hubo una reunión de los maestros. Entonces un maestro hablaba en persona, ¿no? Que yo había cometido delitos gravísimos y que pues él estaba un maestro de la ley ahí. Otros hablaban a mi favor, entonces hubo una reunión ahí de maestros y tal vez el padre mío pues, tuvo una reunión ahí pues, que me permitían seguir, ¿no? Pero ya sucedía algo, maestro, en especial ahí, en ceremonia, algo sucedía. Y entonces lo que yo no capté, ¿por qué se hizo esa reunión, maestro? Y un maestro que era como era de la ley, ¿sí? Y otros me defendían. De acusaciones. Sí. Hay que ver las riquezas incalculables del sistema, porque los malos. Hoy digamos, por ejemplo, del decapitado, que aparece en vez de la cabeza, dos grupos de tres, con la coronación sublime de la séptima lengua de fuego que nos une por el uno, la ley.
1: ¿Dónde está?
0: Está en los mayos. Le encontré una piedra que había.
1: Yo no recordaba dónde.
0: Son las 7:07.
1: Las
0: 7:07.
1: Yo no recordaba dónde.
0: Entonces, esto estaba todo tapado, pues, y aquí aislaba. Esto había tapado la montaña, ¿no? Cuando hubo los grandes terremotos. Y pues en la meditación vimos a la madre Kundalini en forma de serpiente en el interior, o sea, la misma figura que tiene externa, por eso pudimos deducir que era una serpiente que está enroscada así. Eso lo vimos en el interior de esta pirámide de su circo. Y también, maestro, hemos podido verificar que en cada pirámide tienen una sabiduría, ¿no? Pero es decir, especialista en diferentes, porque aquí, por ejemplo, en esta captamos el origen de la humanidad, el origen de los...
1: Antes, ah, sí, cada... Sí, entramos, cada sector es diferente.
0: Sí.
1: Maestro,
0: aquí, sí, maestro, aquí, maestro, estaba, vimos pues, que antes de la construcción de estas pirámides, se hacían, como usted nos explica en el libro de Anahuala, las grandes cosas, ¿cierto, maestro? Que en caña, los grandes, y entonces había muchos alrededor de esta pirámide, de estos sí, aquí alrededor de esta pirámide, y luego vino la construcción de las pirámides, pero antes de la construcción de las pirámides existían grandes bohíos.
1: Y antes de la construcción de las pirámides, todavía estaba la Atlántida en plena alta. Solo después, dijéramos, las pirámides son de la época de la Atlántida. Como la gran Tenochtitlán, no es la civilización todavía, no es como creen estos tipos civilizados españoles que vinieron por aquí, que era del año 325, por ahí, pero esto es falso. O sea, la cultura de la antigua Tenochtitlán, como la de las tierras sagradas, de Mayap, etcétera, es de la época de la Atlántida. De miles y miles y miles de años antes de esto. Pues no se va a levantar una civilización como creen estos instantes. La que tiene de la noche a la mañana, en el espacio y no tiene los años absurdo.
0: Maestro, lo mismo las pirámides de Egipto, como usted nos decía, son de esta época, ya de la época pasada de los Atlantes, ¿cierto? Que no son de los lemures.
1: No, Atlantes, ¿cierto?
0: Pero primero se hicieron esto.
1: Sí. Y entonces las pirámides de los mismos México son anteriores a las de México. Precisamente durante la época aquella que existía la Atlántida, teníamos dos lugares de peregrinación. El uno pues era aquí el Yucatán, las tierras del Mayapo, y el otro era Teotihuacán, dos lugares de peregrinación. Digo, ese era un lugar, incluyendo a Teotihuacán y Mayapo, y el otro lugar era Egipto. A veces salían las peregrinaciones para Egipto, otras veces salían para México. Y las peregrinaciones se hacían a través de la tarde. Y eran más antiguas las construcciones del antiguo México, son más antiguas que las de Egipto. Así pues eran lugares de peregrinación, o sea, iba a Egipto, se les acordaba. Y había muchos reinos en todo el país, reinos maravillosos, grandes culturas, florecientes, llenos de grandes, extraordinarios. Por ejemplo, hay que ver el caso de Dios Pacal, que es su verdadero nombre. Dios Pacal, ¿qué funciona ese nombre? Pero para entendernos, le diremos Pacal. O sea, se llaman el astronauta, ¿no? En Palenque. No hay tal de que se trate de un astronauta, como no. Examinando, por ejemplo, los pectorales que cargan, tienen 9 collares. Se recuerdan que es un hombre que trabajó en la fuerza, un verdadero hombre. 3 collares aquí en la garganta. Pero era pues el hombre que logró cristalizar en sí mismo las 3 fuerzas superiores de la naturaleza y del cosmos. Luego tienen 10 anillos. En cada dedo un anillo. Ya indicando perfectamente el hombre que logró pues totalmente autorrealizar, ¿sí? Todos los 10 estudios de la cábala, tal como son, lograron en la plena autorrealización. En cuanto una esfera que cargaba de vida a un, creo que a un dedo, a una mano, y el otro, un cubo, a la otra mano, parece que la izquierda llevaba el cubo y la derecha, la esfera, algo así.
2: representa claramente, o sería la piedra psíquica, o sea, la piedra psíquica. Y la esfera estaba perfecto. Tenía pleno derecho a usar ya la esfera. Porque tengas en cuenta que nosotros usamos la cruz como instrumento de autocristificación, de autorrealización, de eliminación, etcétera. Pero cuando uno ha conseguido ya todo eso, cuando ya es un autorrealizado perfecto, entonces gana el derecho a usar la esfera. Puede estar perfecto. Porque ya está. Ya hizo. La cruz es su mente. Pero cuando ya se ha autorrealizado totalmente, pues carga la esfera. Este Dios sacarga. Así lo llamamos, es le pusieron un nombre con penceral, pues carga la esfera.
1: Maestro, ¿y cuál es el nombre verdadero del Dios?
2: No lo han investigado. No lo han investigado. Luego la entrada al sepulcro. Está sellada con una piedra triangular. Muy bien. Para recordarnos al santo Tiamaticampo. Su nombre es el santo mismo de las tres fuertes imágenes de la naturaleza y del corazón. Perfecto. ¿Qué vas a un simple pulpo? ¿Está diciendo que para poder subir tu primero que bajaste? Ahora, lo enterraron con seis decapitados. Decapitaron a seis hombres para darle sepultura a Pacán. Cortaron la cabeza sangrientamente. Mira, mira, es bárbaro. Por eso se hizo a la entender. Que fue el hombre que eliminó todos los agregados. Y su contento. Porque si pensamos en la estrella de las seis puntas, que es la estrella de Salomón, que brota de entre el caos, el microcosmos, hombre. Pensamos en esa frase, luz in tenebris, luz, luz. La luz brota de las tinieblas, la luz en las tinieblas, la luz sale de las tinieblas, ¿no? Caos brota la estrella de seis puntas. La estrella de seis puntas es profundamente significativa. El sello de Salomón, las seis puntas son masculinas. Sus seis ondas entradas entre punta y punta son femeninas. Son también 12 radiaciones. Se que cristalizan mediante la alquimia en las 12 constelaciones del zodiaco. Pero entonces, pensemos en el misterio sexto, el sexto misterio. Si después no funcionaría el misterio 24, el de la tejedora, claro. ¿No funcionaría? ¿Cómo funcionaría? Solo mediante el sexto misterio puede funcionar el misterio 24. Dentro del misterio 24 está contenido el primer misterio. Pero el misterio sexto es fundamental para que el misterio 24 funcione de la gran obra. Y ese sexto misterio pues es el enamorado, el amor. Se pertenece a la región de Tiferet, la cábala hebraica, o sea, a la zona crítica del ser humano en el árbol de la vida, ¿no? Estudiado esto cabalísticamente. Bueno, es un alma humana crítica, la del Pacán, que logró la perfecta crítificación y la decapitación de todos los agregados. Que pasó por la decapitación de Juan Bautista, que pasó por la decapitación de los inocentes, que se quedó completamente para dar testimonio de esa terrible verdad, ¿no? Decapitaron a seis hombres, los enterraron con Pacán, sellaron la tumba.
1: ¿Qué
2: es un 24 ancianos que están dentro? Son 24 partes del ser. ya hemos dicho nosotros que la Sotiaco tiene 24 maestros. Hay libros que se ocupan, hay mucho testimonio dando el real nombre de los 24 maestros del Zodiaco, siendo el maestro siendo 24 órdenes, ya ves. Bien, pero los 24 ancianos del macrocosmos son una cosa. Y otra cosa son los regidores dentro de nosotros, los poderes de los 24 ancianos. Están ubicados alrededor de la glándula pineal, átomos por dioses atómicos. Se despiertan y desarrollan cuando uno logra la crítica. De manera que si un hombre consigue la resurrección, 24 ancianos dentro de nosotros, 24 partes fundamentales, arrojan sus coronas de triunfo, victoria, a los pies del Cordero interior, es decir, a los pies del Cristo íntimo. Pero bueno, para no apartarnos de lo de Pacal, pensemos ahora en la cuestión de la tapa sepulcral. Está ubicada exactamente sobre la sepultura. Muchos examinando esa tapa, entre ellos este terrible religión, pensaron que se trataba de un astronauta. No es

Clara, tú sabes que el maíz, el trigo, es el pasaje de los dedos amolados de tanto año de la máquina. Es el vivido, el maíz, el trigo. Y también el arroz. Maíz, trigo y arroz. ¿Sabe lo que representan? Al mercurio de la filosofía secreta. Ese mercurio es el alma metálica del esperma sagrado. Bueno, Rosario, hablando más concretamente, diríamos que representa, dijéramos, a los gérmenes humanos, al nacimiento. De manera que es profundamente diferente. Se adoró, se rindió mucho culto al maíz. Los antiguos, nahuas, mayas, toltecas, zapotecas, etcétera, porque representan nada menos que la sublime. No puede hablando de forma más central, diríamos, al alma metálica de esperma, producto de las transformaciones del esperma sagrado, de hecho, Jehan. Entonces, como ahí está la realización del hombre, pues había que rendirle el culto de vida. Y en cruz la caña de maíz, está indicando el cruzamiento legítimo de Big Bang John para fabricar el mercurio de la filosofía secreta y así lograr la crítica. Aparece como desprendiéndose este hombre de esa caña, ¿no? Que muchos creen que es un aparato de manejo mecánico, de astronauta. No hay tal. Eso que aparece así como desprendiendo significa que con la cruz se puede bajar, como también con la cruz se puede subir. La cruz entendida seguidamente como se debe entender. Y que hay que saber entender. Y hay otras asignaturas, por ejemplo, fuera de Marte, hay otras culturas ahí. Aparece, creo que aparece Sirio también ahí, todo eso. No me fijé bien en eso. Pero en todo caso, nos está representando a un avatar. En el sentido más completo de la palabra, un avatar. Un hombre que entregó un mensaje a la humanidad. Entre los machos. Un verdadero avatar. O mensajero. De los mundos inferiores. Se le pone una máscara de jade. Para alegorizar su grandeza. Que ninguno es digno de mirarle el rostro. Una máscara de jade. La máscara, claro, se iba dañando a través del tiempo. Pero la han restaurado, más que la dejaba. Lamenta mucho la gente de Palenque que estos señores aquí de la Ciencia Oficial hubieran ido a saquear el sepulcro y más todavía que se hubieran llevado el cráneo. Se ha exigido, se exigió al presidente Echeverría la devolución de ese cráneo. No han querido rescatarlo. Y es una lástima. Es una verdadera lástima. Yo estuve explorando toda esa zona alrededor del de Palenque, propiamente dicho. Encontré, pues, una ciudad funeraria. Templo. Grande, oscura. Escondida bajo tierra. La selva. Yo me metí en la selva a explorar. Anduve por encima de un riachuelo, caminando. Estuve entre la montaña, explorando. Visitando sepulcros. Es bastante interesante todo eso. Pero una cosa es ese mensaje grandioso que se recibe en Palenque. Y otra cosa es, por ejemplo, el mensaje que se recibe en Cancún. Cada zona tiene su propio mensaje. Cada zona tiene su mensaje propio. Por ejemplo, no sería posible entender el descenso del lobo en su aspecto trino como santo que amasticarlo para fecundar la materia caótica.

0: y llegar por último hasta el mundo. No sería posible entenderlo sin la vida, muerte, y pasión y resurrección de nuestro Señor Quetzalcóatl. Por eso fue que en un templo del Maya, ha dedicado a Quetzalcóatl, encontré en la portada principal el descenso de lobos, ¿no? Los pies hacia arriba y descendiendo de la materia, ¿no? Pero también ahí mismo está grabado en piedra toda la vida, pasión, muerte, resurrección y ascensión de nuestro Señor Quetzalcóatl. Fue admitida la doctrina de nuestro Señor Quetzalcóatl entre los mayas, la forma como la llevaron los náhuatl, precisamente para explicarnos esa verdad teológica, el descenso de lobos hasta la materia y su reascenso más tarde. Con el drama de Quetzalcóatl se puede explicar en forma dialéctica totalmente el descenso y reascenso del lobo.
1: La parte que estamos haciendo introducción a libro estamos escribiendo.
0: ¿Qué?
1: Ciertamente debatiendo hay que queremos llevar a grandes brazos a México.
0: Sobre Tlaloc, cual no hay duda de que es sacerdote. Yo le hice una recriminación a él en el mundo causal. Pregunté, bueno, ¿y por qué permitió usted los sacrificios humanos? Sacrificios de niños y de doncellas allá en el mundo. Respuesta, yo no tuve la culpa de eso. Nunca exigí esa clase. También me dijo, volveré en la nueva era de la cuarta. Tengo entendido que él va a tomar cuerpo físico en la edad de oro, después de la gran catástrofe. Tomará cuerpo físico en la edad de oro de la cultura que está pasando.
1: Será la resurrección de los dioses.
0: Viene la resurrección de los dioses. Y claro, va a tomar cuerpo físico. Se va a volver a establecer el culto a los dioses. Los cultos sagrados a los dioses vuelven a estar nuevamente. Hasta ahora, el monoteísmo exclusivista, rechazando de plano a los dioses santos, no resultó precisamente una bendición para la humanidad, sino todo lo contrario, una maldición. Cuando la humanidad rechazó a los dioses, se corrompió, y de igual grado que está actualmente.
1: Somos intermediarios.
0: Los dioses son los intermediarios entre la humanidad y el eterno Padre Cósmico. Cierto.
1: ¿Por qué se perdió que dedicaba de esta Dios único y fue la causa, creo yo, de la eliminación de todos los mundos? Había un propósito especial, entonces...
0: Bueno, nuestro Señor el Cristo era politeísta.
2: Hola, ¿qué tal?
3: ¿Qué pasa? ¿Qué
2: dices? ¿Cómo estás?
4: Nos vemos. ¿Cómo?
5: Bueno, mañana te arreglo tu cita.
6: A través de la mesa y el cáliz está arriba. También muestre, maestro. Este está más extraño.
0: Pues muy gracias. Tiene una sabiduría enorme. Pero hay que llegar a experimentar las verdades contenidas en cada una de estas
7: cosas. Buenas noches, abuelito.
0: Bueno, que te vaya muy
5: bien. Buenas noches,
0: señor. Bueno, total que entonces. Total que entonces Jesús de Nazareno era monoteísta, exclusivista.
8: Fíjense, recuerden aquella palabra en donde Jesús el Cristo dice: Dios es santo. Está claro dicho en el Evangelio. No habéis oído decir que vosotros que Dios es sois. El evangelista Jesús dice: Dios es sois. Jesús no se puso jamás, no se pronunció jamás contra los dioses. ¿Vale? Esas son cosas de la gente. Él nunca se levantó contra los dioses santos.
1: Los evangelios,
8: ¿no?
1: Ningún tipo de evangelios
8: están mencionados. ¿Cómo no? En los evangelios está, se habla, Dios sois.
9: Habla de los cuatro tronos.
8: En el Apocalipsis se habla de los ángeles.
9: De Dios.
8: ¿Qué son los ángeles? Son los mismos dioses del Apocalipsis, del Evangelio. Son los dioses. Que ahora les den otro nombre, eso es otra cosa. Pero esos son los dioses.
9: ¿Cuál es el nombre, señor? Ángeles, arcángeles.
8: Ángeles, arcángeles. ¿Qué? No, principados, potestades, virtudes. Bueno, tendría que volver a agua de refresco. Ángeles. Arcángeles. Principados, potestades, virtudes, dominaciones, tronos, querubines, serafines, pues, y más todavía, no se menciona sin eso, hay mucho más. Mucho más. Pero en todo caso, los ángeles son los mismísimos dioses. Los ángeles, los mismísimos. Esos son los dioses santos. Ahora, no queremos decir que porque se le rinda culto a los dioses santos vayamos a subestimar al Eterno Padre Cósmico Común. No, nunca hemos negado nosotros al Eterno Padre Cósmico Común. Lo que existe es que hay dos tipos.
10: Al divino y eterno Padre Cósmico Común, de esta frase es el oído es la palabra, es el mismo que me inspira en la felicidad, goza, y pues una religión sin goza, es una religión que está a mitad del camino a tres, porque Dios es Cristo. Hay dos unidades. La una es la unidad primera de que no se puede titular, que no se puede burlar a la unidad. La segunda unidad es plural.

aquel que te ignora? Es como un ciego que jamás ha visto la luz. ¿Y cómo describir a un ciego los colores? ¿O a un sordo una hermosa melodía? Así eres tú, intangible, inalcanzable, luz de los cielos, inacabable fuente de alegría y alborozo. Para los dioses, su victoria. Para nosotros los mortales, luz de esperanza y misericordia. Aquel que no acude a ti en oración, Virgen de la Luz, es como alguien que quiere hacer volar una paloma sin alas o cantar una alabanza sin voz.

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0: distinguidos caballeros, damas, vamos a dar esta noche comienzo a nuestra disertación. Ciertamente, dentro de cada uno de nosotros hay un enigma que debe ser conocido. ¿De dónde venimos? ¿A dónde vamos? ¿Cuál es el objeto de nuestra existencia? ¿Por qué existimos? ¿Para qué? Estos interrogantes nos invitan a la reflexión. Si nos llegásemos a conocer a sí mismos, conoceríamos al mundo y al universo. Es pues necesario cumplir con la máxima de Tales de Mileto: Nos te ipso. Hombre, conócete a ti mismo y conocerás al universo y a los dioses. La sabiduría de Anáhuac se habla sobre lo Meyoca, el lugar dos, donde todo es dos, para hacerse uno y saberse dos. Cuando uno investiga algo sobre eso que llaman Omeyoca, llega incuestionablemente al ombligo del universo. En realidad, de verdad, todo lo que surge de lo Meyoca aparece en forma de esfera. Las esferas se desdoblan hacia afuera y luego se reinvierte hacia adentro hasta el punto de partida original, hacia el Omeyoca. ¿Son revertibles las esferas? Como bien dijera el licenciado presidente José López Portillo en su magistral obra titulada Don Q. Las esferas se multiplican hacia afuera, hacia adentro y hacia los lados, dice el ciudadano presidente López Portillo. Y así es, y así será. Se desdoblan las esferas para luego recogerse en sí mismas y reabsorberse en el Omeyoca. Este, nuestro mundo Tierra, surgió del Omeyoca como una esfera meramente mental. Se desdobló hasta aparecer en la forma física actual. Mucho más tarde en el tiempo, como quiera que las esferas son reversibles, nuestro mundo se recogerá hasta disolverse en el Omeyoca. Así lo enseña la doctrina de Quetzalcóatl, así lo comenta el ciudadano presidente José López Portillo en su magistral obra titulada Don Q. Conviene que nosotros analicemos estas cuestiones antes de entrar en el tema trascendental del superhombre. Partiendo de afirmaciones tan trascendentales, llegaremos a conclusiones maravillosas. Obviamente, nuestro mundo, antes de aparecer en forma sensible, existió en las dimensiones superiores de la naturaleza y del cosmos. Incuestionablemente, todo lo que es, ha sido y será, incluyendo el organismo humano, hubo de procesarse en dimensiones superiores de la naturaleza antes de hacerse sensible en este mundo tridimensional de Euclides. Esto es precisamente lo que molesta tanto a la antropología materialista. No quiere entender los secuaces de Darwin y de Huxley, de Hegel y demás, que el mundo tridimensional de Euclides no es todo. Obviamente el punto matemático al moverse se convierte en línea. La línea al entrar en acción, al correrse a sí misma, se convierte en superficie. La superficie, al girar sobre sí misma, se convierte en sólido. El sólido, a su vez, se transforma en hipersólido. Es un razonamiento correcto que molesta a los fanáticos de la dialéctica materialista. El punto matemático nos permite el razonamiento objetivo. Mas si reemplazamos el punto matemático por el querido yo, entonces no comprenderemos el misterio de la creación. El yo nos vuelve torpes y hasta espantosamente ridículos. El yo no es más que una suma de pasiones, odios, egoísmos, teoría, apetencias y temores, lujuria, ira, etc. Necesitamos, en verdad, ser sinceros en el análisis. Buscar el camino de la verdad, cueste lo que cueste. Si aceptamos una tierra protoplasmática surgiendo entre el caos, estamos en buena posición para conocer eso que es la verdad. Obviamente, antes de que este mundo existiera como un simple protoplasma, hubo de desenvolverse las dimensiones superiores del universo. Y es que el mundo tridimensional de Euclides no es todo. Si nosotros nos concretásemos únicamente al mundo tridimensional de Euclides, caeríamos en la falsedad. Quedaríamos embotellados en la dialéctica materialista. Aunque los chinos califiquen a los rusos de revisionistas, la cruda realidad de los hechos es que en Rusia ya la dialéctica de Marx resulta extemporánea, pasó de moda. Ahora se investiga mejor. Se ha llegado a descubrir el fondo vital del organismo humano. Se ha podido evidenciar claramente que el cuerpo físico no es todo. Tenemos un doble organismo. A este se le ha denominado con un título muy especial: cuerpo bioplástico. Ese es su nombre. Se le ha fotografiado ya en relación con el organismo vivo, ya fuera del organismo vivo. Se le está estudiando Y como secuencia o corolario, la dialéctica materialista cayó hecha polvo ante el veredicto solemne de la conciencia pública. Amigos, preparando pues el tema para el superhombre prosijo, la primera raza que apareció sobre la faz de la Tierra fue la raza protoplasmática. En materia de antropología, nosotros aceptamos el protoplasma. No la pizca aquella pisante Hegel, buena como para un Molière y sus caricaturas. Nosotros aceptamos el protoplasma racial, la raza protoplasmática polar que todavía viviera en el casquete polar del norte. Entonces la fisonomía geológica de nuestro mundo era diferente. Los polos estaban en la zona ecuatorial y el Ecuador en los polos. Puede que esto moleste demasiado a los fanáticos del materialismo ateo, pero está debidamente comprobado hasta la saciedad, gracias a ciertos cálculos matemáticos exactos. Y es que en estos momentos, con horror están viendo los secuaces del materialismo, cómo se derrumban sus utopías, cómo caen hechas polvo, cómo las torres aquellas de sus opiniones se vuelven ceniza. Y sufren demasiado porque adoran a Dios y materia. Ha llegado la hora de que nosotros reflexionemos profundamente y cuestionablemente. Los hombres protoplasmáticos eran diferentes. Sería absurdo suponer que tuviesen la consistencia física actual. Si dijésemos que eran más bien de una sustancia gelatinosa protoplasmática, estoy seguro de que no mentirían. Que tuviesen otra forma de multiplicación de la especie, lo demuestra el organismo humano. Bien sabemos que las células se multiplican en nuestro organismo mediante la división celular. Ni alguna parte tuvimos que heredar ese sistema de multiplicación celular. Sí, en realidad, no podemos negar, lo heredamos de la raza protoplasmática. Aquellos organismos se dividían y el uno o dos, hasta tres vástagos que podían seguir alimentándose con los pechos del padre y madre. Absurdo, diría. Bueno, van a tener que decirle absurdo a la célula viva que se multiplica de esa manera. Mucho más tarde en el tiempo surgieron los hiperbóreos, raza que se multiplicó mediante el sistema de clones o retoñación. Cualquier brote del organismo humano surgía en determinado instante. Y este seguía viviendo del padre madre. Al fin apareció la raza de Múnica en el continente Bú. Luego, sobre los aires, sobre las aguas y sobre la perfumada tierra, caminaba en el verbo de luz que como un río de oro corre siempre bajo la selva espesa del sol. Esa era una época distinta, esa era la edad de los titanes, esos eran los tiempos en que los ríos de agua pura de vida manaban leche y miel. En esa época no existía ni lo mío ni lo tuyo, todo era de todos y
1: camino. Todo estaba perfumado con espiritualidad. No había aparecido sobre este mundo desafortunado el materialismo ateo, ni el crimen, ni el delito, ni todas esas monstruosidades que hoy se ven por todas partes, por aquí, por allá.
0: Es un manojo de odio, paz.
1: eso, obviamente ya entenderíamos, repito, lo que es la creación. Necesitamos nosotros eliminar el ego, el yo, el mí mismo, acabar con nuestros defectos del tipo psicológico, si es que queremos algún día integrarnos con la divinidad. Primero hay que crear al hombre dentro de nosotros mismos, y más tarde debemos crear dentro de nosotros mismos al superhombre. El superhombre es terriblemente divino, está más allá del bien y del mal. Federico Nietzsche, hablando sobre el superhombre, dijo: ha llegado la hora del superhombre. El hombre no es más que un puente tendido entre el animal y el superhombre, un peligroso paso en el camino, un peligroso mirar atrás, todo en él es peligroso. Ha llegado la hora del superhombre. El superhombre en realidad de verdad está más allá de todos los códigos morales. Bien sabemos que la moralidad es hija de las costumbres y de los tiempos. Lo que en un tiempo fue moral, en otra época es inmoral. Lo que en un país puede ser moral, en otro país no lo es. Así pues, que la moral es meramente convencional. Necesitamos de una ética revolucionaria. Necesitamos de la ética del superhombre. El hombre, después que se integra con lo criminal, indubitablemente adquiere los poderes que antes tuvieran los lemures. Cuando el hombre se integra con lo criminal, puede mandar al fuego, al aire, a las aguas y a la tierra. Cuando el hombre se integra con lo divinal, empuña la espada de la justicia cósmica para gobernar todas las fuerzas de la naturaleza. En el mundo han existido verdaderos superhombres, todos presentimos en el fondo de nuestro corazón que algún día caminó sobre la faz de la tierra el superhombre. Todos presentimos la existencia del superhombre, todos parece que llevamos en el fondo de nosotros mismos reminiscencias olvidadas del superhombre. Superhombre en Buda Gautama Sakyamuni, superhombre en Moisés, ese que pudiera mandar a los elementos de la naturaleza, ese que aterrorizó a los egipcios, ese que abrió las olas del Mar Rojo para que los israelitas atravesaran por allí. Superhombre en realidad, de verdad, un Quetzalcóatl, viva encarnación del Logos. Superhombre en realidad, de verdad, fue un sabio como aquel que se conocía con el nombre de Hermes Trismegisto, el tres veces grande Dios y Vistetó. Hoy por hoy, seamos sinceros con nosotros mismos, somos vulnerables, débiles. Hoy por hoy, somos criaturas indefensas, llenos de odios, de guerras y de abominaciones. Necesitamos que surja en nosotros el hombre. Necesitamos que aparezca en nosotros el superhombre. Podemos crear primero al hombre y mucho más tarde con el tiempo, entonces nacerá en nosotros el superhombre. El superhombre en realidad de verdad tiene que llegar a dominar el universo entero. El superhombre debe surgir en nosotros con poderes extraordinarios como para mandar en esta creación. Amigos, el sexo es el camino. El camino es eminentemente sexual. Inútilmente andaremos buscando la verdad en escuelas, teorías, sectas, etc. Necesitamos aprender a manejar la energía creadora del tercer globo si es que en verdad deseamos convertirnos en verdaderos superhombres en el sentido más completo de la palabra. Cuando un hombre y una mujer se unen, algo se crea, aunque sea una larva o un hijo. Si nosotros aprovechamos las fuerzas extraordinarias de la creación que rodean a la pareja durante la cópula química, podemos con tal energía transformar convirtiéndose en hombres verdaderos y mucho más tarde en superhombres. Desgraciadamente, la humanidad se ha metido por el camino de la degeneración sexual. Hoy en día, la humanidad ha llegado al máximo de la degeneración. ¿Quién sabe usted que hay países donde el homosexualismo y el lesbianismo están legalizados? Donde los hombres se casan con los hombres y las mujeres con las mujeres. También es muy cierto y de todo verdad que la legislación es tan grande que hay países ya donde quieren legalizar hasta el mismísimo incesto. Por ese camino llegaría el día en que el padre se casaría con la hija y el hijo con la madre y el hermano con la hermana, etc. Eso llaman hoy en día los que emancipación, civilización y no sé qué más. Los hombres se han desintegrado. Ahora la mujer por una parte y el hombre por la otra. Se ha perdido la unidad familiar y los vicios cortos en nuestra raza hasta el tuétano de los huesos. La humanidad está evolucionando espantosamente en estos tiempos. Y no hay duda de que a medida que esta humanidad evoluciona, también la Tierra se precipita por el camino involutivo descendente. Los males en estos momentos se hayan contaminado. Multitud de especies están desapareciendo. La Tierra se está esterilizando, se está convirtiendo toda en un desierto. La atmósfera está contaminada con el abominable smog. Muchas criaturas mueren diariamente debido al smog. Por donde quiera hay hambre y desolación. Son millones los seres humanos que mueren cada año. Los terremotos se multiplican espantosamente. Y a todas estas hay un monstruo que viene a devorar la Tierra. Quiero referirme a Bernal primero, como lo llaman los astrónomos, o también el Columbus. Es un mundo gigante, un mundo mucho más grande que Júpiter. Se calcula que 6 veces más grande que Júpiter, el titán de los cielos. Tiene la órbita terrestre a velocidades extraordinarias. Los astrónomos lo están estudiando detalladamente. Se nos ha dicho que muy pronto llegará cerca de este nuestro planeta Tierra. Cuando eso sea, habrán cataclismos tan tremendos como aquellos que acabaron con la Lemuria y con la Atlántida. Con el acercamiento del polvo, el polvo líquido del interior de la Tierra saltará a la superficie y entonces se quemará en realidad de verdad todo aquello que tenga vida. En el máximo de acercamiento del polvo habrá una revolución de los ejes de la Tierra. Los mares cambiarán de hecho, los continentes actuales donde vive esta humanidad perversa se hundirán entre los

la gente de buena voluntad tendrá que pasar por muchos procesos de purificación antes de que pueda servir de raíz para la futura gran raza. Quiero decirles a ustedes que la futura gran raza vivirá en tierras nuevas y bajo cielos nuevos. Quiero decirles que la futura gran raza habrá reconquistado la inocencia en la mente y en el corazón. Quiero decirles que la futura gran raza será de hombres verdaderos, de hombres que hayan en verdad surgido entre los mismos gérmenes que llevamos en nuestras glándulas endócrinas sexuales. Virgilio, el poeta de Mantua, dijo: ya llegó la edad de oro que una nueva progenie manda. Todos los libros sagrados de los tiempos antiguos nos hablan de la gran catástrofe que se avecina. Todos nos dicen que esta humanidad perversa perecerá por el fuego. Leamos cuidadosamente los libros de los mayas, leamos la Biblia antigua, leamos nosotros el Corán y los libros del Asia y podemos verificar lo que ya está profetizado. Obviamente lo que estoy diciendo no será aceptado jamás por el anticristo de la falsa ciencia. Es verdad que el anticristo no es un individuo, como pretenden algunos, que viene realizando prodigios y maravillas por todas partes. El anticristo es el ego, el yo, el vivismo, el sí mismo que llevamos dentro. Nosotros necesitamos eliminar al anticristo de sí mismo para que surja en nosotros el hombre y más tarde el superhombre. El anticristo

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0: frases para reflexionar. Le preguntaron al Dalai Lama qué era lo que más le sorprendía de la humanidad y él respondió: el hombre, porque sacrifica su salud para ganar dinero y cuando lo consigue, sacrifica su dinero para recuperar la salud. Y está tan ansioso por el futuro que no disfruta el presente. El resultado es que no vive ni el presente ni el futuro. Vive como si nunca fuese a morir y entonces muere sin haber vivido realmente nunca.
1: Es necesario entender que hay, dijéramos, nosotros mismos una parte oculta de nuestro propio ego que nunca se ve a simple vista. Así como la luna tiene dos aspectos: público, que se ve a simple vista, y el lado oculto. Así también hay en nosotros un lado oculto que nunca vemos. Ante todo, quiero que entiendan ustedes que así como hay una luna física que nos ilumina, existe también la luna psicológica. Esa luna psicológica la cargamos muy adentro. Es el ego, el yo, el mí mismo. Sí, el lado visible, todo el mundo con un poquito de observación lo ve. Pero hay un lado invisible en nuestra luna psicológica que a simple vista no se ve. Conciencia, desafortunadamente, no ha iluminado esa parte oculta, nuestra propia luna interior. Realmente, nosotros vivimos en una pequeña zona de nuestra conciencia. Nosotros nos hemos forjado un retrato de nosotros mismos, mas un retrato no es la totalidad. Cuando logramos que la conciencia penetre como un rayo de luz en ese lado invisible que no se ve, en ese lado oculto de nosotros mismos, entonces el retrato sobre sí mismos nos hayamos forjado se desintegra, queda reducido a polvareda cósmica. Es lamentable que solo vivimos en una pequeña fracción de sí mismos. Que de nosotros ignoramos es muchísimo. El lado oculto que desconocemos suele ser muy profundo, pero necesitamos conocerlo, y solo podremos conocerlo proyectando la luz de la conciencia sobre ese lado oculto. Y es importante ese lado oculto. Es precisamente en ese lado donde están todas las causas de nuestros errores, las innumerables reacciones mecánicas, las antipatías mecánicas, nuestras mezquindades. etcétera. En tanto nosotros no hayamos iluminado ese lado oculto con los rayos de la conciencia, obviamente estaremos muy mal relacionados, no solamente consigo mismos, sino también con los demás. Cuando uno ilumina ese lado oculto de su luna psicológica con los rayos de la conciencia, conoce sus errores y entonces sabe ver a los demás. Pero cuando uno no ilumina con su conciencia ese lado oculto de sí mismo, comete el error de proyectarlo sobre las gentes que nos rodean. Y eso es gravísimo. Proyectamos sobre las gentes todos nuestros defectos psicológicos. Y si somos mezquinos, todos nos veremos mezquinos. Si estamos llenos de odio, todos los veremos en esa forma. Y si somos envidiosos, creeremos que los otros son también envidiosos. Y si somos violentos, pues no sabremos comprender la violencia ajena. Creeremos que solo nosotros tenemos la razón y que los demás no la tienen. Sentimos antipatía por alguien. Es claro que allí está precisamente el quid de la cuestión. Allí está precisamente el defecto que interiormente llevamos, que lo estamos proyectando sobre ese alguien. ¿Por qué nos causa antipatía tal o cual persona? ¿Por qué le vemos este o aquel defecto que nos molesta tanto? Aunque parezca increíble, aunque no lo admitamos, aunque rechacemos, la verdad es que ese defecto lo tenemos ya adentro y que lo estamos proyectando sobre el prójimo. Cuando uno comprende, entonces se propone disolver el elemento que ha descubierto. Si uno ve que el prójimo tiene tal o cual defecto, seguro es que en el lado oculto que uno no ve, en el lado oculto que uno mira, está el defecto en cuestión. Sí, pues, es lamentable que nosotros estemos tan mal relacionados con la gente. Desgraciadamente, como quiera que estamos nosotros mal relacionados con nosotros mismos, pues tenemos que estarlo con los demás. Sabemos relacionarnos consigo mismo, sabremos también relacionarnos con los demás. Eso es obvio. A medida que avanza uno en esto, dándose cuenta de cuán equivocado anda por el camino de la vida. Protesta uno porque otros no son cuidadosos y uno sí lo es. Cree uno que los demás andan mal porque no son cuidadosos. Cree uno que sí es cuidadoso. Se molesta contra alguien porque no lo es. Si uno observa en detalle, verá que ese que no es cuidadoso, ese defecto que ve uno en otro, lo tiene muy sobrado en sí mismo.

cuando uno de verdad proyecta la luz de la conciencia sobre ese lado que es de sí mismo desconocía, cambia radicalmente. Descubrir uno que es violento, por ejemplo, entonces aprende a tolerar la violencia de los demás. Se dice a sí mismo, yo soy violento, entonces ¿por qué critico a aquel que es violento si yo lo soy? Cuando uno comprende realmente que es injusto consigo mismo, carga la injusticia consigo mismo, aprende a tolerar la injusticia de los otros. Se nos ha dicho en la Gnosis que debemos aprender a recibir con agrado las manifestaciones desagradables de nuestros semejantes. ¿No podría uno llegar de verdad a recibir con agrado las manifestaciones desagradables de nuestros semejantes? Si no acepta sus propias manifestaciones desagradables, si no las conoce. Para conocerlas, debe lanzar un rayo de luz sobre ese lado oscuro de sí mismo. Obviamente, en ese lado que no ve, está en verdad, van en verdad las manifestaciones desagradables que interiormente carga y que proyecta sobre los demás. Así que cuando uno conoce sus propias manifestaciones desagradables, pues aprende a tolerar las manifestaciones desagradables del prójimo. Obviamente, para poder cristalizar uno en sí mismo el Cristo cósmico, necesita inevitablemente de aprender a recibir con agrado las manifestaciones desagradables de los demás. Y así poco a poco va cristalizando en sí mismo al Señor de perfección. Así pues que hay que entender que el Señor de perfección solamente cristaliza en nosotros a través del santo negar. Hay tres fuerzas en nosotros muy importantes. La primera es el santo afirmar. La segunda, el santo negar. La tercera, el santo conciliar. Para cristalizar, por ejemplo, el santo conciliar, la tercera fuerza, el Espíritu Santo, la fuerza neutra, necesita transmutar la energía creadora. Y al fin esa fuerza maravillosa viene a cristalizar en los cuerpos existenciales superiores del ser. Para cristalizar en sí mismo la segunda fuerza, la del Señor de perfección, la del bendito, la de nuestro Señor el Cristo, necesita inevitablemente aprender a recibir con agrado las manifestaciones desagradables de nuestro semejante. Y para cristalizar en sí mismo la primera fuerza, la del Padre, santo afirmar, necesita saber obedecer al Padre, así en los cielos como en la tierra. El sagrado sol absoluto, del cual dimana toda vida, quiere cristalizar en cada uno de nosotros esas tres fuerzas primarias de la naturaleza y del cosmos. Santo afirmar, santo negar, santo conciliar. Concretándonos nuevamente en la cuestión del santo negar, es decir, el Cristo, necesitamos negarnos a sí mismo. Repito, aprender a recibir con agrado las manifestaciones desagradables de nuestros semejantes. Mas ¿cómo podríamos nosotros recibir con agrado las manifestaciones desagradables del prójimo si uno antes no ha conocido sus propias manifestaciones desagradables?

0: Si, por ejemplo, tenemos ira, sabemos que la tenemos. Si nos hemos hecho conscientes de que somos berrinchudos, geniosos, enojones, enojones, iracundos, furiosos. Pues es claro, estando bien conscientes de ello, tendemos a dispensar esos mismos errores en los demás. Y como consecuencia, nos relacionaremos mejor con el prójimo. Estamos llenos de envidia. Si reconocemos que la tenemos, que la cargamos en el lado oculto de nuestra luna psicológica, aprendemos a perdonar las manifestaciones desagradables de la envidia, tal como existen en otras personas. Estamos llenos de orgullo, necio. Sabemos que lo tenemos. Sabemos que somos orgullosos, estamos engreídos y reconocemos que lo somos. Entonces aprendemos a mirar, pues, a los orgullosos con más comprensión. Ya no nos atreveremos a criticarlos. Sabemos que dentro cargamos esos mismos defectos. Si un hombre se siente honrado, se siente incapaz de mentir, de pronto sucede que lo ofende diciéndole mentiroso. Obviamente, si ha aceptado que del lado de su luna psicológica, en ese lado que no se ve, en el lado oculto de sí mismo, existe todavía la mentira, de forma inconsciente, no se sentirá ofendido cuando se le diga mentiroso. Sabrá ser tolerante con el prójimo. Muchos podrán creerse muy liberales en su forma de ser, muy justos. Mas si de pronto hay alguien que les dice que no lo son, que no son tan liberales ni tan justos, podrían ofenderse, porque ellos se sienten siendo justos y liberales. Mas si ellos han aprendido a proyectar antes, previamente, su conciencia sobre el lado oculto de sí mismos, sobre ese lado oculto que jamás se ve, entonces vienen a reconocer por sí mismos directamente que no son tan justos ni tan liberales como pensaban. En el fondo de ellos hay injusticia e intolerancia, etc. Cuando alguien intenta herirlos en ese sentido, no se quieren, que saben que les están diciendo la verdad. Sí, pues resulta muy importante mirar ese lado oculto de sí mismo, ese lado que no se ve. En ese lado está la crítica, la censura. Nosotros ahí hay algo que censura, algo que critica. La parte oculta de nosotros mismos, en la parte oculta de nosotros mismos, está la censura, está la crítica. ¿Por qué censuramos a los demás? ¿Por qué los criticamos? ¿Qué estamos criticando en el lugar? ¿Tal o cual defecto? Seamos sinceros. Mirémonos hacia adentro. Autoexplorémonos. Iluminemos esa parte oculta de nuestra propia psiquis. Esa parte que no se ve. Queremos que los defectos que a otros estamos criticando los tenemos muy adentro, en sí mismos. Entonces, cuando eso sea, dejaremos de criticar. La censura, la crítica, se debe precisamente a la falta de comprensión. ¿Qué censuramos en otros? ¿Qué criticamos a otros? Bueno, nuestros propios defectos. Eso es lo que estamos criticando. ¿Cómo los proyectamos? Triste saber que nosotros proyectamos nuestros defectos psicológicos sobre los demás. Triste saber que los vemos tal como somos nosotros. Que vemos al prójimo como somos nosotros. Esto es algo que hay que entenderlo. Todos tenemos una tendencia a creernos perfectos. Nunca se nos ha ocurrido mirar esa parte de la luna, de nuestra luna psicológica, esa parte que no se ve. Jamás. Ha llegado la hora, pues, de autoexplorarnos seriamente para conocernos de verdad. Uno de verdad iluminado, pues, la parte oculta de sí mismo, el lado que lleva en su interior, descubre con horror factores psicológicos que en modo alguno aceptaría tener, factores que rechazaría de inmediato, factores que cree no tener. Un hombre honrado, por ejemplo, se le diga ladrón, es una ofensa. ¿Por qué se ofendería a un hombre honrado si se le dice ladrón? El ego inmediatamente tiene la tendencia a decir, porque se le ha calificado mal. Aún más, el ofendido podría apelar a la violencia para tratar de justificarse. El hecho mismo de que un hombre honrado se ofenda cuando se le dice ladrón demuestra que no es honrado. Ahí está el culto de la cuestión. Porque si de verdad fuera honrado, no se ofendería porque le diga el ladrón. Si ofende, no es honrado. Si ese hombre, por ejemplo, iluminara con su propia luz de la conciencia, iluminara, pues, esa parte de sí mismo que no se ve, esa parte oculta de su luna psicológica, con horror descubriría lo que no quiso. Descubriría yoes del robo, ladrón. ¡Qué horror! Sí, pero así es. Gracias. En nosotros hay factores que ni remotamente sospechamos, que rechazamos, que de ninguna manera aceptamos, que nos horrorizan y sin embargo en el fondo los tenemos. Horrendo es, pero así es. Yo mismo estaba en el trabajo de la disolución del yo en el mundo de las causas naturales. Fui sorprendido. Nunca pensé que tuviera dentro del interior yoes de robo. Y encontré toda una legión de yoes ladrones. Imposible. Yo nunca le robo a nadie ni 5 centavos. ¿Cómo va a ser posible que aparezcan yoes del robo allá dentro? Pues imposible y no imposible, aunque rechazara, ahí estaban. Gustara o no me gustara, ahí estaban. Y les advierto que en el terreno de la vida práctica, alguien podría dejar aquí en este lugar un tesoro de oro puro, no me sacaría ni una sola moneda. Aunque dicho está, tiene el arca abierta, hasta el más justo peca. Pero por ese lado estoy seguro de no fallar. Que ni dejándome oro en polvo me sacaría yo, pues, ni un miligramo de aquel oro. Sin embargo, con cuánto dolor descubrí que allá en el fondo existía yo el del robo. Cuando los observaba con el sentido de la autoobservación psicológica, los veía huyendo. El ladrón que roba y huye despavorido. Horribles caras del robo. Quedé horrorizado, sí. De mí mismo. Pero no tengo ningún inconveniente en confesarlo. Porque si no lo confesara, todavía sería señal de que todavía estarían vivos esos yoes allá adentro. Porque el hipócrita tiene la tendencia a ocultar sus propios defectos. Así pues que no tengo ningún inconveniente en confesar que tenía esa clase de yoes. Aun llevando una vida honrada, los tenía. Aun pagando las deudas ajenas, los tenía. ¿Qué me tocó? Desintegrarlos, reducirlos a polvareda cósmica. Y eso me causó horror. Sí, hermanos. Dentro de uno, en su interior, en ese lado oculto que no ve de sí mismo, lleva monstruosidades inenarrables, indescriptibles. Cuando alguien se lava las manos diciéndolo, yo soy un hombre bueno, yo a nadie le robo jamás 5 centavos, he hecho muchas obras de caridad, soy un buen esposo, buen padre de familia, buen hijo, no mato, no robo, no le quito la mujer al prójimo, entonces yo soy un santo. Esos que hablan así son candidatos seguros para el abismo y la muerte segura. Son casos perdidos. Ninguno de nosotros se crea santo, porque en el lado oculto de sí mismo, en ese lado que no ve, carga monstruosidades inenarrables, horripilantes, en irremotamente sospecho. Desgraciadamente la gente, como les he dicho a ustedes, no vive sino en una pequeña parte de sí misma. No ve la totalidad del cuadro, solamente ve un rincón del mismo. Se ha forjado cada cual sobre sí mismo un retrato. Un retrato del hombre honorable. Retrato de la dama virtuosa, aunque no lo sea, pero ya se cree virtuosa. El retrato del caballero caritativo, etcétera. De acuerdo con ese retrato, condiciona su existencia. Desde allí acciona y reacciona incesantemente. Aquí están todas sus mezquindades, críticas y censuras. Pero él se cree perfecto. Bien vale la pena reflexionar en todas estas cosas. En ese lado oculto de sí mismo, tener el valor de verlo. Todo el mundo lo sospecha, pero nadie se atreve a ver de verdad, cara a cara, ese lado oculto de sí mismo, donde están precisamente los factores que producen discordia en el mundo. Donde está la censura y la crítica. Donde está la violencia. Donde está la envidia. La envidia, por ejemplo, se ha convertido, dijéramos, en la mecánica de esta civilización. En el factor básico de la acción. Más lamentable es eso. Si alguien tiene un carrito de pronto ve que otro pasó con un carro más hermoso, un flamante automóvil, dice, hombre, yo tengo ganas de mejorar un poco, voy a ver cómo me construyo un carrito mejor. Pues no se le ocurre saber por qué se le ocurrió, por qué anhela un carrito mejor. Si muchas veces puede suceder que el carrito que estoy usando me está sirviendo, pues ¿por qué anhela otro mejor? Sencillamente por envidia. Y esa envidia está ya en el lado oculto que no se ve. En el lado oculto de nuestra propia luna psicológica. Allí está. Obviamente se ha convertido, repito, la envidia en el resorte secreto de la acción. Y eso es realmente lamentable. Porque nosotros vayamos progresando en la autoexploración psicológica, nos iremos haciendo cada vez más conscientes de sí mismos. Y eso es lo mejor. Llegado a la hora de entender los errores que nosotros vemos, los cargamos adentro de nosotros. Llegado a la hora de entender que en tanto nosotros no conozcamos ese lado oculto de sí mismos, estaremos mal relacionados con el prójimo. Es necesario aprender a relacionarnos mejor consigo mismo para podernos relacionar mejor con los demás. ¿Cómo podríamos relacionarnos bien con el prójimo cuando ni siquiera nos hemos relacionado bien consigo mismo? No solamente debemos pensar en la luna esta física, repito, sino en la luna psicológica que interiormente cargamos, que es la más y nosotros, yo es de una monstruosidad terrible estar en el lado oculto que no vemos. Entonces esas visiones que el Dante viera en su Divina Comedia, garras y aletas horribles, dientes, pezuñas, monstruosidades, monstruos, existen en el lado oculto de nosotros mismos, en ese lado que no vemos. Es en el trabajo sobre sí mismo. Hay pasos muy difíciles. Sucede que cuando trabajamos sobre sí mismos, cambiamos. Obviamente. Al cambiar, somos mal interpretados por nuestros semejantes. Sucede que nuestros semejantes no quieren cambiar. Ellos viven embotellados en el tiempo. Son el resultado de muchos ayeres. Y si nosotros cambiamos, ellos gritan y protestan y nos juzgan equivocadamente. Todo esto debe saberlo el estudiante de nosotros. En el mundo se han escrito muchos códigos de moral. ¿Qué cosa es la moral? ¿Servirá acaso para la disolución del yo? ¿Podrá iluminarnos ese lado oscuro de sí mismos? ¿Ese lado que no se ve? ¿Podrá conducirnos a la santificación o qué? Nada de eso. La moral es hija de las costumbres, del lugar y de la época. Porque en un lugar es moral, en otro lugar es inmoral. Lo que en una época fue moral, en otra época dejó de serlo. Pues ¿qué? ¿En qué quedamos? ¿En qué queda la moral? La China antigua, matar a su padre era justo, cuando ya él estaba demasiado anciano e incapaz para bastarse a sí mismo. ¿Y qué diríamos nosotros de un hombre que mata a su padre? Parecida, ¿verdad? Sí, pues, la moral es esclava del lugar, de las costumbres y de la época, repito. Entonces, ¿de qué sirven los códigos de moral que en el mundo se han escrito? ¿De qué sirven tan brillantes códigos? ¿Podrían ellos disolver el yo? ¿Podrían iluminar la cara oculta de nuestra luna psicológica? Nada de eso. No sé. En el camino este de la disolución del yo, a simple vista pareceríamos inmoral. ¿Qué clase de moral necesitamos entonces seguir? ¿Cuál? Si no sirven los códigos, entonces ¿qué? Hay un tipo de ética. Ustedes no lo conocen. Algunos lo conocen en los Himalayas. Me refiero a ese tipo de conducta recta de la naturaleza. Esa ética que los tibetanos un día condensaron en los paramitas. Que los paramitas no estuvieran traducidos, pues, al lenguaje occidental. Los he buscado, no los he hallado. Ese es el tipo de ética real. Pero, ¿quién la entiende? Tal vez ustedes la entiendan, tal vez no. Ustedes cambian, puede suceder que la gente se vuelve en contra de ustedes. Si alguien de ustedes cambia, puede suceder que todos los hermanos que aquí están lo estén calificando entonces mal, lo estén señalando como inmoral, malvado. Vea lo que ha hecho, lo que está haciendo. Es decir, surge la censura. Y es que las gentes quieren que el iniciado permanezca embotellado en el pasado. De ninguna manera quieren que el iniciado surja a lo nuevo, que cambie. Cuando el iniciado cambia, es mal interpretado, juzgado equivocadamente. Es que el ego es tiempo. Y el ego ajeno no puede tolerar que alguien se salga del tiempo. No lo perdono, de ninguna manera. A mí me corrieron de mi propia casa paterna porque resolví cambiar. Me tenían demasiado atormentado con su mochismo. La férula de los profesores llovía sobre mí incesantemente. Los jalones de orejas, los golpes en la cabeza, porque no dominaba aquellas materias que para ellos eran muy fundamentales, cosas allá de los egos, pero que para ellos son básicas y que se enorgullecen de tener esas cosas. Además, me corrieron de mi propia casa paterna, me corrieron de la escuela y me corrieron de todas partes. Conclusión, yo era una calamidad. sencillamente porque estaba cambiando, porque no quería seguir metido en el tiempo. Entonces se me endilgaban toda clase de barbaridades. Se me condenaba como hereje, malvado. Hasta se me perseguía para darme muerte. Enemigo número uno de la religión ortodoxa. Conclusión. Me coloqué, como dicen el dicho por ahí, fuera de onda. No podían perdonarme que me saliera, pues, del jacal. Y no me lo perdonaron. Aquí mismo estamos todos reunidos. Si uno de ustedes cambia, puede estar seguro que todos los demás le criticaron. Y estamos aquí en pleno lumen. Queremos que los demás, queremos que hasta el mismo maestro, caminen de acuerdo con ciertas normas preestablecidas en el tiempo. Yo les aseguro que ustedes no mirarían con agrado que yo me les saliera de sus normas. Ustedes tienen sus normas, y si yo me salgo de esas normas, entonces ¿qué? Ya no mirarían con agrado eso. Posiblemente dirían, mira, pero esto que está haciendo, ¿y es un maestro? Imposible, eso no es un maestro. ¿Por qué? Porque me le salí del jacar. Porque no quise seguir metido en sus normas. Porque no quise continuar embotellado en el tiempo. Porque no quise seguir encerrado en sus códigos de moral. Porque aunque parezca increíble, cada uno de ustedes sigue determinados códigos de moral. Algunos de ustedes seguirán los 10 mandamientos, ya están estipulados y de ahí no se salen ni a cañonazos. Otros de ustedes siguen normas más o menos preestablecidas por sus familiares en el tiempo. Algunos de ustedes siguen determinadas reglas de conducta que aprendieron, pues, en distintas escuelas de tipo pseudoesotérico o pseudo-budista, o que oyeron de sus preceptores religiosos. Cuando alguien no se comporta de acuerdo con esas normas que ustedes tienen establecidas en sus mentes, ese alguien para ustedes es un indigno, un infame, un malvado. Vean ustedes cuán difícil es, pues, llegar uno a la autorrealización íntima del ser. A medida que uno se autoobserva psicológicamente, va iluminando precisamente esa cara oculta que no ve. Va conociendo que en su interior hay factores que ignoraba, crímenes que ni remotamente sospechaba. Y conforme disuelve tales factores, se verifican cambios psicológicos que obviamente se reflejan sobre sus semejantes. Esos cambios son mal interpretados por el prójimo. De ninguna manera el prójimo puede aceptar que alguien no se comporte de acuerdo con las normas establecidas, de acuerdo con los códigos ya escritos, de acuerdo con los principios sustentados. Y resulta que en el trabajo muchas veces tenemos que volvernos inmorales. Cuando hablo de inmorales, hay que saber entender esto, ponerlo entre comillas y subrayarlo. No estoy citando esta palabra en la forma en que ustedes la están entendiendo, en la forma negativa. Quiero únicamente aclarar, cito esta palabra en el sentido edificante o dignificante, en el sentido positivo, constructivo, en el sentido de que hay necesidad de evitar los códigos caducos de ciertas moralidades, de cierta moralidad sin más aventos sólidos. Tengo que llamar la atención a Aladino porque ha llegado ya al final de la clase. Y eso no está, claro. Has hecho un escándalo. Hay que llegar siempre temprano, a la hora que empezamos. Empezamos a las 9 de la noche. A esa hora. Bueno, mis queridos hermanos, llegamos pues a la conclusión de que la vía suele ser difícil. Y lado hay horrendos precipicios, subidas maravillosas, bajadas horribles. Los caminos suelen salir muchos caminos. Algunos lo conducen a uno a al dominio de determinadas zonas del universo. Es decir, le convierten de hecho un deidus o cosmocrato, para hablar esta vez en el sentido total. Otros le llevan a determinados paraísos. Aquellos le traen de regreso a los sufrimientos de la tierra. Nosotros al abismo y a la muerte, según. Hay sendas que se escapan del camino central con apariencias maravillosas de santidad, pero que conducen al abismo y a la muerte, según. Es difícil no perderse. Lo normal es que se pierda. Muchas veces, por atenerse a un código de moral establecido, se pierde. Cae en el abismo de la perdición. Entonces, ¿qué? ¿Cómo hacer? Autoobservarse psicológicamente de forma incesante. Y antes de censurar a otro, censurarse a sí mismo. Y antes de ser violento con otro, autoexplorarse para conocer su propia violencia, su violencia íntima, que la carga, aunque lo rechace, aunque piense que no la carga. Si la gente viviera en una forma más consciente, todo sería diferente. Desgraciadamente, nosotros, como les he repetido y tanto esta noche, nos hemos forjado muchos retratos sobre sí mismos, porque solamente vivimos en una pequeña parte de sí mismos. Cuando proyectamos nuestra conciencia sobre esa parte que no se ve, los retratos aquellos dejan de ser alimentados y se vuelven polvareda cósmica. Entonces todo cambia. Necesitamos cambiar. Qué pequeños y deformes retratos nos hemos forjado de sí mismos. Qué mezquino. Y cuán lejos están esos retratos de lo que realmente son. Desgraciadamente. Estaba pensando aquí en voz alta. Y ustedes están formando parte de mis propias reflexiones. ¿Cuán mezquinos somos? Y sin embargo, ni remotamente sospechamos que somos mezquinos. Y que en el lado oculto de sí mismos cargamos la mezquindad. A veces pensamos, si este grupo estos grupos esotéricos, todos caminar mejor, seríamos más felices. Parece que como que nosotros reclamamos un mundo ideal para trabajar. Si fuéramos a las montañas, si fuéramos a los valles más profundos, creeríamos que así caminaríamos mejor. Más. ¿Qué sirve encerrarnos en una cueva cuando dentro de sí mismos cargamos todos los factores que producen envidias, odios, lujuria, etcétera, etcétera, etcétera? Los aquí presentes no son unas mansas ovejas, o no somos, decía Tío Luna. Porque perfecto solamente ahí está el Padre. Nosotros no somos perfectos. Eso es obvio. Aquí veo a muchos hermanos reunidos. Bueno, estoy exagerando la palabra muchos. Un pequeño grupo de hermanos reunidos. ¿Están seguros los aquí presentes de constituir precisamente un núcleo de fraternidad, de amor y de belleza? Nunca nadie de los aquí presentes ha criticado a nadie. Y cuando están en plena asamblea, se han tratado siempre con un amor nunca visto. Jamás han disputado entre sí. Cada uno, cómo ve a cada uno. Creo que no se ven muy bien. Actualmente se ven todos, aquí están todos reunidos como santitos. Sí, así es. Pero en el fondo de ustedes saben que hay envidias, disputas, odios, críticas malsanas, etcétera, etcétera, etcétera. Lo saben, sí. Sin embargo, cada cual ve el error en los demás, pero no lo ve en sí mismo. A nadie se le ocurre que el error que está viendo en otros lo carga dentro de sí mismo. Eso no se le ocurre. Son pocos los hermanos que saben reflexionar en estas cosas. Son pocos los que saben. ¿Por qué quisiéramos nosotros algo ideal, un grupo ideal, donde nadie se odiara, donde todos fueran hermanos, donde todos se dedicaran únicamente al saber y al amor? ¿Por qué? ¿Hay razón para desear eso? En verdad que no la hay. Grupo este, de tercera cámara, viene a simbolizar o a representar precisamente a la vida, ya, a la vida que está fuera de esta cámara. Ustedes saben que la vida, el tren de vida, la humanidad en su conjunto, está llena de terribles defectos. Ustedes saben que esa multitud amorfa que abunda por ahí, está llena de ira, de codicia, de lujuria, de envidia, de orgullo, de pereza, de gula, etcétera, etcétera, etcétera. No es ideal, ¿verdad? No, no lo es. Entonces, este pequeño grupo, ¿por qué queremos que sea ideal? Este pequeño grupo representa a esa humanidad, a ese montón, a esos millones de personas que hay en el mundo. Aquí está este pequeño grupo con esos mismos errores que tienen las multitudes. Entonces, en este pequeño grupo hay una escuela maravillosa, hay un gimnasio formidable, así con sus defectos, así como están. Este es un gimnasio psicológico maravilloso. El hermano tal dijo algo del hermano tal. Bueno,
1: El que dijo, en lugar de decirlo, debe investigarse a sí mismo, mirar esa parte oculta de sí mismo, esa parte que no se ve, a ver por qué lo dijo, por qué censuró al prójimo. Que la hermanita tal dijo algo de la otra hermanita sultana. Bueno, en lugar de estar criticando a esa hermanita, a la otra hermanita, autoexplórese para ver esa parte de la luna que no se ve. Ya voy seguro que el error que está viendo en la otra hermanita lo carga en la parte oculta de sí misma, en la parte que no se ve. Si nosotros sabemos aprovechar precisamente los propios defectos psicológicos de nuestros hermanos, si en vez de estarlos criticando, los aprovechamos para el autodescubrimiento de sí mismos, pues tendremos entonces que este pequeño grupo es una escuela maravillosa, extraordinaria. Aquí está representada toda la humanidad. En este pequeño grupo hay un gimnasio precioso, necesario para el autodescubrimiento. Es que aprovecharlo. Si este pequeño grupo fuera de perfecto, entonces no habría necesidad de que existiera este grupo. ¿Para qué? Si todos llegaron a la perfección, ¿para qué formar este grupo? Este grupo existe porque no somos perfectos. Por eso existe. Si fuéramos perfectos, este grupo no existiría. Los errores de todos los hermanos, sumados entre sí, son los errores de la humanidad. Aquí está tipificada, ejemplarizada. Esta es una muestra de lo que es la humanidad. Pues aprovechemos esta muestra. Aprovechemos esta escuela. Y en vez de censurar a nuestros hermanos, censurémonos a sí mismos. El error que en otro hermano veamos debe servirnos de ilustración para la conciencia, nos permitirá saber que nosotros cargamos ese error en la parte oculta que no se ve. Vean ustedes cuán útil es una escuela esotérica, una escuela de regeneración. Esta es una escuela de regeneración. No somos tontos cuando dejamos la escuela. Cuando nos vamos de pinta, buscando una humanidad ideal, ¿dónde la van a encontrar? ¿Qué parte del mundo? Imposible, ¿verdad? Hay una humanidad divina, sí, pero no es la humanidad corriente, no. Me refiero en forma enfática al círculo consciente de la humanidad solar, a ese círculo que opera sobre los centros superiores del ser. Es la única humanidad que yo diría ideal. ¿Cómo vamos a llamar ideal al hijo del vecino? ¿Cómo vamos a llamar ideal a Pedro, Juan, Diego, Chucho, Jacinto, José? Sin embargo, todos son necesarios. Los errores del vecino pueden ser muy útiles para nosotros. Podemos utilizarlos como una indicación. Si yo descubro que el hermano fulano de tal está lleno de envidia, pues debo ser un poquito reflexivo. Estoy censurando la envidia del hermano fulano de tal. El hecho de que esté censurando la envidia del hermano fulano de tal indica que yo la tengo en las profundidades de mi conciencia, en esa parte que no se ve. Ahora bien, hay que saber quién es el que censura. ¿Quién es el censurador? ¿Cuál es el yo de la crítica? Vale la pena que le hagamos la autopsia, que lo reduzcamos a polvareda cosa. Hasta aquí esta plática, mis queridos hermanos. Ahora, si ustedes quieren preguntar, pueden hacerlo, pero era libertad. Habla, Moisés.
2: Maestro, respecto a la doctrina, a los personajes orgónicos, que no se aclara.
1: ¿Cómo? Explica bien.
2: Las gorgonas.
1: Eliseo. ¿Qué quieres saber de las gorgonas?
2: Quiero...
1: ¿Algo acaso sobre ellas, Eneida, Virgilio, el poeta de Mantua, en la Eneida? ¿No habrá acaso sobre de las gorgonas, el Dante Alighieri, en la Divina Comedia? ¿Qué quieres saber tú sobre las gorgonas? ¿Cómo? Las gorgonas, con sus venenos gorgoicos. No es otra cosa sino las tres furias que nos hablaba Virgilio en su Eneida. Allí sí, allí están, sí, no lo digo, las tres furias, las tres gorgonas, sí. Allí están, terribles. En el esoterismo crístico podríamos llamarla a la primera Judas, el demonio del deseo. A la segunda podríamos llamarla Pilatos, el demonio de la vena. A la tercera podemos llamarla Caifás, el demonio de la mala voluntad. ¿Que las decapitó quién? ¿Perseo? ¿Su espada flamígera? Bien lo hizo. Ahora lo que importa es que cada uno de nosotros decapite las tres gorgonas que llevaron. Ellas pertenecen precisamente a ese lado oculto, a ese lado que no se ve. ¿Hay alguna otra pregunta, hermano?
3: Usted mencionaba eso del código moral. ¿Se me ocurre que puede existir el peligro de que convirtamos la gnosis, las enseñanzas gnósticas, en un código moral? Vivamos de acuerdo a la verdad de la enseñanza y no comprendamos la enseñanza, no vivamos de acuerdo al bien de la enseñanza. Puede existir ese peligro también, ¿no es cierto?
1: Así es. Veo que hay una marcadísima tendencia en todos los hermanos del movimiento gnóstico a escribir códigos morales. Todos tienen la tendencia a que esos códigos sean respetados. Que todos quieren establecer códigos morales en el movimiento, a fin de que la totalidad de los hermanos se ajuste a esos códigos. A la larga, tales códigos resultan absurdos, rancios, torpes, se convierten, dijéramos, en botellas dentro de las cuales queda la mente embotellada. Entonces viene el fracaso en el trabajo y la iluminación del ego. Sucede que en este trabajo hay que hacer cosas que parecerían inmorales. Tiene uno que salirse a veces de ciertas normas a las cuales todos están sujetos. Sucede que cuando uno cree que va muy bien, va muy mal. Y a veces cuando los demás piensan que uno va malísimamente, es cuando mejor va. De manera que el camino es así. Hay mucha virtud en los malvados y hay mucha maldad en los virtuosos. Hay peligros tremendos. Cualquiera puede meterse por un callejón que cree que es el correcto. Y se le aparta del real camino y lo lleva al fracaso. Así pues, ¿de qué sirven los códigos morales? ¿Qué sirve la moral convencional de las gentes? Mejor es que nosotros marchemos de acuerdo con los principios de la sabiduría. Que debemos encontrar dentro de nosotros mismos. Aquí y ahora. ¿Alguna otra pregunta?
4: Maestro, tampoco tenemos mandamientos,
1: ¿no? Pues cada cual es libre de seguir o no tales o cuales mandamientos. Las gentes tienen tantas cosas. Han inventado tantos dogmas a través de los siglos que realmente, si uno se pronunciara contra todas sus normas, lo único que se expondría era a ser apedreado en la plaza pública. Esto lo que sirve es el discernimiento, la autoexploración de sí mismo, la autoobservación psicológica. Conforme uno se vaya autoobservando, va viendo lo que tiene y va procediendo de acuerdo con lo que necesita, con lo que debe ser, con lo urgente. De nada sirve que estemos siguiendo códigos de moral convencional. Más sirve la autoobservación de sí mismo. Eso es lo que debe orientar, vernos y seguirnos viendo y proyectar la conciencia una y otra vez sobre ese lado oculto de sí mismos, sobre ese lado que no se ve. Eso es lo que sirve. Lo demás, que digan los códigos, vale, hombre. A ver, a la
5: gran maestro, nosotros que somos instructores y tenemos que apoyar la sabiduría gnóstica, por ejemplo, a veces, en el caso de la Biblia, el sexto mandamiento, sabemos no fornicar, no adulterar, y todos lo conocen como la ley de Moisés. Entonces, digamos, si nos apoyáramos ahí, como usted se ha apoyado en muchas de tus obras, en realidad, no estamos de acuerdo que los códigos hay que apartarlos, pero lo es el mandamiento, por ejemplo, en apoyo a nuestros principios.
1: Nada sirve entre esos dogmas. Lo único que le sirve a uno en la vida es autoobservarse psicológica. Bien sabemos nosotros que debe transmutar su energía creadora, no porque se le diga no fornicar, sino sencillamente por observación psicológica. Uno comprende que si transmuta su energía creadora, pues consigue desarrollar los fuegos espinales, consigue crear los cuerpos existenciales superiores del ser, consigue transformarse y convertirse en un logos. Es cuestión de observación, de conocimiento maduro, directo. Es cuestión de observación propia, etc. Sobre el adulterio, es repugnante, ¿quién lo ha dicho? ¿Quién no lo ha dicho? Es decir, es realmente, el adulterio es horrible. ¿Pero qué es lo que se debe entender por adulterio? Solamente existe el adulterio sexual. Hay otra clase de adulterios. Hay gente que no adulteran sexualmente, pero sí adulteran doctrinas. Hay gente que adultera la leche y le echa agua para dañar los estómagos de los niños. Hay gente que adultera los frutos de la tierra. Todos esos que hacen injertos vegetales son adúlteros. Están adulterando los frutos de la tierra, etc. Cosas en el camino ese de la ética que sorprende. No todos los casos que se han visto de hombres que se van con otras mujeres o de mujeres y se van con otros hombres es adulterio. Hay casos de ley, hay casos de karma que la gente no sabe. Que la gente no sabe ni lo que es bueno ni lo que es malo. No entienden esas cosas. ¿Qué va a saber el dormido? ¿Qué puede saber el dormido sobre lo que es bueno y lo que es malo? Quiero decir que sí es recomendable que un esposo traicione a la esposa, porque eso es absurdo. Es adulterio, ni quiero decir que no es recomendable que una esposa traicione al esposo, porque ese es un crimen, eso es adulterio. Pero no todos los casos son adulterio. Hay casos kármicos para el uno o para el otro. Así existe también la más con esto que digo, pues podría suceder que las gentes inmaduras dijesen, bueno, yo dejo a mi esposa y me voy con aquella porque es recto, ¿no? Es cuestión del karma. Siempre existe la tendencia, pues, a agarrar la sabiduría y acomodársela a su modo. Cada cual quiere acomodarse la doctrina a su modo para justificar sus delitos. Son pocos los que saben ser imparciales. Es que son parciales por naturaleza, por instinto. Desde la parcialidad no necesitan, lo único que resulta es el error. De la parcialidad resulta, dijéramos, la falta de consideración para con el prójimo. Cuando uno es parcial, no sabe dijéramos, relacionarse con los demás. Ve en otros, critica los errores de otros, pero no se le ocurre pensar que esos errores los carga dentro, en la parte aquella de sí mismo, esa parte que no se ve.

0: ¿Sabe qué le sobra? Cree tener lo que no tiene. Y lo que no cree tener, eso tiene. Pero la autoobservación psicológica es maravillosa porque le permite a uno saber qué le falta y qué le sobra. Necesitamos iluminar más el fondo desconocido de sí mismos. Porque como les dije, hasta ahora vivimos en una pequeña fracción de sí mismos. En una pequeña parte de sí mismos, en un retrato de sí mismos. No hemos aprendido, pues, a vernos verdaderamente tal cual somos. Necesitamos aprender a vernos mejor, ¿no? Observarnos.
1: Sí. Maestro, pero yo no me refería a esos mandamientos, sino a los mandamientos que tiene la gnosis, porque yo los desconozco. Es decir, como los mandamientos que tiene, según eso, según el Catecismo Católico, la Santa Madre Iglesia, que es el primero, oír misa entera los domingos y fiesta de guardar. El segundo, comulgar cuando lo manda la Santa Madre Iglesia. El tercero, ayunar cuando lo manda también la Santa Madre Iglesia. El cuarto, comulgar por Pascua Florida. Y el quinto, pagar diezmos y primicias a la Santa Madre Iglesia. Yo pensaba que aquí también había algunos mandamientos por el estilo, los cuales yo desconozco o no los hay.
0: Pues sí.
1: A eso me refería yo.
0: Pueden existir algunos mandamientos en la gnosis. Pues podría también suceder que esos mandamientos, si no son debidamente comprendidos, se convertirán en normas frías y fijas, dentro de las cuales quedará embotellada la mente. Y entonces vendría el estancamiento. Salir de toda clase de mandamientos y aprender a vernos a sí mismos tal cual somos. Solo por ese camino podemos marchar de verdad hacia la liberación final. Se necesita tener un buen juicio y un buen sentido de discernimiento. Y no olvidar jamás la autoobservación psicológica. Aprender siempre a autoobservar. Eso es lo mejor. ¿Alguna otra pregunta, hermanos? Todo habla, hermano.
2: Esto es que cuando uno no comprende una cosa, entonces la convierte en un código por su propia insuficiencia para comprender. Así no puede ilustrar el caso de los evangelios, ¿no? Cuando los judíos de los evangelios criticaban a Jesús porque él curaba en el sábado, ¿no? Que curaba los sábados, entonces la ley decía que sábado había que descansar. Entonces ellos lo criticaban, decían que estaba haciendo mal. O sea, ellos vivían de acuerdo a la ley, pero no la comprendían.
0: Vivían de acuerdo a la ley, pero no la comprendían. Hacía cosas, Jesús, que parecerían inmorales. Curar en día sábado, cuando en día sábado estaba prohibido. Pero no le interesaban los códigos. Al gran maestro le interesaba el amor. Curar al enfermo. Sábado, el lunes o el día que fuera, pero curar. Porque absurdo e injusto es, pudiendo curarse a un enfermo, no se le cura. Eso hubiera sido más injusto. Desgraciadamente, las gentes no saben ver el camino como se debe ver. Las gentes quieren que el iniciado marche de acuerdo con las normas establecidas. Si alguien viola las normas, es si alguien es mal camino. Así son las gentes. Por tal motivo las gentes permanecen petrificadas en el tiempo. ¿Alguna otra pregunta?
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sin importar los obstáculos, el tiempo, tu pasado, tu presente o futuro, lucha sin cesar. El cielo está hecho para los valientes y no es fácil conquistar. Entre más grande sea la meta, mayor el sacrificio. Entre más alta sea la cima, más costoso el llegar. Por eso, noche, día, no dejes de andar. No pares, no mires hacia atrás.

0: frases para reflexionar. La felicidad no depende de lo que tienes o de quién eres, sino de lo que piensas. Buda.
1: Del superhombre es para llevar a todo el mundo al triunfo, al éxito, a la gloria final. Con ustedes, Samael Aumbeor.

0: distinguidos caballeros, damas, vamos a dar esta noche comienzo a nuestra disertación. Ciertamente, dentro de cada uno de nosotros hay un enigma que debe ser conocido. ¿De dónde venimos? ¿A dónde vamos? ¿Cuál es el objeto de nuestra existencia? ¿Por qué existimos? ¿Para qué? Estos interrogantes nos invitan a la reflexión. Si nos llegásemos a conocer a sí mismos, conoceríamos al mundo y al universo. Eso pues es necesario cumplir con la máxima de Tales de Mileto: nos et ipso. Hombre, conócete a ti mismo y conocerás al universo y a los dioses. La sabiduría de Anáhuac se habla sobre lo Meyoca, el lugar dos, donde todo es dos, para hacerse uno y saberse dos. Cuando uno investiga algo sobre eso que llaman o Meyoca, llega incuestionablemente al ombligo del universo. En realidad, de verdad, todo lo que surge de lo que toca aparece en forma de esfera. Las esferas se desdoblan hacia afuera y luego se reinvierte hacia adentro hasta el punto de partida original, hacia el omeyocan. Son revertibles las esferas, como bien dijera el licenciado presidente José López Portillo en su magistral obra titulada Don Q. Las esferas se multiplican hacia afuera, hacia adentro y hacia los lados, dice el ciudadano presidente López Portillo. Y así es, y así será. Se desdoblan las esferas para luego recogerse en sí mismas y reabsorberse en el omeyoca. Este, nuestro mundo tierra, surgió del omeyoca como una esfera meramente mental. Se desdobló hasta aparecer en la forma física actual. Mucho más tarde en el tiempo, como quiera que las esferas son reversibles, nuestro mundo se recogerá hasta disolverse en el omeyoca. Así lo enseña la doctrina de Quetzalcóatl, así lo comenta el ciudadano presidente José López Portillo en su magistral obra titulada Don Q. Conviene que nosotros analicemos estas cuestiones antes de entrar en el tema trascendental del superhombre. Partiendo de afirmaciones tan trascendentales, llegaremos a conclusiones maravillosas. imperio. Nuestro mundo, antes de aparecer en forma sensible, existió en las dimensiones superiores de la naturaleza y del cosmos. Incuestionablemente, todo lo que es, ha sido y será, incluyendo el organismo humano, pudo de procesarse en dimensiones superiores de la naturaleza antes de hacerse sensible en este mundo tridimensional de Euclides. Esto es precisamente lo que molesta tanto a la antropología materialista. No quiere entender los secuaces de Darwin y de Huxley, de Hegel y demás, que el mundo tridimensional de Euclides no es todo. Obviamente, el punto matemático al moverse se convierte en línea. La línea, al entrar en acción, al correrse a sí misma, se convierte en superficie. La superficie, al girar sobre sí misma, se convierte en sólido. El sólido, a su vez, se transforma en hipersólido. Es un razonamiento correcto que molesta a los fanáticos de la dialéctica materialista. El punto matemático nos permite el razonamiento objetivo. Mas si reemplazamos el punto matemático por el querido yo, entonces no comprenderemos el misterio de la creación. El yo nos vuelve torpes y hasta espantosamente ridículos. El yo no es más que una suma de pasiones, odios, egoísmos, teoría, apetencias y temores, lujuria, ira, etc. Necesitamos en verdad ser sinceros en el análisis. Buscar el camino de la verdad, cueste lo que cueste. Si aceptamos una tierra protoplasmática surgiendo entre el caos, estamos en buena posición para conocer eso que es la verdad. Obviamente, antes de que este mundo existiera como un simple protoplasma, hubo de desenvolverse las dimensiones superiores del universo. Y es que el mundo tridimensional de Euclides no es todo. Si nosotros nos concretásemos únicamente al mundo tridimensional de Euclides, caeríamos en la falsedad. Quedaríamos embotellados en la dialéctica materialista. Aunque los chinos califiquen a los rusos de revisionistas, la cruda realidad de los hechos es que en Rusia ya la dialéctica de Marx resulta extemporánea, pasó de moda. Ahora se investiga mejor. Se ha llegado a descubrir el fondo vital del organismo humano. Se ha podido evidenciar claramente que el cuerpo físico no es todo. Tenemos un doble organismo. A este se le ha denominado con un título muy especial: cuerpo bioplástico. Ese es su nombre. Se le ha fotografiado ya en relación con el organismo vivo, ya fuera del organismo vivo. Se le está estudiando ante el veredicto solemne de la conciencia pública. Amén. Preparando pues el tema para el superhombre prosijo, la primera raza que apareció sobre la faz de la tierra fue la raza protoplasmática. En materia de antropología, nosotros aceptamos el protoplasma, no la pizca aquella pisante Hegel, buena como para un Molière y sus caricaturas. Nosotros aceptamos el protoplasma racial, la raza protoplasmática polar que todavía viviera en el casquete polar del norte. Entonces la fisonomía geológica de nuestro mundo era diferente. Los polos estaban en la zona ecuatorial y el Ecuador en los polos. Puede que esto moleste demasiado a los fanáticos del materialismo ateo, pero está debidamente comprobado hasta la saciedad, gracias a ciertos cálculos matemáticos exactos. Y es que en estos momentos, con horror están viendo los secuaces del materialismo, cómo se derrumban sus utopías, cómo caen hechas polvo, cómo las torres aquellas de sus opiniones se vuelven ceniza y sufren demasiado porque adoran a Dios y materia. Ha llegado la hora de que nosotros reflexionemos profundamente y cuestionablemente. Los hombres protoplasmáticos eran diferentes. Sería absurdo suponer que tuviesen la consistencia física actual. Si dijésemos que eran más bien de una sustancia gelatinosa protoplasmática, estoy seguro de que no mentirían. Que tuviesen otra forma de multiplicación de la especie, lo demuestra el organismo humano. Bien sabemos que las células se multiplican en nuestro organismo mediante la división celular. Ni alguna parte tuvimos que heredar ese sistema de multiplicación celular. Sí, en realidad, no podemos negar, lo heredamos de la raza protoplasmática. Aquellos organismos se dividían y el uno o dos, hasta tres vástagos que podían seguir alimentándose con los pechos del padre y madre. Absurdo, diría. Bueno, van a tener que decirle absurdo a la célula viva que se multiplica de esa manera. Mucho más tarde del tiempo surgieron los hiperbóreos, raza que se multiplicó mediante el sistema de brote o retoñación. Cualquier brote del organismo humano surgía en determinado instante. Y este seguía viviendo del padre madre. Al fin apareció la raza de música en el continente Bú. Luego, sobre los aires, sobre las aguas y sobre la perfumada tierra, caminaba en el verbo de luz que como un río de oro corre siempre bajo la selva espesa del sol. Era una época distinta, esa era la edad de los titanes, esos eran los tiempos en que los ríos de agua pura de vida manaban leche y miel. En esa
1: vivía en los ricos palacios y no había hambre entre las multitudes. Era la edad de los edenes milenarios. Mas cuando el ser humano comió del fruto prohibido que se le dijo, no podréis, entonces se perdieron sus preciosas facultades. Se incorporó, se volvió miserable, tuvo que andar de pródigo, de ciudad en ciudad. Abandonó el jardín de las especies, la simbólica tuve en el hebraico, y vino por todas partes sufriendo terriblemente hasta nuestros días. Por eso en la mitología hebraica se dice, trabajéis con el sudor de tu frente para sostener a tu mujer y a tus hijos. Y a ella se le dice, paréis tus hijos con dolor. Grande fue la degeneración del hombre cuando derramó el brazo de Hermes de Trismegisto, cuando aceptó la generación animal, cuando te vino como un monstruo de perversidad. Si afectamos el sistema de reproducción de Kriyasakti en los hombres reales, en los hombres verdaderos que en el mundo han sido, se desarrollarán los gérmenes del hombre real dentro de nosotros mismos y nos convertiremos en hombres. Por ahí leyendo un códice de Anáhuac, leí una frase que decía, los dioses crearon a los hombres de madera y después de haberlos creado, los fusionaron con la divinidad. También añade, no todos los hombres logran fusionarse con la divinidad. Esto me recuerda a José y María en el bíblico evangelio crístico, él como un carpintero para ganarse la vida. Esto me recuerda a muchos otros carpinteros de las distintas mitologías. Ciertamente se necesita ser un maestro de artes, un maestro de la gran obra, un hombre que en verdad esté dispuesto a sacrificarse, renunciando a los placeres de la bestialidad, para que pueda llegar un día a la unión con lo divinal. Cuando hablo de lo divinal, no quiero referirme a un señor allá detrás de la nube, lanzando rayos y centellas con triste hormiguero humano. Cuando hablo de divinidad, quiero referirme a un Quetzalcóatl, al lobo, unidad múltiple, perfecta, a los principios inteligentes que gobiernan todo lo que es, ha sido y será. Obviamente podemos integrarnos con lo divinal si eliminamos de sí mismos el ego animal. En verdad que el ego animal existe dentro de cada uno de nosotros. Vuelvo a decir lo que antes dijera, es un manojo de odios, pasiones, envidias, ira, celos, etc. Eso es el yo. Si en verdad nosotros cometemos el error de reemplazar el punto matemático de la creación por el Cristo ego, obviamente ya no entenderíamos, repito, lo que es la creación. Necesitamos nosotros eliminar el ego, el yo, el mí mismo, acabar con nuestros defectos del tipo psicológico, si es que queremos algún día integrarnos con la divinidad. Primero hay que crear al hombre dentro de nosotros mismos y más tarde debemos crear dentro de nosotros mismos al superhombre. El superhombre es terriblemente divino, está más allá del bien y del mal. Federico Nietzsche, hablando sobre el superhombre, dijo, ha llegado la hora del superhombre. El hombre no es más que un puente tendido entre el animal y el superhombre, un peligroso paso en el camino, un peligroso mirar atrás, todo en él es peligroso. Ha llegado la hora del superhombre. El superhombre en realidad de verdad está más allá de todos los códigos morales. Bien sabemos que la moralidad es hija de las costumbres y de los tiempos. en un tiempo fue moral, en otra época es inmoral. Lo que en un país puede ser moral, en otro país no lo es. Así pues que la moral es meramente convencional. Necesitamos de una ética revolucionaria. Necesitamos de la ética del superhombre. El hombre, después que se integra con lo criminal, indubitablemente adquiere los poderes que antes tuvieran los lemures. Cuando el hombre se integra con lo criminal, puede mandar al fuego, al aire, a las aguas y a la tierra. Cuando el hombre se integra con lo divinal, empuña la espada de la justicia cósmica para gobernar todas las fuerzas de la naturaleza. En el mundo han existido verdaderos superhombres, todos que sentimos en el fondo de nuestro corazón que algún día caminó sobre la faz de la tierra el superhombre. Todos presentimos la existencia del superhombre, todos parecen que llevamos en el fondo de nosotros mismos reminiscencias olvidadas del superhombre. Superhombre en Buda cantaba Sakyamuni, superhombre en Moisés, ese que pudiera mandar

podemos los contar en energía transformarlos, convertirnos en hombres verdaderos y mucho más tarde en superhombres. Desgraciadamente, la humanidad se ha metido por el camino de la degeneración sexual. Hoy en día, la humanidad ha llegado al máximo de la degeneración. ¿Quién sabe usted que hay países donde el homosexualismo y el lesbianismo están legalizados? Donde los hombres se casan con los hombres y las mujeres con las mujeres. También es muy cierto y de todo verdad que la degeneración es tan grande que hay países ya donde quieren legalizar hasta el mismísimo incesto. Por ese camino llegaría el día en que el padre se casaría con la hija y el hijo con la madre y el hermano con la hermana, etc. Eso llaman hoy en día los que emancipación, civilización y no sé qué más. Los hombres se han desintegrado. Ahora la mujer por una parte y el hombre por la otra. Y los vicios corren en esta raza hasta el tuétano de los huesos. La humanidad está evolucionando espantosamente en estos tiempos. Y no hay duda de que a medida que esta humanidad evoluciona, también la tierra se precipita por el camino involutivo descendente. Los males en estos momentos se hayan contado.

contaminada con el abominable smog. Muchas criaturas mueren diariamente debido al smog. Porque aquí hay hambre y desolación. Son millones de seres humanos que mueren cada año. Los terremotos se multiplican espantosamente. Y a todas estas hay un monstruo que viene a devorar la tierra. Quiero referirme a Bernal primero, como lo llaman los astrónomos, o también Herculus. Es un mundo gigante, un mundo mucho más grande que Júpiter. Se calcula aquí 6 veces más grande que Júpiter, el titán de los cielos. Tiene la órbita terrestre a velocidades extraordinarias. Los astrónomos lo están estudiando detalladamente. Se nos ha dicho que muy pronto llegará cerca de este nuestro planeta Tierra. Cuando eso sea, habrán cataclismos tan tremendos como aquellos que acabaron con la Lemuria y con la Atlántida. Con el acercamiento del polvo, el polvo líquido del interior de la Tierra saltará a la superficie y entonces se quemará en realidad de verdad todo aquello que tenga vida. En el máximo de acercamiento del polvo habrá una revolución de los ejes de la Tierra. Los mares cambiarán de hecho, los continentes actuales donde vive esta humanidad perversa se hundirán entre las embravecidas olas del océano de esta perversa civilización.

llamen los sobrevivientes, llegue Julia también. Obviamente, desde esta raza se han salvado al grupo. A ver, formarse un pequeño núcleo de gentes de buena voluntad que se ha llevado secretamente a determinado lugar del Pacífico. Un lugar colocado en cierto meridiano de longitud y latitud donde nada acaecerá, porque la catástrofe no sucederá en la misma forma en todos los lugares del mundo. Esa raza selecta, esa gente de buena voluntad, tendrá que pasar por muchos procesos de purificación antes de que pueda servir de raíz para la futura gran raza. Quiero decirles a ustedes que la futura gran raza vivirá en tierras nuevas y bajo cielos nuevos. Quiero decirles que la futura gran raza habrá reconquistado la inocencia en la mente y en el corazón. Quiero decirles que la futura gran raza será de hombres verdaderos, de hombres que hayan en verdad surgido entre los mismos gérmenes que llevamos en nuestras glándulas endócrinas sexuales. Virgilio, el poeta de Mantua, dijo: ya llegó la edad de oro que una nueva progenie manda. Todos los libros sagrados de los tiempos antiguos nos hablan de la gran catástrofe que se avecina. Todos nos dicen que esta humanidad perversa perecerá por el fuego. Leamos cuidadosamente los libros de los mayas, leamos la Biblia antigua, leamos nosotros el Corán y los libros del Asia y podemos verificar lo que ya está profetizado. Obviamente lo que estoy diciendo no será aceptado jamás por el anticristo de la falsa ciencia. Es verdad que el anticristo no es un individuo, como pretenden algunos, que viene realizando prodigios y maravillas por todas partes. El anticristo es el ego, el yo, el vivismo, el sí mismo que llevamos dentro. Nosotros necesitamos eliminar al anticristo de sí mismo para que surja en nosotros el hombre y más tarde el superhombre. El anticristo

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sin importar los obstáculos, el tiempo, tu pasado, tu presente o futuro, lucha sin cesar. El cielo está hecho para los valientes y no es fácil conquistar. Entre más grande sea la meta, mayor el sacrificio. Entre más alta sea la cima, más costoso el llegar. Por eso, noche, día, no dejes de andar. No pares, no mires hacia atrás. Paz Inverencial, queridos hermanos de Radio IQ, muy contentos y muy alegres de estar aquí con nuestro hermano Abad, en especial mi alma. Estamos